que también estará como siempre Natalia Pérez, como todos los martes, y una mañana repleta de luz, de sol, de la dirección técnica de Sonia Rodríguez y de la redacción, que vendrá a las 10 y a las 11 a contarnos cómo va la mañana, Antía Díaz. Así que arrancamos.

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0: Estamos con la cuenta atrás porque es el día 16, a golpe de 13, vamos a ver cómo van las cosas y nos vamos a acercar precisamente para ese día 16, ver cómo va la carrera solidaria de la Fundación 1 en 13.000. Cuenta atrás, Lourdes Amaya, ¿qué tal? Buenos días.
1: Hola, buenos días, ¿qué tal?
0: Buenos días. Digo que queda muy poquito, lo vemos desde el punto de vista optimista, ¿va la cosa bien?
1: Sí, esta semana sí, va súper bien. La verdad, pues esta semana estamos un poco, pues eso, desbordados. Bien, porque nos encanta, pero efectivamente, esta semana ya es una locura. Y bueno, sí, no dejamos de tener visitas en la página web y los colegios ya empiezan a hacer sus contenidos, se están preparando. En las redes es muy divertido ver todo lo que hacen los profes y los niños y cómo ellos mismos llaman a la movilización a otros coles, que es lo bonito. Sí. Así que estamos sin parar.
0: Bueno, es una edición especial también, decíamos la última vez que tuvimos la oportunidad de conversar, porque es la 12ª edición y habría que superar, o la idea era superar, si era posible, esos 93 colegios gallegos, ¿no? 26.500 niños y una recaudación que a ver si este año también se puede llegar a llegar a los, bueno, pues ya no ponemos cifra, pero llegar a más ceros, si es posible, ¿no?
1: Sí, yo creo que sí, yo creo que mínimo igualaremos, yo creo que superaremos porque es la tendencia normal, ¿no? Que cada vez te conoce más gente, los coles repiten, otros nuevos se apuntan, entonces lo normal es el crecimiento que yo creo que lo vamos a conseguir. Lo que sí que va a ocurrir es que nosotros llamamos, nos gusta, ¿no? Hacer como mucho ruido un día, que va a ser el 16 de octubre, ese es el día en el que corre el mayor número de coles, pero me viene muy bien que hablemos hoy porque para toda la gente que si quisiera apuntar, por ejemplo, esta semana, y que además es una pregunta típica que está ahí también, se refleja en nuestra web, oye, ¿pero puedo correr en otra fecha y puedo apuntarme en otra fecha? Sí. La realidad es que se corre a lo largo de todo el año. La siguiente fecha, la que nosotros nos gusta que emplazar a los colegios, es el 20 de noviembre, que es el Día Mundial de la Infancia. Entonces, hay colegios que quieren participar y ya nos lo dicen, es que no puedo, es que no sé qué, ese día llueve, imagínate, que es muy fácil también. Pues claro. No pasa nada, se corre en otro momento. Por eso esa cifra que nosotros damos global del año pasado de Galicia es de todo el curso escolar. Así que me viene fenomenal hablar contigo para todas esas personas, coles, familias que lo oyen, que se apunten, pero sin lugar a dudas, porque está muy bien que hagamos mucho ruido ese día y que aprovechemos, ¿no?, para pensar en estos niños y en esta causa, pero la realidad es que estos niños tienen la enfermedad todo el año y en cualquier momento nos va a venir bien.
0: Ayer aprovechamos el festivo también para recordarlo, para recoger, Lourdes, pues todas las posibilidades, dado que al no haber pues actividad escolar, por lo menos decíamos, bueno, pues mira, se lo está oyendo la gente, porque la verdad es que la investigación de este tema nos interesa a todos, ¿no?
1: Sí, la verdad es que estamos muy agradecidos de todo lo que nos estáis ayudando, porque al final nosotros necesitamos hablar con la gente, hablar así, de tú a tú, ¿no? Y explicarles que no pasa nada, que es una enfermedad que necesita muchísima investigación y eso al final se traduce en dinero, ¿no? Es así, en dinero y en saber acompañar y entender y escuchar a todos los investigadores para que puedan cuidar a nuestros niños y para que puedan cuidarlos, pero curarlos y curarlos mejor. Entonces, es verdad que todo lo que sea movilización, uno, para recaudar, es fundamental, es la base de nuestro trabajo, pero también recordar, ¿no?, que puede pasar y que puede pasarle esto a cualquier familia, que por desgracia pues pasa en todas partes de España. Tenemos pacientes de todas partes de España, pero que tiene cura, que tiene solución y que hay un montón de gente que está pensando en esas familias, que somos nosotros ahora mismo hablando de ellos, y que, bueno, y eso les llega, ¿eh? O sea, parece que no, pero ese apoyo les llega.
0: Bueno, les llega, además es que ya prácticamente asumís toda la actividad nacional, ¿eh? Porque todo, desde todos los puntos, o sea que tiene que llegar sí o sí, porque estáis en el norte, en el sur, en todos los lados, Lourdes.
1: Sí, sí, sí, mira, me gusta que comentemos esto, que nos lo digas, porque nosotros, claro, físicamente el equipo, la mayor parte, no todos, estamos en Madrid. Como ahora se teletrabaja, pues nos podemos permitir que otras personas vivan en otros sitios, pero el problema no está en Madrid, la leucemia infantil está en todas partes de España, entonces es importantísimo para nosotros, por ejemplo, eso, que la prensa, pues en este caso de Galicia y de cualquier parte de España, que siga hablando del tema, porque esos niños luego están ahí y si solo hablas desde Madrid o desde otro sitio, no se van a sentir identificados. Y, por desgracia, hay peques en todas partes, hay familias en todas partes. Y tenemos que cuidarnos y acordarnos de todos. Y, desde luego, allí tenemos muchos coles y muchos miles de niños, más que vamos a tener, pero ya ese movimiento de tantos miles de niños corriendo, que son familias, pues, si lo pensamos, ¿no? Cada niño al final representa una familia, pues eso también es mucho apoyo.
0: Totalmente. Y hay que tener en cuenta además que están abiertas muchas líneas de investigación. Todas van hacia el mismo diagnóstico, pero y sobre todo prevención de leucemia, pero hay muchos frentes abiertos y todo ello, claro. Comentábamos cómo era la distribución económica, ¿no? Para cada minuto que dedican en los laboratorios a investigar este tema.
1: Sí, sí, efectivamente. Nosotros más o menos hemos calculado de la manera más exacta posible lo que supone, pues, por ejemplo, 3 euros, pues son 12 minutos de investigación, mirándolo con las tablas salariales y haciendo una media de los científicos, de los equipos científicos. 5 euros, 20 minutos. 10 euros, imagínate que quieren, que eso ya para nosotros es un lujazo, pues 40 minutos de investigación. Es la manera de ponérselo fácil a la gente y de verdad transmitirles que eso nosotros es nuestro trabajo, ¿no? O sea, es comunicarlo, es generar todo este movimiento, todo este apoyo, y el dinero al final pues lo traducimos en esos proyectos de investigación. Como tú bien decías, nosotros tenemos uno que nos parece importantísimo, que es la prevención de la leucemia. Nosotros esa línea de investigación la llamamos CUNINA y nos, claro, cuando hace unos años que casi nadie investigaba eso, los investigadores nos lo explicaron, nos pareció fundamental, ¿no? Aunque tardemos unos años en conseguirlo, ya sabemos que la leucemia infantil se podrá prevenir. Y el siguiente paso luego será evitar que produzca o estar preparados para cuando se produzca. Eso es una maravilla. Eso, escucharlo ahora parece ciencia ficción, pero eso está ocurriendo. Los investigadores están trabajando en eso.
0: Y con la gran maravilla también, Lourdes, de que es un proyecto pues que va más allá de nuestras fronteras, ¿no? Está totalmente involucrado en las investigaciones que se están desarrollando pues en varios puntos del mapa, ¿no?
1: Efectivamente, este es un proyecto internacional y periódicamente, claro, nuestros investigadores se reúnen, muchas veces se reúnen aquí en un congreso, en un encuentro que se llama LeucaWeb, y ahí intercambian conocimientos para poder avanzar, pero nosotros podemos estar muy, muy orgullosos porque algunos de los mejores investigadores de leucemia infantil en el mundo son españoles. O sea, estamos en primerísima línea en esta investigación. Yo esto no puedo estar más contenta y más orgullosa, y por eso lo cuento así, porque es importante que tengamos en cuenta que nuestros investigadores tienen un nivel extraordinario, y escucharles para saber cómo podemos ayudar, porque al final el cáncer infantil es más extenso y la leucemia infantil es una cosa más concreta, que es el cáncer más frecuente. Con lo cual, tenemos que intentar avanzar en esa curación y, bueno, en este caso, en este proyecto, la prevención. Es fascinante pensarlo, ¿no? Me parece, vamos.
0: Sí. Sobre todo teniendo en cuenta que desde el inicio de esta fundación se pudieron beneficiar tantos y tantos niños y niñas a través de esos 12 millones de euros, porque es la única, ¿verdad?, que está centrada única y exclusivamente en la leucemia.
1: Sí, eso es. Eso es. Nace hace 13 años, me parece, 13 o 14 años, la fundación empieza poquito a poco con un papá que tiene el diagnóstico de un niño, José, y se da cuenta de que hay poquísima investigación y es el cáncer más frecuente. Entonces, a partir de ahí, bueno, pues poco a poco, como empiezan estas cosas, empieza a pedir ayuda, la gente se empieza a involucrar, siempre hemos estado muy, muy relacionados con el mundo del deporte. Luego llega una mamá que en un colegio tenía un caso cercano de leucemia. ¿Y por qué no hacemos la vuelta al cole? ¿Por qué no hacemos una carrera? ¿Por qué? Empieza ahí a asomar un poquito, ¿no?, las ganas de ayudar, porque al final, claro, parecen pocos niños, pero ¿qué pasa? Que es que el que más y el que menos, los coles, alguno tiene algún peque, tiene un familiar, tiene un vecino, tiene un compañero de trabajo, está ahí, el tema está mucho más presente de lo que a priori la gente pueda pensar, ¿no? Si hablas de leucemia infantil, tarde o temprano vas a encontrarte con alguien que lo ha vivido más de cerca o más de lejos. Y ahí empieza a crecer un poquito el apoyo de la gente y nos damos cuenta de que tenemos que echar toda la carne en el asador y realmente, pues eso, montar una fundación, empezar a hacer procesos, consolidar esta iniciativa que era tan bonita y que llegaba a la gente y que era una forma de recaudar dinero, pero siempre a través de la gente, no con una donación de una empresa, que también tenemos empresas que colaboran con nosotros todos los años y bueno, eso es pues maravilloso, pero nunca vamos a dejar de hacer estas iniciativas que llegan directamente a las familias y a las personas. Esto para nosotros es fundamental, aunque sea recoger eso euro a euro, 3 euros, 5 euros, pero eso hay que hacerlo.
0: Bueno, pues hay que hacerlo. Nosotros animamos desde aquí mucho porque, entre otras cosas, también es verdad que hay mucha información, todo son facilidades y después da gusto escuchar, Lourdes, lo que nos cuentas, ¿no? El producto pues final es maravilloso.
1: Sí, no, a mí lo que me parece maravilloso es que nos dejéis contarlo, porque efectivamente cuando tú hablas pues con alguien, en este caso yo que represento a la fundación y a las familias, bueno, pues es más fácil entenderlo y mirarlo con energía, con alegría. O sea, se va a curar. O sea, es importante decirle, pasa esto, va a pasar estas cosas que no son muy buenas, pero el final es bueno. Entonces, vamos a apoyar todos un poquito y si el 16 llueve, que no pasa nada, pues nos vamos a otro día, nos vamos al 20 y que entren siempre en nuestra página web, lavueltaalcole.com. Y que vean ahí todas las posibilidades que tienen y lo fácil que es hacerlo y cuánto nos ayudan y lo agradecidos que estamos.
0: Claro que sí, que no hay disculpa, vamos, en absoluto. No hay todo, por eso lo decíamos, que es muy fácil llegar a vosotros y llegar a tantísimos niños como el que protagoniza esta campaña, porque es que efectivamente hay esperanza. Y ese movimiento escolar es, ahí va a haber mucho científico del futuro y mucho investigador, que también está muy bien que se impliquen ya desde pequeños, ¿verdad?
1: Sí, es que es así, esta es la maravilla. Nosotros hace poco aprovechando que me comentas esto, hemos presentado un laboratorio integral de investigación de la leucemia infantil, integral, el primero en España, está aquí en Madrid, en el Niño Jesús, y nos han acompañado nada más y nada menos que una doctora y una investigadora. La doctora es Isabel y tuvo leucemia, y la investigadora es su hermana, que de pequeñita estaban muy unidas, como es normal, y las dos les marcó tanto la experiencia que una es médico y la otra es investigadora. O sea que efectivamente es lo que acabas de decir. Allí hay médicos, ahí hay buena gente que van a tener solidaridad.
0: Bueno, pues lo dicho, ya para muestra todo lo que estamos comentando, ojalá salga todo muy bien, estamos a 3 días, Lourdes, o a más días en función de la agenda de cada uno y del pronóstico del tiempo de cada uno. Gracias una vez más y que salga de maravilla.
1: Bueno, a vosotros un abrazo enorme.
0: Igualmente, gracias. Hasta pronto. Adiós.

El tema que están escuchando no es porque sí, ya saben que hay un motivo. Hoy tenemos el Día Internacional para la Reducción de los Desastres. Ya se pueden ustedes imaginar, y además la fotografía pues tiene mucho que ver con los desastres naturales, con esas riadas que se llevan los coches por delante incluso. Bueno, también es el Día Mundial de la Trombosis, este 13 de octubre, el Día Internacional del Lenguaje Claro, y el Día Internacional de Ada Lovelace, que claro, nos ponemos en ese día y decimos, ¿pero quién es? Bueno, pues este Día Internacional es segundo martes de octubre y es para conocer el trabajo de la matemática de origen británico, considerada la primera mujer que programó una computadora, y se rinde homenaje en esta jornada a los logros alcanzados por aquellas mujeres que incursionan en el campo de la ciencia, la tecnología y las matemáticas. Nos parece un día interesante el de Augusta Ada King, esta matemática y escritora británica que nacía en 1815 y falleció el 27 de noviembre de 1852. Se hizo esa máquina analítica, una calculadora mecánica considerada, pues eso, el padre de los ordenadores, y desarrolló un programa mediante un algoritmo codificado para ser procesado por una máquina. Ojo, 1843, así que como no va a ser hoy su día, pues claro que sí. Como el día de Paul Frederick Simon, este cantante, músico y renombrado compositor musical estadounidense, con una carrera que duró más de 6 décadas. Es considerado como uno de los más aclamados en la historia de la música popular. Paul Simon, que pues tiene con este, vamos a decir, compañero de fatigas, claro que sí, Simon Garfunkel. Pues estamos en este día en el que nos metemos de lleno en su vida, una vida que todavía continúa afortunadamente, y que este cantante pues sigue ofreciendo lo mejor de su trabajo musical. Paul era el que escribía todas las canciones y dirigía las sesiones de grabación. Art aportaba la voz principal, lo que generó un desequilibrio y alguna que otra fricción creativa. No se crean que es a veces complicado esto, pero bueno, hubo un desgaste por la rivalidad, y hubo también pues diferencias sobre el repertorio, como la negativa de Garfunkel a incluir ciertos temas con fuerte contenido político escritos por Simon, además de desacuerdos sobre el número final de las canciones del último disco. Nosotros hoy le recordamos a Paul y a Art, y seguimos disfrutando del buen rollo que dan sus temas, aunque detrás de las grabaciones pues habría otras cosas. Así que enseguida vamos con más en Radio Voz.

con esta preciosa canción y no merece menos, vamos a recibir a nuestro compañero enseguida, Javier Moro, que llega con Cristina Conde y con ese espacio dedicado a nuestra salud, que es Disgadiet.

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2: Y aquí estamos una semana más dispuestos bueno, pues a estar un poquito mejor. Para ello, lo ideal es contar con grandes profesionales. Nosotros aquí tenemos pues una gran profesional que es nuestra farmacéutica y nutricionista particular, Cristina Conde. Cristina, buenos días.
3: ¿Qué tal? Buenos días.
2: Cristina, estamos esquivando, ¿verdad? Esos catarros y esas infecciones de las vías aéreas superiores. Pero bueno, no está de más seguir aportando defensa y sobre todo cuidando algo que se habla mucho, la micro y la macrobiota, en este caso la microbiota, ¿verdad, Cristina?
3: Pues sí, la microbiota es un tema que se ha puesto un poco de moda, ¿no? Cuando escuchamos hablar de alimentación y bienestar, pero no es una moda, la microbiota ha estado ahí toda la vida, no es casualidad. En nuestro microorganismo viven millones de microorganismos, ¿vale?, que forman parte de nuestro equilibrio natural y que tiene una relación pues muy estrecha, evidentemente, con nuestro sistema digestivo. Cada vez, siempre los nutricionistas recomendamos que prestemos más atención en la fibra que comamos, en los alimentos fermentados. El otro día estaba yo dando un curso, les enseñé, por ejemplo, a hacer un piclé de cebolla morada, que es un fermentado, que si dejamos a la cebolla morada prensada durante 2 horas, 24 horas, por ejemplo, lo que estamos consiguiendo es un alimento fermentado que regenera la flora intestinal. O sea, son cositas, pequeñas aportaciones de la alimentación que podemos hacer de una forma rápida, cómoda, ¿vale?, y que nos van a ayudar a que esa flora nuestra esté bien. Uno de los grandes problemas de la sociedad actual es la disbiosis intestinal, el hinchazón, los gases, las molestias, ¿no? Entonces siempre hablamos de probióticos, pero esa tampoco es la solución, porque ahora ya está apareciendo el SIBO, que es la sobreproducción intestinal bacteriana, es decir, no hay que arreglarlo todo inflando a la gente con probióticos. Por eso Vitabiosa, del que os voy a hablar hoy, es una bebida fermentada a la cual se le han añadido una serie de bacterias, y su particularidad precisamente está en ese proceso de fermentación, porque las bacterias ácido lácticas transforman los azúcares que están, bueno, inicialmente presentes en la melaza, y lo va a transformar en ácido láctico y ácido acético. Es decir, vamos a conseguir una bebida fermentada con bacterias y con 19 plantas que nos van a colaborar también en la limpieza de ese intestino. Entonces, lo que distingue a Vitabiosa frente a otros productos es precisamente la forma de entender ese proceso, en el cual esas bacterias, como os decía yo, ácido lácticas, y esas hierbas se combinan con agua, con un poco de melaza de caña de azúcar, y lo que vamos a hacer es que esas bacterias utilicen ese azúcar como nutriente y transforman ese azúcar en un ácido. Es decir, es una bebida que inicio en fábrica, digamos, contiene azúcar, pero en el momento que tiene ese proceso de fermentación desaparece, con lo cual es una bebida apta para un diabético, apto para una persona celíaca porque no tiene gluten, apto sin lactosa para aquellas personas intolerantes a la lactosa, y gracias a esa transformación de ácidos no necesita conservantes artificiales, con lo cual voy a tener, como digo yo, un superproducto, un superprobiótico que nos va a regenerar la flora intestinal bacteriana con esas 8 cepas de bacterias que están, pues, dos bífidos, como son los bifidobacterios longus, los bifidobacteria glactis, de lactobacillus les ponemos 5, el acidophilus, el casi, ramulus, salivarus y un streptococcus. Es decir, aporta una diversidad, fijaros, como mínimo de 1.000 millones de bacterias por cada 100 mililitros de producto, ¿vale? Evidentemente no es lo que tenemos que tomar la dosificación diaria, los 100, ¿no? Pero sí que vamos a conseguir el tener en una toma, ¿vale? Un producto que nos va a hacer sentir un confort a nivel digestivo, intestinal, maravilloso para esa gente pues que se pasa el día hinchada, con gases, con molestias, con estreñimiento, diarrea, es decir, es un gran reequilibrador de lo que es el sistema digestivo.
2: Pues la verdad es que sí, hay que tenerlo siempre, siempre a mano, por supuesto. Cristina, como siempre, la pregunta o las preguntas, ¿quién y cómo?
3: Todos aquellos que tengan esa sintomatología de lo que llamamos una disbiosis intestinal, es decir, como inflo, tengo muchos gases, me noto siempre hinchada, tengo molestias intestinales, irritación. Bueno, a ver, si ya llegamos a un punto en el que tengo un colapso, un prolapso intestinal, tal, hay que acudir siempre al médico digestivo, evidentemente, ¿no? Pero estoy hablando de una patología, pues de como digo yo, de andar por casa, ¿no? De decir, bueno, pues sí, estoy, noto que como todos los días un brécol, coliflor, lentejas, tal, y estoy hinchadísima todos los días, todo me produce gases, ¿no? Pues en esos casos en los que tengo ese problema, o incluso en gente, siempre digo, aquellos que abusan de los laxantes, pues por algún motivo, alguna otra medicación que está tomando, por ejemplo, los tramadol y los, hay algunas pastillas que son antiinflamatorios muy, muy fuertes, que su efecto secundario es un efecto astringente, es decir, la persona cursa con estreñimiento severo, pues por ejemplo, Vitaviosa ahí está muy, muy bien enfocado. Entonces, ¿cuánto tomar? Pues los 30 mililitros diarios, ¿vale? 30, que los vamos a repartir en dos tomas de 15 mililitros al día. 15 con la comida y 15 con la cena.
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3: Hasta la semana.
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que vamos a seguir poniendo cafés a lo largo de toda la mañana. La verdad es que alguno de ellos es muy curioso porque da la sensación de que ya se está preparando absolutamente todo lo que es pues esas fiestas de finales de octubre, ese puente de noviembre y muchas cosas que tenemos en marcha y que sin duda ninguna les van a interesar. Entre otras, pues fíjense, lo que venimos hablando de un trabajo muy bonito y tiene, a ver, es un evento.

0: que vamos a seguir poniendo cafés a lo largo de toda la mañana. La verdad es que alguno de ellos es muy curioso porque da la sensación de que ya se está preparando absolutamente todo lo que es pues esas fiestas de finales de octubre, ese puente de noviembre y muchas cosas que tenemos en marcha y que sin duda ninguna les van a interesar. Entre otras, pues fíjense, lo que venimos hablando de un trabajo muy bonito y tiene, a ver, es un evento que tenemos este mes a lo largo de todo el mes porque es el mes de la concienciación sobre algo especial, identidad y agencia en personas usuarias de la comunicación aumentativa y alternativa. ¿Quieren saber esto cómo podemos entenderlo y de qué manera? Yo creo que lo mejor es saludar a Patricia López. Patricia, muy buenos días.
1: Buenos días, Eva. Gracias por la invitación.
0: Vamos a ponerte un café porque el título es largo, ¿eh? Identidad y agencia en personas usuarias de comunicación aumentativa y alternativa. ¿Qué quiere decir esto? Esto se va a englobar dentro de este mes de octubre, que es justamente el mes de la concienciación. Lo tenemos ya casi mediado, Patricia. ¿Cómo fue hacia atrás y qué nos espera hacia adelante?
1: Sí, bueno, realmente, como dices, este es el mes de la concienciación sobre la comunicación aumentativa y alternativa. Y bueno, básicamente son todos aquellos métodos que utilizan las personas que necesitan comunicarse de una manera distinta, ¿no? Entonces, es así de sencillo y lo que nos ayuda a la este tipo de tecnologías, porque ahora con el auge que hay en tecnología no solo se limita a pictogramas y a apoyos visuales, sino que también a dispositivos que ayuden no solamente a las personas autistas, sino a todas las personas que tienen algún tipo de dificultad para comunicarse.
0: Hablabas de pictogramas que en un momento dado pues exigían o se pedían o se reivindicaban en muchos lugares en donde no los hay, la dificultad de comunicación, porque es que efectivamente es un derecho a la comunicación, ¿no? ¿Eso se va de alguna manera restableciendo gracias a vuestras peticiones, Patricia?
1: Sí, realmente los apoyos visuales en todos los sitios, tanto públicos como, bueno, como en la vida diaria. Nosotros no nos damos cuenta, pero estamos rodeados de apoyos visuales. El semáforo en la calle es un apoyo visual. Entonces, cuando te das cuenta de que hay personas que necesitan un poco más de apoyo, es bueno implementar el uso de pictogramas en hospitales, en cualquier ámbito, en centros comerciales, en todo ese tipo de cosas, porque una de las cosas que pasa es que los pictogramas de Arasac, que son los que se usan mayormente en España, pues son conocidos por todos los usuarios. Entonces ya es casi como un apoyo visual universal. Pero si bien es cierto, lo que se pretende con que las personas utilicen este tipo de dispositivos de tablets que comentábamos cuando sí. hablamos la vez anterior sí. es que no podemos limitarnos a peticiones sencillas, Eva, no podemos limitarnos a quiero comer, quiero ir al baño, tengo sed. Es lo que busca la comunicación aumentativa y alternativa, y por eso es que es el título de la charla teórico-práctica que va a dar Alba Pérez Fernández, que es especialista en tecnologías con comunicación aumentativa y alternativa, es que tenemos que darles identidad a esas personas, saber cuáles son sus gustos, sus valores, su personalidad, cómo quieren que el mundo los vea, cuáles son sus hobbies, y lamentablemente las personas que tienen esta dificultad para comunicarse, pues los limitamos mucho a la hora de saber qué es lo que sientan, y de eso se trata la identidad.
0: Fíjate, vosotros desde Peques Azules, con esa misión que me hace, bueno, ilusión contarlo además, de brindar apoyo a personas con trastorno del espectro autista y sus familias, y justamente estos días conocíamos, y es impresionante, a Dani, supongo que también escuchasteis hablar de él, ¿no?
1: Claro, quiere,
0: sí. Sí, pues competir, hacer un maratón, y justamente recaudar fondos para pues la gente que vive con cuidados paliativos, pero en este caso concreto, él con autismo, ¿no? Y no tiene ningún tipo de traba que le permita frenar. Por eso todo lo que se haga alrededor y visibilizar todo esto, también gracias a vuestro trabajo, Patricia, es estupendo, ¿no?
1: Claro, y Dani, conozco a su mamá, a Patricia también, que se llama Patricia.

0: como yo,
1: Sí.
0: y el trabajo que ha hecho Dani y el apoyo familiar que ha tenido es inmenso. Y de eso se trata, de darles a ellos todo lo que necesitan, como cualquier persona que para poder desarrollarse, para poder cumplir sus sueños, pues bueno, necesita siempre el apoyo de su familia, de sus amigos, del Estado, que los acompañen. Y bueno, por eso es que nosotros estamos aprovechando que es el mes de la concienciación, de la comunicación aumentativa y alternativa, para hacer este tipo de charlas que viene muy bien para padres y profesionales, para que tengan una mirada más allá a esto que útil. A veces el día a día lo que hace es que los cuidadores nos quedemos con eso, ¿no? Con esas peticiones y con esas peticiones básicas. Y hay que ver más allá, hay que ver qué es lo que sienten y lo que quieren estas personas.
2: Patricia, vosotros estáis además del lado de apoyo, desde todos los puntos de vista, ¿no? Formación, apoyo, buscar pues eso. Hoy el tema es interesantísimo porque hay esa comunicación aumentativa para apoyar y potenciar, y alternativa, que es la que sustituye, como nos explicabas anteriormente, ese lenguaje oral, que no todo se puede basar en quiero comer o quiero dormir o tengo frío o tengo calor. Tiene que ir muchísimo más allá, ¿no? Pero desde esa atalaya en donde estás tú trabajando, ¿qué notas que necesitan las familias y que no es suficiente lo que se está haciendo ahora mismo, por ejemplo?
0: Bueno, partimos por el hecho de que las familias se informen. Cuando llegan muchas veces a la asociación EVA, muchas veces ni siquiera las familias saben lo que es autismo, y es muy difícil porque puede pasar en alguna familia que ningún familiar o ningún conocido esté dentro del espectro autista. Y es un choque muy grande. Entonces, empezar, yo siempre he sido defensora de que el autismo no se puede ver como algo individual, sino que se tiene que ver como una como algo que engloba a toda la familia. Porque la vida de todas las personas que están alrededor de esta persona dentro del espectro, pues cambia, porque él necesita un poco de apoyo, más o menos apoyo, dependiendo del grado, pero es algo que las familias tienen que ir acompañadas, no solamente se tiene que enfocar en este chico o chica o niño o niña que tenga autismo, también en los padres y cuidadores que tienen esa carga diaria, ¿no? Entonces, este tipo de charlas lo que busca es eso. También hay muchas familias que, al no tener información de lo que es esta comunicación aumentativa alternativa, pues se enfocan en que a juro ha obligado el niño o la niña tiene que hablar verbalmente. Y no, nos podemos comunicar de muchas formas. Y el tener un comunicador no le va a quitar el poder comunicarse de manera oral. Entonces, muchas familias sienten miedo de optar por este tipo de tecnologías, porque es la típica frase de que no, es que el niño se va a poner flojo y no va a aprender a hablar. Y es mentira. Mi hijo usa comunicación aumentativa y alternativa, y más bien el escuchar, cuando la tablet repite ciertas palabras, él las repite. Entonces es aumentativo y alternativa la comunicación. No es una cosa u otra, es aumentar la comunicación.
2: Es interesante, y además fíjate que podíamos incluso pues ampliar a mucho más, ¿no? A muchos más diagnósticos, a muchos más niños y niñas con los que trabajáis todos los días. Y ahora tenemos a corto plazo esa cita. ¿Cuándo es? ¿En Vigo, además? ¿Cuándo va a estar Alba?
0: Es el 31 de octubre, sábado 31 de octubre, en el Museo Marco de Vigo, en la Galería A3, y vamos a estar allí de 11 a 1 de la tarde. Yo de verdad que a todas las familias que me estén escuchando, yo los invito, porque Alba es una excelente profesional, es una docente especializada en comunicación aumentativa y alternativa con tecnologías, es maestra de aula específica, es pedagoga, es psicopedagoga y es especialista en acompañamiento a personas autistas con tecnología. Entonces, todas las dudas que puedan tener, y también que las familias lo que necesitan también es un poco de orientación de qué se trata esto. O sea, no es una tablet para y ya, es un sistema de comunicación. Sí. Entonces, también es eso. Yo creo que las familias también lo que necesitan es ese apoyo cercano, de entender que sí hay maneras de ayudar a los niños, no solo con autismo, como lo decías tú, con otras dificultades, para claro, que puedan comunicarse mejor. Y al comunicarse mejor, es increíble cómo ellos están más tranquilos, están más felices, están menos frustrados, porque claro, se comunican. Es difícil no poder hablar y y no poder comunicarte, no poderle decir a tu mamá, a tu papá o a tu profesor que te sientes mal un día, que estás triste, de que te duele la panza, de que te gusta un color. Es complicado. A veces tenemos también los papás que tener un poco de empatía y ponernos en los zapatos de nuestro hijo de que no puede comunicarse.
2: Pues es desde luego interesantísimo y además qué edades abarcáis, porque claro, esto también estamos pensando incluso, Patricia, que puede ser útil para muchísimas edades, ¿no?
0: Sí, esto es que este tipo de comunicación ayudaría a muchas personas, desde los más chiquitines hasta personas que tal vez han tenido algún ictus o algún tipo de accidente y pierden el habla por un tiempo. Pues bueno, estos comunicadores podrían ayudar muchísimo en el área sanitaria también, a que cuando llega alguien que no pueda comunicarse, pues es más fácil. Yo siempre estoy a favor de que las personas aprendan lenguaje de señas, por ejemplo, o aprendan este tipo de cosas, pero si bien es cierto, no todos sabemos el lenguaje de señas. En cambio, un comunicador que pueda reproducir una frase, necesito ayuda, me duele aquí, necesito un tiempo, estoy triste, estoy agobiado, eso los ayudaría muchísimo a ellos. Y los ayuda, porque los usuarios que lo usan, tú notas el cambio, en los niveles de frustración bajan, se sienten mucho más tranquilos y lo más importante, se sienten plenos, sienten, porque también esto de la identidad y de la agencia tiene que ver con eso, de que ellos, a pesar de que necesitan ayuda de sus cuidadores, pues ellos tienen que tomar decisiones sobre su vida y tener y que se respete el derecho, que es a que ellos puedan decir lo que sienten y lo que quieren, sus deseos. Muchas veces las personas con discapacidad, por este amor que tenemos los cuidadores por ellos, porque estén bien, porque estén sanos, pues dejamos a un lado eso. ¿Qué es lo que ellos quieren? ¿Qué es lo que tú quieres hacer con tu vida? ¿Qué es lo que a ti te gusta hacer? Los limitamos mucho, los infantilizamos mucho y este tipo de comunicación los ayudaría a formar parte de la sociedad, que es una de las cosas que también se intenta, de que estas personas no sean dependientes, de que sean autónomas.
2: Bueno, esto se refiere a todo lo que es ese espíritu y esa filosofía de Peques Azules, la entidad que dirigís, pero no es que me parezca poco, Patricia, pero ¿hay más actividades para seguir conmemorando este mes una fecha tan especial?
0: Mira, nosotros siempre a lo largo del año tratamos de hacer cualquier tipo de charlas y formaciones para los padres, sobre todo. Esta sí va más enfocada a padres y profesionales, pero este mes lo que tenemos como el gran evento es este. Pero nosotros sí tendemos, por ejemplo, en abril, que es el mes del autismo, pues ahí sí es donde ponemos como todo el enfoque a visitar colegios, a hacer eventos y todo este tipo de cosas.
2: Pues estaremos ahí también en abril siguiendo todo lo que nos queráis contar. Gracias por estar con nosotros, Patricia. Que sea una buena semana y hasta la próxima.
0: Vale, los invito es que si quieren para asistir, pues las plazas son limitadas, Eva. Entonces que para cualquier persona que se quiera inscribir, pues bueno, que nos escriba al correo electrónico que es pequesazules@outlook.es. O si ven que no consiguen el correo o es difícil, que nos escriban en nuestras redes sociales en Instagram, Peques Azules, y allí les damos el correo y toda la información.
2: Estupendo, pues claro que sí, las cosas así de claras, mucho mejor. Patricia, gracias y buenos días.
0: No, gracias a ti. Gracias por la invitación, Eva.
2: Un abrazo.
0: Vale.

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0: Las 10 en punto de la mañana, primera cita con nuestra compañera Antía Díaz. Allí nos vamos hasta la redacción para saber cómo va todo. Antía, buenos días.
1: ¿Qué tal, Eva? Muy buenos días. Pues con esta semana que empieza con la mirada puesta en Ceuta, hoy nos vamos un poco más lejos porque es la primera visita oficial que realiza desde la llegada al trono Felipe VI. Lo hace para mostrar su solidaridad 2 meses y medio después de la entrada masiva de más de 80.000 migrantes. De momento, Marruecos ha optado por guardar silencio de manera oficial respecto al viaje. El precedente está en la única visita que hizo a Ceuta y Melilla en el año 2007 Juan Carlos I y la reina Sofía, un viaje que levantó ampollas en el país vecino. Bueno, pues los reyes van a estar en Ceuta y en Melilla, pero además es que van a pernoctar en Ceuta, que esto nunca había pasado en democracia por parte de un jefe de Estado, así que vamos a estar pendientes de cómo es esta visita, que va a culminar además con un acto importante y muy simbólico, que es una reunión pues con representantes de la sociedad civil de Ceuta, después de toda la polémica que ha surgido en estos 2 meses tras esa entrada masiva y después de un fin de semana además en el que el gobierno ha explicado que bueno, pues se ha levantado el último de los asentamientos que estaban pendientes de disolver y que la situación está más normalizada, esto dice el Ejecutivo, en toda esta zona. Los reyes emprenden por lo tanto ese viaje, vamos a estar pendientes del mismo, pero en esta mañana también tenemos otras noticias destacadas. Estamos pendientes también de los pasos que vaya a dar el Ejecutivo después de que el Tribunal Supremo ayer, en pleno 12 de octubre, pues anunciara 2 autos por los que mantiene la suspensión del derecho a voto de nacionalizados por la ley de nietos. Van a mantener la nacionalidad, pero no podrán votar cerca de 163.000 personas que han logrado la nacionalidad gracias a la ley de nietos, pero que después de que el Supremo primero suspendía cautelarmente y ahora acepte y mantenga de cara a las elecciones del 29 de noviembre, no van a poder votar porque la Sala de lo Contencioso Administrativo ha rechazado los recursos de la Abogacía del Estado y ha confirmado íntegramente la suspensión cautelar del derecho de sufragio acordada en septiembre a instancias de Vox y la Asociación Justitia Europa. Los magistrados consideran que el Ejecutivo pretende justificar con la proximidad de las elecciones una imposibilidad de revisar los expedientes de nacionalizados de la que responsabilizan a la propia administración. Así que vamos a estar pendientes también de lo que haga el gobierno, que ayer decía el ministro del Interior, Fernando Grande Marlaska, va a estudiar si puede recurrir al Constitucional el fallo del Supremo sobre la ley de nietos. Es una de las cuestiones que va a ser noticia en el día de hoy, en una jornada en la que hablamos también de otros titulares destacados aquí en Galicia. Hoy arranca la campaña de vacunación para niños en 75 colegios de toda Galicia. Recordamos que el año pasado se puso en marcha este proyecto piloto para vacunar contra la gripe a los escolares gallegos. Se puso en marcha en 50 colegios. Bueno, pues después del buen resultado que hubo, llegó al 51% de la población diana. Este año se ha aumentado a 75 centros, 75 colegios de las 7 áreas sanitarias en las que desde hoy los niños serán vacunados además con vacuna contra la gripe intranasal. Esto es uno de los puntos claves porque se entiende que de esta forma es más sencilla la vacunación en los más pequeños, niños de 3 a 11 años, que desde hoy y en los próximos días van a ser vacunados en 75 colegios. El objetivo es llegar, dice la Consellería de Sanidad, a 26.536 menores. En un día, además, en el que tenemos que hablar también de la visita que realiza a Bruselas el presidente de la Xunta, Alfonso Rueda. Esta semana, ayer lunes, comenzaba en Bruselas la Semana de las Regiones con 121 territorios participantes que durante 3 días desarrollan 80 sesiones conjuntas para poner en común los retos y las fortalezas a los que cada zona del continente se enfrentan de manera individual o en común. Ayer en la sesión inaugural, la presidenta de este órgano amparado en la Comisión Europea, la húngara Kata Tuto, ha reivindicado el papel de las regiones europeas como líderes locales. Hoy el presidente de la Xunta, Alfonso Rueda, va a intervenir en el dictamen sobre la hoja de ruta para la transformación de la industria de defensa de la Unión Europea y participará también en un debate sobre incendios forestales. El Consejo de la Xunta, que se celebra cada lunes, ayer fue festivo, así que se ha trasladado a este martes, estará presidido en este caso por el consejero de Presidencia, Diego Calvo. Una jornada, además, en la que siguen los atrasos en la línea de alta velocidad Madrid Madrid Barcelona después de el incendio que ayer sufría uno de los vagones, una de las locomotoras de un tren que iba en la cabina de un AVE que viajaba desde Madrid hasta Figueres. Bueno, las salidas y llegadas de algunos trenes de la línea están sufriendo este martes alteraciones y demoras, en algunos casos superiores a una hora, después de que el servicio quedara suspendido en el día de ayer. A las 11 de la noche quedaba restablecido, pero aún así ha habido problemas también en distintos puntos, tal y como informaba Renfe esta mañana en esa línea de alta velocidad, que por cierto ha afectado también a las conexiones con Navarra y La Rioja. Por cierto, hablando de trenes, varias cuestiones que afectan en este caso a Galicia. Líneas convencionales han comenzado, ayer comenzaban en Portugal las obras de la línea de alta velocidad entre Lisboa y Oporto. Es un tramo de 71 kilómetros. El objetivo del gobierno de Portugal es unir las ciudades de Lisboa y Oporto en una hora y 15 minutos para el año 2032. Es una de las obras públicas, mayores obras públicas en lo que va de siglo en este país. Y en trenes turísticos, los datos de los trenes turísticos de Galicia, que cerraron la temporada 2026 con una ocupación media del 93,4%, según el programa impulsado por Turismo de Galicia en colaboración con Renfe e Inorde, se consolidan como una propuesta de referencia para descubrir la riqueza paisajística, patrimonial, gastronómica y vitivinícola de Galicia. El programa contó este año con 13 itinerarios y 33 salidas entre el 7 de marzo y el 3 de octubre, con más de 2.400 plazas, un 9,4% más que en la temporada anterior, y la ocupación creció un 11%.
0: Bueno, pues repleto, viene cargado el día este martes de inicio de semana, por lo tanto a las 11 habrá mucho también que contar con nuestra compañera Antía Díaz. Gracias y hasta luego.
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0: Estamos en Radio Voz y yo creo que casi agradecemos luz para saludar a César Pérez Gélida, este escritor de novela negra que, claro, nos mete de lleno en cosas tan terribles que por eso decimos, mira, si el día está lleno de tormenta, truenos, tempestades, pues parece que sobrecoge un poquito más todo lo que nos tiene que contar César. ¿Qué tal? Buenos días.
1: Muy buenos días.
0: Buenos días, con mucha trayectoria. Alguna vez ya se tomó un café con nosotros en Radio Voz, por eso ya conocemos a nuestro invitado, a nuestro perfil. Y bueno, entre otras cosas, César, hoy pues vamos a hablar de La piel de una gota, que es lo que, bueno, pues vamos a desmenuzar o intentar desmenuzar en el programa. De entrada, ¿qué tal va? ¿Qué tal la acogida? ¿Qué tal pues el público que sigue atentísimamente todos los trabajos y sobre todo que ya conoce a Ramiro?
1: Va muy bien. La verdad es que lleva 3 semanas en el punto de venta, arrancó muy fuerte, sigue fuerte. Las críticas son muy positivas, tanto desde el punto de vista profesional como de los lectores, así que muy contento y con muchas ganas de seguir hablando de ella, claro que sí.
0: Bueno, se escribe sin escaletas, o al menos César escribe sin escaletas, o sea que entendemos que el final es tan sorpresa para nosotros como para el propio autor.
1: Eso intento, claro. aunque en esta novela hay una dificultad añadida, porque tiene una cuenta atrás y por tanto las piezas tenían que encajar muy, muy, muy bien, y de hacerlo como es mi forma, que es de brújula, y que es que una escena me lleva a la siguiente, así de forma sucesiva hasta el final, pues conlleva esta dificultad de que al final el argumento tiene que tener una consistencia, tiene que ser sólido, se tiene que aguantar por sí mismo, y bueno, es una dificultad añadida que por la que hemos tenido que pasar en el proceso de creación de esta novela.
0: César, vuelve, decíamos, Ramiro Sancho, y bueno, en este caso concreto, vamos a decir la novedad, entre comillas, es las explosiones que se dan en Valladolid, punto concreto de salida de muchas historias, ¿no? Pero claro, cuando vemos que alguien sale de un conflicto bélico, aunque salga ileso, todo lo que vive, todo lo que marca y todo lo que puede llegar a trastornarle, podemos entender a alguna reacción, ¿no? A pesar de que es un personaje, pues, que genera muchas controversias, ¿no?
1: Sí, es cierto que el personaje del témpano, que es el antagonista de Sancho, está construido así, con un bagaje vital muy complicado, porque ha vivido en primera persona conflictos bélicos en lugares del planeta que parecen olvidados y donde los muertos, como él mismo dice, son muertos de segunda o de tercera categoría, y esto le ha llevado hasta colocarse al borde de un abismo muy profundo en el que él mismo termina lanzándose por voluntad propia. En el momento en el que él pierde los vínculos emocionales que todavía le unían a la realidad, él ya se deja llevar y tiene un concepto de justicia muy diferente al que nosotros tenemos en la cabeza.
0: Como siempre, César, pues se rodea todo un poquito, ya contábamos al inicio que se rodea todo un poco de otro tipo de cuestiones. Nos interesa esa mitología lugbara, ¿no? Es muy intensa. El papel de las religiones ancestrales también, de alguna manera, aparece y marca, y bueno, que tiene un papel interesante que nos permite entrar por ahí, ¿no? Por esos lugares extraños y por esa parte tan destacada de la mitología en una, bueno, pues en una historia que tiene también mucho de fechas cercanas, ¿no? Que no nos tenemos que ir al siglo pasado, ni mucho menos.
1: Sí, claro. Es verdad que las religiones animistas para nosotros son muy poco conocidas. La religión lugbara es una de estas religiones animistas. Y el personaje del témpano pasa mucho tiempo en contacto con una aldea en la que digamos, se deja impregnar de estos conceptos, los hace esos dogmas, los hace suyos particulares, y este concepto de justicia, de lo armónico, de la dualidad de un dios que tiene dos caras, por una parte benefactora y por otra parte vengativa, es lo que a él le en refrenda en sus pensamientos y en tomar las decisiones que toma.
0: Claro, por eso decíamos que sale marcado, pero también es verdad que salimos en muchos momentos de toda esta historia también marcados los lectores, ¿no? Entre otras cosas, pues nos sentimos de repente en desactivadores de explosivos, nos podemos sentir matronas viviendo ahí pues todo un parto, o conductores de ambulancia, es así como una especie de seguimiento laboral de los personajes, ¿no?
1: Bueno, eso se pretende cuando uno se pone a escribir, trata de que las emociones que parten de la cabeza de uno se contagien en los lectores a través de los personajes, lógicamente. Y yo creo que aquí en esta novela vamos a poder vivir muchas vidas porque nos vamos a meter en la piel de un Sancho vulnerable porque se tiene que enfrentar a un peligro sin rostro y sin una motivación muy clara, también al nacimiento prematuro de sus hijas en unas condiciones poco favorables. Vamos a meternos en la piel del témpano también, vamos a poder empatizar con él, que no quiere decir que nos cause simpatía, pero sí vamos a entender las razones y los motivos por las que hace lo que hace, y también en la piel de, como decías, una matrona, de desactivadores de explosivos, de TEDx, de un amplio elenco de personajes, que es como se tiene que vivir una historia de este tipo.
0: Claro, pero antes que el lector, se metió el autor en todas estas sensaciones, personajes, tareas, y bueno, hasta en la sala de partos, ¿eh?
1: Claro, sí. Además es una escena que tiene mucha relevancia y que, bueno, yo creo que muchos de los que somos padres, hemos sido padres, hemos vivido esos momentos de tensión, nos podemos meternos muy bien en la piel de alguien que es padre primerizo y que tiene que pasar por estas complicaciones, ¿no?
0: Totalmente. Bueno, hay más cosas que decimos forman parte de la historia, y es terrible porque eso sí que hay muchísimas similitudes y todavía lo que nos quedará por vivir, ¿no? Las luchas por manejar recursos, las ambiciones en el Congo, todo lo que provoca situaciones de horror absolutamente total, ¿no?
1: Sí, porque son como conflictos olvidados que todavía están vigentes, porque no olvidemos que en el Congo se llevan matando desde hace décadas, que es el conflicto bélico después de la Segunda Guerra Mundial más sangriento, con más de 5 millones de muertos, que hay dos provincias que siguen bajo las armas. Entonces, todo esto, desde nuestra óptica occidental, nos resulta como muy ajeno, muy lejano, pero las personas que lo han tenido que vivir en primera persona, desde luego que es algo que lastra sus vidas y que esas imágenes, recuerdos y experiencias vividas no son fáciles de dejar atrás.
0: Verdad, y además, los países pobres que tienen un potencial de exportación impresionante y al final se convierte precisamente en algo de lo que también pues habría mucho que contar, ¿no?
1: Sí, claro, porque detrás de estos conflictos bélicos hay muchas motivaciones. Está en concreto la parte religiosa, étnica, pero también está la económica y política, ¿no? Y la económica está manejada por intereses extranjeros, intereses que no están en el territorio y que les interesa muy poco el sufrimiento que se ocasiona en todos sus territorios.
0: Claro. Bueno, ¿qué dicen en Valladolid de la novela?
1: Están encantados. Esta historia no podría no producirse en Valladolid, porque es el rincón del planeta que yo mejor conozco, que más quiero, desde luego. Y si en algún si tenía que destruir alguna ciudad, esa tenía que ser mi Valladolid natal, ¿no? Y bueno, mis paisanos encantados de volver a tener una novela encuadrada en su ciudad, de recorrer sus calles, pero también la gente que es de fuera de Valladolid, ¿eh? Porque es una ciudad que ha crecido y que ha evolucionado mucho en los últimos años y que es una forma de hacer turismo literario también muy interesante.
0: Sí, totalmente. Bueno, en cualquier caso, que ahí ya saben que es ese punto en el que va envejeciendo también Sancho con nosotros. Hay aspectos muy humanos dentro de, pues, lobos solitarios y momentos tremendos y de muchísima categoría tensional, por decirlo así. Y después, también, sin duda ninguna, pues hay toda esa historia que nos lleva a tantísimas, a tantos momentos en donde tenemos que buscar también esa generación de pánico en el propio autor, ¿no? Todo eso en el propio autor, en el propio lector. Y podemos odiar incluso entornos y puntos del mapa por muchísimos motivos que nos traen, pues, historias que no queremos ni recordar, ¿no?
1: Sí, bueno, todas esas sensaciones que detallas tienen que estar presentes en una novela, porque al final los escritores lo que hacemos es robar el tiempo de los lectores, y tiene que tener una justificación que en principio es entretenimiento, pero luego se puede convertir en una reflexión también, ¿no? Entonces, ojalá esta novela deje ese pozo en los lectores de reflexión, y aparte de pasar momentos complicados, momentos divertidos y momentos muy intensos, pues que, como digo, deje un pozo de reflexión al pensamiento y al cambio.
0: Bueno, pues César, gracias por este café. Y seguimos ahí atentos a esa pluma, a ese trabajo, como decíamos, en escaletas, que al final pues permite ir generando situaciones que se van también generando en la cabeza de quien las está escribiendo. Gracias y buenos días.
1: Muy buenos días, un placer.
0: Igualmente, estamos en Radio Voz.

Bueno, como se pueden imaginar, a golpe de martes tenemos todavía mucha mañana por delante. Vamos a hablar de todo un poco, como que, por ejemplo, se está todo preparado en Bayona para que se convierta en la capital nacional del camping. Hay un congreso profesional que reúne a propietarios, directivos, analistas económicos para hablar de este modo, de esta modalidad que es clave en la industria turística, y quieren pues poner encima de la mesa temas como, por ejemplo, las perspectivas financieras, las operativas, las legales del modelo turístico al aire libre. Nosotros vamos a contar con ellos, evidentemente. Vamos a dejar que mañana se produzca ese congreso profesional y a ver qué nos cuenta, porque es, la verdad, muy, muy atractivo. En un día en el que también, por supuesto, tendremos que mover todos los papeles y todo lo que uno se puede imaginar para continuar con nuestra tarea farmacéutica con Natalia Pérez, con esos fármacos, con esas hormonas, con esa carencia en el mercado de algunas medicaciones y de algunos productos, a ver cómo va la cosa, a ver cómo rematamos esta situación, sobre todo pensando en la mujer. Y luego, por supuesto, vamos a poner un poquitito de solidaridad con Terra de Hombres, que también tienen hoy mucho que contarnos. Así que queda mucha mañana, que vamos a vivir con ustedes en Radio Voz.

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Estamos en las 10 y 30 minutos en este tramo de programa. Ya saben que nos ocupamos, entre otras cosas, pues de nuestra salud a través de una voz que hay que acostumbrarse, porque nos cuenta muchísimas cosas con su preparación. Hace cantidad de actividades. Este mes es un mes interesante además y tenemos muchas citas con Natalia Pérez. Nos vamos a ir hasta Pocomaco y con ella nos vamos a meter de lleno pues en muchas situaciones que forman parte del papel que tienen para cuidarnos a nosotras, a las mujeres. Luego nos vamos a ir con otros asuntos, en este caso solidarios, una exposición que tiene de todo, fotógrafos, artesanos, absolutamente de todo, también con un fin muy bonito. Así que si les parece, arrancamos tramo, seguimos escaleta.

0: Lo dicho, estamos en Radio Voz, tenemos a Natalia Pérez. Natalia, ¿qué tal? Muy buenos días.
1: Buenos días, Eva.
0: ¿Cómo fueron estos últimos? Así de afluencia catarril varia, ¿no? Me imagino.
1: Bien, bien. Bueno, ya está empezando la cosa a apuntar. Y ahora que va a empezar el frío, yo creo que ahí es cuando nos van a atacar duramente los virus.
0: Sí, total. Bueno, pues hay otro tipo de virus, ¿verdad?, que os preocupan más también.
1: Sí, sí. Bueno, ya está, tú misma lo anunciaste y ya estamos, lo contamos la semana pasada, ¿no? Este mes, pues bueno, hay que poner en marcha la previsión de salud y atajar muchas patologías que pueden derivar de un mal seguimiento, ¿no? Entonces, si eso nos afecta sobre todo a las mujeres, en una etapa que aún falta, aunque se habla mucho de ella, pero aún falta mucho por conseguir y por rodar, ¿no?, en los protocolos sanitarios.
0: Totalmente, sí. Bueno, desde ese punto de vista, Natalia, ¿por dónde empezamos? Porque tenemos que hablar pues de algo que a lo mejor para muchas todavía, fíjate, no ni suena, ¿no?
1: Y es ni algo suena, que forma,
0: ni se hace.
1: Nivel protocolo, no.
0: Así que venga,
1: nivel
0: caña.
1: Protocolo sanitario, o sea, que vamos a dar caña a la administración, porque yo creo que habría que meterlo como un protocolo importantísimo, ¿no? Pues mira, vamos a hablar esta semana en la farmacia. Hablábamos la semana pasada que teníamos el mes de la mujer. Pues esta semana tenemos la campaña que vamos a medir el estradiol gratuitamente, ¿no? Ese servicio lo tendremos toda la semana hasta el viernes. Así que la que quiera venir a medirse el estradiol, bueno, pues gratuitamente, pues estamos ahí en la farmacia Pocomaco, que llame, que le damos cita. Uh-huh. ¿Y por qué es tan importante esta campaña? Bueno, pues porque la medición de eje hormonal no se realiza, ¿no? Pues es una medición que debería estar ya, pues cuando las mujeres empiezan con los primeros síntomas, ya en perimenopausia, a ver cómo van, cómo tienen el estradiol y la progesterona. Pero bueno, es un análisis que ni se le espera. Que conste que también te voy a decir una cosa, ¿eh? En el momento que se le dices a la, bueno, iba a llamar pacientes, pero no son pacientes, a la clienta, que le das la lista, tampoco ponen impedimentos, por hacerlo. Tengo que hacer esa defensa sobre eso.
0: Sí.
1: O sea, tú vas allí con el papelito, mira, quiero que me hagas la analítica de esto, y se la hacen. O sea que la pena es que no haya un protocolo hecho donde ya llega una edad en que te la tengan que hacer, ¿no? Que yo creo que eso es lo ideal. ¿Y por qué es tan importante? Bueno, porque saber en qué momento nosotras empezamos a desequilibrarnos. Hablábamos el otro día, una de las hormonas que cae es la progesterona, dejamos de dormir y lo primero que se da es un ansiolítico, ¿no? Un orfidal, los famosos orfidales, tranquimacines, lesatines, ¿no? Toda esta ristra de medicación un poco que nos dan para dormir y que tampoco es necesaria, porque al final, pues si es una mujer que se puede hormonar, se podría hormonar, y luego hay, bueno, pues ciertas suplementaciones que imitan muy bien la función de la progesterona y que se pueden utilizar, ¿no?, si es por este motivo. Entonces yo creo que hay que empezar a diferenciar por qué no dormimos, si es por falta de progesterona o porque tenemos un problema de algo de ansiedad o de algo así. Entonces, bueno, yo creo que eso es importantísimo. Con lo cual, ese tipo de analíticas es muy importante hacer. Esas y otras muchas, como la de medir la PTH, ¿no?, que es una paratirohormona, y nos mide cómo estamos a nivel de huesos, ¿no? Nos da esa alarma si nuestro hueso está perdiendo muchísimo calcio o no está perdiendo calcio. Se sabe que las mujeres en los primeros 5 años de menopausia perdemos el 15% de nuestros huesos. Sé que eso es una barbaridad.
0: Sí.
1: Entonces, bueno, claro, aparecen las patologías como osteoporosis, artrosis, ¿no? Pues en edades ya muy jóvenes, roturas de cadera y demás, que se podrían prevenir si tuviésemos un protocolo de menopáusico, ¿no?
0: ¿Y cómo se mide?
1: Un análisis de sangre.
0: Sí.
1: Tú tienes que ir con tu bioquímica, que es la que nos hacen siempre, y hay varios parámetros que hay que pedir. Lo digo por si la gente está en su casa, que apunte, que son eje hormonal con progesterona, eje tiroideo, una hormona que se llama PTH, que es la paratirohormona, el calcio, el fósforo, el cortisol. Hay que medirlo porque tenemos muchísimos problemas por culpa de el estrés y el agotamiento suprarrenal, que es otra cosa que parece que nunca hablamos de él, pero cuando estamos mucho tiempo estresadas, las mujeres de hoy en día tenemos ese momento de estar siempre a tope, tenemos algo que se llama agotamiento suprarrenal, ¿no? Que es cuando estamos todo el rato produciendo cortisol, lo producen nuestras glándulas suprarrenales, y cuando se cansan, se cansaron. Y eso nos da una fatiga, una apatía, un estado de no querer hacer nada, de decir, no me levanto del sofá. Bueno, pues ¿cuántas mujeres tienen esta sintomatología, no? Entonces, eso hay que medirlo también. Importante, vitamina D, importantísimo, lo hablamos aquí muchísimo. Y siempre sí, por encima de 40, por favor, nada de los márgenes que ponen en la Seguridad Social, que dice, no, con 20 está bien, o con 20 no está bien. Por menopausia, por encima de 40. Y esas son, pues... pues unos parámetros que hay que tener siempre en cuenta, ¿no? Cuando nos acercamos a la menopausia. Así que si no, bueno, pues llamáis a la farmacia, nos preguntáis y nosotros os los damos, ¿eh? Los valores que, oye, voy a ir al médico, ¿me podrías dar que te escuché el otro día? Pues se los repetimos, no pasa nada, ¿eh? Si lo, no han sido capaces de apuntar.
0: Interesante. Que, también tenemos el podcast, ahí buscan día y hora y aparecemos ya otra vez. Otra sesión más. Y todo ello, pues claro, vemos que tiene muy fácil solución, que esto es
1: muy fácil.
0: Lo curioso, ¿no?
1: Muy fácil, es que es la misma analítica que sangre con la que te miden el colesterol. O sea, es otro botecito más de esos. ¿No sabes que nos dan como varios botecitos? Bueno, pues sí, un par de botecitos más. Y ya te digo, y si se piden, nos las hacen, ¿eh? El problema es que no hay un protocolo, como no hay un protocolo, los médicos no las hacen como ellos mismos, ¿no? Pues habrá alguno que sí lo haga, pero por lo general no lo hacen. Entonces, claro, queda ahí en el abandono. Entonces, bueno, pues claro, hay mujeres que ya han pasado la menopausia, que tienen 58 años y no le han hecho una analítica hormonal en su vida, ¿no? O una densitometría. Hay que pedir, esa prueba es importantísima, una densitometría de huesos. Cuando empezamos ya con menopausia, que ya vemos ese momento que ya estamos ahí, hay que pedir una densitometría. Hay que saber dónde empezamos, dónde está nuestra calidad, nuestra densidad de huesos justo al empezar para saber cuál es la evolución. Porque si no, tampoco se sabe cuál es la evolución o la pérdida que yo estoy teniendo y si tengo que evitarla con medicación. ¿Sabes? O sea, a mí que me haga una densitometría en mitad de la menopausia y me dicen, ¿y cuál es tu punto de partida? ¿El saludable? Bueno, pues si considera que sí, pero es que a lo mejor no. O a lo mejor pierdo más que otras personas. Entonces, bueno, eso hay que tenerlo en cuenta.
0: Suena y todo luego, a paraíso, ¿eh? Que claro, va todo así rápido, que hay seguimientos, que nos aconsejan.
1: Es que son cosas sencillas. Entonces,
0: son cosas sencillas, pero muy complicadas además, para esos seguimientos, ¿no? Me da la sensación.
1: Claro, pero es que además,
0: de que hasta que no aparece el mal, política de prevención no hay mucha, ¿no?
1: Exacto, no hay mucha política de prevención. Y es mucho más económica que la política de
0: pues
1: patología,
0: claro que tiene que ser,
1: ¿sabes?
0: ¿No?
1: Los protocolos de patología, muchísimo más económica. Entonces yo creo que ahí se tienen que poner las pilas seriamente, ¿no? Porque se ahorraría muchísimo dinero, el sistema sanitario español.
0: Y seguramente más teníamos más calidad de vida, la gente dormiría un poquito mejor, tendría todo
1: exacto,
0: un poco más saludable, ¿no?
1: Y llegaríamos a ser más saludables a la edad adulta, o sea, a la edad de madurez que llamamos ahora, ¿no? A los 60 y demás, pues claro, pues ¿cuántas mujeres están pinchando un medicamento que se llama Prolia, que es carísimo, pero porque tiene un

0: es otro color de
1: naturalmente.
0: patología, muchísimo más económica. Entonces yo creo que ahí se tienen que poner las pilas seriamente, ¿no? Porque se ahorraría muchísimo dinero, el sistema sanitario español.
1: Y seguramente teníamos más calidad de vida, la gente dormiría un poquito mejor, tendría todo un poco
0: Exacto.
1: más saludable, ¿no?
0: Y
1: Y
0: llegaríamos mucho más saludables a la edad adulta, o sea, a la edad adulta, a la edad de madurez que llamamos ahora, ¿no? Pues a los 60 y demás, pues claro, pues cuántas mujeres están pinchando un medicamento que se llama Prolia, que es carísimo, pero porque tienen una descalcificación tremenda, ¿sabes? Bueno, pues eso se evitaría, ¿sabes? Si le das a lo largo de la menopausia, pues medirle bien la vitamina D, darle calcio, ¿no? Ver si le falta magnesio, que eso también se ve con la PTH. Bueno, pues es un poco. Tendrían que pasar también, entrar por el seguro algunos suplementos, ¿no? Como el magnesio y demás. Bueno,
1: Claro.
0: qué te voy a contar? Pero bueno.
1: Claro, la verdad es que sobre todo eso, escuchando la otra parte, ¿no? Porque si hay una necesidad o una carencia y es tan fácil como tener pues todo tipo de suplementos para regular absolutamente todos los parámetros, pues todavía es más fácil y más sencilla la solución, ¿no?
0: Pues fíjate, mira, Eva, nosotros creo que fue en junio, hicimos la campaña de osteoporosis y medimos con una máquina la densidad del hueso del talón, del astrágalo. Y te puedo asegurar que el 100%, de las mujeres que superaron los 45 años y le medimos la densidad del hueso, dieron mal.
1: Sí.
0: El 100%, ya con 45 y 46 años. Es verdad que muchas incipientes. Bueno, te puedo decir que simplemente el 100% no, porque hubo un 90, una persona hiperdeportista que vino y evidentemente estaba bien, pero ya todas dan indicio de pérdida de densidad ósea. Pues imagínate cuando entramos, y aún no habían entrado muchas en la menopausia. Había mujeres con 60 años que no le habían hecho una densitometría en su vida. O sea, no sabía en qué nivel tenía los huesos, ¿sabes? La densidad ósea, eso es tremendo, porque claro, luego, pues claro, es que las mujeres, bueno, las mujeres y los hombres, pero llegamos a edades muy elevadas y con una calidad ósea terrible, con lo cual, pues prótesis, ¿qué te voy a contar? Prótesis de cadera, de rodilla, de codo, de hombro, o sea, todos están pasando por quirófano, ¿no? Porque es que esto es terrible. La calidad de vida que nos produce y el dolor que nos produce esa patología,
1: Desde
0: ¿no?
1: luego. Pues por eso creo que son secciones como esta importantísimas que hay que tener, que hay que hablar, que hay que comentar y además informar. Después luego
0: Sí,
1: ya, bueno,
0: claro,
1: cada
0: porque al
1: uno se tendrá
0: final,
1: que mover como pueda para conseguir todo esto que
0: pues
1: nos estás diciendo
0: que las mujeres
1: porque,
0: se acerquen al médico de
1: claro.
0: cabecera y le digan, oye, mira, si quiero esta analítica, o que le digan a su ginecólogo que quiere esa analítica. ¿No? Oye, mira, quiero que me pidas esto porque oye, tengo pues 48 años o tengo 50 años y necesito saber cómo estoy, ¿no? Para prevenirlo y poder atajar si tengo, pues oye, pues ya datos incipientes de que puedo tener una artrosis o una osteoporosis o, ¿sabes? O no duermo o esto no es una depresión por culpa psiquiátrica, es por culpa de menopausia, pues oye, a lo mejor una suplementación de hormonas hace que ya nos estabilicemos, ¿sabes? Sin tener que meternos en otro tipo de medicaciones. Entonces, bueno, ahí hay que saber el motivo para saber la solución.
1: Bueno, pues ahí está toda la información y ahí tenemos a Natalia Pérez asesorándonos, dándonos la mano todos los martes de una manera maravillosa y muy formativa. Además, Natalia, nada, que se pongan en contacto con todas las dudas que queden con
0: Sí.
1: vosotros, ¿verdad? Y que acudan a
0: Ahí
1: todas esas
0: estamos.
1: charlas, que nosotros las vamos informando, pero que luego, día, hora, todo ya un poco más cercano en el tiempo, lo tienen muy fácil, ¿no?
0: Sí. El 22, que se acuerden que hay la charla con el doctor Cobian y Belén, la fisio que trabaja con él en su clínica. Y bueno, eso sí, vamos a cobrar una entrada de 5 euros porque va a ser benéfica para la Asociación de Cáncer de Mama Metastásico. Y esos 5 euros van a ser para ellos. Entonces. Que nos llamen si quieren asistir y que se vengan a encontrar la entrada y ahí los esperamos, aquí sea.
1: Estupendo. Pues muchísimas gracias. Que salga todo de maravilla por el egoísmo propio de todos los demás,
0: De hecho.
1: Natalia. Gracias y hasta pronto.

0: Pues estamos así tranquilamente viendo las maravillas que se pueden llegar a organizar precisamente por solidaridad. Vamos a irnos a Tierra de Hombres, esa ayuda directa con unos carteles espectaculares para la infancia desamparada, tal cual se lo contamos. En este caso nos ofrecen una exposición bajo el título Una Viaje Solidaria y Creativa a Vida. Claro, esto es una maravilla porque hay un montón de actividades que están bajo este paraguas. Va a ser en la sede de la Fundación, justamente estamos a punto de asistir a la presentación porque es en unas horas, pero luego va a estar abierta durante mucho tiempo y son muchos representantes los que van a estar allí y es muchísima la actividad que se va a acoger porque va a haber fotógrafos, escultores, dibujantes, pintores, fíjense ustedes, ¿eh? Una maravilla. El coordinador de todo esto es Álvaro. Buenos días, Álvaro. Hola, Álvaro. Uy, tenemos ahí una comunicación un poco complicada, pero lo vamos a resolver enseguida. Y saludamos a uno, decíamos, uno de los coordinadores, Álvaro Rodríguez. Álvaro, ¿qué tal? Buenos días.
1: Buenos días.
0: Ahora sí, menos mal, ¿eh? Porque me daría mucha pena no poder contar a los oyentes todo lo que hay ahí. Iba a decir colgado en las paredes, probablemente colgado en el alma, ¿no?
1: Totalmente, esa es la idea. En el alma lo llevan los propios artistas de forma altruista.
0: Y qué bien que hayan participado tantos y de tantos sectores.
1: Sí, sí, sí, siempre son muy solidarios. Hay unos que se descuelgan un año, otros se incorporan nuevos. Y bueno, siempre tenemos eso en torno a los 40 y pico de artistas que participan.
0: Uh-huh. En esta edición 40 y pico y ya es la quinta.
1: 44, sí, concretamente 44 y es la quinta edición que se hace cada 2 años, el bienal.
0: Ajá. Bueno, supongo que todos son preparativos y todo hoy es jaleo y ruidos, ¿no? Pero ¿qué podremos ver o de qué vamos a disfrutar en este viaje solidario?
1: Sí, bueno, aquí el proyecto se hace con una invitación abierta a los artistas, sobre todo locales o de la comarca de Vigo, que se les pide una donación de una obra que va a ser expuesta y puesta a la venta, todos con un precio único de 150 euros. Entonces, cada artista, pues con su generosidad, pues aportan una pieza que en principio para ellos es de mayor valor. Entonces no deja de ser una oportunidad para los compradores adquirir una obra de artistas.
0: Sí, es una oportunidad porque además cuando hablamos de artistas, lo comentábamos al principio, dibujantes, pintores, fotógrafos, sí, escultores, hay un poco de todo, por lo tanto ya el atractivo pues es doble motivo, ¿no?, para ir. Atractivo creativo en Galicia de una manera además importante y luego toda esa parte tan necesaria para esos trabajos y para cubrir necesidades de los desfavorecidos que ustedes lo hacen esto todo el año, ¿no?
1: Sí, todo esto viene para apoyar a la Fundación Tierra de Hombres, que se creó en España en 1994 y en Galicia viene realizando actividades desde el 2003. Entonces, esta fundación trata 3 niveles para ayudar a la infancia, en 3 niveles, que es la salud, la protección y los derechos. Y todos estos proyectos se desarrollan en Asia, en África y en América Latina.
0: Pues este viaje hacia la vida es un programa sanitario, además, hablamos en alguna ocasión, incluso pues de casos concretos. Llevan desde 1995 pues trasladando a España a niños y niñas procedentes de países africanos para ser intervenidos de diferentes patologías, cardiopatías, urología, quemados, maxilofacial. Por eso, además de los artistas que colaboran, porque saben que, bueno, que es una manera estupenda de ayudar, también ahí hay un amplísimo equipo, como ustedes, después están los médicos, las familias de acogida, ahí es un amplio número, hospitales que colaboran también, ¿no? Es un amplio número de gente que va a estar ahí, o sea que yo creo que la exposición va a estar abierta hasta mediados de noviembre, pero
1: hasta el 9 de noviembre concretamente.
0: Pero yo creo que no va a quedar nada sin vender, ¿eh? Precisamente esperamos. Por esta familia que tienen ustedes ahí rodeando todo, ¿no?
1: Pues sí, la verdad hay un gran equipo detrás, hasta incluso empresas, instituciones y un muy importante son las familias de acogida, porque lo que hacen es que cuando los niños vienen a operarse a hospitales, tanto de Vigo, Santiago, en Coruña, pues son familias que acogen a los niños durante ese tiempo de posoperatorio y, bueno, que es una labor fundamental.
0: Álvaro, como coordinador de esta edición, decíamos que es la quinta, ¿qué nos puede contar de otras experiencias que haya tenido?
1: Bueno, la verdad, nosotros somos Sara y yo que llevamos la sala de arte que hay en la Plaza Elíptica, que se llama Apóstrofe. Entonces, bueno, desde ahí sí que tenemos un gran contacto con un buen número de artistas. Y ya en las ediciones anteriores han colaborado estupendamente, ya te digo, siempre son más de 40 artistas, entre 40 y 50 artistas, y bueno, muchos repiten, otros por distintos motivos en algún momento no pueden participar, pero después vuelven otra vez, y van invitando a nuevos artistas, y bueno, también tenemos un poquito que limitar el espacio, porque dentro de la sala queremos que también las obras se expongan como una exposición, pues que puedas ir simplemente a ver exposición de artistas, aunque no vayas a comprar, que sea visualmente una exposición interesante de ver. Uh-huh. Es una colectiva importante de muchos artistas de nuestra ciudad.
0: Ya lo creo, y además hay que organizarla, montarla, que no debe ser tarea fácil, siendo tantos,
1: pues,
0: ¿no?
1: No es fácil y gestionar a tantos artistas a través de correos y demás que envíen imágenes, porque hay un pequeño tríptico donde necesitamos todos los datos de las obras. Y bueno, es cuestión de gestión, pero la verdad que los artistas responden estupendamente y se lleva el trabajo muy bien.
0: Bueno, esa parte que decíamos al principio, que va a tener mucha alma, evidentemente ya pensando en los más pequeños, por supuesto, pero también tienen ustedes este año un recuerdo especial, ¿verdad?
1: Pues sí, la verdad que ya en las dos primeras ediciones un artista como es Mingos Teixeira, que es un artista muy reconocido en Vigo, pues fue un poco promotor de realizar las exposiciones en nuestra ciudad. Y un poco por enfermedad nosotros cogimos el relevo acompañándole y, bueno, pues desgraciadamente falleció el año pasado y queremos tenerle un recuerdo, tenerlo muy presente en esta exposición.
0: Pues para nosotros
1: fue un iniciador de este proyecto. Y que, bueno, realizó muchos trabajos en nuestra ciudad, y amigo y un gran artista. Entonces, nos queda reconocerle toda esa labor en esta exposición.
0: Pues decíamos que es mucho más que lo que vamos a ver y disfrutar. Está usted, Álvaro, con Sara Pérez, de la Galería Apóstrofe.
1: Sí.
0: ¿Cómo se organiza esa coordinación, ese trabajo, para poner dibujos, pinturas, fotografías, esculturas en ese lugar concreto que va a ser la sala de exposiciones de la sede de la Fundación?
1: Bueno, ahí tenemos un gran apoyo de la Fundación. Hay una persona que es Alba Mariña, que también es una gran coordinadora y nos ayuda mucho en la distribución de obra, es una persona que conoce muy bien el espacio, entonces nos facilita muchísimo la labor. Y después la Fundación colabora también para el montaje de la obra, lo cual les agradecemos mucho.
0: Es una manera casi de cerrar este año, porque luego ya a mediados de noviembre se cierran las puertas, lo recaudado se empieza a gestionar ya de una manera importante, porque hubo más de 800 niños y niñas que pudieron ser intervenidos, fíjense ustedes, en A Coruña, en Vigo, en Santiago, Sevilla, Málaga y Madrid. O sea, Galicia, porque ellos, los niños, ya están de vuelta con sus familias de origen, Galicia juega un papel fundamental por lo que vemos a nivel nacional, ¿no?
1: Pues sí, de hecho, Raúl Besada, que es
0: A quien saludamos, está pues, ocupado,
1: sí,
0: pero...
1: no podía estar porque estaba de viaje precisamente hacia Vigo y tenía precisamente una visita en el hospital de uno de los niños que están en Vigo. Entonces, bueno, me pasó un poquito el relevo para que estuviera yo ahí presente hoy con vosotros.
0: Sí, qué bonito es ese seguimiento que hacen ustedes también, a todos los temas y todos los que se están tratando ahora mismo en Galicia. Hay que recordar además que lleva desde el 2003 y con 136 niños y niñas que pasaron por ahí, afortunadamente. Pero es que además hubo también muchísimas actividades relacionadas con los derechos de la infancia o proyectos de cooperación. Por eso digo yo que esto se prolonga hasta mediados de noviembre, que ustedes siguen todo el año, que luego hay que destinar lo recaudado, pero que todavía de aquí a diciembre, igual que hablamos del cocido en su momento determinado, pues habrá mucho más que contar y muchas cosas más para pues buscar fondos, porque también tienen abastecimiento de equipos móviles para brindar apoyo psicosocial a personas desplazadas, monitoreo de niños y niñas con problemas psicológicos y otras vulnerabilidades. Y ahora, pues incluso hasta Ucrania llegan ustedes, ¿no?, con este tema.
1: Pues sí. Hay muchas necesidades por todo el mundo.
0: Está claro que sí. Bueno, pues la gente que se anime, que vaya a esta fundación a Vigo, que sea viajero de este viaje solidario y creativo que dedican ustedes. Muchísimas gracias por estar con nosotros, por ese trabajo que hacen, Álvaro, y también a Raúl Besada, que hoy está con una misión importante, desde luego. Álvaro Rodríguez, gracias.
1: Muchas gracias.
0: Suerte.
1: A vosotros.
0: Un abrazo. Gracias. Hasta siempre.

0: Saludos amigos, muy buenas tardes. Bienvenidos un día más a La Salud Natural. Siempre se lo recuerdo, estamos en directo y tenemos nuestro teléfono abierto por si ustedes quieren realizar sus consultas en este mismo momento. Si se las quieren hacer al doctor, este es el número que tienen que marcar, 981 13 44 33. Si prefieren, porque les resulta más cómodo, dejar su nombre y número de teléfono en nuestro contestador automático para que nosotros les llamemos, tienen que marcar este número, 902 13 44 33, y un correo electrónico donde también nos pueden hacer llegar sus consultas, lasaludnatural@radiovoz.es. Ya saben que todas sus consultas van a ser atendidas por el doctor Domingo Pérez León, especialista en medicina natural y especialista en medicina antienvejecimiento, al que ya saludamos. Doctor, muy buenas tardes.
1: Muy buenas tardes, Magdalena.
0: Pues vamos directamente con las consultas que han ido llegando a nuestro correo electrónico durante estos días atrás. Le escribe un oyente, dice que tiene 63 años y que le han diagnosticado inflamación del supraespinoso y una calcificación, para lo que le han dado 3 sesiones de onda corta, pero dice que no se le pasa el dolor, sobre todo cuando está sentada o cuando está acostada, y le pide una recomendación.
1: Bien, esto pertenece a un trastorno de tipo reumatológico, donde aparece esa calcificación. Para la calcificación, pues podría indicarle que a ver si su médico le puede realizar un tratamiento con ondas de choque, a ver si esta calcificación se desestructura y se puede eliminar mejor, ¿no? Pero para lo que ya el dolor, el contexto osteoarticular, pues recordamos que los músculos son las poleas que mueven a los huesos. Y cada músculo de nuestro organismo termina en un tendón. En este caso, se ha calcificado e incluso está inflamado. Y relajando el músculo correspondiente, ayudamos a que el tendón no esté tan tenso, tan duro, y que genere este tipo de trastornos dolorosos. Entonces, el mineral de la relajación muscular es el magnesio. Es un apoyo nutricional con TendiPlus, una cápsula antes del desayuno, comida y cena, estaría muy indicado. Pero también, para tratar todo lo que es el contexto osteoarticular, vamos a indicarle un preparado que se llama Nivel Flex, 2 cápsulas antes del desayuno y 2 cápsulas antes de la comida, 2 veces al día. Sí. Externamente se puede aplicar la crema Artifin con efecto calor, que tiene un efecto muy directo en aliviar también este tipo de dolor, de inflamación. Entonces, aplicar externamente la crema Artifin y por vía interna, TendiPlus, desayuno, comida y cena, y Nivel Flex, 2 al desayuno y 2 a la comida, unos 5 minutos antes del desayuno y de la comida.
0: De acuerdo, muy bien. Pues a ver si mejora nuestra oyente con esa recomendación. Le escribe en Carnita y le dice que en un programa comentó que nos hablaría de la dipeptidilpeptidasa 4 y dice que está interesada en ello, si puede hablarnos.
1: Bien, sabemos que en el organismo tenemos distintas enzimas que digieren los distintos nutrientes que consumimos el día a día. A nivel del páncreas tenemos proteasas que nos ayudan a digerir las proteínas. Tenemos amilasas que nos ayudan a digerir las grasas. Tenemos las lipasas ayudan a digerir las grasas y las amilasas ayudan a digerir los hidratos de carbono de cadena larga y los almidones. Y la dipeptidilpeptidasa 4, esto ayuda a digerir el gluten y la caseína. Sí. ¿Qué es lo que sucede? Que a veces encontramos pacientes que tienen fibromialgia o cierto nivel de dolor intenso prácticamente en todo el organismo, y sabemos que esta dipeptidilpeptidasa 4 también se encarga en el organismo de eliminar, de drenar, de detoxificar la sustancia P, que es la sustancia mediadora del dolor. Entonces, ¿qué sucede? Que si entra demasiado gluten a través de la alimentación, pues esta dipeptidilpeptidasa 4 se va a entretener con el gluten de los alimentos y deja de lado la eliminación, la biotransformación de la sustancia P, que es la sustancia mediadora del dolor. Este es el motivo por el cual, cuando nos vienen pacientes con fibromialgia y les decimos que tienen que evitar el gluten, la caseína, pues notan y experimentan mejoría con respecto al dolor después de suprimir o eliminar este tipo de alimentos que necesitan de la acción directa de la dipeptidilpeptidasa 4. Entonces, sabemos que todo el mundo, prácticamente todos somos sensibles al gluten, unos más, otros menos, y cuando consumimos demasiado gluten que entra directamente a través de los cereales, pues esto puede dificultar la eliminación de la sustancia P, que repito, es la sustancia mediadora del dolor. Sí. Entonces, esta sería un poco la referencia que podemos indicar de la dipeptidilpeptidasa 4, que cuando se entretiene con el gluten, pues deja de lado la eliminación de la sustancia P. Por ese motivo, hay personas que le palpas cualquier parte de su cuerpo y le duele. Esto porque está llena de sustancia P, esa sustancia mediadora del dolor. Pero fíjate, incluso esta sustancia P, cuando la persona está ácida, forma lo que se llama en la actualidad trímeros de sustancia P. Y estos trímeros de sustancia P son muy neurotóxicos a nivel cerebral y generan o inducen una sensibilización central a nivel del cerebro. Y esto pues también activa procesos relacionados con el dolor. Por eso un buen equilibrio fisiológico con una buena dieta. Sabemos que los alimentos que tienen efecto alcalinizante son las verduras y ensaladas crudas o el vapor. Evitar alimentos refinados o altamente procesados que tienen un efecto, digamos, que disminuye la carga de nuestra reserva alcalina, pues también el un hiperconsumo de proteína de origen animal. Como todo el mundo sabe, las proteínas contienen aminoácidos, que son las unidades estructurales de las proteínas. Como su nombre indica, también son sustancias ácidas y cuando se consumen en exceso también acidifican el organismo. Y esto puede favorecer esa formación de trímeros de sustancia P que nos llevaría a una neurotoxicidad cerebral y a un incremento de los dolores que la persona puede sufrir o padecer. En resumidas cuentas, evitar un hiperconsumo de lácteos o un hiperconsumo de alimentos que contienen gluten, como son los cereales, para que esa dipeptidilpeptidasa 4 cumpla realmente con su función de eliminar la sustancia P, que repito, es la sustancia mediadora del dolor.
0: Ajá, de acuerdo. Pues yo creo que queda en parte respondida una consulta que tenemos también de una oyente que dice que está diagnosticada de fibromialgia y que solo le recomiendan antiinflamatorios y otros tratamientos más fuertes. Y también le pide una recomendación.
1: Bueno, sabes que la fibromialgia es una enfermedad en general mal entendida por los médicos.
0: Sí.
1: Es una enfermedad mal entendida por la familia. Es una enfermedad mal entendida por los vecinos, por los amigos que te ven en el día a día. Porque cuando alguien mira a la cara a una persona con fibromialgia, pues aparentemente parece que no le pasa nada. Pero sabemos que tiene un deterioro muy importante de su calidad de vida. Y la fibromialgia, claro, si aplicamos los criterios de la medicina oficial, significa dolor muscular. Y según la Organización Mundial de la Salud, si pulsamos 18 puntos sensibles que ya están estandarizados y estos 18 puntos duelen a la palpación, te da el diagnóstico de fibromialgia. Porque no tenemos unos análisis de sangre que nos digan esto es una fibromialgia. O no tenemos una radiografía a partir de la cual nos digan esto es fibromialgia. O sea que cuando diagnosticamos a una persona de fibromialgia es porque estamos aplicando criterios clínicos a partir de los cuales podemos evaluar si esa persona tiene fibromialgia. Pero las personas con fibromialgia presentan cansancio, decaimiento, depresión, falta de memoria, atención, concentración, trastornos digestivos, con digestiones lentas, pesadas, sensación abdominal, a veces problemas de estreñimiento o diarrea y dolor muscular. Claro, dentro del contexto de la medicina oficial, solamente se centran en el dolor muscular. ¿Y el resto de los síntomas? ¿Qué hacemos, Magdalena? Porque también forman parte de este cuadro de fibromialgia.
0: Sí.
1: Porque hemos visto también que las personas con fibromialgia tienen bajos los niveles de serotonina. Claro, cuando la serotonina está baja, son personas que sienten y perciben con mayor intensidad las señales del dolor.
0: Sí.
1: Porque tienen disminuidos los niveles de serotonina. Entonces, el planteamiento terapéutico que realizamos en estos casos, desde el punto de vista macronutricional, evitar el gluten de los cereales, evitar la caseína de los lácteos, algunas lectinas que encontramos en el arroz, algunas saponinas que encontramos en las legumbres, porque las legumbres contienen saponinas, que es jabón, y lo que hay que hacer es lavar de forma muy intensa estas legumbres para que esa espumilla que sueltan cuando las colocamos a remojo en agua, pues se pueda suprimir o eliminar, porque este jabón puede producir microperforaciones a nivel de lo que es la mucosa intestinal. Entonces, preparemos la dieta paleolítica, y aquí ya hemos suprimido, eliminado todos estos antinutrientes que pueden alterar y perturbar el equilibrio biológico del intestino. Y, como hemos dicho, que la serotonina puede estar baja, ayudamos en este sentido con Cal Plus, que nos aporta, por un lado, el L-triptófano, que es el aminoácido precursor de la serotonina. Recordamos que la serotonina es el neuropéptido o neurotransmisor de la felicidad. Nos ayuda a tener un estado de ánimo adecuado. Y en combinación en el Cal Plus con L-teanina y L-treonina, que regula las ondas alfa cerebrales, que a su vez regulan el tono nervioso neurovegetativo simpático y parasimpático. Sí. Recordamos, Magdalena, que el exceso del tono simpático nos destruye y el parasimpático nos repara. L-teanina y L-treonina, que son ingredientes también del Cal Plus, cumplen con esta expectativa terapéutica de regular o de equilibrar el tono nervioso neurovegetativo, simpático y parasimpático. Pero también tenemos que aportar magnesio para relajar los músculos. Son personas que tienen los músculos tensos, contraídos, y esto, pues, en definitiva, genera también dolor muscular. Tendi Plus, una cápsula antes del desayuno, de la comida y de la cena. Si sienten que están muy cansadas, muy agotadas, a veces con sensación de niebla mental, aquí nos vendría muy bien la coenzima Q10 Plus, con el desayuno y otra la comida, y lo combinamos con tiaminas, que es una vitamina B1 de alta potencia, de laboratorios Margan, uno al desayuno, uno a la comida y uno a la cena. Y que nos pida la dieta paleolítica, que es una dieta sencilla, fácil de realizar, para evitar aquellos alimentos que pueden inflamar el intestino, porque recordamos que un intestino que está inflamado, esa persona también puede estar inflamada a nivel sistémico. Si la digestión es lenta, pesada, se hincha la tripa con cierta facilidad, pues también aquí podemos aconsejar GastroEnzyme, que nos ofrece Mundo Natural, uno al desayuno, dos a la comida y dos a la cena, para optimizar el proceso de digestión y recomponer la microbiota intestinal con preparados como es el Symbioline Megaflora, una cápsula antes del desayuno y de la comida, dos veces al día. Esta sería un poco la propuesta terapéutica general para abordar los distintos síntomas que configuran los problemas de fibromialgia.
0: De acuerdo, doctor. Pues recuerdo nuestro teléfono abierto por si quieren realizarles al doctor en este momento una consulta, 981 13 44 33. Y vamos, doctor, con una consulta también que nos han dejado en el contestador automático.
2: Buenas tardes. Ayer fui al médico con mi hermano y mi hermano bebió muchas veces, o sea, fue alcohólico. Y tiene el hígado muy, muy dañado, tiene cirrosis. Y me dijo la médica que, bueno, si dejaba de beber, que podía tener la suerte de aguantar un poco, pero si no, que podía morirse. ¿Qué podía hacer?
0: Vamos a ver, doctor.
1: Bien, efectivamente sabemos que todo lo que comemos, todo lo que bebemos, todo lo que ingerimos, todo tiene que ser metabolizado y transformado a nivel de ese gran laboratorio que tenemos en nuestro cuerpo, que es el hígado. Y el hígado, en realidad, es una estructura bastante grande y tiene encomendadas como 550 funciones fisiológicas. 550 funciones fisiológicas que pueden estar alteradas y perturbadas por ese consumo elevado de alcohol. Esto nos lleva a veces también a la formación de hígado graso. Tendríamos que preguntarle, seguramente que las transaminasas están elevadas
0: Sí.
1: y esto pues le está llevando a problemas de hígado graso. Entonces, el primer paso, dejar de beber alcohol. Porque el alcohol tiene un efecto dañino, nocivo y lesivo en los hepatocitos, que son las células estructurales de nuestro hígado. Y una vez que hemos suprimido el alcohol, le podemos aconsejar Depur Plus Desmodium,
0: Sí.
1: repito, Depur Plus Desmodium del mundo natural, que nos aporta una planta muy interesante que es el Desmodium, que tiene un efecto hepatorregenerador. Y
0: Sí.
1: tomaría, dependiendo de los niveles de transaminasas, uno al desayuno, dos a la comida y dos a la cena, unos 5 minutos antes de cada comida. En este caso, apropiaríamos este preparado que tiene una acción muy directa, muy concreta y muy específica en reducir los niveles de transaminasas. Repito, Depur Plus Desmodium. Una al desayuno, dos a la comida y dos a la cena. Que regule sobre todo la alimentación también, evitando zumos de fruta. Los zumos de
0: Sí.
1: fruta también pueden aumentar los niveles de transaminasas. Y también podemos ayudar en este sentido si a nivel ecográfico han determinado que tiene hígado graso. Hay un preparado que se llama Fepa Liver Gras. Una cápsula 5 minutos antes del desayuno, de la comida y de la cena. Esto si su médico le ha dicho que tiene hígado graso, que es muy, muy habitual en personas que consumen altas cantidades de alcohol.
0: Sí.
1: Y suprimiendo, cuidando la alimentación, cuidando la supresión del alcohol y aportando estos nutrientes, pues podemos optimizar y mejorar el funcionamiento de ese gran laboratorio que tenemos en nuestro organismo, que es el hígado, precisamente para que cumpla con esas 550 funciones fisiológicas que realmente tiene encomendadas.
0: De acuerdo. ¿Cuáles serían los inconvenientes, doctor, de tener hígado graso? Porque hay personas, incluso no bebedoras, que también lo tienen.
1: Sí, es que el hígado graso, si continúa produciéndose, al final se produce una fibrosis a
0: Sí.
1: nivel hepático y claro, ya el hígado pues no cumple realmente con esas 550 funciones fisiológicas. A lo mejor solamente cumple con 100 o con 50. Y claro, esto pues de alguna forma afecta a la salud en general, porque la misión del hígado es biotransformar de distintas moléculas que ingerimos en el día a día, para
0: Sí.
1: que esas moléculas puedan ser utilizadas por el organismo para las distintas funciones fisiológicas que tiene realmente encomendadas. Entonces, es muy
0: Ajá.
1: importante mimar, tratar de forma adecuada a nuestro hígado y sobre todo en este caso, que ya ha evolucionado demasiado,
0: Sí.
1: evitar el alcohol y ayudarse con estos preparados que acabo de mencionar.
0: De acuerdo. Le escribe Luz y le pregunta, doctor, porque el año pasado le diagnosticaron rinitis crónica no alérgica y desde entonces toma Sazal una vez al día. Su pregunta es si puedes irlo sustituyendo esta pastilla por un tratamiento natural.
1: Bueno, existen antihistamínicos también naturales, ¿no?
0: Sí.
1: Yo le puedo aconsejar que tome betalano-quercetina, una cápsula antes del desayuno, de la comida y de la cena, pero recordamos que existe lo que se llama el sistema inmune común de mucosas. Sí. Significa que todas las mucosas reaccionan al unísono. La mucosa ocular, la mucosa nasal, la mucosa faríngea y la mucosa intestinal. Pero, Magdalena, recuerda que la madre de todas las mucosas es la mucosa intestinal. Y todo lo que altere, todo lo que perturbe el equilibrio biológico de la madre de todas las mucosas va a afectar a través del sistema inmune común de mucosas al resto de mucosas, en este caso a la mucosa nasal y orofaringe. Entonces, yo le aconsejaría tomar este preparado que contiene quercetina, betalano-quercetina, una cápsula antes del desayuno, comida y cena, y a ver si le pueden realizar un análisis de determinación de la inmunoglobulina E y fórmulas, recuento y velocidad para ver cómo está de los eosinófilos. Si la inmunoglobulina E está elevada, significa que tiene una predisposición a sufrir y padecer de fenómenos de alergia que se pueden estar manifestando directamente a nivel de la mucosa endonasal. Entonces, que a ver si pueda realizar la determinación de esta inmunoglobulina E y que nos escriba de nuevo y le indicaría qué es lo que tiene que hacer.
0: De acuerdo, muy bien, doctor. Pues vamos con otra consulta. Escribe una oyente para su madre que tiene 82 años y dice que desde que está tomando la pastilla de la tensión hace año y medio le produce mucha tos. Dice tanto de día como de noche, tan pronto le viene como se le va. Y dice que a veces es más fuerte que otras, que es más ligera. Pero por la noche pues ya la desvela. Está tomando enalapril de 5 miligramos, una por la noche. Le agradecería un consejo.
1: Sí, efectivamente, este es un problema que vemos con cierta frecuencia. Sí. Son muchas las personas que cuando toman pastillas, medicamento para la tensión arterial, pues experimentan esta sensación de picor, de tos, que puede variar a lo largo del día. Lo ideal sería que lo comunicara a su médico, a su cardiólogo, a su médico cabecera, para ver la posibilidad de cambiarle a otro tipo de tratamiento para la hipertensión arterial que utilice otro mecanismo de acción. A ver si de esa forma se puede suprimir la tos. Mientras tanto, yo le aconsejaría que tomara un preparado que se llama Inmunorespir, uno desayuno, uno a la comida y otro a la cena. Pero yo empezaría primero hablando con su médico de cabecera o su cardiólogo e intentar cambiar otro tipo de medicación que tenga otro mecanismo de acción que evite la aparición de esta tos. A pesar de eso continúa con tos, pues que tome este preparado y lo respire, uno al desayuno, uno a la comida y uno a la cena.
0: De acuerdo. Pues, doctor, con estas recomendaciones terminamos por hoy. Vamos a publicidad y luego otros contenidos. Muchísimas gracias.
1: De acuerdo.
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0: 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Lino Pérez, encargado de las biotiendas, muy buenas tardes.
4: Muy buenas tardes, Magdalena.
0: ¿Qué tal ha ido la semana? ¿Todos a punto y sin catarros gracias a la vitamina C?
4: Sí, ya sabes que esta semana teníamos esa oferta de la vitamina C de Marnis, segunda unidad, Magdalena, al 50%.
0: Sí.
4: La vitamina C de Marnis, que ya saben los oyentes, que es en la que vienen viales bebibles, que es una de las que recomienda el doctor Domingo Pérez León. El éxito, Magdalena, ha sido tan alto que, bueno, que hubo oyentes que nos han dicho que si lo pudiéramos aumentar una semanita más, porque ya sabes que la vitamina C es básica, como dice el doctor, la vitamina C no la sintetizamos el ser humano. Sí. Como decía la semana pasada, ¿no? Las cabras sí que pueden sintetizar vitamina sí, C, hasta decía. 30 gramos por día.
0: Sí, sí. Bien, nosotros,
4: Nosotros solo a través de la alimentación. Y si estamos con una alimentación no muy equilibrada, pues una manera es con un suplemento de vitamina C, que en este caso la vitamina C de Mames contiene en cada vial bebible esos 1000 miligramos de vitamina C liposomada. Gracias sí. a que está liposomada, Madalena, pues vamos a mejorar, ¿no?, la absorción y estabilidad de esa vitamina C en nuestro organismo. Lo bueno que esta semana pues lo vamos a tener otra vez con la segunda unidad al 50%. Porque, Madalena, es básico para sí. reforzar nuestro sistema inmunitario. La vitamina sí. C nos ayuda a reforzar el sistema inmune. Además, la vitamina C también, lo decíamos la semana pasada, es esencial para la síntesis normal del colágeno. Por sí. supuesto, la vitamina C nos va a reducir el cansancio, fatiga, mejora, cómo no, la absorción del hierro.
0: Sí.
4: Por supuesto, la vitamina C tiene una acción antioxidante, eso por descontado. Y en este sí. caso nos gusta mucho esta vitamina C de Marnes, Madalena, porque es liposomal y, como decíamos antes, va a mejorar la absorción, pero además es muy suave para el sistema digestivo, así que se reduce el riesgo de acidez, o sea, se tolera muy bien.
0: Sí.
4: Y tiene un sabor cada vial a naranja, saborcito a naranja, y eso está muy bien también para mejorar el cumplimiento terapéutico, porque así lo asociamos al desayuno, a ese chupito de naranja por las mañanas,
0: sí.
4: porque ya recomienda el doctor tomar un vial por las mañanas, no tomarlo por la noche, sino tomarlos por la mañana. Y al tomar este chupito estamos tomando estos 1000 miligramos de vitamina C en cada vial bebible, que le gusta sí. mucho a los oyentes, porque además hay muchos oyentes, Magdalena, que están polimedicados.
0: Sí.
4: Y esto pues es un chupito, ¿no?, con 1000 miligramos de vitamina C.
0: Y está muy rica y lo podemos tomar 15 minutos antes del desayuno y ya hemos cumplido esa dosis diaria de vitamina C que necesitamos, que el doctor siempre nos recomienda que sea todos los días. Él dice que todos los días del año.
4: Sí, así es. Y como dices sí. tú, con un vial ya hemos cumplido y hay que tomarlo sí. todo el año, porque es que no lo sintetizamos ni en verano, ni en primavera, ni en otoño y en invierno. Así que, pues hay que tomar una dieta equilibrada para tomar vitamina C en los alimentos, pero bueno, en muchos casos pues no estamos tomando pues una dieta totalmente equilibrada, y una manera de asegurarse que uno tiene esos 1000 miligramos de vitamina C, ingiere 1000 miligramos al día, pues es con esta vitamina C liposomada y en vial bebible, que es muy fácil, se tolera muy bien y además tiene un sabor muy rico, sabor a naranja. Tú y yo lo hemos probado, Madalena, a mí me gusta mucho y sabe muy rico.
0: Y no se
4: y
0: olvida.
4: Por la mañana da gustito, te tomas y dices, bueno, pues ya me he tomado mis 1000 miligramos. Parece que te acabas de levantar y ya has hecho algo de los deberes del día.
0: Efectivamente. Pues tenemos que recordar que el doctor Domingo Pérez León, en tiempo de la pandemia, nos presentó un estudio que habían hecho de cómo la vitamina C rejuvenece el sistema inmunológico en personas de 65 años, con resultados palpables. Es que me acuerdo yo de ese estudio.
4: Porque es antioxidante, además, sí, y interviene en el sistema inmunitario. Así que, bueno, es algo básico tener los niveles de vitamina C en niveles óptimos y, como dice el doctor, pues no lo sintetizamos, así como la vitamina D sí que la podemos sintetizar, la vitamina C en este caso no, y hay que ingerirla. Así que, bueno, esta es una manera fácil de tomarse esta vitamina C.
0: Sí.
4: Y ya saben los oyentes que lo bueno es que la segunda unidad esta semana la vamos a tener otra vez al 50%, porque hay oyentes que no escucharon el programa de la semana pasada.
0: Sí, mucho
4: y,
0: puente.
4: Pues, para que llegue. Efectivamente, claro, es que venimos del puente del Pilar,
0: sí.
4: así que pues es una manera de que llegue a todos los oyentes, porque ya sabes que nos escuchan en Asturias, en León, en La Coruña, en Lugo, Orense y Pontevedra. Entonces, para que llegue a todos los sitios, pues hemos decidido, y como la oferta tiene muy buena acogida siempre, porque claro, la segunda unidad a mitad de precio, pues está muy bien.
0: Está muy bien. Segunda unidad a mitad de precio de esta vitamina C de Laboratorios Marnis, la liposomada, la de 1000 miligramos. Segunda unidad al 50%. Esa es la oferta que hoy no termina y es la oferta que continúa para la próxima semana. Hacía referencia de tomar la vitamina C siempre por la mañana. Y eso es también lo que nos recomienda el doctor, porque parece ser que también nos da un poquito de energía y que nos activa. Entonces, por la noche es mejor no tomarla.
4: Claro, porque ¿para qué tomarla por la noche? No necesitamos actividad, necesitamos reposo, ¿no?, en la cama. Sin embargo, por la mañana, pues sí, efectivamente, Madalena, hay que tomar un vial por la mañana. Por eso decíamos también que ese sabor naranja nos asocia un poco, ¿no?, al desayuno. Y gracias a ese sabor agradable a naranja, ayuda al cumplimiento terapéutico, ayuda a que cada uno, por las mañanas, tomemos todos los días esa vitamina C, y hasta que acabemos la caja que contiene 20 viales, pues vamos a cumplir el tratamiento y no vamos a parar, porque todos nos acordamos del chupito de naranja con esos 1000 miligramos liposomados que van a mejorar la absorción y biodisponibilidad de esa vitamina C en nuestro organismo. Y es lo que decíamos, no tomar por la noche, tomarlo por la mañana como si fuese un chupito de naranja, de zumo de naranja, para darnos energía para todo el día.
0: Y lo que decimos siempre, Lino, esta vitamina C, la de 1000 miligramos de Laboratorios Marnis, la liposomada, con la segunda unidad al 50%, no se crean que tienen tanto, porque es una vitamina para toda la familia. Enseguida va a haber alguien que va a decir, yo también necesito vitamina C.
4: Sí, así es. Es que hay oyentes que nos dicen eso, que les gusta lo de la segunda unidad. Lo hicimos al principio para que, bueno, pues la gente tuviese tratamiento ya para casi 2 meses, pero me decían que no, que es para la familia, porque si no, claro, cojo una caja y siempre hay alguien de la familia y dice, déjame probar esta vitamina C liposomada, está con sabor naranja, y la toma y está muy rica, y saben que con eso pues están tomando pues esos 1000 miligramos de vitamina C que va a ayudar al sistema inmunitario, potente antioxidante, va a ayudarnos a la producción de colágeno y, por supuesto, nos ayuda a disminuir el cansancio y la fatiga, porque también ayuda a la absorción del hierro. Y como dice el doctor, es la vitamina de los despistes.
0: También, también. Y bueno, él siempre la recomienda para cuando hay algún problema de encías. Siempre tiene que haber vitamina C para que no sangren, para que no haya esos problemas de inflamación.
4: Sí, así que es que interviene en un montón de funciones en nuestro metabolismo la vitamina C, y hay que pues tener esos niveles óptimos. Y esta es una manera, y una manera fácil, ¿no?, de que nuestros oyentes pues accedan a una oferta que está muy bien con la vitamina C, segunda unidad al 50%.
0: Está muy bien esta oferta, la de la semana pasada.
4: Es un empujoncito, Madalena.
0: 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La de un gramo, la de 1000 miligramos, la liposomada, esa es la que está en oferta. 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
0: Sí.
4: Porque, bueno, así ya cuando llega la vitamina C a su casa, en este caso, pues no tienen que andar buscando en los bolsillos ni en la mesita que está en el hall, ¿no? Sí. Y tanto la vitamina C como cualquier producto que recomienda el doctor Domingo Pérez León, porque muchos oyentes nos llaman, productos han entrado en antena y nos llaman y se ponen en contacto con nosotros pues para que echemos también una mano con los productos que ha recomendado el doctor. Sabes que a veces, Magdalena, nos cuesta apuntar porque son productos raros, parece que están puestos ya para que no los entendamos. Y nosotros echamos una mano a los oyentes y también pues les hacemos llegar, porque hay oyentes que están en poblaciones que no tienen ningún herbolario cercano, o también nos llaman oyentes que tienen movilidad reducida. Pues para esos, pues ahí estamos nosotros, ¿no? Que a veces tienen que, nos han dicho que tienen que pedirle favor a un familiar, que vaya al municipio más cercano a comprarlo, encargarlo. De esta manera no tienen que molestar a nadie. Nos molestan a nosotros y nosotros encantados. Y ya sabe que nosotros pues se lo enviamos a su domicilio. Igual que también cuando nos piden la dieta paleolítica que recomienda el doctor. ¿También? 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
0: Por WhatsApp o directamente en el pedido si la necesitan impresa, ¿no?
4: Sí, porque la tenemos también efectivamente, la tenemos impresa y sí. 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
0: Estupenda oferta, Lino. Nos gusta que nos cuidéis así con esta vitamina C de Laboratorios Marnis, la liposomada de 1000 miligramos, con la segunda unidad al 50%. Esto hasta el martes que viene. Vamos a preparar nuestro sistema inmunológico y vamos a utilizar esa vitamina C para todas las funciones que tiene, que es totalmente necesaria. Y como nos decías, no la fabricamos nosotros, pues tenemos que tomarla. Así que muchísimas gracias. 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Muchísimas gracias, Lino.
4: A ti, Magdalena. Y un saludo a todos los oyentes. Hasta la semana que viene.

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2: En directo con todos ustedes, nuestro teléfono abierto 981 13 44 33, porque recibimos ya al doctor don José Luis Vázquez, que atiende todas sus consultas. Muy buenas tardes, doctor.
5: Hola, muy buenas tardes a ti y a todos los oyentes de la radio. Un abrazo.
2: Me gustaría que empezáramos esta tarde conversando acerca de los trastornos sexuales, tanto en el hombre como en la mujer, porque sabemos la falta de la libido en la mujer cuando está en la menopausia o cuando ha pasado esta etapa de su vida, pero también la pérdida de potencia y de erección en el hombre. ¿Qué puede recomendar en ambos casos?
5: Sí, para los dos casos el tratamiento es idéntico. Es un complemento totalmente natural, compatible con cualquier tratamiento médico que se esté llevando, y fundamentalmente se llama Duraben.
2: Duraben.
5: Con D de Dinamarca y B de Barcelona.
2: Sí.
5: Lleva Libus, que es un extracto patentado de Damiana, aparte de llevar otra serie de plantas como la maca negra, el ginseng, etcétera. Y como bien has dicho, es válido para mejorar el apetito y la potencia sexual tanto en mujeres como en hombres, y que a pesar de la menopausia en las mujeres y de ir cumpliendo años en los hombres, pues sí, nos va a permitir seguir teniendo unas relaciones sexuales absolutamente satisfactorias.
2: Ajá, de acuerdo.
5: Se toman de este Duraben dos cápsulas al día.
2: ¿Sí?
5: Una después del desayuno y otra después de la cena, y a los pocos días se va a notar esa mejoría en cuanto al apetito y a la potencia sexual.
2: De acuerdo, Duraben, es así como se llama el producto. Vamos al teléfono, doctor, que tenemos una llamada. Natalia, buenas tardes, Natalia.
6: Sí, hola, buenas tardes.
2: Hola.
5: Muy buenas tardes, díganos.
6: A ver, es que, bueno, lo primero le quería dar las gracias por el tratamiento que me mandó de Oseomar y Acusin para las cervicales y vértigos que tenía. Y llevo 3 meses tomándolo y voy a seguir porque la verdad que he mejorado muchísimo.
5: Me alegro, nos alegramos mucho. Es un gran...

0: desayuno y otra después de la cena, y a los pocos días se va a notar esa mejoría en cuanto al apetito y a la potencia sexual.
1: De acuerdo, Duraven, es así como se llama el producto. Vamos al teléfono, doctor, que tenemos una llamada.
0: Muy
1: Natalia,
0: bien.
1: buenas tardes, Natalia.
2: Sí, hola, buenas tardes.
1: Hola.
0: Muy buenas tardes, díganos.
2: A ver, es que, bueno, lo primero le quería dar las gracias por el tratamiento que me mandó de Oseomar y Apusin para las cervicales y vértigos que tenía. Y llevo 3 meses tomándolo y voy a seguir porque la verdad que he mejorado muchísimo.
0: Me alegro, nos alegramos mucho. Es un gran tratamiento para esos problemas.
2: Pero claro, después del verano, pues es que necesito perder unos kilos porque pico
0: Ay,
2: mucho
0: madre.
2: entre horas y tengo como ansiedad con la comida y quería bajar peso, sobre todo en la tripa. Y bueno, aunque me empieza ya a cuidar la dieta, pero me gustaría que, pues que me mandara una ayuda, porque también dejé de fumar y engordé.
0: Vaya,
2: Entonces,
0: por Dios.
2: sí, claro, es normal, ¿no? Supongo.
0: Sí. No se preocupe, le vamos a recomendar un tratamiento que está dando un resultado excelente para perder peso, eliminar líquidos, perder grasa. La inflamación que tiene el vientre es lógica porque es donde está el panículo adiposo más importante de nuestro cuerpo, la reserva de grasa. Pero bueno, para recuperar el peso correspondiente a su constitución física, su peso ideal va a tomar dos complementos. El primero se llama Nouro. Es un depurativo y eliminador de la retención de líquidos. Ya con esta acción rápidamente va a notar una pérdida de peso y de volumen. El agua pesa más que la grasa. Y el segundo complemento, que se llama Nova Gras, Nova con V, es un quemagrasas de última generación sin estimulantes, que lo que hace es evitar que aprovechemos la grasa que ingerimos en la dieta y, en consecuencia, para obtener la energía que nuestra actividad física diaria precisa, nos vemos obligados a quemar la grasa que tenemos de reserva en nuestro organismo, como decía antes, del bajo vientre, caderas, espalda, brazos, etcétera.
1: Sí.
0: Y debemos de tomar una cápsula de Nouro y otra de Novagras juntas antes del desayuno, de la comida y de la cena. Si por otro lado ponemos de nuestra parte llevar una dieta equilibrada y hacer algo de ejercicio al día, aunque solo sea pasear, andar media hora o una horita diaria,
1: Sí.
0: vamos a cortar el tiempo que necesitamos para perder el peso que nos sobra, llegar a tener nuestro peso ideal, el que corresponde a nuestra constitución física, momento en el cual podemos dejar tranquilamente el tratamiento porque no tiene acción rebote ninguna. No
1: Ajá.
0: vamos a recuperar absolutamente nada del peso perdido después de tomar, como decía, Nouro y Novagras, una cápsula de cada juntas antes del desayuno, de la comida y de la
2: Ah, muy bien, pues sí,
0: cena.
2: lo voy a hacer. Y luego me puede dar su teléfono para llamarle y contarle cómo voy.
1: Claro que
0: Sí,
1: sí, yo se
0: mujer,
1: lo facilito.
0: encantado.
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2: Ay, pues muchas gracias.
0: A usted que se mejore y tenga una buena tarde.
1: Adiós,
2: Gracias,
1: Natalia.
2: igualmente, adiós.
1: Adiós.
0: Adiós.
1: Doctor, a veces nos preocupan esos lapsus de memoria que tenemos, que vamos cumpliendo años y parece que cada vez son más frecuentes. ¿Qué recomendación nos puede hacer para trabajar y nutrir nuestra memoria?
0: Bueno, pues hay un complemento que lleva un fósforo muy biodisponible. El fósforo es el mineral que más válido para potenciar la memoria, la capacidad de concentración, la viveza intelectual.
1: Sí.
0: Y este complemento, que se llama Acusin, lleva el fósforo muy biodisponible en forma de fosfatidilcolina, fosfatidilserina, Pero además también lleva una planta allí.

0: biloba, que tiene la particularidad de estimular el riego sanguíneo a la zona cerebral, y con estas dos funciones rápidamente vamos a recuperar memoria, vamos a recuperar capacidad de concentración y vamos a tener mucha mejor calidad de vida.
1: Bien, Docosan es así como se llama el producto, de acuerdo. Nos hacemos
0: No,
1: unos.
0: Docosan no, Docosan es otra cosa. El que he recomendado se llama Acusin.
1: Acusin, perdón, doctor.
0: Acusin, con A de
1: Acusin.
0: Alemania, Acusin.
1: Sí.
0: Luego también se puede tomar el Docosan, como tú has dicho, que es un excelente complemento a base de ácidos insaturados omega 3
1: Sí.
0: de máxima calidad y que va a favorecer que en un menor plazo de tiempo recuperemos una buena memoria, una buena capacidad de concentración y un mejor funcionamiento cerebral, en una palabra.
1: Entonces combinamos los dos, Acusin y Docosan, para tener la memoria a punto. Le decía, doctor, que a veces nos hacemos unos análisis de sangre y nos llama la atención los valores del colesterol porque pueden estar altos, pero también los niveles del azúcar. ¿Qué nos puede recomendar para cada caso?
0: Para el colesterol hay un complemento que está dando un resultado excelente. Ya lleva tiempo, se ha reformado la formulación, se ha añadido el Capros, que tiene ensayos clínicos demostrando su eficacia en la regulación del sistema del colesterol alto en sangre. Se ha eliminado también la levadura de arroz rojo,
1: Sí.
0: que eso tenía diversos inconvenientes. Y es un complemento que se llama LipoNatur, del que se deben de tomar dos cápsulas al día, una antes del desayuno y otra antes de la cena o después, es igual.
1: Sí.
0: Y cuando tengamos ya el colesterol total por debajo de 200, que es como debe de estar, si queremos no volver a tener el colesterol alto en nuestra vida, podemos seguir tomando una cápsula de Liponatur todas las noches después de la cena y nos regulará el colesterol en sangre para evitar que sobrepase esos 200.
1: De
0: Y
1: acuerdo.
0: la otra pregunta
1: Tiene que
0: era.
1: ver con el azúcar alto en los análisis.
0: Sí, también hay un complemento muy novedoso que se llama Enurin, con E de España.
1: Sí.
0: Enurin, totalmente natural, a base de berberina, lleva también una serie de sustancias, todas ellas naturales,
1: Sí.
0: como son la berberina, tiene también la Jimena silvestris,
1: Sí.
0: tiene, en fin, una serie de sustancias, todas ellas naturales, que tienen demostrado la eficacia en la regulación de los niveles de glucosa en sangre.
1: Sí.
0: Y de este Nurin debemos de tomar dos cápsulas al día, una antes del desayuno y otra antes de la cena, y con esto conseguiremos poco a poco, tanto en el caso de la diabetes tipo 1 como la diabetes tipo 2,
1: Sí.
0: conseguir poco a poco ir reduciendo los niveles de glucosa en alta, o si lo tenemos alto. Y cuando ya tengamos el azúcar entre 90 y 110, que es el tramo ideal recomendado por todos los médicos,
1: Sí.
0: podemos seguir tomando una cápsula de Nurin todos los días antes de la comida del mediodía, que es la más copiosa.
1: Sí.
0: Y así nos ayudará a poder mantener los niveles de glucosa en sangre entre esas cifras que he comentado anteriormente.
1: Sí.
0: Y con este complemento verá cómo, si tenemos la suficiente paciencia y constancia, tomando esas dos cápsulas diarias,
1: Sí.
0: conseguiremos, por un lado, evitar los picos altos de glucosa después de las comidas y, por otro, ir poco a poco llegando a tener la glucosa en sangre en esos valores entre 90 y 110.
1: Valores de salud, que es lo que todos queremos. Terminamos, doctor, con estas recomendaciones. 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Doctor don José Luis Vázquez, muchísimas gracias. Buena tarde.
0: Gracias a ti, Magdalena, a todos los oyentes. Un abrazo y hasta el próximo día. Gracias.

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1: Estamos finalizando nuestro programa La Salud Natural. Les recuerdo que para todo lo que quedó pendiente y para realizar sus consultas al doctor, tienen nuestro número de teléfono 902 13 44 33. Dejan su nombre y número de teléfono y nosotros les llamamos. Pero si lo que quieren es pedir cita directamente con el doctor, les facilito el teléfono del Instituto Biológico de la Salud en Madrid, 91 5 97 40 30, 91 5 97 40 30. Y ahora sí, nos despedimos ya de todos ustedes. Agradeciendo su presencia, les esperamos en el próximo programa. Que sean felices.
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Buenas noches, tras un día absolutamente espléndido. ¿Qué tiempo más agradable en este mes de octubre? Despejado, con brisa, con una temperatura agradabilísima. Bueno, si le ponemos unas cuantas flores, hasta parece primavera y todo. La verdad es que se está estupendamente. Bueno, al menos donde nos encontramos. Esperamos que ahí también. Y si no, ya sabes que en la radio escogemos el clima. El clima lo ponemos nosotros. Como nos apetezca que esté, así estará. Y así lo haremos entre todas y todos. Martes 13 de octubre de 2026, edición 5017 de La Noche con Esther, aquí en Radio Voz. Lo comenta de forma muy gráfica en XL Semanal Fernando Goitia. En una cafetería te atiende alguien de entre 16 y 25 años. Antes de realizar tu pedido, le preguntas a ver qué tienen. Con mirada inexpresiva y economía de lenguaje, te señala un cartel con la oferta del local. Haces una pregunta más específica y recibes idéntica respuesta, acompañada esta vez por una mirada de hartazgo. Escenas como esta se han convertido en un clásico de TikTok bajo la etiqueta viral Gen Z Stare, mirada de la generación Z. To stare es mirar fijamente, ¿sabes? Esa mirada en la que tienes la mirada suspendida durante unos momentos, ¿no? En otra persona. Es una expresión silenciosa y vacía que, aunque convertida en carne de meme, evidencia algo real. Cada vez los humanos hablamos menos. Lo certifica un estudio publicado en la revista Perspective on Psychological Science. Tras analizar la oralidad de más de 2.000 personas, grabadas durante varios días en sus actividades cotidianas, los autores concluyen que los humanos utilizamos unas 300 palabras menos al día cada año, un descenso que equivale a unos 3 minutos de conversación. Se trata de una caída especialmente acusada entre los miembros de la llamada generación Z, grupo en el cual esta reducción del habla sobrepasa el 28%. A lo largo de nuestra historia, la oralidad siempre ha sido la norma a la hora de comunicarnos, comprar, relacionarse, compartir, conectar. Eran actividades asociadas a una conversación. En la actualidad, sin embargo, el habla se ha vuelto apenas una opción en crecientes ámbitos de nuestras vidas por la omnipresencia del mundo digital y de las tecnologías. Las utilizamos muchas veces como sustitutos del contacto directo y son también las grandes responsables de que pasemos menos tiempo juntos. Para Valeria Pfeiffer, que es autora principal del estudio y profesora de psicología y orientación en la Universidad de Missouri, Kansas City, la magnitud de esta pérdida de palabras es alarmante. El lenguaje, al fin y al cabo, es un ejercicio cognitivo que forma parte de lo que somos como especie. Hablar es un acto neurológico complejo en el que intervienen diversas regiones cerebrales. Al conversar, nuestro cerebro trabaja duro para, en una fracción de segundo, recuperar palabras, ideas y recuerdos, organizarlos, coordinar músculos, interpretar la respuesta del interlocutor, contestar. Está por ver qué consecuencias tendrá esta caída de nuestra oralidad. Pero lo cierto es que el mundo digital no ha hecho más que acelerar un proceso que ya se venía produciendo desde los años 50 y 60. Lo revelaba en el año 2000 el politólogo Robert Putnam en su libro Bowling Alone, jugar a los bolos solo. Según Putnam, la universalización de la televisión en los hogares marcó el inicio de un progresivo repliegue en nuestra vida social y, por consiguiente, en nuestra oralidad. Desde entonces el cambio ha sido colosal. De una pantalla para toda la familia hemos pasado a una o varias para cada miembro de la misma y con una oferta de contenidos cada vez más mareante y adictiva, y no solo en casa. Kioscos automáticos para pedir en los restaurantes, navegadores para ubicarnos con precisión, resolución de dudas en Internet sin necesidad de preguntar a nadie. Vivimos una época en la que cuantas más interacciones humanas y palabras nos ahorre cada innovación tecnológica, mejor. Pero, ¿qué función cumplían para nuestros cerebros todas esas palabras que vamos dejando de expresar? Numerosas investigaciones sugieren que hablar, incluso con personas desconocidas, hace que nos sintamos más alegres y que la conversación oral genere un mayor sentido de conexión que los mensajes de texto. Una diferencia a la que Pfeiffer da gran relevancia en términos psicológicos y neurológicos. Dice esta profesora que un mensaje puede pensarse y revisarse cuantas veces se desee antes de enviarlo, y como no se borra, no hay necesidad de recordarlo. Una conversación, sin embargo, exige un esfuerzo de memoria, de atención, y genera también más actividad neuronal. Escuchas, entiendes, piensas cómo responder al momento. Es decir, hablar, conversar, utilizar palabras, nos hace más humanos. Pues bien, hoy en La Noche con Esther y en Radio Voz, curiosamente, vamos a hablar de por qué cada vez hablamos menos. Y vamos a preguntarnos esto en un programa en el que el objetivo es precisamente hablar, conversar, utilizar palabras, expresarnos, escuchar lo que otros dicen, interactuar en ese sentido, mantener una suerte de conversación colectiva. ¿Qué ocurre para que pronunciemos 300 palabras diarias menos cada año? ¿Por qué motivos estamos dejando de hablar con otras personas? ¿Cuáles crees que son los posibles efectos de dejar de hablar, de no comunicarnos? ¿Qué le ocurre a nuestro sistema cognitivo cuando no conversamos? Por cierto, ¿crees que podrías vivir sin hablar con otras personas? ¿Te lo has imaginado alguna vez? ¿Cómo crees que podemos volver a cogerle el gusto a hablar? Bueno, a algunos eso no nos supone ningún problema, claro. ¿Haces algo para cultivar tu lenguaje? ¿Para aprender nuevas palabras? ¿Para mejorar tu fluidez oral? ¿Para desarrollar tu capacidad de expresión? Oye, ¿te interesa realmente?

Bueno, lo leíamos también en XL Semanal hace algún tiempo. Todo lo que pasa en tu cabeza y en el mundo cuando dejas de leer. Bueno, parte del problema del asunto de las palabras y de que cada vez manejemos menos palabras es que hemos dejado de leer, estamos leyendo menos y, por lo tanto, estamos descubriendo menos palabras y menos formas de combinar las palabras de forma que nos resulte útil para las conversaciones que mantenemos. Leer, es decir, estar inmersos en la lectura, leer prestando atención y además con comprensión lectora, es una rareza que tiene efectos alarmantes, creen algunos expertos, ya que dejamos de practicar el pensamiento abstracto. La consecuencia, cada vez opinamos más sabiendo menos. Leer se ha vuelto casi una excentricidad, decía Carlos Manuel Sánchez en un curioso artículo, como decimos, de XL Semanal. Tiene unos días. Basta con mirar tu mesilla de noche, donde hay cuatro libros empezados y no vas a terminar ninguno. Antes los terminabas, aunque fueran un tostón, porque siempre tenías la esperanza de que te enganchasen. Ahora lees 10 minutos antes de dormir, con el teléfono al lado vibrando cada poco, y al rato ya no sabes quién es el personaje que está hablando. Leer sigues leyendo, ¿eh? Pero lees mensajes de WhatsApp, titulares, resúmenes de cosas que no vas a leer. Si lees más que nunca, crees. Lo que se ha perdido no es el hábito, es la inmersión. Las estadísticas son engañosamente tranquilizadoras. El 66,2% de los españoles dice leer libros por ocio. 6,5 puntos más que en 2017, por cierto. Pero el dato invita a la confusión. Para colarse en la estadística basta con leer al menos una vez al trimestre. El barómetro mide la frecuencia, las horas y los libros declarados, no la continuidad de la atención. No sabe cuántas páginas aguanta sin salir del texto ni cuántos de esos libros llegan a cerrarse por la última página. No solo son los niños. El 31% de los españoles de 16 a 65 años quedó en nivel 1 de comprensión lectora o por debajo. Maneja textos breves, pero está lejos de las tareas que exigen evaluar textos extensos. Bueno, alude al último informe PISA, ese que nos puso algunos y algunas los pelos de punta. ¿Qué le pasa a tu cerebro cuando dejas de leer? La respuesta honesta es que todavía no lo sabemos, porque el fenómeno, al menos a esta escala, es demasiado reciente. Todavía no se dispone de un estudio longitudinal que haría falta. Meter en un escáner a un grupo de lectores veteranos y volver a mirarlos por dentro 5 años después de que algunos hayan abandonado los libros. Hay indicios indirectos. En la prueba de competencias adultas de la OCDE, el 31%, como decimos, de los españoles de 16 a 65 años, se quedó en el nivel 1 de comprensión lectora o por debajo. Vaya, lo justo. Solo el 4% alcanzó los niveles 4 y 5, comprender y evaluar textos largos y densos, captar sentidos complejos o implícitos y servirse de conocimientos previos. ¿Qué pasa con los cerebros de quienes nunca llegaron a leer con fluidez? De eso se sabe más. Nuestro cerebro no viene equipado con un circuito específico para la lectura. Para aprender a leer, tiene que reutilizar y coordinar redes que ya servían para reconocer formas y objetos complejos. Se vio un experimento dirigido por investigadores de la sociedad Max Planck con 21 adultos que no sabían leer ni escribir. 6 meses de alfabetización modificaron incluso la sincronización de la corteza visual con regiones profundas del tálamo y el tronco cerebral. Bueno, hablar con una máquina ayudaría a pensar, otra pregunta que nos podemos mantener en el futuro, pero no vamos a tirar específicamente por el asunto de la lectura. Volvamos al tema del habla. Quizás no se haya notado, pero los números lo demuestran. Cada año la gente habla menos. Nos vamos a un artículo de bbc.com. La gente pronuncia cada vez menos palabras y eso es una mala noticia, según los expertos. Bueno, citan de nuevo a este estudio al que aludíamos anteriormente, de los científicos Valeria Pfeiffer junto a Matías Mell. Bueno, analizaron a hablantes de Estados Unidos, México, Australia y también de algunos países de Europa. Al parecer, bueno, reconoce que hay culturas colectivistas que no encajarían en algunos de estos resultados. Claro, porque no en todas las zonas, por ejemplo, se usa de la misma forma Internet o redes sociales o los teléfonos móviles. Y bueno, tendríamos que sumar también en algunas zonas la cuestión esta de la epidemia de soledad. Es decir, que no hablas no porque hayas dejado de hablar, sino porque no tienes con quién hablar. No es una cuestión voluntaria. Sencillamente no pasa. No tienes gente con la que hablar habitualmente. ¿Por qué se están perdiendo las palabras específicas? ¿Y qué tipos de conversaciones nos estaríamos perdiendo? Los autores de este estudio dicen que es mucho más probable que lo que hayamos perdido sea una buena cantidad de pequeñas conversaciones casuales que solemos tener. La infraestructura social ha cambiado de tal forma que ahora hay muchas menos oportunidades de intercambiar unas palabras, con lo que los científicos llamarían vínculos débiles. Esas personas con las que nos cruzamos aquí y allá, que no desempeñan un papel particularmente importante en nuestras vidas, pero con las que nos encontramos una y otra vez, y con las que solíamos tener una conexión por medio
de esa charla. Bueno, eso de sacar a pasear al perro por la mañana, eso de ir al supermercado y saludar a alguien, ¿qué ocurre? Que ahora paseas al perro, pero utilizas audífonos y escuchas las noticias y no saludas a nadie. Vas al supermercado, pero estás escuchando un podcast. Y ya no charlas, por ejemplo, con la gente que te está cobrando o no haces un comentario a la persona que viene detrás. Este tipo de interacción casual supone muchas palabras también a lo largo del día. Bueno, decía también Jon Andoni Duñabeitia, director del Centro de Investigación Ebrija en Cognición, en esa universidad, que cada año hablamos 300 palabras menos al día y se pregunta dónde han ido a parar. Cualquiera puede hacer la prueba. Solamente debemos contabilizar, aunque sea ojo, con cuántas personas hemos hablado de verdad, con la voz, mirándolas o al menos escuchándolas en directo. Por otro lado, contar el número de personas a las que les hemos mandado mensajes por escrito, ya sea por correo electrónico, por WhatsApp o por cualquier otro canal. Si el segundo número es mayor que el primero, el resultado no debería sorprendernos. Sí, cada vez hablamos menos. Está confirmado. Bueno, otro equipo de psicólogos de la Universidad de Texas hace unos 25 años ideó también algo. La grabadora de activación electrónica, un pequeño dispositivo que una persona puede llevar encima durante varios días y que sin que tenga que hacer nada, se enciende unos segundos cada cierto tiempo y capta el sonido ambiente. Estas muestras de audio se pueden analizar a posteriori por un equipo de científicos para notar si la persona estaba hablando y contar las palabras que pronunció. Bueno, podemos tener ese tipo de aplicaciones incluso en el teléfono móvil. Bueno, al parecer, en alguno de estos ejemplos de alguno de estos experimentos que se hicieron con diferentes personas, se llegó a la conclusión, efectivamente, de que cada vez hablamos menos. Bueno, al parecer, los autores de un estudio que se había realizado en ese tiempo con este tipo de dispositivos, pues añadieron datos de varios estudios realizados a lo largo más de una década con participantes de diferentes edades que se habían grabado en el audio ambiental de su vida cotidiana. Al contabilizar las palabras, algo no encajaba. La media del conjunto de los estudios era de unas 12.800 palabras publicadas al día, claramente por debajo de las 16.000 que el mismo método había estimado en un trabajo publicado en la revista Science en 2007. Tras comprobar que no era un error de cálculo, se exploró cómo había cambiado de número el número de palabras al día en función del año y el resultado fue sorprendente. Entre 2005 y 2019 apareció una tendencia muy clara que mostraba que, cuanto más reciente era el estudio, menos palabras hablaban sus participantes. Por cada año transcurrido, como decíamos, el modelo estimó unas 338 palabras menos al día. Equivale a 120.000 palabras menos a lo largo de un año entero. Bueno, el modelo estimaba que en 2019 cada persona ya pronunciaba aproximadamente un 28% menos de palabras que en 2005, un 28% menos de palabras diarias. Entre los menores de 25 años, el modelo estimó un descenso de 451 palabras diarias por cada año transcurrido, frente a 314 de los mayores de 25. Bueno, ¿dónde están esas palabras perdidas? Ahí está, pues, una de las dudas que no está todavía resuelta. No sabemos si las conversaciones digitales están contribuyendo a la pérdida o la están conversando por otras vías. Puede que en 2026 no nos estemos comunicando menos, sino de otra manera. En España se estima, por ejemplo, que enviamos o recibimos de media más de 5 audios al día y la generación Z se situó a la cabeza con más de 7 notas de voz diarias. Son palabras habladas, pero no son una conversación. Una nota de voz es un monólogo diferido, sin turnos, sin interrupciones, sin ajustar lo que decimos según cómo reacciona nuestro interlocutor en tiempo real. Es hablar sin conversar. Los mensajes por escrito tampoco son un sustituto natural de la conversación. En otro estudio, a los participantes se pidió que retomaran el contacto con alguien con quien años atrás había mantenido una relación cercana. 2 de cada 3 personas prefirieron escribir un mensaje por correo electrónico antes que llamar, porque pensaban que escuchar la voz del otro sería bastante más incómodo. Cuando finalmente hablaron, comprobaron que la temida incomodidad que habían anticipado no aparecía. La llamada generó más conexión que el correo, sin resultar más embarazosa. Ni siquiera exigió más tiempo. Huimos de la voz por un miedo que la evidencia no respalda. Bueno, al parecer una dimensión que a quienes estudian el lenguaje les resulta preocupante. Gracias a los estudios masivos colaborativos en los que participaban, por ejemplo, la Universidad Nebrija, con cerca de 170.000 hablantes nativos de 19 países, se sabe que un hispanohablante adulto reconoce de media unas 30.000 palabras. El dato más revelador es cómo cambia esa cifra con la edad. En contra de lo que muchos intuyen, el vocabulario no se marchita con los años, más bien crece durante toda la vida. Nuestros mayores son el gran depósito léxico de la sociedad. El vocabulario aumenta escuchando y usando palabras en contextos variados, con personas distintas, sobre temas distintos. Cada conversación con un fontanero, una farmacéutica o la vecina del cuarto nos expone a un léxico que puede ser distinto al de nuestros chats habituales, escritos a toda prisa, con emoticonos y abreviaturas. La conversación hablada es la cinta transportadora por la que el vocabulario viaja de una generación a otra. Claro, el repertorio léxico de la gente menor de 25 es muy diferente.
Bueno, el dato más perturbador acerca de este estudio no es la cifra en sí de las 300 palabras, sino el contexto. Vivimos una epidemia de soledad y vínculos claros entre la soledad y el empeoramiento de la salud, entre la cantidad de conversación diaria y el bienestar. La buena noticia es que la receta para que esto funcione mejor es bastante barata. 300 palabras al día son una charla breve en el pasillo con un vecino o una compañera, un chiste que contamos en casa o una respuesta un poco más larga a la manida pregunta ¿qué tal? O, ya que estamos, una llamada de 2 minutos en lugar del audio de 2 minutos. El mismo tiempo, incluso tal vez las mismas palabras, pero con alguien al otro lado. Nos encanta la explicación y el planteamiento de John Andoni Duña Beitia, que es director del Centro de Investigación Nebrija en Cognición. Bueno, la vida digital reduce la charla cotidiana. Como decimos, se pierden al año 338 palabras. Tecnología, cambios generacionales, menos conversaciones cara a cara, menos emojis, más lenguaje. Los símbolos, dicen, comienzan a reemplazar también a las palabras. Y cada vez, efectivamente, hablamos menos. Pues de todo esto queremos hablar esta noche en Radio Voz.

Ay, con lo bonitas que son las palabras, con lo bien que nos lo pasamos hablando. Estaba pensando yo que nosotros debemos tener el sistema cognitivo fantástico, en plena forma. Sí, sí, sí, porque conversamos muchísimo. Todos los días, bueno, de hecho, todas las noches. Nos encanta hablar, nos encanta conversar. Y por lo visto es un ejercicio fantástico. Así que vamos a aprovechar y vamos a jugar con el planteamiento de esta noche y con lo que opina la audiencia de la noche con Esther en Radio Voz, que es una audiencia habladora también y charladora, entre comillas. Bueno, pues vamos a preguntarnos por qué cada vez hablamos menos. ¿Qué te parece? ¿Qué ocurre para que pronunciemos 300 palabras diarias menos cada año? ¿Qué es lo que está pasando? ¿Por qué motivos, además, estamos dejando de hablar con otras personas? ¿Conversar no era algo interesante, no era algo entretenido, no era divertido? ¿Cuáles son los posibles efectos de dejar de hablar, de no comunicarnos? ¿Qué le pasa a nuestro sistema cognitivo cuando no conversamos? ¿Crees que podrías vivir sin hablar con otras personas? ¿Te lo has imaginado alguna vez? ¿No poder conversar con nadie? ¿Cómo crees que podemos volver a cogerle el gusto a esto de hablar? Sí, a esto de llamar por teléfono para mantener una conversación o quedar con alguien frente a un café para mantener una conversación y no enviar cuatro audios. Fríos. Bueno, ¿haces algo para cultivar tu lenguaje? ¿Para aprender nuevas palabras, por ejemplo? ¿Para mejorar tu fluidez oral? ¿Para desarrollar tu capacidad de expresión? ¿O en realidad no? ¿Qué te parece? ¿De hecho te interesa esto? ¿Te interesa esto de hablar y de buscar la forma de no dejar de hacerlo? ¿Has aprendido alguna palabra últimamente? ¿O bueno, pues has añadido a tu vocabulario diario alguna palabra nueva? ¿Qué te parece? Venga, hablemos de todo esto. Tenemos tiempo para que nos llames al 981 13 44 33, nos escribas a lanocheconester@radiovoz.es o te acerques a La Noche con Esther en Facebook. Como cada martes, en torno a las 10:30 aproximadamente, estará con nosotros la florista Mari Carmen Rosendo para hablar sobre flores y sobre plantas. Por cierto, le preguntaremos si es verdad eso de que hablarle a las plantas es bueno para que crezcan mejor y para cultivarlas. Luego le contamos, porque por lo visto, hablar entre nosotros, especie humana, es muy positivo, pero hablarle a las plantas también. Luego le preguntaremos cuánto hay de mito y de realidad en esto. Bueno, hay mucha gente que a lo mejor no habla con las personas, pero habla con su gato, o con su perro, o con la panda que tenga en casa de mascotas, que también puede ser. Ellos se comunican de alguna manera, claro. Pero, claro, no es lo mismo que mantengas una conversación utilizando palabras y que vayan fluyendo las palabras desde tu cerebro al de la otra persona y viceversa. Venga, pues de lo vamos a hablar. Hoy escucharemos música que nos habla de tontos, de ser tontos, de sentirnos tontos. Bueno, ya sabes que si dejamos de hablar nos vamos atontando, ¿verdad? Nos vamos atrofiando. Bueno, jugaremos un poco con esto y escucharemos música que suena francamente bien y que tiene el argumento esto de la tontería, sobre todo de la tontería por amor, eso de que el amor te atonta o el amor no, pues sería un estado de, ¿cómo era? De imbecilidad pues casual o bueno, pues que tiene tiempo de caducidad también. Bueno, vamos a jugar con todo esto. De aquí y hasta las 2 de la madrugada tenemos mucho de qué hablar textualmente. Está Marcos Villar al frente del control técnico de sonido. Una noche más. Os habla Esther López. Comencemos.

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6: Utilizaba yo la palabra temporal y lo que quería decir era transitoria. No me venía a la mente justo esa palabra. Sí, hablaba de memoria de esa frase atribuida al filósofo José Ortega y Gasset. El amor es un estado de imbecilidad transitoria. Bueno, temporal también, pero la palabra que quería decir yo era transitoria. De vez en cuando pensamos en este tipo de cosas, nos vienen a la mente palabras que utilizamos pues de forma también transitoria en determinados momentos. Sí, tiene mucha gracia el asunto este. ¿Será verdad eso? ¿De que el amor es un estado de imbecilidad transitoria? Puede ser. Bueno, de ese tipo de sentimientos, ese tipo de planteamientos amorísticos, habla este tema de Amy, nuestra primera invitada musical de esta noche. Esto se titula así, Foolish.

0: Aquí estamos en la noche con Esther y en Radio Voz. ¿Será verdad esto de que cada vez hablamos menos? ¿Podremos hacer algo para solucionarlo? ¿Tendrá algún sentido que intentemos hablar un poco más, que busquemos con quién hablar? ¿Qué te parece? Estamos en Radio Voz, cuéntanoslo. Buenas noches.
1: Buenas noches, Esther.
0: Muy buenas, ¿qué tal? ¿Cómo estamos?
1: Estamos muy bien, gracias.
0: Bien, así me gusta.
1: Y tú también, por lo que se llama.
0: Pues sí,
1: ¿no?
0: Sí. Bueno, es que he pasado un día hoy, la verdad, agradabilísimo. Fíjate, tengo el coche por un tema nada menor en el taller y entonces, bueno, pues he hecho un arreglo para venir vía autobús y he tenido que caminar, más coger un autobús, más hacer un montón de cosas. Y hace un día tan espectacular que hasta lo agradecí, fíjate.
1: Parece que estamos en verano, casi.
0: Es que parece que estamos en verano. O sea, ayer el típico día que caminabas estupendamente. Claro, allí hace un poco de brisita. Entonces la brisita te refresca el sol, ¿no? Que está cayendo. Pero es que hacía un día realmente espectacular. Lo disfruté muchísimo. Esto de caminar, esto de darte una vuelta, venir por zonas por las que no vienes habitualmente, claro. Que sí, vienes sí, caminando, eso. Que no traes el coche. Bueno, fenomenal, ¿eh?
1: Eso
0: qué día más bonito.
1: Eso es maravilloso. Eso es maravilloso,
0: sí. En serio, sí, en serio. Entonces precioso. Me siento físicamente, sí. ¿Sabes? Así como renovada, así como de energizada sí. Con este clima. Sinceramente.
1: Y sigue, sigue, sigue toda la semana, me parece.
0: Qué bueno, qué bueno. Mm-hmm. Buena noticia. Encantados estamos.
1: Sí. Mira una cosa, con respecto a
0: cuéntanos,
1: la canción...
0: Carmen
1: con respecto
0: sí.
1: A la canción y al enamoramiento, reza un sí. Dicho que de enamorado loco hay muy poco, ¿no?
0: Eso dicen. Ah, no lo conocía.
1: De enamorado
0: sí.
1: Loco hay muy poco.
0: Hay muy poco. Pues
1: sí,
0: puede
1: sí,
0: ser.
1: Sí. ¿Y eso
0: bueno, benditas locuras algunas, ¿eh? Hay locuras de todos los tipos, claro.
1: Bueno, no sé si será tan bueno, porque hasta me ha dicho a mí una persona bastante entendida,
0: ¿sí?
1: Que el que está enamorado, que está enfermo, ¿eh?
0: ¿Enfermo?
1: Sí, que tiene una enfermedad.
0: ¿Sabes qué pasa? También creen que alguna gente que es feliz tiene algún tipo de enfermedad. Claro, es opcional. Hay gente que decide enfermar de lo que quiera. Hay enfermedades que, bueno, que a lo mejor se deciden o no. En fin, sería otro debate, ¿eh?
1: Sí,
0: es cierto.
1: Sí.
0: Sería otro debate. Pero bueno, que la gente en cualquiera de los formatos en los que se encuentre esté contenta ya es un buen punto de partida. Otra cosa es que se diga enamorado o enamorada, pero no esté contento. Sería otro asunto. Pero si uno está contento y contenta y la cuestión es satisfactoria, bienvenido sea pues este tipo de locuras transitorias. Claro. Otra cosa es que, bueno, estoy enamoradísima. Sí, pero luego resulta que llegas y tienes un tema de maltrato, por ejemplo. Entonces ya sería otro problema. Pero si estamos contentos, pues nada. ¿No? Felicidad.
1: No, pero es que dicen que el que pierde la autoridad, el que está enamorado que pierde la autoridad, que solo quiere lo que quiere el otro y que solo decide lo que decide el otro y que no es dueño de sí mismo y que tal y que tumbe. Y eso que es
0: bueno, pero eso ya era antes de enamorarse. Hay gente a la que le encanta que los demás decidan por él o por ella. Pero eso le pasa a enamorado y sin enamorarse, ¿eh? No es culpa del enamoramiento.
1: Sí.
0: Claro, uno puede estar perfectamente enganchado con una persona y ser perfectamente independiente mental, ¿no?
1: Puede ser, sí.
0: Seguramente, quiero decir, yo teorizo contigo, pero es verdad que hay mucha gente que le echa la culpa al otro de lo que es problema tuyo. Es decir, claro, tú tienes pensamiento independiente, ¿no? No es obligatorio que otra persona piense por ti, pero hay gente que deja que los demás piensen por él o por ella. Deja que sus padres piensen por él o por ella, deja que lo hagan su tía, deja que lo haga la vecina del cuarto, deja que lo haga su pareja, pero el problema ya lo tenía antes, probablemente.
1: Sí, sí. ¿No? Mira una cosa, a ti y a mí no nos pueden decir que decimos pocas palabras al día.
0: A ver qué nos manda a callar, Carmen.
1: No, es que a veces
0: no es cierto,
1: casi me,
0: es cierto.
1: A mí a veces casi me tienen que mandar callar, ¿eh?
0: Sí.
1: Soy tan, bueno, tú también, ¿eh? Soy tan
0: sí,
1: habladora que a veces casi me tienen que mandar callar. Eso te lo digo de veras, ¿eh? A lo mejor están en un telediario que está importante o en
0: sí.
1: Una cosa que están viendo en la televisión que es importante y yo me meto a hablar. A hablar y me dice mi hijo, cállate mamá, que esto es importante, esto es interesante.
0: Bueno, lo que pasa es que cada uno se expresa como, a nosotros nos hace falta hablar, nos interesa hablar, nos gusta hablar, pues ya está, ¿no?
1: Sí, sí,
0: hay gente a la que no le interesa comunicar lo que está pensando y otros sí que nos interesa, pues nada, nos podemos organizar.
1: Tú también, ¿no? Que yo sé,
0: sí.
1: Pero yo soy muy, muy, muy habladora. Pero mira una cosa, y esto está
0: oye,
1: clarísimo.
0: Claro, ¿y por qué crees que la gente está dejando de hablar? Dicen que estamos dejando de utilizar 300
1: favor,
0: palabras
1: no
0: diarias.
1: Para, por favor, Esther, no hace falta preguntarlo. Esto es todo de los móviles. No
0: es de los móviles.
1: Cosa.
0: Pero si hay gente mayor que no tiene móvil y tampoco habla.
1: No, mira una cosa. Bueno, hay gente que ya no es muy habladora de por sí. Eso es también algo de carácter. Pero, bueno, esos no son los más, ¿eh? Los que son poco habladores no son los más. Pero
0: sí.
1: Ahora los móviles. Desde los 8 años hasta los 90 no hay una persona que no tenga un móvil. Y están ahí, dale, dale, que te pego, dale, con los dedos, dale, dale, mirando la pantalla, chateando, chateando, hablando con no sé quién, con la, en las redes, hablando ahí, y no hacen, no hablan con las personas, hasta en la misma casa, no hablan unos con otros, están con el móvil ahí, dale, y a la hora de comer incluso, y dale, que te pego, dale, eso es todo cuestión de móviles, Dios me libre, sí, sí, las redes sociales trajeron todo eso, todo. Todo, se acaba el habla. Se acaba el hablar. Bueno, hombre, nada. Bueno, mira.
0: ¿Y qué se puede hacer para recuperar la cuestión del habla? Porque, claro, hay personas que se han acostumbrado a no llamar por teléfono, que se han acostumbrado a no hablar, y nos damos cuenta de que, efectivamente, hay mucha gente que puede pasar, eso dice algún estudio reciente, días sin hablar con otras personas. Eso es un problema.
1: Esto es una pena. Es un problema, es una pena, Eso es una pena que pasa aquí. Mira una cosa, yo me acuerdo, ahora al hablar tú de los libros y de leer y de todo eso, me acuerdo yo cuando iba a la escuela, que era una niña pequeña, 9, 10, 11 años, y bueno, antes le llamábamos la escuela, ahora se llama el colegio y tal, pero antes era el maestro, la maestra, no era el profesor, era la maestra y era la escuela y tal. Y la maestra nuestra, que teníamos una maestra, cada 2 veces por semana, por ejemplo, nos mandaba a hacer una redacción de una cosa, leer un libro 4 o 5 páginas, ¿no? Ajá. Y que luego lo resumiéramos. Pero mira, yo ahora me doy cuenta que hacía la cosa mal, Yo hacía la cosa mal. Porque yo en vez de resumirla, yo siempre, la verdad, te digo la verdad, yo siempre he tenido mucha memoria, mucha. Pues yo le daba 3 o 4 repasos y le escribía todo el relato entero. Ajá. Y eso tampoco no estaba bien, Si yo me doy cuenta ahora, si mandaban resumirlo, había que resumirlo. Pero yo le ponía el relato entero.
0: Pues, ¿sabes que hay muchas personas que tienen serias dificultades para hacer un resumen de un texto, por ejemplo? Es decir, esto del comentario de texto, esto de, bueno, tienes 2 páginas, saca los elementos principales y resúmeme lo que pone aquí. Bueno, pues por lo visto es un ejercicio para el que se están perdiendo destrezas. Y nos llama la atención. Igual que la cuestión del vocabulario, por ejemplo. Claro, dejamos de utilizar palabras, nos explicamos peor, entendemos peor lo que nos están diciendo. Si tenemos una duda, no vamos al diccionario, no incorporamos nuevas palabras. Claro, y todo esto nos va haciendo perder también destreza, claro.
1: Yo tengo diccionarios de inglés, de inglés, de francés, de gallego y de español. No sé cuántos diccionarios. Yo voy al diccionario mucho, cuando no sé una palabra, cuando no sé, porque al escribir, pues yo no quiero, y me voy al diccionario siempre, sí. No, ¿por qué no? Yo voy al diccionario, no quiero poner palabras que no sean bien puestas, miren una cosa, pues nada, yo le he hecho la culpa a los móviles y no hay forma de que, nada, en los móviles había que reducirlos, ponerle un horario, dos horas por día, venga, tú tienes el móvil 2 horas por día, y luego nada más. Y en la escuela ya nada, dentro de los colegios fuera móviles, eso nada. Y de noche nada, de noche no, porque además dice que hasta es malo para la vista,
0: Estar por ejemplo.
1: Con la pantalla ahí, con los ojos ahí fijos en la pantalla.
0: A lo mejor no sé qué te parece, pero también podríamos invitar a la gente a que conteste cuando le hablen. Quiero decir, hay personas que a lo mejor alguien le dice buenos días, buenas tardes o algo, le hace una pregunta, le contestan con un monosílabo y ya está. Y esas pequeñas conversaciones de cada día también, por lo visto, son muy satisfactorias. Y son estupendas también para que nuestro cerebro esté en forma.
1: Es precioso. Es precioso. Es todo lo que he hablado yo ayer, mi madre, en el viaje. Mi madre querida. Ya en el camino, en el coche, ya con la compañera de al lado, allá con la gente, mi madre, todo lo que hemos hablado, mi madre, que bien se pase, hablando. Pero todo callado. ¿Qué mundo es ese? ¿Solo se mira o qué? Solo se mira. En parte sí.
0: Y estamos dejando de hablar. Y la pregunta es esa, ¿qué podemos hacer para solucionarlo? Claro.
1: Alabado sea Dios. Yo digo alabado sea Dios. Bueno, yo te digo eso. Mucha culpa la tienen los móviles. Eso es lo que yo pienso. Sí. Había que ponerle en los móviles un horario. Y nada más, en los colegios nada. Dentro del colegio nada, fuera móviles. Ya, es lo que te vuelvo a repetir. A la noche nada, después de cenar, fuera móviles. No, porque después dicen que hasta no se duerme bien, así cansando la vista y...
0: Por lo visto. Entretenido.
1: Sí, que no se duerme bien, por eso, Y nada. Ah, no, yo no tengo ese problema, pero bueno. Pero en mi casa hay móviles bastantes y yo también tengo nietas que también a veces hay que decirle algo,
0: Ajá.
1: Sí, a veces hay que decirle algo.
0: Bueno, yo conste que tengo el teléfono móvil, pero también es cierto que prefiero hablar. Prefiero hablar. Y a veces prefiero efectivamente enviar un mensaje y decir, bueno, vamos a hablar después. Pero prefiero incluso decirlo a escribirlo. Eso también. Claro. Dices un montón de cosas, efectivamente, en un pequeño audio. Con lo cual, pues siempre lo prefiero. También cuentas mucho más.
1: Ni yo ni sus padres, a la hora de comer, no le quieren el móvil en la mesa a mis nietas.
0: Ya.
1: En la mesa fuera móviles. A la hora de comer hay que hablar, hay que comer y hay que hablar. Y no, sí. Y fuera móviles. Y, y después de cenar, yo también le tengo reñido a una nieta que tengo aquí, también es muy amiga de estar con el móvil. Después, ya. A la noche, y dale, que te pegue. Yo también le tengo reñido. Y tú no ves que estás estropeando incluso la vista. Estás estropeando la vista. Además, dicen que se estropea la vista. Estás estropeando la vista, después no duermes bien. Quita ese móvil, mujer, deja ese móvil. Y los tengo reñidos yo, ¿eh? Sí. Nada. Hay que restringir los horarios de los móviles. Nada más.
0: Vamos a seguir escuchando a ver lo que nos cuenta la audiencia. A Carmen, gracias por estar con nosotros. A seguir disfrutando de lo que hablamos. Gracias.
1: Sí. Hablemos.
0: Muy buena noche. Un besillo. Gracias, buena noche. Vale, Hasta luego. Vale. Buena noche. Seguimos, estamos en Radio Voz. Cuéntanos. Buenas noches.
2: Buenas noches.
0: Hola, muy buenas. ¿Qué tal? ¿Con quién hablamos?
2: Con María.
0: Hola, María, ¿desde dónde? Desde Vigo, ¿cómo estás?
2: Bien.
0: ¿De Lugo?
2: Bien.
0: Sí.
2: Sí.
0: De Lugo, de Lugo.
2: Lo que pasa es que yo digo, estoy muy de acuerdo con lo de la señora anterior.
0: Sí.
2: Pero a mí me parece que el problema radical es que no hay hogar ahora. No hay hogar. Entonces, falla el hogar. Y falla todo, porque antes desayunábamos con los padres, a mediodía normalmente se comían también con la familia, ahora ya comen en los colegios, y a la noche también se cenaba todos juntos, entonces había un diálogo. Entonces ahora no se habla, es que ahora los padres con los hijos no hablan. Yo estoy de acuerdo con esa señora. Con el dichoso móvil, aparte de que el padre ya no está en casa, la madre ya no está en casa. Porque, claro, al incorporarse la mujer al trabajo, pues todo eso, comprendo que para la mujer fue una liberación enorme. Estoy de acuerdo, yo trabajé toda la vida. Entonces yo estoy de acuerdo en que la mujer trabaje. Pero por otro lado comprendo que, claro, no hay ese hogar en casa, no hay esa familia. Entonces todo el mundo anda corriendo.
0: Claro, también ocurre una cosa, María, que es un planteamiento muy interesante el que nos haces, porque buena parte de lo que se habla, efectivamente, se habla en casa. Pero luego está el colegio, luego está el trabajo, luego está la vida cotidiana, luego está que vayamos a la tienda. Hay mucha gente que a lo mejor pues no vive con alguien, pero va al supermercado. ¿Cómo es posible, María, que la gente esté dejando de hablar con los demás? Porque también es cierto que pero también puedes hablar con la señora de la caja o con la señora que va contigo en el autobús, ¿no?
2: Yo me acuerdo, por ejemplo, que yo poco tiempo hace que me incorporé a esta tertulia. A escucharla.
0: Gracias.
2: Desde que empezó Manuel Gómez por las mañanas, pues a raíz de él, pues bueno. me fui incorporando.
0: Pero
2: comprendo que, claro, no se habla, efectivamente, no se habla con nadie, porque es que vas con prisa. Vas corriendo a todos los lados, porque el tiempo no te da para más. Y aunque tengas una persona que te haga, por ejemplo, una hora algo en casa, tampoco, con la carencia de la vida que tenemos ahora, tampoco mucha gente, muchos hogares no pueden permitirse tener una persona fija en casa. Entonces, yo creo que ahí el problema radica en eso. Y claro, es un cúmulo de cosas que se juntan. Y entonces al no haber, los niños llegan a casa, no hay nadie, cogen el móvil. La madre que está corriendo a hacer aquello, pues a lo mejor incluso le da el móvil. Entonces, para que el niño se entretenga.
0: Oye, y saliendo de esas edades, ¿y la gente mayor? Porque por lo visto hay encuestas que dicen que hay personas mayores que pasan días sin hablar con otras personas. ¿Qué le pasa a la gente mayor? ¿Por qué está dejando de hablar?
2: ¿Sabe qué pasa? Bajo mi opinión, ¿sabe qué pasa? Ahora, por ejemplo, los que vivimos cerca de la ciudad, no. Los que vivimos un poco alejados de la ciudad, los niños cuando terminan la ESO, antes de terminar la ESO, la básica, pues ya mucha gente los manda para colegios. Bueno, entonces ese niño después acaba el colegio, va para la universidad. Entonces, después, busca trabajo. Entonces, ¿ese niño cuándo está con la familia? Nada.
0: Claro, pero yo me refiero a los abuelos, a la gente mayor, sí, a la gente de tu edad, escuche, por ejemplo.
2: Entonces no hay, escuche. Entonces no hay ese cariño ya a los padres ni a los abuelos. Porque yo a mi casa... Aquí

0: vivimos cerca de la ciudad, no. Los que vivimos un poco alejados de la ciudad, los niños, cuando terminan la ESO, pues antes de terminar la ESO, la básica, pues ya mucha gente los manda para colegios. Bueno, entonces ese niño después acaba el colegio, va para la universidad. Entonces después busca trabajo. Entonces, ¿ese niño cuándo está con la familia?
1: Nada. Claro, pero yo me refiero a los abuelos, a la gente mayor, a la gente de tu edad, escuche, por ejemplo.
0: Escuche. Entonces no hay ese cariño ya a los padres ni a los abuelos. Porque yo a mi casa atendía gente mayor y trabajábamos todos. Y se fue atendiendo. Pero ahora no hay cariño por nadie. Entonces, los mayores estorbamos. Entonces no hay diálogo. Porque los mayores no saben nada. Solo saben ellos. Porque claro, como las redes sociales nos dicen cualquier cosa. ¿Y cómo se hace esto? Es que tu abuelo no sabes nada. Tú tal. Es eso lo que te contestan. Porque yo, bajo mi punto de vista, yo creo que lo del móvil viene a raíz de que no hay hogar, como había antiguamente. Y de que vayan los hombres, los ancianos, todos para residencias, algunas personas no pueden cuidarlos. Estoy de acuerdo que no pueden. Hay varios casos. Pero otros tampoco se sacrifican por cuidarlos, ¿eh? Tampoco. No hay aquel hogar que había antes. A mí me lo parece. No sé qué opina usted.
1: ¿Te importa que te tutee, María?
0: No.
1: Tuteémonos, por favor, entonces. Estamos entre nos y nos tuteamos, por favor. Te lo agradeceré muchísimo. ¿Sabes una cosa? Puede ser, efectivamente, uno de los enfoques. Lo que pasa es que yo llevo una temporada, un tiempo a esta parte, que estoy un poco más destroyer, ¿sabes? Porque la realidad, aunque esa es un punto de partida muy interesante y esa es una parte del problema y una parte de la explicación posible, hay más. Mira, ocurre una cosa también. No todas las familias son un jardín del Edén. Hay de todo. Cuidado, a lo mejor los que consideramos Edén no lo son tampoco. Es un decir, ¿eh? Pero, ¿sabes? Hay mucha gente mayor que tampoco es maravillosamente encantadora. ¿Tampoco? Y no todo el mundo ha llegado a la vejez como un dechado de sabiduría, bueno, que esté en disposición de verter sobre las nuevas generaciones pues un montón de planteamientos positivos. Hay de todo. Hay que saber envejecer también. Hay que también plantearse, efectivamente, pues que los cambios de la vida pues serán los mismos que hubo en el siglo XX respecto al siglo XIX y en el siglo XIX respecto al siglo XVIII, es decir, el mundo va evolucionando. Y la evolución no tiene por qué ser mala. También tenemos que aplicarnos y tenemos que adaptarnos a nuevas circunstancias. Hay gente mayor que está perfectamente actualizada y hay gente mayor que se ha quedado en el siglo XX. Para que nos entendamos, tenemos que hablar idiomas parecidos, pero para eso también tenemos que escucharnos. Y hay gente adulta que tampoco escucha a la gente joven. Los jóvenes no me escuchan, bueno, tú a ellos tampoco. Entonces, claro, a veces ocurre que hay una incomunicación, pero por ambas partes, es un poco complicado. Entonces, claro, dentro de todo este batiburrillo, en general, solo nos solemos fijar en una parte. Pero la pregunta es, vamos a ver, si son los chavales los que andan con el móvil colgado y dejan de hablar, ¿será que los adultos tendremos que ponernos a hablar más? ¿Tendremos que contagiarles algo? ¿Tendremos que hacerles preguntas para que contesten
0: pero
1: algo?
0: Pero tampoco lo hacemos. No tenemos tiempo, ni los vemos. Casi no los vemos.
1: Pero también es verdad que cuando se ven, tampoco se habla. Y además la gente mayor debería también hablar con gente de su edad para seguir manteniendo el tema de la conversación. Y hay gente que puede estar una semana o 10 y no se les ocurre llamar por teléfono a un amigo o una amiga para conversar un poco.
0: Sí. Eso también pasa. Totalmente.
1: Claro. Son ideas complementarias, hablar. María. Claro. Entonces, hay gente que no habla. También es verdad que no todo el mundo es hablador o habladora. Pero, oye, hay gente que dice, es que no hablo con nadie. Ya, pero ¿qué estás haciendo al respecto? ¿Estás llamando a alguien? ¿Estás hablando con la señora del cuarto? ¿Saludas a la gente cuando te saludan en el ascensor? ¿Inicias conversaciones casuales con la persona que, no sé, hay gente, por ejemplo, que conversa muchísimo con los vecinos cuando pasea a las mascotas? Bueno, es una forma de interactuar. Pero si perdemos esas pequeñas conversaciones, al final vamos dejando de hablar. Y nos vamos aislando también. La familia es un aspecto, pero ¿y el resto del mundo? Habrá que hablar con la gente.
0: Yo soy de los que hablo, sí. A mí me gusta hablar. Y yo, mensajes, los mínimos. O sea,
1: ¿y notas con la gente con la que hablas que la gente va hablando o va hablando menos también? Incluso la gente adulta. ¿Hablan menos?
0: Bueno, yo tengo varias amigas, vaya.

0: que nos llevamos bien,
1: sí.
0: y hablamos mucho, hablamos mucho, sí, de temas de, sí, de la actualidad o sin ser de
1: bien
0: la actualidad.
1: Se conversa, se sí habla, sí.
0: Sí, sí, sí, sí, sí, sí, sí.
1: Ajá,
0: sí,
1: ajá. Muy
0: lo
1: bien.
0: Que yo no sé el motivo, porque sí en algunas cosas, a mí, yo por ejemplo leo unas cosas, ¿no?
1: Sí,
0: y me
1: sí
0: quedan grabadas toda la vida. Y en cambio hay otras que leo y mañana ya no me acuerdo de lo que leo.
1: Ya.
0: No sé el motivo ese, no sé por qué.
1: Bueno, depende de muchos factores, depende de si estamos centrados o no, depende de cómo esté en ese momento nuestro sistema, depende de si nos interesa o no, si tiene un impacto especial también en nosotros, depende de muchos factores, por lo visto. Depende,
0: pues será,
1: depende.
0: Será.
1: Hay cosas que se nos quedan grabadas, ¿verdad? A veces escuchamos una canción,
0: sí,
1: o una,
0: sí,
1: o una frase, o algo que nos ha contado alguien y lo recordamos muchísimos años,
0: sí,
1: después, lo recordamos,
0: sí,
1: mucho tiempo. Y
0: a
1: cosas que nos
0: pasa
1: han dicho hace tres horas, no nos...
0: Sí.
1: Bueno,
0: y
1: el cerebro archiva las cosas
0: no
1: como quiere.
0: Acuerdes.
1: Exacto,
0: sí,
1: exacto. Bueno,
0: pues
1: el cerebro funciona así.
0: Oh, Esther, la felicito porque este programa me gusta mucho.
1: Eres muy amable, muchas gracias.
0: Aparte de que nos hacemos compañía unos a
1: sí
0: otros,
1: esa es la idea.
0: Pues cada uno expresa su manera de pensar, rebatimos,
1: muy bien.
0: Y es enriquecedor, pienso yo.
1: Qué amable eres. Oye, pues hablemos más, anímate a llamarnos más a menudo y demos de vueltas
0: sí
1: a esto, que estamos para eso,
0: sí,
1: para entretenernos.
0: ¿Eh? Bueno,
1: de acuerdo.
0: Pues buenas noches.
1: Un besillo, María. Encantadísima.
0: Adiós.
1: Bienvenida
0: adiós
1: al programa. Gracias. Buenas noches. Un besillo.
0: Gracias.
1: Hasta luego. Buenas noches. Nos encanta escuchar voces de gente que estáis ahí y os animáis al fin a llamarnos al 981 1344 33. Seguimos en Radio Voz. Cuéntanos. Buenas noches.
2: Hola. Soy Hola. Teresa de Coruña.
1: ¿Cómo estás, Teresa? ¿Qué tal?
2: Pues, bueno, hoy estuvo no muy frío así. Estoy un poco regular porque tengo tengo una cosa de salud, digamos.
1: Bueno.
2: Un poco regular. Bueno, pues yo...
1: Esas cosas pasan, pero ya sabes que las cosas de salud suben, bajan, suben.
2: Sí, pero yo llevo 15 días.
1: Hay que lucharlas.
2: 15 días, que bueno, tengo dolor y entonces uso con el fastidio porque soy muy gallina.
1: Vaya. Bueno. Pero vas encontrando alivios, es decir, ¿tienes cómo suavizarlo un poco o...?
2: Sí, me tengo que tomar paracetamol y esas cosas, pero no me gusta nada andar tomando porquerías.
1: No, claro, lo que pasa es que cuando hacen falta, desafortunadamente hacen falta.
2: Ya.
1: Es lo que tengo, claro.
2: Vamos a ver. Yo cada vez entiendo más que la gente no tenga ganas de hablar.
1: Adelante.
2: Con el ritmo que llevamos de vida y con todo lo que está pasando, con todo lo que hay que pagar. O sea, no me extraña que la gente... Ya. Las insatisfacciones, digamos.
1: Sí.
2: Yo, la verdad es que soy un loro picudo. Depende en qué medio y con quién.
1: Ya.
2: Si no estoy muy católica, apostólica y romana, a veces no muevo ya la boca. Y lo que me pasa es que meto mucho la pata. Porque... A veces
1: ¿A
2: también me desbordo, digamos.
1: ¿Pero qué quieres después, decir con eso? ¿En qué sentido metes la pata o te desbordas? ¿Qué quiere decir eso?
2: Pues que a lo mejor empiezo y no paro. O sea, quiero decir que me desato. Y después, si estoy en un medio de confianza, me paso un mogollón ya. Entonces eso también es una dificultad.
1: ¿Pero por qué crees que te pasas? Es decir, ¿cómo has llegado a la conclusión de que te pasas?
2: Que fui la mona de la clase y me queda eso y en plan payaso. Y entonces eso
1: Anda.
2: Es malo. Eso es muy malo, yo
1: Vaya.
2: Creo. Y después que también me puedo enrollar con cualquiera. Quiero decir, lo que decíais de buenos días, ta. Y después la gente así mayor, ¿no? Como yo y eso, también me encanta, pues, aunque sea en el bus o así, cualquier cosa o en la calle. Y después lo que me gusta muchísimo es hablar con los bichos, con los perritos, tal. Lo que pasa es que si voy con gente tengo que tener cuidado porque hay gente que me riñe, que te pueden morder, que no sé cuándo, que no sé qué, que a los dueños... Y es verdad que a veces a los dueños no les gusta. Me gusta
1: a veces no les gusta, pero a veces sí, depende, hay de todo.
2: A los bichinhos sí que les gusta.
1: Sí.
2: Pero a veces a la gente que va con los bichos no, ¿eh? Y o sea, me enternece, igual uh-huh. que hablar con los bebés, uh-huh. como miran, como tal, porque ya hay que, ya parece que entienden todas estas cosas. Uh-huh. Y después, así, en plan de gente mayor, hay gente que me da pena a veces también, sí. pero como no, a mí no me cuesta trabajo, excepto uh-huh. si estoy incómoda.
1: Ya.
2: Pero tengo que tener al mismo tiempo lo que decía antes, cuidado, porque uh-huh. me paso.
1: Vaya.
2: Y luego necesito también descansar mucho, ¿no? Uh-huh. Sobre todo la gente que tuvimos, que trabajábamos, que cuidábamos, etcétera, etcétera, hay momentos en que o sea, que se cansa uno, ¿no? Y tiene uh-huh. que descansar. Yo, por ejemplo, no, a quedar con alguien. Cuando quedaba con alguien para ir a sí. cenar o para comer,
1: sí.
2: Oye, mira, si vas a llamar por teléfono, llama tú, porque claro, quiero decir, cuando se cuida de gente uh-huh. y se pasa así y se trabaja, oye, la gente que no tiene que cuidar tanto, digamos que me parece que tiene más tiempo, ¿no?
1: Sí.
2: Uh-huh. Y que luego hay otra dificultad a mayores. La gente que estamos un poco sordos, o sea,
1: yeah.
2: a veces no nos enteramos. Yo, por ejemplo, hoy fui al cine, que era el Día de los Ejércitos. Bueno, sí. pues resulta, no sé de qué nacionalidad era la película, pero era gente, digamos, que era inmigrante.
1: Uh-huh.
2: No sé dónde estaba, pero es que no me enteraba, porque como hablan tan dulcemente,
1: uh-huh.
2: no, estaba, me tocó las butacas de arriba y tuve que bajar a la segunda fila, pero no uh-huh. me, nada, no, tampoco leí el mensaje de la película.
1: Ajá,
2: bueno, entonces pasar, a mí sí. me encanta y tengo envidia, ya digo, de la gente que tiene un lenguaje poético, que tiene mucha facilidad de palabra, que da gusto escucharlos
1: uh-huh.
2: y escucharlas, pero ya digo, yo también tengo que descansar mucho, o sea,
1: uh-huh.
2: soy un loro, pero al mismo tiempo, pues eso.
1: Uh-huh.
2: Y lo que me pasa también es que me olvido de palabras
1: uh-huh.
2: y yo qué sé, quiero recordar a alguien y no me sale la palabra idónea, ajá. ni de bromas.
1: Ya.
2: Y eso también me fastidia mucho.
1: Uh-huh.
2: Y que yo creo que sí, que hay que hablar, también hay que descansar,
1: uh-huh.
2: pero hay que hablar, pero ya digo, tengo envidia de la gente que tiene un vocabulario amplio, que y yo también otra cosa en que no estoy mucho de acuerdo es en que los niños hablan menos. Los niños hablan muchísimo.
1: Uh-huh.
2: Lo que pasa es que las pantallas los retraen un poquito, pero luego uh-huh. son unos papagayos de impresión, yo creo.
1: Yeah.
2: Y que el hablar es bueno, pero ya digo, con todas las dificultades que se está teniendo para...
1: Oye, el vocabulario, que estás haciendo mención a ello varias veces, el vocabulario se puede cultivar.
2: Sí, se puede cultivar, pero vamos a ver.
1: Y una forma de cultivarlo es la conversación, de hecho.
2: Claro.
1: Es decir, la lectura evidentemente es una fuente maravillosa de vocabulario y la conversación también nos ayuda. Cuando, a ver, ¿cómo lo decimos? Cuanto más queramos hablar y cuanto más queramos expresarnos y cuanto más queramos explicar lo que estamos pensando, más vocabulario necesitaremos.
2: Ya, pero la gente que tiene mucha facilidad de palabra, que no tiene falta de memoria tampoco, tiene uh-huh. muchísima más.
1: Bueno, o sea, sí, pero también es verdad que se puede entrenar. Es una capacidad que se puede entrenar. Es decir, uno podemos estar más o menos dotados, de acuerdo. Pero también es verdad que podemos cultivar eso.
2: Sí,
1: es una habilidad como
2: pero
1: otra cualquiera. La conversación se cultiva. Y el arte de conversar, existe el arte de conversar. La conversación se cultiva y eso lo podemos hacer todos. No es necesario que todos tengamos la misma oralidad, no es necesario, pero dentro de nuestro estilo podemos cultivarlo y podemos mantenerlo.
2: Pero yo, por ejemplo, no tengo conversación normalmente. Y después, como voy por los cerros de Úbeda...
1: ¿Por qué crees que no la tienes?
2: Pues porque no... O sea, a mí hay cosas que no me interesan en absoluto tampoco.
1: Bueno, pero bienvenida al club. Yo, si están hablando de temas que no me interesan, tampoco. Pero todos tenemos un montón de temas que nos pueden interesar. Y a veces no hay que buscar. Pero es que a veces no hay que buscar tampoco a nada. Oye, ¿has visto qué día hace? Hace un día precioso. Precioso. Y empiezas a hablar, bla, bla, bla, bla. Y la conversación surge. Si a veces las conversaciones casuales son mucho más divertidas.
2: Pero yo también tengo el punto de que a veces, incluso sin tener confianza, me voy por el lado cómico. Y eso no es bueno.
1: ¿Y quién te ha dicho a ti que no es bueno?
2: Pues porque la gente normalmente se ve muy docta, muy en sus papeles, muy estirada.
1: Bueno, pero tú sabes, lo decimos muy habitualmente, Teresa, últimamente. Bueno, el mundo está lleno de gente, pues cambiamos de gente.
2: ¿Cómo?
1: ¿No? Claro, cambiemos de gente. Quiero decir, no todo el mundo responde igual. Y por cuatro que a lo mejor pues no sean muy fans de nuestra conversación, que vamos a dejar de conversar, hay un montón de gente que estaría encantadísimo de que charláramos con ellos.
2: Ya, pero...
1: ¿Seguro?
2: Yo creo que...
1: Hay mucha gente súper fantástica que a mí tampoco me interesa. Quiero decir, tampoco yo les interesaré a muchísima gente súper fantástica. Es decir, esto es muy personal. Pero la pregunta es, ¿realmente no tenemos a nadie... O cada vez tenemos menos gente y cada vez tenemos más excusas para no hablar? Lo decimos porque si no hablamos, el deterioro cognitivo es más rápido, ¿de acuerdo? Es decir, estamos todos de acuerdo, todas, en que hablar es bueno. Hablar es necesario, sí, conversar es saludable. Y nuestro cerebro necesita acción. Y una de las formas en la que le podemos dar gratuitamente acción es conversando, hablando, diciendo algo, poniendo las ideas en orden y expresando esas ideas. Bueno, pues si no es con la vecina del cuarto, pues será con el vecino del quinto. Pues no pasa nada.
2: Yo creo que el hablar es tan importante o más que el salir y moverse.
1: Ya.
2: Que claro, lo que se dice, que hablando y tal, pero el vocabulario a veces es un poco difícil de ampliar. Bueno, pues dejo
1: al resto
2: de la gente,
1: podemos intentarlo.
2: La gente que nos amargue, que en cualquier momento empieza a bajar todo de precio.
1: Ajá.
2: y bueno, ya no digo lo de los alquileres en plan tal, porque es terrible.
1: Pero hay muchas cosas de las que podemos hablar. A veces tocan temas así
2: tres pueblos
1: y tocan otras cosas. No. ¿Sabes? Habría que preguntarse cuánto de esto que nos estás comentando parte directamente de ti y cuánto parte de cosas que te hayan podido decir. Porque a partir de ahí podríamos hacer un diagnóstico más interesante.
2: Bueno, a mí claro. Me gustaría sería tener un vocabulario amplio, ser docta, poética, etcétera, etcétera.
1: Y eso no se cultiva. Se cultiva, Teresa. Se cultiva, Teresa. Además, ¿sabes? Antes de que hagas tú el diagnóstico propio, puedes preguntar a los demás qué opinan sobre tu forma de conversar. A lo mejor te sorprendes.
2: No. Yo siempre fui muy mala. Y aparte me van a la yugular. Bueno, ricos a todos.
1: Las tres o cuatro personas que evidentemente no escuchan esto. Gracias por estar con nosotros, Teresa. Seguimos. Buena noche. Gracias. Muy buena noche. Hasta luego. Estamos en Radio Voz. Buenas noches.
3: Buenas noches, Cristian.
1: Muy buenas. ¿Qué tal, Cristian? ¿Cómo estamos?
3: Un programa interesantísimo como es.
1: Mucho. Muchísimo. Este tema me pareció súper interesante. Mucho.
3: Hoy no he escrito nada, pero he tomado unas notas.
1: Venga.
3: Y a ver si soy capaz de hilvanar un discurso coherente y cohesivo.
1: Hilvanar. Maravillosa palabra con H y con V que me retrotrae a la infancia. Porque mi madre ha sido modista. Y a mí me encantaba
3: hilvanar,
1: esto de hilvanar. Y entonces
3: hilvanar
1: es fantástico.
3: En el campo semántico de las hilanderas.
1: Sí.
3: Supongo que las hilanderas hilvanan.
1: Claro. No, hilvanar era ese ejercicio que es.
3: O
1: hay un ejercicio
3: o
1: muy
3: complejo.
1: No es enhebrar tampoco. Hilvanar es otra cosa. Mira, te lo explico muy rápidamente. Vale. Claro, mi madre era modista clásica, es decir, de modista de esta que hace sus propios patrones, ¿de acuerdo? Con cartabón, con jaboncillo y bueno, pues cortando efectivamente con papel, a veces de periódico, ¿sabes? Cortaba papeles de periódico con el cartabón y entonces hacía los patrones y pintaba, ¿sabéis? Habéis visto seguramente trabajar algún sastre. Alguna modista, entonces pintaba con carboncillo sobre la tela con ese patrón, ¿de acuerdo? Por los límites del patrón, con el jaboncillo los pintaba en la tela. lo primero que se hace con el llamado hilo de algodón es pasar un hilván a toda esa línea que acaba de pintar con el jaboncillo. Entonces tú hilvanas. Y es una forma de que la tela quede, en principio ya, digamos que va sujetando las piezas así, con el hilván.
3: ¿No le llamáis embastar, puntear?
1: No.
3: ¿Embastar?
1: No. A mí embastar se me ocurriría con respecto a la basta, pero es que hilvanar lo haces en cualquier parte del patrón. Entonces tú vas hilvanando, entonces coges la aguja y con el hilo de algodón, que es este hilo blandito, pues lo que haces es pasarle unas puntadas, que además eran unas puntadas que quedaban una lisa y otra le dabas como un espacio, ¿no? Lo hacías como, mira, ¿cómo diríamos? Que le dejabas un poquito más largo. Entonces ese hilván servía para marcar, tú cortabas, luego cortabas, porque eso hilvanabas dos piezas de tela, las separabas y cortabas el hilván que iba quedando. Entonces quedaba marcada la zona en la que luego se iba a coser con la máquina.
3: ¡Qué maravilla!
1: Eso era hilvanar. A mí, de niña, me divertía muchísimo hilvanar. Bueno, entonces, cuando mi madre hacía los patrones, yo cogía el hilo de algodón e hilvanaba. Me rechiflaba hilvanar. Pues he hilvanado muchísimo.
3: Este hilvanar lo voy a tomar, que me has explicado. Lo voy a tomar en sentido figurado.
1: Bien.
3: Y voy a hablar de esbozar, bosquejar,
1: bien,
3: proyectar o idear un discurso.
1: Bien.
3: ¿Un discurso sobre qué? ¿Sobre qué usar el hilván? Para responder a tu pregunta, si hacemos algo para cultivar el lenguaje,
1: bien,
3: o cómo podemos aprender nuevas palabras o mejorar la fluidez oral o desarrollar nuestra capacidad de expresión. Y entonces he tomado unas notas y entonces diría en primer lugar, primo, que diría en italiano y en latín, que la elocuencia es el reflejo directo de un pensamiento ordenado. Y ahora, esto es una definición para mí clave. Esto lo ha dicho Montaigne, esto lo ha dicho Francis Bacon en el siglo XVII, esto lo ha dicho Quintiliano, esto lo ha dicho Cicerón. En fin, tiene una larga tradición esta idea, no es mucho menos mía. Es una idea secular. Y entonces lo que veo yo es que la habla cotidiana se está degradando a marchas forzadas. Yo veo el uso de muletillas, veo el uso de una especie de giros expresivos feístas. Y entonces por esta inmediatez, esta inmediatez de las redes sociales, se está menguando la belleza expresiva o el adorno expresivo, siempre expresivo, belleza en el sentido de precisión y exactitud. Y entonces, claro, el lenguaje es un instrumento que se puede nutrir con la lectura atenta, close reading, dicen en inglés, lectura minuciosa, lectura atenta o lenta, de grandes obras, de buenas obras, o bien escuchando a quien sabe hablar y o sabe narrar sin prisa, de grandes narradores orales. Y también se me ocurre, pues, que es muy importante, pues, proponer un ejercicio, reconstruir una serie de ideas, o bien una idea que oímos en la tele, en la radio, donde sea, con tus propias palabras. Es decir, tú lees un artículo en La Voz de Galicia o en otro sitio, y entonces con tus propias palabras intentas reconstruir las ideas que expresa el articulista, o las ideas, o bien escuchas a un tertuliano, intenta reconstruir su argumento con tus propias palabras. También he puesto aquí, lectura no es acumulación, sino asimilación. Bueno, a ver si desarrollo esta idea. Hay gente que aprende vocabulario, a mí me pasó de joven, como un coleccionista de rarezas, de palabras o términos raros, pero esa es una conquista, a mi juicio, inexacta. Creo que una cosa es leer para digerir y otra cosa es leer para asimilar. Es decir, hay que transformar la lectura en una sustancia viva que te apuntale hacia la meditación. Recuerdo haber leído en las epístolas morales de Lucilio algo de Séneca que hablaba de esto. Después también he apuntado, voy a proponer un ejercicio, como hacen los libros de autoayuda norteamericanos. Y sería lo siguiente, que leamos un pasaje breve, lo leamos varias veces, mejor que una, cerremos el libro y nos obliguemos a explicar lo que tú decías antes con la gente interior. Idea base, idea esencial. Punto B, subargumentos o subideas que apuntaran la idea esencial. Conclusiones a las que igual llega. Tiene fuerza lógica esta conclusión, se deduce lógicamente la conclusión de las premisas. Eso es, en cambio, una inducción basada en buenos elementos de juicio, etcétera, etcétera, etcétera. Es decir, que hagamos un análisis lógico-analítico del texto y seamos capaces de alguna un acto guiado. También sería muy interesante que descartáramos el accesorio, la paja. ¿No? Hay muchos articulistas en la prensa que escriben con mucha paja y desviamos siempre el principio rector, el principio rector de aquello que estamos expresando. Por ejemplo, en mi intervención, esta ilvanar, de mi ilvanación, no sé si existe esta palabra, en esta ilvanar de mi intervención, mi principio rector es la exactitud. Exactitud. Eso es lo que... Después sería interesante que, además de quitar la paja, evitáramos términos comodines. ¿Me entiendes? ¿Me explico? La palabra cosa, etcétera, etcétera, etcétera. Entonces, que grabara, que leíamos un texto y pusiéramos el micrófono del telefonino y durante 2, 3, 4 minutos intentáramos volver a decir aquello que hemos leído con nuestras propias palabras. Y entonces nos escucháramos, pusiéramos y viéramos dónde hemos quedado, qué oraciones se nos pierden, no siguen al sujeto, qué errores hemos hecho, qué subordinadas han quedado huérfanas. O si no escucharte a ti, tú hablas como una Séneca, tú hablas como el programa que
1: decía. Madre mía, qué exagerado es.
3: No, hablas muy bien, ¿eh? Nunca, por las subordinadas nunca te quedan colgadas ni huérfanas. No, de verdad. Y después, que no sé qué más decir. La exactitud, que es el tema base de mi exposición, de mi urbanación, que lo natural, lo exacto, también lo puedo reformular con, ya que ya acabaré mi idea, mi exposición, que lo exacto también se puede decir como ser natural frente a ser afectado.
1: Por ejemplo, ¿sabes? Hay algo que, con respecto a todo esto que estás comentando y con respecto a lo que probablemente sea uno de los problemas a la hora de conversar y de dejar de hacerlo, que, bueno, tiene que ver con cuáles son los objetivos con los que hablamos y con los que nos explicamos. Por ejemplo, yo siempre he tenido una especial inquietud por explicar bien lo que quiero decir y por hacerme entender. Claro, me resulta extraordinariamente frustrante cuando no consigo hacerme entender, porque a veces no conseguimos hacernos entender. Tiene que ver con lo que quiero decir, lo que estoy pensando, cómo poder, al hilo de lo que estás comentando, cómo puedo hilvanar lo que se me está ocurriendo y convertirlo en algo que pueda resultar inteligible para la otra persona, porque a lo mejor yo tengo una especie como de maraña en la cabeza, yo lo entiendo, pero tengo que explicarlo y tengo que hacerme inteligible.
3: Has dado en la clave. Cuando tienes un hilo enmarañado, hay que desvanecer la bruma, hay que deshilarlo.
1: Ya.
3: Por ejemplo, no hay que pretender deslumbrar con la oscuridad. Lo que hay que hacer es usar el lenguaje como un bisturí.
1: Y a lo que voy es a la pregunta.
3: Es evitar la confusión.
1: Exacto.
3: Por ejemplo, yo empiezo a decir aquí, porque la transformación cuántica del gen recesivo que habla en el tiempo abisal, esto son meras y palabras en el vacío. La sencillez cristalina. Yo ahora voy a citar, esto no se me había ocurrido, pero lo sé de memoria, en el Quijote dice, hablo de memoria, quizá me equivoco, dice Cervantes, creo que está en algo que se ve a Sancho Panza y le dice, camina despacio, habla con reposo, pero no de manera que parezca que te escuchas a ti mismo, que toda afectación es mala. Y no recuerdo. Y después también recuerdo que dice el Quijote, ahora estoy tengo una sentencia que es lapidaria, pero que resume la elegancia del habla. A ver si cómo era, un momento, déjame pensar. Dice el Quijote, y aneza, muchacho, no te encumbres, que toda afectación es vana. Exacto, y aneza, muchacho, no te encumbres, que toda afectación es vana. Pues eso, precisión, exactitud, minuciosidad, decir de lo que es y lo que no es, no usar el lenguaje como la tinta del calamar, o bucallar, decimos en catalán, bucallar, ¿cómo se dice eso? A rodear todo de una especie de manto de ininteligibilidad. Hay gente que cuando habla, sobre todo cuando escriben, parecen que se van por la ininteligibilidad galáctica.
1: Claro,
3: que hablaran
1: claro.
3: como gnósticos, como si fueran iniciados, con una jerga, por ejemplo. Yo siempre, sobre todo a los estudiantes de humanidades, siempre les daría, y con esto acabo, una regla en el uso del lenguaje.
1: Sí.
3: Evita la jerga de tu cabeza. Evita
1: e intenta hablar... que los demás te entiendan. Es decir, si quieres comunicarte con otras personas, preocúpate efectivamente de hacerte entender, de hacerte inteligible. Y si alguien no te está entendiendo, pueden ocurrir dos cosas. Una, que no te está prestando atención, cosa que posiblemente también te pasa a ti, que no prestes atención y por eso no te enteras. Y fíjate que estamos en épocas de falta de comprensión lectora. Evidentemente también falta de comprensión de lo que te están diciendo. Si no estás prestando atención, tampoco te enteras. Y luego, claro, tenemos que intentar hablar un lenguaje que sea inteligible. Mira, mientras estabas hablando, estaba buscando algo que siempre me ha hecho muchísimo.
3: Algo,
1: y lo he encontrado. He encontrado algo que, bueno, luego lo voy a poner en La Noche con Esther en Facebook porque es muy gracioso, es muy, muy divertido. Es una especie como de diagrama, ¿de acuerdo?, en el que hay cuatro columnas. Y entonces, en cada una de las columnas hay 1, 2, 3, 4, 5, 6, 7, 8, 9, 10. Hay, entonces, 40 posibilidades. En cada una de las de estas columnas hay 10 frases o 10 planteamientos y tú puedes ir combinando una frase de la columna 1, 2, 3, 4 y puedes estar hablando horas sin decir absolutamente nada. Absolutamente nada. Es muy divertido.
3: Bla, bla, bla.
1: Voy a poner un ejemplo. Voy a poner un ejemplo y voy a leer sencillamente de forma aleatoria alguna de esas frases que están en este diagrama, ¿de acuerdo? Insisto, son 40 frases y en cuatro columnas distintas. Empiezo por... Queridos colegas, el aumento constante en cantidad y extensión de nuestra actividad ayuda a la preparación y a la realización de las nuevas proposiciones. De igual manera, la garantía constante en nuestra actividad de información y de propaganda exige la determinación y la precisión del modelo de desarrollo. Asimismo, la complejidad de los estudios de los dirigentes cumple deberes importantes en la determinación de las directivas de desarrollo para el futuro. No he dicho absolutamente nada, pero he utilizado tropecientas mil frases y sencillamente he cogido esto, aleatoriamente pues alguna de las frases de este anagrama. Lo voy a poner en el Facebook, manera, que es muy divertido.
3: Y con esto acabo, me recuerda aquello que decía Machado, que está Machado, Juan de Mairena, que hace su vida a un alumno y le dice, tradúzcame usted la siguiente frase. Los eventos consuetudinarios que acontecen en la rúa. Entonces
1: madre mía.
3: El chaval dice... lo que pasa en la calle. Dice, muy bien, muy bien, muy bien. Entonces voy a acabar hablando de cultivar el lenguaje sin la afectación.
1: Ajá.
3: Voy a acabar, que lo he encontrado mientras hablaba contigo, una cita del gran Valdés, nuestro autor clásico Valdés.
1: Acabo de enlazar un artículo con ese anagrama para que lo veáis y para que os divirtáis un poco, vamos allá, con el diagrama, mejor dicho.
3: Líneas que expresan con admirable sencillez estas ideas que tú y yo hemos expresado. Dice así. Cito, para deciros la verdad, muy pocas cosas observo, porque el estilo que tengo me es natural, y sin afectación ninguna escribo como hablo. Voy a hacer un inciso. Si tú intentas hablar bien, escribe como si hablaras bien. Una buena regla. Solamente tengo cuidado, estoy contento con la cita, de usar palabras que signifiquen bien lo que quiero decir, la exactitud que hago yo.
1: Ajá.
3: Y lo digo cuanto más llanamente me es posible, porque a mi parecer, en ninguna lengua está bien la afectación. Es decir, no digamos los eventos consuetudinarios que acontecen en la rúa, sino digamos lo que pasa en la calle.
1: Pues ahora, una frase muy de moda, es evidente que hay un cambio de paradigma. Es una frase que se utiliza muy habitualmente también. Y mucha gente no sabe muy bien por qué lo ha dicho. Pero queda fenomenal en una frase, ¿eh? Utilizar la palabra paradigma, pero cierto, es una palabra preciosa a todo esto. Es verdad.
3: No hay nada peor, no hay nada peor que usar el lenguaje como una especie de añadido artificial.
1: Sí.
3: Es decir,
1: sí.
3: El lenguaje como una especie de midiñaque. Ajá. Como un midiñaque.
1: Sí.
3: Como una especie de
1: qué incómodo.
3: No, el lenguaje debe ser una ropa cómoda. Elástica, que se siente bien, que no haya un barroquismo innecesario, etcétera.
1: Vamos a seguir, adelante. Bueno, oye, pues gracias por estar con nosotros, pasa buena noche, gracias.
3: Buenas,
1: un saludinho, muy buenas noches, hasta luego. Rosa nos dice en Facebook, actualmente la gente solo habla para criticarse unos a otros. Si no se leen libros de buenos autores, si no se escuchan conferencias interesantes, si tus amigos o amigas no están disponibles para hablar porque es muy cansado, para eso ya está el WhatsApp, olvídalo. Cada vez hablaremos menos. Leer buenas obras buenas, dice, y procurar no intoxicarse de televisión es muy recomendable. Evitar libros escritos con la inteligencia artificial. Carmen dice, comparto totalmente. Se habla poco y de poca importancia. Yo también prefiero leer que conversar con según con quién. Muy bien, pues gracias por compartir esto también por medio de la noche con Esther en Facebook. Bueno, saludos a María Montserrat y a Elena, que nos escribían también vía Facebook comentarios cariñosos. Pues muchas gracias, bienvenidas también, en este caso al Facebook, a nuestro muro en el programa. Y decía Rosa también en Facebook, mirada de la generación Z, da pavor. Pues sí, la verdad es que resulta curioso que efectivamente tengamos una generación que abiertamente pues no charla, no conversa, no quiere hacerlo y que además nos miraría así de esta manera, ¿no? Cuasi despectiva. Bueno, sería complicado que llegáramos a aceptar esto como normal, ¿no? Nos llamas al 981-1344-33. ¿Por qué estamos dejando de hablar? ¿Por qué se dice que utilizamos 300 palabras menos al día? ¿Por qué dedicamos menos minutos a la charla, a la conversación? ¿Qué ocurre cuando no hablamos? ¿Qué ocurre cuando dejamos de hablar? ¿Qué ocurre cuando nos da pereza utilizar palabras, elaborar frases, compartirlas con otras personas? ¿Qué es lo que ocurre? ¿Y a dónde nos puede llevar efectivamente esa pérdida paulatina de palabras en uso? ¿Qué te parece? Venga, llámanos y cuéntanoslo.
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0: nosotros padecemos esa patología de queremos hablar siempre, sí, nos apetece hablar todo el tiempo. Y me temo que a Mari Carmen Rosendo le pasa esto. No la recuerdo yo especialmente callada, ¿no? Es una persona a la que también le gusta hablar. Habla con las plantas, pero también me consta, habla con la gente y bastante. Mari Carmen, ¿qué tal? Buenas noches. Y se ha quedado callada. Bueno, ahora que le invitamos a hablar, resulta que se calla. Es porque ella es caprichosa.
1: Estoy.
0: Está caprichosa en realidad. ¿Qué tal? ¿Cómo estás?
1: Muy buenas noches.
0: Muy buenas, ¿qué tal?
1: Estaba intentando darle voz al teléfono porque me parecía que estaba muy bajito.
0: ¡Ay, qué gracia! Sí, pues pensé...
1: Ahí
0: pensé que estabas haciendo justo ese ejercicio, de que yo te decía, oye, vamos a hablar, aprovechando que nos gustan las dos, y vas y te callas. Digo, ¿cómo? ¿Qué pasó?
1: No, me pillaste en el puente.
0: Pues mira, sin querer has hecho un meme, efectivamente. De repente, quedarse en silencio, pero si yo quería hablar con Mari Carmen, que está hablando siempre.
1: Claro,
0: ¡ay, qué
1: claro,
0: bueno!
1: Claro. Que yo qué bueno, te escuchamos. De la conversación. Muy bien, que es que...
0: Sí.
1: Mira, ¿qué voy a decir yo?
0: Venga.
1: ¿Qué voy a decir yo?
0: Claro,
1: que
0: claro. Llamadnos.
1: ¿Sabes qué me pasa? Tengo una comunicación con ellas que me hablan sin decirme nada. O sea, yo las veo y ya las interpreto total.
0: Ya.
1: De hecho, estos días estuve tres días fuera. Y cuando llegué, madre mía, en tres días y con qué tristeza me recibieron, ¿eh?
0: Yo
1: estuve, menos mal que por la noche ya la regué y por la mañana estaban resucitadas, pero
0: anda,
1: evidentemente las hojas muy, muy, muy dañadas, pero bueno.
0: Ya, sí.
1: La recuperé, que era de lo que se trataba.
0: Claro, es que sigue pegando bastante el sol, ¿verdad?
1: Sí.
0: A pesar de que hay un poco de rocío y un poco de humedad, pero ¿qué va?
1: Y una de las cosas que se notan es, tú imagínate una planta en una maceta alta y al lado de una pared de piedra. El calor se multiplica.
0: Claro.
1: Una, porque la pared se calienta y le está aportando calor a la planta. Otra, porque yo no regué.
0: Claro.
1: Otra, porque la planta no tiene nada debajo y no había depósito ni reserva ni nada de nada. Y un sol abrasador desde la mañana hasta las 8 de la tarde, no hay planta que lo resista, que la resista.
0: Claro.
1: Las plantas que están plantadas en el suelo es otro mundo, claro.
0: Sí. Sí.
1: El sol no le afecta a la parte de abajo donde están las raíces, nunca le va a llegar. Entonces, de ahí que la planta en suelo aguante tanto, mientras que en maceta no aguanta tanto.
0: Ya. Así es. Bueno, pues preguntas al 981 1344 33. Vamos allá, habéis empezado con bastantes bríos. Esperamos que tengáis muchas consultas, muchas preguntas para Mari Carmen Rosendo en esta sección titulada Todas las flores. Flores, plantas, bueno, y todo lo que queráis sobre el mundo vegetal. Oye, ¿será verdad esto, Mari Carmen, de que la gente está dejando de hablar? ¿Que estamos dejando de hablarnos? ¿Que utilizamos cada vez menos palabras? ¿Qué puede pasar?
1: Tristemente sí.
0: Sí.
1: Y pero ya sabes el porqué, ¿no?
0: ¿Por qué?
1: Por el teléfono, el tontón.
0: Sí, ¿tú crees? Son los teléfonos.
1: Tiene a la gente embaucada de tal manera que no necesita hablar con otras personas porque habla con la inteligencia artificial, que por cierto, a mí me la instalaron y la quité.
0: Anda.
1: No, yo no quiero la inteligencia ahí. Yo quiero preguntar cuando me da la gana a mí, pero tener ahí a alguien que sabe tanto, no quiero depender de él. Y entonces, hoy día la gente, el que sabe manejar un teléfono, no está solo. No está solo porque se puede entretener preguntando cosas que tiene de pregunta, de duda.
0: Sí.
1: O sea, tú una duda, se la preguntas al tontón y te lo dice a Siri o al que cada uno tenga en su
0: al que
1: teléfono.
0: Esté.
1: Claro. Y tienes la información al instante.
0: Ya.
1: ¿Qué nos hace? ¿Qué nos hace? Nos hace que nos retenemos. Como nos va a dar la respuesta el tontón en cualquier momento, en la memoria, en la retaguardia, como decía no sé quién.
0: Sí, no, ya no nos esforzamos.
1: Nada.
0: Claro.
1: No
0: claro.
1: Tienes que guardar. Como había otra persona que decía, no ocupes en tu cabeza lo que puedes llevar en el bolsillo. Si tú llevas el teléfono en el bolsillo o un... Antiguamente era el diccionario. Tú llevabas un diccionario en el bolsillo y tú tenías las respuestas en cualquier momento. Ahora las tienes en el teléfono, pero
0: claro. Así
1: te acostumbras a no memorizar, a no retener, a que te lo den todo hecho.
0: Exactamente. Y hasta te dan hechas las palabras y ya no hablas. Oye, tenemos un par de llamadas ya, una desde Marín y otra desde Burela, así que vamos allá, estamos en todas las flores, pongámonos en marcha. Vamos a Marín. Buenas noches.
2: Buenas noches.
0: Muy buenas. ¿Qué tal? ¿Cómo estás?
2: Carmen y Esther.
0: Es Manuela. ¿Qué tal?
1: Hola, Manuela.
0: Bienvenida.
2: Bueno, pues mira, quería hacerte una pregunta porque tengo unas dudas de, mira, tengo un limonero. ¿Y dónde va que tiene limones y tal? ¿Crees que ha madurado?
1: ¿Cómo?
2: Que no van madurados los limones. ¿Qué te
1: parece? Ya lo hablamos otro día, corazón mío. Tienes que darle tiempo.
2: Ay, no, pero ya lleva tiempo.
1: No. No lleva el suficiente.
0: Tardan 1.400 años. Sale un limón y 1.400 años después madura.
2: Manuela,
0: te lo digo yo.
2: Y eso no me pasaba antes.
1: Manuela, dime, ¿sí que te pasaba? Una preguntita mía.
2: Dime.
1: ¿Tu limonero da todas las flores en los mismos 15 días o en el mismo mes?
2: ¿Da todas las mismas flores en el mismo mes? No te entiendo mucho la pregunta.
1: ¿Cómo si le salen las flores como a un cerezo todas a la vez?
2: No.
1: Muy bien.
2: Le van
1: ¿Cómo
2: saliendo
1: da las
2: así?
1: Flores en un limonero?
2: Así, por un lado van unas, van otras.
0: Por temporadas.
1: Muy espaciadas.
0: Por temporadas. Espaciadas.
1: Muy bueno. ¿Qué quiere decir esto? Que tu limonero puede estar dando limones todo el año. De hecho, el cuatro estaciones quiere decir que da limones durante cuatro estaciones, que es un año, y las va dando, tiene flores, da limones, pero hay que estar esperando a que maduren los siguientes que están naciendo. No maduran todos a la vez.
2: No, pero Mari Carmen, yo como esta vez, no, porque están los limones casi desde el principio del verano. Y no madura.
1: Es mejor que le saques una foto y lo compruebes de otra manera, porque si no, la memoria visual te puede...
2: Ya lo sé, pero yo creo que no, me parece que no. Yo digo yo tanto tiempo, Dios mío, y estos limones...
1: Claro, tienes tantas ganas de que te maduren que no es lo
0: que te parece que va muy lento.
1: Que lo que tú quisieras que pasara.
2: Bueno.
1: Porque no hace mucho tiempo que nos hiciste esta pregunta, ¿eh?
2: Sí, yo, la misma.
1: La misma.
2: Bueno, pues se conoce, pues fíjate qué tiempo hace que entonces están esos limoneros así, esos limones, y no han madurado.
1: Pero oíste, márcalos si quieres, márcalos, pero ya verás que unos están verdes.
2: Seguiremos esperando, claro.
0: Sí, no, yo de hecho ya no espero. A mí me pasa lo mismo, tarda muchísimo.
1: Y entonces ya...
2: Yo para mí que antes no tardaban tanto.
1: Sí,
2: no lo sé.
1: Sí.
0: Tenías menos prisa.
1: Pasa esto, corazón.
2: Bueno,
1: pero tú estás cogiendo limones de vez en cuando, ¿no?
2: No, nada. Hace mucho tiempo que
1: no los
2: cogimos. Porque están verdes.
1: ¿Algún amarillo estará?
2: Nada. Mira que yo viví en Los Hijos. Y dice, mamá,
1: ¿No tendrás algún amigo de lo ajeno?
2: No maduran. Mira que tengo dado limones, ¿eh? Pero no, esta vez están ahí verdes. Yo, porque la sequedad no le haría efecto, ¿verdad?
1: No, porque tú no lo riegas nunca.
2: Yo alguna vez cuando riego las flores, pues entonces... Pues le he hecho, sí, le tengo regado algo. No sé qué le pasa.
1: Sus raíces están muy profundas y si están verdes, están vivos. Te aconsejo que pongas fechas. No hables de memoria, ponle fechas, sácale una foto y miras a ver cuánto tiempo lleva en la foto. Luego el teléfono te va a decir, esta foto es del 15 de agosto, esta otra foto es del 15 de septiembre.
2: Ya os lo diré.
1: Y tú miras el proceso de tus limones, porque hablar así...
2: Es que me extraña tanto.
1: No, pues que no te extrañe.
2: Bueno,
1: pero
2: otra pregunta.
1: Haz una comprobación exhausta.
2: La voy a hacer porque estoy esperando por los dichosos limones.
1: Haz una comprobación exacta.
2: Y
1: mira a ver si estás en lo cierto o no has comprobado de lo que pasa en realidad.
2: Me extraña un poco.
1: Pero bueno, que no te extrañe, mira, que no te
2: otra
1: extrañe.
2: Pregunta.
1: Que no te
2: mira,
1: extrañe.
2: Y otra pregunta. Tengo un naranjo que tiene unas naranjas, pero riquísimas. El año pasado se cargó, llenas de zumo, una sustancia. Bueno, este año, que también tuvo muchísima flor, le salió la naranja y ahora, a medio madurar, le caen todas al suelo.
1: Le caen y se abren, además.
2: A ver, ¿qué te parece?
1: No se abren, no, es la pregunta que vamos a contestar esta semana para un oyente que la hizo la semana pasada también. No solo se caen, que le está pasando a las mías también, sino que se abren, quedan abiertas.
2: ¿Y a qué puede ser eso?
1: Bueno, eso es, primero, una, al exceso de humedad o falta de agua. Las dos cosas pueden
2: afectar.
1: La falta de agua es que normalmente la planta, bueno, pues coge enfermedades precisamente por la falta de agua y sale cochinilla y tal, por los cambios. Más bien, no es falta de agua, es cambio de temperatura. Y por otro lado, cuando hay un exceso de agua, un exceso que si regamos más de la cuenta que no le hace falta a la planta, lo mismo. Y por el exceso de abonos, lo que hacemos es que la planta crece mucho el interior, pero no crece el exterior, y entonces revienta. Es como si creciera más lo que hay dentro de la barriga que lo que envuelva la barriga. Si crece más lo de la barriga que lo que la envuelve, revienta.
2: Yo lo que te...
0: Y continuamos.
2: Yo te preguntaba era porque eso nunca pasó, no me pasó. Y ya no soy yo la primera, porque lo comento y
1: pero
2: me dices...
1: Pero puede ser por exceso de calor. ¿No ves que este año hace mucho calor?
2: Eso sí. Bueno, y le caen.
1: Las mías también le está pasando.
2: Mira, y pues tengo otro al lado que están las naranjas creciendo aún, como si dijéramos. Pues ya otras ramas están llenas de flores.
1: Ah, claro, pero es que es normal. El naranjo está floreciendo todo el año.
2: Bueno, pues entonces eso sí es normal.
1: Mi naranjo,
2: pero tiene las naranjas
1: está con
2: verdes.
1: Y con flor.
2: Bueno.
1: Pero eso no pues pasó antes.
2: Yo no tengo eso observado, ¿eh? Yo me acuerdo que cuando era el tiempo de dar la flor, pues estaban todos coronaditos de flor y después empezaban a dar
1: eso es verdad,
2: el fruto.
1: Eso es verdad, pero luego vuelve a florecer y además, no, mira, ahora mismo los árboles, ahora mismo en esta época, os lo cuento porque me lo cuentan.
0: Venga, y continuamos.
1: Una amiga mía tiene sus naranjos y limoneros llenitos de flor cuando... No era normal tenerlos ahora mismo tan floridos. Pero es que hasta está floreciendo los cerezos.
0: Vaya, ¿están floreciendo los cerezos en octubre? Esto es rarísimo.
1: Los cerezos están llenitos de flor.
0: Claro, claro.
1: ¿Perdón?
2: Que todo está cambiado.
1: Claro, es la locura del tiempo, porque vosotros concibíais que ahora estamos en el octubre y el calor que estamos sufriendo.
2: Tiene razón.
1: Esto no es normal.
0: Tenemos un día de verano, es que hoy he hecho un día
2: yo
0: de verano perfectamente.
2: Yo creo que no es normal, no.
0: Vamos a Burela, que nos están esperando hace un ratito, Manuela, vamos
2: ya
0: allá.
2: Ya no tengo oído comentar que
0: adelante.
2: Este tiempo le afecta muchísimo a las plantas y a las cosas.
1: Claro,
2: bueno,
1: claro.
2: Pues ala.
0: Gracias.
1: Malos, escapar las personas.
0: Vamos a seguir.
2: Gracias.
0: Un saludo, Manuela. Gracias. Pasa buena noche.
2: Buenas
0: un beso.
2: Noches,
0: gracias. Buena
1: noches,
0: noche.
1: Manuela.
0: Buena noche. Hasta luego, guiño. Hasta luego. Estamos en Radio Voz y en todas las flores con la florista Mari Carmen Rosendo. Estamos en Burela. Vamos allá. Buenas noches.
3: Buenas noches.
0: Hola. ¿Qué tal? ¿Con quién hablamos?
3: Con Maruja de Burela.
0: ¿Cómo estás, Maruja? Te
3: Hola,
0: escucha
3: Maruja.
0: Mari Carmen. Bienvenida.
3: Muy bien. Gracias.
0: ¿Tal?
3: Bien halladas.
0: Gracias. Cuéntanos.
3: Yo le quería hacer una pregunta a la señora Mari Carmen.
1: Maruja, perdón.
3: Dígame.
1: Dime,
0: dinos,
1: Maruja,
0: dinos.
1: Dime.
3: Que le quería hacer una pregunta de los geranios, que me los come la mosca blanca, le llaman aquí.
1: Sí.
3: Y por más que intento, digo yo, si Mari Carmen me pudiera aconsejar para que se muriera.
1: Mira, una cosita. Dígame. Ahora va a ser normal que los geranios pasen a un descanso. ¿No le están cayendo las hojas todas a tus geranios?
3: Y sí, caen, claro. Les caen entonces, mucho.
1: Entonces, llega un momento en el invierno, el geranio pasa a un descanso, no están produciendo continuamente. Entonces, tú lo que puedes hacer es, primero, si tiene la mosca blanca, que también hay un gusano terrible, lo que haces es hervir ortigas, la dejas enfriar y añades 4 gotas de lejía por litro de agua y fumiga con el agua de ortigas.
3: Ay, pues eso sí lo puedo hacer, lo voy a hacer.
1: Pues entonces, lo primero es eliminar lo que les está haciendo daño. Y luego los puedes podar, puedes esperar, yo creo que lo puedes esperar para podarlos a febrero. Pero ahora eso que estás haciendo es sanearlos. Los tapas con una mantita o con plásticos o lo que sea para que el agua de las lluvias no le afecte. Y lo que vas a hacer es ayudarle a pasar el invierno sin actividad, porque el geranio se desnuda y se prepara para pasar el invierno sin actividad. Pero claro, si viene la lluvia, le llueve, pues le obligas a esas raíces a tener una humedad que no necesitan. Pero si tú los proteges de la manera que te estoy diciendo, con plásticos o si están en macetas, los escondes debajo de un sitio que tengas con tejado para que, pues eso, que no le entre el agua, le ayudas a invernar. Y en febrero los podas y nada, y ya te están perfectos, ya te empiecen en la primavera a ponerse muy bonitos.
3: Vale. Pues muchas gracias, Mari Carmen.
0: Nada, gracias a ti por estar con nosotros, Maruja.
1: Gracias por estar.
0: Ya nos contarás.
1: Cuéntanos a ver qué
0: gracias.
1: Tal
0: después. Ya nos contarás, ¿de acuerdo? Encantada. Buena noche.
3: Muchas gracias. Igualmente.
0: Gracias, muy buena noche. Chao, gracias. Chao. Hasta luego, Guiño. Buena noche. Hasta luego. A mí me encantan los geranios. Me parecen unas plantas monísimas.
1: Divinos, divinos.
0: Aparentemente humildes. Alguno diría, los geranios son una planta... No. Los geranios
1: también,
0: son los preciosos.
1: Feos, pero es
0: son
1: normal,
0: preciosos.
1: Feos,
0: claro,
1: feos,
0: claro. A mí me encanta. Un geranio. Me habían obsequiado hace algún tiempo en un cumple, uno de mis hermanos, unos geranios preciosos que todavía están funcionando por ahí. Voy haciendo esquejitos y la verdad es que es de lo más bonito que recuerdo haber tenido.
1: Bueno,
0: con flores
1: que,
0: así moradas y con mezclas así de colores preciosas, preciosas.
1: Esther, mira qué punto me das.
0: Dime.
1: Si cuando ponen los esquejes, le prenden todos.
0: Ajá.
1: Sobre todo si los ponen a la sombra y en un lugar donde haya humedad. Tapados para que enraicen y luego los trasplantan cuando los tengan enraizados. Sí. Eso se hace cuando se podan. Al podar, toda la poda, todos los esquejes se hacen esquejes de nuevo. No hay que cambiar la tierra, hay que abonar la tierra.
0: Sí. Qué bueno. Pues preguntas al 981 13 44 33, está Mari Carmen Rosendo con nosotros, o a la noche con Esther @radiovoz.es, y también por medio de la noche con Esther en Facebook. Oye, nos quedábamos hablando efectivamente de que cada vez conversamos menos, y tú decías que los teléfonos móviles no ayudan, que estamos dejando de hablar, que estamos dejando de conversar. Pero mucha gente está dejando también de llamar a los amigos y amigas y mantener una conversación, o está dejando de hablar en esas conversaciones casuales con personas que nos podemos encontrar cada día, ¿no?
1: Desgraciadamente. Porque tienen el amigo en la mano.
0: Ya.
1: No lo tienen en la antena. Al tener el teléfono en la mano, tienen toda la solución del momento en la mano. ¿Para qué van a tener en la llamada? Porque si tú no ves que hacemos... A mí no me gusta nada, pero ¿cuánto tiempo tardas en contestar tantos mensajitos? ¿Te estás mensajeando con una amiga? ¿Cuándo?
0: Sí, sí. Claro,
1: si tú,
0: claro.
1: Mantienes una conversación, a ver, hay una ventaja, ¿vale? Que tú, si estás con el teléfono, puedes contestar a dos o tres amigas a la vez o amigos.
0: A ver, claro.
1: Y mientras que si estás hablando por teléfono, solo estás hablando con una persona.
0: Sí.
1: Entonces, son conversaciones más individuales. O sea, una conversación es individual.
0: Sí.
1: A no ser que hables con varias personas a la vez, pero con la misma conversación que hablas, se hace, ¿cómo se llama? Una videollamada.
0: Sí, por ejemplo.
1: Claro, sí, pero bueno, sí. Eso se hace en familia. Pero claro, normalmente claro. Con amigas no se suele dar. Uh-huh. Ahora, si tú hablas con una amiga por teléfono, mientras hables con esa amiga por teléfono, no puedes estar hablando con otras.
0: Claro, claro.
1: Y la cabeza tampoco da para tanto,
0: Hombre, no, además se supone que cuando estás hablando con alguien, pues le estás prestando atención y querríamos que cuando alguien está hablando con nosotros nos esté prestando atención, que se esté enterando de lo que está pasando.
1: No te pierdes la mitad de la información porque...
0: Claro, que le estés prestando atención.
1: Oíste, igual le contestas a una que te está preguntando de una bilbergia, de una planta, y le contestas... De una receta de huevos revueltos.
0: Por ejemplo, de hecho hay gente que efectivamente manda los mensajes que no son. No me equivoqué, estaba hablando con no sé quién. Bueno, eso es muy habitual también.
1: Hoy le dije yo a alguien, esto no venía para mí. Porque...
0: Claro. No, es que es verdad. Y aparte de eso, que te das cuenta de que no te está haciendo ni caso. Es decir, que está manteniendo una conversación, pues eso, a la que no está prestando atención. Y claro, estamos dejando de atender a la otra persona también.
1: ¿Dónde lo notas? En el tiempo que tardas en contestar.
0: Por ejemplo, claro. Y que a veces el mensaje es así como desvaído y ya te has dado cuenta de que no te está escuchando, que no te está prestando atención. Bueno. Es verdad, pero también estamos dejando efectivamente de hablar. Y hay personas que dicen, bueno, y leemos últimamente, ¿no?, que hay personas que refieren pasar días sin hablar con nadie. Hay personas que a lo mejor viven solas y que dicen poder estar días sin conversar con otras personas.
1: Bueno, yo ¿sabes a qué le echo la culpa? Hay tantas televisiones, o sea, tantos canales.
0: Sí.
1: Hay tantos canales que captan a la gente en cualquier momento del día, y como hay tanta variedad de todo, que hay gente que cae en la caja tonta, y se pasan ahí el día a la caja tonta, no es solo sin hablar con los amigos o con la familia o con lo quien sea, sino con nadie, ni trabajan, ni hacen, porque antiguamente pues se hacía ganchillo, se cosía, se hacían mil cosas. Y ahora se enganchan al televisor, se sientan en el sofá y no hay
0: y dejamos de hablar y dejamos de conversar, efectivamente, y no hay comunicación. Y efectivamente eso nos va pasando factura y por lo visto cada vez utilizamos menos palabras.
1: Los programas de las televisiones y se lo saben todos,
0: efectivamente. Claro. Nos llaman desde Ourense, estamos en todas las flores aquí en Radio Voz. Anímate todavía a marcar el 981 13 44 33 y pregúntale a Mari Carmen Rosendo. Vamos a Ourense, buenas noches.
4: Sí, hola, buenas noches.
0: Hola, ¿qué tal? ¿Con quién hablamos?
4: Estoy con Pepita.
0: ¿Cómo estás, Pepita? ¿Qué tal?
4: Hola, Pepita. Pues, por aquí estamos en Orense, en tu
0: genial.
4: País.
0: Genial, bienvenida.
4: Mira,
0: cuéntanos.
4: Mari Carmen, yo es para decirte que, vamos a ver, yo tengo dos limoneros pequeñitos aún, que tienen seis flores cada uno. Entonces ahora nacieron de ocho para lo galego. Nacieron de dúas poliñas abaixo. Teño ya que quitar.

0: Nos llaman desde Ourense, estamos en todas las flores aquí en Radio Voz. Anímate todavía a marcar el 981 13 44 33 y pregúntale a Mari Carmen Rosendo. Vamos a Ourense. Buenas noches.
1: Sí, hola, buenas noches.
0: Hola, ¿qué tal? ¿Con quién hablamos?
1: Estoy con Pepita.
0: ¿Cómo estás, Pepita? ¿Qué tal?
2: Hola, Pepita. Pues,
1: por aquí estamos en Ourense, en tu
0: genial.
1: País.
0: Genial, bienvenida.
1: Mira,
0: cuéntanos.
1: Mari Carmen, yo es para decirte que, vamos a ver, yo tengo dos limoneros pequeñitos aún, que tienen seis flores cada uno. Entonces ahora nacieron de ocho para lo galego. Nacieron
0: sí,
1: 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Teño ellas que quitar.
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2: 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Que querés que che medre para arriba en un chebote de ramas abaixo baixinho.
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1: 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Si no se quiere que eso lo corten, pódense de cortar, ¿no? Tranquilamente.
2: 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Chámase poder de formación. 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
1: 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A ver, si por cuando pasado de un limoniño solo, pero
2: mira, ¿de qué parte eres de Ourense para tener un limoeiro? Que normalmente en Ourense no se dan los limoeiros.
1: No se dan, pero yo tengo amigas que os tienen, que incluso mostraré.
2: ¿Pero de qué zona eres?
1: Yo soy de aquí, no sabes si sabes en dónde está Oberatorio Esburgas.
2: Oberatorio o Esburgas,
1: por Mariña Mansa, aquí por Mariña Mansa.
2: Mariña Mansa.
0: Anda, bueno, la zona de Esburgas, caramba.
2: Sí. Non che fai moita xiada no inverno?
1: 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O que pasa é que tiños de aquí moi...
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1: porque...
0: Estén abrigados.
2: Por eso, que fai, as temperaturas tan baixas, non hai limoeiros,
1: Sí. No, claro, hai que ir limoneiros...
2: Que xeren espacios moi protegidos, moi cuidadinhos.
1: Sí, non cuxo non sei que ao lado dunha... Dúas casas, digamos, ¿no? Entonces, a ver o que pasa. Están como son pequeños.
2: Mira, de todas maneras, protege o no inverno, ¿vale?
1: Sí, voy a poner una mantilla térmica.
2: Muy bien, corazón. Muy bien.
1: Hay que taparlos que fai frío.
0: Claro,
1: mira, otra
0: claro.
1: pregunta. Mira, Maricarmen, ¿qué te voy a decir? Regalaronme una orquídea. Sí, orquídea, sí. Sí, esa necesita taparla no inverno.
2: ¿Qué orquídea te regalaron?
1: Pues
2: ¿de exterior o de interior?
1: Para exterior, o sea, orquídea, sí.
2: Una...
1: Espera, ¿cómo se llama?
2: A ver, Cymbidium.
1: Orquídea.
2: Orquídea hay moitas, es como os coches, hay un 600 y hay un Mercedes.
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2: Digo si é un Cymbidium.
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2: Mira, as follas como son, largas e delgadas.
1: Mira.
0: Estános escoitando pola radio, isto é complicado.
1: Unha orquídea, perdón, non é gardenia, home, gardenia.
0: Unha gardenia. Claro, de orquídea a gardenia, tela,
1: Gardenia.
0: Efectivamente.
1: No te vi el telefone toda la noche, ya la semana pasada con el señor que llamó.

0: Es que me muero de risa. Mireia Benia.
1: ¿Cómo era la canción? Dos orquídeas para ti, no, no, con ellas no, quiero no, decir.
2: Dos orquídeas, una gardenia, no hay casi nada.
1: Es buenísimo.
0: Yo sabía que gardenia.
1: 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Que fragantes son.
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1: 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Maravilloso, eu son fan das gardenias.
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1: Claro, e non ten nada que ver ca gardenia. Sí, señor.
3: Non ten nada que ver, pero nada que ver.
1: Claro. Mira, Pepita, tenta, Pepita, por favor, baixade a radio se que atendes alta, porque estamos escoitando moitísimo eco. Por favor, que complica moitísimo a conversa. Baixade a radio de todo, a ser posible quitade o altavoz.
0: De todo.
1: Vale, Pepita, porque estás con altavoz e se escoita fatal. Veña, adiante.
3: Pepita,
0: sí.
3: Unha preguntinha. A gardenia canto hai que tens?
0: Como?
3: Canto hai que tes a gardenia?
0: Pois ainda te digo, para 3 ou 4 días.
3: Ah, 3 ou 4 días.
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1: 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Escoita, Pepita, Pepita, escoita a Mari Carmen e baixade a radio, por favor. Necesitamos falar contigo por teléfono e que nos escoites, e que escoites a Mari Carmen.
0: Sí, dime.
1: Baixa a radio.
0: Sí, adiante. De todo.
3: A ver, Pepita,
0: sí.
3: Non tens que trasplantala. Quen te mandou trasplantala?
0: Digo eu, cambiala, porque ten un tiesto pequeno.
3: Que non o podes facer.
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3: 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Unha planta, cando chega a unha casa, a túa, en este caso, que acaba de chegar prácticamente, ten que estar nesa maceta na que trae, sí ou sí, porque se ten que adaptar ao teu espacio, ao teu ambiente, á túa zona. Si tú a cambias, vai a sufrir a planta. Acaba de chegar, xa sufre para chegar, ao chegar aí. Se encima a cambias, sufre dúas veces. Entón, non a cambio. Deixa que se adapte ben ao teu espacio, cuida ben, abona, se fai a temperatura idónea moi ben, pero senón mete adentro, porque... ¿Tú veches alguna vez aí unha gardenia?
0: Non, nunca, é a primeira vez.
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1: 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Os xardíns públicos teñen un montón de plantas de gardenias. E ademais danse fantásticamente ben. 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Pois sí, efectivamente, vos podo poñer no xardín porque aquí danse, por exemplo. 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É unha posibilidade. Pero en principio está ben ver efectivamente as plantas que hai arredor, claro. Para ter unha idea do que sí se dá, claro que sí.
0: Desde logo non vexo ningún jardín, ninguna gardenia.
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3: Por eso digo. Pois agora vas probar que a túa misma.
1: Pois a cubrila, claro, a ver que tal.
3: Ahora, vale máis que venir que lamentar.
1: Claro.
0: A gardenia solo tenga por blanca, verdad?
3: Solo sí. Solo, si a queres tiñir, darlle a beber tinte e esa leche do color que tens.
1: É tan bonita. É tan bonita. Mira, con ese aroma tan delicioso.
0: É preciosa, pero dá un olor, ten unha flor sobre, ten moitos capullos. Xa, por,
1: sí, a min chiflame, de verdade. Chiflame.
0: É precioso, mira, ten capullos muchísimos, cando xa a outro lado, eso.
3: Pero entonces, para que xe manteña esos capullos e non lle caian, rega con auga de cáscara de plátano.
0: Sí, bueno, pois xa, teño que regar con auga.
3: Foi o que te dixen antes.
1: Muy
0: pero,
1: ben.
0: Entonces, mira,
1: adiante, seguimos.
0: Sí, entonces, ¿qué te voy a decir? Entonces, hasta primavera o así no la trasplantaré, porque es muy grande,
3: bueno, a ver,
0: bastante
3: vamos
0: grande.
3: A ver, vamos a ver. Pepita.
0: Sí, dime.
3: ¿Eu qué sé qué tiempo va a hacer en Orense hasta primavera?
0: Ya, pero tanto tiempo...
3: Mira o tiempo en tu zona.
1: Claro.
3: Si fai frío... Non esperes a cubrirla despois de que chamaste.
1: Pero de momento deixa que a planta se acomode a túa casa e logo, despois de que este acomodada, tomas outras medidas. Pero de momento deixa que se acomode.
0: Eu digo,
1: claro,
0: dalle
1: tempo.
0: Trasplantala máis, porque é moi grande, está un tiesto pequeno. E a planta é moi grande, xa, é grande, Marical, cubre todo, é moi grande. Entonces,
1: nada. Error, ese é un error de principiante. O cometíamos moitos, que facíamos tonterías como trasplantar as plantas moi moi cedo e se fastidiaban. Deixa tranquila por aí.
0: Deixa.
1: Feille caso, bueno, Mari Carmen, que sabe do que di.
0: Pois a ver
1: o que pasa. E logo nos vas contando aventuras, a ver se vai florecendo, ¿eh? De acordo?
0: De hecho, vale.
1: Grazas,
0: pues
1: encantada,
0: gracias.
1: Pepita. Chao, un biquiño. Chao. Grazas, boa noite. Ata logo. Que lindas as gardenias, por favor, que cosa máis bonita e que cosa máis rica, además de olor, de aroma. Es unha delicia. Todavía podéis llamar un momentito a Mari Carmen Rosendo al 981 13 44 33. Aprovechemos para enviar unos cuantos saludos, por ejemplo. ¿Qué te parece? A ver, ¿he dejado de escuchar a Mari Carmen?
3: No, yo estoy esperando.
1: Ahí estamos. Pues vamos a mandarle saluditos a la gente que tengamos por ahí pendiente. Cuéntanos.
3: Ah, sí. Bueno, pues vamos a mandarle saludos. A ver a quién tenemos aquí. A Isabel y a Eva. A Sor Carmen, a Nieves y Manolo, a Rosa, la mamá de María, nuestro angelito que también nos cuida, a Reme de Puente Areas, que esta semana pasamos un poquito de un día juntas y me encantó.
1: Ay, qué bueno.
3: A María de Orense, que es una oyente, ay, que me manda muchos saluditos para ti, ¿eh?
1: Muchas gracias. Gracias, María, qué amable.
3: Dos específicos para ti.
1: Gracias.
3: A Julita Atrio.
1: Muy bien.
3: Y ¿a quién más podemos saludar? A Gaby y a Olga, a Cati Costas,
1: gracias.
3: A Mari Carmen Quintana y a José de Regisval.
1: Uh-huh. Muy bien, muy bien. Gracias por estar con nosotros también, por escucharnos. Y nada, animaos a seguirnos llamando también y a preguntarnos, a preguntarle a Mari Carmen Rosendo sobre flores, sobre plantas, para que sigamos aprendiendo todas y todos, porque con todas estas preguntas vamos aprendiendo también. Bueno, vamos a intentar, Mari Carmen, y terminamos, hablar más, ¿no? Hay que hablar más con los demás, hay que conversar más.
3: Claro.
1: Y cuando alguien nos pregunta qué tal estás, contestarle con algo más que un monosílabo. En vez de bien o mal,
3: claro,
1: pues decir, oye, pues
3: claro,
1: mira, pues mira, me encuentro bastante bien, ha sido un buen día, blah, blah, no sé, cuatro palabras, ¿no?
3: Es que, mira, yo para mí los mensajes son bonitos, los mensajes son bonitos.
1: Sí, sí.
3: Yo tengo un grupo de gente a la que quiero un montón, con la que me, con la que doy los buenos días, todos los días.
1: Muy bien.
3: Pero cuando nos dedicamos un poquito de tiempo en teléfono, no con todo el mundo, evidentemente, pero con algunas personas con las que tengo la oportunidad y la suerte de comunicarme por teléfono, que es maravilloso que las tengo, ese momento es fantástico, es distinto. Es que oír la voz de la otra persona, en la voz le notas cómo está, si está bien, si no está bien. Si la persona se descarga de alguna manera contándote un poquito su vida y te descargas tú contándole de la tuya.
1: Claro.
3: Eso
1: claro.
3: Es mira, antes existían las confesiones.
1: Sí.
3: Y ahora, cuando hablas con una amiga, lo que haces es, yo creo que es terapia. Es terapia. Vas a recibir un consejo, vas a recibir. Siempre es bueno ese intercambio de opiniones.
1: Qué bueno. Y además, por lo visto, nuestro cerebro se mantiene en forma cuando conversamos, escuchamos a las otras personas y elaboramos frases también para intentar seguir esa conversación. Así que animémonos a hablar un poco más y a no perder el arte de la conversación también y a no dejar de hablar y a seguir utilizando un montón de palabras estupendas. Bueno, aprendemos muchas palabras, claro, con los nombres de las plantas cuando estamos en un espacio como este, que se llama Todas las Flores. Así que
3: cada
1: semana invitamos a Mari Carmen Rosendo a que nos acompañe una vez más aquí en la noche con Esteri en Radio Voz. Mari Carmen, pasa buena noche y nos hablamos
3: enorme,
1: el próximo martes.
3: Buenas
1: Un beso gigante. Buenas noches. Chao, chao.

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0: ¿Qué tal? ¿Cómo están? Muy buenos días. Bienvenidos a la sintonía de Radio Voz. Bienvenidos a Despierta Galicia en esta mañana de miércoles. Es 14 de octubre. Estamos a mediados de mes y hoy las temperaturas van a alcanzar los 31 grados en Ourense. Galicia está marcando máximas en estos días de anticiclón y de calor, máximas que son inusuales para esta época del año. Hoy vamos a tener una jornada de calor no solo en Ourense. El aire cálido nos va a dejar temperaturas muy elevadas para esta época del año, que van a rondar los 27 grados de máxima en Lugo y en Pontevedra, 26 marcarán los termómetros en Vigo y en Ferrol, 25 en Santiago de Compostela y 23 en A Coruña, en un día en el que vamos a encontrarnos nieblas en puntos de Amariña, también en la costa de A Coruña y en el interior de Lugo en esta mañana. Por la tarde las nieblas van a afectar a la zona de Costa da Morte, pero en general va a ser un día de cielos despejados. Hablamos de calor en esta época del año. Mañana vamos a tener una jornada muy parecida, con temperaturas también muy elevadas para esta época del otoño, pero es que los datos nos dicen que las cifras de fallecidos por el calor siguen creciendo. El pasado verano fue trágico a causa de las altas temperaturas. Hubo 5 olas de calor que dejaron más de 60 días con valores extremos y que provocaron 5.807 muertes, la cifra más elevada de la década, según el Observatorio del Instituto de Salud Carlos III. En Galicia, en el periodo estudiado, es entre el 15 de mayo y el 30 de septiembre, se elevaron a 392, un número que con la comparación con respecto a hace 10 años es todavía más trágico. En 2015 fueron 72 y ahora mismo estamos hablando de casi 400 muertes. El 97% de las defunciones fueron personas de más de 65 años y 6 de cada 10 eran mujeres. El tiempo sigue siendo cálido, muy caluroso para esta época del año, seco también, y las lluvias de momento no se esperan. Y vamos a buscar también la situación en carreteras gallegas, la situación hasta ahora, que nos resume desde la Dirección General de Tráfico, Alejandro Martín. ¿Qué tal? Buenos días.
1: Buenos días, muy buenos días. ¿Qué tal arranca esta jornada? Y especial precaución en la provincia de Lugo por bancos de niebla en la autovía A8 en los entornos de Mondoñedo y Lourenza. Ya en cuanto a tráfico se refiere, se complica por obras de mejora en la provincia de Pontevedra la carretera AP9 a la altura de Chapela en sentido norte en dirección a Pontevedra capital.
0: Así arranca este día en el que vamos a seguir muy pendientes de la visita de los reyes Felipe y Leticia a las ciudades autónomas. Ayer se dieron un auténtico baño de masas en Ceuta, con miles de personas que acudían a saludarlos y con un mensaje, el del rey Felipe VI, que recordaba que las dos ciudades autónomas son fronteras de la Unión Europea, que cualquier amenaza contra ellas lo es contra todo el bloque y que ambas plazas son una parte irrenunciable de la realidad política y nacional de España. Apeló a la relación de buena vecindad con Marruecos, una relación, dice, que debe basarse en la confianza y el respeto mutuo. Mientras los reyes eran recibidos por una multitud en Ceuta, el Consejo de Ministros aprobaba una subvención a la ciudad de 45,3 millones de euros para los gastos generados por la crisis migratoria. Arranca este miércoles también muy pendientes de los nietos, los descendientes de los exiliados españoles. Hay unos 23.000 descendientes de gallegos que tienen suspendido su derecho al voto después de la decisión del Tribunal Supremo de suspender cautelarmente ese derecho al sufragio, a pesar de haber obtenido la nacionalidad en virtud de la Ley de Memoria Democrática. Quienes no hayan adjuntado pruebas de que sus antepasados salieron exiliados de España no van a poder emitir su voto el 29 de noviembre si el alto tribunal no elimina sus reparos. Como decimos, en Galicia son aproximadamente 23.000 personas las afectadas. El Partido Popular ha pedido al Gobierno que asuma la sentencia, que ponga los medios para ejecutar las medidas cautelares, mientras que el Partido Socialista insiste en que el derecho al voto debe garantizarse y no restringirse. Aquí en Galicia, el Bloque Nacionalista Galego ha calificado de muy grave la suspensión de un derecho básico desde el Supremo. Va calentando motores esta campaña electoral, con las dudas todavía en la izquierda, con Irene Montero de Podemos y Ada Colau instando a la unidad, pero sin avanzar hacia ella. La futura candidata de Podemos ha pactado con Esquerra antes de iniciar hoy mismo las primarias, mientras que Esquerra insiste en que no van a ir en coalición. Ayer, Movimiento Sumar aquí en Galicia anunciaba que ha recibido más de 40 candidaturas en el proceso interno para postularse al Congreso y al Senado. Se abre ahora el plazo de recogida de avales. Hoy, por cierto, y de cara a las elecciones, vamos a conocer el primer sondeo realizado el primer barómetro realizado por el CIS desde que Pedro Sánchez convocó las elecciones del 29 de noviembre. Los barómetros mensuales del CIS ya saben que incluyen no solo preguntas sobre la intención de voto, sino también sobre las principales preocupaciones de los ciudadanos y la evaluación de los líderes políticos. Un mes de que arranque la campaña electoral, el sondeo de hoy es especialmente relevante. Y en esta campaña también la huelga general del 11 de noviembre. Ayer Comisiones Obreras y UGT defendían que, aunque el objetivo inicial de la huelga es dar cobertura a las movilizaciones sociales por el derecho a la vivienda, hay un claro componente también de reivindicación laboral. Reclaman mejores condiciones salariales y laborales que ayuden a garantizar ese acceso a una vivienda, pero además urgen una subida generalizada de los sueldos. Exigen elevar un 7% el salario mínimo hasta los 1.300 euros y también un acuerdo marco con la patronal para actualizar el resto de los salarios. Es lo más destacado que nos trae un día en el que hablamos también de sanciones, de multas para aquellos que agredan a los profesores. Lo ha aprobado la Xunta de Galicia. Sanciones de hasta 15.000 euros, van de los 300 a los 15.000 euros, para familiares de alumnos que lleguen a agredir a un profesor. Sanciones que van a ser compatibles con otras responsabilidades penales y civiles. Un nuevo régimen sancionador que forma parte de una reforma legislativa para reforzar la convivencia en los centros educativos y que se va a incluir en la ley de acompañamiento de los presupuestos que el gobierno gallego va a enviar al Parlamento en los próximos días. Además, dentro de estos cambios también se va a incluir la posibilidad de expulsión del centro de los alumnos de forma permanente en función de la gravedad de las infracciones que se hayan cometido. Los sindicatos han valorado las sanciones, pero piden también que haya negociación. Esto en un día en el que nos quedamos también con otro anuncio que realizaba ayer la Xunta de Galicia. Tiene que ver en este caso con las vacunas. Ya saben que estamos en plena campaña de vacunación contra la gripe y de hecho ayer arrancaba la campaña en los colegios con 75 centros, 20 más que el año pasado, y todos los centros de salud que ya vacunan con la dosis intranasal a los niños de entre 3 y 11 años. Pero como decimos, la Xunta anunciaba ayer que 730.000 mayores van a poder optar a ponerse la vacuna conjunta contra el COVID y la gripe. Sanidad va a enviar un SMS para participar voluntariamente en un ensayo clínico que va a evaluar la eficacia de la dosis única. Ayer estaba en Bruselas el presidente de la Xunta, Alfonso Rueda, que pedía que se aumente el presupuesto europeo para la lucha contra los incendios y la sequía. Participaba en el Comité de las Regiones y pedía que se mantenga el gasto en educación o transporte frente, por ejemplo, al gasto que se realiza en defensa. En un día, además, en el que hablamos de los aeropuertos gallegos, que han recibido unos 575.000 pasajeros menos en los primeros 9 meses del año. La Bacoya bajó en viajeros, Peinador y Alvedro suben. Los 3 aeropuertos gallegos recibieron en los 9 primeros meses de este año algo más de 3,72 millones de pasajeros, menos que el año pasado por las mismas fechas. Se había alcanzado ya los 4,3 millones de viajeros en esta época del año. El único de los aeropuertos que vio reducida su carga de pasajeros de enero a septiembre fue Santiago. Por él pasaron algo más de 1,8 millones de viajeros, pero es preciso tener en cuenta que el aeropuerto de La Bacoya estuvo cerrado varias semanas en primavera y los vuelos se desviaron al resto de los aeropuertos de Galicia. Enseguida les contamos todas estas noticias y el resto de la actualidad de esta mañana. Lo vamos a hacer con la ayuda en el control técnico de Jesús Villares. Un saludo de quienes acompañan Tía Díaz. Hacemos un pequeñísimo alto y repasamos todas las noticias en Radio Voz.
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1: Los reyes se daban ayer un baño de masas en Ceuta en la primera visita en los últimos 19 años de un jefe de Estado a la ciudad autónoma. Una visita en la que eran recibidos por miles de personas, recorrían a pie la Gran Vía de la ciudad saludando a los que se habían acercado a primera fila en esta visita en la que eran arropados por miles de personas. 75 días después de la llegada ilegal a Ceuta de más de 80.000 inmigrantes procedentes de Marruecos. En este marco, Esta visita realizada por los reyes, esta visita histórica que van a culminar con su llegada a Melilla, será la segunda parte de esta cita, una cita en la que el rey proclamaba que Ceuta es España, insistía el monarca en que las dos ciudades autónomas son una parte irrenunciable de la realidad política y nacional que es España, palabras del rey que eran recibidas con aplausos en la jornada ayer.
2: Es tiempo de que las autoridades públicas, las instituciones locales y las del Estado, incluida la corona como símbolo de su unidad y permanencia, y las fuerzas políticas estemos sin fisuras, sin ambages, sin medias tintas, a la altura de nuestra ciudadanía, a vuestra altura. Creo importante reiterar aquí, alto y claro, aunque no haga falta, algo que es obvio, que Ceuta y Melilla son una parte irrenunciable de la realidad política y nacional que es España.
1: Estas palabras eran recibidas con aplausos e insistía el monarca en que es necesaria una relación de buena vecindad con Marruecos basada en la confianza y el respeto mutuo. Aseguraba también que quienes hayan entrado ilegalmente en la ciudad deben regresar a su lugar de origen por los cauces legalmente establecidos.
2: La soberanía y la integridad territorial de nuestro país no son negociables, son indiscutibles. Y ante cualquier riesgo, nuestra obligación es su defensa y preservación. El Reino de España y la Unión Europea misma tienen la voluntad y la responsabilidad de mantener una buena relación de vecindad con el Reino de Marruecos, de provecho y progreso para ambos lados de la frontera. Esa relación no ha de estar basada y sostenida, ha de estar basada y sostenida siempre en la confianza, en el respeto mutuo y con el objetivo de promover la estabilidad, la paz y la seguridad regionales.
1: Pues esto es lo que decía el rey en esta visita, de que suponía también la llegada al cementerio en el que están enterrados los inmigrantes fallecidos durante la entrada masiva de los pasados días 30 y 31 de julio. Después visitaron los reyes el Colegio Vicente Aleixandre, que busca educar en un ambiente multicultural desde el respeto a las diferentes confesiones. El presidente de Ceuta, Juan Jesús Vivas, agradeció a los reyes una visita que, según dijo, servirá para sembrar confianza donde más se necesita. Aludía también al grave deterioro de la seguridad, la sanidad, la educación y otros servicios fundamentales, al que se une la ruina económica, la incertidumbre de no saber hasta cuándo, la inquietud de que pueda volver a ocurrir algo similar o el riesgo de quiebra de la convivencia, decía Vivas durante esta visita. Y al mismo tiempo que se producía esta, en el Gobierno, el Consejo de Ministros aprobaba un Real Decreto Ley que incluye una subvención directa de 45,3 millones de euros para la ciudad autónoma de Ceuta con el objetivo de cubrir los gastos derivados de la crisis migratoria. Escuchamos al ministro de Hacienda, Arcadi España.
3: Que se traslada en dos subvenciones, una para financiar gastos corrientes, que la inmensa mayoría, 40,6 millones de euros, y otra para gastos de capital, con 4,6 millones de euros. Son para financiar servicios esenciales que presta la ciudad en materia de medio ambiente, servicios sociales, salud pública, educación, seguridad, protección civil, abastos, mercados o lonjas, todas ellas incorporadas en su Estatuto de Autonomía y también en la Ley de Bases del Régimen Local. El segundo elemento es, dado el carácter excepcional de su situación financiera, que trataremos los gastos extraordinarios que haya tenido que hacer la ciudad frente con una contabilidad aparte, de los gastos ordinarios para tenerlos identificados. En tercer lugar, se exceptúa a Ceuta también de la obligación de formular un plan económico-financiero en 2026 o 2027 si, como consecuencia de estos gastos extraordinarios, pues puede incurrir en algún incumplimiento de los objetivos de estabilidad presupuestaria.
1: Pues esto ocurría ayer en Ceuta. Como decíamos, hoy continúa la visita en Melilla. Con este viaje los reyes van a completar su recorrido por el mapa autonómico español tras visitar estas dos ciudades autónomas. Por cierto, que ayer también hablaba de la frontera sur y de la relación con Marruecos la presidenta de la Comisión Europea, Ursula von der Leyen, que insistía en una carta a los líderes de la Unión en seguir colaborando con Marruecos en materia de migración y seguridad, aunque admite que hay que aprender lecciones de la crisis de Ceuta. Al respecto de todo ello, el líder del Partido Popular, Alberto Núñez Feijóo, ayer pedía explicaciones al Ejecutivo sobre la entrada de buques militares marroquíes en aguas españolas cerca de Ceuta los días 30 y 31 de julio, a la vez que miles de magrebíes cruzarán la frontera, algo que reconocía Sánchez el lunes en una conversación informal con periodistas durante la recepción en el Palacio Real por el Día de la Hispanidad. Confirmaba así una información publicada por El País que apuntaba incluso a que la Armada Española envió una fragata para frenar la incursión de la Marina marroquí, pero que no explicó el porqué de dicha incursión. Para Cuca Gamarra, la vicesecretaria de Regeneración Institucional del Partido Popular, los españoles merecen explicaciones. A este respecto, el Mansainz, la portavoz del Gobierno, aseguraba ayer que todo esto había sido un hecho puntual. Bueno, pues esta visita tiene un marcado carácter para arropar a la ciudad de Ceuta en el marco de una precampaña electoral que ha arrancado con fuerza y en la que los partidos políticos van marcando posiciones, no solo al respecto de la política migratoria, sino también de otros temas claves. Bueno, directamente el que tiene que ver con sacar a Sánchez de la Moncloa. Ayer decía el presidente del Partido Popular, Alberto Núñez Feijóo, que a Pedro Sánchez no le va a pasar ni una y que España no tiene que aguantar al presidente siempre.
4: Pues claro, están tan rendidos ante Sánchez que ya han asumido que lo tienen que aguantar siempre. Pero ¿sabéis una cosa? Esa es la condena del Partido Socialista. España no tiene que aguantar a Sánchez siempre. Y se acabó. Ábalos, Santos, Cedán, Zapatero, Coldo. Las chistorras, el oro, las joyas, las mordidas. Plus ultra, el parador de Teruel. Si necesitan recursos, que los pidan. Los pisos, las prostitutas pagadas con dinero público y Adamuz. La cátedra, las artes escénicas de Badajoz, el clan de los Rochos, el fiscal general, Delsi, el apagón, Marruecos y Ceuta. ¿Qué os parece la lista?
1: Bueno, pues esto decía Feijóo en el día de ayer, mientras los partidos de la izquierda siguen pendientes de nombres para la puesta en marcha de coaliciones y también de candidatos. Las formaciones del Frente Amplio apuestan por la unidad de la izquierda, Podemos también, pero sus caminos no se cruzan. A dos días de que finalice el plazo legal para formalizar alianzas. Mientras desde Podemos, Irene Montero y Ada Colau instan a la unidad sin avanzar hacia ella, la futura candidata de Podemos ha pactado con Esquerra antes de iniciar hoy las primarias y Esquerra niega que vaya en coalición. En Galicia, el Frente Amplio asegura que ha anunciado que ha recibido más de 40 candidaturas en el proceso interno para postularse al Congreso y al Senado y se ha abierto el plazo de recogida de avales. La secretaria general de Podemos, Ione Belarra, ha proclamado que el proyecto de su formación es el tándem que han conformado con el portavoz de Esquerra, Gabriel Rufián, pero abre la puerta a que se incorporen a esta iniciativa más formaciones. Un claro mensaje a los miembros de Sumar.
5: Yo lo he dicho en muchísimas ocasiones. A mí me parece que el tándem Gabriel Rufián-Irene Montero, así lo muestran todas las encuestas que han salido, todas las consultas que se han hecho a la gente, es el mejor equipo para hacer lo que hay que hacer, para volver a poner a la izquierda en pie, para que realmente seamos capaces de frenar a la extrema derecha y avanzar en derechos. Para eso yo creo que ese equipo es el mejor posible y creo además que este avance en la colaboración, ustedes saben muy bien que en la pasada legislatura esa colaboración entre Podemos, Euskal Herria Bildu y Esquerra Republicana de Cataluña hizo posibles los mayores avances en derechos que se han vivido en este país, la subida del salario mínimo, todo el escudo social que construimos durante la pandemia, todas las leyes feministas, la ley de vivienda con todas sus limitaciones, todo eso fue posible gracias a la mayoría plurinacional y progresista.
1: Pues esto es lo que dice, mientras el coportavoz de los comuns, Gerardo Pisarello, afirmaba que mantienen conversaciones con Podemos y otras formaciones para tratar de que formen parte de la candidatura de Frente Amplio. Y ha lamentado que el cabeza de lista de Esquerra, Gabriel Rufián, no tenga la misma posición.
6: Respecto pues a Esquerra Republicana, pues yo no sé qué decirle. Yo creo que después de la decisión de Gabriel Rufián, a mí personalmente me hubiera gustado que Gabriel Rufián tuviera una posición frente amplista como la que defiende nuestro compañero común, al que admiramos, que es Joan Tardà. Pero a partir de aquí, ya digo, intentemos buscar la mejor manera de colaborar, la mejor manera de entendernos. Miremos para adelante en estos pocos días que nos quedan. Estamos corriendo a contrarreloj.
1: Contrarreloj, porque como decimos, quedan 2 días para que expire el plazo para la presentación de coaliciones, para la formación de coaliciones. Aquí en Galicia, Ana Pontón, la líder del Bloque Nacionalista Galego, ha pedido que se concentre el voto en el BNG.
7: Nos somos, desde luego, a garantía de que en Madrid vaya a haber una voz clara y firme en defensa de Galiza, pero también en defensa de que teñamos derecho a vivienda real y efectivo, de que se melloren las pensiones, de que se amplíen los derechos sociales, y por eso es clave que los galegos y galegas en las próximas elecciones concentren o seu voto no BNG como a garantía de que desde Galiza no soímos frear a ese bloque reaccionario, sino que quimos darlle unha voz firme ao noso país que condicione as políticas do Estado a favor das maiorías sociais.
1: Y todo ello en este momento en el que la ley de nietos, esa ley que permitía la nacionalización de los descendientes de exiliados por motivo de la guerra civil y de la posguerra de la dictadura en España, sigue suspendidos. Hay unos 23.000 descendientes de gallegos que van a tener suspendido su derecho al voto. Galicia es la autonomía que tiene más electores en la diáspora, son más de 500.000 de los 2,76 millones de electores que viven fuera de España y que están en situación de poder votar en las elecciones del 29 de noviembre. No todos, porque la participación de parte de ellos está condicionada por la suspensión cautelar decretada por el Tribunal Supremo. Quienes no hayan adjuntado pruebas de que sus antepasados salieron exiliados no podrán emitir su voto mientras el alto tribunal no elimine sus reparos. Y en Galicia estamos hablando de cerca de 23.000 personas. Ayer la portavoz del Gobierno, Elma Sainz, insistía en que es extraordinariamente grave el fallo del Supremo.
8: Quiero manifestar que es una situación de una extraordinaria gravedad, que restringe uno de los derechos fundamentales recogidos en la Constitución, que es el sufragio, el derecho a voto. Y en una democracia el derecho a voto se garantiza, no se restringe. Insisto, una situación de extraordinaria gravedad.
1: En la misma línea insistían también desde los comunes, lo decía Pisarello, que hemos escuchado recientemente, también lo decía desde Bildu. El Partido Popular asegura que el derecho, esto es una decisión que tiene que ser respetada y que no hay limpieza democrática, sino hay limpieza del censo. Decía Cuca Gamarra, lo secundaba también Alberto Núñez Feijóo y el consejero de Presidencia de la Xunta, Diego Calvo. Desde el BNG califica de muy grave la suspensión de derechos básicos desde el Supremo. Son las 7:27, vamos a hacer un pequeño alto y enseguida volvemos.
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3: Siete y 7:31, seguimos en la sintonía de Radio Voz en Despierta Galicia. Aquí en nuestra comunidad autónoma es noticia el nuevo marco de sanciones que ha aprobado la Xunta de Galicia en el nuevo régimen sancionador en la reforma legislativa para reforzar la convivencia en centros educativos. Multas de 300 a 15.000 euros para familiares de alumnos que agredan a sus profesores, sanciones que van a ser compatibles con otras responsabilidades penales y civiles. El objetivo de los cambios que van a estar incluidos dentro de la ley de acompañamiento de los presupuestos que el gobierno gallego va a enviar al Parlamento en los próximos días es proteger al profesor para que las sanciones económicas sumen también otras medidas como la limitación temporal de acceso al centro, actividades extraescolares o a los canales de comunicación con los docentes. Pero además los alumnos van a poder ser expulsados del centro de forma permanente. Eso, otra de las cuestiones que se incluyen dentro de esta reforma que habla de acoso, de ciberacoso, se va a imponer con carácter general el cambio de centro en la enseñanza obligatoria o en las restantes enseñanzas, la pérdida del derecho a seguir escolarizado en el mismo centro. Los sindicatos valoran las sanciones, pero piden que haya también negociación. Es uno de los puntos que ayer aprobaba el Consejo de la Xunta, en el que, por cierto, también se anunciaba un proyecto piloto, una prueba, un ensayo clínico que se va a llevar a cabo en Galicia con vacunación conjunta contra el COVID y la gripe. Es un ensayo clínico, se llama Convogal, y quiere investigar si la administración de una dosis combinada, que ya está testada y probada, alcanza el mismo nivel de inmunización que el modelo actual, que son dos vacunas independientes, aunque nos la pongan el mismo día. Es decir, esta es una sola vacuna que protege contra ambas enfermedades. Va a contactar la Xunta vía SMS con 730.000 mayores de 65 años para ofrecerles participar en este proyecto que viene desde Dinamarca. Por cierto, que ayer mismo arrancaba también la campaña de vacunación para escolares en 75 colegios de toda la comunidad. Se prevé de que el 51% del alumnado, esto fue, ocurrió en la anterior campaña, pueda recibir esta vacuna intranasal. Ayer presidía Diego Calvo, el consejero de Presidencia, esta reunión del Consejo de la Xunta, porque el presidente Rueda estaba en Bruselas participando en el Comité de las Regiones, haciendo un llamamiento a que se aumente el presupuesto europeo para la lucha contra los incendios y la sequía, pero además también pide a Bruselas que se mantenga el gasto en educación o transporte frente al gasto en defensa. Hoy hablamos también de la situación derivada de la falta de agua, precisamente hablaba Rueda de sequía. La presa de Eiras nunca estuvo tan baja, dice el alcalde de Vigo, Abel Caballero, que hay que reducir el caudal ecológico. El informe de Aguas de Galicia cifraba las reservas de Eiras, la principal presa que da de beber a la ciudad de Vigo, para el 16 de octubre de 2017 en casi un 51%, 7 puntos más que los que registraba ayer el embalse, que está en situación de mínimos. Dice el alcalde Abel Caballero que nunca han estado en esta situación, en la peor situación de llenado de agua de la presa de Eiras en la historia. Con el agua que hay, asegura y garantía para 50 días y para 110 con posibles incidencias. 50 días asegurados, 110 días, pero en esas jornadas adicionales podría haber incidencias y por ello urge a que se tomen medidas. Una jornada en la que hablamos también de lo ocurrido en Ribadeo, donde una mujer resultó herida ayer tras caer por un acantilado mientras hacía una fotografía en la playa de Rocas Brancas, en Vilaselam. Según ha informado el 112, el suceso tuvo lugar minutos antes de las 4 de la tarde, cuando la implicada, una mujer de habla inglesa, llamó al 112 para explicar lo ocurrido. Pudo indicar que estaba tomando una foto en un acantilado de la zona y había caído por un desnivel de varios metros. Fue rescatada por el helicóptero Pesca 2 y trasladada al hospital de Burela en ambulancia. Hoy vamos a conocer las cifras de inflación correspondientes al mes de septiembre, los datos del índice de precios al consumo. Hay que recordar que el INE ya ha avanzado, que repuntó 6 décimas el mes pasado hasta el 4,9% interanual. Bueno, pues los datos nos dicen que 8 de cada 100 familias gallegas se retrasan en los pagos básicos de su hogar. Galicia es, eso sí, la segunda comunidad con menor porcentaje de abonos a destiempo, solo por detrás del País Vasco. El 8,2% de los hogares gallegos se retrasaron en 2025 en algunos de los pagos básicos, del alquiler a la hipoteca, pasando por las facturas de los suministros del hogar o abonos relacionados con cualquier otro préstamo o compras a plazo que hicieran. Pero con respecto a los hogares que no pueden mantenerse al día de los pagos de bienes y servicios básicos, España está en una situación peor en la Unión Europea. Es el sexto país de la Unión con mayor porcentaje de hogares incapaces de mantenerse al día en los pagos de bienes y servicios. Una jornada que además en la crónica internacional de este día nos lleva de nuevo a hablar de la situación en el este de Europa y del rescate que Bulgaria ha hecho de la tripulación de un buque atacado con drones en el Mar Negro. Ha convocado a la embajadora rusa. La OTAN va a estrechar la vigilancia del Mar Negro tras este nuevo ataque. Y mientras tanto, desde Estados Unidos, Trump ha asegurado que sigue compartiendo inteligencia con Ucrania y solo quiere que la guerra se acabe. Dice que ahora mismo es Putin quien quiere más un acuerdo que Zelensky. Así que esta es la situación mientras continúan los ataques. Son 4 los muertos con bombardeos de Rusia contra Kharkov en el noreste de Ucrania, que asegura que lleva 2 días sin atacar infraestructura energética en Rusia tras el anuncio de Trump de una tregua en este sentido en estos ataques. Son las 7:37. Vamos también con los deportes. Con los resultados de ayer de los partidos españoles en la Champions, el Barça de que vencía al Galatasaray en el campo de estos últimos 1-4 fue el resultado final, apoyado en Lamin Yamal. El conjunto azulgrana se repuso de un arranque más lento y goleó para seguir invicto en la Champions. El Atlético vencía al Manchester United 2-0, fue el resultado del encuentro finalmente, y también un resultado de positivo, en este caso para el resto de equipos, que se espera que a partir de hoy tengan esa posición también en la Champions, que siga dando victorias. El Betis quiere su primera fiesta europea del curso ante el Oporto en la Cartuja. Se juega hoy a partir de las 9. También estamos pendientes del resto de los equipos. El PSG mide fuerzas con el City en un choque, por cierto, de 1.000 millonarios. Hoy a partir de las 9, también en Paris Saint Germain, con el gallego Dro en plantilla, que medirá sus fuerzas con el Manchester United. Se enfrentan Erling Haaland contra William Pacho y Donnarumma contra Dembélé, un encuentro en 5 duelos que engloban 1.000 millones de euros de valor de mercado de los futbolistas que hoy se van a enfrentar en este encuentro. También tenemos que hablar en esta mañana de Fórmula 1, la Fórmula 1 que va a volver a África más de 30 años después de la última prueba. Ruanda albergará una carrera a partir de principios de 2030 con un contrato de una década en el circuito de Kigali. 7:39, vamos a contarles todas las noticias aquí en Radio Voz, sin olvidarnos, por cierto, un nombre propio, el ferrolano Bari Karames, se ha convertido en el último premio nacional de fotografía por acercar la imagen, la fotografía al territorio de la abstracción pictórica. Dice Karames que su idea es seguir contando historias que parten de lo cotidiano para extraerles magia, misterio, un trabajo del que el jurado ensalza su fuerza poética. 7:40, esto es Radio Voz.
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3: La Xunta de Galicia contempla multas que pueden llegar a los 15.000 euros para padres, para familiares que agredan a profesores de los alumnos en centros educativos de Galicia. Sanciones que irán de los 300 a los 15.000 euros y que serán compatibles con otras responsabilidades penales y civiles que se puedan derivar de estas acciones. Todo ello dentro de la reforma legislativa para reforzar la convivencia en los centros educativos, una normativa que se va a incluir dentro de la ley de acompañamiento de los presupuestos que la Xunta va a enviar al Parlamento durante los próximos días. El objetivo es proteger al profesor para que, además de sanciones económicas, se sumen otras medidas, como la limitación temporal de acceso al centro, actividades extraescolares o a los canales de comunicación con los docentes. Hay normas para los familiares, pero también para los alumnos. No tendrán estos sanciones económicas, pero sí se establece la suspensión de asistencia al centro, la expulsión o bien el cambio de grupo. En situaciones de acoso o ciberacoso se impondrá con carácter general la expulsión del centro, el cambio a otro centro en enseñanza obligatoria o en las restantes enseñanzas, la pérdida del derecho a seguir escolarizado en el mismo centro. Lo contaba ayer el consejero de Presidencia, Diego Calvo.
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3: Pues esto es lo que decía ayer Diego Calvo al respecto de esta norma, que me indica que habrá medidas que se van a aplicar a través de, además de una nueva oficina, se llama Oficina de Apoyo Profesorado, que tendrá entre sus fines proteger a los docentes y reforzar su reconocimiento legal como autoridad pública. Las organizaciones sindicales del sector educativo compartían ayer sus reacciones, consultadas por Europa Press a raíz de este anuncio. CESIF, AMPE, Comisiones y UGT valoran de forma positiva que se articulen medidas dirigidas a respaldar la autoridad de los profesores, pero CIGA dice que esto todo es publicitario en cuanto a la imposición de multas por agredir a docentes. Los sindicatos han pedido, eso sí, que haya negociación. Presidía Diego Calvo el Consejo de la Xunta porque el jefe del Ejecutivo Autonómico, Alfonso Rueda, estaba en Bruselas participando con el Comité de las Regiones, coincidía con sus homólogos de otras zonas de Europa en reclamar a la Comisión Europea que facilite a territorios periféricos como Galicia el acceso a las cadenas de valor de la industria de la defensa, eso sí, sin desplazar otras prioridades como la educación, el transporte o la transición energética. Escuchamos a Alfonso Rueda.
5: Para que as nosas pequenas e medianas empresas, os actores locais, participen activamente, consideramos imprescindible reducir a burocracia. Ao mesmo tempo, creemos que o investimento en defensa non debe desplazar as outras prioridades, educación, transporte, transición energética, senón integrarse no mesmo marco financiero e de programación.
3: También solicitó a la Comisión Europea, lo iba a hacer en el Pleno, pero la agenda del mismo lo impidió, que se destinen fondos para que se puedan abordar políticas relacionadas con la sequía y los incendios forestales, tanto en el aspecto de prevención como en la extinción. Dice que son las comunidades quienes tienen competencias en este ámbito, por lo que cree necesario que se escuchen las reivindicaciones de los gobiernos autonómicos en la ejecución de los futuros planes de presupuestarios europeos. Y ayer se hablaba también en el Consejo de la Xunta de vacunas, en un un día en el que se anunciaba que van a recibir unos 700

0: los 30.000 mayores de 65 años un SMS para invitarles a participar en un proyecto, en un ensayo clínico que viene desde Dinamarca, se articula en Galicia a través de la Dirección General de Salud Pública y pretende testar si una vacunación conjunta contra el COVID y la gripe, una vacuna combinada, puede ser más eficaz que las dos vacunas, el modelo actual, que son dos vacunas independientes, aunque se pongan en el mismo día. Bueno, pues es una iniciativa, como decimos, que llega desde un hospital de Dinamarca, que se articula aquí en Galicia, que, según Diego Calvo, tiene un objetivo prioritario, que es comprobar si la dosis única de esta vacuna, que ya está testada y probada, reduce las hospitalizaciones, complicaciones graves y la mortalidad asociadas a ambos virus. La participación en el proyecto será estrictamente voluntaria.
1: 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O que queremos ver é se se pode reforzar a protección entre os maiores de 65 anos.
0: Pues esto es lo que pretende este proyecto, que, como decimos, será estrictamente voluntario. Por cierto, que ayer lo que comenzaba era la campaña de vacunación en centros escolares, un proyecto que amplía este año los colegios que se han adherido, son 25 más, son 20 más, y llega a 75 colegios. En uno de esos centros estaban ayer los consejeros de Educación y de Sanidad de Gómez Camaño, valoraba los buenos datos, dice, del año pasado.
2: Creo que fueron el número de centros escolares fueron 55, el número de personas vacunadas fueron 9.668 y la cobertura de vacunación fue del 51%, ¿no? Muy similar los centros escolares que los centros de salud. El objetivo de este año es más ambicioso, queremos conseguir una cobertura del 60%. Hay 20 centros escolares más, son 75, ¿no? Y a la población diana son, creo que son 26.536.
0: Bueno, pues esto es lo que decía el consejero, que valoraba estos datos, mientras que el titular de Educación, Román Rodríguez, asegura que este es un proyecto fundamental para proteger a los niños.
3: Todo que sea prever para que estos pequeños galegos e galegas, pues en vez de estar uns días na cama con gripe, como estuamos, suele ser habituar todos, estén nos colexos estudiando e formándose, é positivo. E se isto podemos desenvolver dun xeito coordinado, como se está facendo entre ambas consellerías, para que seja máis fácil chegar ao alumnado dun xeito moito máis rápido, con menos complicacións para as familias, favorecendo a conciliación, pois creo que é moi positivo. Creo que aquí estamos colaborando, é un exemplo de colaboración que ao final redunda basicamente pois na convivencia das familias, na conciliación e na prevención de algo tan normal como son as gripes e como son os catarros no inverno.
0: Pues esto decía el consejero de Educación en un día en el que hablamos además también de ahorro. Los gallegos tienen cerca de 71.000 millones en cuentas sin remunerar. Hay que decir que en toda Europa el destino de los ahorros de los ciudadanos son los depósitos bancarios sin remuneraciones. Y los gallegos hacen lo mismo. Preferimos tener el dinero a mano en el banco, aunque no sea rentable y pierda valor por efecto de la inflación. De los 85.653 millones depositados por hogares y empresas en entidades financieras en Galicia, el 83%, casi 71.000 millones, están en cuentas sin remuneración y los depósitos a plazo, con una rentabilidad media, apenas son capaces de contrarrestar el empuje inflacionista. Mientras los datos nos dicen también que 8 de cada 100 familias en Galicia se retrasan en los pagos básicos de su hogar. Galicia es la segunda comunidad autónoma, tan solo por detrás del País Vasco, con menor porcentaje de abonos a destiempo. Según los datos de Eurostat, estamos hablando de pagos pues como el alquiler, la hipoteca, las facturas, facturas de los suministros del hogar o abonos relacionados con préstamos o compras a plazos que se hayan hecho en estos hogares. Las cifras además son mejores que las de los tres años anteriores, cuando se superaba el 9%. Pero un 29,3% de los hogares de la comunidad fueron incapaces de afrontar gastos inesperados, y esto convierte a Galicia en la séptima mejor autonomía en esta área, tras obtener su peor cifra del último lustro. España es el sexto país de la Unión Europea con mayor porcentaje de hogares incapaces de mantenerse al día con los pagos de bienes y servicios básicos, el 13,3%. Precisamente de poder adquisitivo hablan los sindicatos cuando explican los motivos. Dicen que les han llevado a convocar una huelga general el próximo 11 de noviembre, a pesar de que el objetivo inicial era dar cobertura a las movilizaciones sociales por el derecho a la vivienda. El paro, dicen Comisiones Obreras y UGT, tiene también un marcado objetivo, que es la reivindicación laboral, la mejora de las condiciones salariales y laborales que ayuden a garantizar precisamente ese acceso a un hogar y también el mantenimiento del poder adquisitivo. Los secretarios generales de Comisiones Obreras, Unai Sordo y UGT, Pepe Álvarez, defendían además no solo una subida generalizada de los sueldos, sino también que se eleve un 7% el salario mínimo hasta alcanzar los 1.300 euros. Escuchamos a Pepe Álvarez, secretario general de UGT.
4: Salarios, hay que verlo desde la perspectiva de la negociación de los convenios colectivos, pero también desde la perspectiva del salario mínimo interprofesional. Hoy mismo las dos organizaciones, aquí y ahora, les vamos a situar cuál es la demanda que hacemos al Gobierno para la subida del SMI del año 27. Creemos que la subida del SMI del año 27, teniendo en cuenta el desfase que hay entre la subida del mes de febrero de este año y el IPC, estamos hablando de un desfase de en torno al 2%, por tanto, nosotros creemos que tiene que ser una subida que por lo menos llegue al 7% para el año 27.
0: Pues esto es lo que reclaman, subida salarial en general, pero también esa subida del salario mínimo interprofesional. Vamos a estar pendientes, por cierto, también de la situación en la red del AVE entre Madrid y Barcelona después del incendio este fin de semana, porque los operadores ferroviarios que operan esa línea de alta velocidad entre Madrid y Barcelona han anunciado modificaciones del plan de transporte para hoy en el marco de las medidas solicitadas por Adif tras el incendio de un tren en la localidad zaragozana de Ricla. Va a haber un dispositivo similar al de ayer para adaptar la oferta ferroviaria a las limitaciones de capacidad existentes en el tramo afectado, aunque la mejora progresiva de las condiciones permitirá, dicen, recuperar algunos servicios en composición sencilla. Y hoy además hablamos también del juicio del caso Lezo. Ayer comparecía Ignacio González, que fuera presidente de la Comunidad de Madrid entre septiembre de 2012 y junio de 2015, que negaba tener ningún tipo de relación con presuntos amaños en la adjudicación de contratos vinculados al canal de Isabel II. En la primera jornada del juicio, en el que las partes planteaban las cuestiones previas, González y los otros cuatro acusados insistían en esta línea, justificaba González los contratos y negaba irregularidades. Se enfrenta a 6 años de prisión por cohecho. En la crónica internacional estamos muy pendientes de la situación en el este de Europa después de que Bulgaria haya culpado a Rusia del ataque a 2 mercantes frente a sus costas. Esto es lo que se ha planteado. Pero además también miramos hacia Estados Unidos, porque un juez ha extendido el acceso a varios medios a la Casa Blanca. Considera inconstitucional el veto que ha impuesto Donald Trump. 7:56 minutos, vamos a hacer un pequeño alto y enseguida volvemos.

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1: Son las 8, arranca aquí esta segunda hora de Despierta Galicia en esta jornada de 14 de octubre, es miércoles, el tiempo hoy viene cálido y seco. Vamos a buscar la previsión en Meteo Galicia con Carlos Otero. ¿Qué tal? Buen día.
2: Muy buen día. En Galicia continuamos la influencia de las altas presiones y con entrada de aire cálido en superficie. Una situación de estabilidad que favoreceu a formación de néboas en puntos do interior, iránse desfacendo co avance de mañá, e agardamos tamén néboas no litoral. Quiran a máis, excederán a todo o litoral co avance da tarde. As temperaturas hoxe experimentarán un lixeiro ascenso a valores elevados, en xeral nas máximas para a época do ano, e todo isto cun vento que soprará frouxo de dirección variable.
1: En las carreteras, ¿cuál es la situación? Nos lo cuenta desde la Dirección General de Tráfico, Alejandro Martín. ¿Qué tal? Buenos días.
3: Buenos días, muy buenos días. ¿Qué tal arranca esta jornada? Y especial precaución en la provincia de Lugo por bancos de niebla en la autovía A8 en los entornos de Mondoñedo y Lourenza. Ya en cuanto a tráfico se refiere, se complica por obras de mejora en la provincia de Pontevedra la carretera AP9 a la altura de Chapela en sentido norte en dirección a Pontevedra capital.
1: Así arrancamos este tramo de Despierta Galicia dedicado a la opinión, a buscar puntos de vista y la reflexión sobre la actualidad. Sobre ello, precisamente comenzamos con José Luis Barreiro hoy al hilo de los mítines de esta precampaña. ¿Qué tal? Buenos días.
4: Buenos días, Antía. La campaña electoral en la que ya estamos inmersos está siendo bronca, se desarrolla cuerpo a cuerpo y extremadamente polarizada. Y esas características que son malas para todo e impiden que transitemos hacia una política más moderada y cooperativa, lo es también para la selección de los temas que tratamos y discutimos, que en vez de apostar por los problemas más grandes y estructurales que tiene España, nos estrellan contra las banalidades y pejiguerías que florecen como hongos en los mítines y debates. La prueba de ese desnorte es el hecho de que la política europea, o mucho me equivoco, o en ningún caso va a entrar en los programas de campaña. Porque, aunque parece mentira, ninguno de nuestros políticos tiene claro que los grandes problemas del inmediato futuro de España van a depender tanto o más de Europa que de Madrid. Y que es ahí donde deberían buscarse no solo los acuerdos básicos más importantes de la política española, sino también el punto de reencuentro de los dos grandes partidos, el PP y el PSOE, sobre los que debería descansar la gobernabilidad de España. Desde esta perspectiva, deberíamos preocuparnos por cuatro grandes temas que, lejos de ser futuro, ya están en la mesa de trabajo que amenaza con disgregar la Europa actual. El primero de los temas es la negociación del marco financiero europeo, en el que tenemos en juego cientos de millones de fondos europeos que hasta ahora han corrido generosos hacia España, pero que pronto nos convertirán en contribuidores netos al desarrollo común. Es decir, que el flujo de millones y oportunidades que permitió a Sánchez gastar a manos llenas y gobernar sin presupuestos entrará en una fase peliaguda que la política interior debería contemplar. El segundo tema se centra en las relaciones comerciales y tecnológicas con China, que Europa y España están contemplando desde perspectivas distintas y en muchos aspectos contradictorias, que seguramente se resolverán con una vuelta potente y decidida al marco estratégico occidental, y que vista la deriva emprendida por Sánchez en contra de Trump y favorable a Xi Jinping, pueden dejarnos muy pronto colgados de la brocha. El tercero de los temas es la cuestión de la defensa, que si la situación de crisis internacional se prolonga y agrava, es evidente que nos obligará a rectificar la política de defensa y de armamento, que lejos de resolverse con China, tendrán que recuperar el marco defensivo capitaneado por los Estados Unidos. Y el cuarto son las relaciones políticas, culturales y tecnológicas con América del Norte, que Sánchez ha enmarcado en sus trifulcas infantiles con Trump, pero que la España del futuro no podrá resolver en un marco distinto al de la Unión Europea, la OTAN y los Estados Unidos. Cuatro cuestiones que la campaña está tapando en vez de ponerlas sobre la mesa en las que nos jugamos mucho más de lo que parece decirnos las trifulcas internas y las ineficiencias acumuladas durante las dos últimas legislaturas. Pero el pronóstico es bien claro. Deberíamos hablar de eso, pero seguiremos hablando de los bulos, de Cerdán, de Ayuso y de Begoña Gómez. Porque a veces nos olvidamos de Don Quijote y solo vemos a Sancho Panza. Que tengan un feliz día y una mejor campaña, si puede ser.
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0: Son las 8 y 6 minutos. Los miércoles está con nosotros Gonzalo Bareño. ¿Qué tal, Gonzalo? ¿Cómo estás? Muy buenos días. Uy, ¿no escuchamos a Gonzalo? A ver si lo hemos perdido.
1: Sí,
0: ahora
1: hola,
0: sí, ahora sí. ¿Qué tal? Sí. Buenos días, Gonzalo.
1: Muy bien.
0: Bueno, nada, estamos ya a un mes de que arranque la campaña electoral y la verdad es que esto es un no parar de noticias y de titulares. Fíjate que si se había ido un poco del esquema preelectoral Ceuta, siempre está ahí, pero digamos que se había apartado un poco la visita de los Reyes de ayer, la histórica visita de los Reyes. Hoy van a estar en Melilla, ayer estuvieron dándose un baño de multitudes en Ceuta y reivindicando también, decía Felipe VI, que Ceuta y Melilla son parte irrenunciable de España, hablando también de que cualquier amenaza con la frontera sur de Europa que suponen es una amenaza también a todo el bloque de la Unión. Esta visita lo ha vuelto a poner un poco en el mapa, ¿no? Dentro de, bueno, pues uno de los puntos que van a ser claves, yo creo, en esta campaña electoral, que es todo el tema de la inmigración. La verdad es que es llamativo, ¿no?, que en estos últimos 19 años ningún jefe de Estado hubiera visitado las ciudades autónomas. Hoy van a estar en Melilla los Reyes. Hay cosas que nos resultan muy llamativas porque no las hemos pensado nunca. Por ejemplo, que nunca hubieran dormido en Ceuta. Han dormido en Ceuta, claro. Y hoy estarán en Melilla.
1: Sí, sí. Yo, desde luego, creo que esta ha sido una visita tan oportuna, digamos, como necesaria. ¿No? Porque no es de recibo que el rey de España no pueda visitar una parte del territorio español.
0: Claro.
1: No, para no soliviantar a Marruecos, ¿no? O sea, recordamos que el último precedente es del año 2007, cuando fue el rey Juan Carlos y eso produjo además un incidente diplomático. Pero vamos, yo creo que el rey, pues esta vez ha sido extraordinariamente claro a la hora de pronunciarse y de decir esto alto y claro, como dijo en Ceuta, que Ceuta es territorio español, que la soberanía y la integridad territorial de España no son negociables, que son indiscutibles. Y yo creo que en ese sentido Felipe VI ha sido pues mucho más rotundo que los miembros del gobierno que se han pronunciado, porque ha hecho una advertencia a Marruecos diciendo esto que decías, que si se ataca a Ceuta no se está atacando solo a España, sino a todos los miembros de la Unión Europea, porque Ceuta es frontera de la Unión Europea y sería la Unión Europea entera la que estaría implicada en defender si hubiera una provocación de Marruecos hacia España, ¿no? Lo que sí hizo el rey pues es dar un toque de atención a los partidos españoles diciendo que ante estos hechos y con esta situación lo que es necesaria es la unidad y la altura de miras sobre la relación con Marruecos, ¿no? Yo creo que la visita desde luego ha reconfortado a miles de ceutíes que se sentían abandonados porque la situación dista mucho de ser normal, como dicen algunos miembros del gobierno, con casi 15.000 inmigrantes ilegales deambulando por Ceuta. Y bueno, pues sí, efectivamente fue un verdadero baño de masas el que se dieron los reyes en Ceuta, en todos los tres actos en los que estuvieron, cargados de gente, saludando a todo el mundo, hablando, para no sé, hablar con muchas personas. En fin, yo creo que ha sido una visita reconfortante y el rey pues lo que ha dicho es que todos los que entraron ilegalmente pues deben retornar de inmediato. También ha dicho que debe ser de acuerdo a los procedimientos legales establecidos, ¿no? Porque también ha añadido que mientras estos inmigrantes estén en España, pues deben ser tratados con humanidad y con todas las garantías que ofrece la ley, ¿no? Pues bueno, creo que es un discurso bastante acertado, que ha sido el adecuado, porque ha utilizado palabras más claras y ha respetado la relación diplomática con Marruecos, pero ha dicho cosas que el gobierno pues no quiere o no se atreve a decir, ¿no? Desde luego, la relación con Marruecos está en un punto bastante inexplicable por parte del gobierno desde que se conoció el escándalo de Pegasus, y lo recordamos con el espionaje a Pedro Sánchez y a varios miembros del gobierno. Lo cierto es que la posición de España ha cambiado por completo desde entonces, ¿no? Se decidió por una simple carta que Sánchez decidía que se le daba la razón a Marruecos en el conflicto del Sáhara. Se rompió así una trayectoria que había sostenido España, que consideraba necesario un referéndum para que el Sáhara fuera independiente, y ahora el gobierno da la razón prácticamente en todo a Marruecos, ¿no? Y además hasta se ha permitido que Marruecos pueda celebrar la final del Mundial en Casablanca, aunque es una decisión que todavía no se ha tomado, pero el gobierno no se pronuncia explícitamente en contra, ¿no? En fin.
0: Marruecos no, tampoco se ha pronunciado, por cierto, hablando de pronunciarse sobre la visita de los reyes.
1: ¿Y no se ha pronunciado, perdón?
0: De momento.
1: ¿Quién dice que no se ha pronunciado?
0: Marruecos.
1: Perdón. Marruecos, sí. Marruecos no se ha pronunciado porque, bueno, la diplomacia marroquí es una de las diplomacias más hábiles del mundo y de momento no se ha pronunciado. Simplemente ha dicho que, bueno, que es una visita que no va a cambiar nada. Pero desde luego yo lo que creo es que sí que van a cambiar y que veremos dentro de unos días algún tipo de reacción, algún gesto de protesta o de desagrado o de desagravio por parte de Marruecos. Sería raro que no lo hubiera, y mucho más cuando, al margen de la visita del rey, pues ahora nos hemos enterado de que hay un problema mucho mayor, porque se ha sabido a través del periódico El País que el buque de guerra más potente de Marruecos estuvo en aguas jurisdiccionales españolas durante el asalto masivo a la frontera, y bueno, y que el gobierno pues ha ocultado ese hecho, tanto en la desclasificación de los documentos como en la comparecencia de Pedro Sánchez en el Congreso, ¿no? Yo creo que es un hecho gravísimo que no puede ser despachado como hace el gobierno diciendo que se trata de algo puntual. Que dice Marruecos, yo creo que es algo muy grave, ¿no? Que obligó a enviar una fragata española para disuadir al buque marroquí. El gobierno tiene que dar explicaciones sobre este suceso y debería haber habido una protesta contra Marruecos que no se ha producido. Y sin embargo, lo que hay es una defensa a ultranza contra toda evidencia, ¿no? Sánchez llegó incluso a dar las gracias a Marruecos por su colaboración cuando ya era consciente de que este buque marroquí estaba en aguas españolas. Y ahora sabemos que ese barco de guerra estuvo en nuestras aguas y que estuvo además varios días hasta que el 6 de agosto se retiró. Y bueno, pues aquí lo que tenemos es de nuevo un enfrentamiento de la oposición con el gobierno. Feijóo dice que Sánchez pues debió desplegar al ejército con los buques marroquíes en aguas de Ceuta. Acusa a Pedro Sánchez de mentir, de haber ocultado información. En fin, que la unidad del discurso esta de la que habla el rey, que parece que sería muy necesaria, pues está completamente rota, ¿no?
0: Completamente.
1: Lo probable es que haya peticiones de comparecencia para explicar lo ocurrido en esos días con los barcos marroquíes. Sánchez se lo ha ocultado a los españoles, ya tendrá que responder por qué lo hizo, ¿no? Sí.
0: Es que a mí lo que me llama la atención de todo esto es cómo se va generando más desconfianza y más inseguridad. Quiero decir, podemos entender todos que en las relaciones internacionales o en situaciones así hay cuestiones que quedan al margen, digamos, de la estricta opinión pública, ¿no? Porque son cuestiones que tienen que ver con la seguridad del Estado, que son muy sensibles, no por una cuestión que también de relación entre ambos países, sino por temas que tienen que ver con la seguridad, pero en general, desde el 30 y el 31 de julio vamos descubriendo a cuentagotas cosas que han ido pasando, que se van reconociendo después y que quizás si se hubieran explicado desde el principio, por lo menos esta sensación de desconfianza, ya no digo de seguridad o inseguridad de los propios ceutíes, sino de confianza o desconfianza de lo que hace el Ejecutivo, sería mucho más claras.
1: Sí, desde luego, podría haber sido mucho más claro desde el primer momento, pero el gobierno ha optado por otra vía, ¿no? Que es la vía de la no enfrentarse con Marruecos, porque considera que es un socio fundamental y un aliado fundamental. Pero lo que es obvio es que Marruecos está jugando a la provocación con España, ¿no? Para ver cómo reacciona ante determinados hechos. Ya se ve que el gobierno español se cuida mucho de responder con dureza a las provocaciones de Marruecos, que sigue sosteniendo, por otra parte, el discurso de que Ceuta y Melilla son plazas marroquíes ocupadas por España. Y lo que estamos viendo es una gestión de la información sobre este asunto muy mala por parte del gobierno. Efectivamente, al principio dijo que no ocurría nada. Se dijeron, si recordamos, que esto era cosa de las mafias, que era cosa de Rusia, que quería interferir en el proceso, en fin, y luego ya de pronto, ante la presión, pues el gobierno se comprometió a desclasificar los documentos de los servicios de inteligencia con la intención, al parecer, de que quedara claro el asunto, pero lo que hizo es complicarlo aún más, porque lo que se vio en esos documentos es que había habido información por parte del CNI y de otros servicios de información de que iba a haber una avalancha y que iba a ser el 30 de julio y que había chats con cientos de miles de seguidores diciendo que iban a ir a España el 30 de julio y es completamente inexplicable que no se tomaran medidas. Entonces, bueno, yo creo que la gestión está siendo muy mala y este asunto de los barcos pues ha hecho un hecho todavía mucho más grave, que desde luego va a traer cola, que va a marcar la campaña electoral y vamos a ver cómo toda la oposición, el PP y Vox van a cargar contra Sánchez por este tema y acusándole de haber mentido a los españoles. Desde luego yo creo que el gobierno hace tiempo ya que tiene que dar explicaciones sobre la relación con Marruecos antes incluso de que se produjera este asalto a la valla de Ceuta y Melilla y de momento no las está dando, desde luego.
0: Bueno, esto con respecto a la situación en Ceuta. Hoy los reyes están en Melilla completando esta visita, pero hay que decir que la relación con Marruecos es una cuestión, lo decía ayer el rey, que esto está en la frontera sur de Europa, que evidentemente cualquier ataque contra la zona supone un ataque contra todo el bloque, y precisamente Ursula von der Leyen hablaba ayer de esto, de seguir colaborando con Marruecos, pero dice que hay que aprender lecciones de lo ocurrido en Ceuta.
1: Sí, desde luego, lo que vimos al principio pues era una especie de malestar de muchos países europeos diciendo que España no había sido capaz de proteger sus fronteras, que debía proteger mejor las fronteras europeas. En fin, hubo unos discursos que molestaron mucho al gobierno español y Ursula von der Leyen en principio no fue tan clara. Si parecía al principio que también se alineaba con las que cuestionaban a España en este sentido, y ahora vemos un discurso más institucional, un discurso diciendo que sí que hay que mantener la relación con Marruecos, pero que se debe controlar las fronteras con más eficacia y que, desde luego, todos los inmigrantes que han entrado de manera irregular en Ceuta, en territorio español, pues que deben retornar, desde luego, y que no pueden entrar en un territorio de la Unión Europea como es España, a pesar de que el gobierno diga que ninguno de los que han entrado en Ceuta va a acabar yendo a la península y desde la península yendo a otros países, pues desde luego lo que se dice por parte de Ursula von der Leyen es que estas personas no pueden permanecer en España y tienen que ser devueltas. Entonces, bueno, hay un cambio de discurso y en este sentido de más apoyo, digamos, al gobierno español en esta crisis, sí, efectivamente.
0: Bueno, esto por un lado, hablando de Ceuta y Melilla, y luego está todo lo que tiene que ver con la campaña electoral o pre-campaña, porque la campaña no empieza hasta el día 13. Vamos por partes, sí, poquito a poco, porque tenemos un montón de cosas. Y voy a empezar por el lío de la izquierda, porque la verdad es que los llamamientos a la unidad no sé en qué van a quedar. Quedan 2 días, dentro de lo apuradito que es el calendario antes de unas elecciones, quedan 2 días para que se presenten las coaliciones. No queda nada. Luego se presentarán candidaturas, pero antes hay que presentar coaliciones. Y la duda es, aquí, ¿cómo llamamos a las cosas? Es que ya no es una cuestión de llamarlo Frente Amplio, Amplio Frente, sí, Sumar o como queramos llamar a todo esto, sino si las cosas que se están presentando, planteando, son coaliciones o qué son. Por ejemplo, lo de Podemos y Esquerra, con Ione Belarra ayer diciendo que a ella le parece magnífico el tándem Irene Montero y Gabriel Rufián, Esquerra diciendo que esto no es una coalición. Si no es una coalición, ¿esto qué es? Que la pregunta se hará al votante. Mira, aquí estoy votando.
1: Que a lo que estamos asistiendo, desde luego, es una verdadera ceremonia de la confusión, porque no es tan claro, evidentemente, este pacto al que ha llegado Podemos con Esquerra Republicana, pues no es una coalición, porque Esquerra Republicana, los sus dirigentes dicen que los diputados que puedan ir en la lista de Esquerra Republicana en Cataluña se van a integrar en el grupo de Esquerra y no van a ser de Podemos. En fin, al final, después de tanta discusión, yo creo que lo único que va a quedar es un cambio de nombre de lo que ahora es Sumar, porque Podemos ha llegado por su cuenta a un acuerdo con Gabriel Rufián, vamos, con Esquerra Republicana, para hacer campaña juntos y que Podemos no se presente en Cataluña. Eso es lo único que sabemos por el momento, ¿no? Y lo que vemos es que Rufián, que era el que abogaba públicamente por la unidad de toda la izquierda, de manera que en cada comunidad solo se presentara la formación con más posibilidades de sacar escaños, pues ahora resulta que es el que es acusado precisamente Rufián de impedir la unidad de la izquierda y de estar desestabilizando, ¿no? Yo creo que Ada Colau será finalmente la candidata de ese Frente Amplio, casi con seguridad, y que no va a haber tampoco muchas novedades respecto a la candidatura de Sumar, más allá de que se cambie de candidato de Yolanda Díaz a Ada Colau. Y yo personalmente creo que Yolanda Díaz arrastraría muchos más votos que Ada Colau, que tiene muchos detractores, incluso en Cataluña por su etapa como alcaldesa de Barcelona. Y ella, sin embargo, pues tenía unos índices de popularidad bastante altos, ¿no? Pero bueno, fue la presión la que obligó a Díaz a dar un paso al lado, anunciar que no sería candidata, y en ese sentido el proyecto de Sumar pues puede calificarse como un fracaso, yo creo, porque ha ido perdiendo fuerza en cada una de las elecciones en las que se ha ido celebrando últimamente, ¿no? Y ahora tenemos este Frente Amplio que tendrá dificultades para explicar en la campaña en qué se diferencia de la candidatura de lo que ya ofrecía Sumar, ¿no? Porque aquí lo que hay es que el peso de Pablo Iglesias, aunque oficialmente esté retirado de todos los cargos públicos en Podemos, pues sigue controlando en buena parte de la organización y ha sido fundamental para evitar que Podemos se integre en este Frente Amplio, ¿no?
0: Bueno, pero fíjate que además está dando muchos pasos, quiero decir, está mucho más presente mediáticamente en estas últimas semanas. Quiero decir, esa idea de que sí está realmente manejando muchas cosas o teniendo mucho peso en la toma de decisiones, está dejándolo claro como una especie de ideólogo de toda esta campaña cada vez que sale y dice algo, porque él también ha dicho esta idea del tándem.
1: Sí, sí, efectivamente. O sea, Pablo está muy presente, tiene a través de sus medios, a través de su canal de televisión, tiene mucho eco tanto en las redes sociales, y lo cierto es eso, es que es una figura que no ocupa ningún cargo institucional, pero ningún cargo público en el partido, pero evidentemente es el que está controlando la situación y a quien obedecen las militantes y los altos cargos de Podemos, ¿no? O sea, es una presencia constante, ¿no? Aunque oficialmente está retirado, es el quien controla el discurso, ¿no? Y lo que ha conseguido es que Irene Montero, que además de ser su pareja, pues que sea la cabeza visible de ese pacto con Rufián, bueno, con Esquerra Republicana, mejor dicho, pero sí, es un pacto al que han llegado y que no queda nada claro cuál es el desarrollo final ni a dónde van a llegar. Y desde luego lo que sí se ha despejado es la posibilidad de que Rufián fuera expulsado de Esquerra Republicana o que se fuera voluntariamente, ¿no? Que es un asunto que fue muy comentado por sus diferencias con Oriol Junqueras respecto a esa estrategia de que Esquerra Republicana participara en un acuerdo que en principio decía Rufián que debía ser a muchas bandas, que debía ser entre muchos partidos, y resulta que ha llegado a un acuerdo con Podemos solo, ¿no? Y hemos visto como el Frente Amplio pues llamaba a Podemos a integrarse en su candidatura, pero ahora lo que hay es una petición exactamente al revés. Ahora ahora es Irene Montero la que dice que llama a sumar a sumarse a su alianza con Esquerra Republicana, ¿no? Y por su parte, pues Ada Colau pues va a seguir trabajando por una candidatura única en la izquierda, asegurando que todavía hay tiempo, pero la verdad es que tiempo hay muy poco y que va a ser muy difícil que se logre la unidad total. Y eso yo creo que va a redundar en una división del voto de la izquierda, que por poco que logre Podemos, en algunas circunscripciones, pues va a hacer perder algunos escaños a los partidos de izquierda. Y Pablo Iglesias, sin embargo, también en este asunto también intervino y aseguró que no se iba a perder ningún voto si Podemos y Frente Amplio no van juntos en la circunscripción de Madrid, porque igual que la de Barcelona, pues al estar en juego muchísimos escaños, pues es mucho más proporcional que otras comunidades y no se pierden tantos votos. O sea que de nuevo tenemos a Pablo Iglesias fijando la oposición, ¿no? Bueno, hay otros partidos como Compromís, que ya dijo que no se iba a integrar en el Frente Amplio, iría por su cuenta con alianzas con partidos de la Comunidad Valenciana. En fin, yo creo que las preferencias individuales de cada partido pues han pesado más que ese deseo de unidad, y el que puede salir fortalecido de tanta división yo creo que es el PSOE, ¿no? Que va a hacerse como una parte de ese voto de izquierdas que está desencantado, digamos, con el paso de Unidas Podemos y luego de sumar por el gobierno, y creo que el gran beneficiado va a ser el PSOE, pero claro,
0: Por ejemplo, aquí en Galicia habría que plantearse también cómo se concentra el voto. Ayer lo pedía Ana Pontón, la líder del Bloque Nacionalista Galego, como parte de ese voto, ¿no?, desencantado o que quiere votar a una formación de izquierdas pero no quiere votar al Partido Socialista, se traslada al Bloque Nacionalista Galego.
1: Sí, bueno, el caso de Galicia es un caso específico, como lo es también de alguna otra comunidad. Son sitios donde partidos nacionalistas o independentistas pues tienen una implantación muy fuerte, y son estos los que desde luego no estaban dispuestos a integrarse en esa especie de pacto a muchas bandas que proponía Gabriel Rufián. En Galicia el BNG tiene una implantación muy fuerte y puede ser precisamente el que recoja todo ese desencanto con el PSOE desde la izquierda, porque allí desde luego Podemos, pues ya hemos visto en varias elecciones que se han sucedido, ni Sumar, pues no consiguen penetrar, ¿no? Y entonces, bueno, yo creo que en Galicia el gran beneficiado de eso puede ser el BNG, porque no creo que esos votos acaben todos en manos del PSOE, ¿no? Entonces, bueno, aquí lo que hay es un conflicto de intereses. También tenemos en el País Vasco, pues que ahí, por ejemplo, H. Bildu tiene una grandísima implantación, hasta el punto de que puede ser el primero en las elecciones según los sondeos, y desde luego pues va a actuar por su cuenta, al margen de que luego llegue a pactos con el PSOE, pero ya a través del Parlamento, ¿no? En el día a día, pero no pactos previos ni coaliciones como pretendía Gabriel Rufián. Yo creo que aquí la jugada de Mónica García, de la ministra de Sanidad, de ofrecer el liderazgo del Frente Amplio a Ada Colau, pues ha sido bastante hábil, porque ha acabado con las reticencias que se tenían para que ella fuera la cabeza de cartel en Madrid, que no se aceptaba que Mónica García lo fuera, y ahora lo que hace Más Madrid es situar a Colau como cabeza de lista y candidata, aunque vaya por Barcelona, y ella se reserva pues más puestos para Más Madrid en las listas generales de salida por Madrid, con Alberto Delgado en primera posición, y mientras ella sea candidata a la Comunidad de Madrid. Bueno, yo creo que eso es lo que tenemos, y que desde luego todo este discurso de la unidad de la izquierda se ha echado por tierra, y quedan muy pocos días y vamos a ver cómo al final pues yo creo que no va a ser posible esa unidad, y van a combatir con diferentes espacios, y desde luego yo creo que esto puede ser que mejore la situación del PSOE, pero claro, esto es una situación de suma cero, porque el PSOE va a crecer, pero va a crecer a costa de descabezar a la izquierda, de dejar a la izquierda a su izquierda con muy pocos escaños, y los escaños que crezca el PSOE los va a perder Sumar, o va a perder este Frente Amplio, los va a perder Podemos, y desde luego no creo que vayan a sumar ni siquiera con los partidos nacionalistas para formar un nuevo gobierno. Y yo creo que al final pues probablemente lo que veremos será un gobierno del PP con Vox, que ahí también tenemos que esperar para ver qué potencia tiene Vox en ese tándem, porque
0: dice,
1: no es lo mismo
0: dice Feijóo que ni cordones sanitarios ni cordones umbilicales.
1: Ni cordones umbilicales, exactamente. O sea, es un discurso típico de Feijóo, ¿no? Un poco en el intermedio, pero desde luego lo que hay es que no es lo mismo pues que hubiera un gobierno con 160 escaños, digamos, del PP y 30 de Vox, que fueran una cosa de 110 a 80, ¿no? Porque es que hay encuestas, en las últimas encuestas, en las que el único que crece y crece muchísimo es Vox, ¿no? Entonces vamos a ver si eso se mantiene durante la pre-campaña y la campaña electoral. Si Vox sigue creciendo, si se sitúan en torno a los 70 a 80 diputados, desde luego sería muy complejo que no entrara en el gobierno, y que Abascal no fuera vicepresidente del gobierno, y que no tuviera que introducir en la gestión de ese nuevo gobierno muchas de las propuestas de Vox, ¿no? Que sería muy polémico con todo esto de la prioridad nacional. efectivamente, sí.
0: Bueno, como no nos falta de nada, está la ley de nietos y la decisión del Tribunal Supremo de mantener esa suspensión de derecho a voto de aquellos que no hayan garantizado, bueno, pues que efectivamente sus predecesores se exiliaron. El concepto del exilio sería aquí la clave. Aquí en Galicia, solo en Galicia, estamos hablando de que serían unas 23.000 personas las que no podrían votar. Hay que tener en cuenta que Galicia es la autonomía que tiene más electores en la diáspora.
1: Sí, sí, no. Galicia, desde luego, es la que más. Galicia es una de las grandes receptoras, digamos, de inmigración. Y receptoras, no, porque ha salido inmigración desde Galicia para América. Y, desde luego, lo que estamos es un asunto muy, muy complejo, ¿no? Porque el gobierno aprobó una ley de memoria histórica en la que se enmarca esta ley de nietos. Y el objetivo, pues, era ese, era conceder la nacionalidad a todos aquellos descendientes de españoles que tuvieron que salir del país por razones ideológicas o de discriminación durante el franquismo. Y el problema es que hubo luego una polémica instrucción realizada por la fiscala, que es hermana además del ministro Óscar Puente, Sofía Puente, que era directora general de Seguridad Jurídica, y dio esa instrucción, que lo que hizo es desvirtuar el espíritu de esa ley, ¿no? Porque lo que venía a decir es que a cualquiera que hubiera salido de España entre 1936 y 1955 se podía considerar un exiliado. Y por tanto sus descendientes tenían derecho a recuperar la nacionalidad española, claro, y ahí, lógicamente, la diáspora gallega pues fue de las mayores entre esa época. Entonces hay miles y miles de personas que pueden decir que son descendientes de gallegos, pero claro, lo que no se ha probado es que fuera por represión del franquismo, ¿no? Y ese es el meollo de la cuestión en el que interviene el Tribunal Supremo. Hay ya miles de personas que han adquirido la nacionalidad española a través de esa ley de nietos, y entre ellos hay muchos miles pues que no son descendientes de represaliados, sino que abandonan España por motivos económicos o de cualquier otra índole, ¿no? El Supremo lo que estima es que no se les debería haber concedido la nacionalidad a los que no la han acreditado y, por tanto, tampoco el derecho al voto. Y según el Supremo, pues bueno, pues la nacionalización no debe ir acompañada automáticamente del derecho a votar, y por eso ha paralizado la inscripción en el censo de residentes ausentes, conocido como el CERA. Lo ha hecho de manera cautelar, por lo que, aunque estén inscritos en esa lista a través de la ley de nietos, pues no van a poder votar, porque el gobierno daba por hecho que esa decisión se iba a corregir en su recurso ante el Supremo, pero el Supremo se ha ratificado, ¿no? Y en total son algo más de 160.000 personas las que se ven afectadas por esta decisión. Y según el gobierno, pues no sería tan decisivo, ya que es un número relativamente bajo, 160.000 personas respecto al censo total. Y además, la tesis del gobierno es que si se le aplica ese censo del CERA, el porcentaje histórico de participación, que es bastante bajo, que no llega ni al 10%, pues podrían ser algo más de 14.000 votos, ¿no? Entonces se dice que la tesis del gobierno, al contrario al Supremo, es que no afectaría gravemente al resultado, pero el gobierno pues ha reaccionado a esto cuestionando a los jueces del Supremo una vez más, pero también a los partidos de la derecha, que según entienden pues están detrás de esta decisión, ¿no? Para el gobierno, los que se tuvieron que marchar de España entre el 36 y 1955, pues según palabras textuales se fueron con lo opuesto, ¿no? Y por ello pues la presunción de que eran exiliados es de absoluta normalidad. Pero bueno, el Supremo lo que hace es diferenciar claramente entre quienes han certificado su condición de exiliados políticos con alguna documentación y quienes se han nacionalizado sin ese requisito. Y estos son, según el Supremo, los que no deberían tener el derecho al voto. Pero bueno, ya vimos a la portavoz del gobierno en Masay diciendo que el gobierno está estudiando si la abogacía del Estado va a presentar un recurso en el Constitucional, pero el Constitucional ya ha dejado claro por sus fuentes que no puede actuar en esta situación porque tiene que esperar a que se recorra todo el camino judicial del Supremo. Entonces, bueno, creo que no va a haber tiempo y que finalmente estas personas no van a poder votar efectivamente, sí.
0: No, es que los plazos, como en todo lo demás, son ajustadísimos. Bueno, en fin, esperemos si hay alguna novedad de aquí a la semana que viene, que hablaremos de otras cosas como la huelga general, etcétera, etcétera, que tenemos muchísimo todavía. Bueno, la semana que viene ya sabremos por lo menos qué coaliciones tenemos, ¿no?
1: Porque sí, eso sí, sabremos con quiénes vamos a jugar en la campaña electoral, efectivamente.
0: Eso sí, bueno, veremos qué es lo que ocurre. Gonzalo, muchísimas gracias por estar con nosotros.
1: Gracias, hasta la semana que viene.
0: 8:30, un alto y volvemos.
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0: Es tiempo de actualizar información en esta mañana de miércoles. Como cada día, vamos a comenzar acercándonos hasta la redacción central de La Voz de Galicia. Saludamos a Olga Suárez. ¿Qué tal, Olga? ¿Cómo estás? Muy buenos días.
8: Hola, buenos días.
0: Vamos a empezar hablando de las últimas novedades sobre el estado del Papa, que ayer fue operado de un tumor en el pulmón.
8: Los médicos confirmaron anoche que León XIV tiene cáncer tras una operación de unas 3 horas en la que le extirparon con éxito el nódulo pulmonar que se encontraba en una fase inicial y muy localizado, dijeron los médicos. El posoperatorio durará una semana y el pontífice tiene prevista una visita oficial en noviembre a Perú, aunque esta madrugada desde el país donde fue obispo 8 años dan por hecho que la visita puede esperar.
0: Bueno, pues esto con respecto a la salud del Papa. Y en la actualidad del día, hoy en La Voz destacan dos noticias sobre el dinero de los hogares.
8: Sí, la primera se dirige precisamente a los ahorros. Los gallegos tienen cerca de 71.000 millones en cuentas sin remunerar. Siguen prefiriendo tener el dinero disponible, aunque sea a costa de sacrificar la rentabilidad e incluso de que cada vez valga menos por el mordisco de la inflación. La segunda noticia se refiere al coste de los servicios básicos. 8 de cada 100 familias se retrasa. Galicia es la segunda comunidad con menor porcentaje de abonos a destiempo, solo por detrás del País Vasco.
0: También tenemos que hablar de calor. Ya hemos hablado en otras ocasiones de las altas temperaturas. Hoy hay cifras sobre sus efectos.
8: Sí, 5 olas de calor con 61 días que registraron valores extremos. El verano más tórrido desde que existen registros también fue dramático para la salud. Se registraron 5.807 muertes por calor en toda España, la cifra más elevada de la última década. 392 fueron en Galicia.
0: Y una punta deportiva de la madrugada, la selección femenina que empató a 2 ante Estados Unidos.
8: Unas tablas que supieron a poco en un encuentro en el que brilló Alexia Putellas en su partido 150 con la Roja. Marcó un tanto y dio una asistencia en los 60 minutos que estuvo en el campo.
0: Y terminamos con las noticias más vistas hasta ahora.
8: Pues mira, destaca la entrevista a Bari Caramés, fotógrafo gallego Premio Nacional de Fotografía 2026. También un reportaje sobre Alarico, un joven que desde Pontevedra dibuja para compañías de todo el mundo como Netflix o Disney. Y una noticia sobre la estación agroecológica de Viveiro que ha logrado cultivar plátanos, ñames, tamarillos o granadas.
0: Pues ahí está lo más destacado, Olga. Muchísimas gracias.
8: Hasta mañana.
0: Hasta mañana. Nos vamos ahora de ronda con todos los compañeros de Radio Voz. Vamos a comenzar en Carballo con Fran Rodríguez. ¿Qué tal? Buen día,
9: tía. Buenos días, compañeros y compañeras. 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
0: Igualmente, vamos ahora hasta Lugo con María José Azpeitia. ¿Qué tal? Buenos días.
10: Muy buenos días. Tenemos nieblas altas y 14 grados, 17 en Amariña. El exalcalde de Lugo, José López Orozco, acepta la propuesta de varias agrupaciones del PSOE para formar parte de la candidatura del Senado en las próximas elecciones generales. Orozco participaba en la asamblea local en la que se debatían los nombres propuestos para las listas. El exregidor manifestó que está dispuesto a aceptar formar parte de la lista para el Senado. En la asamblea, la más votada para la lista del Senado fue la edil Ana González Abelleira, seguida de Orozco, quien fue alcalde de Lugo entre los años 99 al 2015 y desde entonces se mantenía alejado de la política activa.
0: Gracias, María José. Nos vamos ahora hasta Santiago con Alberto González. ¿Qué tal? Buenos días.
11: Buenos días. Tenemos con cielos, nubes y claros, algunos bancos de niebla y 14 grados de temperatura en Santiago y 16 en Ribeira. El concejal de Facenda de Santiago, Manuel César, anuncia su renuncia al acta por motivos personales y familiares a 7 meses de las elecciones municipales. La dimisión se va a hacer efectiva este viernes cuando se dé cuenta de ella en el pleno extraordinario. Le va a sustituir la parlamentaria del BNG, Saleta Chao, siguiente en la lista electoral. Mientras, en el aeropuerto de Santiago continúan perdiéndose pasajeros pese al repunte de vuelos internacionales. La Bacoya cerró septiembre con cerca de 281.000 viajeros, un 7,4% menos que el mismo mes del año pasado. En Ribeira, el gobierno bipartito, formado por PP y PPBI, hace un balance positivo de su primer año al frente del concello. La alcaldesa María San Pedro destaca la aprobación de los presupuestos en 7 meses y el impulso a proyectos como la futura residencia de mayores y el parque empresarial de Pedras Vermellas. Mientras, en la lonja de Testal, en Noia, ha retomado la actividad marisquera 9 meses después del cierre anticipado por la mortandad masiva de moluscos. La primera jornada ayer se saldó con 16.272 kilos de bivalvos y una facturación de 183.600 euros con 13 toneladas y media de berberecho. Los precios oscilaron entre los 23,60 euros por kilo para el berberecho de primera categoría y los 5,16 euros para el de cuarta.
0: Gracias. Nos vamos ahora hasta Ourense con Javier Moro. ¿Qué tal? Buenos días.
12: Buenos días, Antía. Buenos días, compañeros, compañeras. Estamos en Ourense con 14 grados. Llegaremos hasta los 30-31 en esta jornada de cielos totalmente despejados. No está despejado, eso sí, el horizonte del alcalde de Ourense, porque todo lo que va a llevar al siguiente pleno ya está anunciado que se lo van a echar hacia atrás. Por un lado, el bono comercio. Todas las formaciones dijeron que iban a votar en contra de liberar esos dineros, esos cuartos para ese bono comercio que consideran que es electoralista. Pero es que también la apertura de la piscina en Las Burgas está en entredicho, porque los socialistas dicen que sí, que se han aceptado sus demandas, como es, por ejemplo, ajustar más los precios y crear bonos vecinos en situación vulnerable, pero que todavía faltan muchas cosas. Por eso va a votar en contra, como decíamos, de la apertura de esas piscinas de Las Burgas. Y apertura no, cierre, la de la mina de Pente, en Agudiña, que después de que la Unión Europea le quitara el respaldo como imprescindible, pues ahora dicen que van a cerrar su producción. Eso sí, el alcalde de Agudiña confía en que pronto retomen esos trabajos. Y otros alcaldes están preocupados, como por ejemplo el de Rivadavia, porque con el censo en la mano, posiblemente esta localidad, entre otras, pero sobre todo Rivadavia, de los más importantes, van a perder concejales para las próximas elecciones generales. Así están las cosas aquí en Ourense, Antía.
0: Gracias. Nos vamos ahora hasta la provincia de Pontevedra. Ya está Viviana Villaverde. ¿Qué tal? Buenos días.
13: Muy buenos días. Tenemos por delante una jornada con máximas por encima de los 25 grados en la provincia de Pontevedra. Estamos a mediados de octubre. No hay previsión de lluvias en el horizonte y eso hace saltar las alarmas en lo que tiene que ver con las reservas de agua. Abel Caballero le ha pedido a la Xunta que reduzca el caudal ecológico de Eiras. Asegura el alcalde de Vigo que hay agua garantizada solo para 50 días para 110 con restricciones y que hay que tomar medidas porque en estos momentos no está garantizado que llueva las próximas semanas. Tenemos en Bayona al presidente gallego, Alfonso Rueda. Va a estar en el Congreso de Campings de España, que se celebra en esta localidad del sur de la provincia. Y después se va a pasar Rueda por el barrio de Navia para visitar las obras de promoción de vivienda pública de la Xunta en este barrio vigués. Va a estar también la consellera de Vivienda y Planificación de Infraestructuras. Por cierto, que el alcalde se va a citar hoy con las afectados por el PIA de Santa Cristina de Lavadores en Alcaldía para conocer las reivindicaciones de este grupo de vecinos que no están de acuerdo con las compensaciones que se le dan por las expropiaciones para construir vivienda en este barrio vigués.
0: Gracias. Vamos hasta Ferrol. Isidoro Valerio, buenos días.
14: ¿Qué tal? Saludos. Con 14 grados de temperatura os saludamos desde Ferrol. Llegaremos hoy a los 25, una jornada nuevamente con cielos despejados y en la que Ferrol se sigue abriendo al mar, adjudicando por más de 1 millón de euros las obras de Caranza. El proyecto incluye 74 plazas de aparcamiento gratuitas, mejoras peatonales y ciclistas y nuevas zonas recreativas junto al litoral. Pero sí, la playa urbana queda pendiente de autorización de costas. El concello, que ayer presentaba esta iniciativa, espera completar la actuación en 2027. Y también el concello de Ferrol anunció ayer que invertirá 97.000 euros en reformar 4 locales exteriores del mercado de Caranza. Las obras durarán 4 meses y permitirán trasladar a la zona renovada una floristería, una mercería y una administración de loterías. Y el Teatro Jofre de Ferrol acogerá este viernes a las 7 de la tarde un homenaje a las mujeres rurales de Ferrol. Se presentará el libro Asdo Molido, con historias que reivindican su trabajo y su legado. Habrá música, danza y un servicio gratuito de autobús desde varias parroquias previa reserva. Y el histórico semáforo de Bares en el municipio de Mañón lleva 2 años cerrado. Necesita una reforma que podría superar los 200.000 euros dado su estado de abandono. El concello estudia ampliar la futura concesión de este que fue negocio hotelero para facilitar las obras y recuperar la actividad turística y hostelera de ese edificio singular.
0: Gracias, Isidoro. Terminamos ronda en A Coruña con Silvia Penelas. ¿Qué tal? Buenos días.
15: ¿Qué tal, Antía? Muy buenos días. En A Coruña estamos pendientes de varios accidentes de tráfico que están dificultando mucho la circulación, pero antes de puntualizarte cuáles son, te cuento que hoy hemos amanecido con temperaturas agradables de 13 grados, aunque iremos subiendo hasta los 24 y sin precipitaciones. Sobre esos accidentes, te hablo de un camión averiado en la rotonda de Sabón, yendo en este caso a Arteixo. En la parte superior, un camión que se ha averiado y que está ocupando un carril de circulación. Grandes retenciones que está habiendo precisamente por esta avería llegan, en este caso, retenciones kilométricas a la AG56, a esa carretera que da acceso a Arteixo desde A Coruña. Y también accidente de tráfico en Alfonso Molina. Y complicado este accidente de tráfico, un coche que se ha salido de la vía porque precisamente es en dirección salida de Alfonso Molina, en esa zona que está en obras por la ampliación de Alfonso Molina y que ha obligado a estrechar los carriles de circulación. Así que la

0: Sobre esos accidentes, te hablo de un camión averiado en la rotonda de Sabón, yendo en este caso a Arteixo. En la parte superior, un camión que se ha averiado y que está ocupando un carril de circulación. Grandes retenciones que está habiendo precisamente por esta avería llegan, en este caso, retenciones kilométricas a la AG56, a esa carretera que da acceso a Arteixo desde A Coruña. Y también accidente de tráfico en Alfonso Molina. Y complicado este accidente de tráfico, un coche que se ha salido de la vía, porque precisamente es en dirección salida de Alfonso Molina, en esa zona que está en obras por la ampliación de Alfonso Molina y que ha obligado a estrechar los carriles de circulación. Así que la situación ahora mismo es que de tres carriles tenemos únicamente dos habilitados y claro, esos carriles son más estrechos de lo habitual. Si ya de por sí se forman grandes retenciones cuando hay algún tipo de colisión, imagínate hoy con este accidente en A Coruña. Y para continuar, en breves minutos os contamos todo lo que sabemos de un incendio en un vehículo. Ahora mismo también en la calle Curros Enríquez, en la zona del centro de la ciudad, en este caso Antía, pues un vehículo que ha comenzado a arder a primera hora de la mañana y cabe destacar que los bomberos ya se han trasladado al lugar. Así que estaremos pendientes tanto de esto como de la actividad política de la jornada, que después del festivo del Puente del Pilar y también de una jornada así un poquito calmada, la de ayer en la ciudad, volvemos 100% a la actividad. Por cierto, ya han empezado a llegar las primeras casetas de ese rincón navideño que se va a formar en María Pita, en A Coruña. Así que sí, llega la Navidad a la ciudad. No nos adelantamos tanto como Vigo, pero oye, estamos a 14 de octubre, así que este año vamos bastante adelantados con el tema.
1: ¿Pero las
0: de la
1: van
0: Navidad
1: a montar ya o solo las están...?
0: Sí, sí, ya están montando, sí, sí, las casetas. Son entre 6 y 8 semanas de montaje. Ha sido un rincón Navidad lo que ha anunciado el Ayuntamiento, aunque realmente podemos hablar de un mercado navideño porque va a haber 6 casetas, 5 o 6 casetas de gastronomía. Va a haber una zona dedicada pues a los niños y también una zona que es un palco de la música. No va a ser mercado navideño como el año pasado, en el que tú podías comprar productos más allá de estos productos gastronómicos, pero va a ser un rincón de la ciudad en la que vamos a poder disfrutar de diferentes atractivos. Ya ha dicho el alcalde Sene Rey que su objetivo es que no sea como el año pasado, porque el mercado navideño del año pasado trajo mucho que hablar a nivel nacional y también a nivel local y autonómico, así que esperemos que este año salga mejor. Obviamente también tendremos diferentes luces en diferentes puntos de la ciudad. Queda por conocer a ver cuándo va a ser el encendido, porque el año pasado fue el 28 de noviembre, este año con el tema de las generales todo apunta que sería el 1 de diciembre, pero veremos a ver qué ocurre.
1: Habría que preguntar a la Junta Electoral si se pueden encender las luces antes.
0: Por eso digo, yo, nuestra apuesta desde Voces de Coruña
1: es
0: hay que preguntar en Vigo.
1: ¿Interfiere el encendido de las luces de Navidad con la campaña electoral?
0: Es que estas son cosas que da mucha pereza a los ciudadanos, pero que los periodistas nos preguntamos todos los días.
1: Tiene su interés,
0: y sobre todo en el encendido de las luces. Tú imagínate explicarlo a un niño de 7 años que no puede ir a ver las luces ya a finales de noviembre porque hay elecciones.
1: Perdona, o a los hosteleros de Vigo.
0: También, no. O a los portugueses.
1: También,
0: depende,
1: efectivamente. Bueno, veremos. Hay que preguntar. Mañana lo contamos. Silvia, gracias.
0: Gracias.
1: 8:46. Seguimos.
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3: Nos vamos a ir esta mañana hasta Vigo, donde la Asociación Empresarias de Galicia celebra su 10º Congreso Empresarial Acción e Implicación. Una jornada muy intensa de trabajo, de networking, también de charlas y sobre todo también de búsqueda de unión entre las empresarias y ejecutivas de Galicia. Está con nosotros Gala Llano, que es la presidenta de Empresarias de Galicia. Gala, ¿qué tal? ¿Cómo está? Muy buenos días.
4: ¿Qué tal? Buenos días.
3: Son 10 años ya de un congreso que está perfectamente consolidado, ¿no?, en el ecosistema de las mujeres empresarias de Galicia.
4: Pues yo creo que sí, que después de 10 años y de éxito en estos 10 años es una de las citas imprescindibles, por lo menos de Vigo y diría que también de Galicia.
3: ¿Cómo va a ser este 10º congreso?
4: Bueno, pues tenemos en el congreso la participación de ponentes de primer nivel como Marta Pardo, que es una speaker internacional, ella es gallega y ha recibido premios, el premio Top Global Guru de los últimos años, último creo que el 2024.
3: Sí.
4: Ella nos va a animar a tomar el volante de nuestra vida. Luego además tenemos también la participación de Marían Gómez Campoy, que nos va a un poco a dar tips de comunicación estratégica para conseguir pues lograr nuestros sueños. Y luego contaremos con mujeres empresarias que tienen ya una trayectoria consolidada y que nos un poco nos sirven de inspiración, como Carmen Lence, Tona Martínez, que es la presidenta de la Asociación Gallega de la Empresa Familiar y además es consejera de Finsa, que contamos también con Virginia Pozo, que es la CEO de COSI, y con Soma Subaya, que vamos a hablar sobre su vida en la Fundación Vicente Ferrer.
3: Una de las cuestiones claves en este congreso que habéis buscado desde un principio es contar con referentes reales. Esto es muy importante, ¿no?, a la hora de dar un espacio a las mujeres empresarias a que conozcan proyectos de otras mujeres empresarias que pueden inspirar e incluso llevar a colaboraciones.
4: Me parece importantísimo conocer que emprender y que tener una empresa no es un camino de rosas, sino que es un camino de trabajo y de dedicación, y ver cómo otras mujeres pues a base de perseverancia y de mucho esfuerzo han conseguido llegar al éxito. Yo creo que siempre es interesante.
3: Para esta ocasión el congreso va a ser en la sede de la Fundación de Vigo, que va a ser de alguna manera la capital del liderazgo femenino. Si tuvieses que analizar, Gala, cuál es la situación ahora mismo en Galicia a nivel del liderazgo femenino, de presencia de mujeres en las empresas, pero también de mujeres que montan y que luchan por, como decíamos antes, en un camino que no es desde luego fácil, por desarrollar sus empresas y su trabajo, ¿cómo está ahora mismo el panorama en Galicia?
4: Bueno, pues a nivel, si comparamos cifras de este año con las del año pasado o años anteriores, a nivel directivas, Galicia va bastante bien. Tenemos muchas mujeres directivas, además estamos bastante arriba en el ranking en España, o sea que en ese caso vamos bien. Lo que no vamos tan bien es en el nivel siguiente, ¿no? A nivel CEOs o presidencias o consejos de administración, ¿no? Ahí vamos peor que años anteriores, es una cosa que es curiosa, que hemos ido para atrás. Y también hemos ido para atrás en emprendimiento femenino, también es llamativo.
3: Es llamativo esto, ¿no? Sobre todo porque, bueno, en los últimos años, como decía, sí es algo que se ha ido estabilizando, pero no sé si es que hay como una especie de estancamiento o directamente se va para atrás, decía usted.
4: Sí, las cifras dicen que vamos para atrás. Y no sabemos qué es, ni seguramente no sea una única causa, sino que sea una... como en todo, ¿no? Hay varias causas que nos llevan a estas cifras.
3: Bueno, una situación que me imagino que con congresos como el que celebran hoy tratarán de alguna manera de buscar y analizar las causas, o de que el resto de mujeres que participan en esta cita pueden entre todas de alguna manera tratar de saber qué es lo que ocurre, o si esto es algo que, bueno, se está dando también en otros lugares y digamos que es un clima compartido.
4: Es un clima compartido, pero sí que nos sí que es un poco la idea, ¿no? Ver entre todas, ver qué pasa, ver qué ocurre y sobre todo, bueno, pues las que participen, que salgan con ganas de seguir tirando del carro y de seguir trabajando.
3: Hay una cuestión que es clave en el mundo de la empresa en este momento y que van a tratar ustedes también en uno de los talleres de prácticos que se van a realizar para potenciar habilidades clave, que es la cuestión de la inteligencia artificial, que es un tema que no nos cansamos de preguntar y de preocuparnos. Me imagino que para las empresarias pues es igual de preocupante.
4: Exactamente, igual de preocupante, porque por un lado nos preocupa, hombre, hasta dónde vamos a llegar, y por otro lado siempre nos preocupa quedarnos atrás, ¿no?
3: Claro.
4: Nadie quiere ver que las cosas avanzan y tú no estás metida dentro de ese carro que tienes que saber y tienes que entender para poder aplicarlo de manera correcta en nuestras empresas.
3: Empresarias de Galicia es una formación, una asociación que lleva muchos años trabajando, que ha ido creciendo poco a poco y que ahora mismo, bueno, pues tiene una importancia capital, sobre todo también para dar conocimiento, para poner encima de la mesa la presencia de mujeres, porque en muchas ocasiones, esto se lo digo porque me ha llamado la atención uno de los talleres que van a realizar, que es las claves para ser noticiable. En muchas ocasiones, incluso a los propios medios nos resulta complicado encontrar a mujeres referentes en el mundo de la empresa. Tenemos que tirar siempre un poquito más que cuando hablamos de los compañeros de género masculino.
4: Sí, porque nos cuesta a nosotras, a las mujeres, nos cuesta dar un paso al frente y decir esto lo sé hacer bien y esto soy capaz de hacerlo y esto además lo quiero contar. Es algo que nos cuesta, es algo que desde Empresarias Galicia, bueno, pues nos empeñamos en sacar a mujeres de los despachos, ¿no? De decirles, oye, cuenta lo que haces, que es interesantísimo. Y es verdad que en general a la prensa os cuesta encontrar a mujeres, ¿no? Para contar cosas que a lo mejor lo hacen igual de bien que un hombre, pero que a nosotros nos cuesta más esa visibilidad. Aquí estamos, de todas maneras, por si acaso necesitáis alguna mujer, algún tema interesante que queráis, tenemos seguro alguna del sector que necesitéis.
3: Sí, sí, pero sí es verdad que esto que planteaba Gala, esta idea de que nos cuesta un poco más a las mujeres, lo encontramos prácticamente en todos los ámbitos. Y me imagino que uno de los objetivos de la asociación precisamente es trabajar en esta idea, ¿no? No simplemente, bueno, pues generar herramientas útiles, dar a conocer referentes o realizar espacios que sean claves para evitar ese aislamiento profesional, digo, hacia adentro, también darse a conocer hacia afuera. Es decir, este es uno de los pilares también de la propia asociación.
4: Sí, sí, uno de los objetivos principales es visibilizar el talento femenino y en especial el talento femenino gallego, con lo cual sí, una de nuestras fórmulas para poder que eso no ocurra es dar visibilidad a ese talento que tenemos.
3: Y otra de las cuestiones claves, que esto es algo que me gusta especialmente, es esa idea de que precisamente porque el mundo de la empresa o el mundo del emprendimiento puede ser muy solitario, convertirlo en un espacio de colaboración, darle la vuelta a esta idea, ¿no?
4: Sí, sí. Yo creo que es clave. Cuando sientes que tienes red alrededor, que tienes gente que te acompaña y que tienes gente que está en la misma situación que tú o situación muy parecida o con las mismas preocupaciones, con las mismas inquietudes, pues no te sientes tan sola en ese emprendimiento, ¿no?
3: Claro. Pues ahí está ese 10º Congreso Empresarial que se celebra hoy en la sede de la Fundación de Vigo, 10ª edición ya, acción e implicación, muchísimas actividades previstas para hoy, sobre todo esa idea de crear una red de networking de verdad, con esos espacios para charlar, para conocer otros proyectos, para evitar ese aislamiento y también para generar alianzas, que esto es importante, pero además con ponencias, con talleres, pues en temas tan fundamentales, como decíamos antes, como la inteligencia artificial y básicos también como la estrategia de negocio o la gestión de equipos. A lo largo de este día van a estar reunidas ahí en la sede de la Fundación de Vigo y nosotros le agradecemos a Gala Llano, la presidenta de Empresarias de Galicia, que haya estado con nosotros en esta mañana justo antes de comenzar aquí en Radio Voz. Muchísimas gracias, Gala.
4: Muchísimas gracias a vosotras. Un abrazo.
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3: A punto de acabar, un par de apuntes más. Uno que nos trae aquí de vuelta a Galicia. Hablábamos antes de ese plan de nuevas sanciones y nuevas medidas de impulso a la convivencia en centros educativos. Hoy los va a presentar el consejero de Educación, Román Rodríguez, a los agentes del sistema educativo con esas sanciones que van a poder llegar hasta los 15.000 euros por agresiones a profesores y que se van a canalizar a través de una nueva oficina de apoyo al profesorado. Los sindicatos han valorado de forma positiva que se articulen estas medidas, aunque la CIGA lo ha calificado de publicitario. Veremos cuáles son aquellos detalles que se van trasladando hoy a los sindicatos y a los agentes implicados en la educación en Galicia. Por otro lado, también muy pendientes de la situación en el este, Rusia ha lanzado 39 misiles balísticos en un ataque a energía que ha dejado sin luz a 600.000 personas en Ucrania, en medio del debate acerca de ese parón en los ataques a infraestructuras energéticas en el marco de la guerra de Ucrania. Lo contaremos todo hoy a lo largo de esta mañana, como también esa visita histórica de los Reyes a Melilla para finalizar estos dos días de visita a las ciudades autónomas. Así que sigan atentos a lo que les vayamos contando en Radio Voz. Llegan enseguida nuevos contenidos y compañeros. Nosotros volvemos mañana con todas las noticias en Despierta Galicia a partir de las 7 en punto aquí en directo en Radio Voz. Gracias, como siempre, por estar ahí.

Bueno, pues la vida sigue y hoy desde luego tenemos una mañana, aparte de soleada, aunque ahora mismo hay niebla y en algunos puntos de Galicia bastante intensa, hay que tener precaución si circulan y les avisan de los núcleos de niebla, pues lo cierto es que va a lucir el sol y que incluso podemos llegar a los 30 grados en la zona sur, sobre todo de nuestra comunidad. Así que volvemos otra vez a ese look veraniego y a aprovechar el día de alguna manera. ¿Y cómo lo vamos a aprovechar? Pues es que hoy tenemos además un montón de actividades que están relacionadas sobre todo con el Día Mundial de la Donación de Órganos, Tejidos y Trasplantes, que hablaremos de esto, por supuesto. Pero también tenemos el Día Mundial de una profesión que nos encanta y que en algunas ocasiones también tenemos la oportunidad de conocer a fondo cómo trabajan y cómo es su jornada con una intensidad a veces pues inusitada, que es el Día Mundial de la Costurera. Tenemos el Día Mundial de la Espirometría, que también está ahora pues en toda nuestra cabeza y en nuestra presencia, entre otras cosas, por la operación del Papa. Y, por supuesto, tenemos también el Día Mundial del Improvisador, que nos hace cierta gracia, y otras historias que les vamos a ir contando poco a poco y paso a paso en el programa. Vamos a estar hasta las 12, adelantándonos también a otra de las jornadas que aparece en nuestro calendario, que es el Día Mundial de la Mujer Rural. Y hoy vemos un poco cómo se ve la situación a través de cuatro personas que aparecen pues en la Voz de Galicia y que habla cada una de ellas de su imagen y de lo que les aporta ese Día Mundial. Nosotros lo vamos a hacer también con una buena representante que nos va a contar muchas cosas, entre otras razones es Verónica Marcos Arrojo. También presentaba a Fademur Galicia el acto Mulleres Rurais Liderado, Sustiza e Dereitos, que se va a celebrar incluso mañana, jueves. Bueno, tendremos a José Carlos de Miguel, que acaba de publicar una auténtica pues guía para que no nos perdamos en lo que se refiere a la educación en los campos de fútbol. Es José Carlos una persona que además vive muy directamente este tipo de situaciones y a través de todo lo que oye, ve y publica, pues podemos acercarnos como entrenador que es en Santiago de Compostela a un trabajo. Se presentaba pues sus vivencias en el fútbol base, analizando cómo las familias influyen en la experiencia deportiva de los más pequeños. Presentaba, como decíamos, este libro, Lo malo son los padres, se titula. Nos lleva a muchas imágenes y a muchas cosas, ¿verdad? Bueno, pues hay una cierta obsesión por goles, por victorias, y a veces son los que realmente parecen que están jugando el partido. Pues él, que es padre, habla de todo esto y nos va a encantar tenerle en el programa para tomar un café. Y nos vamos a ir de viaje con una de nuestras artistas, está preparando la maleta, Isabel Alonso, que va a compartir también café con Ana Covadonga, una inspectora de policía que nos va a contar pues alguna experiencia también a través de El Último Tormento y más cosas. Sonia Rodríguez está en la dirección técnica, Antía Díaz en la redacción, todo listo y preparado. Nos vamos con el pronóstico del buen tiempo.

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0: Con Carlos Otero vamos a ponerles un sol seguramente a prácticamente todos los gallegos y gallegas en su vida y sobre todo en este 14 de octubre. Carlos Otero, muy buenos días.
1: Hola, ¿qué tal? Muy buenos días.
0: Con un tiempo radiante y con temperaturas que pueden llegar a sorprendernos a golpe de mediados de octubre, ¿no?
1: Efectivamente, valores elevados para las temperaturas máximas sobre todo. Tuvimos una madrugada bastante desigual en cuanto a temperaturas, mínimas de 3 grados en Calvos de Randín frente a mínimas casi de 20 en puntos elevados de la mitad oeste. Bueno, pues una distribución como vemos desigual, pero las máximas de esta tarde estarán condicionadas, una, por la estabilidad, seguimos con el anticiclón cerca de Galicia, y la entrada de aire cálido en superficie. Las máximas en general superarán los 25 grados, llegaremos a los 30, superaremos los 30 en el Valle del Miño de Ourense, podemos llegar a 31 en Ourense. Quedaremos ligeramente por debajo de los 25 en puntos del litoral norte, próximos al mar, donde a partir de esta noche se irán formando nieblas. Esta estabilidad, la ausencia de viento, va a propiciar que tengamos esta próxima noche y primeras horas de mañana jueves, pues todo el litoral, incluso el prelitoral, con bastante niebla y baja visibilidad.
0: Bueno, pues es un detalle a tener en cuenta por la precaución, básicamente, pero el panorama para los próximos días, además de las temperaturas, pues es un poco lo que tenemos, ¿no? De momento, continúa el tiempo seco, Carlos.
1: Sí, el jueves una situación muy similar a la de hoy, con esas nieblas, como decía, a primera hora. La tarde será de cielos prácticamente despejados y se interrumpe este predominio anticiclónico de forma transitoria el viernes, con la llegada de un frente que puede traer algo de lluvia, pero probable en la mitad norte. No tendremos lluvia en la mitad sur de Galicia. Bajan un poquito las temperaturas, es un frente frío, arrastra aire frío, pero vuelve a entrar el anticiclón a partir del sábado, un anticiclón que se situará sobre las Islas Británicas. Se mantendrá varias jornadas consecutivas en esa área. Entrará aire frío en altura, pero la probabilidad de lluvia seguirá siendo baja a partir del sábado en Galicia.
0: Bueno, pues iremos poco a poco, como siempre. Gracias, Carlos, y que sea un buen día.
1: Gracias, igualmente.
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Pues era 14 de octubre, pero de 1940, cuando nacía Cliff Richard, este cantante, músico, productor, actor, uno de los artistas ingleses más importantes en su país y fuera de su país, desde la segunda mitad del siglo XX. Vendía más de 250 millones de discos en todo el mundo, formaba parte de The Shadows, entre otras cosas, ¿eh? Y la verdad es que, bueno, pues nos gusta de vez en cuando recordar su música, y a él no está nada mal, ¿verdad? Con un grupo que consiguió pues absolutamente todos los éxitos, uno de los fundadores de The Shadows, que por sugerencia de un manager pensó que sería bueno llevar el nombre de alguien al frente, y dijeron, hombre, pues le vamos a poner Cliff Richard and the Drifters, pero después, posteriormente, pasó a Cliff Richard and the Shadows, así que con él vamos a seguir pasando una buena mañana, y vamos a tener la oportunidad de ponerle un café enseguida a José Carlos de Miguel.

0: Pues nos vamos a hacer una maleta en nada y nos vamos a marchar de aquí, de Galicia, y les vamos a presentar todo lo que está trabajando nuestra siguiente invitada, entre otras cosas porque se lleva sus jardines, el jardín fantástico, es una preciosidad desde luego, se lo lleva de viaje, el jardín fantástico que reivindica un poco pues el cuerpo como lugar que habitamos. Ella es Isabel Alonso y, lo dicho, tiene toda su obra ahora mismo de viaje, porque nada, desde estanques hasta lavanda, pasando por los perales en pleno apogeo o las fresas. Es una naturaleza muy bonita, muy curiosa, y ya les digo que está pues cosechando muchos éxitos fuera de nuestras fronteras. Nos vamos a meter con ella en ese jardín fantástico y vamos a poner color y aromas en la radio. Isabel, muy buenos días.
1: Buenos días, Eva, ¿cómo estás?
0: Pues muerta de envidia. Ya para empezar, ya no solo por a dónde vas y cómo estás, sino por todo el colorido que te rodea, que nosotros tenemos aquí unas paredes grises y poco más. Isabel.
1: Sí.
0: Ah, que nos habíamos perdido, ¿no? Estaba colocando toda la exposición, me imagino, ¿no?
1: Sí, empezamos esta mañana a montar. Voy a exponer con Mikkel Jensen y vamos a hacer una exposición sobre el jardín fantástico. Yo llevo fotografías que trato por ordenador para cambiar. Son fotos que yo tomo en mi jardín y después las manipulo pues para crear otras imágenes más fantásticas, más sugerentes, como buscar un poco de magia. Y él expone pinturas también, lo de él es muy simbólico, basándose en Jung. Y yo creo que se compenetra muy bien tanto la pintura como la fotografía, porque tienen unas imágenes así muy muy fantásticas y muy coloridas, no sé, yo creo que va a quedar muy bien.
0: Y tanto que sí, y entre otras cosas, bueno, nosotros tenemos las imágenes delante, por lo tanto ya vemos cómo va a ser esa cita en Copenhague, además, Isabel.
1: Sí, esto, en Copenhague, sí.
0: Sí, es ilusionante, ¿no? Porque decían, bueno, es una manera, nosotros tenemos el catálogo y son 80 enmarcadas en calidad museo, que menuda sí. Tiene que ser trasladar todo eso, ¿no?
1: Sí. Pues un poquito de trabajo, pero bueno, lo hice conjunto con Mikkel y muy bien. Y exponemos en la Galería 22, que está en una calle principal, al ladito de la principal plaza de Copenhague. Y es un sitio muy, muy bonito, la verdad. Yo estoy muy contenta, no conocía Copenhague y me encantó tanto la galería como el sitio.
0: Combinando distintas técnicas, nos contaba Isabel, ¿verdad?
1: Sí,
0: porque es un artista multidisciplinar y además con especialidad en escultura por la Universidad de Vigo, ¿no?
1: O sea que eso da para mucho. También,
0: ah, sí, también.
1: Sí, llevo un par de esculturas, no más, porque claro, el problema es el traslado. Entonces, trasladar las fotos ya son muy pesadas, salir enmarcadas con marcos en madera, con un cristal especial, hay que enmarcarlas con mucho cuidado y pesan mucho también. Y llevo un par de esculturas pequeñas, una se titula Naturaleza, Hogar, Refugio, que es como una forma ovoidal tejida a ganchillo a mano, y tiene de base como formando un nido con ramas de enredadera e hilos de cobre. Es una pieza muy muy vistosa, muy bonita, bastante grandecita también. Y otra es una escultura hecha a partir de una raíz de rosal y tallada, que se titula Dafne, y en blanco con base negra, y queda muy muy bonita también, con, se ven las raíces hacia arriba.
0: Eso sí que es reciclar, ¿eh, Isabel?
1: Sí, claro, es que me encanta todo lo que sea raíces, troncos, o sea, casi todo sale de mi jardín. Cuando veo así una cosa que me interesa, pues ala, digo, bueno, esto puede ser otra cosa, que es lo bonito, ¿no? Que algo se convierta en otra cosa diferente, que nos sugiera algo.
0: Y que además me imagino que hasta el cambio climático también cambia absolutamente todas las miradas posibles, ¿no?, en un jardín.
1: Sí, totalmente, porque no es lo mismo un día de sol que un día de lluvia. Y todo es bonito, incluso una de las fotos que nuevas que está en el catálogo, que la hice hace poquito, que le he titulado El patio de mi casa, por la cancioncilla esta de niños, del patio de mi casa es particular, y es como con agua, ¿no? Y esa la hice precisamente un día de lluvia, con las gotas que caían plim, plim, plim, plim, pero bueno, luego está manipulada y parece casi un mar, ¿no? Y sí, quedó, la verdad, muy vistosa.
0: Pues bueno, eso, pues, ¿cómo no va a quedar? Siempre. Pero es que, claro, cuando hablamos de distintas técnicas podemos pensar en todo, en avances de tecnologías, en todo un poco, ¿no? Porque todos los soportes pueden crear arte, por supuesto. Pero aquí hay un trabajo inicial, hay una especie de borrador, y a partir de ahí hay algo interesante para comentar. Desde un punto de vista sociocultural y además combinando pues la expresión incluso del propio cuerpo, ¿no? O sea, que aparece lo humano también muy mezclado.
1: También lo humano y lo tecnológico, bueno, menos inteligencia artificial, porque no hago nada por inteligencia artificial, o sea, las fotos son fotos digitales y las manipulo en el ordenador, pero de forma totalmente manual, capa por capa, o sea, nada que ver con inteligencia artificial. Me gusta lo manual, me gusta todo dejar como la huella del trabajo, del ese paso a paso, ¿no? Y el incluso reflejar pues el paso del tiempo, como en el huevo ese de ganchillo, o sea, es como un medir el tiempo también, ¿no? Y es algo que me gusta.
0: Y ahora mismo en un escenario distinto, pero con mucha costumbre ya de viajar por Europa, ¿no?
1: Bueno, un poquito. Había
0: participado con la obra a la espalda, además.
1: Había participado más que nada en Portugal, en alguna bienal de Cerveira o de... Estuvimos en... Bueno, hace poco, no me acuerdo ya, con Cristina Carballedo, precisamente, comisariada, y en la otra también. Y también había participado ya en alguna colectiva en Italia, pero aquí es la primera vez que vengo y, bueno, según parece, me dicen que no va a ser la última, pero ojalá. Lo que pasa es que, bueno, es bastante esfuerzo a nivel físico y...
0: Claro, porque hay que empezar seleccionando el material, ¿no? Me imagino. Luego, pues colocarlo, porque eso tiene su punto. Bueno, llevarlo ya lo primero.
1: Llevarlo,
0: porque,
1: claro, es un esfuerzo
0: eso
1: físico,
0: terrible, ¿no?
1: Físico, sí. Y económico, claro. Pero bueno, lo das por bien empleado porque es algo diferente y es algo que ilusiona, ¿no? Pero es un esfuerzo en todos los sentidos, sí. Y de nervios, de muchas cosas.
0: Bueno, pero eso es verdad, también una manera de demostrar pues todo lo que se está haciendo. Supongo que también es una especie de punto de referencia vanguardista, que pues no será la primera vez ni la última, seguro, pero que es fantástico, ¿no? Cerrar un año, por decirlo así, en una sala de exposiciones que está a unos cuantos kilómetros de casa, ¿no?
1: Pues sí, y la verdad es que la obra... De momento, a quien la ha visto le ha sorprendido. Esperemos que sea pues a todo el público, a la mayor parte, y que sea para bien. Sí, ha sorprendido este tipo de obra. Es a lo mejor diferente a otras que estaban exponiendo. Y eso, bueno, es bueno. Para mí es bueno.
0: Pues sí, esto es, como decíamos, una especie de paso en el camino y después a partir de ahí, vuelta a casa con muchísimas más cosas, ¿no? Este año,
1: sí, vuelta
0: Isabel,
1: a casa y expondré de nuevo en la feria de Vigo, la feria Barco de Vigo de nuevo y con... Creo que somos como 30 artistas o algo más en noviembre. Y espero que quede bien, que quede bonito también. Me hace ilusión participar de nuevo otra vez. Además, muchos compañeros conocidos y como Iván Prieto y Chelo Rodríguez y mucha gente este año. No lo lleva Eva Tarrio porque, bueno, está estupendamente en el museo de director ahora, en el SEGAC, pero sí, hay otros comisarios nuevos que, bueno, que están con mucha ilusión continuando el proyecto.
0: Pues nos parece... la mejor palabra, la ilusión que define todo esto y meterse de lleno, perdón, en el jardín de nuestra invitada o disfrutar de un estanque también tremendamente significativo y alegre o el desayuno sobre la hierba.
1: Sí, ese está hecho a partir de mi propio cabello, de mi propio pelo y mezclado pues con las flores del jardín, de mi jardín. Me pareció sugerente.
0: Sin hablar de las fresas, que es una auténtica preciosidad, o cuando los perales quieren ser manzanos. Imagínense ustedes pues esa transición de un formato muy curioso y que nos llama la atención, con pájaros, con luces y sombras y con todo lo que tiene ahí nuestra artista. Gracias por este café, que salga muy bien. Que sea pues una visita estupenda y que nada, que sigamos dejando a Galicia en buen lugar, Isabel.
1: Pues muchísimas gracias, Eva.
0: Que salga todo bien, lo dicho. Hasta pronto.
1: Hasta pronto.

0: Pues vamos a romper un poquito la paz de la mañana. Y digo que vamos a romper un poco la paz de la mañana porque imagino que no es nada fácil, no es tarea fácil, la de José Carlos de Miguel. José Carlos, ¿qué tal? Buenos días.
1: Hola, buenos días.
0: Buenos días, gracias por tomar un café con nosotros en Radio Voz, José Carlos.
1: Nada, un placer.
0: Que vamos a trabajar, ¿eh? Porque la verdad, recoger todo lo que uno vive siendo entrenador, escuchando pues prácticamente todos los días o fines de semana incluidos, todo lo que se vive en un campo, el titular podría ser pues un poco duro para los padres y madres sobre todo, ¿verdad?
1: Sí, bueno, el título...

0: un poco la paz de la mañana, porque imagino que no es nada fácil, no es tarea fácil, la de José Carlos de Miguel. José Carlos, ¿qué tal? Buenos días.
1: Hola, buenos días.
0: Buenos días, gracias por tomar un café con nosotros en Radio Voz, José Carlos.
1: Ah, un placer.
0: Que vamos a trabajar, ¿eh? Porque la verdad, recoger todo lo que uno vive siendo entrenador, escuchando pues prácticamente todos los días o fines de semana incluidos, todo lo que se vive en un campo, el titular podría ser pues un poco duro para los padres y madres sobre todo, ¿verdad?
1: Sí, bueno, el título es un poco provocador, pero bueno, es para hacer alusión a una realidad que se vive en los campos de fútbol de todos los fines de semana de fútbol de niños.
0: Sí, lo malo son los padres y esto, comentándolo ayer, pues con otras profesiones y otros sectores, decían que hay mucho de esto también fuera de los campos, así que hay mucho en muchos sitios, José Carlos.
1: Sí, a ver, este título obedece a una frase muy muy repetida por la gente que se dedica a trabajar con niños. Yo lo hablo en el ámbito del deporte, pero podría ser igualmente aceptable en el mundo de la educación, en los colegios, ¿no? Que es que cuando alguien le pregunta a una persona que está entrenando a niños y le pregunta, oye, ¿qué tal la experiencia de entrenar con niños? Pues muchos te dicen, con los niños de maravilla, el problema es aguantar a los padres, o el problema es tratar con los padres, el problema... Entonces, de ahí vino el título de lo malo son los padres, ¿no? Al hablar de fútbol de niños, pues es un titular que puede resumir un poco lo que cuenta el libro, que habla de más cosas, pero bueno, entre ellos habla de la relación con los padres en el fútbol.
0: La relación con los padres y para muchas de las personas que a lo mejor nos escuchan ahora puede que digan, pues sí, yo me veo reflejado en esto que están contando en la radio, y otros dirán, efectivamente es lo que vivo día a día cada vez que voy, porque habrá de todo ahí en las gradas, ¿no?
1: Sí, como en todas partes, pues hay padres estupendos y padres muy colaboradores, y luego hay otros pues que pueden poner más problemas a la hora de que un entrenador pueda hacer su trabajo normal con niños. A ver, esto obedece a un sentimiento de sobreprotección que hay en esta sociedad y que los niños de hoy en día pues están muy sobreprotegidos por sus padres. Yo soy padre también y me reconozco como sobreprotector, y es verdad que muchas veces creemos que le hacemos un favor a nuestros hijos, pero el hecho de meternos demasiado en este caso en una actividad extraescolar, que puede ser el fútbol, pues a lo mejor resulta contraproducente. Y probablemente deberíamos dejarles pues que sean libres, que puedan equivocarse, que puedan jugar más, jugar menos y no estar tan encima de ellos, presionar tanto a entrenadores que puedan tener o a los profesores. Y bueno, de eso habla un poco el libro.
0: Ajá, pues nos parece interesantísimo. Yo creo que va a tener una repercusión importante. Se acaba de presentar prácticamente, no hay ni tiempo para ver cómo se recoge todo lo que tú cuentas, pero sí que a mí me apetecería después, cuando pasen unos días y vuelvas a tus entrenamientos, si notas que la gente se cortó un poco más en todo lo que vives habitualmente. Eso quizás sería la primera lectura de que efectivamente hiciste reflexionar a esas familias, ¿no?
1: Sí, podría ser. El libro, además de contar anécdotas, pues la idea es eso, es plantear temas que nos hagan reflexionar, que nos hagan reflexionar como padres o como entrenadores también, como en general como adultos que rodeamos a niños que lo que están intentando es aprender a jugar al fútbol, básicamente. En el libro no solo hablo de los padres, también hablo de los entrenadores, hablo de los árbitros, hablo de incluso de los medios de comunicación y de los sí, futbolistas profesionales, de todo lo que rodea y de todo lo que puede influir en el mundo del deporte o del fútbol de niños en este caso. Y bueno, hago reflexionar un poco al lector porque muchas veces nos empeñamos en... Bueno, o queremos que nuestros hijos reciban valores formativos y que los entrenadores de nuestros hijos les enseñen valores como, pues, no sé, el compañerismo, el entender que el fútbol es un deporte de equipo, que lo que prima es el equipo, que hay que tener respeto a los árbitros, que hay que tener respeto a los rivales, aprender a ganar, aprender a perder. Todo eso parece que los entrenadores lo tenemos que fomentar a nuestros o inculcar a nuestros niños, pero es verdad que muchas veces los referentes que tienen los futbolistas profesionales o sus padres o sus familiares pues parece que no ayudan con ese cometido, ¿no? Parece que nosotros por un lado intentamos inculcar una cosa, pero los referentes adultos pues hacen lo contrario. Entonces hay veces que los niños están

0: poco despistados.
1: Normal. Y supongo que te daría para 8 libros todo lo que vas viviendo y todas las historias que te van contando, ¿no?
0: Sí, de hecho, yo estaba escribiendo cosas así para eso, como forma de reflexionar y de sin idea de hacer un libro, ¿eh? Pero lo fui escribiendo y al final dije, va, pues lo voy a publicar. Y es verdad que cada día hay anécdotas nuevas y cosas que me gustaría meter, pero bueno, había que cortar en algún momento para publicarlo y ya lo hice. Tal vez habrá un segundo tomo algún día con nuevas vivencias.
1: Pues tú lo has dicho, tomos, se pueden hacer tomos de este tema, ¿eh? Porque sí, es verdad que da para muchísimo, porque es, claro, interpretamos deporte y competición como justamente eso, educación, salud, compañerismo, aprender valores y reflejas que hay pues muchas familias que quieren que sus hijos sean pues las estrellas del mundo y que no tienen ningún problema en llamar de todo a gente como tú, como al entrenador. Ahí ya se les enseña pues a que en la vida todo tiene que ser a golpe de eso, de exigencia y de poco esfuerzo, ¿no? Incluso pues eso, ejemplos nefastos. Y esto también lo pones muy muy en evidencia todo esto, ¿no?
0: Sí, incluso los entrenadores, incluso los árbitros, que yo creo que los árbitros son los peores parados de esto, porque parece que tenemos asumido que a un árbitro se le puede insultar en esta sociedad, es así, tanto en el fútbol profesional como en el fútbol de niños. Y bueno, el árbitro solo es una persona que intenta hacer su trabajo, puede hacerlo mejor o peor, igual que puede haber buenos o malos periodistas o buenos o malos médicos, pero el hecho de que si tú haces mal tu trabajo la gente te insulte, parece que en el fútbol está asimilado como que es algo habitual y deberíamos reflexionar sobre eso, que no es algo que se pueda tolerar y sobre todo cuando hay niños de por medio. Intentamos transmitirles los valores que son los que objetivamente queremos que ellos tengan, pero por otro lado nuestro ejemplo no es el más correcto muchas veces desde las gradas.
1: Es increíble porque me imagino que con esa manera que tienes de pensar y de ver tu trabajo, lo tienes que pasar muy mal muchas veces, ¿no? Con niños y niñas de 7 a 14 años, imagínense ustedes la cantidad de experiencias, de situaciones y de momentos fantásticos, por supuesto, pero también terribles, cuando ves que no llega a calar pues un poco esta sociedad y cómo influye, ¿no? Que no llega a calar ese mensaje de los que están interesados por... Pues eso, ir incorporándose como cuando tú empezabas, ¿no? Que parece que este libro nace de una experiencia personal.
0: Sí, yo también fui niño y yo lo intento comparar todo a mi época, cuando yo jugaba al fútbol siendo niño, y las cosas han cambiado mucho. Es decir, yo ayer decía en la presentación que creo que mi madre no ha venido a ningún partido mío a verme en la vida, y probablemente eso fuera bueno, porque hay veces que, bueno, pues que nos dejaban y nosotros íbamos a jugar, no estaban los padres y las madres insistentemente cada partido ahí encima del entrenador o encima del niño, ¿no? Generando a lo mejor una presión que no es agradable tener. Mira, te pongo un ejemplo con lo que decías antes. No sé si tú tienes hijos o sobrinos, sí, o quien sí, sea sí. que juega al fútbol, ¿no? Entonces tú imagínate que tú vas por la calle y te encuentras pues a tu sobrino que viene de jugar un partido de fútbol. Lo primero que le vas a preguntar, o en el 99% de los casos, es ¿cómo habéis quedado? Esa es la primera pregunta que le haces. Cuando, si tú me dices, oye, yo voy a mandar a mi hijo a jugar al fútbol que tiene 6 años o 7 años y va a empezar a jugar, ¿cuáles son los objetivos que planteas cuando quieres mandar a tu hijo a jugar al fútbol? Pues lo que planteas es pues, que el niño se divierta, que el niño aprenda a jugar, que el niño aprenda valores, que el niño eso se relacione con otros niños. Pero parece que el resultado no es importante, el ganar o perder, cuando tienen 7 años. Sin embargo, lo primero que le pregunto a un adulto es ¿cómo has quedado? Parece que el resultado parece que sí que es importante pensar a ese niño. Por mucho que me digan que el resultado no es lo importante, todo el mundo lo que me va a preguntar es ¿cómo habéis quedado? Y la segunda pregunta va a ser ¿y tú cuántos goles has marcado? Es así, somos así los adultos. Sin embargo, nos esforzamos en decir, no, lo importante cuando tienen 7 años no es que ganen o pierdan, no es que marquen muchos goles o marquen menos, no. Lo importante son los valores, lo importante es que se divierta, lo importante es que aprenda, pero sin embargo, la sociedad que envuelve a ese niño le recuerda constantemente que lo importante es ganar, que lo importante es marcar muchos goles, y bueno, son contradicciones que tenemos los adultos en esta sociedad sobre lo que reflexiono en el libro.
1: Y Y luego, claro, ellos verán también los mayores, cómo actúan los mayores, y a veces pues son imágenes terribles que no encajan para nada en la filosofía de lo que tú dices, que un niño o una niña pueden disfrutar del fútbol durante toda su vida sin necesidad en absoluto de convertirse en una estrella y sin necesidad de otras muchas cosas que se les exigen ya precisamente por el hecho de entrenar. Me encantará ver cómo va calando esto todo que estás contando en nuestra sociedad, a pequeña y a gran escala, porque yo creo que es el primero que hay, además, dedicado a una experiencia personal de lo que vives cada día, ¿no?
0: Sí, esta temática yo hice una búsqueda para ver si veía cosas parecidas publicadas y no hay mucho, la verdad. Debo ser así un poco raro, un poco rarito, pero bueno, me parece interesante publicar estas reflexiones y anécdotas. Y sí, lo que decías ahora es muy, muy cierto. Yo he sido un jugador del fútbol mediocre, normalito, pero he disfrutado muchísimo de jugar al fútbol a lo largo de mi vida. Yo tengo 47 años y hasta los 45 jugué en la Liga de Veteranos. Y he disfrutado muchísimo del fútbol y tengo compañeros que le han ocurrido lo mismo y que el fútbol ha estado presente siempre en sus vidas y han disfrutado muchísimo. Entonces, yo hay un capítulo del libro en el que digo que, en mi opinión, por supuesto, no siempre la felicidad que te aporta el fútbol o que le puede aportar el fútbol a un niño o a una persona va directamente proporcional con el grado de profesionalidad que se adquiera. Es decir, una persona que llegue a ser profesional, pues oye, está genial porque además va a ganar un dinero y puede vivir de eso, pero no precisamente la persona que ha llegado a ser profesional va a aportarle el fútbol más felicidad que una persona que lo ha tenido como un hobby toda su vida, pero ha tenido su trabajo y los fines de semana pues queda para jugar con sus amigos. Claro. Y a lo mejor nos volvemos locos los padres porque decimos, es que el sueño de mi hijo es ser futbolista porque quiero la felicidad para mi hijo. A lo mejor la felicidad está en que tampoco sea una estrella y que sea un niño normal que juega al fútbol para pasarlo bien y para divertirse, y así podrá disfrutar del fútbol igualmente y será feliz ese niño. No hace falta que sea Messi para poder ser feliz.
1: Totalmente de acuerdo. Bueno, se hablará mucho de esto. Anoten ustedes, Lo malo son los padres, de José Carlos de Miguel. José Carlos, muchas gracias y volveremos a tomar café.
0: Muchas gracias a vosotros. Lo único, recordar que se puede comprar el libro en Amazon y en la librería Couceiro, en Santiago de Compostela. Más adelante estará en más librerías, pero ahora mismo es donde se puede encontrar.
1: De acuerdo, pues ahí está, claro que sí, gracias.
0: Pues muchas gracias a vosotros. Gracias, hasta luego.

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0: Las 10 de la mañana nos vamos hasta la redacción. Vamos a ver cómo van las cosas con nuestra compañera Antía Díaz. Buenos días.
1: ¿Qué tal, Eva? Van caras las cosas. Acabamos de conocer el dato ya confirmado del IPC de septiembre y Galicia, junto con Castilla-La Mancha, lideran los ascensos. La media es del 4,9% en septiembre, pero es que en Galicia la subida es del 5,5% en tasa interanual. Es la subida que hoy ha confirmado el Instituto Nacional de Estadística. Es el nivel más alto desde febrero de 2023. El INE atribuye este fuerte repunte de la inflación en septiembre al encarecimiento de los combustibles y a la evolución del precio de los paquetes turísticos. Y es que en el último año el gasóleo ha disparado su precio un 34%, la gasolina un 27,5%, es lo que más ha subido, los combustibles líquidos un 64,7%. Y luego, ojo, esto es bastante curioso, las bayas frescas, 47,4%. Caen el transporte ferroviario de pasajeros ha caído más de un 11%, el marítimo un 7%, o el café y los sucedáneos un 4,3%. Bueno, la inflación subyacente es además la que tiene el mayor nivel en 2 años y medio. Con todos estos datos, tenemos ya 3 meses consecutivos de ascenso. Se suman 2 meses por encima del 4%. La cifra del 4,9% de media hace que se vaya a mantener la rebaja fiscal de 20 céntimos por litro en la gasolina y el diésel a partir del 1 de noviembre, según lo previsto en el tercer paquete de protección a familias y empresas afectadas por el conflicto en Oriente Medio, según ha confirmado el Ministerio de Economía. Esto es lo que trata de paliar ese efecto y también, ojo, que la subida de los combustibles se traslade también, porque esta es una de las cuestiones importantes, a otros precios como el de los alimentos. Bueno, pues vamos a estar pendientes de todo ello, de lo que se va conociendo acerca de esta subida de precios en la que, como decíamos, Galicia junto con Castilla-La Mancha lidera las comunidades autónomas con una subida por encima del 5%. Y también tenemos que hablar de esta precampaña electoral, de lo que se va conociendo acerca de las intenciones de la izquierda para de formar coaliciones que quedan 2 días, recordamos, para que se presenten. Pero más allá de esto, se habla también de nombres propios, como el de Ada Colau. La exalcaldesa de Barcelona ha dicho hoy que está dispuesta a no ser la candidata de Frente Amplio a la presidencia del gobierno e incluso a cambiar el nombre de la coalición de izquierdas para poder integrar en ella a Podemos. Lo ha dicho en una entrevista en Televisión Española. Faltan 48 horas para que concluya el plazo para cerrar las coaliciones electorales para los comicios, las coaliciones, no los candidatos, del 29 de noviembre. Dice que hay conversaciones muy avanzadas y que todavía es posible consensuar una candidatura única de todos los partidos a la izquierda del Partido Socialista. Dice que no concibe una candidatura única en la que no esté Irene Montero, que se postula como candidata a la presidencia por Podemos, e insiste en que todo se puede discutir. Asegura que si hay una persona que genere más consenso que ella, que cedería, que si el problema es el nombre de la formación, que se puede cambiar, que no puede ser que por cosas así no se llegue a un acuerdo. Asegura que hay espacio para que haya un liderazgo también muy coral. Noticias que nos trae una mañana en la que el Tribunal Supremo sigue reafirmando sus dudas sobre la ley de nietos sin resolver el fondo y con los afectados como potenciales recurrentes, porque esta es la cuestión que van a hacer aquellas personas que sabemos que aquí en Galicia son unas 23.000 que, a pesar de haber logrado la nacionalidad gracias a la ley de memoria democrática, ahora no tienen garantizado ese derecho a voto en las próximas elecciones generales. En un día además en el que ha comenzado la huelga en la educación pública madrileña con un encierro nocturno en la Universidad Complutense y el corte de la Castellana, y en el que aquí en Galicia se habla de educación, pero por otra cuestión, por esas sanciones que va a establecer la Xunta de Galicia, que pueden llegar hasta los 15.000 euros para aquellos familiares que agredan a profesores o profesoras. Bueno, pues todo ello que se aprobaba ayer en el Consejo de la Xunta va a ser presentado hoy a los sindicatos, reunión del consejero de Educación. Hoy con los sindicatos y los agentes educativos para trasladar todos los detalles acerca de esas reformas que van a afectar también, bueno, pues a la convivencia. Es una de las cuestiones claves también en los centros educativos. En un día en el que se habla también de la visita de los Reyes a Melilla, después de la calurosa acogida que ayer tenían en Ceuta, donde se daban un auténtico baño. Ceuta se volcaba con la visita de los Reyes. Los Reyes primero saludaban a aquellas personas, miles de personas que se congregaban en la Gran Vía. Después visitaron también el cementerio donde están enterradas las personas que fallecieron en el intento de entrada masiva del 30 y 31 de julio. Y también visitaban un colegio, que es uno de los ejemplos también de educación integrada y multicultural. Hoy estarán en Melilla, es la primera vez, al igual que en Ceuta, que hay una visita a la ciudad autónoma en los últimos 19 años. Pero además también hay otras noticias, otros titulares destacados. Pendientes estamos de la salud del Papa. El Vaticano ha confirmado que de León XIV ha pasado una buena noche después de que ayer se le extirpara un tumor maligno, un tumor de pulmón. Ha pasado por una operación de unas 3 horas. Le extirparon con éxito ese nódulo pulmonar que estaba en una fase inicial y muy localizado. El posoperatorio va a durar una semana y el Papa ha pasado, como decíamos, esta es la última hora, una noche tranquila.
0: Bueno, pues así va la mañana, a las 11 volveremos con Antía Díaz y mientras tanto seguimos, como decimos siempre, poniendo café.

Estamos todavía con mucha mañana por delante. La verdad es que apetece salir a ver si se disipó la niebla y dar un paseo, ¿verdad? Porque las temperaturas lo favorecen, sin duda ninguna, y tenemos mucho que ver y mucho de qué disfrutar en el exterior, como por ejemplo, pues todo lo que nos va a ofrecer hoy una agenda que de cara al fin de semana tiene pues hasta un congreso de campings, imagínense. O sea que vamos a hablar de todo un poco. Bueno, entre otras cosas, acabamos de hablar de Fademur también, pues fíjense que el 15 de octubre el cupón de la ONCE va a reflejar ese Día Internacional de las Mujeres Rurales, lo que hablábamos a primera hora de la mañana, y nos encanta también que se refleje ese Día Internacional fomentando la formación y el empleo entre mujeres rurales, pues impulsando también un poco de todo. De hecho, la ONCE emplea más de 700 mujeres con discapacidad en el ámbito rural. Hablaremos de esto, también pues de la vivienda y del decreto de la vivienda. Para eso tenemos reunión con el Colegio Oficial de Administradores de Fincas de Galicia, pero ahora, y esperando el último tormento, le vamos a poner a nuestra invitada, a Ana Covadonga Castro, una tostada de aguacate y jamón.

0: Ana Covadonga Castro, ¿qué tal? Muy buenos días.
1: Muy buenos días, Eva. Pues encantada de compartir este ratito con vosotros.
0: Fíjate que de todo yo me quedé, bueno, encantados nosotros también, por supuesto, pero de todo yo me quedé con esa situación, porque de repente, ¿de qué manera puede caer una normalidad de un día que te levantas, que te han dejado pues esa tostada preparada, el desayuno preparado con una nota bonita, y de repente suena el teléfono y todo eso en segundos se cae, ¿verdad? Ese sí que es un tormento.
1: Totalmente. Yo, bueno, como ya sabes, soy inspectora de Policía Nacional, ahora mismo trabajo en la Costa del Sol y doy fe de que muchas veces una llamada o en un segundo puede cambiar todo lo que esperabas de un día. Así que sí, eso es justo lo que le pasa a la protagonista de esta novela.
0: Pero juegas con ventaja, Ana, porque inspectora de policía, pero además te formaste en muchas cosas que son fundamentales para tu trabajo, como psicología, ¿no? Por ejemplo, para, pues eso, sabiendo un poco cómo nos movemos, te puede dar ventaja a la hora de hacer a alguien muy malo o a alguien muy bueno, ¿no?
1: Totalmente. A nivel policial es verdad que las investigaciones que os vais a encontrar en mis novelas, en concreto en esta, El Último Tormento, son completamente verídicas, es decir, es lo que se haría en una situación real. Y a nivel de psicología, que es la carrera que estudié, creo que por eso los personajes son tan importantes para mí. La trama es muy importante, pero me gusta hacer que el lector se involucre con los personajes. De hecho, en esta novela el antagonista se conoce desde el principio y aún así el hecho de que los personajes tengan pues un significado tan profundo es como que incita a seguir leyendo, aunque ya sepas quién es el malo, digamos.
0: Sí, y de hecho, bueno, no sé si es tal cual, pero esto de es mejor morir de pie que vivir de rodillas es una declaración de intenciones para muchos de esos personajes. Que, por cierto, ¿qué dicen tus compañeros cuando llegas? Alguno de ellos te dice, oye, ¿por qué has descubierto cómo trabajamos en este tema? O qué curioso tu enfoque, no lo sé. ¿Te dicen algo...?
1: Precisamente es una cosa que es un poquito compleja, porque claro, yo sí que quiero dar veracidad a las investigaciones, pero no hasta el punto de darle pistas a los malos, digamos, como para que puedan luego colarnos.
0: Claro,
1: entonces,
0: es un terreno complicado el tuyo.
1: Sí, hay una línea muy fina. Yo es verdad que solo hablo de cosas, de métodos de investigación que son conocidos pues por la mayoría de la población y por la gente que se dedica a la delincuencia, vamos, de sobra, que nos dan mil vueltas. Entonces, sí que intento eso, guardarme pues los métodos de investigación que todavía no son muy conocidos o que no quiero que trasciendan, eso me los guardo para mí.
0: Pues nos parece muy interesante y aún así no se pierde absolutamente nada de lo que tienen ustedes pues detrás de este trabajo, que en cualquier caso sí que vemos que hay pues lo que comentabas en alguna ocasión, ¿no? Que detrás de cada profesión pues también hay personas y que en este caso concreto detrás de un policía pues también podemos ver cómo viven situaciones de jóvenes, que eso para vosotros también y desgraciadamente pues es muy habitual, con muchísimos problemas, y hoy hay que sumar otros, salud mental, problemas pues de familias desestructuradas, es que es un poco todo el entorno de muchos de los protagonistas, ¿no?
1: Efectivamente, yo lo que intento transmitir también a través de las novelas es algo que, por mucho que te documentes, no lo sabes si no lo vives. Entonces, en mi caso, que yo trabajo como inspectora de policía, bueno, tengo un entorno de compañeros totalmente profesionales, pero claro, cada uno es una persona individual con su entorno familiar, sus amigos, sus problemas. Quiero decir, detrás del uniforme hay una persona, hay una hija, un hijo, una madre, una esposa. Entonces, quiero acercar un poco eso, que no se nos vincule tanto como a una figura de autoridad que ni siente ni padece, sino que nosotros también tenemos nuestras dudas, por supuesto, y por desgracia a veces nos equivocamos porque todo el mundo se equivoca, y cómo nos llevamos a casa pues una mochila que se va llenando a lo largo de los años de servicio con las cosas que no han salido como queríamos y con todo el dolor que muchas veces tenemos que presenciar.
0: Por supuesto que sí. Y en este momento supongo que muchas de las situaciones también, pues que forman parte de la realidad y cada uno las ve desde un punto de vista, ¿no? Si tuvieras que definir en qué momento estamos ahora, a pesar de tu juventud, que tienes mucho bagaje, pero todavía mucha vida para seguir viendo cosas, ¿no? Desde el momento en el que empezabas, ¿qué es lo que te sobrecoge con tus conocimientos, además del ser humano, y después de ver y narrar algunas de las cuestiones que viviste en tus carnes, ¿no? Profesionales.
1: Sí, a ver, yo siempre digo una frase que escuché hace tiempo, que es que la policía es como la medicina, que no se le quiere hasta que se necesita. Entonces, intento llevar eso a las tramas para que los lectores puedan acercarse un poquito a nuestro día a día. Entonces, es un poquito difícil de transmitir y muchas veces, pues, en la actualidad, por desgracia, estamos viviendo conflictos al respecto. Pero bueno, yo sí puedo aportar mi granito de arena, pues, para eso, para que se comprenda un poquito más nuestra labor, trabajo cumplido y yo me quedo un poquito más tranquila.
0: O sea que tenemos un panorama con muy buenos profesionales y que hay cosas que bueno, que a lo mejor pues precisamente no conocemos que se está funcionando y que se está investigando para no estropezar, para no entorpecer o estropear todo lo que conlleva esa investigación, ¿verdad?
1: Efectivamente. Y a nivel de personajes, es verdad que, claro, yo a lo largo, yo entré con 22 años a la policía, ahora mismo voy a hacer 36, entonces conocido a muchos compañeros y he tenido además mucha suerte a lo largo de mi carrera profesional porque he coincidido con gente estupenda. Entonces, al final, los personajes siempre llevan un poquito de la gente que conoces, tanto para bien como para mal. Y eso es muy divertido. Es muy divertido acercar gestos, señales que te recuerdan a alguien y formar personajes a partir de varias personas que te han influido a ti.
0: Claro, qué interesante es todo esto, ¿eh? Y en este momento todavía más porque llevamos pues varios días con una cosa muy curiosa, fíjate, y es todo lo que tiene que ver no con el mundo del misterio, sino con la mitología. Y la verdad es que está más presente o nos da esa sensación, Ana, de lo que vivimos cuando salimos de aquí, estamos con el ruido de coches, con la luz del día y con la comida rápida, ¿no? Hay un submundo que está funcionando también a la par y a lo mejor compartiendo con nosotros la barra, ¿no?
1: Sí, bueno, eso son cosas que desde luego hay que tener en cuenta. En la novela, pues eso, tocó un poquito el tema de la mitología a la hora de... está muy vinculada con el antagonista, digamos. Es verdad que en esta novela no os vais a encontrar un bando de buenos y un bando de malos. En esta novela hay grises. En una sociedad tan polarizada como la que tenemos ahora mismo es un poco difícil hasta imaginárselo, ¿no? Pero aquí no se trata de un policía persiguiendo a un malo. Hay un tercer bando que creo que al lector puede hacerle plantearse ciertas cosas y quizás redefinir sus límites a la hora de actuar si se encontrase en una situación similar.
0: Por supuesto, pero fíjate, cuando Davinia se tiene que enfrentar pues a un caso justamente de acoso, qué frialdad y qué incredulidad tiene en su entorno, y esto quizá también pues puede ser un mensaje para, ojo, que hacemos a veces las cosas mal y con las Davinias muy mal, ¿no?
1: Desde luego, yo en todas las novelas, escribir es una manera de darle voz a tus pensamientos y una plataforma para poder pues esparcir esa forma de pensar. Y en mi caso yo la aprovecho muchísimo, como puedes ver, y claro, siempre me gusta tener en cuenta esas cosas que son importantes para mí. Yo tengo dos hijas pequeñas, entonces todo el tema de la maternidad, todo el tema de pues feminismo, todo el tema de... me gusta dejarlo patente porque a lo mejor hay gente que lo lee y es cuando empieza a planteárselo. Todo cambio de pensamiento surge de eso, de empezar a plantearse que hay algo diferente a lo que estás acostumbrado. Y por eso, pues, en el caso de este primer capítulo, que este personaje pues tiene una experiencia horrible, que le lleva a sentirse abandonada, pues quizás alguien lo lea y pueda darse cuenta de que una persona de su entorno puede estar viviendo eso y ayude a identificarlo o ayude a que cambie de parecer y le eche una mano. Y eso es muy bonito.
0: Claro, ella denuncia un caso de acoso en su entorno y dicen que, bueno, que nada que ver con la realidad, que lo está malinterpretando, ¿no? Precisamente para mirar hacia otro lado, ¿qué es lo que solemos hacer, Ana? ¿Solemos mirar hacia otro lado en estos temas?
1: Creo que cada vez menos, por suerte. Creo que cada vez menos, aunque por supuesto queda muchísimo trabajo por delante, pero creo que además las mujeres nos estamos plantando desde hace un tiempo para aquí y ya no dejamos pasar cosas que antes pues a lo mejor nos daban un poquito de vergüenza o no las señalábamos para no llamar la atención, porque siempre como que se nos ha... no quiero monopolizar el discurso en el tema del feminismo, pero sí es verdad que se nos ha como obligado a ocupar poco espacio, a no hacer ruido, a las niñas buenas no chillan, las niñas buenas, y se nos está acabando la paciencia y nos estamos plantando, y a mí me encanta verlo, la verdad.
0: Sí, me imagino que desde dentro y conociendo todo tu trabajo, pues que digas esto cobra especial protagonismo y especial peso, porque yo creo que es un mensaje que tenemos que recoger absolutamente, Ana. Bueno, ¿cuál podemos decir que puede ser el mayor tormento, no el último, sino el mayor, teniendo en cuenta pues todos los personajes que vamos viendo y que van desfilando? Micaela, por supuesto, que además hay algo que también decías, es que no se pretende justificar a nadie por todo lo que se hace, pero sí entender y saber la historia desde atrás, ¿no? Tenemos a un Rubén, que es un joven inspector, tenemos pues muchas personalidades que van poco a poco entrelazándose según va avanzando este tormento, ¿no?
1: Sí, el lector va a entender a todos los personajes por su desarrollo, cómo han llegado hasta ese punto. Pero sí es verdad que también exploro una realidad incómoda, y es que la maldad a veces existe porque sí. Creo que ahora mismo se consume mucho true crime y todo este tema de crímenes porque intentamos buscarle una causa al mal como para creer que lo tenemos controlado. Por ejemplo, pues esta persona realiza este acto violento porque de pequeño tiene este trauma, no sé qué. Pero a veces el mal existe porque sí, por sí mismo. Y eso creo que es que nos incomoda, porque no podemos tomar distancia. Y entonces esa sensación o falsa sensación de seguridad se disipa, y precisamente el antagonista del último tormento no tiene un motivo por el que es así. Simplemente es.
0: ¿Y cómo se prepara por parte de eso, del grupo de homicidios y delitos violentos de la Policía Nacional, a la gente para que pues se encuentre de repente, puede ser ficción, puede haber algo de realidad en algún momento, pues con apariciones pues de adolescentes, esta pues con una muerte casi ni la contamos, ¿no? Para que la gente que se haga con el último tormento, sí, pues lo lea. Pero ¿cómo se preparan los que tienen que enfrentarse a temas así, ¿no? Y qué es lo que dices tú, que tienen pues hijas adolescentes y una personalidad pues con equilibrio.
1: Mira, Eva, la teoría es que tenemos que tomar distancia. La práctica es que es imposible. Entonces, hay una cosa que dice Rubén en la novela, bueno, que en sus pensamientos surge, que es algo que yo comparto y creo que todos mis compañeros, si alguno me está escuchando, seguramente lo sienta igual, y es que por supuesto, una escena de un crimen es horrible, un homicidio, un asesinato, son cosas horribles de ver, porque ves la fragilidad humana, lo que somos, pero lo peor, con diferencia, es el sufrimiento que deja esa persona a la que le han arrebatado la vida. Y eso es algo que Rubén, el inspector, es lo que más teme en su día a día, y puedo decir que en mi caso sucede exactamente lo mismo. El dolor de las familias, el tener que comunicar a una familia que su ser querido ha sido asesinado, es con diferencia lo peor a lo que se puede enfrentar un policía.
0: Pues sí, seguramente. Además, es que ejemplos tenemos todos los días y muchas veces nos acordamos efectivamente de ese trabajo que tenéis vosotros. Y para cerrar, Ana, la, vamos a decir, maravillosa fuente de información que son las redes sociales, ¿no? Empezando por la fuente de información para la mala gente.
1: Total. Yo, por ejemplo, el tema de compartir a tus hijos, ¿no?, en redes sociales. A todos nos gusta. A mí me encantaría, por ejemplo, compartir fotos de mis hijas porque las adoro, porque cuando hacemos planes juntos nos hacemos una fotografía, me encantaría. Pero dejando de lado todo el tema de, bueno, los derechos de los menores a su propia imagen y demás, hay un punto muy importante de seguridad. Y no somos conscientes porque como sociedad siempre aprendemos a posteriori. O sea, cuando pasan las cosas es cuando nosotros pues decimos, ah, vale, pues tenemos que hacer esto para cambiarlo. Pero sí es verdad que yo en redes sociales a diario veo gente compartiendo una fotografía en la que se ve su casa. Tú ahora mismo tienes un montón de herramientas en internet para localizar esa casa. De hecho, ha habido robos a personas famosas porque han compartido en redes sus domicilios y la maldad existe, quiero decir, y está el acceso de, o sea, tiene acceso a esa información. Entonces, las redes sociales son una herramienta muy útil a la hora de informarse, un poco menos útil la sobreinformación que tenemos, y pero también hay que tener cuidado con este tipo de cosas porque, bueno, a mí no me corresponde dar una lección sobre esto, pero sí es verdad que hay que tener un poquito de ojo porque no tienes ni idea de quién está al otro lado de la pantalla cuando compartes las cosas.
0: Importante, interesante, y nos encanta tener esta disculpa, entre comillas, del último tormento para escuchar de qué manera nos cuentas todo lo que hay en el interior de tu día a día. Ana Covadonga Castro, gracias, enhorabuena por ese galardón Letras del Mediterráneo 2026 y espero que hasta pronto.
1: Gracias, Eva.
0: Gracias.

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0: Pues tenemos media horita por delante en este nuevo tramo del café. Son las 10:34 y lo vamos a dedicar a varias cosas interesantes para todos. Por ejemplo, tema vivienda, ¿verdad? Bueno, pues vamos a hablar de los nuevos decretos y precisamente dentro del Colegio Oficial de Administradores de Fincas de Galicia, pues subían esos decretos en estado de tramitación. Un resumen para despejar dudas sobre ese estado de la tramitación. Lo comentaremos hoy a partir de las aproximadamente 10:45 en este programa con Ana Belén Ríos, que es vocal de la Junta de Gobierno del Colegio Oficial de Administradores de Fincas. Pero también vamos a retomar algunos temas que tienen que ver con la formación. Enseguida le ponemos un café a Chus Bello. Ella es técnica justamente de formación. Vamos a hablar de un proyecto de la red Duactiva. ¿Qué significa? ¿Para qué sirve? ¿Y qué sentido tiene?
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0: Pues como todos los miércoles, tenemos que agilizar y vamos a meternos de lleno en las medidas para facilitar el acceso a la vivienda. Vamos a buscar iniciativas, vamos a explicarles cómo se fomenta el acceso al alquiler asequible, cómo aumenta la oferta de vivienda, cómo se aporta estabilidad a inquilinos y pequeños propietarios, cómo se protege a las personas más vulnerables y cómo se puede combatir la especulación. Todo ello con el Colegio Oficial de Administradores de Fincas de Galicia y todo ello con una invitada que ya tenemos preparada y que nos va a contar pues un poquito todo esto, Ana Belén Ríos, que es vocal de la Junta de Gobierno.
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0: Tema desde luego interesante y que supongo que habrá que explicar a muchos de ustedes porque, claro, son bastantes medidas. Protección de la función social de la vivienda, por ejemplo, y ampliación de la oferta asequible. Estabilidad de los contratos de arrendamiento de vivienda habitual. Vamos a ir rápidamente a ver hasta dónde nos da tiempo el espacio porque hay pues fechas interesantes. Y por eso, desde el Colegio Oficial, lo tienen ustedes en su propia página, tienen publicado un pequeño resumen visual de esos reales decretos en materia de vivienda, pero vamos a aprovechar que tenemos invitada, decíamos, Ana Belén Ríos, que es vocal de la Junta de Gobierno, para que nos los explique a nosotros también en Radio Voz. ¿Qué tal? Buenos días.
2: Hola, buenos días, Eva.
0: Supongo que, como también lo apreciamos nosotros en todos los aspectos, en el colegio todavía más cantidad de dudas con este tema, ¿verdad?
2: Muchísimo, estamos abriendo un melón gordo, de verdad.
0: Sí, por eso yo prefiero que Ana Belén Ríos nos diga por dónde empezamos. Porque...
2: Pues mira, cuando hablabas de intentar aclarar dudas, yo solo te doy un dato. En apenas 3 semanas se han aprobado 4 decretos sobre alquiler. Los 2 primeros de finales de septiembre, los del Congreso a los pocos días, pero el Gobierno aprobó otros 2 el 6 de octubre. Uno ya está en vigor y el otro no lo estará hasta el 15 de noviembre. Eso sí, ambos están pendientes de que los convalide la Diputación Permanente. Por eso, lo primero que te quiero transmitir es esto. Hoy propietarios e inquilinos no saben con certeza qué reglas se dan dentro de un mes.
0: Sí,
2: ahí
0: sí,
2: es
0: sí.
2: Nada.
0: Bueno, pero tenemos ahí...

0: Pues mira, cuando hablabas de intentar aclarar dudas, yo solo te doy un dato. En apenas 3 semanas se han aprobado 4 decretos sobre alquiler. Los 2 primeros de finales de septiembre, los del Congreso a los pocos días, pero el Gobierno aprobó otros 2 el 6 de octubre. Uno ya está en vigor y el otro no lo estará hasta el 15 de noviembre. Eso sí, ambos están pendientes de que los convalide la Diputación Permanente. Por eso, lo primero que te quiero transmitir es esto. Hoy, propietarios e inquilinos no saben con certeza qué reglas tendrán dentro de un mes.
1: Sí,
0: ahí
1: sí,
0: es
1: sí.
0: Nada.
1: Bueno, pero tenemos ahí ya por dónde ir tirando del hilo,
0: ¿eh? Sí.
1: Y empezamos, sí, sí. Como además es tan visual, ese resumen visual, efectivamente.
0: Sí.
1: Primer Real Decreto, protección de la función social de la vivienda y ampliación de la oferta asequible.
0: Bueno, lo de la ampliación de la oferta asequible, eso todavía está por determinar, es un esfuerzo. Ten en cuenta que lo que ya se está aplicando, que es el decreto 29, permite lo que es que la subida de la renta, que hasta finales del 27, la actualización del alquiler tiene un tope. Es una buena noticia para aquellos que están viendo incrementar la renta de manera progresiva los últimos años. Pero bueno, también lo que habla es que si no hay acuerdo entre las partes, la subida no puede pasar de ese 2%. Y si la renta ya está por encima del índice de referencia, no se puede subir nada. Con lo cual tenemos que tener siempre presente los contratos actualmente vigentes. ¿Vale? Eso es algo muy importante, que el contrato esté vigente y desde la fecha de constitución del contrato. Después habla efectivamente de una prórroga extraordinaria. Si el contrato termina antes de finales del año 28, el inquilino puede pedir quedarse hasta 2 años más en las mismas condiciones. Eso sí, tiene que estar al corriente de pago, no va a ser todo regalado tampoco, ¿eh? Y no procede además si el propietario necesita para sí la vivienda, para él o para su familia, o bien si se firma un contrato nuevo.
1: Uh-huh.
0: Otra cosa que es interesante, Eva, y permíteme
1: que
0: interrumpa, es el alquiler de temporada. Porque acuérdate, si no le recordamos a todos los radioyentes, que se empieza a hablar de que los contratos de vivienda habitual se han visto mermados y en pro de un alquiler de temporada, que puede ser vacacional en algunos casos, puede ser laborable o bien puede ser para estudiantes, y que se estaba eliminando del parque de viviendas habituales un montón de pisos. En este caso lo que se ha pretendido es que el alquiler de temporada tiene que tener una causa real. Es decir, a un estudiante está permitido porque obviamente tiene lo que es. Empieza el curso el 1 de septiembre y termina el 30 de junio. Sí que es previsible que necesite una vivienda para estar por temporada, un traslado de trabajo o bien por un tratamiento médico. En fin, tiene que estar determinado, cosa que antes no. Antes tú lo alquilabas pues por 6 meses, 11 meses y podías alquilar todo, bueno, relativamente tranquilo porque sabías que la cosa funcionaba y podía tirar para adelante. Si no tiene una justificación, pasa a ser un alquiler de vivienda habitual con todas las garantías.
1: ¿Mm? Uh-huh.
0: Y, claro, después hay otro decreto, que ese sí que es para lo que tenemos que tener siempre una interpretación condicional, porque pretende un cambio mucho más profundo. Decías en la introducción lo que son las viviendas asequibles, el acceso a la vivienda, ofrecer un mayor parque de viviendas en alquiler. Bueno, lo que se está haciendo con este segundo decreto, que es, a ver si acaban los 2 convalidados o solamente uno, es que los contratos se renovarían automáticamente cada 5 años sin límite y que el propietario que no quisiera renovar tendría que avisar con más tiempo de antelación que hasta el momento estaba haciendo. Ahora había un preaviso de 4 meses, pasa a ser de 6.
1: Y la indemnización al inquilino, ¿no?, por no renovar.
0: La indemnización al inquilino, efectivamente. Se pretende que hasta un máximo de 12 meses tenga que indemnizar al inquilino. A ver, honestamente, a mí me parece desproporcionado y me parece cargar sobre los hombros de la propiedad privada y de los propietarios en particular lo que es algo que le debería de corresponder a la administración pública. Pero bueno, es lo que tenemos que asumir y tenemos que acatar porque son normas. Entonces, al final, lo que sí no conviene a la vista de todas estas aprobaciones de los últimos decretos es actuar con prisa. Hay que mirar cada contrato, hay que analizar, no hay que llevarse las manos a la cabeza, pues ya está, pues cierro todo en banda, no renuevo nada, no alarmarse, sentarse y siempre desde la serenidad y desde

0: buen consejo profesional es donde van a salir adelante cualquier tipo de iniciativa, para bien o para mal, pero bueno, fundamentalmente para bien.
1: Claro, por eso hasta que se confirme todo esto, porque estamos ahora pues en pre-campaña ya, ¿no?
0: Sí.
1: Hay que todavía tienen que esperar pues esos días desde la publicación para convalidarlos, etcétera, etcétera. Por eso recomiendan no modificar contratos ni que usar comunicaciones de renovación, que supongo que es por lo que más demanda la gente, pues eso, al administrador de fincas, ¿no?
0: Sí, sí, a ver, ten en cuenta que nosotros cuando nos viene el cliente, que nos viene con la preocupación, porque vosotros desde los medios informáis de manera puntual y cada vez estas noticias, recuerda que empezábamos este bloque hablando de que hay 4 decretos que se han aprobado en un periodo de 30 días. Esto es una locura. Tanto para profesionales que tenemos que ponernos al día, tenemos que estudiarlos, analizarlos y validarlos, como para el usuario final, porque empiezas a escuchar, y por eso decía yo, nada de alertas, siempre, siempre con calma. Que vayan a conseguir que baje el alquiler, lo que han frenado es la subida de los existentes. Que van a conseguir que haya nueva demanda. Hay un déficit de viviendas que es real, que es claro y que implica a todos, o sea, no solamente a los propietarios. Y después, si se convalida y se aprueba, pues el 15 de noviembre cruzaremos ese puente y volveremos a valorarlo y hablaremos como lo que pueda ser.
1: Aún así, el otro apartado que me gustaría comentar es la estabilidad de los contratos de arrendamiento de vivienda habitual, porque esto entra en vigor el 15 de noviembre, ¿no?
0: Sí, sí, hablaba de los 5 años. Antiguamente, en la ley del 64 existía la figura del contrato indefinido, que eran las rentas antiguas. Ese contrato indefinido se hacía inicialmente por meses y es hasta que falleciera el arrendatario y los que tenían derecho a subrogación. Ahora lo que se pretende es que cuando venza el contrato, si nadie dice lo contrario, se renueve por iguales periodos. No es año a año como venía hasta el momento, sino que lo que pretenden es que si es un contrato de 5 años para persona física, otros 5 años automáticamente de renovación y de 7 años en el caso de persona jurídica o sociedades patrimoniales. Y eso es lo que sí pretenden. Pretenden un poco lo que yo te adelantaba antes, ¿no? Que es la carga de la vivienda, trasladarla a los propietarios de vivienda.
1: Bueno, pues tenemos unos días moviditos e intensos, ¿eh?
0: Sí, sí, sí. No nos dejan aburrirnos, Eva. Y a vosotros en información y a nosotros en análisis y en estudio. O sea, que estamos como queremos.
1: Y que además tiene, bueno, pues ya estos días, claro, aparte de generar tantas dudas, lo que sí es verdad es que paraliza, vamos a la parte más burocrática, supongo que paralizará muchas cosas, ¿no?
0: Los despachos de entrada. Lo que estamos haciendo es, evidentemente, contratos que estaban pendientes de firma y que estaban para firmarse, pues tienes que adaptarlos. No se trata de no firmarlos, todo depende de la voluntad de las negociaciones del arrendador y el arrendatario. Pero si salen nuevas normativas y teníamos un articulado específico con la normativa vigente hasta la fecha, si entra en contradicción hay que retocarla y hay que modificarla. Y luego también los propietarios se preocupan, tienen miedo y claro, nuestra labor es atenderlos, explicarlo, aclararlo y en la medida de lo posible tranquilizarlo, si nos permiten. Todas estas modificaciones, claro.
1: Seguro que sí. Bueno, en cualquier caso, aquí tenemos este espacio en donde también si quieren los oyentes aportarnos alguna duda o algo, por supuesto, lo trasladamos rápidamente al Colegio Oficial de Administradores de Fincas, vale. A quienes agradecemos mucho, pues eso, porque intentar explicar algún tema tampoco es muy fácil, la verdad. Y este con tantos apartados es, bueno, pues tiene mucha letra pequeña también, me imagino.
0: Mucha enjundia, sí, mucha enjundia, que se suele decir. Sí tiene, pero bueno, al final se trata un poco de tranquilizar en la medida de lo posible y confiar en los profesionales que están tramitando todos estos temas y estos asuntos que para algo están formados y que desde los colegios siempre, siempre se les va a echar un cable, información y lo que necesiten.
1: Pues ahí queda, casi nada. Ana Belén Ríos, muchas gracias. Vocal de la Junta de Gobierno del Colegio Oficial de Administradores de Fincas de Galicia. Gracias.
0: Gracias a ti, Eva. Buenos días.
1: Igualmente, buen fin de semana.

0: Claro, digo buen fin de porque queda todavía bastante para el fin de, pero no los volvemos a escuchar hasta el miércoles de la semana que viene. En cualquier caso, que estamos acercándonos a las noticias de nuevo a las 11 con nuestra compañera Antía Díaz, con días, como decíamos, pues por ejemplo, uno de los que nos gusta, el Día Mundial de la Costurera. Dicen que es bastante complicado porque hay bastante carencia de fuentes y datos oficiales porque se celebra hoy, este 14 de octubre, este día. Pero en cualquier caso lo utilizamos para agradecer a estas mujeres, porque son mujeres en un porcentaje, yo creo que del 99,9% en su tarea diaria de creación y confección de prendas. Estamos pues en un mundo lleno de empresas de la industria textil, de sindicatos, de costureras particulares que continúan trabajando desde sus hogares. Y hay que decir, como curiosidad, porque ahora ya no se me escapa una, claro, ya procuro buscar todos los santos, patrones, mártires y demás, para que Alfonso Díaz no nos pille en otra. Es el santo patrón de las costureras, San Vicente Mártir. Así que, bueno, sirva esto para que pasen un día estupendo, para trasladarles nuestro cariño y, sin duda ninguna, que nos acordamos de ellas y de otras muchas cosas. Ojo, que hoy es el Día Mundial de los Trasplantes, que también se celebra el 14 de octubre, que también tendremos referencia a este tema, Día Mundial de Donación de Órganos, Tejidos y Trasplantes. Y ya saben que estamos así como en un año especial también para el café, y que por eso pues vamos recogiendo cosas que creemos y trabajos que creemos que no se pueden perder en las ondas. Por eso hoy recuperamos esa entrevista del Día Europeo de la Donación de Trasplantes de Órganos. Es un día variable, pero de esta vez se celebra hoy.
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0: Las 11 en punto, nos vamos a buscar toda la información de esta mañana de nuevo a la redacción y de nuevo con nuestra compañera Antía Díaz. Antía, cuando quieras.
1: Sí, vamos a hablar en esta mañana, Eva, antes de nada, de un operativo contra la droga. La Policía Nacional ha desmantelado un punto negro de venta de droga en A Coruña, detenido a dos personas por la colaboración ciudadana a la que alertó de la posible venta de drogas en un domicilio situado en la calle Alcaldelén, según ha informado la Policía Nacional a través de un comunicado. Fue en la mañana del pasado viernes cuando se activó este operativo que culminó con la detención de dos hombres y el registro de una vivienda y se decomisaron distintas sustancias, cocaína y hachís, así como dinero en efectivo. Se comprobó que el piso contaba con una zona para la preparación y elaboración de dosis de droga, útiles empleados para su adulteración, pesaje y distribución. Los agentes localizaron también numerosos efectos que podrían tener una procedencia ilícita. Es un patinete eléctrico, herramientas, 15 teléfonos móviles y una tablet. Las dos personas detenidas por la Policía Nacional fueron puestas a disposición judicial en la mañana del sábado, ordenando a la autoridad judicial el inmediato ingreso en prisión del principal investigado. Hoy hemos conocido además los datos de afiliación media de extranjeros, que subió en septiembre en 84.220 cotizantes en todo el país con respecto al mes anterior. Es un 2,3% más, hasta situarse en un nuevo máximo histórico. Está en 3.635.979 ocupados. El incremento en el último año supera los 547.000. El impulso interanual es del 17,7%, según ha informado hoy el Ministerio de Inclusión, Seguridad Social y Migraciones. La afiliación de trabajadores extranjeros ya supone el 16,2% del total de cotizantes. Un 60,2% eran hombres y el 39,8% restante mujeres. Septiembre cerró con un nuevo máximo de 3.611.771 afiliados extranjeros. Y por nacionalidades, Marruecos es el país con más afiliados. Le sigue Colombia, Rumanía, Venezuela, Italia, Perú, China, Ucrania, Ecuador y Honduras. Un tercio de los afiliados trabajan en hostelería y hay además un récord de autónomos extranjeros. Más allá de estas cuestiones, hablamos también de otras noticias en el ámbito político, pendientes de esta campaña electoral, precampaña electoral más bien, en la que seguimos pendientes de los pasos que se dé desde la izquierda para la formación de coaliciones, porque faltan dos días para que se registren las coaliciones que se presentan a las elecciones. Y decíamos antes que Ada Colau, la exalcaldesa de Barcelona, ha dicho que estaría dispuesta a dar un paso atrás como candidata si esto ayuda a alcanzar un acuerdo para la unidad con Podemos. Ha hablado el de máximo responsable de Izquierda Unida, Enrique Maillo, sobre este posible paso atrás de Ada Colau. Dice que deja claro quién tiene voluntad de una alianza y que lo demás es relato. Mientras tanto, el Frente Amplio ha lanzado su logo oficial de marca y también sus perfiles en redes sociales. Es un fondo naranja con unas letras en un amarillo suave. Y ha publicado una web en la que va a centralizar la información sobre el nuevo espacio político que impulsan Izquierda Unida, Más Madrid, Comunes y Movimiento Sumar, a la espera, decía Ada Colau en esa entrevista en la que decía que estaría dispuesta a dar un paso atrás, que también estaría dispuesta, que si el problema es el nombre, que se podría cambiar el nombre incluso de esta formación o de esta agrupación. Más allá de estas cuestiones, hay otros titulares destacados. Hoy estamos pendientes del viaje que van a realizar a Melilla los Reyes después de darse un baño ayer de masas en la ciudad de Ceuta, en esa primera visita que un jefe de Estado hacía a las ciudades autónomas en los últimos 19 años. Y en la crónica internacional de este día, varias cuestiones destacadas. Bueno, estamos muy pendientes del este de Europa con los ataques que se están produciendo en Ucrania y al menos 3 muertos y más de una veintena de heridos en un ataque ruso con misiles balísticos en Kiev. Y todo ello mientras se sigue hablando de la colaboración con Estados Unidos después de que, bueno, pues desde Ucrania se haya apuntado a la necesidad de más información, en este caso por parte de la inteligencia estadounidense. En este momento en el que Trump, por cierto, ha hablado de que va a haber operaciones masivas de exploración de petróleo, gas y minerales en Groenlandia después del acuerdo que se alcanzaba con Dinamarca. Y además se han detenido a más de 20 personas en una protesta estudiantil en Albania, que deja una veintena de heridos, incluidos también policías.
0: Así va la mañana. Gracias a nuestra compañera Antía Díaz. Son las 11:04. Seguimos.

0: Desde primera hora de la mañana, el Parador de Bayona acoge la jornada profesional del Congreso Nacional de Campings, una cita que además de ser curiosa y ser la primera, pues tenemos a toda una referencia para toda la industria del campismo en España, porque van a estar propietarios, directivos, expertos económicos e instituciones de todo el territorio nacional. Tienen muchos retos estratégicos, económicos y tecnológicos para pues hablar del modelo turístico, que está, por cierto, en plena expansión. Vamos a dejarles que hoy trabajen, hay allí muchos representantes de todos los sectores, y nosotros mañana abriremos programa pues con esa reflexión y qué es lo que dio de sí esta jornada profesional del Congreso Nacional de Campings. Así que, con un día precioso, además, van a disfrutar muchísimo del entorno todos los que acudan, sin duda ninguna. Bueno, enseguida nos vamos a por más invitados, más café, ya saben que estamos hasta las 12, y preparando pues todo lo que tenemos dentro de la agenda, porque también tenemos pues un programa de un acto que va a tener lugar en Valga, que anotamos también en nuestra despensa, Mulleres que fan camiño, con Mulleres Rurais Albor. Ya nos contaban desde primera hora de la mañana que mañana Lugo va a ser epicentro de Fademur.
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0: en el baño, en la cocina, en el estudio de radio, la música y el movimiento crean alegría de forma instantánea. Claro, no se me ocurre mejor manera de presentar a nuestro invitado. Vamos a hacerle trabajar, ¿eh? Vamos a exprimir a Manuel Casals. Manuel, ¿qué tal? Muy buenos días.
1: Hola, buenos días. Gracias buenos por invitarme. Días.
0: Nada, faltaría más. Y además es que yo creo que vamos a aprender un montón y a recoger de todo lo que sembremos algo, que es de lo que se trata, ¿verdad?
1: Claro que sí. Hay que tener la mente abierta y tratar de aprender en cualquier de cualquier rincón.
0: Bueno, las seis dimensiones de la felicidad de Manuel Casals es una guía para vivir con plenitud cada día, pero es que si ustedes teclean Manuel Casals les va a aparecer su papel en absolutamente, bueno, yo diría que todos los lugares del mundo, ¿no? Con muchísimas conferencias, participación en un montón de entidades, estrategias y consejos, sobre todo también pensando en las empresas. Dicen que si trabajamos más felices, producimos más, lógicamente, y esto ya es una pelea con eso de que, es lunes, hay que ir a trabajar. ¿Cómo cambiamos esto con lo que nacemos, crecemos y nos desarrollamos, Manuel?
1: Bueno, lo primero que voy a hacer es felicitarte, porque mira, antes de que entrara, has hablado de la importancia de bailar, y no me había pasado nunca que alguien acertara tanto, porque créeme que quizá bailar, el ejercicio físico, es quizá algo imprescindible para nuestra felicidad, porque mover el cuerpo, no mover el cuerpo es como tomar un depresivo, diría yo, es imprescindible, ¿no? Pero precisamente el ejercicio más saludable del mundo es bailar, porque hay muchos componentes, que es el movimiento del cuerpo, es la conexión con la música y seguramente con personas queridas, porque se suele bailar con gente cuando se baila con gente, ¿no? Así que, oye, felicidades, porque has hablado de bailar y me has emocionado. Eso sí. Lo primero.
0: Oh, qué bien, porque además dice usted que no es casual que todas las culturas del mundo canten y bailen, claro.
1: Bueno, es que sí, es que es fascinante, pero es que es así. Fíjate que a ninguna se lo han explicado, pero de forma natural el ser humano mueve el cuerpo, le gusta cantar, le gusta tener ritmos, y todas las tribus del mundo, aunque no estuvieran conectadas y sin nadie que se lo explicara como que lo tenían que hacer, sino lo han hecho de forma intuitiva. Así que bailar y cantar, especialmente mover el cuerpo, es algo esencial para nuestro bienestar, ¿no? Así es.
0: Pues fíjese usted que me parece más fácil hablar de la supercomputación que de la felicidad. Me parece que es un tema tan absolutamente complejo, con tantos componentes, con edades tan distintas en la vida. A veces se piensa, es feliz el que dice, bueno, ya hoy ya voy a quedar ahora para hablar con mis amigas y amigas, o tengo un viaje de fin de semana, o resulta que me tocó la lotería. A veces pensamos que pueden ser momentos, pero usted defiende que nos podemos beneficiar de algo más que de momentos, ¿no?
1: Bueno, como has dicho al principio, la felicidad es algo tremendamente fácil, es decir, debería ser fácil, es decir, la teoría es muy fácil, pero la práctica es tremendamente difícil, ¿no? Y es tremendamente difícil porque todos los seres humanos somos iguales. De hecho, hay un ejemplo muy sencillo para entender la complejidad que tiene, y habría que hablar de cosas, de las cosas complejas, ¿no? Que no son complicadas. Las cosas complejas son diferentes, ahora hablaremos de esto. Pero fíjate que dos hermanos que han nacido en la misma familia, con los mismos padres, los quieren iguales, con el mismo entorno, de más o menos posibilidades económicas, misma ciudad, mismo... Y sin embargo hay uno que puede sentirse plenamente feliz y uno que no, ¿verdad? Y entonces dices, ¿cómo eso es posible, no? Y pasa. Y el ser humano es un ser tremendamente complejo, y la felicidad es algo que es muy fácil de entender, la receta, pero muy difícil de explicar por determinados rasgos que tenemos los seres humanos, ¿no? Y para terminar con lo de la complejidad, te diría que una cosa compleja es una cosa que depende de muchos elementos que se relacionan entre sí y que van cambiando permanentemente. Por tanto, es muy difícil encontrar un modelo que funcione a todo el mundo. De hecho, lo que me hace feliz a mí hoy seguramente no es lo que me hacía feliz hace 20 años, ni lo que me hará feliz aquí 10. Y algo, un suceso en mi vida muy concreto, puede hacer que se tambaleen muchas de las creencias que tengo, de mi vida, y que se pongan en cuestión muchas cosas, ¿no? Así que, por ejemplo, la salud, ¿no? La salud es algo que se da por sentado y nadie la valora demasiado, si preguntas. Pero la que te falta la salud, la pones arriba de todo, ¿no?
0: Claro.
1: Por eso la felicidad es compleja.
0: Y lo material, que vemos mucha felicidad en lugares que son que no hay nada, y vemos felicidad pues en tratamientos oncológicos duros, pero que la persona se encuentra bien un día y transmite pues un brillo y una luz especial. Todo esto a usted no sé si realmente le abrió los ojos, porque quizá para esto también se nace y tendría en su ADN mucho componente dedicado a este tema, ¿no? Pero tal vez Shahar, no sé si lo dije bien o no.
1: Sí, tal vez Shahar, sí, es mi maestro, sí.
0: Cuéntenos cómo fue ese momento, porque a lo mejor de repente es usted el tal Ben de muchos de los que nos están escuchando ahora.
1: Bueno, yo creo que la gente que nos dedicamos a esto, si con lo que contamos en el libro o en cualquier, o en este mismo programa, ¿no?, podemos inspirar o hacer pensar a alguien en alguna cosita, pues ya nos damos por satisfechos, ¿no? Porque contribuimos al final a transformar las cosas, ¿no? Y hablabas de empresas antes, y te voy a decir una cosa, el poder del ser humano, igual que el entorno es muy fuerte, y muchas veces nos supera y sucumbimos a la fuerza del entorno, que es tremenda, también tenemos un poder transformador. Es decir, aquella persona que llega alegre a casa, aquel padre que llega alegre a casa, es capaz de generar alegría en su familia. Me viene mucha gente que me dice, ostras, es que en mi casa mis hijos están tristes. Digo, bueno, ¿cómo estás tú? No, es que en mi casa hay estrés. Digo, ¿cómo estás tú? ¿No? Entonces tenemos un poder transformador muy grande, porque el ser humano al final, la teoría del contacto emocional, las hormonas espejo y demás, al final somos seres que nos relacionamos entre sí y nos comunicamos entre sí, las emociones se contagian, ¿no? Entonces, bueno, yo escuché a este profesor, que es un profesor que estuvo muchos años en Harvard, tal Ben Shahar, hablando de felicidad, y entonces, bueno, pues al final me apunté a su escuela y me certifiqué como formador en felicidad y como coach en felicidad, y hasta aquí, ¿no?, intentando contar a la gente cómo puede ser más feliz y también a las empresas cómo pueden ser más humanas y generar entornos pues de seguridad psicológica, donde además se pueda innovar más y donde la gente al final pues sea más feliz, ¿no?, que creo que es una obligación que deberían tener todas, ¿no?
0: Claro. Bueno, habla de seis dimensiones. Hay que alcanzar las seis, podemos saltar sobre ellas, tenemos que tener, poner mucho de nuestra parte también, lógicamente, ¿no?
1: Bueno, la felicidad, mira, tenemos que poner mucho de nuestra parte. Una frase preciosa, porque la felicidad requiere trabajo. Y si, no sé, ser pianista requiere un trabajo extraordinario, sacarse un grado de cualquier cosa requiere trabajo. Y sin embargo, no sé por qué dedicamos poco esfuerzo y poco trabajo a intentar ser más felices. Y esto no debería ser así. Es decir, yo creo que deberíamos ocuparnos y dedicar esfuerzo y trabajo a ser más felices, porque al final es la única cosa que tenemos en común todos los seres humanos. O sea, habrán introvertidos, extrovertidos, unos son del Barça, del Madrid, unos son altos, bajos, y les gustan las ciencias o las letras, no lo sé. Pero todos queremos ser más felices. Sin embargo, le dedicamos quizá poco tiempo, ¿no?, a esto, con lo cual ser feliz requiere trabajo y requiere fundamentalmente construir una vida, un estilo de vida que toque todos los elementos o varios elementos relacionados con las seis dimensiones de la felicidad de las que hablo yo, que básicamente están inspiradas en el modelo de Martin Seligman y de Tal Ben Shahar, que al final son las seis dimensiones que tiene, que significa bienestar espiritual, tener espiritualidad, y eso es esencial para el ser humano, es decir, aquello que trasciende a nosotros, no somos el centro de todo, sino que hay algo que trasciende a nosotros. Un poco dar respuesta a aquella pregunta de ¿mi vida merece la pena ser vivida?, ¿no? O la pregunta de ¿para qué estoy aquí? No por qué, porque el por qué mira hacia atrás, pero el para qué mira hacia adelante, ¿no? Después tener bienestar físico, salud física es importante, es otra dimensión. Hay otra dimensión que sería el bienestar mental, las relaciones humanas, que sin duda es el principal indicador de felicidad, tener unas buenas relaciones humanas. Sobre todo hablo de relaciones profundas, conexiones más que relaciones. No es tan importante tener muchas relaciones, sino relaciones de calidad. También está el bienestar emocional, la gestión de las emociones, el bienestar intelectual, del que habla Tal Ben Shahar, aprender. Aprender nos hace felices, por ejemplo, ¿no? O la calidad. La calidad que cuesta nos hace felices. No es lo mismo leer una novela mala que una novela buena. No es lo mismo ver una película buena, de calidad, que mala, ¿vale? Y como digo yo, está lleno de, este mundo está lleno de fast food, que digo yo, y en todas partes. En series que no aportan nada, pero que son quizá placenteras. En libros que no aportan nada, pero que son quizá placenteros o fáciles. Mira, hubo un sabio que dijo una frase muy bonita, dijo, se llama Naval Ravikant, todavía vive, es un indio que vive en Silicon Valley, en Estados Unidos, un gran emprendedor, dijo, si tomas decisiones difíciles en la vida, tendrás una vida fácil. Si tomas decisiones fáciles, tendrás una vida difícil.
0: También daría para muchísimo, todo eso que está comentando. Bueno, hay una cosa que también me llama la atención, que es el ser consciente de lo que hacemos, ser consciente de cuando respiramos, ser conscientes de lo que comemos y cuando comemos, ser conscientes de si estamos pues pensando tranquilamente mientras esperamos el bus, pues ahí lo que hacemos es estar meditando. Recomienda también ser buena persona y de alguna manera, pues lo que decía al principio, un círculo de amistades con las que podamos compartir un corazón, ¿no?
1: Me gusta que lo hayas mencionado porque cuando yo trataba de ser una persona más bondadosa, empecé a comprar un corazón a una chica que hace la limpieza en mi casa algunos días por la semana. Lo hacía con mis hijas y yo decía, ¿qué puedo hacer yo para contribuir un poco, no? Y fue una manera, en definitiva, de mostrarle, digamos, afecto a esta persona a través de comprarle un croissant para su hija, igual que hacía con las mías, ¿no? Mira, has hablado de la bondad, y es importante porque la empatía no sirve para nada. Y me explico. La empatía es un regalo que nos han hecho. Todos seres humanos somos empáticos. Más que nos sirve, no es correcto. La empatía no tiene ningún mérito. Nos lo han regalado. Lo importante es qué hacemos con la empatía. Y aquí es cuando entra la bondad, la generosidad, ¿vale? Aquellas personas que, cuando son empáticas, hacen cosas para ayudar a los ayudar a los demás. Ayudar es esencial. Este mundo necesita gente que ayude. Y ayudar es hacer algo. Ser empático, reitero, es yo tengo la capacidad de sentir las emociones que usted siente. Pero si yo no hago nada con esto, no estoy transformando el mundo. Y la magia de la empatía está en que cuando yo ayudo a los demás, es decir, tomo la decisión de hacer algo para ayudar a los demás, entonces yo me siento tremendamente bien conmigo mismo. Por tanto, la empatía funciona en dos direcciones. Dar el paso de ayudar es esencial para nuestra felicidad, es un gran paso. Yo me sentiré mejor y entonces tendré más ganas de seguir ayudando. Con lo cual, dar ese paso, que a veces cuesta, porque vivimos, bueno, vivimos en, muy metidos en nuestro mundo, con poca atención plena. Hablabas antes de la atención plena en algunos ejemplos que has puesto. Sé que aquello del buen samaritano, ¿no? Una buena persona que pasa al lado de otra, ¿te acuerdas? Y siente empatía, pero no se detiene, porque está, pues bueno, pues, o estresado o en su mundo y tal. Hay que estar atento. Hay que estar atento a lo que sucede a nuestro alrededor, conectar con ello y ser capaz de ayudar, sencillamente, ¿no?
0: Ahora mismo, bueno, tenemos un público al que no vemos, ni usted ni yo, ni nuestros compañeros que están en la dirección técnica, pero me están escuchando. Esto cambia un poco cuando está usted subido a un escenario y tiene tantos cientos y cientos de personas pendientes de lo que dice, porque claro, cada uno interpreta o entiende cuáles son sus baremos de felicidad, ¿no? Pero hay un mensaje común y conjunto que quizá en este momento es más necesario que en otros, ¿eh? Por eso, porque también recomienda pues apagar dispositivos móviles mientras comemos, cenamos, simplemente para hablar y vernos.
1: Totalmente. Bueno, vivimos en un mundo donde hay mucha sobreestimulación. Eso sería la manera más fácil de explicarlo. Yo siempre digo que mi abuelo era una persona que trabajaba muchísimo más que yo. Trabajaba de lunes a sábado, como mínimo 8 o 10 horas al día, y no tuvo nunca estrés. El trabajo en realidad no provoca demasiado estrés. Lo que provoca estrés es la sobreestimulación que tenemos alrededor, ¿no? Entonces mi abuelo al final, después de trabajar, se iba andando a casa, por tanto andaba, andar es fundamental mover el cuerpo, Mucha gente utiliza medios de transporte, que no es lo mismo, porque cuando yo ando, el cuerpo genera endorfinas, el cerebro genera endorfinas, es una hormona relacionada con la felicidad, que nos ayuda a superar mejor los malos y los buenos momentos. Seguramente, bueno, con seguridad, no tenía teléfono móvil, con lo cual su cerebro iba y hacía una especie de meditación informal. Por tanto, hay que vivir, hay que tratar de evitar la sobreestimulación en determinados momentos. Por ejemplo, la iluminación excesiva, antes había menos luz, por ejemplo, por las tardes especialmente, porque por las tardes es un momento donde hay que permitir al cuerpo entrar en una fase de menos estimulación para prepararla para el descanso, que es el sueño, donde además se produce la neuroplasticidad y demás, ¿no? Por tanto, claro, si yo tengo iluminación a tope, hasta justo antes de ir a dormir, estoy con pantallas, estoy con mensajes, estoy con series, estoy con todo, lo que hago es que no, el cuerpo no se haya preparado en esa, digamos, segunda fase del día, donde ya he dejado de trabajar, donde necesitaba mucha dopamina y mucho cortisol, ¿vale? Entonces, todo eso hay que rebajarlo para que entre la serotonina, que es la hormona de la felicidad, que se relaciona especialmente con mi interior, no con el exterior, prepararnos para después del sueño, que es la tercera fase del día, ¿no? Por tanto, sí, estar más atento con uno mismo, más recogido en determinados momentos y más conectado con lo que estás haciendo, sin duda es una manera de tener felicidad.
0: Pues vivir es como surfear, que también lo dice usted. Y hay que mojarse de vez en cuando, está claro. Muchísimas gracias, Manuel, por compartir este rato en este café radiofónico, poniendo, pues lo que decíamos, el granito de arena para que todo vaya un poquito mejor.
1: Oye, mil gracias por vuestro rato y además también por haber dedicado un tiempo a algo tan importante como es la felicidad, porque es algo que es, bueno, es el gran deseo de todos los seres humanos, ¿no? Ser más felices. Se puede. O sea, claro que hay que intentarlo y se puede sin discusión. Hay que trabajar.
0: Muchísimas gracias y un saludo.
1: Gracias a ti. Chao. Un abrazo a todo el mundo.
0: Igualmente.

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11: Pues este tema que está sonando lo seleccionó, lo eligió nuestro personaje del día de hoy, que tiene muchísimo que contarnos. Y además me imagino que así como hay trabajos que son mecánica, llegan a casa y se desconecta, hay otros en donde creo que resulta prácticamente imposible una desconexión o una paz o una tranquilidad. Esta canción la elige, como decíamos, nuestro personaje del día, que en las últimas horas yo creo que la pudieron encontrar y ver en todos los medios de comunicación prácticamente, porque se hizo un balance a cargo de los trasplantes de órganos en Galicia. La coordinadora autonómica de trasplantes es Encarnación Bouzas. Encarnación, muy buenos días.
12: Hola, buenos días.
11: Gracias por estar con nosotros. ¿Cómo ponemos este café?
12: Con leche.
11: Muy bien, pues ahí arrancamos con este café y con esta banda sonora preciosa. ¿A dónde nos lleva?
12: Sí, bueno, yo creo que ya de hace muchos años que me gusta esta canción y creo que como habla del tiempo y de esas ganas que tenemos todos de guardarlo en una botella, pues es una canción que, bueno, que me da muy buenas vibraciones.
11: Me imagino, ¿cuántas habrán esa botella, Encarnación? Porque decíamos que hay trabajos en donde es imposible la desconexión. En su caso concreto, poco tiempo para pensar en otras cosas, ¿verdad?
12: Bueno, hacemos lo que podemos, como todo el mundo, ¿no? Lógicamente es un trabajo que absorbe mucho porque, bueno, hay que estar pendiente de muchas cosas. Pero bueno, por supuesto también tenemos que dejar un hueco para descansar, que todos lo necesitamos.
11: Por supuesto que sí. Veíamos que hay récord, Galicia de nuevo vuelve a batir su récord de trasplantes. Claro, esto es, tiene esas dos caras. Por un lado, la gente dispuesta a ser solidario y espléndido en un momento muy duro. Y por otro lado, un gran equipo de coordinación de profesionales que son capaces de seguir dando vida, ¿no?, a todo esto. Por eso, enhorabuena, porque sin ustedes no podríamos llegar a estos titulares por muchísima gente que fuese donante, ¿no?
12: Sí, sí, sí, eso es cierto. A ver, yo creo que el tema de los trasplantes es un claro ejemplo de cooperación, de tener una sociedad muy solidaria, pues las personas que donan, la verdad, sus familias, tienen un mérito impresionante y después que tenemos unos profesionales que, bueno, perfectamente coordinados, porque los coordinadores de trasplantes, que son aquellos personal, sobre todo de la UCI, que están ahí a pie de cama y son los que hablan con las familias, que quizás es el momento más duro de la donación. Y después tenemos pues nuestros los cirujanos, que son los que hacen el trasplante, pero también tenemos la enfermería, tenemos los auxiliares, incluso pues los pilotos que transportan los órganos, pues la policía y la Guardia Civil, que nos tienen ayudado muchísimas veces pues para favorecer y agilizar un poco el transporte de los órganos. La verdad es que yo creo que es un ejemplo clarísimo de coordinación y de solidaridad entre todos. Y creo que del sistema, del modelo español que llamamos nosotros de donación y trasplante, creo que se puede sacar muchísimos ejemplos, o sea, mucha ayuda para poder aplicarlo a otros motivos. De hecho, a ver, por desgracia lo vimos en este terrible accidente de tren, que es lo que se ve, o sea, la cooperación entre todos los las fuerzas, los bomberos, la Guardia Civil, los sanitarios y por supuesto la población, ¿no? O sea, es un ejemplo de coordinación el que hace que estemos ahí arriba, ¿no?
11: Está claro, es el mejor ejemplo para darnos cuenta, sí, de que efectivamente siempre hay un algo que empuja a distintos, sin pensarlo además, en distintos momentos donde se es necesario. Sí. Desde este punto de vista, Encarnación, ¿cuándo decide pues derivar su trayectoria profesional hacia este mundo, ¿no?, por decirlo así? Y sí, si recuerda el primero que tuvo que asistir como coordinadora.
12: Sí, bueno, a ver, yo realmente venía un poco de otro mundo, pero sí que es cierto, yo estaba en Coruña y sí que es cierto que me dedicaba más a otro tipo de trabajo, pero bueno, me surgió, me ofrecieron la oportunidad de venir aquí a trabajar en este tema y la verdad es que, bueno, estoy la verdad muy muy satisfecha con el trabajo que hago, ¿no? La verdad, pero sobre todo desde lo que es la coordinación autonómica, lo que hacemos es casi más dar más apoyo a los coordinadores de trasplantes y que son ellos realmente los que están en el hospital ahora mismo, los que hacen el trabajo, ¿no? Y desde aquí les favorecemos, también hacemos una labor de divulgación. Nosotros tenemos a los, pues les damos charlas a los en los colegios, porque hacemos que intentar que pues que toda la sociedad, sobre todo los niños, que son los que se están formando, sepan un poco en qué consiste esto, que no le tengan miedo y que sepan la utilidad que tiene, ¿no? También trabajamos con nuestras asociaciones de pacientes, que son los trasplantados, que son los que también realmente son los que nos dan un poco el empuje para poder seguir trabajando, porque al fin y al cabo son un poco el resultado de todo el trabajo, ¿no? O sea, el escuchar sus historias, porque realmente a veces son historias muy impactantes y son estos los que los que te ayudan a seguir, ¿no? Porque si solamente vieras el lado, pues un poco de la, de, pues que se pierde, se tiene que perder una vida, pero hay, es un poco buscarle esa justificación, bueno, no justificación, pero por lo menos un consuelo, ¿no? Que aunque esa persona pues falleció, la que fue donante, pero por lo menos ayudó a salvar otras vidas, ¿no? Que al fin y al cabo pues es lo que, bueno, es lo que se pide, ¿no? Por lo menos que tenga algún sentido a lo mejor ese fallecimiento, ¿no?
11: Claro, y al final es un momento difícil, pero cambiaron mucho las cosas. Ahora se puede decidir ya en vida, se puede pues mover de otra manera todo este tema. Supongo que también desde el tiempo que lleva usted habrán cambiado muchísimo las cosas. De hecho, pues ahora se va a los colegios a explicar. Sí. Antes era impensable. Desde el primer trasplante, porque la historia también es muy curiosa, ¿no? Que nos lleva a la India, al siglo VII. Sí. Antes de Cristo.
12: Es cierto, pues sí.
11: Cambiaron afortunadamente muchísimo las cosas y ahora yo creo que, bueno, en alguna ocasión hubo hasta debate de que fuese una especie de obligación de todo ser humano al nacer, ¿no? Tenerla, hubo un debate ahí de si ponerlo, pues hubo algún país que movió la ficha de si se realizaba pues eso, la donación.
12: Como obligatorio,
11: ya sin ningún tipo de planteamiento, pues no estaría mal, a pesar de que es un debate difícil y complicado, claro, para muchos.
12: Sí. Bueno, a ver, yo voy a aclarar una cosa que a lo mejor mucha gente no sabe, y es que según la ley española, todos somos donantes al fallecer, excepto que hayamos dicho lo contrario. ¿Qué pasa? Que en la práctica, lógicamente, el coordinador de trasplantes, pues cuando fallece una persona en la que se parece, ¿no?, en principio que podría llegar a ser donante, ¿no?, pues por las características de su fallecimiento, que normalmente tienen que fallecer en una unidad de críticos, pues entonces lo que hacen es preguntarle a la familia un poco cuál era la voluntad del fallecido, ¿no? Porque al fin y al cabo es eso, o sea, uno sería donante excepto que haya dicho que no. Entonces, bueno, al fin, a la hora de la verdad, es la familia la que contesta, ¿no? Por eso nosotros siempre hacemos mucho hincapié en que se hable con la familia, ¿no? O sea, se hablen estas cosas, que no pasa nada por hablarlas, porque no hay ninguna prisa por morirse. Pero, evidentemente, si en algún caso llegara ese momento, pues la familia sabría un poco cuál era la voluntad, ¿no?, de la persona fallecida. Porque algunas, gracias a Dios cada vez va mejorando mucho, pero algunas personas dicen que no se atreven porque no saben lo que quería su familiar, ¿no? Entonces, cada vez menos. Y que de hecho en Galicia sí que es cierto que mejoró muchísimo la percepción de la donación. Hace años, pues de hecho ya cuando yo empecé aquí en Galicia, pues sobre todo por reparos un poco pues en cuanto a velar el cuerpo y un poco creencias un poco antiguas, ¿no? Pues la gente no se atrevía a donar, pero yo creo que gracias un poco a que vamos difundiendo un poco en qué consiste, gracias a vosotros, porque desde luego los medios de comunicación son imprescindibles para dar a conocer a la gente es un poco en qué consiste esto, ¿no? Pues eso, el darnos la oportunidad de poder explicarnos, pues eso es fantástico. Entonces yo creo que cada vez la gente pues sí que es cierto que lo va viendo como una cosa como más normal y eso sí se nota a la hora de hablar con la gente, ¿no?
11: Sí.
12: Incluso también hay otra cuestión que es, por ejemplo, lo de las últimas voluntades o testamento vital, ¿no? Que ahí sí que la persona puede dejar por escrito cuál es su voluntad, un poco en caso de que no pueda decidir, pues en el momento, claro, cuando se tienen que tomar esas medidas, ¿no? Pues entonces, eso sí que es un documento legal y que cada vez hay más gente que lo está haciendo, tanto para decidir si quiere ser donante de órganos, pues como para decidir cuáles van a ser los cuidados al final de tu vida, ¿no? En caso de que las circunstancias lo dieran. Y también es cierto que cada vez hay más gente que lo que lo está empezando a solicitar, ¿no?
11: Eso es fantástico y es una de las mejores evoluciones que podemos tener como seres humanos, viendo precisamente ayer con el accidente cómo se llenaban los hospitales de gente que quería donar sangre. Pasó lo mismo en Galicia. Hasta decía, bueno, hasta hoy ya tenemos todo el cupo cubierto, ya a partir de mañana avisamos si necesitamos más. Esto es maravilloso, ¿no? Porque es un poco, en el fondo, lo que nos mueve a todos, ¿no?
12: Efectivamente, es que yo creo que es la solidaridad lo que nos puede, la que mueve el mundo, o sea, bueno, la que puede moverlo para bien, es lo que nos salva. Y es cierto, con la donación de sangre se nota muchísimo, que cuando hay cualquier llamamiento, y que en eso también vosotros los profesionales de la comunicación también formáis nos ayudáis muchísimo, pues sí que es cierto que la gente acude con rapidez para lo que haga falta.
11: Pues
12: acude en todo, digamos.
11: Sí, claro. Sí. De aquel primer trasplante del doctor Barnard, que recordamos, porque se habló muchísimo de aquella historia que abrió un camino que todavía hoy continúa, pues cambiaron las cosas, decíamos, incluso en Galicia, con todo lo que tiene de dificultad cuando es necesario movilizar a un enfermo, etcétera, etcétera.

0: y que en eso también vosotros los profesionales de la comunicación también formáis una, o sea, nos ayudáis muchísimo, pues sí que es cierto que la gente acude con, vamos, con rapidez para lo que haga falta.
1: Pues
0: y eso repercute en todo, digamos.
1: Sí, claro. Sí, sí. De aquel primer trasplante del doctor Barnard, que recordamos, porque sí, se habló muchísimo de aquella historia que abrió un camino que todavía hoy continúa, pues cambiaron las cosas, decíamos, incluso en Galicia, con todo lo que tiene de dificultad cuando es necesario movilizar a un enfermo, etcétera, etcétera. En este momento todo esto va cambiando, lógicamente. Es necesario que se cumplan unas condiciones para poder realizar un trasplante, una muerte pues en un centro hospitalario, ¿no? Y luego que se empiece a mover pues todo lo que es el traslado de los órganos, porque antes hablábamos de uno, ahora podemos hablar de un montón de órganos que pueden pasar a ser, ¿verdad?, salvar miles de vidas. E incluso se hablaba de la posibilidad de utilizar drones. Todo esto, claro, lo vamos viviendo y no nos vamos dando cuenta, pero usted seguro que día a día va viendo los avances, ¿no?
0: Es cierto, sí, sí. A ver, está claro que hubo muchísimos avances, sobre todo, o sea, avances médicos, tanto para el momento de la donación, luego, a ver, está muy bien coordinado, que es lo que hablo yo, o sea, en el momento en que una persona fallece, ya digo, pues tiene que ser en una unidad de críticos de un hospital, entonces es, en ese momento, evidentemente, se ve que podría llegar a ser donante, entonces es cuando se habla con la familia. Si la familia pues dice que sí, que acepta la donación, entonces es cuando se pone en marcha, digamos, un montón de gente, porque lo primero es avisar a la Organización Nacional de Trasplantes, porque lo que se mira es en las listas que hay, digamos, si hay alguna persona, por ejemplo, imaginamos una persona que esté en una urgencia cero de hígado, pongamos por caso. O sea, que si no recibe un hígado en 24, 48 horas, fallece. Da igual el sitio de España donde esté esa persona, va a ir ese hígado rápidamente, un avión se coge y es se magia. Va a ese sitio donde se necesita. Evidentemente, luego, si ya no hay esa urgencia vital, pues ya dentro de la comunidad autónoma pues ya se hacen los trasplantes pues ya un poco correspondientes a las listas de espera, claro, siempre dependiendo de la compatibilidad, porque ahí sí que hay que mirar pues que el órgano sea compatible con la persona que lo tiene que recibir. Pero sí que es cierto, cuando hay a veces que puede haber hasta siete órganos que se desperdiguen por toda España, y la verdad es que hace falta una logística pero impresionante. O sea, a veces hasta 100 personas se tienen que mover entre unas cosas y otras para poder hacer todos los trasplantes, digamos, que puedan salir de una persona que donó, ¿no? Y la verdad es que es impresionante, ¿eh? Y todo perfectamente cronometrado, porque además es contrarreloj, en el sentido de que los órganos aguanta muy poquitas horas, o sea que no puede, tiene que hacerse todo con la máxima rapidez, ¿no?
1: Por ejemplo, bueno, yo recuerdo una campaña de Alcer hace muchísimo tiempo, cuando era prácticamente impensable el poder hacerse donante así libremente, con la tarjetita roja de Alcer que daba, y con los órganos que se habían donado, que eran los que se podían en aquel momento. Y eso, imagínese usted, que bueno, que mucha gente también la tiene. Y dice, pues yo también en aquel momento, y de repente pues fallecemos. La familia lo puede saber, pero a lo mejor no. En ese caso concreto existe pues esa posibilidad de que a través, pues no lo sé, incluso de nuestra historia, al médico, figuremos como donantes. Sería interesante esto, ¿eh?
0: Vamos a ver, la tarjeta de donante, nosotros llevamos un registro, ¿no? Bueno, de las que nos solicitan a nosotros a la coordinación autonómica. Llevamos un registro, pero la tarjeta de donante realmente no es un documento legal, era lo que comentaba antes. O sea, la tarjeta de donante es un documento de intenciones. Entonces, por eso nosotros, cuando una persona nos solicita, pues yo quiero hacer la tarjeta de donante, siempre, y se lo decimos también a las asociaciones, ¿no?, que lo comente, la importancia de que se lo diga a su familia, ¿no? Decir, mira, me acabo de hacer la tarjeta de donante, porque yo quiero ser donante. Ajá. Lo que sí comentaba antes es que lo que sí es un documento legal y está en nuestra historia clínica es

0: El de últimas voluntades, o sea, el documento de últimas voluntades, las personas que lo hacen, ese es un documento que queda registrado a nivel de toda España. O sea, hay un registro nacional, aquí en Galicia se incorpora a la historia clínica del paciente, porque al ser un documento legal, los médicos tienen la obligación de, si se da esa circunstancia, de que la persona en ese momento no pueda decidir, lo consultan para ver si lo tiene, y si lo tiene, pues cuáles eran su voluntad. Y eso puede pasar en cualquier sitio de España. Funciona ese documento. Pero porque, claro, al ser, digamos, un documento validado y de forma legal, pues sí que tiene que estar, ¿no?
1: Bueno, que nos pisa el tiempo, la verdad. De tiempo sabe mucho usted y de poco tiempo también. Muchísimas gracias por este café maravilloso y habrá segunda parte que nos quedamos con muchas dudas. Gracias y un abrazo.
0: Muchas gracias a vosotros por todo. Un abrazo.

Con el Día Mundial de los Trasplantes cerramos este café. La verdad es que la bonanza climatológica también invita a darse un paseo y participar en alguna de las mesas informativas o de las situaciones que tenemos para poder participar de alguna manera más directa en la celebración de este Día Mundial. Una jornada en la que también hablamos, como todos los miércoles, pues de nuestros artistas que se mueven por el mundo. Nos llevaban también hoy de viaje con una maleta hecha para participar directamente a través de la radio, en alguna exposición y muchas más cosas, que estamos ya a las puertas del Día Mundial de la Mujer Rural y hoy con Fade Moore también pusimos la guinda a este tema y a otros muchos, con la reunión de la comunidad de vecinos y por supuesto con todas las actividades que hay de participación en el fomento de empleo. Cerramos programa. Estuvo en la dirección técnica nuestra compañera Sonia Rodríguez y Antía Díaz en la redacción. Disfruten como sea de esta jornada y mañana a las 9 abrimos café. Adiós.

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11: Hola, muy bien, encantado de estar aquí.
10: PSIRC.
11: Sí, PESIRC.
10: PESIRC, vale, vale. ¿Significa algo así todo junto o...?
11: Bueno, viene de un momento inicial de la compañía donde pasa lo típico que tienes que escoger un nombre y es un momento difícil. Y estábamos con nuestro editor de vídeo y así pensando, bueno, ¿qué hacemos? Nos gusta psicología porque, bueno, es el cruce entre psicología y circo, ¿no? Un poco y nos parecía muy largo y de repente fue como, mira, vamos a llamarlo PESIR, que no acaba de significar nada, es algo como muy más abstracto y nos quedamos ahí.
10: Bueno, pues eso que yo tenía que preguntar. Yo tenía que preguntar.
11: La historia del nombre.
10: Bueno, le habéis puesto de título Cosas Pequeñas, pero la pregunta que deja es inmensa. Mientras las máquinas aprenden a pensar, ¿qué nos hace a los humanos verdaderamente humanos? Ojo con la pregunta.
11: Ojo con la pregunta, pues sí, pues es, no sé, creo que es uno de los dilemas que tenemos ahora encima de la mesa y me interesaba, ¿no?, como pregunta hacerse en escena y bueno, pues esta persona que está ahí pues se plantea esto, intenta encontrar soluciones o respuestas a esto, más o menos patéticas, más o menos bonitas a la vez y ahí está su intento.
10: Sí, sí, sí. Bueno, tenemos un sótano, tenemos muchas pantallas y cámaras, tenemos algo así como un boomer queriendo cambiar miradas. ¿Quién es el cámara de la obra?
11: El cámara de la obra soy yo mismo, mismo boomer del sótano. Él lo controla todo, está solo y él se gestiona este espacio, el dispositivo de vídeo que... No se sabe si se lo está mostrando a alguien o realmente no hay nadie al otro lado, pero está ahí, intentando enseñar lo que hace.
10: Sí, sí, sí. Bueno, circo, teatro, cine, poesía visual, bueno, están incluidas en la obra todas estas disciplinas en Cosas Pequeñas. ¿Cómo se ensambla todo esto?
11: Pues difícil de explicar, yo creo que hay que verlo para ver cómo se ensambla, pero bueno, al final es una obra escénica que combina todas estas técnicas narrativas y simbólicas para crear este devenimiento escénico.
10: Bueno, hay mucho movimiento, mucha experimentación, también hay humor en un asunto que además es un asunto serio. Algoritmos, memes, un poco de todo.
11: Sí, a ver, yo para mí, yo soy un poco friki, ¿no? Y el tema, pues eso, como dices, es serio. Para mí una forma de abordar cierto friquismo narrativo y un tema serio, pues la clave para que entre bien y sea divertido y ameno de ver, pues es el humor. Y al final también creo que en el humor hay algo de esperanza, ¿no? También que es necesaria, que es verdad que hay que todo se puede ver mal, pero también se puede ver sin que sea todo tan grave, ¿no?
10: Sí, como digo yo muchas veces, el humor es la vaselina que hace que entren las cosas de una forma diferente. Bueno, hay crítica, obviamente. ¿Y dónde queréis poner el foco? ¿Y qué queréis cambiar o qué pretendéis cambiar?
11: Bueno, al final, eso es... sin que, o sea, cambiar, no sé si cambiamos algo, ¿no? Al final, para mí es poder plantear que, o sea, intentar que nos hagamos ciertas preguntas, ¿no? Pasarlo bien un rato, que salgamos de ahí pues con algunas preguntas que quizás antes no teníamos en mente, y para mí eso ya es un éxito. Entonces, sí, yo te diría que para mí ese es el objetivo, pues preguntarnos ciertas cosas, y también hay una parte que intenta retratarnos como occidentales, ¿no? Que es como, bueno, ¿qué somos y qué representamos en este mundo global? Y cómo afrontamos pues las cosas que nos están pasando.
10: Bueno,
11: es un poco este reto.
10: La compañía Persirc, que ahora creo que ya lo voy a decir bien, bueno, es una compañía de larga trayectoria, tenéis giras en Europa, también en América. ¿Cómo está yendo en este caso? ¿Con qué sensación se queda el público?
11: Pues muy contentos, la verdad. A ver, Persirc, eso, llevamos tres proyectos grandes, y ahora estamos en un momento que estamos haciendo dos solos y un dúo. Hemos hecho tres producciones a la vez, y esta es la que, bueno, una de las que ya está estrenada, que la estrené en enero, y la verdad que muy contento, porque eso, a ver, yo con esta pieza corría ciertos riesgos, porque mi técnica de circo es a dúo, y esto es un solo, por lo tanto no puedo hacer mi técnica principal de circo, y aparte, pues combino ciertos lenguajes a los que no estoy acostumbrado, ¿no? Como el vídeo en escena, ¿no? Entonces, este hándicap de mi primer solo, no tener mi técnica y añadir una técnica que no controlo tanto, pues me hacía sentir cierta inseguridad, ¿no? Y pues el hecho de poder estrenar y ver que a la gente le gusta, que está funcionando, pues la verdad que más contento puedo estar. Está muy bien.
10: Bueno, lleváis ya una temporada girando por fuera. Será en esta ocasión estreno en Galicia, en Carballo. ¿Qué expectativas traéis?
11: Pues nada, de pasarlo bien y traer la pieza ahí a Galicia y ver a ver qué tal, no sé, ganas de venir a Galicia, que siempre me gusta, y esto, enseñar la pieza y disfrutarla con el público.
10: Bueno, pues aquí estaremos esperando. La cita será el viernes 16 de octubre a las 9 en el Auditorio del Pazo de Cultura de Carballo. Entradas a la venta anticipadas en ataquilla.com. Adrià Montaña, gracias por atender la llamada de Radio Voz. Que vaya muy bien.
11: Muchas gracias a vosotros. Un placer.

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0: Buenas tardes, vamos con el deporte en Radio Voz hasta las 3. Estamos con todos ustedes previa de lo que va a ser una nueva jornada de Europa League para el Celta. Mañana a las 9 reciben Balaídos a la Juventus. Es la segunda jornada de la competición europea este año para el Celta. Va en busca de la primera victoria después de estrellarse el Celta, ya saben, en Chipre ante el Omonia. Ya hay comparecencia de prensa del técnico Claudio Giraldez y de Yago Aspas, que entra en la convocatoria. Los convocados para el partido de mañana, además de Aspas, son Altai, Radu, Iván Villar, Marcos Alonso, Falle, Carreira, Álvaro Núñez, Javier Rueda, Joel Lago, Javier Rodríguez, Sebastián Cáceres, Galán, Milla, Moriba, Febas, Antañón, Burcio, Yudgla, Hugo González, Williot, Hugo Álvarez, Drew Chet, Ángel Arcos son los convocados con Yago Aspas. Son baja por lesión Borja Iglesias con un golpe en el sóleo y Pablo Durán con un problema en un gemelo. De hecho, en la comparecencia esta mañana precisamente de Claudio Giraldez, de esta mañana, de hace unos minutos, porque acaba de concluir hace escasamente 10 minutos, comenzaba hablando precisamente de la ausencia, entre otros, de Pablo Durán, de cómo estaba el equipo para el partido de mañana.
1: Y en segundo lugar, bueno, un poco para los dos, ¿cómo afrontáis este partido ante uno de los grandes de Europa, ¿no? Que vuelve a ellos. ¿Cuál es el ánimo y cómo veis las posibilidades de sumar estos primeros puntos en la competición?
2: Bueno, en primer lugar, pues estamos teniendo un momento de mala suerte, la verdad, con percances físicos, con lesiones, aparte de la de Yunes, Miguel, Cal. Y las de Yago y Antañón, que ya están volviendo. De hecho, Antañón entra en la lista ya. Pues bueno, perdimos a Pablo en el partido, tiene un golpe, tiene una molestia en el gemelo, se le genera un edema. No creo que sea algo demasiado latoso ni que sea demasiados días, pero de momento para este partido está descartado. A ver si puede llegar para el domingo. Y Borja ayer tiene un mal gesto en el entrenamiento y tiene otra vez molestia en el sóleo, y están haciendo las pruebas ahora. Veremos el alcance de esas molestias, pero bueno, descartado también para este partido y para el fin de semana. Bueno, una pena, pero bueno, como siempre digo, tenemos una plantilla amplia, larga, con un nivel muy parejo entre todos, y estoy convencido de que vamos a sacar un 11 y unos cambios que nos puedan dar un nivel alto. Y con respecto a cómo planteamos el partido, bueno, pues cómo llegamos al partido, con muchas ganas, con mucha ilusión. Evidentemente es un día, sabemos que es especial para todo el mundo, porque es jugar contra la Juventus, como tú dices, uno de los mejores equipos de Europa, de la historia, y uno de los colosos de la competición, por no decir el principal favorito, uno de los principales favoritos de este año de la Europa League. Y es una muy buena prueba para nosotros. Tenemos muchas ganas de que llegue el partido. Como cualquier partido, creo que está al 50%. Tenemos recursos para poder ganarlo. Sabemos que tenemos que estar muy bien, porque es un equipo muy completo, y creo que tenemos que confiar en nuestras posibilidades y en todo lo que tenemos bueno para poder hacerle frente a un equipazo como es la Juve. Si quieres contestar.
3: Contesta todo, dicho.
1: ¿Y cómo llega a estudiar? Lleva bastantes semanas
3: sin competir. Sí, a ver, llevo un mes sin competir. He estado entrenando con el equipo la última semana, encontrándome bastante bien, cada día mejor, la verdad. Y bueno, después ya es una decisión del míster ese juego, ¿no?
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3: 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Sabemos que tivemos unha oportunidade en Chipre de puntuar, non o conseguimos, e ahora pues, cada partido en Europa é casi como unha final para poder disfrutar, e se podemos gañar, pues, mellor ainda.
4: Claudio, proactivo, podemos decir, e propositivo, é algo que beneficia ao Celta, digo, que beneficia, entre aspas, pero que beneficia no aspecto de que é un equipo que vai, seguro vai vir a xogar e non a estar pechado en bloque baixo.
2: Sí, Spalletti es un entrenador ofensivo, con variabilidad de sistemas también, evidentemente con el perfil de jugadores que tienes, creo que con el talento y calidad que tiene, encaja perfectamente en la idea del míster. Creo que es Un equipo muy difícil de combatir en la presión, porque tiene muchos recursos individuales, porque tienen capacidad física para hacerte daño en el espacio, en el juego directo, que encima pues te puede cambiar el sistema, que en función de quién use en las últimas líneas puede tener jugadores más de uno para uno o más de cortar espacios. Creo que tenemos recursos para poder defenderlos. Evidentemente tienen mucho talento y mucha capacidad para poder combinar y para poder hacer daño, pero siempre preferimos jugar partidos contra equipos abiertos, que intenten jugar los partidos de tú a tú, y mañana tenemos una muy buena prueba para ello. Evidentemente pues preferíamos que tuviesen un poquito menos de talento y de recursos individuales, pero es un equipo muy completo y creo que nosotros también lo somos. Intentaremos defenderles bien y también atacar bien para poder tenerles ellos pendientes de defendernos también.
5: 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Mañá, tendo en conta en Xundia do rival, que ten que mellorar o equipo con respecto a Elche para que dé para gañar?
2: En Elche non pasou lo que quisimos, es decir, no estuvimos bien, sí en el orden, pero non en la intensidad, en la presión, non fomos capaces de robar en campo rival, no tuvimos, yo creo que también fruto del cansancio, ese desgaste físico, del parón que había venido, del calor que hacía, no tuvimos la frialdad para poder atacar bien, para poder darle más vueltas a la pelota, para poder salir de la presión. No estuvimos nada bien en ataque, y si no estás bien en la presión y no estás bien en ataque, pues evidentemente no nos llega y no es lo que queremos y no es lo que estamos acostumbrados a hacer. Como dije, defendimos bien sus transiciones, defendimos bien en bloque bajo, defendimos bien el balón parado. Tuvimos 10-15 minutos en cada parte que sí que atacamos con cerebro y con precisión, pero no llega, evidentemente, para poder ganar. Y cuanto peor aprietes contra un equipo de más talento, más difícil es poder sobrevivir el partido, poder estar en disposición de competirlo. Y mañana jugamos contra uno de los equipos más talentosos de Europa y evidentemente tenemos que estar muy bien en el plano defensivo, pero como hemos hecho contra otros equipos como el Madrid o como contra el Barça, atacar muy bien. Creo que tenemos que atacar bien, hacerles estar pendiente de correr para atrás, de tener que defendernos y no solo estar en una situación defensiva.
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6: Hola, partido especial. ¿Pueden provocar que se arriesgue un poquito más en tu participación mañana o crees que no corres ningún riesgo aunque salieses en el 11?
3: Hombre, eso es una decisión del míster. Yo siempre estoy, siempre que estoy con la alta médica, estoy disponible para jugar. Si es cierto que llevo un mes sin competir, entrenando pues la última semana, sí que vamos un poco justo en cuanto a días, pero bueno, yo si soy de la partida estaré igual de contento que si entro desde el banquillo. Lo que quiero es ganar, como todos los celtistas, y poder disfrutar de un partido precioso.
6: Claudio, quizás nos bajas en la delantera. ¿Vienen a complicar un poquito más esa situación o cómo lo ves tú?
2: Somos más poderosos cuando estamos todos, es una realidad. Por suerte tenemos muchos jugadores en la parcela ofensiva. Es verdad que hay ciertos perfiles que no tenemos duplicados, pero sí que tenemos jugadores para poder jugar en esa posición. Creo que el otro día no tiene nada que ver con la finalización del partido, con cómo finalizamos en la última o la penúltima acción, sino con cómo jugamos en general. No estuvimos a gusto, no estuvimos precisos, no estuvimos a un ritmo que nos gustaría jugar. Y creo que es un proceso, el gol, como siempre lo digo, de que hay muchas partes previas a la finalización que no todavía decimos bien, tenemos que centrarnos en ellas y acabarán entrando los goles como entraron en el día del último partido nuestro en casa, y cuando estamos dominando muchas fases del juego, creo que están más cerca que podamos tener más opciones de hacer gol, y cuanto más opciones de hacer gol, más fácil es que puedas hacerlos. Es una obviedad.
7: Buenas tardes. Pero quería centrarme un poco en la defensa, que está la baja de Starfelt. Javi, bueno, estuvo entre algodones el principio de temporada, sin jugar mes y medio desde aquellos minutos contra el Bilbao. Ahora vienen muchos partidos seguidos. No sé si tú como entrenador ya lo ves preparado pues para que vuelva a asumir una titularidad, para que vuelva a jugar dentro de poco. Y desde finales de agosto hasta ahora, ¿cómo lo ves en el día a día de entrenamiento?
3: Pues bueno, la verdad que lo veo muy bien. A ver, es un chico joven, tiene 21, 22 años, llega a una liga nueva, un idioma nuevo también, compañeros nuevos, pues bueno, sabemos que tendría que pagar pues ese peaje, esa dificultad, pero bueno, la verdad que es un chico que tiene unas condiciones tremendas, lo veo entrenar día a día, creo que así que se suelte cuando tenga oportunidad de jugar, ir cogiendo pues minutos y participaciones y sentirse también pues con más confianza dentro del terreno de juego, pues va a sacar todo el potencial que tiene dentro, porque yo personalmente, más allá del míster, es lo que le veo entrenando, que tiene unas condiciones de jugador de equipo grande, la verdad.
2: Sí, coincido, es un jugador con unas condiciones tremendas. Creo que a lo mejor la oportunidad vino demasiado pronto, cuando todavía no tenía, un poco por circunstancias de lo que pasó el día, todavía no tenía muy claro muchos funcionamientos nuestros. Creo que una posición como la de central izquierdo, es muy importante entender cómo queremos defender en cada una de las alturas del campo y cómo queremos salir con ella. Lo está entendiendo, está trabajando muy bien, como dice Yago, creo que va a ir creciendo durante la temporada su participación, su confianza, y creo que también que él controle las situaciones del juego, aparte de los minutos, le va a hacer pues sentirse más seguro y poder sacar todo su potencial. Y en líneas generales, ya no solo con él, creo que hay varios casos en el equipo que estamos viendo crecer mucho en el día a día entrenando, que están haciendo las cosas muy bien entrenando, que en los partidos o no, todavía no tienen las oportunidades o no han sacado el nivel que están dando en los entrenamientos. Y es un proceso, es una adaptación, es entender cosas con el equipo, que el equipo también comprenda cómo son los compañeros, y en este caso pues creo que a medida que avance la temporada Fai va a ser más importante.
0: Hablaba de Falle, que está en la convocatoria, a ver si tiene oportunidad de jugar, si no es en el partido de mañana ante la Juventus, en los próximos compromisos del Celta. Cita relevante e importante, segunda de competición europea para el conjunto olímpico, mañana a partir de las 9 de la noche ante la Juventus. Estamos en semana de Liga de Campeones. Ayer jugaron 3 de los 5 españoles, hoy juega Madrid y Betis, ayer ganó el Atlético de Madrid, el Villarreal y el Barça. Vamos a escuchar a Fermín, a Lamine Yamal, al técnico de Villarreal, Íñigo Pérez, y al Cholo Simeone.
8: Tiene todo, o sea, tiene regate, tiene pase, uno contra uno, visión de juego, que te puede decir, y al final pues mini segundo que le des te puede resolver el partido en cualquier jugada, y por eso es el mejor.
9: Tenemos que intentar que... Últimamente veía mucho que los defensas, siempre que llego a línea de fondo, se tiraban al suelo, y pues veía la oportunidad, veía que me podía salir, es más bonito, además salí efectivo, entonces muy contento, y siempre intento utilizar las cintas para coger espacio. Tú lo sabes muy bien, que los defensas siempre intentan acercarse a ti, y todo lo que sean cintas para coger espacio pues nos dan la vida.
10: Tenemos que intentar que esa visión que me acabas de comentar, que cuando nos hagan un gol no se vea como un pozo, es decir, esa sensación hemos tenido en las primeras jornadas de liga, que sea algo aceptado, más allá de que seguramente hay algo que corregir, que puede pasar en el fútbol ante un equipo como el Nápoles. Pero sí, creo que ha sido clave, después de ese momento, no despegarnos de la estrategia, de la táctica, y confiar en la parte que ofensivamente venimos trabajando tiempo. Al final ha tenido frutos y ojalá se solidifique este modo de jugar.
11: Bueno, la verdad que tuvimos esa suerte de empezar el partido con el pie afortunado, por la jugada del primer gol, fue muy bonita. Enseguida sabíamos que iban a venir a presionar alto, porque lo hacen muy bien, pero también sabíamos que si podíamos saltar esa primera presión nos podíamos encontrar con situaciones importantes. La verdad que la jugada fue muy buena, después el partido lo fuimos llevando al lugar donde creíamos le podíamos hacer daño, a los costados de los mediocentros, y esa situación se repitió, donde tuvimos, creo que, varias situaciones para adelantar más el marcador. Ellos también tuvieron una jugada peligrosa que la tapó muy bien Llorente en el primer tiempo y en el segundo también, pero creo que en el global hicimos un mejor partido, tuvimos más situaciones, tuvimos más tenencia de pelotas, creo, si no me equivoco, y el equipo intentó siempre ir a buscar más.
0: A ver qué hacen los otros dos españoles que juegan hoy. El Betis, ya saben que lo hace en casa, tiene compromiso, recibe al Porto a las 9 de la noche, y el Real Madrid juega en Roma también a partir de las 9. Estos son Pellegrini y Mourinho.
12: Como un rival muy complicado, como recién dije, es un rival acostumbrado a jugar la Champions League normalmente todos los años. Ya tuve la fortuna de enfrentarlo con Málaga hace unos años atrás, por suerte tuvimos un muy buen resultado. Un equipo que va a salir a buscar el partido, como lo hacen todos los equipos grandes. Y lo importante es que al frente hay un equipo como el Betis, que tenga la personalidad que tratamos de inculcar en cada uno de sus encuentros, independiente del rival con quien juguemos, de salir a buscar el partido, de salir a ganar. Para eso tenemos que tener rendimientos individuales altos, tenemos que tener un buen funcionamiento, que el grupo lo viene demostrando. Así que de un rival difícil, como digo, nos sentimos también muy capacitados para intentar sumar más puntos en la fase de grupo.
13: Gano siendo yo. No es que intento ser algo diferente, soy yo, como siempre. Los intereses del club y de los jugadores, y por supuesto cuando digo club digo aficionados de un club, están siempre por encima de mis propios intereses, y muchas veces pues la gente lo valora, muchas veces la gente se identifica. Y después, obviamente, si haces alguna cosita para su felicidad, para su orgullo, todavía mejor. Pues aquí no es que ganamos la Champions o la Intercontinental, pero ganamos una competición europea, jugamos una segunda final europea en 2 años, y se ha juntado, pienso yo, todo. Y no escondo que es gente especial. Los romanistas son gente especial. Yo he sido muy bien tratado en muchísimos clubes. Pero esta gente es gente especial.
0: Las palabras del técnico del Madrid y del Betis. Mientras en el Deportivo, en la vuelta a los entrenamientos, se ha comparecido David Mella. Juega el viernes el Depor ante el Levante. Mella, que fue el otro día titular ante la Real Sociedad. Habla de su lesión, que le tuvo fuera del equipo durante la mitad de la temporada pasada. El inicio de Liga, el estreno en Primera y obviamente el choque del viernes ante los valencianos.
14: Bueno, como bien tú dices, desde fuera se ve todo muy bonito y se puede decir muchas cosas de fuera, pero pues al final empiezas de la vuelta a la lesión en un nivel alto, te encuentras bien, pero al querer intentar ir más rápido de, yo creo, lo que se puede, por mi parte claramente, no van a ser todas las semanas tan buenas y tan bonitas. Y bueno, sí que las primeras semanas de liga pues me costaba un poco más, me tenía ese dolor en la rodilla, y a medida que iba cogiendo ese ritmo del equipo, que la rodilla se acostumbrase a los duelos, a las pisadas de competición, empecé a ir cogiendo mi 100%, volver a mi nivel y poder entrenar y jugar pues ya lo que se dice normal. Te quedas a las puertas de, bueno, por lo menos rascar un punto, pero por el resto el inicio de temporada creo que es increíble. Nunca te llegas a imaginar que puedas pues ganarle a equipos Champions recién ascendido, pero creo que es por lo que vamos a competir y tenemos que seguir haciéndolo así. Bueno, pues yo creo que el mayor salto es de calidad. Creo que todos los equipos tienen jugadores de máximo nivel y nada, creo que es lo que más cuesta adaptarse a esa calidad de los jugadores, y yo creo que el físicamente es parecida a la segunda división. Bueno, sí, intentaremos que a medida que pase el tiempo sean todos rivales directos, que no veamos a ninguno ni inferior ni superior, y nada, creo que va a ser un partido bastante competido y que esperemos llevarnos los tres puntos. Sí, analizamos al rival, como nosotros analizamos, ellos analizarán, cambiarán cosas, pero intentaremos llevar el plan de partido y ganarlo.
0: Las palabras de David Mella, el futbolista en este caso del Deportivo, listo para que su entrenador, si lo considera oportuno, pueda disponer de él para el choque del viernes. Viernes 9 de la noche, vuelve la primera división en ese Deport Levante. Por cierto, el Celta hace público el parte médico Borja Iglesias, sufre una lesión en el tríceps sural izquierdo, y Pablo Durán un edema en el gemelo interno derecho. Así lo ha comunicado, repito, el club hace unos momentos, y antes ya escuchábamos al técnico, a Claudio Giraldez. Mientras, en la primera federación, en Ferrol, hoy el protagonista ha sido el defensa central, Monju, Eric Monjonel, hablando de cómo está el equipo después de la victoria del pasado fin de semana.
15: Estamos muy contentos de esta victoria allí en Deportivo Fabril y bueno, pues esperemos que otra victoria en casa, ¿no? Con nuestra gente encima, y estamos en una buena dinámica y iremos a por los tres puntos, por supuesto. Tener la oportunidad de cero es algo muy importante e indispensable en esta teoría, porque al final es difícil ganar sin una portería a cero, y creo que con la ayuda de Lucas, de los centrales, de los que salieron, de los laterales, pues estoy bien en defensa y tenemos una portería a cero, que sí que es muy importante. Estas y cualquier equipo, o sea, cualquier equipo en esta teoría va a ser extremadamente difícil. Es verdad que tenemos el aliciente que jugamos en casa, pero no va a ser nada fácil. Pero es verdad que nosotros somos el Racing y vamos a por los tres puntos con cualquier equipo. Estamos empezando la temporada, es verdad que si ganas subes dos puestos, si pierdes bajas tres, aún no está todo muy marcado, pero bueno, es verdad que ellos van a salir con todo, pero igual que nosotros. Bueno, sí que es verdad que nosotros no miramos mucho la clasificación, la verdad. A ver, es verdad que cuando estás arriba, pues hostia, pues es como de buen ver, pero sí que es verdad que si por ejemplo perdemos un partido, pues nos ponemos octavos. O sea, es algo que ahora no es muy importante, lo importante son las sensaciones que estamos dando, y nada, y esta semana pues otros tres puntitos y a ver dónde estemos.
0: Dejamos el fútbol para hablar de polideportivo, porque hay varias citas hoy, miércoles, competición europea para el Uniferrol. Mañana juega el Ensino. El Uniferrol juega hoy a partir de las 6 de la tarde, lo hace en Grecia, en la pista del Olympiacos del Pireo. Este es su técnico, Lino López.
16: Bueno, Olympiacos es un equipo construido para intentar pelear por los títulos, ¿no? Y con una plantilla de primer nivel, ¿no? Tiene tres jugadoras con pasado presente WNBA, su interior Darcy Funkan, que ya conocemos por su paso por la Liga Española, la base Kira Lamper, una jugadora con mucha capacidad para generar, y una 4-3 Morgan Mary también jugando esta temporada en WNBA. Son tres jugadoras de primer nivel mundial, y luego acompañadas por jugadoras de muchísimo nivel, ¿no? La internacional griega Kristinaki, que es la máxima anotadora del equipo con grandísimos porcentajes, una jugadora que también ya ha jugado en la liga española. La campeona de la liga francesa, Godou, que también le da mucho físico y mucha capacidad para anotar desde el exterior, y también una conocida de la liga española que jugó el año pasado en Girona, internacional con España, Lola Pendante, que le da ese poderío físico acompañado con su interior Funkan, pues evidentemente pues un equipo con muchísimo potencial, ¿no? Además, todas sus rotaciones, pues muchas internacionales con Grecia, internacionales con sus países, y hace que sea una de las mejores plantillas de la competición.
0: mañana, hoy juega el Baxi Ferrol, el Uniferrol, mañana lo hace el Ensino, ya saben, ante el Montpellier a partir de las 8 de la tarde. Y cerramos porque hoy también tenemos en este caso balonmano, una nueva jornada en la división de honor femenina con los dos equipos gallegos jugando a domicilio a las 7:30, el Porriño en la pista del Vera Vera y el Guardés a las 8 de la tarde ante el Málaga. Una pausa y sigue el deporte hasta las 3 en Radio Voz.

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1: Con Iván Antelo vamos a hablar un ratito más del Depor, porque digo yo, Iván, sobre los números del Depor, que claro, todos tenemos este buen inicio de liga, te miras, octavo, 10 puntos, es cierto, pero llevas 4 sin ganar, y por ejemplo estoy seguro de que si viene aquí el Levante y te gana el viernes, cambia la percepción completamente de lo que está siendo el inicio de liga, y si ganas, pues seguirás estando muy tranquilo con cómo te van las cosas.
2: Sí, pero bueno, yo creo que todos estamos más o menos tranquilos por las sensaciones, ¿no? Que transmite el equipo, porque al final has jugado contra, vale, es verdad que no has jugado contra ninguno de los tres grandes, pero contra los tres siguientes a los grandes sí, que son Villarreal, Betis y posiblemente Real Sociedad, ¿no? Y contra los tres has podido ganar perfectamente, los tres partidos. Con lo cual, bueno, te deja la sensación de que, oye, si con estos equipos que en teoría no son de tu talla, que son de una talla superior, les has podido plantar cara, bueno, pues es para estar más o menos satisfechos, ¿no? ¿Qué pasa? Claro, es lo que tú dices, al final todos vivimos del día a día, efectivamente, si viene el viernes el Levante y te da un revolcón en casa, pues claro, a todos nos empezará a temblar las piernas, diremos que es que claro, que sin Aubameyang es imposible ganar un partido, claro, será todo terrible, pero en realidad...
1: A eso voy, ¿eh? A que el fútbol cambia muy rápido y, por ejemplo, lo que dice Iván es cierto. Has competido contra todos los equipos, incluso el otro día perdiendo 3-0 te consigues o consigues meterte en el partido, pero claro, todas esas sensaciones, si llega un rival directo, como por ejemplo fue el Elche al principio, pero era primera jornada de liga y no eres capaz aquí en casa de hacer un buen partido y en principio de ganar, luego veremos, hay veces que juegas muy bien y no ganas, pero si no eres capaz de imponerte, pues puede que vengan las dudas, y si te impones, por eso digo que es un partido llave, pues seguramente todo el mundo siga pensando en que el año va a ser tranquilo. Pero bueno, sí. No le queremos meter presión al equipo, pero sí que creo que es un partido importante, porque llega un rival más que directo, de los que es muy candidato a estar abajo, y ahí tienes que ganar.
2: Sí, sobre todo por el tema de las bajas, ¿no? Porque aquí, o sea, durante el parón, y bueno, y en cierto modo es normal, ¿no? Entra un poco la zozobra de decir, ostras, de repente nos quedamos sin dos de los grandes fichajes, sin Aubameyang y sin Casado. ¿Qué va a ser ahora del Depor? Porque en realidad, al final te quedas con la armadura del equipo de segunda división y si me apuras, incluso de primera federación. Porque coges el 11 del fin de semana y ves que Villar es Mario Soriano en el centro del campo, sí. Que Mella en una banda, Jeremy en otra, y dices, oh, es que al final es el equipo casi que jugábamos
1: y,
2: en...
1: No, y a eso, perdona que te interrumpa, le sumas Luismi, Ensongo y demás, y sí, te sale que más de la mitad del equipo viene o de primera federación o de segunda división, sí.
2: Sí, entonces, claro, ¿qué pasa? Que si pierdes con el Levante te puede generar la sensación de, bueno, hemos inflado demasiado el globo, no era para tanto, tal, bueno. En cambio, si ganas, pues es una reafirmación de, es que lo que había ya era bueno, que yo soy más de esa idea, independientemente del resultado. Porque para mí, eso, yo creo que lo demostró el otro día Jeremy, ¿no? En el partido que hizo con la Real Sociedad. Que el mismo Jeremy que veíamos en Primera Federación, con tanto desborde que da la sensación de muchas veces de ser imparable, lo vimos con los jugadores de la Real Sociedad, que es un equipo que mañana vamos a ver 8 de 9 en regates. ¿Te acuerdas que la semana pasada hablábamos de lo poco que regateaba el equipo y tal, y tú sacabas a relucir? Es que Jeremy en un partido en segunda división había hecho 8 regates, recuerdo, y tal. Pues mira, lo ha hecho en primera
1: lo
2: también.
1: Ha hecho en primera, sí.
2: Que es su mayor registro. Pues los mimbres los hay, independientemente del resultado del viernes. Pero bueno, ganar siempre refuerza, ¿no? Y transmite esa tranquilidad, da ese plus, esos días de seguir trabajando con tranquilidad que es tan importante en el fútbol.
1: E insisto, no quiero poner nervioso a nadie ni decir, es que tal, porque es principio de liga, pero sé cómo funciona esto y estoy seguro de que si el viernes no se le gana al Levante, empezarán las dudas que no hay desde el principio de la temporada y que yo sinceramente no creo que sea necesario tenerlas, porque a mí, yo estoy con Iván, el equipo sobre todo tiene una cosa y es que ha competido en todos los partidos y eso ya te da algo a lo que agarrarte, y competir no me refiero que le plantas cara, no, es que en todos ha podido ganar, empatar, y ha ganado o ha empatado, o en los que ha perdido ha podido sacar algo, y de hecho la situación más clara o el reflejo de esto es el otro día en Anoeta, te pones 3-0 y lo más habitual es que un equipo que está 3-0 piense en lo siguiente, que los jugadores empezasen a decir, bueno, a ver si el viernes con el Levante, y sin embargo creyeron, el partido acompañó con la expulsión y el penalti y te metes en el partido y lo pudiste empatar, y si lo hubieses empatado yo estoy seguro de que incluso lo hubieses podido ganar, o sea que bueno, pero claro, yo también ahí tengo que decir, Iván, que a mí lo que me sigue sin gustar es que daré botes el día que dejemos una portería a cero, porque son 8 jornadas y hasta los equipos que están abajo, confundiéndose en algún partido, dejan su portería a cero, y al Depor le está costando un montón, y claro, en primera si empiezas 3-0, lo normal es lo del otro día, y no hablo de competir, hablo de perder, de que no te dé luego para sacar puntos.
2: Por partes, en realidad la única diferencia entre la victoria en Villarreal y la derrota en la Real Sociedad fue el acierto.
1: Sí, sí, en eso estoy de acuerdo.
2: En Villarreal tuviste y contra la Real disparaste 21 veces, 14 de ellas dentro del área, y metiste 2, pero metiste 2 después de ir perdiendo 3-0.
1: Y en las dos regalaste goles en los dos partidos, o diste facilidades defensivas.
2: Y a eso voy en la segunda parte. Efectivamente, es que lo que más me preocupa es que hay un patrón, ¿no? Que se repite en muchos partidos, que casi todos los goles encajados por el Depor esta temporada, tenías tú el balón. Tenías tú el balón y lo pierdes. Porque está siendo así. Estamos perdiendo balones en zonas de riesgo, que nos están costando goles. ¿Por qué? Porque estás en primera división y la calidad ha aumentado, y te castigan más. Posiblemente en segunda perdías esos mismos balones y no acababan en gol, pero en primera sí. Y es algo que hay que corregir. No sé si con faltas tácticas, porque, por ejemplo, el primer gol a Anoeta viene de... Que es un córner, pero antes del córner viene de una pérdida de Luismi en una zona en donde no puedes perder un balón. El segundo ocurre un poco lo mismo, por sí. Mario Soriano querer controlar el balón en una zona en donde...
1: En el área, que él mismo dice, claro, tenía que haber despejado, porque a todo pasado hasta él lo ve, ¿no? Y es muy fácil verlo desde fuera, sí, sí, sin duda.
2: Claro, no, a ver, en el fútbol siempre va a haber errores. ¿Cuál es el problema? Que tenemos que concienciarnos todos, sobre todo los jugadores, porque los aficionados poco podemos hacer desde fuera, que en primera igual hay zonas en las que no tienes que jugarte determinados balones. Intentar regatear en una zona central del centro del campo, en la frontal, por supuesto, como le pasó a Mario, un balón horizontal, me estoy acordando ahora del gol del Valencia, ¿no? El balón horizontal de Brisede, que habíamos visto una semana antes con Villares.
1: Contra el Málaga, Villares.
2: Sí. Contra el Málaga, exacto. Sí, sí. A mí es lo que me da rabia, ¿no? Que al final son goles encajados que vienen de una posesión tuya, que tenías tú el balón y te jugaste el balón donde no deberías. Yo creo que eso forma parte un poco del aprendizaje de estas primeras jornadas, de ser conscientes de que estamos en primera división, que es una categoría diferente, y confío en que se irá puliendo. Y me quedo con que dentro de todos esos goles, lo que más cuesta, sobre todo a los equipos que suben de segunda a primera división, es hacer gol. Bueno, pues el Depor no está teniendo ese problema. Está marcando con relativa facilidad, y yo creo que en el momento en el que dejemos de regalar ese tipo de situaciones, pues empezaremos a sumar muchos más puntos. Que ojo, que ya está bien con el promedio de puntos que llevamos, pero yo creo que es fácilmente mejorable en el momento en el que dejemos de regalar ese tipo de situaciones, que además de jugarte los balones en situaciones de riesgo que no deberíamos, también hay que aprender a hacer faltas tácticas. Es decir, oye, si pierdes el balón, como en el caso de en el penalti que no le pitan a Luismi, ¿no? Y tal, oye, es que la Real Sociedad se ha recorrido todo el campo y no hubo nadie capaz de frenar en falta. No se puede permitir. Estoy recordando también un gol en Riazor, yo creo que fue contra el Sevilla, que también, que Amatucci tuvo la oportunidad de frenar en una falta táctica. Oye, que te enseñe una tarjeta amarilla, pues mira, es lo que hay. Pero bueno, hay determinadas situaciones en donde también conviene corregir eso. Bueno, son pequeñas situaciones que esperemos que el Depor vaya corrigiendo, porque lo que no es difícilmente sostenible es eso, es encajar goles en todas las jornadas.
1: Sí, sí, y mira que en esta jornada sin Aubameyang, que decíamos, ¿quién va a meter los goles? Pues hizo dos el Depor y pudo hacer más, pero claro, también decíamos, sin Aubameyang igual tenemos que ir pensando en que por fin se cierre la portería, ¿no? Y son 8 jornadas, te han marcado goles en todas ellas, y yo creo que es eso algo importante a corregir por parte del Depor. Los goles siempre vienen de errores, o de que no estás fino, o de que acierta también el rival. Por ejemplo, el otro día también hay 2 o 3 contraataques, como el que da origen al tercer gol, que es un balón que pierde, que puede ser hasta penalti en tu área y es un pelotazo largo. Yo a eso lo explico más un poco como el contraataque de Oyarzábal o la acción del último minuto, en que es un partido que has ido perdiendo 3-0, vas con todo arriba y eso quiere decir que dejas huecos atrás y te van a coger más a la contra y demás, pero ha tenido el Depor muchos errores de los que decimos, de un control, de un regate en donde no tiene que ser y demás, y ahí creo que es donde más tiene que mejorar el equipo. Pensar que aunque quiera ser un equipo valiente y de ir hacia arriba, en primera es importante intentar tener porterías a cero, porque si no ya te estás hipotecando a tener que hacer goles simplemente para poder empatar cualquiera de los partidos. Ha dicho Mella esta mañana que él está al 99% y que Yeremay está al 100%. No son malas noticias, ¿eh?
2: Sí, y aparte se les ve, ¿no? Que ya está bien, está bien del todo. Lo anunció justo antes del parón Antonio Hidalgo en una rueda de prensa, que dijo que ya lo veía bien, y la verdad es que ayer el parón le vino fenomenal, porque además se pudo determinar de hacer con él una apuesta a punto, ¿no? De empezar a jugar ya partidos completos, que era algo que antes no podía hacer, porque él se pierde la primera jornada, luego sí, el entrenador lo va poniendo 15 minutos, luego media hora, 45, consigue ser titular pero jugar media, o sea, una hora nada más, 60 minutos el día del Sevilla, luego como había partido a los 3 días, pues ya jugaba menos otra vez, pero el parón sí, que ya contra el Penafiel pudo jugar 83, creo recordar, sí. Y contra el Oporto, partido completo. Esas 2 semanas yo creo que ya terminaron de ponerlo a tono físico, porque la pubalgia en teoría ya había desaparecido, y bueno, yo creo que se dejó sentir. Entre que se le ve ya mucho mejor físicamente y que además jugó en el sitio donde más determinante es, que es en banda izquierda, yo creo que pudimos ver por fin al mejor Yeremay en muchísimos meses.
1: Sí, lo dicen los números además, porque hizo 5 tiros, 4 de ellos a portería, 1 bloqueado, 1 es el del penalti y es gol, luego tiene una acción ahí con un tiro dentro del área en la segunda parte que estuvo cerca de convertirse también en gol, estuvo bien también en el pase, hizo 30 de 31, intentó 31 pases y 30 fueron buenos, 25 en campo rival, 5 en campo propio y un pase largo que intentó en el partido, y luego lo de los regates ya es una locura. Lo que decía Iván, hablábamos el año pasado de que en un partido era capaz Yeremay en segunda de hacer más regates que algunos equipos enteros con todos los jugadores en esa misma jornada, pues un poco lo mismo, porque intentó 9 en el partido y le salieron bien 8, dio 68 toques para fallar solo 2 en las acciones de ataque, y perdió eso sí 13 balones, 13 posesiones perdidas, pero que si no la pierdes en sitio peligroso peligroso, no le puedes decir nada, porque este jugador o este perfil de jugador que lo intenta, aunque tenga un 80% de éxito en los regates y de 10 intentados haga 8, pues ya ahí tienes dos pérdidas, ¿no? Y cuando arriesgas vas a perder balón. El tema es lo que decía Iván también antes, saber en dónde la puedes perder y en dónde no la puedes perder o es peligroso. Pero sí, es una gran noticia que Yeremay haya vuelto con un partido como el del otro día, que seguramente no ha sido el mejor que recordamos de Yeremay, pero va en el camino de poder ver a ese futbolista, que evidentemente tiene que ser diferencial para el Depor. Por eso, pues la apuesta que ha hecho el club ya desde hace un par de temporadas, porque a toda costa se mantuviese aquí el 10 del Depor. O sea que sí, los números dicen, no es solo una sensación, que Yeremay hizo un gran partido el fin de semana. ¿Quieres comentar algo más del primer equipo? Bueno, hay que hablar del Levante, aunque sea rápido, Iván. ¿Qué te parece el partido? Porque decíamos, hay que ganar, pero algo habrá que hacer para ganarle al Levante, que ha perdido jugadores y demás, pero no lo está haciendo mal, yo creo, tampoco para lo que son sus expectativas. El año pasado, por ejemplo, empezó mucho peor.
2: Sí, a ver, el Levante hay que explicarlo desde hace 3-4 años, cuando el anterior presidente pues dejó al club en una situación crítica.
1: Ahí nos empaquetaron a Boldini.
2: Exacto, justo iba por ahí. Estaba en una situación crítica porque tenían que haber ascendido a la primera con aquel fallo de Robert Pierre y tal en el último partido, bueno, último minuto, se quedan sin ascenso y el equipo quedó totalmente hipotecado en una situación de bancarrota total. Encontraron un poco el alivio cuando el Depor creyó encontrar una ganga y fichar a Boldini por 2-3 millones de euros en aquellos últimos días de mercado, y por eso pudo salir prácticamente a competir el Levante en segunda división. Salió a competir sin poder fichar prácticamente, y miró a la cantera y encontró un montón de tesoros. Carlos Álvarez, Andrés, el lateral, Espí. Y
1: que todos han dejado una pasta buena, ¿eh? Esos tres que han dicho ya, por ejemplo.
2: Y consiguieron ascender ese año, increíblemente. Ni ellos mismos se lo esperaban, y se consolidaron en primera división. Lograron la permanencia también de una forma agónica, con una gran segunda vuelta, con muchísimos goles de Espí, pero sin arreglar todavía la situación económica, que siguen tal. De hecho, es que prácticamente le tuvieron que pedir por favor a Carlos Espí que se fuera por más de 20 millones. Estaba apalabrado para un equipo inglés, y cuando ya estaba la operación cerrada, aunque Espí no lo veía muy claro, pero como se lo habían pedido desde el club, porque necesitaban el dinero para poder inscribir jugadores, apareció el Madrid. Pero para que veamos que hasta la situación, ¿no? Hasta casi le hacen un homenaje por haberse ido y haber dejado tanto dinero, porque está en una situación dramática. En ese contexto es el actual Levante. Firmaron delanteros para paliar las bajas, pero con al mínimo coste posible. Y le están saliendo bien las cosas en este inicio de liga. Es verdad que están ahí abajo, pero bueno, con algún partido de menos. Y están compitiendo mejor, yo creo que incluso mejor de lo que esperábamos. Porque voy a contar una confidencia. Cuando acabó la temporada pasada y estábamos

0: hasta casi le hacen un homenaje por haberse ido y haber dejado tanto dinero, porque está en una situación dramática. En ese contexto es el actual Levante. Firmaron delanteros para paliar las bajas, pero con al mínimo coste posible, y le están saliendo bien las cosas en este inicio de liga. Es verdad que están ahí abajo, pero bueno, con algún partido de menos, y están compitiendo mejor, yo creo que incluso mejor de lo que esperábamos, porque voy a contar una confidencia. Cuando acabó la temporada pasada y estábamos todos celebrando el ascenso del Depor, en el entorno del club, plantilla y tal, había una doble satisfacción, porque decían qué guay, porque además en primera descienden el Girona y el Mallorca. El Osasuna estuvo a punto, y se salvan Levante y Elche, porque son a dos equipos a los que podemos echar el guante, ¿no? Por lo menos competir con ellos económicamente de tú a tú. Y pues ese es el Levante, el que se va a encontrar el Depor, un equipo hecho de entreguerras, ¿no? Hecho un poco con remiendos, pero que consigue ser competitivo, pues a base de eso, de mucha intensidad y de ir tirando de jugadores desconocidos y de cantera. El año pasado les salió bien, y este año pues a ver qué tal les va. Momento no les va mal del todo.
1: No les va mal del todo, porque tienen 6 puntos, pero tienen un partido menos. Y ya por acabar, el otro día leía yo un artículo hablando del Levante, y hablaban del entrenador, de Luis Castro, que decía: yo, si tuviese un hijo, lo mandaría al Levante, porque aquí no miramos el DNI. De hecho, el otro día estuvo entrenando con el primer equipo un chico central, 14 años, Diego Moyano, y ahí se lo llevaron con la primera plantilla. Decía el técnico del Levante que ellos, la juventud, bendito tesoro, que es a lo que tienen que mirar, y es un equipo, como dice Iván, pues sin duda muy muy de cantera. Vamos a ver cómo sale el viernes. No sé si quieres decir algo más, Iván, que me tengo que ir al atletismo, pero quería también comentar rápidamente que el fin de semana el Fabril perdió en el derbi con el Racing de Ferrol. Yo creo que luego en la segunda mitad estuvo ahí el partido y podía haber sacado algo más, pero fue un 0-1, y hay que pensar ya en lo próximo. Está el Fabril, bueno, pues en mitad de tabla, ahora ha bajado un poquito, 14º, 8 puntos, 1 de ventaja sobre el descenso y a 4 del playoff. Está todavía todo muy cerca.
0: Sí, y además fue una pena, ¿no? Porque además el Fabril batió varios récords este fin de semana de posesión de balón con más del 70%, y yo creo que pudo haber sacado más, algo más. Y todo en un contexto en el que Manuel Pablo acabó jugando con 3 juveniles, porque recordemos que con el primer equipo se fueron Kevin, Ochoa, Noé, y al final esto es una cadena, y tuvo que eso, debutó Leandro, jugando con mucho mucho Abegondo. Y yo creo que debió haber, por lo menos, el empatito debería haber caído, ya no digo la victoria. Pero bueno, toca seguir mirando para adelante. Igual que otras veces se ganó sin merecerlo, pues esta vez sonrió en contra, ¿no? O no sonrió la fortuna. Es un tramo de calendario muy muy complicado.
1: Eso iba a decir.
0: Lo venimos avisando.
1: Claro, porque mirar para adelante quiere decir visitar al líder, al Lugo, que está, vamos, es con el Barça el único equipo invicto de las 3 primeras categorías en España, y es lo próximo.
0: Sí, pero que venías de jugar la semana anterior con el Logroñés, sí, que sí. Era el otro invicto, hasta que acaba de jugar ahora con el Lugo.
1: Con el Lugo, que perdió hasta el fin de semana. Y por el medio el Racing de Ferrol, que es de los grandes favoritos, y más favorito, por ejemplo, seguro que el Logroñés, y me atrevería a decir que antes de la temporada, hasta que el Lugo.
0: Sí, sí, sí. Y el resto de equipos que has jugado también. El Athletic estaba arriba, era segundo cuando has jugado contra él. La Ponfe es uno de los grandes, aunque no le esté saliendo bien las cosas. El Mérida lo mismo, se esperaba muchísimo de ese equipo. No está siendo un calendario muy complejo en este inicio de temporada. Lo bueno es que aliviará a partir de ahí, porque a partir de ahí te va a quedar la Cultu y poco más. El resto van a ser de tu liga, por así decirlo. Les está viniendo bien a los jugadores del filial, para que se den cuenta un poco de la dureza de lo que es la Primera Federación, que es una liga ya profesional. aunque no tengas la etiqueta como tal, pero sí que te enfrentas contra equipos completamente profesionales.

0: y le va a venir bien, porque al final no olvidemos que el objetivo de estos jugadores es acabar en el primer equipo. Entonces, cuanto más alta sea la exigencia, pues mejor le va a venir en su formación.
1: Sin duda, y en eso tienen que seguir, y el fin de semana el partido con el Lugo, que no va a ser poca cosa. El viernes escuchamos también a Iván, hablándonos ya de fútbol femenino, porque el fin de semana regresa la Liga y el Depor jugará en el campo de Leibar el domingo desde las 4 de la tarde. Leibar, que ha empezado muy bien y es ahora mismo quinto en la Liga con 11 puntos, sí. Y el Depor, que es decimocuarto con 5, o sea que vuelve la Liga. El viernes te escuchamos, Iván.
0: Pues sí, ahí con la revelación de la Liga.
1: Sí, porque llegó a estar, creo que empatado a puntos con el Barça en la primera jornada, que no había perdido, casi líder o por sí. Ahí arriba. Sí.
0: Y ganando a equipos de campanillas. Bueno, es un poco lo que le toca ahora al Depor Abanca, que viene del parón, porque estuvieron ahora con las selecciones nacionales. España estuvo jugando en Estados Unidos 2 partidos, pero bueno, Portugal también tuvo sus partidos, ahí con Inés y demás. Y a ver qué tal le sienta la vuelta a la competición al Depor Abanca, que también tuvo un inicio bastante complicado y necesita sumar para bueno escapar de la zona baja, porque este año se está poniendo todo muy sí. Está todo muy igualado, y salvo el Valencia estamos todos ahí en un pañuelo.
1: Sí, porque Real Sociedad y Depor tienen 5 puntos y por encima 6, 7, 8, y 8 tiene por ejemplo el Español, que es séptimo. Hasta la semana, Iván, mil gracias como siempre.
0: Muy bien, hasta la semana.
1: Ya está por aquí José Carlos Tuñas para hablar de atletismo. Antes cerramos con Blanco San, la información del Depor.
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1: Y en esos 5 minutos que nos quedan vamos a hablar de atletismo con José Carlos Tuñas. Hola José, buenas tardes.
6: Hola, buenas tardes.
1: Hay que hablar de la milla Andrés Díaz, que estuvo fantástica el viernes.
7: Sí, la verdad que sí, lo que se buscaba era el reconocimiento de todo el atletismo y la ciudadanía de coruñesa hacia la figura de Andrés Díaz, aunque nos llega 20 años tarde, digamos, ese homenaje, por lo menos lo tuvo, ¿no? Y además...
1: Estaba encantado, me contabas.
7: Sí, no, estaba muy emocionado, estaba encantado. Hay que tener en cuenta que, bueno, que el formato que buscamos era un poquito algo que no hubiera en la Coruña. Que no hubiera la típica carrera popular, que hay muchas en la Coruña, gracias a Dios, hay también Coruña 10, Coruña 21, pero no teníamos la milla y decidimos que es una distancia donde Andrés también destacó en su momento, pues hacerla. Quisimos hacer en tres formas, o sea, dentro de la milla, pues en tres especialidades, digamos, milla popular, la milla vintage, donde estaban los amigos de Andrés de aquella época y los compañeros de Andrés, y después la milla élite. Y hay que decir que aquí pues hay que agradecer a todo el atletismo gallego, sobre todo porque todos han venido de manera desinteresada, sin cobrar nada, a hacer el homenaje a Andrés. Y hay que tener en cuenta que aquí la milla élite, que por cierto ganaron Sabela Martínez y Pedro Osorio, que son atletas campeones de España. Pedro Osorio, bronce en el campeonato de España absoluto, un atleta de 1'45, Pablo Bocelo, Ancho, bueno, una cantidad, Suel Franco, Iker Fernández, Enrique García Buente, Una cantidad enorme. En las chicas estaban las hermanas de Metru y de Becu, que son atletas que han estado ya en el Campeonato del Mundo de Campo otra vez, una de ellas ya medalla de oro en los Juegos Iberoamericanos en los 3.000 metros obstáculos, récord de España de sub-20, bueno, hubo un nivel enorme. Laura Santos, Irma Veigué, la campeona de España en sub-18 de 1.500, sí, sí, bueno. El nivel fue muy, muy, muy alto, la verdad que se corrió muchísimo y la verdad que muy bien.
1: Vaya nómina, ¿eh?
7: Sí, sí, no, no, y todo esto que sigo insistiendo que de manera desinteresada todo el mundo vino aquí sin ningún tipo de problema, solo para hacer el homenaje a Andrés, hacerlo lo más bonito posible.
1: Que pudo Andrés además también compartir minutos con la gente de aquella época, lo que decíamos, sí, en la milla vintage, supongo que eso también...
7: No, eso para él yo creo que fue muy especial, estar con los Esteso, atletas que estuvieron siempre, siempre al lado de él en los entrenamientos. De hecho, el Pedro fue el que le tiró.
1: Sí, lo contaba
7: para
1: otro día.
7: Batir el
1: de liebre,
7: récord,
1: ¿no?
7: De liebre, para liebre. Batir el récord de Europa, que le duró casi 22 años. Y también, bueno, Orlando, bueno, hubo un montón, su entrenador, Emilio Rogel, el entrenador creo que lo sacó aquí, Moncho Serantes, Miguel Cordal, bueno, una cantidad de gente enorme, y otros que por diversas circunstancias no pudieron estar, pero que después mandaron un vídeo, como José Manuel Bascal, bronce en los Juegos Olímpicos de Los Ángeles en 1500 metros lisos, Reyes Estevez, bueno, una cantidad, Juan Carlos Siguero, bueno, todo el mundo se quiso...
1: Qué nombres, ¿eh?
7: Todo el mundo se quería acordar de él, nos coincidió mal, había también millas internacionales donde esta gente, pues incluso Redolat, que es el que uno de los organizadores de la Maratón de Valencia, que tiene la más prestigiosa que hay ahora en el mundo, que no podían estar aquí por cuestiones de trabajo, pero siempre le mandaron el recuerdo, ese vídeo al final con el reconocimiento y recordando viejas anécdotas, historias de él, y la verdad que estuvo muy, muy emocionado.
1: Y con las categorías inferiores, que nunca hay que olvidarse, sí, que también es muy,
7: sí,
1: importante.
7: Sí, y es difícil porque hay que tener en cuenta que el atleta popular lo que quiere son kilómetros, kilómetros, kilómetros.
1: Sí.
7: Y una milla son 1.609 metros, es complicado, son ritmos muy elevados y no todo el mundo pues le gusta estar eso. Pero bueno, poquito a poco iremos metiendo.
1: Me tengo que ir ya, pero simplemente este fin de semana hay poca cosa, la semana que viene sí que hay Coruña Corre.
7: Sí, hay Coruña Corre, que va a ser en el Ventorrillo, que el día 25 de octubre, uh-huh, está abierto ya el plazo de inscripción, se cierra este domingo y después nos queda para finalizar ya Novo Mesoiro el día 22 de noviembre.
1: Pues la semana que viene volvemos a hablar de atletismo con José. José, gracias.
7: Gracias a vosotros.
1: Las 3, nos vamos. Mañana volvemos desde las 2 con más deportes aquí en Radio Voz. Hasta mañana. Gracias por estar ahí. Adiós.
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0: Saludos amigos, muy buenas tardes. Bienvenidos un día más a La Salud Natural. Saben que estamos con todos ustedes en directo y que tenemos un teléfono de contacto 981 13 44 33. Y también tenemos un correo electrónico donde ustedes pueden escribirnos y dejar sus consultas para el doctor, lasaludnatural@radiovoz.es. Hoy le damos la bienvenida al doctor Jacinto Valverde, médico, jefe de medicina interna en el Hospital Beata María Ana. Bienvenido, doctor. Buenas tardes.
1: Hola, Magdalena. Bien hallada. Encantado de estar este rato contigo y con todos tus oyentes.
0: Un gusto tenerle aquí en el programa, porque hoy había pensado, ¿qué le parece si le damos un repaso a los problemas de salud más frecuentes? Porque usted, en su práctica diaria, ¿qué es lo que más ve?
1: Pues mira, lo que más se ve es lo que casi todo el mundo piensa, ¿no? Que se puede ver, que se ve mucho, pues problemas de hipertensión arterial, problemas de colesterol, sí, problemas de azúcar, problemas de artrosis. Esos quizás son los problemas de salud que hoy día más padece la gente, en parte yo creo por no tener una buena alimentación.
0: ¿Ah, sí?
1: Todos estos problemas de salud,
0: ¿sí?,
1: se dan cuando hemos dejado nuestra magnífica forma de alimentarnos con esa dieta mediterránea que teníamos tan fantástica,
0: sí,
1: cuando comemos muchísimos alimentos procesados, cuando no le damos el tiempo suficiente a la comida, cuando no tenemos la suficiente actividad y somos demasiado sedentarios, pues todo eso hace que vayamos poco a poco cogiendo kilos y esos kilos vayan produciendo estas alteraciones metabólicas en nuestro organismo que luego se transforman en problemas de elevación del azúcar, problemas en elevación de la cifra de colesterol y problemas en hipertensión. Y también este aumento de peso hace que nuestras articulaciones pues también se sobrecarguen,
0: sí,
1: y el problema del trastorno degenerativo del cartílago articular pues empiece mucho antes. Con lo cual, yo creo que todo el mundo saca un consejo y es: aliméntate bien, cuida, sí, tu peso y mantener actividad física.
0: Interesante propuesta, doctor, para empezar a cuidarnos desde este mismo momento. Entonces, ¿qué le parece si entre consulta y consulta, que tenemos algunas por aquí de los oyentes, mencionamos ejemplos de tratamientos naturales efectivos para estas dolencias más comunes?
1: Me parece estupendo, cuando tú quieras.
0: Empezamos, por ejemplo, con el problema del azúcar, porque hay una frase muy generalizada y es que la población se está diabetizando.
1: Exactamente.
0: Sí.
1: Se está diabetizando y cada vez en edades más tempranas. Volvemos a lo mismo. Aquí tiene muchísimo que ver la forma de alimentarte y el sobrepeso unido al sedentarismo.
0: Sí.
1: Antes, cuando eras jovencito, tú tenías tu bocadillo de lo que fuera y te lo comías. Ahora son la mayoría de las veces alimentos procesados, chocolates procesados, dulces, bollería, y muchísimos tipos de hidratos de carbono que son los que hacen que tengas una mala alimentación.
0: Sí.
1: Luego también, cuando eras jovencito, estabas en la calle jugando al fútbol, al pilla-pilla, a cualquier tipo de juegos que hacías en la calle y te estabas moviendo y haciendo ejercicio físico. Ahora los chavales llegan a casa, se ponen a ver la tele o se ponen con el ordenador o con los videojuegos y no tienen prácticamente actividad física. Eso hace que, bueno, pues que vayan cogiendo peso,
0: sí,
1: y que luego esto se transforme en este tipo de problemas. Con respecto al tema del azúcar, sí que podemos recomendar distintos complementos alimenticios, sobre todo, bueno, pues como complemento a esos diabéticos mellitus tipo 2,
0: sí,
1: que se están controlando con antidiabéticos orales, o el paciente que es todavía prediabético, que no está tomando todavía ninguna medicación, pero bueno, que tiene sus oscilaciones de los niveles de azúcar. Yo creo que aquí podemos recomendar pues dos complementos alimenticios que tiene Tom Hill, que a mí me parecen muy buenos para regularizar esas cifras de azúcar. Uno es el que incorpora el extracto de canela junto a morera, banana, alcachofa, manzana, corteza de pino y cromo.
0: Sí.
1: Este, por un lado, a mí me parece que es un buen complemento alimenticio. Y otro que podemos complementar también con este que acabamos de decir es el que incorpora única y exclusivamente la canela a dosis altas junto al cromo. Ambos complementos alimenticios van a poder ayudar a regularizar tus niveles de azúcar.
0: De acuerdo, entonces Nivel Glu, ¿no?, de laboratorio Stonehill, y canela 2.500 miligramos.
1: Exactamente. Uh-huh. En el caso del primer complemento, el Nivel Glu,
0: ¿sí?,
1: viene en cápsulas y hay que tomar una cápsula en el desayuno, en la comida y en la cena.
0: ¿Sí?
1: En el caso de la canela, 2.500 miligramos de la línea Estado Puro que uh-huh. tiene Stonehill. En este solamente tenemos que tomar una cápsula diaria. Así Ajá. que yo creo que estos dos complementos alimenticios pues pueden ayudar a todas aquellas personas que quieran controlar perfectamente sus niveles de azúcar en sangre para que no tengan esas oscilaciones.
0: De acuerdo, esa es la recomendación Nivel Glu de laboratorio Stonehill y también canela 2.500. Eso en cuanto al problema del azúcar, pero ¿qué me dice del problema del colesterol, doctor? Que todo el mundo está preocupado. Es que cada vez van bajando los niveles, cada vez hay que tener menos colesterol, que por otro lado es necesario.
1: Bueno, sí, sobre todo depende del problema que tenga de la alteración del metabolismo lipídico. Si es una hiperlipemia primaria, sí, en la que no has tenido todavía ningún evento circulatorio agudo importante, como haya sido un infarto de corazón o un ictus, bueno, pues tienes unas cifras por las que tienes que bajar los niveles de colesterol. Pero si ya es una hiperlipemia secundaria, que ya has tenido algún evento circulatorio, sí que ahí se exige tener unos niveles de colesterol muy, muy, muy bajitos. Pero que sea una hiperlipemia primaria o que tengan pequeños de niveles de colesterol o conjuntamente a los fármacos que estés tomando, yo creo que hay un magnífico complemento en este sentido que tiene Stonehill,
0: sí,
1: que incorpora el ajo negro, la alcachofa y la vitamina B3, y que es el Nivel Col.
0: Nivel Col.
1: Nivel Col, sí, que viene en cápsulas y habría que tomar una cápsula. Yo lo recomiendo tomar en la cena,
0: sí,
1: porque durante la noche es cuando más producción de colesterol y triglicéridos se produce.
0: Uh-huh.
1: Y yo también recomendaría, al mismo tiempo, junto con el Nivel Col, pues por supuesto que utilizaría y recomiendo la acción de los ácidos grasos omega 3.
0: Ah,
1: y en
0: sí,
1: este caso, qué mejor que recomendar el producto que tiene de la línea Estado Puro Stonehill, que es el Omega 3 2400 TG.
0: Uh-huh.
1: Lleva altas dosis de EPA y de DHA.
0: Sí.
1: Vienen cómodas perlas y yo recomiendo empezar tomando dos perlas antes de la comida.
0: Uh-huh.
1: Así que para controlar el colesterol, yo creo que podemos utilizar el efecto conjunto del Nivel Col,
0: sí,
1: y del Omega 3 2400 TG.
0: Doctor, de todas maneras, no solo para los que tienen colesterol, porque usted siempre recomienda la utilización de los omega 3.
1: Claro que sí. Los,
0: sí,
1: omega 3 para mí, yo creo que son de las sustancias que mejor podemos consumir. Yo creo que el 100% de la población, sobre todo a partir de la década de los 40, que es cuando ya tu organismo, en vez de sumar, empieza a restar. ¿Por qué? Porque principalmente va a controlar pequeños desniveles de azúcar, colesterol y tensión arterial, que son tres de los principales factores de riesgo de tener problemas circulatorios severos.
0: Sí.
1: Pero es que luego mejora también la hipertensión ocular, mejora problemas dermatológicos como la psoriasis o la dermatitis eczematosa, mejora la caída del cabello, puede mejorar algunos síntomas de problemas degenerativos del sistema nervioso central, alergias, ruidos en los oídos, mareos, desarrollo del feto intraútero. Son sustancias que siempre suman.
0: Sí.
1: Salvo que tengas la mala suerte de tener intolerancia o alergia a alguno de sus componentes, mi recomendación es que toda la población, a partir de los 40, utilice el omega 3 2400 TG de Stonehill.
0: Omega 3 2400 TG de Stonehill, laboratorios Stonehill. Vamos, doctor, con una consulta. Le escribe un oyente y dice que le escuchó hablar la semana pasada de un tratamiento para la caída del pelo y le quería consultar sobre su hija de 24 años que pierde mucho pelo. Dice que tiene reglas muy abundantes por lo que suele estar baja de hierro y el médico le ha dicho que esa es la razón por la que pierde pelo. Ha probado varios tratamientos y mientras los toma bien, pero luego vuelve a las mismas. ¿Qué recomendación le puede hacer?
1: Pues lo primero, reponer los niveles de hierro. ¿Qué ocurre? que tú tomas hierro, en el momento en que el hierro está circulando por tu organismo, recuperas tus problemas que puedan ser derivados del hierro, como puede ser la caída del cabello, como puede ser anemia, como puede ser uñas quebradizas. Pero, si tú no tomas el tiempo suficiente ese hierro para rellenar tus depósitos, esa chica que tiene reglas abundantes, en el momento en que tenga 2 o 3 ciclos menstruales, va a volver otra vez a tener problemas de déficit de hierro y, como consecuencia, otra vez problemas con el pelo. Sí. Entonces, mi consejo es que durante 3 meses o 4 meses seguidos utilice un complemento alimenticio que tiene Tongil, también de la línea Estado Puro, sí, que incorpora hierro junto a vitamina B y vitamina C para mejorar su absorción. Este se llama Ferro Vegetal Complex y es muy fácil de tomar. Hay que tomar una cápsula al día en ayunas.
0: Sí.
1: Mi consejo es que este Ferro Vegetal Complex lo tome mínimo 3 meses seguidas,
0: sí,
1: ¿vale? Y luego tome otra capsulita diaria todos los días que tenga la regla, para así no perder nunca los depósitos de hierro de su organismo.
0: Interesante, doctor. Eso para el problema de hierro que tiene y para la caída de cabello, ¿qué le puede recomendar?
1: Correcto. Y luego, específico para su caída del cabello, bueno, pues aquí le podemos recomendar un complemento que yo creo que es muy, muy, muy específico de este problema y que no solamente le va a venir bien al cabello, sino que le va a venir también bien a la piel y a las uñas. En este caso, a mí me gusta mucho el que viene en viales, que es la fórmula Flash, y que incorpora zinc, biotina, vitamina C y vitamina E, entre otras cosas. Y se llama Cabello, Piel y Uñas Flash. Este lo tenemos fácil. Cabello, piel y uñas Flash de Tongil,
0: sí,
1: son viales y debe de tomar un vial diario agitándolo previamente.
0: De acuerdo. Bueno, este Flash, este cabello, piel y uñas Flash de Tongil nos va a dar cuerpo al pelo, ¿eh? Yo ya he visto resultados y es muy, muy interesante para esas personas que tienen el pelo muy fino o que cada vez dicen que están más separados los pelos entre sí, pues este cabello, piel y uñas Flash es idóneo el tratamiento, ¿no? Y luego ya para la caída...
1: A mí me gusta mucho.
0: Sí, en sí mismo ya para la caída, las cápsulas, ¿no? Nos decía el otro día.
1: Sí, sí, sí, sí. O sea, para parar la caída, probablemente empezar tomando las cápsulas que tienen mayor cantidad.
0: Sí.
1: Y luego, si quieres, continuar ya con el flash de mantenimiento.
0: Bien, bueno, pues es la respuesta para esta consulta de caída de cabello de nuestra oyente. Otra dolencia muy común, doctor, son los problemas articulares, bien por la edad o bien por la práctica de deporte. ¿Qué nos puede decir en cuanto a solución para quien ya tiene problemas y dolores y para quien quiere prevenir?
1: Bueno, aquí podemos dividir un poco la situación. Yo creo que no es lo mismo el problema articular de una persona que no hace deporte, que lo que tiene es un problema de artrosis, de trastorno degenerativo del cartílago articular, o de aquellas personas que quieren fortalecer sus articulaciones porque hacen deporte.
0: Sí.
1: En el primer de los casos, para quizás prevenir un poquito esa artrosis, esa degeneración del cartílago, pues yo recomiendo tomar un complemento que incorpora boswellia, lleva cúrcuma, lleva vitamina C, vitamina D, hialurónico, colágeno, glucosamina y condroitin sulfato.
0: Sí.
1: Un complemento súper, súper, súper bien formulado por todos los componentes que lleva. El nombre de AMAS también es muy fácil, se llama Nivel Flex.
0: Nivel Flex.
1: Nivel Flex. Uh-huh. Nivel Flex, sí. Viene en cápsulas y hay que tomar una cápsula en desayuno, en la comida y en la cena. Que luego queremos utilizar el efectivo de un analgésico también natural, que podemos compaginarlo tanto con analgésicos convencionales que tenemos o simplemente utilizar ese tipo de sustancias.
0: Sí.
1: El Nivel Dol.
0: Sí.
1: Nivel Dol. También viene en cápsulas y podemos tomar de 1 a 3 cápsulas a lo largo del día si hiciera falta.
0: Sí.
1: Y luego ya para la gente que hace deporte, que requiere de un extra de complementación alimenticia, yo aquí recomendaría dos complementos alimenticios. Uno que incorpora grandes dosis de colágeno marino reforzado con magnesio, con silicio, con membrana de huevo, con ácido hialurónico y vitamina C.
0: Sí.
1: Este se llama Flexi Colágeno Reforzado. ¿Vale? Ajá, sí. Flexi Colágeno Reforzado. Este viene en polvo, tiene un cacito que hay que llenarlo hasta el borde y sí. disolverlo en un vaso de agua
0: sí.
1: y tomarlo una vez al día. Flexi Colágeno Reforzado.
0: Sí.
1: Y los que vayan un poquito más allá, los que de verdad trabajen duro con su musculatura, un complemento alimenticio que incorpora magnesio puro y duro.
0: Sí.
1: Y que se llama Magnesio Ultra Direct. Magnesio Ultra Direct. Y hay que tomar una cápsula por la mañana y otra por la noche.
0: Este magnesio es interesante porque yo creo que como los terrenos de cultivo están desmineralizados, doctor, ya no entran tantos minerales como, no sé, como entraban antes. Y el magnesio es uno de los que más falta.
1: Pues mira, más falta y produce mucho cansancio y cuando tienes déficit de magnesio. Puede producir calambres en las piernas, puede incluso tener mal funcionamiento de su sistema nervioso y tener cierta tendencia a la depresión,
0: sí.
1: al insomnio, falta de energía. Por supuesto, ayuda también a la mineralización de los huesos. O sea, el magnesio es una molécula súper necesaria en nuestro organismo. Y esto lo que aporta es magnesio única y exclusivamente. Muy buen, muy bien tolerado y fácil de tomar. Una capsulita por la mañana y otra por la noche, pues es muy fácil. De la línea Estado Puro de Tongil.
0: Estamos repasando esas dolencias más comunes que tenemos todos a partir de una edad y estoy pensando, doctor, en los problemas de visión, porque ahí sí que tenemos constancia del debilitamiento que vamos sufriendo con la edad, ¿eh?
1: Y bastante.
0: Y bastante.
1: Y bastante que... porque bien es cierto que la presbicia, o
0: sí.
1: lo que la gente llama vista cansada, cada vez está empezando a una edad más temprana y la culpa la tienen las pantallas de los ordenadores, de las tablets, los videojuegos, los teléfonos móviles, etcétera, etcétera, porque tienen una gran luminiscencia y te obligan a tener que estar continuamente trabajando con el enfoque del ojo, con lo cual el desgaste es mucho mayor. Entonces, la vista cansada,
0: sí.
1: que antes empezaba a lo mejor alrededor de los 50 años, más o menos, se ha retrasado, se ha adelantado 10 años fácilmente, ¿eh? Entonces, bueno, intentar las personas que trabajan con mucho con el ordenador, de vez en cuando levantar la vista y mirar, bueno, pues un poco como a la distancia, ¿no? Para que relaje un poquito la acomodación de la vista y sea una visión de media y larga distancia.
0: Sí.
1: No se olvide nunca llevar gafas de sol cuando salgas a la calle. Vivimos en un país tremendamente soleado, afortunadamente, pero ese sol también va machacando nuestra vista. Siempre ir con gafas de sol, con una lente homologada.
0: Sí.
1: Y luego para, bueno, preservar un poquito y ese envejecimiento tan acelerado del ojo, sí. pues qué mejor que utilizar una serie de sustancias que tienen un gran poder en este sentido para ir enlenteciendo ese problema como es el zinc, como es la vitamina B2, como es el ginkgo biloba, las flores de tajetes erecta junto al ácido hialurónico y el espino amarillo.
0: Sí.
1: Este producto tiene un nombre muy fácil, se llama Nivel Visión. Nivel Visión.
0: Sí.
1: De Tongil. Fácil de tomar. Una cápsula por la mañana y otra por la noche.
0: Nivel Visión. Ahí vienen todos los nutrientes que necesita nuestro ojo para estar en perfecto estado. Vamos directamente con una consulta y luego seguimos conversando sobre esos problemas de salud más frecuentes que todos podemos tener o llegar a tener. Le escribe una oyente y le pregunta sobre las infecciones de orina de repetición. Dice que tiene 48 años y que cada poco tiene cistitis. Toma el antibiótico de 3 días y se le pasa, pero luego vuelve. Le pregunta si se puede terminar con estas infecciones definitivamente.
1: No es fácil, ¿eh? Depende de la persona, depende de la edad, depende de muchas situaciones, ¿no? Es muy frecuente este tipo de infecciones de repetición en personas mayores, sobre todo mujeres, que llevan pañal. ¿Por qué? Porque están colonizadas continuamente con gérmenes y cada vez se hacen más resistentes. No es fácil erradicar las infecciones urinarias de repetición, sobre todo en mujeres, pero sí que le puedo recomendar un complemento alimenticio para tomarlo durante meses seguidos, tenga o no tenga problema de infecciones urinarias, y que además, si le tienen que mandar algún tipo de antibiótico por la infección urinaria, es perfectamente compatible.
0: Sí.
1: Este complemento incorpora el extracto concentrado de un fruto que es del fruto del cranberry,
0: sí,
1: que es muy específico de este tipo de problemas, junto a la gayuba, a la salvia y a la vitamina C. También de la línea Estado Puro, de Tonhill, y se llama Cranberry 150 Packs.
0: Ajá.
1: Cranberry con B, sí, con doble R y terminado en griega, Cranberry 150 Packs. Ajá. Viene en cápsulas y hay que tomar una cápsula por la mañana y otra por la noche, como mínimo para saber su efectividad 3 meses seguidos. Y si no es efectivo, seguir tomándolo de forma continuada. Repito, Cranberry 150 Packs.
0: De acuerdo. 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Y continuamos, doctor, hablando de las dolencias más comunes, y no nos podemos olvidar de todo lo que tiene que ver con el sistema inmunológico. Y vamos a ponerlo a punto, si le parece.
1: Por supuesto, más nos vale.
0: Más nos vale.
1: Nos va a preservar de cualquier tipo de infección.
0: Sí.
1: Mientras mejor tengamos nuestro sistema inmunológico, mejor salud tendremos, sobre todo para cualquier tipo de infección, ¿vale? Me da igual que sea viral, bacteriana, micótica o de cualquier índole. Nuestro sistema inmunitario, cada uno especializado, dependiendo de que sea el humoral o el celular, pues va a preservarnos de este tipo de problemas. A mí me gusta mucho un complemento alimenticio que quizás a la gente no le suene,
0: ¿sí?,
1: porque es diferente, es de Tonhill, es,
0: ¿sí?,
1: de su gama Estado Puro, y lo que vamos a incorporar es lactoferrina junto a vitaminas C y D, ¿vale?
0: Ajá, sí.
1: Y este producto se llama lactoferrina inmuno C más D, ¿vale?
0: Sí.
1: Repito, lactoferrina inmuno C más D. Y este es muy fácil de tomar porque hay que tomar solamente una cápsula al día en ayunas, ¿vale?
0: Sí.
1: En ayunas. Y luego, pues también tenemos un complemento, que este sí que la gente lo habrá oído varias veces, porque lo que incorpora básicamente es, un hongo,
0: sí,
1: que tiene la especificidad de mejorar nuestro sistema inmunológico, que es el reishi.
0: Sí.
1: El reishi es un hongo especializado en mejorar el sistema inmunitario, y a este hongo se le añade la vitamina C para optimizar el efecto de ese reishi.
0: Ajá.
1: Y así se llama el complemento alimenticio. Volvemos otra vez a la gama Estado Puro,
0: sí,
1: de Tonhill, y este complemento se llama muy fácil. Reishi 6.500 miligramos. Reishi con SHI latina,
0: sí,
1: 6.500 miligramos. Y la forma de tomarlo, fácil.
0: Sí.
1: Tomamos una cápsula por la mañana y otra por la noche, también de forma continuada. Así que o bien la lactoferrina inmuno C más D, tanto el Reishi 6.500 miligramos,
0: uh-huh,
1: o ambos, uh-huh, nos pueden servir para mejorar nuestro sistema inmunitario.
0: De acuerdo. Y doctor, cuando hablamos de sistema inmunológico, también pensamos en la vitamina C, que tanto nos ayudó en la época de la pandemia.
1: Por supuesto. Y es que yo creo que eso es un complemento alimenticio que tendríamos que tenerlo siempre con nosotros.
0: Como el omega
1: 3. La vitamina C, exactamente, es como el omega 3.
0: Sí.
1: Yo creo que eso es ya del pan nuestro de cada día.
0: Sí.
1: O bien, si no quieres tomarte tu zumo de naranja, o tu zumo de limón, o tu zumo de pomelo, porque no te gusta, porque no tienes tiempo, pues porque no te apetece, bueno, que sepas que Tonhill, de su línea de Estado Puro, tiene una vitamina C que es un gramo, son 1000 miligramos, pero tiene una peculiaridad, y es que la forma de hacerla es no ácida. Sí. ¿Eso qué quiere decir? Que no te va a molestar al estómago, ¿vale? Uh-huh. Y entonces, pues, Don Gil, para que la gente se acuerde, pues sí, le pone ese nombre, vitamina C, 1000, no ácida, uh-huh, y es muy fácil de tomar, hay que tomar solo un comprimido al día,
0: sí,
1: a la hora que tú quieras, vitamina C, 1000, no ácida.
0: De acuerdo, pues eso es el tratamiento completo para mejorar nuestro sistema inmunológico con la vitamina C 1000, lactoferrina inmuno C más D y el Reishi 6500, que es un producto, yo en concreto, doctor, el Reishi lo tengo en el invierno, pues también en la cabecera de la cama, porque es un producto que, pues, que ayuda mucho cuando, sobre todo cuando empiezas a notar que te acatarras.
1: Exacto, yo creo que es... Este tipo de complementos alimenticios, Magdalena, yo creo que hay que empezarlos a tomar antes, sí, de que lleguen ya, sí, los problemas infecciosos. O sea, sí. Cuando veas que va a cambiar ya el tiempo, cuando sabes que ya empiezan a haber ya las primeras catarros y que ya pronto va a venir la gripe, es el momento de empezar a tomar estos complementos alimenticios para que cuando llegue el pico álgido tú ya estés, claro, con tu sistema inmunológico a tope. O sea, no es tomarte un primer cápsula y ya decir, ¡buf!, ya estoy a, sí, tope. No, no, esto requiere su tiempo,
0: claro,
1: y por eso es bueno tomarlo antes de que eso llegue, ¿no?
0: Eso es, eso es. Bueno, doctor, si hablamos del sistema inmunológico, que es muy importante, no podemos olvidarnos tampoco del sistema nervioso. Nervios, ansiedad, qué situaciones, ¿no? Estamos en un momento social difícil y eso se traduce en nuestro estado general.
1: Y qué buen producto tiene aquí Don Gil para mejorar esa ansiedad, esos nervios, ese estado de intranquilidad. Fíjate que incorporamos vitamina B6, que está muy bien para tu equilibrio nervioso, azafrán,
0: sí,
1: que mejora tu estado emocional, ¿no? Y tienes ya que tengas un ánimo, un estado de ánimo más positivo. La ashwagandha, que es magnífica para una relajación nerviosa y específica de la ansiedad. La rhodiola, que le pasa exactamente igual, ¿no? La melisa, ¿quién no conoce la melisa? Y luego la grifonia, que es para darte contribuye a tener una mejoría, una mejor actividad cerebral. Pues todas estas sustancias, Don Gil lo tiene en un producto que además es facilísimo de saber para qué es, porque se llama nivel ANSI, de ansiedad.
0: Sí.
1: Nivel ANSI. Y vienen como las cápsulas, y hay que tomar una cápsula por la mañana y otra cápsula por la noche, todo el tiempo que necesitemos.
0: Nivel ANSI, es así como se llama el producto, una cápsula por la mañana y otra por la noche. Importante la de la noche porque, doctor, hay muchas personas que por los nervios precisamente no pueden dormir. ¿Y qué me dice? Porque además dormir poco o mal trae problemas de salud.
1: Bueno, muchísimo, tanto salud física como psíquica. O sea,
0: sí.
1: Puede producir hipertensión, obesidad, infartos agudos de miocardios, ictus, pero es que también puede producir depresión, ansiedad, etcétera. Entonces, este complemento alimenticio, tomándolo, el que tomamos por la mañana y tomándolo al final de la cena, ya nos va a ir preparando,
0: sí,
1: nos va a ir relajando para irnos a dormir. Y si tenemos dificultad de inducción del sueño, pues también Don Gil, pensando en todas las personas que tienen este problema, de su línea estado puro,
0: sí,
1: tiene melatonina pura, uh-huh, 1 miligramo de melatonina pura, ¿vale?
0: Sí.
1: Y este lo podemos tomar una media horita antes de irnos a la cama a dormir, o bien un comprimido, o incluso podríamos tomar 2 comprimidos de melatonina pura de, uh-huh, Don Gil.
0: Y dulces sueños, tendríamos que decir.
1: Exactamente, y dulcesísimos sueños. Y seguro que van a tener dulces sueños, con una gran ventaja, que es que a la mañana siguiente, como es lo mismo que nuestro cerebro tiene que fabricar y excretar cuando se va la luz solar para inducir el sueño,
0: sí,
1: no nos va a dar ningún tipo de resaca.
0: Claro, eso está muy bien, porque es que esas pastillas que te dejan un tanto tirado por lo menos media mañana, no es lo más interesante, que hay que conducir y hay que estar despiertos al día siguiente.
1: Uh-huh. Exactamente, correcto.
0: Entonces, sueño controlado con la melatonina pura y nervios también bajo control con nivel ANSI. Doctor, vamos a hacer un alto para la publicidad y continuamos conversando.
1: Muy bien.
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7: Conversando con el doctor Jacinto Valverde, demos un repaso, doctor, también al aparato digestivo, porque con los años vamos viendo que, igual que la vista, disminuye su eficacia.
8: Exactamente, y cada vez tenemos más problemas de estómago, de digestiones, de gases, ardores, de reflujos, etcétera, etcétera, etcétera.
7: Sí.
8: Bueno, aquí voy a recomendar una serie de complementos alimenticios, los que podemos utilizar más frecuentemente por sus indicaciones. Por ejemplo, me refiero a uno en concreto que, bueno, pues que nos va a ayudar con todos esos problemas de estómago, ardor, reflujo, mal vaciamiento, digestiones un poco lentas. ¿Por qué? Porque incorporamos raíz de regaliz, aloe vera y jengibre y vitamina B2. Este es el nivel gástric.
7: Nivel gástric.
8: Hay que tomar una cápsula antes de comer y otra antes de cenar. Pero si lo que tenemos son muchos gases, porque nuestro aparato digestivo se comporta de esa manera, podemos asociar al nivel gástric otro que lleva alcarabea, coriandro e hinojo. Y este se llama nivel flatu, de flatulencia.
7: Sí.
8: Nivel flatu. También viene en cómodas cápsulas y también hay que tomarse una cápsula, pero esta vez después de comer y después de cenar, ¿vale?
7: Sí.
8: Y si lo que nos produce todas estas alteraciones digestivas es algo de estreñimiento, sí, pues podemos también complementarlo con el ruibarbo y el sen junto al tamarindo. Y este se llama Nivelax, denominado en X.
7: Sí.
8: Nivelax, para mejorar nuestro ritmo intestinal. También viene en cápsula y este hay que tomar solo una por la noche con un gran vaso de agua. Ajá. Así que Nivel Gastric, Nivel Flatu y Nivelax.
7: Y doctor, en muchas situaciones cuando hay problemas digestivos también parece que falla la flora intestinal. ¿Alguna recomendación para tener la flora a punto, para tener todas esas bacterias buenas que necesitamos que hagan funcionar nuestro intestino?
8: Pues sí, yo aquí quizás, aquí puedo recomendar varios, pero a mí me gusta mucho uno, sí, que incorpora avena,
7: sí,
8: y anís verde. Para específico para tu intestino. Se refuerza también con papaya, piña y glutamina.
7: Sí.
8: Es un complemento que se llama así, se llama intestino. Uh-huh. Más fácil imposible, ¿verdad?
7: Sí, pues la verdad.
8: Intestino. Pero sí, este de la línea Nutri Organs, que es otra línea que tiene Tom Hill también.
7: Sí.
8: Intestino. Uh-huh. Este viene en polvo.
7: Sí.
8: Y hay que poner una o dos cucharadas soperas disueltas, sí, en un vaso de agua y nos las tomamos en el almuerzo.
7: Ajá.
8: Y este se llama intestino.
7: Interesante, entonces, porque contiene todas las cepas bacterianas que necesitemos, ¿no?
8: Exactamente, esto, uh-huh, va a mejorar todas tus cepas que tienes a nivel de tu flora intestinal. Va a ayudar a que se regenere más rápidamente, porque también lleva fermentos lácticos.
7: Estoy en la página web y lo estoy viendo, intestino de Nutri Organs, que además viene con L-glutamina, que es lo que ayuda a tapizar las paredes intestinales, ¿no? Para que no pasen moléculas grandes a sangre.
8: Exacto, por eso me gusta a mí tanto este complemento alimenticio, para normalizar nuestro intestino.
7: Bien, tomamos nota. Intestino, se llama así, de Nutri Organs, otra gama de laboratorios Tom Hill. Y doctor, vamos también a dar un repasito a la memoria, porque si hay sistemas que fallan, el digestivo, los nervios, ¿qué me dice de la memoria? Que también con la edad, como la vista, lo vamos notando.
8: Pues sí, desgraciadamente es verdad que la memoria, al igual que cualquier parte de nuestro cuerpo, poco a poco va a ir fallando. Pero yo aquí tengo que decir una cosa, y es que la memoria, al igual que cualquier otra parte de nuestro organismo, si nosotros no la cultivamos, no la ensayamos, se va a ir perdiendo mucho más rápidamente.
7: Sí.
8: O sea, igual que tú, si dejas de mover un brazo cuando eras pequeño y te lo escayolaban, cuando te quitaban la escayola, era la mitad del otro en grosor porque habías perdido masa muscular,
7: sí,
8: pues la memoria con el paso del tiempo cada vez nos hacemos más perezosos para memorizar otras cosas que no sean lo que el día a día nos obliga a tener esa memoria selectiva de tu trabajo. Lo demás se nos olvida. Yo creo que para mí el mejor ejercicio que hay para fortalecer tu memoria es la lectura.
7: Sí.
8: Todo el que pueda leer, que lea cada día un rato, porque te va a entretener, te va a culturizar y encima te va a hacer que tu memoria esté lo más óptima posible,
7: sí,
8: pues yo creo que la lectura deberíamos de todo el mundo dedicarle un rato cada día, ¿vale?
7: Sí.
8: Si queremos ir un poquito más allá, pues vamos a utilizar un complemento alimenticio específico para esto que tiene Tom Hill, que incorpora fosfatidilserina, ginkgo biloba, cúrcuma, bacopa y vitamina del complejo B junto a la coenzima Q10 y ácidos grasos esenciales,
7: sí,
8: EPA y HDA, y DHA, perdón, es muy completo,
7: sí,
8: y el nombre es muy fácil, Nivel Memorix,
7: ajá,
8: terminado en X,
7: sí,
8: Nivel Memorix, también viene en cápsulas y hay que tomarse dos cápsulas con la comida,
7: ajá,
8: Nivel Memorix.
7: De acuerdo, dos cápsulas con la comida pueden ser juntas, no hace falta, ¿no?, que sea en desayuno y cena.
8: Perfectamente, juntas sin ningún problema. Puedes tomarlas juntas si quieres,
7: sí,
8: o separadas, como te dé la gana. Dos al día, o bien separadas o bien juntas, da lo mismo.
7: Bien, de este Nivel Memorix, para mantener nuestra memoria a punto. Doctor, podríamos seguir eternamente conversando sobre los problemas de salud más frecuentes y qué soluciones naturales tenemos, pero llegamos ya al final de nuestro espacio. Así que no nos queda otra.
8: Qué rápido se nos ha pasado, qué
7: sí,
8: barbaridad.
7: Sí, sí, no nos queda otra que despedirnos.
8: Bueno, seguiremos.
7: Claro que sí, porque bueno, todo...
8: Pues volveremos otra vez.
7: Sí, la semana que viene, sin ir más lejos...
8: Exactamente.
7: Sí.
8: Volveremos a hablar de salud, ¿no?
7: Exactamente, volvemos a hablar de salud y podremos seguir repasando todos esos problemas más frecuentes porque hemos tratado los más normales, pero todavía nos quedan muchos en el tintero. Así que...
8: Problemas de salud. Hay sí. muchísimos en la gente, sí. desgraciadamente, pero quizás estos, como tú has dicho, son los más habituales sí. o lo que a la gente más le preocupa porque son los que más se habla.
7: Sí, sí, sí. Bueno, nos hemos dejado la obesidad, que ese es un tema importantísimo, pero ya para el programa que viene, ¿le parece?
8: Me parece perfecto.
7: Pues feliz semana, doctor, que sea feliz.
8: Igualmente, un abrazo.
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0: La caída de cabello es una preocupación que afecta a millones de personas, independientemente de su edad o de su género. Más allá de la estética, puede convertirse en motivo de ansiedad, inseguridad e incluso afectar a la calidad de vida. Conversamos en este espacio de salud con Lucía Cuesta, farmacéutica, especialista en complementos alimenticios y responsable de formación en laboratorios Tone Hill. Bienvenida, Lucía, ¿cómo estás?
1: Hola, muy buenos días, muchas gracias.
0: Hablemos y conversemos para entender por qué se produce la caída de cabello y qué soluciones reales tiene. ¿Debemos asustarnos siempre que vemos pelos en el cepillo?
1: Bueno, pues no necesariamente, porque sabemos que el cabello tiene su propio ciclo fisiológico, igual que crece, se cae y se vuelve a renovar. Entonces, que veamos pelos en el cepillo no es motivo de alarma. De hecho, para que nos podamos hacer una idea, durante todos los días del año se nos caen aproximadamente como unos 100 cabellos al día. Y eso entra dentro de la normalidad.
0: ¿Y entonces cuál es la diferencia entre renovación y caída preocupante?
1: Pues la renovación es esa parte del ciclo natural del cabello, ¿no? Te decía, el pelo pasa como por tres fases. Está la fase de crecimiento, hay una pequeña fase de reposo y luego está la fase de caída y vuelve otra vez a renovarse. Ahora bien, cuando hay más pelos en fase de caída que de crecimiento, pues posiblemente podamos estar ante un efluvio telógeno, ¿vale? Que es como que hay más pelo en fase de caída, pero la buena noticia es que es totalmente reversible. En cambio, si la caída notamos que es progresiva, mantenida en el tiempo, que cada vez nace más fino, pues podríamos estar ante otro tipo de caída que, por supuesto, requeriría de una valoración por un especialista, ¿no? Para hacer pues una buena pauta y diagnóstico. Entonces, en cualquiera de estos casos, siempre es bueno valorar qué está ocurriendo y actuar cuanto antes.
0: Los profesionales habláis de distintas causas sobre la caída de cabello. ¿Cuáles serían las más frecuentes?
1: Pues mira, hay una súper frecuente que es en otoño y en primavera, es muy, muy habitual notar más caída, ¿vale? Esto sería un ejemplo muy claro de ese fluvio telógeno. Pero también hay otros factores que pueden estimular esa caída. Falta de nutrientes, ¿no? Hay que tener en cuenta que el cabello es muy exigente. Está en constante renovación y necesita un aporte adecuado pues, de todas esas vitaminas, minerales, aminoácidos, proteínas. Luego también, por ejemplo, la contaminación, el estrés crónico o cualquier proceso inflamatorio pues puede producir un estrés oxidativo en nuestras células, principalmente en el folículo piloso, que es como la parte viva del cabello, que es la parte que siempre está en constante renovación. Entonces, todos los procesos que puedan producir inflamación o un estrés a nuestro folículo piloso, pues también pueden acentuar, ¿no?, esa caída. Y luego, esos serían factores como internos, pero también hay factores externos que estropean nuestro pelo, desde productos que aplicamos, ¿no?, tintes. Otros productos inadecuados, el uso frecuente de secadores, de planchas, pues todo ello también puede debilitar esa fibra capilar y volverlo más frágil.
0: Yo no sé, Lucía, si estás conmigo en que la caída de cabello es cosa de hombres, si es un mito. ¿Cómo afecta la caída a las mujeres y en qué etapas de la vida es más crítica?
1: Bueno, pues esto es cosa de todos, tanto de hombres como de mujeres. Sí. Es verdad que las mujeres tenemos como un factor común, que son las alteraciones hormonales. Determinadas épocas de nuestra vida, pues hace que el pelo se debilite más, sea más frágil, que caiga más. Uno muy, muy típico, por ejemplo, es después del posparto. Es un efluvio telógeno totalmente reversible, porque cuando estamos pues embarazadas estamos fabulosas y maravillosas, ¿no? Sí. Tenemos pelazo que luego cae y no pasa nada. Otra etapa, por ejemplo, también muy característica es la menopausia. Bien, hay un cambio hormonal y esto también produce que el pelo sea más debilitado. Y otra causa muy frecuente, especialmente en mujeres de edad fértil, es la falta de hierro.
0: Sí.
1: El hierro es fundamental para la oxigenación del folículo piloso, que es justo la parte que yo te decía que es la que constantemente se está renovando. Entonces, pues cuando falta este nutriente, pues el cabello entra antes en fase de caída.
0: ¿Y qué hay de los jóvenes? Porque estamos viendo casos en personas cada vez de menor edad.
1: Bueno, pues puede ser. Yo creo que cada vez somos más conscientes o tenemos mayor conciencia sobre el cuidado de nuestra piel y de nuestro cabello. Entonces, esto hace pues que quizás desde edades más tempranas empecemos a cuidarlo. Bueno, pues en la adolescencia, por ejemplo, aparte de posibles cambios hormonales intensos que hay, también hay factores de estrés, ¿no? Estrés académico, y puede influir en la calidad. Pero yo creo que el cuidado está muy bien empezar desde antes de que veamos, ¿no? Porque la prevención siempre es lo primero.
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0: cada vez de menor edad?
1: Bueno, pues puede ser. O sea, yo creo que cada vez somos más conscientes o tenemos mayor conciencia sobre el cuidado de nuestra piel y de nuestro cabello. Entonces, sí, esto hace pues que quizás desde edades más tempranas empecemos a cuidarlo. Bueno, pues en la adolescencia, por ejemplo, aparte de posibles cambios hormonales intensos que hay, también hay factores de estrés, ¿no? Estrés académico, y puede influir en la calidad. Pero yo creo que el cuidado está muy bien empezar desde antes de que veamos, ¿no? Porque la prevención siempre es lo primero.
0: Vosotros en el laboratorio Stonehill tenéis un producto específico para la caída de cabello, que además se llama cabello, piel y uñas. Cuéntanos, porque hay muchos suplementos en el mercado. ¿Qué hace especial a la fórmula de Stonehill?
1: Pues mira, en Stonehill somos especialistas del cuidado del cabello, de la piel y las uñas desde el interior y en profundidad. Entonces, en este sentido, contamos con dos complementos alimenticios que van a cuidar el cabello, y esto lo hacemos de la línea de Estado Puro Clinique. Entonces, tenemos dos productos porque queríamos enfocar la acción desde dos puntos de vista.
0: Sí.
1: Tenemos cabello, piel y uñas que está en formato cápsulas, que está enfocado a esa caída de cabello. ¿Qué aporta? Pues ingredientes destinados a fortalecer el folículo piloso desde el interior, ¿no?
0: Sí.
1: Como por ejemplo el zinc, la biotina, y esto hace que el pelo sea más resistente, que crezca más sano, más fuerte, ¿no? Y que haya menos caída. Y luego tenemos otro complemento alimenticio que también se llama cabello, piel y uñas, en este caso se llama flash, porque tiene ese efecto flash. Y es en formato viales bebibles. Este queríamos prestar más atención a la fibra capilar, es decir, a lo que vemos, a nuestro pelo, a lo que realmente vemos. Es un shot de nutrientes concentrados que principalmente contiene las proteínas que están en nuestro cabello, en nuestra piel y en nuestras uñas, como el colágeno, la queratina, la elastina. Por eso cuando tomamos este producto no solo vemos mejorías en nuestro cabello, también podemos ver fortalecimiento en las uñas, que muchas veces pues también con productos que ponemos en las uñas también se pueden debilitar, y también vemos efectos beneficiosos en la piel. Así que tenemos estos dos productos, cabello, piel y uñas en cápsulas, y luego cabello, piel y uñas flash en formato bebible.
0: O sea, dos productos orientados a la mejoría de
1: la calidad del cabello.
0: Eso es. ¿Y entonces cómo se toman?
1: Pues mira, el de cápsulas es un programa de un mes que se toma una cápsula al día. Mientras que el flash, el que es en formato vial bebible, es un programa de 10 días y se toma un vial al día. Puedes tomar uno u otro dependiendo de cuál es el objetivo que quieres conseguir, pero para conseguir un resultado mucho más global nosotros siempre recomendamos combinarlos, porque así tienes tanto el cuidado de lo que es la fibra capilar, el aspecto del pelo, como del folículo piloso desde el interior, para que se renueve las células constantemente y crezca más fuerte ese pelo. Entonces, para poder combinarlos, la mejor opción es empezar por el flash, que son esos 10 días, y después continuar con las cápsulas.
0: Y vamos a notar que nuestra caída de cabello se detiene y que mejora la calidad del pelo en general.
1: Eso es. Vamos a ver más brillo, que el pelo es menos quebradizo y que va a crecer más sano.
0: Y Lucía, para quienes desesperan porque quieren resultados inmediatos, ¿qué le dice la ciencia sobre los tiempos?
1: Bueno, pues es que aquí estamos un poco determinados por el ciclo de renovación del cabello. A pesar de que los nutrientes están presentes de forma muy concentrada y tienen pues ingredientes con estudios clínicos que avalan su eficacia, el cabello necesita un tiempo para crecer y fortalecerse. Entonces, en general, para obtener resultados más visibles, se recomienda tomarlos al menos 3 meses.
0: De acuerdo. Para terminar, ¿qué consejo le darías a quienes hoy se han levantado tristes al ver su almohada con cabellos?
1: Bueno, pues tranquilizarlos, que es algo normal, que nos puede pasar a todos, y que tenemos buenas noticias, y es que tenemos herramientas para poder trabajar y cuidar nuestro cabello. Entonces, yo mi primer consejo es mantener una buena alimentación, porque la alimentación es la base de todo. Y si ya tenemos una buena alimentación, pues ya tenemos muchísimo ganado. Y luego lo segundo, pues es cuidar nuestro cabello de una forma externa y una forma interna. Combinar cosméticos que trabajan a nivel externo, cosméticos adecuados para nuestro cabello, junto con complementos alimenticios que trabajan de forma interna, ¿no? Para nutrir nuestro pelo desde el interior y en profundidad.
0: 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Lucía Cuesta, farmacéutica de Laboratorio.

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1: Muchísimas gracias a ti, Magdalena.
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finalizando nuestro programa La Salud Natural. 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Dejan su nombre y número de teléfono y nosotros les llamamos. 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Y ahora sí, nos despedimos ya de todos ustedes. Agradeciendo su presencia, les esperamos en el próximo programa. Que sean felices.

0: Pues esta sintonía a esta hora, como cada miércoles, nos indica que es momento de Voz Jurídica, de saludar ya al abogado Antonio Vázquez. Hola, Antonio, buenas tardes.
1: Hola, buenas tardes.
0: Pues vamos allá con la sección de hoy. Vamos a recordar a los oyentes que pueden llamar, pueden en este caso hacer sus consultas al abogado por teléfono, por WhatsApp o por correo electrónico. 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Ese es el despacho del abogado, pero aquí ya sabéis que también tenemos un número de teléfono habilitado para que hagáis vuestras preguntas, para que nos llaméis al 981-13-44-33. También podéis enviar un WhatsApp al 672-16-77-55 o un correo electrónico a latardeestuya@radiovoz.es. Cualquiera de esas tres vías son viables, son válidas para que habléis con el abogado y para que consultéis aquí en este espacio de Voz Jurídica. Vamos a empezar, Antonio, precisamente con uno de esos mensajes, con un WhatsApp que nos envía David, que dice: buenas tardes, acabo de comprar un piso de segunda mano y al mudarme y hablar con la comunidad me he enterado de que mientras el piso estaba en venta se aprobó en junta el arreglo de la fachada y que a partir de este mes de noviembre hay que empezar a pagar las cuotas de una derrama importante o hacer el pago íntegro. Me he llevado una sorpresa porque yo lo que comprobé al comprar fue que las cuotas de comunidad de la propietaria anterior estuviesen al día, pero no me enteré de esta obra que se va a acometer. Y mi pregunta es, ¿tengo que pagar yo o puedo reclamárselo a la anterior propietaria?
1: Bien, pues considero que tiene que pagar. Vamos a explicar la situación. Una de las recomendaciones esenciales cuando alguien va a comprar una vivienda en la que ya existe una comunidad de propietarios constituida y en funcionamiento, no es solo, como establece la ley, que se tenga que acreditar que la anterior persona propietaria está al corriente del pago de cuotas, sino que se debe revisar el libro de actas de la comunidad porque puede darse esta circunstancia, es decir, puede darse la circunstancia de que haya previstos o adoptados, perdón, acuerdos que suponen derramas futuras. Bien, en todo caso, la derrama es una obligación que es consecuencia de la condición de propietario de esa vivienda. Por lo tanto, si el comprador, al adquirir la vivienda, encuentra que existe ya un acuerdo comunitario que establece esa derrama, tiene que afrontar la misma y hacerse cargo frente a la comunidad de propietarios. Otra cuestión es la relación entre comprador y vendedor, en el sentido de que, bueno, eso pueda considerarse, pues, a lo mejor como un vicio que puede perjudicar el consentimiento que se ha dado para la compra y permitir dejar sin efecto ese contrato. Yo considero que no, y considero que no porque esto no es un vicio oculto, es decir, es algo de lo que se puede tener conocimiento a través de la comprobación de los libros de actas. Es algo conocible y conocido que conocido y conocible en función de la normativa legal que está en vigor, ¿no? No es algo oculto. Otra cosa es que el comprador, bueno, pues por la circunstancia que fuera, no hubiera comprobado este extremo. Pero, en definitiva, no es un vicio oculto. Con lo cual, en consecuencia, entiendo que sí, que debe asumir esto.
0: Y tampoco tiene la propietaria o propietario de la vivienda que vende informar de ello. No es su obligación, ¿no? O es, digamos, pues...
1: Bueno, aquí no hay una obligación expresa legalmente constatada. Podemos hablar a lo mejor de lo que es la buena fe contractual, podemos hablar de si hay una rotura del equilibrio de las prestaciones. Explico este concepto. Es decir, si yo compro una vivienda por un precio X y luego resulta que hay unas derramas por un importe absolutamente desproporcionado, en función de cómo se, o sea, del precio que se haya pagado por la vivienda, a lo mejor puede darse lo que se llama un desequilibrio contractual. Es un caso bastante extremo y bastante poco frecuente. Si son derramas, digamos, de carácter menor, imaginemos, bueno, pues hay que hacer una reparación en la fachada, hay que hacer una reparación en el tejado o una sustitución, y el importe de esas derramas es, con respecto a la vivienda adquirida, una cantidad moderada, entiendo que eso no daría lugar a un desequilibrio en el contrato que permitiera anular ese contrato. Sí es cierto que por buena fe en el contrato se le debiera haber advertido por parte del vendedor esta circunstancia y debiera plasmarse en el contrato de compra-venta pues una cláusula en este sentido, delimitando perfectamente quién sería la persona que se haría cargo de este coste. Si el comprador, el vendedor, o bien el vendedor hasta una fecha, el comprador hasta otra, o repartos proporcionales, pero ya digo, en ausencia de esto, yo creo que es bastante difícil e improbable que se pueda anular el contrato.
0: Por tanto, esa recomendación, ¿no, Antonio?, de informarse bien, ver las derramas que futuras hay en esa comunidad, no solamente que esté al pago y al contado de las cuotas mensuales, sino también lo que pueda haber, ¿no? Antes de adquirir una vivienda, saber, porque eso puede suponer pues un gasto importante a mayores, sobre todo recién comprada esa vivienda, ¿no?
1: Sí, aprovecho la consulta para hacer una especie de recapitulación, resumen de qué es lo que debe comprobar la persona que adquiere una vivienda en el momento de adquirirla. En primer lugar, debe comprobar, por supuesto, y esto además ya la notaría que en la que se escritura ya tiene esa obligación, debe comprobar que en el registro de la propiedad esta persona vendedora figure como titular y que no existan cargos sobre la vivienda, pues por ejemplo hipotecas, embargos. Esta es una comprobación básica, ¿no? La de la titularidad y las cargas que pueden existir registradas respecto de la vivienda. En segundo lugar, es muy importante comprobar la situación de legalidad urbanística, porque se dan muchos casos de ventas de viviendas que urbanísticamente no son legales. Existe una norma que vincula u obliga a los ayuntamientos y que muchas veces estos no cumplen, que es que cuando se llevan a cabo tramitaciones por irregularidades o ilegalidades urbanísticas, se debe notificar a los registros de la propiedad para que así un posible comprador pues sea perfectamente conocedor de esos riesgos o de esas circunstancias urbanísticas que afectan a la vivienda. En todo caso, una consulta en el ayuntamiento sería muy, muy recomendable. Por otra parte, es muy importante consultar el libro de actas de la comunidad para prevenir situaciones como esta que estamos hablando, porque obviamente podemos encontrarnos con acuerdos que nos vayan a afectar. No es solo o no se agota esto en el prever o revisar si existen deudas comunitarias que afecten a la vivienda, sino que además, aún no siendo deudas, puede haber previstas las derramas, como vemos en este caso que se nos plantea. Y finalmente, otra precaución muy esencial, a veces en viviendas, es el criterio de un profesional de arquitectura sobre el estado, riesgos, deficiencias, peligros que pueda existir en la vivienda, porque a veces se compran viviendas que tienen defectos técnicos de relieve, que tienen deficiencias constructivas. Y esto lo que puede suponer es o un perjuicio grave para la habitabilidad o a veces pues tener que afrontar un procedimiento judicial en reclamación de una serie de perturbaciones que afectan a la vivienda, y todo esto hay que valorar. Claro, esto que acabo de exponer es, digamos, el conjunto exhaustivo de comprobaciones en todas las posibles circunstancias y riesgos que pueden afectar a una vivienda. La práctica que yo veo es que en el día a día lo único que se comprueba, y es porque lo manda la ley expresamente, es estar al corriente en gastos de comunidad y la titularidad y cargas, que es una obligación que el notario ya lleva a cabo en el momento en el que se va a escriturar.
0: Ya, y es recomendable eso que comentas, ¿no, Antonio? Algo más, porque puede quedar incompleto y luego encontrarnos con este tipo de situaciones, como comentaba David en este WhatsApp. Vamos con una llamada, en el 981-1344-33. Tenemos por aquí a María. Hola, María.
2: Hola, buenas tardes.
0: Adelante, María.
2: Sí, mire, es que tengo... Buenas tardes, don Antonio. Es que tengo una duda, y es que yo llevo aquí donde vivo 16 años y de alquiler, y claro, a mí aún me queda para que se me termine el contrato en agosto del año que viene, pero sí. Claro, apareció otro señor y dijo que quería comprar otra vivienda, en tal caso la mía, y otra vivienda más de otro vecino. Y claro, que quería hacerme el contrato ahora, pero yo, aparte él me quiere subir el alquiler, quiere que pague yo el agua, la luz, todo aparte. Sí. Y sí, y el problema es que yo tengo la duda si se puede anular un contrato de este señor, de este dueño, a otro nuevo. Esa es la duda que tengo yo, si se puede hacer un nuevo contrato o cómo es.
1: Bien, le
2: o
1: explico.
2: Si me conviene, perdón.
1: Claro, creo que no le conviene. Poder se puede, pero creo que no le
2: se
1: conviene.
2: Puede.
1: Le explico con detalle. En primer lugar, el hecho de que alguien compre una vivienda que está en situación de arrendamiento, que tiene un inquilino, no finaliza o extingue el contrato de alquiler. Es decir, usted tiene derecho a seguir arrendada en esa vivienda. Por otra parte, esta vivienda, ¿dónde se ubica? ¿Dónde está situada?
2: Bueno, está aquí, está en Vigo.
1: En Vigo.
2: ¿Perdón?
1: Sí, bien, le digo, le hago esta pregunta porque si la vivienda está en zona de mercado tensionado, los contratos de alquiler, en virtud de una modificación que hizo la ley de la vivienda en el año 2023 sobre la ley de arrendamientos urbanos del año 94, pues concretamente el artículo 10.3 establece una prórroga de 3 años a aquellos contratos de arrendamiento que acaben referidos a viviendas ubicadas en mercado tensionado. La Coruña es mercado tensionado. Vigo,
2: bueno,
1: considero que no. Vamos, por las referencias que yo tengo, es más, existe cierta polémica todavía porque se le reclama al ayuntamiento que tramite esta solicitud de mercado tensionado.
2: Sí, es que el chico además me mete mucha prisa. Aparte, yo le pagué por adelantado el mes de adelanto, ese mes que queda, bueno, no sé cómo se llama el mes ese.
1: La fianza.
2: El fondo, eso, perdón. Y el chico, sí. Claro, ellos como son amigos, ya se me viene a junta mía ya a que yo... afirmar que yo ahora soy aquí el dueño, hago lo que quiero y usted me firma aquí, hablamos con el anterior dueño y ala, y me sube el alquiler, el agua, la luz y todo.
1: No, mire, además esta situación está a la orden del día porque acaba de dictarse un real decreto, dos mejor dicho, pero uno de ellos, el número 29, ya entraba en vigor al día siguiente su publicación en el boletín oficial, que fue la semana pasada, y se establecen una serie de modificaciones normativas en beneficio de los inquilinos. Pero dejando esto aparte, porque estos decretos tendrán que ser ratificados por las Cortes, o mejor dicho, deben someterse a ratificación en el plazo de 30 días desde que se publicaron. Pero dejando eso aparte, lo que es indiscutible es que la ley establece muy claramente que un cambio de propietario de la vivienda no implica un cambio de condiciones del arrendamiento, con lo cual usted es libre de aceptar o no lo que le proponga a usted el propietario, si le conviene o no le conviene, pero no tiene ninguna obligación de aceptarlo. Por tanto, mi consejo es que usted, bueno, debe en este caso recabar la opinión directamente, una consulta de un profesional de la abogacía, aportándole el documento de contrato que usted tiene. Debe verificarse estas propuestas que le hace este nuevo propietario y a partir de ahí sacar la conclusión de si a usted le interesa o no le interesa, pues por ejemplo, negociar un nuevo contrato o una prórroga del contrato que ya tiene usted existente. De todos modos, mi consejo, mientras no se produce la ratificación de estos decretos ley que han sido publicados la semana pasada, es estar a la expectativa, porque la situación puede variar mucho de que sean ratificados a todos o a alguno de ellos a que no lo sean. Porque introducen, le insisto, profundas modificaciones en la ley de arrendamientos en beneficio de los arrendatarios.
2: Muy bien. Bueno, pues.
0: Vale, entonces, María, muchas gracias.
2: Sí, gracias, gracias.
0: Hasta luego, buenas tardes. Hasta luego, hasta luego. Por cierto, que introducía también esta oyente, abogado, el tema de me sube la luz, el agua. Esas cuestiones dependen un poco, ¿no? Porque es verdad que tenemos comentado que a veces en la comunidad, el tema de calefacciones comunitarias y demás, ahí puede ser ya un gasto fijo, pero luego la luz y el agua suele correr a cargo del arrendatario, ¿no? Digamos, no se la tiene que pagar al inquilino, no sé eso, para aclararnos un poquito. ¿Es indiferente el tema del alquiler o no?
1: Sí, por supuesto.
0: ¿Y en función del consumo que uno haga?
1: Es netamente distinto lo que es la renta propiamente que los gastos de suministros de la vivienda, ¿no? Desde luego me parece llamativo lo que nos plantea la oyente de que le suba esos gastos. Lo normal y habitual hoy en día es que todas las viviendas tengan su propio contador de agua y de electricidad y que se pague por este concepto ya medido por esos aparatos contadores. La única variación que suele haber en estos casos es que o bien el contrato permanece a nombre del arrendador y se paga el recibo domiciliado en la cuenta del inquilino, o bien se ha cambiado la titularidad del contrato a nombre del inquilino y bueno, ya este asume su pago. Yo siempre he recomendado cuando entra un inquilino, los contratos de suministro se hagan a su nombre. Lo que cabe entender de la consulta que nos planteaba esta persona es que, bueno, pues a lo mejor se están abonando los suministros a través de la cuenta de la persona arrendadora y luego este hace una repercusión a la arrendataria de la forma que le parece y incrementa lo que le conviene o interesa, aunque no corresponda al gasto real. Por supuesto, esto no es admisible, supone un enriquecimiento injusto y carece de toda legalidad.
0: Y luego el tema de los contratos, decía que llevaba 16 años, no sé en qué momento ha cambiado esa ley de arrendamientos, o si hablamos de prórrogas cada 5 años, digamos, si fuese hace 16 años, ¿en qué momento nos encontramos de ese contrato, digamos? ¿Es prorrogable, no es prorrogable? ¿Tendría que haber finalizado?
1: Este contrato se encuentra en situación de tácita reconducción, prórroga por o bien tácita reconducción o prórroga expresa. Resumo un poco cómo funciona la duración del contrato. Salvo un breve periodo de tiempo que hubo una modificación legal sobre la ley de arrendamientos urbanos que establecía una duración mínima de 3 años, La duración estándar era de 5 años, es decir, que si al arrendatario le interesaba permanecer hasta 5 años, esto era obligatorio para el arrendador. Si el arrendador era una persona jurídica, entonces ya no eran 5, eran 7 años. Bien, esto es, llamémosle, la duración ordinaria. A partir de esta duración ordinaria del contrato, se establecen unas prórrogas facultativas de hasta 3 años. Y a partir de estas se establece una renovación sucesiva de años. Con la antigüedad que nos manifiesta esta persona que tiene su contrato, que son 16 años, entiendo que está en situación de prórroga anual. Es decir, esta prórroga vence cuando se cumpla la anualidad correspondiente. La ley permite al propietario, arrendador, permite que con un plazo de preaviso de 4 meses ponga fin a esa prórroga. Pero ¿qué ocurre? Los decretos a los que aludía concretamente el número 29 del año 2026 establecen unas prórrogas extraordinarias, de forma que si el inquilino, antes de que le venza la prórroga en curso o el contrato en curso, solicita la aplicación de esa prórroga extraordinaria, debe hacerlo de modo fehaciente, mediante burofax o similar, por ejemplo, requerimiento notarial, pues este inquilino tiene derecho a esa prórroga extraordinaria. Aparte de eso, porque la eficacia de esta prórroga que establece este decreto dependerá de si es ratificado o no en el Parlamento. Y como dije antes, pues hay un plazo de 30 días desde que se publicó. Con lo cual, pues en noviembre ya sabríamos qué ha pasado, si se ratifica o no se ratifica. E independientemente de eso, la Ley de Vivienda, que es del año 23, modificó el artículo 10, párrafo tercero de la Ley de Arrendamientos Urbanos y estableció una prórroga excepcional o extraordinaria de 3 años para todos aquellos contratos de vivienda referidos a vivienda en zona de mercado tensionado. Salvo error por mi parte, la única localidad que tiene esta figura en vigor es La Coruña. Dudo ahora si Santiago la tiene o está en trámite todavía. Si la vivienda no está en zona de mercado tensionado, no se tiene derecho a esa prórroga de los 3 años. Y esto es así un poco esquemáticamente la situación actual.
0: Es verdad que estamos en una situación un poco así como en stand-by, ¿no? Un poco condicionados por esos decretos, ¿no? Si finalmente salen ratificados o no, porque eso cambiaría muchísimo, ¿no?, la situación, Antonio.
1: Cambia mucho porque estos decretos establecen modificaciones de mucha profundidad y aparte de establecer modificaciones de mucha profundidad, hay un debate jurídico en el sentido de que, por ejemplo, una vez publicado y en vigor el decreto correspondiente, si este decreto no se ratifica por el Parlamento, ¿qué pasaría con las actuaciones que se hagan al amparo del periodo de vigencia? Es decir, entre su publicación la semana pasada y la fecha en que el Parlamento decida al respecto. Alguna jurisprudencia les otorga vigor. Quiere decir que, bueno, un decreto ley es una interpretación, un decreto ley ha estado en vigor un tiempo, aunque luego no se ratifique y, por tanto, pierde su vigencia en el momento en que el Parlamento decida no ratificarlo. Pero las actuaciones durante el periodo en que estuvo en vigor, son válidas, serían válidas y surten efectos jurídicos. Esta es la controversia, ¿no? Entonces, por eso, por ejemplo, este debate ya existió a principios de año cuando se planteó una serie de modificaciones en materia arrendaticia que no fueron aprobadas, ¿no? Bueno, pues mucha gente, y entiendo con buen criterio, corrió a notificar vía Burofax que se acogía a los beneficios que establecía esta normativa y, bueno, por lo menos no ha dejado pasar la oportunidad.
0: Bien, pues ahí queda esa aclaración también y pendientes de ese tema de la vivienda y de la ley de arrendamientos. Vamos con otra llamada en el 981-1344-33 para el abogado Antonio Vázquez. Nos llama Antonio. Hola, Antonio, buenas tardes.
3: Hola, buenas tardes.
0: Hola, adelante.
3: Vamos a ver, yo quería hacer una preguntita. Resulta que yo tuve una fuga de agua aquí en la casa y me pasaron una factura en los meses esos de 600 euros. Estuve reclamándole allí. Y me dicen que antiguamente que pagaban el canon, pero ahora que no pagan nada. A ver si tengo algún derecho de poder reclamar o no. Es lo único. Era mi pregunta.
1: Sí, y esta fuga, ¿a qué se debe? ¿A una avería en un tramo de tubería que es propiedad de usted?
3: Sí, sí, es del contador para adentro. Y resulta que estaba bajo tierra y hasta que salió por fuera yo no me di de cuenta. Y estuve ahí echando pues un tiempo. Y yo mi pregunta pues era esa. Si tengo algún derecho a reclamarle... O no, si no tengo que pagar y nada más. O pagar ya le pagué, va.
1: Yo creo que no tiene usted, considero que no tiene usted derecho. ¿Por qué? Porque aquí no hay una culpa atribuible a la compañía suministradora, es del contador hacia adentro, es decir, se entiende, es más, incluso, a ver, aquí hay tesis, ¿no? Pero incluso aunque fuera en el tramo del contador que está previo a la medida, vale, ya vemos que si es así, previo al contador, el contador no va a medir el exceso que se pierde, ¿no?, por la avería. Pero lo planteo a nivel teórico. Realmente, desde lo que es la línea general, las derivaciones serían exclusivamente del inmueble que recibe el suministro. No pertenecen ni a comunidad de propietarios, si es el caso, ni a compañía suministradora.
3: No, esto es en una finca, es un chalet.
1: Vivienda unifamiliar, correcto. Bien, pues entiendo que no hay base jurídica para reclamarle. ¿Por qué? Porque es un tramo que le pertenece a usted y, por tanto, la compañía no ha incurrido en ningún tipo de negligencia, falta de mantenimiento, falta de cuidado. Desafortunadamente, pues no.
3: Perdone. Sí. Yo, o sea, llamé a un fontanero, hizo la reparación y dice, el fontanero dice, que no sé si será válido, que eso pasó por exceso de presión, pero
1: bueno, no sé. Implica un dato a valorar, que es si efectivamente esa avería es debida a que había una presión inadecuada, si eso se puede demostrar, se podrá reclamar a la compañía suministradora, pero entonces se podrá reclamar ya no solo el exceso de consumo, sino también el coste de reparación de la avería.
3: Sí, claro. De la obra, sí.
1: ¿Esto cómo se demuestra? Bueno, pues un técnico, como puede ser ese fontanero o cualquier otro, que pueda, comprobando la instalación, decir, no, mire, esto fue debido por este exceso de presión. A ver, ¿qué ocurre? Pues que esto depende de las características de la propia tubería, material con que esté confeccionada, forma en que esté instalada el lugar. Si el técnico, el fontanero puede decir, no, es que esta avería pues no es por corrosión o no es por mal montaje, es porque ha habido una sobrepresión, porque la forma en la que se presenta el defecto confirma esa sobrepresión. Bueno, pues con base en eso sí. Usted, yo lo que le sugiero, pues si esta persona que le ha reparado le quiere hacer un breve informe en el que...
3: Me hizo una factura y se la pasé a Aguas y, vale. y me contestaron que no, o sea, que no admitían el...
1: Y en esa factura explicaba que la rotura de la tubería era por un exceso de presión.
3: Sí, se lo explicaba, sí.
1: Sí. Bueno, pues
3: incluso incluso se puso una válvula de retención para que no hubiera tanta presión en el sitio. Va.
1: Comprendo. Bueno, pues con ese dato, si la compañía no quiere abonarle el coste correspondiente, le queda a usted la posibilidad de reclamar judicialmente.
3: Judicialmente, ya.
1: Hay otra alternativa que no es segura, que es la siguiente. Es decir, existe un sistema que se llama sistema arbitral de consumo, que significa las empresas que estén sometidas voluntariamente a estos arbitrajes, pues se les puede plantear un arbitraje y entonces, bueno, pues ahí esto ahorra los costes de un procedimiento judicial y a lo mejor pues estiman, como debieran estimar con estos datos que usted me da, que usted no tiene responsabilidad, que es la compañía la responsable. ¿Cómo averiguar esto? Bueno, pues le sugiero que acude usted a la oficina de consumo de la localidad.
3: Estuve en la, es aquí en Orense, en la oficina de consumo, y me dicen que eso que no, que, o sea, que ellos que no tienen
1: competencia en eso.
3: Efectivamente, que tiene que ser el ayuntamiento. Y resulta que yo estuve en el ayuntamiento y la oficina de consumo del ayuntamiento la sacaron.
1: Ya.
3: Me dijo que hiciera una reclamación al ayuntamiento por si me lo admitían y tal, pero no la hice. Pensé en hablar con usted primero.
1: Vale, pero entonces hay un dato que hay que tener en cuenta, que es el siguiente. Efectivamente, el suministro de agua es una obligación municipal, pero muchos o una gran mayoría de ayuntamientos estos suministros los contratan con una empresa particular. Hay otros casos que no. Aquí, por ejemplo, en La Coruña es una empresa municipal, está municipalizado el suministro de aguas, ¿no? Pero muchos.
3: Esta de aquí no, aquí es una empresa privada aquí. Exacto. Que tiene contrato con ellos.
1: Pues siendo una empresa privada, yo entiendo que podría haber competencia de los servicios de consumo, porque al fin y al cabo usted no está reclamando al ayuntamiento, le está reclamando a la empresa que presta el servicio. Como el ayuntamiento es titular de ese servicio que presta en régimen de concesión, bueno, el ayuntamiento puede tener responsabilidad, pero usted puede decidir reclamar directamente a la empresa suministradora, con lo cual si esta está sometida al servicio de, perdón, al sistema de arbitraje, puede planteársele un arbitraje. Al ayuntamiento no, porque ante los organismos públicos no rige esta normativa de la legislación de consumo ni esta posibilidad, pero creo que reclamar directamente al ayuntamiento pues no me parece lo ajustado en este caso.
3: Ya, muy bien.
0: Pues nada. Gracias, Antonio.
3: Muchísimas gracias.
0: Gracias, un abrazo, hasta luego, buenas tardes.
3: Hasta luego.
0: Seguimos en directo, estamos en este espacio de Voz Jurídica en Radio Voz con el abogado Antonio Vázquez. El teléfono es 981-1344-33 y nos llama Leonardo. Hola, Leonardo, buenas tardes.
4: Buenas tardes.
0: Adelante con la pregunta para el abogado.
4: Bueno, yo fui a una poja de un inmueble de la Xunta de Galicia. Sí. Y si ese inmueble tiene algunas cargas hasta el día que yo la compro, ¿eso va a cargo de quién? ¿De la Xunta o yo voy a partir de que haga la escritura, digamos?
1: Bien, vamos a ver. En primer lugar, debe usted leer la convocatoria de la subasta, porque en esa convocatoria se establece la normativa y puede figurar una cláusula al respecto que esto me está planteando usted. En cualquier caso, si usted puja en la subasta y se le adjudica a usted... Usted ya es responsable de todas las cargas que pesen sobre ese inmueble, aunque sean anteriores al momento en que usted está pujando en la subasta. Aquí propiamente no hay una, en la mayoría de las subastas no hay una escritura pública, lo que hay es un documento administrativo, cuando es una subasta judicial, pues un auto adjudicación se llama, cuando es una subasta administrativa, como puede ser por ejemplo de Atriga, la agencia tributaria o de otros organismos, pues en esos casos lo que hay es una resolución administrativa que decide la subasta y le adjudica a usted, pero no hay escritura notarial, ¿no? Entonces, usted adquiere como norma general con las cargas que ya tenga el inmueble. Por eso es muy importante que usted haga todas las comprobaciones de estas posibles cargas. Es más, a veces hay casos realmente desafortunados en estas subastas. Yo recuerdo uno de una persona que adquirió en subasta de la Seguridad Social una propiedad y luego se dio la circunstancia de que esta propiedad pues estaba mal identificada, no estaba inscrita en el registro de la propiedad, solo figuraba catastralmente, y se planteó un conflicto con otra persona que estaba poseyéndola y que se atribuía la propiedad, y bueno, ahí la única opción era acudir a un procedimiento judicial. Entonces, mi consejo, ¿qué es, una vivienda o un inmueble edificado?
4: Sí, está libre, no tiene gente.
1: Vale. Bueno, es que si es edificación hay una leve diferencia de si es un terreno, porque el problema de los terrenos muchas veces es la identificación y los linderos y a dónde llega o no llega la propiedad, dónde está el lindero, e incluso si la referencia catastral es correcta o no es correcta para identificarlo. Si es un edificio que tiene una calle, un número, pues ya es más fácil. Ya
4: sí, no tiene un número, tiene, y los colindantes están bien, porque uno, sí, uno soy yo y otro es la iglesia, la iglesia corporal, y la calle, sí, es la correcta.
1: Bien, bueno, pues entonces en ese caso esa parte del problema podría quedar descartada, ¿no? Porque no hay duda en la identificación, pero si hay cargas inscritas en el registro de la propiedad, la norma general es que usted adquiere con esas cargas. Por tanto, debe usted comprobarlo para no tener, lógicamente, problemas después, porque ya le digo que estas cargas le afectan y tendría que afrontarlas usted. Si hay embargos, si hay hipotecas, etcétera, etcétera.
4: No, de eso parece que no hay nada. Lo que pasa es que hay, por ejemplo, 54, yo fui al ayuntamiento, hay 54, sí, recibos de la basura, son dos pisos, ¿entiendes?
1: Ya, pues
4: y
1: esto...
4: Y eso es del ayuntamiento. Y yo en el ayuntamiento lo que les plantea, dice, vamos a ver, si esta propiedad lleva dos años siendo de la Junta de Galicia, ¿por qué no le pasan ustedes los recibos a la Junta y no a los muertos? Que porque los dueños ya se murieron, ¿entiendes?
1: Ya.
4: Pero no me sabían contestar a eso, nada.
1: Bueno, eso es un problema, efectivamente, posibles impuestos como el IBI, tasas de basura, etcétera, etcétera, que afecten a la propiedad, y luego usted se va a encontrar en la circunstancia que la Xunta, cuando subasta, no va a hacerse cargo de esas responsabilidades y tendrá usted el problema de planteárselo al ayuntamiento, bueno, pues hasta qué punto le es o no le es repercutible a usted ese o esos importes que están pendientes de pago, ¿no? Eso ya dependería, pues mire, puede depender, por ejemplo, de temas de prescripción, que pueda haber recibos prescritos, puede depender de que existan anotaciones de embargo sobre la vivienda. El ayuntamiento podría embargar la vivienda, ¿no?, por esas tasas que están pendientes de pago o por el IBI que no se abonó. Entonces, todo eso, mi recomendación es que usted lo compruebe, que haga sus cuentas y que si considera que aún así le interesa pujar, pues puje.
4: No, pero... es que ya, yo ya pujé, el problema, yo pujé, me falta hacer la escritura, ya di el 20% del valor del inmueble, ¿entiendes?
1: Ah, ya.
4: Eso ya, ahora solo me falta la figura. Y yo hablé con el notario, y sí, el notario me dice que los servicios que no tiene por qué afectar. A lo mejor el IBEX que sí.
1: Bueno,
4: eso fue lo que me dijo el notario.
1: Bien. Esto yo lo matizaría porque, bueno, hay que estudiarlo. No es posible ahora dar una respuesta a bote pronto, pero hay que estudiarlo porque realmente usted me habla de tasa de basuras. La tasa de basuras es una tasa. ¿Qué significa tasa? No es lo mismo que el pago de un consumo de agua o electricidad, que es indiscutible, un suministro y que es de carácter personal de quien lo contrata. Por tanto, ese sería lo obligado a pagar.

0: Los servicios que no tiene por qué afectar. A lo mejor el IBEX que sí.
1: Bueno, es
0: Eso
1: que
0: fue lo que me dijo el notario. ¿Entiendes?
1: esto yo lo matizaría porque, bueno, hay que estudiarlo. No es posible ahora dar una respuesta a bote pronto, pero hay que estudiarlo porque realmente usted me habla de tasa de basuras. La
0: Sí.
1: tasa de basuras es una tasa. ¿Qué significa tasa? No es lo mismo que el pago de un consumo de agua o electricidad, que es indiscutible, un suministro y que es de carácter personal de quien lo contrata. Por tanto, ese sería lo obligado a pagar. Pero una tasa que es no un servicio a una persona, sino a una vivienda, y que se paga aunque la vivienda esté vacía, entiendo que puede suponer una afectación real de la vivienda. Es decir, que no importa quién sea el propietario, sino que lo que está vinculado es la vivienda. Por tanto, eso habría que estudiarlo con detenimiento para ver jurisprudencia y sacar una conclusión.
0: Sí,
2: De acuerdo.
0: entiendo. Pues
2: Pues muchas
0: muchas
2: gracias.
0: gracias.
2: Buena tarde. Hasta
0: Venga,
2: luego.
0: al agua.
2: Hasta luego. Hasta luego. Nos queda por ahí pendiente una llamada. Tenemos a Carlos esperando. Hola, Carlos.
3: Hola, Susana, buenas tardes.
2: Hola,
3: Una
2: adelante,
3: pregunta
2: Carlos.
3: para el señor abogado.
1: Sí.
3: Mira, a nosotros nos pasó un caso parecido. Resulta que vino el de Diaco diciéndonos que teníamos un consumo de agua inmenso. ¿Con
1: Sí.
3: qué? Si nosotros, no, perdió una fuga. Y resulta que se estropeó la manguera del agua justo por dentro del muro nuestro.
1: Sí.
3: Entonces llamamos al seguro y resulta que el tío espabilado del seguro nos dice que eso no lo cubre el seguro. Pero venía un fontanero como le dice, sí, hombre, ¿cómo no lo va a cubrir? No, es que tiene que ser en la pared de casa. Bueno, en resumidas cuentas, pagamos 600 de consumo de agua y no me acuerdo cuánto pagamos después para arreglar la tubería. Pero
1: Sí.
3: claro, ahora viendo lo que hay, que claro, el seguro tenía que pagar, ¿no?
1: Bueno, eso hay que distinguir dos cuestiones. Primero, hay que ver lo que establece la póliza de seguro. Un seguro es un contrato y es un
3: Sí.
1: contrato que cubre más o menos según lo que esté establecido en la póliza que se firma. Y en segundo lugar, hay un aspecto técnico, en eso entran los peritos, que es determinar si el tipo de siniestro que se ha producido y las causas entran dentro de lo que está garantizado por el seguro. Como norma general, lo que puedo decirle es que los seguros no suelen cubrir aquellas averías que derivan de una clara falta de mantenimiento o de un agotamiento normalmente de lo que es la vida útil de una instalación. Entonces, sí es cierto que muchas veces se intenta eludir responsabilidades por parte de las aseguradoras, por supuesto, pero estas elusiones, para poder hacerles frente, pues hay que plantear una reclamación, llegando incluso a veces a un proceso judicial, y hay que tener, en primer lugar, un informe pericial que justifique cuál es el origen del siniestro y, en segundo lugar, que en la póliza de seguro ese siniestro o ese tipo de siniestro no esté expresamente excluido, ¿eh?
3: Yo creo que en este caso, de hecho, el fontanero le decía que sí que tiene que entrar, porque justo, justo dentro del muro donde rompió. Y también me estoy dando cuenta de una cosa, que por fuera del muro ya
1: Sí.
3: rompió 3 veces más. Me temo que ahí también habría un exceso de presión. Porque ya te digo, rompió 3 veces y una vez corría el agua, vamos. Y entonces fui yo el que llamé, ay, que mire que aquí hay un consumo, aquí hay una rotura de agua. Y si vinieron a arreglar pronto, y
1: Bueno,
3: pusieron, ya por la parte de afuera, pusieron una llave para cerrar, ¿no? Pero bueno, siempre se va aprendiendo algo.
1: bien, otra cosa, si es o se puede demostrar esta situación de que ha habido un exceso de presión, bueno, esto puede implicar una responsabilidad de la empresa suministradora. A lo mejor el seguro, este sin tipo de siniestro, no lo tiene cubierto, pero sí tiene cubierto, por ejemplo, lo que es la reclamación de daños y perjuicios. Es otro tipo de cobertura de la póliza. En

0: Entonces, bueno, pues habrá que estudiar la póliza a ver por dónde interesa enfocarlo. Si interesa enfocarlo por la cobertura de asistencia jurídica que pueda tener esa póliza o como un siniestro, digamos, directamente garantizado, como evento garantizado de la póliza.
1: ¿Sabe qué pasa? Que en aquel entonces yo no escuchaba el programa este. Entonces, pero si hoy llega a ocurrir como estoy aprendido, sí, sería otra cosa. De todos modos, muchas gracias por la aclaración.
2: Gracias, un abrazo, buena tarde. Hasta luego. Pues llegamos al final de Voz Jurídica con esta llamada. Vamos a recordaros también antes de marcharnos la dirección del despacho, el abogado Antonio Vázquez, que está en A Coruña, en la calle Durán Loriga, número 9, piso 3D. 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Abogado Antonio Vázquez, gracias por acompañarnos un miércoles más. Hasta la próxima semana.
0: Hasta la próxima semana.
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0: Pues vamos con vuestra música y con vuestras elecciones musicales. Hasta las 9 aquí en La Terra Radio es tuya, con vuestros mensajes, vuestros audios y vuestras llamadas. En Bueu tenemos a Eugenia. Hola, Eugenia, buenas tardes.
1: Hola, buenas tardes, buenísimas tardes.
0: Veraniegas, ¿eh?
1: Veraniegas a tope y la primerita de todo.
0: Muy bien.
1: Bueno, está un día precioso, al sol hace calor y bueno, esperemos que para el fin de semana que también esté bueno.
0: ¿Por qué hay por ahí festejos?
1: Sí, me voy a ir de fin de semana a Oporto de una excursión. Me voy el viernes y no vuelvo hasta el domingo por la noche.
0: Ah, qué
1: entonces
0: bien.
1: También, ah, claro, y entonces espero que también.
0: Seguro
1: que
0: sí.
1: Sí.
0: De momento además, la cosa no está muy cambiante, de momento está bien.
1: No, pero a ver, tenemos un tiempo que no le podemos agradecer a Dios esto, porque esto es una maravilla.
0: Mediados de octubre y seguimos con mucha claridad, con mucha luz.
1: Exactamente. Yo me acuerdo hace 26 años, bueno, son muchos años, pero me acuerdo que el día 26, me acuerdo porque nació mi hija, y hacía un frío, tuvimos que encender la calefacción porque en la casa se moría de frío. Y le dije yo a mediodía a mi marido, tú fíjate, lo que cambió todo el tiempo, la temperatura y todo eso está muy cambiante. Está
0: ¿pero
1: muy cambiante.
0: 26 de octubre o de septiembre era?
1: No, 26 de octubre.
0: De octubre, sí, bueno.
1: De octubre, de hace 26 años. Hacía un frío y había que tener la calefacción a tope porque mi casa no es fría, pero en cambio hacía un frío que bueno, y digo yo, pues fíjate tú que estamos en octubre.
0: Sí, de momento
1: calor. Y ahora estamos de manga corta, con sandalias, sin chaqueta, y hoy a la mañana, que yo siempre salimos a pasear ahí una horita y media o así, y siempre pasamos alrededor de la playa, porque se le llama la playa de Puerto Mayor, que es donde el mundo todo va a pasear. Mm-hmm. ¿Tú sabes la gente que había en la playa a la mañana? A las 12 de la mañana.
0: Es que esa hora hacía calor, ¿eh? Yo creo que esa
1: es
0: hora...
1: Es que no
0: te puedes
1: imaginar la gente que había. Y digo, y la gente bañándose en la playa, digo yo. Pero ¿cómo estamos en el mes de octubre?
0: Estamos que aprovechamos todo lo que podemos. Porque antes es verdad que aunque el tiempo viniese un poco bueno, en septiembre recogías todo y era ya bueno. Aunque venga calor, ya no. Pero ahora da igual, porque el tiempo, como si está bueno, aprovechas todo lo que puedes. Es verdad.
1: Exactamente.
0: Porque luego...
1: y ahora te voy a decir, ahora en la playa se está genial.
0: Ya.
1: Que porque no es el agobio del verano.
0: No está masificada, sí.
1: Exactamente, y se está genial en la playa.
0: Es una gozada.
1: Y no está agua fría, ¿eh?
0: No está. Porque no, yo también voy por las mañanas y la verdad que da gusto. Y digo, todo lo que puedas tirarla, todo lo que pueda, desde luego que gozada.
1: Sí, la verdad,
0: gozada.
1: Yo ya lo dije a mi marido, todo lo que se pueda tirar del verano.
0: Es terapia y es, psicólogo.
1: Yo, porque tiene que venir el invierno, tiene que venir las lluvias y tiene que venir todo. Pero yo con este tiempo ya me estaba el resto del año, mira.
0: Sí, es que parece que estamos en el Levante o en Andalucía con este otoño, ¿verdad? Sí.
1: Exactamente. Ni frío ni calor, por la mañana un poquito de fresco.
0: Sí.
1: Pero después a mediodía sí está genial.
0: Aún así, por lo que dijo María Soto de Meteo Galicia, esto va a enfriar mucho el fin de semana, Eugenia, así que ya pondremos chaquetita.
1: Pues
0: es normal, pero que no vengan temporales todavía. A ver.
1: Ay, no, temporales no. Mira, que venga lluvia si quiere.
0: Sí.
1: Y que venga lo que tenga que venir.
0: Pero no
1: pero
0: fuertes.
1: Temporales no,
0: sí,
1: temporales no, por favor.
0: Aunque es algo que no podemos decidir. Si no, echábamos la papeleta ahora y votábamos, pero no se puede.
1: Ya, pero temporales no, porque el temporal hace mucho daño.
0: Ya.
1: El viento hace mucho daño.
0: Mucho, pero bueno, no estamos libres. Vamos a la música. Ya. ¿Qué te apetece hoy, Eugenia?
1: Pues mira, a ver si tienes, porque yo cojo canciones un poco raras, pero es que me gusta. Mira, Reinier.
0: Sí.
1: Buenos días, amor, amor.
0: Buenos días, amor, amor. Vale, déjame mirar por aquí a ver si me sale algo. Buenos días, amor. No, buenos días, amor, amor. Espera, voy
1: sí,
0: a quitar.
1: Sí, porque lo hay otro cantante, pero es que él lo canta muy bonito.
0: Buenos días, amor, solo me parece de Cristian Castro y Cristian Castro.
1: Exactamente, de Cristian Castro, pero es que hay un niño que lo canta y lo canta muy bonito, pero bueno.
0: ¿Y cómo se llama? Me dijiste, ¿lo tienes ahí para deletreármelo?
1: Reinier,
0: vale, sí, ya sé.
1: Reinier.
0: Sí, Reinier, efectivamente, sí, pero con esta canción exactamente... Ah, el título... pues ahora me apareció. Ahora sí, al ponerme el rey.
1: Buenos días,
0: sí.
1: Amor, amor. Esa es la canción que tienes. Sí, es sí, que sí. El de que me dijiste tú también lo canta, que yo lo escuché, y la, es la misma canción. Pero es que lo canta muy bonito. No sé si es porque es un niño o por lo que es, pero lo canta muy bonito.
0: Al deletrearme exactamente el nombre, ya está, aparece por aquí. Y, te la
1: vale,
0: ponemos.
1: Pues muy bien, Susana, muchísimas gracias y tal. Bueno, pues entonces la vamos a dedicar a toda mi familia, a Isabel, a Marisa, a Pili de Vigo, felicidades atrasadas, pero bueno, no hubo programa y no se pudo felicitar. Y a María José de Boiro. Para ti, para, ¿cómo se llama? Vaya, que se lo dije ahora y ahora
0: Víctor,
1: no me acuerdo.
0: Víctor.
1: Para Víctor, mujer, para Víctor, sí. Para ti, para Víctor, para todo el equipo, para los que le dedico siempre y para toda la tarde es tuya y que paséis una feliz semana, un bonito día y un bonito fin de semana.
0: Y tú
1: todo.
0: También, que disfrutes de Oporto y de sus vinos
1: pues,
0: y de su,
1: pues
0: la compañía y de todo, ¿vale?
1: Muy bien, porque después también para la siguiente semana también nos vemos por ahí.
0: Ah,
1: o sea,
0: que disfrutar, hay que aprovechar.
1: Tengo una agenda un poquito movidita.
0: Eso,
1: pero
0: pues
1: bueno.
0: Esa agenda es buena, tenerla movida, la no, de las salidas.
1: Esa,
0: sí,
1: esa
0: sí,
1: es
0: sí,
1: buena
0: sí.
1: Siempre y cuando haya un poquito de salud que
0: claro,
1: nos permitan.
0: Hay que aprovechar cada momento, hacéis muy bien, muy bien.
1: Exactamente, cariño.
0: Pues
1: venga.
0: Ya nos contarás, un besiño enorme, disfrutar mucho.
1: Bueno, y otro para ti, muy grande, gracias.
0: Gracias,
1: venga.
0: Eugenia, chao.
1: Chao.

Vamos con más música en la tarde. Esto ya recibimos el WhatsApp de Luis de Carballo. Dice, hola Susana, ¿podrías ponerme Le hace falta un beso del grupo Bomba para mi compañera Monse? Claro que sí, la bailamos todos.

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0: Grupo Bomba, en la tarde es tuya. Tenemos por aquí a Manolo de Frades. Hola, Manolo.
1: Buenas tardes.
0: Buenas tardes. ¿Qué tal? ¿Qué vamos a poner hoy?
1: Háblame de ti, Los Pecos.
0: Los Pecos. Muy bien, pues hicimos con Los Pecos. Feliz tarde.
1: Vale.
0: Hasta otro día. Gracias, Manolo.

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1: Pues volvemos al WhatsApp, donde también podéis dejar vuestras dedicatorias musicales. Y tenemos por aquí a Daniel de Santa Comba. Esto es lo que nos cuenta.
2: Hola Susana, buenas tardes. Soy Daniel de Santa Comba y quería, si puede ser, que me pusiera la canción ranchera Te Encontré Sin Buscarte, para mi pareja María Dolores, Luis de Fornos y Familia, Luis y Regina, Luis Maestro Jubilado, García de Camión Man, María, Jesús de Costiña, Pastora de Familia, gran amigo Massimino de Couso, Emanuel Zapatería Pasandín de Santa Comba. Nada más. Un saludo, feliz tarde. Y bueno, como no, para todo el equipo, La Tarde es Tuya. Feliz tarde, un abrazo y muy buen resto de semana. Saludos.
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1: Cinco y 32 minutos de la tarde, por aquí tenemos a Marcos de A Coruña. Hola, Marcos.
2: Buenas tardes, Susana Falcón, ¿qué tal todo?
1: Por aquí muy bien, ¿cómo va todo por ahí?
2: Por el momento bien, llevando la semana tranquilamente.
1: Bueno, una semana
2: después
1: que va bien.
2: Después de haber pasado las fiestas del Ventorrillo.
1: Es verdad, es verdad, aquí hubo fiesta, sí. Los satélites y de todo, ¿qué tal te lo pasaste?
2: Bien.
1: Bien, sí, ¿no estás cansado?
2: Sí.
1: Cansado, ¿no?
2: Pero el cuerpo pide más.
1: Verdad, cuando es de fiesta no hay problema, no hay problema, claro que no.
2: Efectivamente, el cuerpo pide más. Así que queda lo mejor, que cuando dame, a lo mejor me tienes que felicitar y todo.
1: Claro, ahora queda lo más importante de octubre para Marcos, es el cumpleaños, ¿verdad?
2: Claro, el lunes claro. Es mi cumpleaños.
1: Qué bien, qué bien.
2: Pues y como nada. Cuadra entre semana este año, voy a llamar.
1: Muy bien, hombre, claro. Si tienes un hueco, llámanos y lo celebramos juntos.
2: Claro.
1: La radio también, claro que sí, hombre.
2: Sí.
1: ¿Y qué te ponemos hoy, Marcos? ¿Qué te apetece? ¿Qué pensaste?
2: Quería dedicar mi carro de Manolo Escobar.
1: ¿Qué me dices?
2: Resulta, efectivamente, quería dedicar el carro de Manolo Escobar.
1: ¿Y por qué? ¿A quién?
2: ¿Por qué? Porque resulta que el otro día a Karina le rompí un carro. Y haciendo la compra, bajando del bus, le rompí un carro. Y le dije, te voy a comprar un carro. Y me dijo, ay, no quiero que me compres un carro, que ya tengo más y todo. Si eso, quiero el carro de Manolo Escobar, que se lo pidas a Susana.
1: Ah, mira qué bien. Qué buena idea tuvo Karina.
2: Ya te digo.
1: Qué bueno, qué bueno. Bueno, pues para Karina especialmente, entonces, hoy, ¿no?
2: Claro. Y pues para mi madre, para su hijo Fes, para Leo Cau, y para la madre de Karina, para que se mejore, ¿vale?
1: Venga, pues un beso enorme también para ti, Marcos, y disfrutar la tarde, ¿vale?
2: Igualmente, y si cojo el lunes, pues fenomenal, ¿eh?
1: Claro que sí.
2: Y hoy día vuestro compañero, lo saludé y todo.
1: ¿A Tonecho?
2: A Tonecho.
1: Bueno, siempre va a ser compañero. No vamos a tratarlo como un ex, ¿verdad? Todavía es compañero, pero que está disfrutando la vida ahí fuera.
2: Y quiricua.
1: Efectivamente.
2: Hasta
1: muy
2: la
1: bien.
2: Semana.
1: Gracias, Marcos. Chao,
2: de
1: chao.
2: Nada.
1: Hasta luego, chao. Hasta luego.

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1: Son las 5:37 y está este carro de Manolo Escobar de parte de Marcos para Karina de A Coruña. Y vamos a viajar ahora hasta Ferrol porque ahí tenemos escuchando a José, que nos envía esta nota de voz para pedir su canción.
2: Buenas tardes, soy José de Ferrol. Hoy quería escuchar Jota de Vegas de Matute, de Estampas Burgalesas, que dedico a Angelines, Pastor González de Noya, Lucho de Orosal, Ana María, Martín y Fina. Que tengáis buena semana y hasta la próxima. Chao.

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1: Cinco y 43, seguimos en La Tarde Es Tuya, y para aquí nos llama Máximo de Santiago. Hola, Máximo, buenas tardes.
2: Hola, Susana, muy buenas tardes.
1: ¿Qué tal? ¿Qué ¿Cómo estás?
2: Bueno, yo estoy bastante bien, gracias a Dios. Y bueno, y tú también, te imagino que andas bien, ¿no?
1: Como siempre, más cada día como con un poquito que... más de años, ¿no? De tiempo bueno. vivido, pero eso es importante.
2: Bueno, tú eso no te debe preocupar todavía.
1: A todos, bueno, no nos preocupa, estamos contentos de estar porque lo peor es no estar, ¿verdad? Así que bueno, es la vida así, que fluya, claro que sí. Que pase, aunque va muy rápido, va muy rápido.
2: Sí, demasiado, pero bueno.
1: Verdad, verdad.
2: Va para todos, esta semana.
1: Sí, no va para nadie más ni menos, sí, tiene razón. Tiene razón, hombre. Bueno, ¿qué te vamos a poner hoy, Máximo?
2: Pues a ver, me gustaría escuchar, si fuera posible, la canción Cántale a la Vida.
1: Cántale a la Vida, bien, hablando aquí sí. de la vida esta que están, sí. que va tan rápido. ¿Albita y Lolita?
2: Exacto, sí.
1: Vale, muy bien.
2: Vale.
1: Pues ¿y para quién la vas a dedicar hoy, Máximo? Dedicamos.
2: Pues muy bien, pues es la, vamos para Remedio de la Cerveza. Luis de la Racha, Divina de Ferrol, Oli de Pontevedra, Ana de Coruña, Mari Carmen y Fernando de Cedeira, Mercedes de Cangas, Pastor de Madrid, María José de Boiro, y para toda la audiencia, especialmente la gente que le gusta la canción y la escuche, y bueno, y de una manera muy especial, como siempre, para ti, Susana, y para el amigo Víctor ahí, y para Lucía, y bueno, para toda la, esa gente linda que está ahí en el programa de la Tarde Suya, y en todo este radio, por supuesto, ¿no? Y nada más, Susana, muchas gracias por atenderme, un beso y un abrazo, y nos citaremos para la semana que viene, ¿vale, Susana?
1: Pues me alegro mucho de escucharte, Máximo, a seguir bueno, bien, un besiño.
2: Y hablar contigo también, ¿vale?
1: Gracias, Susana, gracias. Chao, chao.

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4: 10 minutos para llegar a las 6 de la tarde y por aquí tenemos un mensaje que nos envía María, que está en Vigo.
5: Hola Susana, buenas tardes. Soy María de Vigo. Esta semana me gustaría escuchar a mi Laura de la Húngara, si puede ser. Para toda la audiencia y para vosotros. Besos, abrazos.

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1: Vamos camino de las 6, pero antes de la sección de salud, tenemos por aquí a Visperina, de Santa Cruz de Arrabaldo. Hola, Visperina.
2: Hola, buenas tardes, Susana.
1: Buenas tardes, Visperina, ¿cómo estás?
2: Bueno, vamos tirando. Está un tiempo precioso, parece verano.
1: Nada, este año no viene el invierno de momento.
2: Este año, el mes de octubre va a continuar.
1: Histórico está siendo, ¿eh? Sí, es verdad. Pero bueno, mejor que se aprovecha más para estar fuera y todo,
2: sí,
1: ¿verdad?
2: Sí, claro.
1: Una maravilla, que después ya con el invierno y con los días cortos ya es diferente, hombre, claro que sí. Bueno, después escucháis Radio Voz igual, pero ya más
2: bueno,
1: abrigaditos.
2: Pues, mira, voy a poner una canción.
1: Venga.
2: El popurrí de Ana Quiro.
1: Vale, pues ponemos un popurrí
2: de Ana Quiro. Para mi hija, para mi amiga Pilar y Mari Carmen, para mi pariente de San Amaro, para mi sobrina Mari y para mi sobrina Carmiña y para vosotros y para todo y para la Esperanza de Viñas y para que todos los que escuchan la Radio Voz y que disfruten de la canción si les gusta.
1: Claro que sí, tú también, Visperina, un besiño enorme, ¿vale?
2: Venga, gracias.
1: Gracias por estar ahí. Buena tarde. Chao.

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0: Seguimos en la sintonía de Radio Voz y a esta hora es momento de centrarnos en la salud. Abrimos Salud Natural para Todos de la mano de Laboratorios Mind y como cada día a esta hora saludamos ya a nuestro especialista en medicina natural, al doctor Jesús Vázquez. Hola doctor, buenas tardes.
1: Hola, buenas tardes, Susana. Bueno, vamos a ver hoy los oyentes, ¿qué nos cuentan?
0: Pues vamos allá con las consultas de los oyentes. Os recordamos que si queréis hablar con el doctor, hacer alguna pregunta, podéis llamarnos en directo para charlar con él. El teléfono es el 981-13-44-33, 981-13-44-33. Si lo preferís, también os podéis enviar un WhatsApp o un mensaje de voz a través del número 672-16-77-55. Vamos a ir al teléfono, tenemos por ahí una llamada para el doctor, nos llama Mercedes. Hola, Mercedes.
2: Hola, buenas tardes. Mira, yo era para preguntarle al doctor que tomando adido puedo tomar una cosa, un componente que tenga artagacito.
1: Sí, lo puedes tomar. Eso, tómalo separado, ¿sabes? En otro, sí, en otra franja horaria, diferente al adiro, y lo puedes tomar, ¿eh?
2: No... Sin ningún problema. Es que tengo, o sea, yo tomo también Fluyen y tomo esto, omega 3 punto rojo, y no influye, ¿no?
1: Todo eso lo tomas fuera, o sea, alejado del adiro, ¿eh? Y siempre la misma dosis, para que cuando te mire, cuando te vayan mirando...
2: Eso es,
1: y vaya todo, controlado de esa manera, ¿sabes? Entonces, si toma las mismas pastillas todos los días y el adiro a su hora y tal, y esto separado del adiro, pues no hay ningún problema, ¿vale?
2: Ay, no tengo problema ninguno con el artagacito. Pues muchísimas gracias, ¿eh?
1: Bueno, de nada.
0: Gracias, buenas tardes. Hasta luego. Es una de las dudas más frecuentes, sea artagocitos, sea el más omega punto rojo, sea lo que sea, nos fluyen, por ejemplo, en este caso, la gente le entra la duda si tomando el adiro lo puede tomar igualmente. Y comenta que no hay problema siempre y cuando no se tome a la vez, ¿no? Al mismo tiempo, en la misma toma.
1: Claro, en la misma toma, que lo tomen 4 o 5 horas después, que es lo lógico, tomas el adiro por la noche, pues lo puedes tomar esto por la mañana o al mediodía y ya está, o según, ¿sabes?, separándolo. Entonces, eso es un componente, esos son componentes o sustancias que van a añadir a tu día a día y van a convivir con el propio adiro, ¿vale? Entonces, si tienen que hacerte alguna revisión o te hacen un seguimiento o tal, pues eso va a dar unos parámetros y demás. Entonces, como ya van las dos cosas, las estás tomando las dos cosas, tanto la medicina como el fluyen o lo que sea, ¿me entiendes? Pues ya no va a haber ningún choque para nada. Y sobre todo eso, como digo yo, tomándolo separadamente esas 4 a 6 horas, menos todavía, ¿sabes? O sea, que no tenemos... Otra cosa es que tengas un tratamiento agresivo por circunstancias de más o menos a punto rojo, que eso nunca lo hacemos aquí, o de tal, y entonces estés con demasiadas, una hiperdosificación de o arpacofito tomando, pues qué sé yo, 7, 8 tabletas, que ha habido en momentos de recomendaciones de ese tipo de tal... En momentos concretos, cuando se recetaba eso, o vamos, o se aconsejaba esas tabletas de arpagofito, no existía, vamos, el adiro, no sé si estaba la aspirina, pero no sé si como tal el adiro ni siquiera, pero sí el arpagofito. Entonces, bueno, pues igual se hacía un exceso de alguna manera, pero ahora va todo muy controladito. Te tomas tus 2 perlitas de más omega, una pastillita a lo mejor de arpagofito o 2, y el fluyen, y no hay ningún problema, alejado del adiro, o sea, sin ningún problema.
0: De acuerdo, doctor. Seguimos con más consultas. Estamos en directo en Radio Voz, en Salud Natural para Todos. El teléfono es 981-13-44-33, y por aquí nos llama Consuelo. Hola, Consuelo, buenas tardes.
3: Hola, buenas tardes.
0: Adelante,
3: quería pedirle al doctor algo para la diarrea, que estoy con diarrea. No es mucho, pero... Y también bueno, para las defensas.
1: Bueno, bien. Hombre, la diarrea, si es una cosa que viene derivada por alguna circunstancia, bien sea, a veces es a partir de una cirugía, otras veces es por haber tomado antibiótico, otras veces es por lo que sea, ¿no? Alguna infección o alguna gastroenteritis o tal, pues a lo mejor no hay problema, pero si las diarreas son continuas, pues hombre, hay que vigilarlo más de cerca. Yo te aconsejaría el Probiactiv, que trae 60 cápsulas con probióticos y prebióticos, y con eso ya puedes controlar el tema del intestino perfectamente.
3: ¿Cómo?
1: Probioactiv.
3: Probioactiv.
1: Una cápsula, por la mañana en ayunas, y trae para 2 meses. Con eso te vas a controlar. Activ. Y luego, si quieres defensas ahora para evitar un constipado fuerte o incluso ni tenerlo, o gripes y tal, o por lo menos que estén atenuadas esas gripes que tenemos a veces, esos trancazos, esos catarrazos, pues ya, si tomas Dinafen Plus, va a irte perfecto. 2 o 3 cajas seguidas de Dinafen Plus, un vial en ayunas también, te va a ir estupendo. Dinafen Plus.
3: ¿Dinafen?
1: Para el tema de defensas. Defensas, eso es. Muy bien.
3: Muchísimas gracias.
1: De nada.
0: Gracias, Consuelo. Mejorarse.
3: Hasta luego.
0: Buenas tardes. Vamos con más preguntas, más consultas para el doctor Jesús Vázquez, 981-1344-33, el número para hablar en directo. Y tenemos también nuestro WhatsApp, que es 672-16-7755. Nos manda un mensaje Manuel, dice: buenas tardes, tengo algo de dolor en el tobillo y algo hinchado. ¿Habría alguna crema para echarle?
1: 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Eso es.
0: Bien, doctor, pues tenemos otra llamada por aquí. Nos llama Daniel. Hola, Daniel, buenas tardes.
4: Hola, buenas tardes. Mira, yo lo podría pasar al doctor, por favor.
0: Sí, está aquí el doctor ya. Adelante, Daniel, sí.
4: Buenas tardes, doctor.
1: Hola, buenas.
4: Mira, yo ya he hablado con ustedes varias veces. Y estoy tomando Coralcar y, ¿qué más? Curín, y a lo mejor pues lo tomo el día a la hora que me cago, ¿no? Pero estoy tomando un medicamento porque yo le sentí hablar a un paciente también que tomaba Diru, y yo estoy tomando una cosa parecida, que se llama clopidogrel normal, 75 miligramos. ¿A usted qué le parece?
1: Bueno, normalmente cualquier, puede ser también anticoagulante, cualquier medicamento en esa línea, tú lo tienes que separar de este tipo de productos naturales, no tomarlo junto, ¿sabes? Sepáralo de 4 a 6 horas y tú puedes tomar la medicina que, ¿sabes? A las dosis normales que nosotros aconsejamos, ¿sabes? Que son un par de perlitas o una vial de fluyen, o sea, cosas que son poca cosa, pero separados de las medicinas, y no hay ningún problema.
4: Yo digo, siempre lo he tomado, no me habité de eso, siempre lo he tomado al mediodía, porque yo tomo el medicamento este al mediodía cuando como, después de comer, ¿comprende? Y yo pues a lo mejor tomo Coralcar, si me hace falta, si veo que me hace falta, o Curín, ¿comprende? Pero nunca lo he tomado pues a lo mejor al mismo tiempo, caso, pues, se puede decir al mismo tiempo, pero nunca he tenido problemas. Pero yo sentí hablar un oriente también que pregunta cómo era Adiru, y yo quedé pensando, a ver si yo lo estoy haciendo mal, ¿no? No sé qué.
1: No, pero sí, ¿sabes qué pasa? Que muchas veces no importa, pero un poquito para hacerlo bien, pues aconsejamos separarlo. Entonces, si tú tomas el medicamento a mediodía, pues tómate Coralcar por la mañana, una y curín también, y luego por la noche pues puedes repetir si te hace falta de coracar y curín, y a mediodía pues no tomes ninguno de estos, y ya
4: no va a haber problema,
1: pero muchas veces lo aconsejamos separado. Y ya está, y es mucho más seguro, ¿vale?
4: Sí, está bien. Pues muchísimas gracias, que tenga buena tarde.
0: Gracias, Daniel, hasta luego, buenas tardes, hasta luego. Seguimos en directo en Salud Natural para Todos con el doctor Jesús Vázquez, con vuestras dudas, vuestras consultas en el 981-13-44-33 y también con vuestros mensajes a través del WhatsApp del 672-16-77-55. Nos llega una nota de voz, un audio, vamos a escucharlo, doctor.
5: A la camilla, me da unas noches y fui ayer a mi médico y me dijo que era artrosis, que si podía hacer bicicleta, a ver si me venía mejor o algo así, pero lo que quiero es que me quiten el dolor, doctor.
0: No se escuchó al principio lo que le dolía, vamos a ponerlo de nuevo porque no sé de qué parte del cuerpo ha dicho, ¿no?
1: La rodilla,
5: me duele hasta la canilla.
1: Hasta la canilla. O sea, que le duele todo, ¿no?
0: Las rodillas y hasta la canilla, sí.
1: Vale. Bueno, la bicicleta, bueno, cuidado, porque eso... La bicicleta tiene mucha técnica y mucha ciencia, aunque a veces nos subimos una bici, damos pedales y ya creemos que está todo hecho. Así que la bici, cuidado, tiene que ser con un fisio y bien hecho y en condiciones. O sea que, cuidado con eso, ¿eh? Asesórate bien en el tema de bicis. Luego, por un lado... Y luego, yo te aconsejaría, si no has empezado ya, que empieces con Coralcar. Coralcar, una cápsula, la puedes tomar antes de desayuno, de comida y de cena. 3 cápsulas al día de Coralcar, ¿vale? Entonces, con esas tres, tomadas así, cada 6 horas más o menos, lo que vamos a conseguir es reducir los dolores, que es lo que quiere nuestro oyente, que se le vayan eliminando los dolores. Mientras tanto, pues puedes tomar cualquier analgésico, lo que sea, pero tú Coralcar, empieza ya con ello, antes de desayuno, comida y cena, las cápsulas, y poquito a poco irás notando la mejoría en el dolor articular, ¿vale? Así que Coralcar es lo que te aconsejamos en principio, para que empieces con un complemento, un suplemento de los nuestros. A veces aconsejamos más o mezclados o tal, pero en principio lo fácil es que utilices Coralcar, desayuno, comida y cena, 3 cápsulas al día.
0: Bien, doctor, pues nos llegan más mensajes, vamos a continuar en directo aquí en Salud Natural para Todos con un mensaje que nos envía Sandra. Dice, buenas tardes, doctor, últimamente me salen aftas muchas veces en la boca. El dentista me dice que no tengo nada y no sé si esto puede ser un problema de defensas. ¿Qué me recomienda?
1: Puede ser un problema de defensas, puede ser, hay una flora no solo bacteriana, también, por supuesto, bucal, una flora, y puede estar alterada. Entonces, lo que podemos hacer es, con el spray nuestro, Larindol, aplicar a la garganta, incluso en las aftas, aunque escueza un poco, pero no pasa nada, el escozor se pasa rápido, y puedes aplicar Larindol por la mañana y por la noche, a esa zona de las aftas. Y hay que coger defensas no solo para la flora del intestino, sino también para la bucal. Entonces, por un lado, el spray para un remedio rápido, pero lo suyo sería que tomaras en ayunas Probioactive, una cápsula, y Dinafen Plus, un vial, durante 2 meses. Seguramente que al cabo de esos 2 meses esas aftas irán a menos, o desaparecerán del todo, ¿vale? También aplica Larindol como spray a la zona, y te vas a beneficiar mucho de este suplemento de Larindol, spray bucal. Pero ya digo, por la mañana, para coger bien defensas y probióticos y bífidos y demás para mejorar la microbiota, tomar Probioactive, una cápsula, por la mañana, y Dinafen Plus, un vial. Esas dos cosas, y el spray, Larindol, eso es.

0: Estamos en directo en la sintonía de Radio Voz. Bueno, estaba el doctor hablando del Larindol y de repente me da un ataque de tos de que no podía respirar ni hablar. Bueno, pues Larindol, muy bien para estos casos, efectivamente, el laboratorio SMIME. Y dicho esto, vamos con otra consulta que nos envía Silvia, que dice, hola doctor, quería preguntarle qué suplemento me podría aliviar el picor de una urticaria leve que me ha salido bajo el pecho por exceso de humedad.
1: Bueno, por exceso de humedad. Que tenga cuidado con el tema de la humedad, por supuesto, en un futuro, pero también es la reacción que hace tu propio organismo y tus defensas. Entonces, yo creo que lo que debes hacer es, en principio, para temas de flora bacteriana y todo tipo, porque puede ser flora vaginal, puede ser flora bacteriana, flora bucal, todo eso te va a mejorar nuestro Proviactive. Y son 2 meses el envase, lo que te dura, así que eso te va a venir de perlas para el tema de picores. Como sabemos, la relación que hay entre urticaria, picores, piel, etcétera, e intestino, mucha relación. Así que Proviactive, una cápsula en ayunas. Y luego, puntualmente, puedes usar 10 días seguidos, 20, depende de lo que necesites, las 20 gotas de AL18, que vienen en gotas para todo tipo de picores, urticarias, alergias, etcétera, AL18, 20 gotitas con el cuentagotas en un poquitín de agua y las tomas antes de desayuno, comida y cena. O sea, el Proviactil, los 2 meses que dura para mejorar bien durante ese tiempo toda la microbiota en general, y luego el Proviactil, 20 gotas, antes de desayuno, el AL18, 20 gotas en un poquitín de agua, antes de desayuno, comida y cena, pues a lo mejor 10-15 días, se tapas el picor, paras y tienes ahí el AL18 por si acaso se vuelve en un futuro, ¿vale? Y eso es, con eso se te va a quitar. AL18 en gotas, en extracto, y el Proviactive de una cápsula en ayunas durante los 2 meses que te dura el frasquito. Eso es.
0: Estupendo, doctor. Pues seguimos en directo en Salud Natural para Todos. Nos llega otra nota de voz, un audio. Vamos a escucharlo, a ver lo que dice.
2: Unas verrugas. Mire, vamos a ver. Es que a mí me han nacido unas verrugas en una mano. Tengo por lo menos 7. ¿Puede ser esto?
1: ¿Verrugas?
0: Sí. Verrugas en las manos.
1: En las manos. Bueno, tema verrugas es un tema nervioso, ¿eh? Tienes que estar más relajada, ¿entiendes? Y defensas. Entonces, mira, toma Dinafen Plus en ayunas, durante 1 mes y medio a 2 meses para coger defensas. Y luego, antes de comer y antes de cenar, una cápsula de Temple. Temple. Estás relajada, controlas neurotransmisores cerebrales, conexiones neuronales, todo lo que pueda mejorar nuestro cerebro, aun estando bien, mejorarlo más y estar relajada. Entonces, Temple, una cápsula antes de comida y cena, de cara a esas verrugas, muy importante. Y por supuesto, Dinafen Plus, un vial, en ayunas, al menos 1 mes y medio.
0: ¿Sí? De acuerdo.
1: Y eso, en principio, eso. Luego, igual alguna crema que te recete tu médico, lo que sea, pero desde el punto de vista nuestro, con eso vas a ir estupendamente.
0: Bien, doctor, pues nos llegan más consultas, otra nota de voz, otro audio, vamos a escucharlo.
3: Sí. Buenas tardes, doctor. Mira, yo quería a ver si usted me podría dar algo, recetar algo para el zumbido en los oídos. Muchas gracias.
1: Sí. El zumbido en los oídos, como decimos muchas veces, los acúfenos, los mareos, vértigos, todo este tipo de sintomatología que muchas veces ya llevan su tratamiento médico y lo puede seguir tomando, por supuesto, nosotros complementamos con el más omega punto rojo y va estupendamente. Más omega punto rojo, hay que tomar 2 perlas antes de desayuno, de comida y cena. 2 y 2. 2 perlas de más omega punto rojo antes de desayuno, comida y cena, ¿vale? Para esos zumbidos en los oídos o acúfenos, como nos ha comentado el oyente, tomando su tratamiento médico, a veces los hay, o en fin, lo que tome no importa, pero las 2 perlitas, 3 veces, 2, 2 y 2, antes de las comidas, de más o menos a punto rojo, dan un resultado fabuloso para ese tipo de acúfenos en este caso, ¿vale?
0: De acuerdo, doctor. Más mensajes, más consultas que nos van llegando. Tenemos por aquí otra nota de voz. La escuchamos.
4: Uh-huh. Mire, mi marido tiene un problema de que está diagnosticado con vesícula perezosa. Entonces siempre tiene como una pesadez ahí sobre la zona cada vez que se extralimita un poco en algún tipo de comida que sea grasosa o de ese tipo de comidas. Y entonces era pues si había algo que pudiera tomar que, vamos, que la aliviara.
1: Uh-huh. Bueno, mira, hay dos cosas que puede hacer. Tomar 10 o 15 minutos antes de cada comida Fitopat, una cápsula de Fitopat. Entonces Fitopat lo que va a hacer es de actuar sobre mejorar la secreción de biliar, etcétera, ¿verdad? Para que vesícula e hígado funcionen lo mejor posible. Normalizar, equilibrar ese funcionamiento hepatobiliar, ¿vale? Fitopat, una cápsula antes de comer y otra antes de cenar. Pero en ayunas es muy importante, durante mes y medio al menos, tomar nuestro Dynagas, porque el Dynagas, de alguna forma, lo que hace es estimular para que la vesícula funcione un poco más rápido, no sea tan perezosa, ¿eh? Y le va a beneficiar desde por la mañana. Así que Dynagas, un vial en un poco de agua en ayunas y ya está preparando todo el organismo para el resto del día. Así todo, antes de comer y cenar, como digo, al menos Fitopat, una cápsula antes de comer y antes de cenar, pues al menos mes y medio, ¿eh? Con las dos cosas, tanto Dynagas en ayunas como Fitopat antes de comer y cenar. Seguramente empezará a notar mejoría. A partir de ese mes y medio, dos meses, igual no necesita nada, porque hemos normalizado la función. Pero bueno, si necesita más tiempo, pues puede seguir más tiempo, ¿eh? Eso es.
0: De acuerdo, doctor. Seguimos en directo en Salud Natural para Todos. Llegamos al final de nuestro espacio de hoy, como siempre a esta hora. Gracias por acompañarnos y mañana más. Un abrazo.
1: Un abrazo, adiós.
0: Hasta luego.

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2: Volvemos a la música en La tarde es tuya. Como dedicatoria, sí, un mensaje que nos envía Paula desde A Coruña. Dice: hola Susana, me encantaría escuchar la canción Loco de Enrique Iglesias y Romeo Santos para dedicar a toda la gente que le guste la bachata. Pues venga, de tu parte, Paula, la escuchamos, y a los que les guste también, que la bailen.

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0: 6:32, vamos hasta las Neves. Tenemos allá a Juan Manuel. Hola, Juan Manuel.
1: Susana Falcón.
0: ¿Qué tal?
1: Y Falcón Susana, pues aquí otra semana.
0: Muy bien, con pareado incluido, muy bien.
1: Sí, lo iba a decir de principio, pero ya la costumbre de empezar de otra forma.
0: Bueno, pues, seguimos de veranillo por ahí también, ¿no?
1: Bueno,
0: seguimos.
1: No te das una idea, está haciendo días tardes de tanga.
0: Ya, seguimos igual. De momento nada de poner el abrigo.
1: No.
0: Calor, calor y calor.
1: Ahora las tardes con tanga largo.
0: Ya, bueno, luego el fin de semana ya tiene que ser de felpa, pero de momento bien, de
1: sí,
0: momento no hace falta.
1: Según las...
0: ¿Del tiempo, sí?
1: La del tiempo, sí, que ha dicho que iba a haber cambio, enfriar, claro,
0: sí,
1: normal.
0: Sí, sí. Claro.
1: Está aguantando mucho tiempo.
0: Mucho,
1: claro.
0: Muchísimo.
1: Hay que disfrutarlo.
0: Sí, verdad, todo lo que se pueda, es verdad.
1: Sí, sí, por las mañanas yo a las 8:30 ya estoy con un jersecito, camisa y andar.
0: Bueno, pero ya después a la vuelta seguro que vienes más fresco, ¿no? Después de a caminar con un ritmo.
1: Ya, pues sí.
0: Claro,
1: sí,
0: ya sobre el jersey.
1: Por las tardes hay que buscar la sombra.
0: Ya. Hay que aprovechar, bueno, que en nada ya es de noche, así que hay que disfrutarlo, ¿verdad?
1: Sí,
0: con la radio
1: sí,
0: de fondo.
1: Sí. Pues de momento conecté con vosotros, a ver si conecto bien hoy con el Real Madrid, que no dan con la tecla. Tú sí que sabes la tecla, sí que te da bien, pero el Real Madrid no da con ella.
0: Yo del fútbol cada vez sé menos la tecla.
1: Sí.
0: No sé yo, sé llamarle fútbol incluso a veces, ya esto está hecho
1: no,
0: un espectáculo.
1: Tú tienes una tecla buena que siempre das con las canciones y
0: No siempre, se hace lo que se puede.
1: Bueno, demasiado haces, porque yo cuando, pues será de fulano, será de esto, dije, ¿cómo está atenta de todo lo que tiene metido? Bueno, pues eso, no quiero entretener más.
0: Nada, lo que pasa es que se está perdiendo la cobertura un poco, se entrecorta ahora, no sé por qué.
1: Ah, porque estaba andando.
0: Ah, vale, pues quédate un momentito ahí para que se escuche bien. Venga.
1: Voy a estar quieto para.
0: Perfecto. ¿Y tú cuál quieres hoy? ¿Lo vas a poner fácil o difícil?
1: No, nunca te lo pongo difícil, muy raro que te lo ponga difícil.
0: Es verdad.
1: Pues está Antoñita Piñuela, el hijo del ganadero.
0: Vale. El hijo
1: para mi hija que viene ahora, que está viendo el portal, ya viene preparada para la canción. Mira, ¿a qué punto llega?
0: Llega exacta, Maika.
1: Sí, ya está la perra hablándole ya.
0: Ya estaba, ya se notaba, sí.
1: Bueno, pues para mi hija Maika, Manolo, Gándara das Neves, Suso Domonte, Adriana de Arbo, Ernestina, Mónica das Neves, Belita del Lerado, Josefa. Para todos los que están escuchando La Tarde Es Tuya, y una aperta grande para Víctor, y un abrazo para ti, y cuídate, para cuidar a tú.
0: Muchas gracias, claro que sí. Desde luego, estamos en ello. Pues un abrazo enorme, ¿vale?
1: ¿Qué tal se porta?
0: Muy bien, para mí se porta muy bien, ¿qué voy a decir
1: yo? Y el ayudante también.
0: Una maravilla, yo estoy encantada con ellos.
1: Ha sido a gusto.
0: Son mi vida, sin duda. Estos amiguitos de cuatro patas son lo máximo para mí, pero bueno, para cada uno.
1: Sí, es verdad.
0: Claro que sí.
1: Eso no hay que agradecer.
0: Como dice Belarmino, no hay dinero que lo pague.
1: No hay,
0: para mí el tema de las casas no hay dinero que pague, pero...
1: Es verdad, sí. ¿Cómo disfruta uno con esas...
0: Desde luego.
1: Con esas cosas, sí.
0: Pues sí. Cada uno disfruta con unas cosas, pero bueno, al menos con lo que disfrutemos, que nos haga felices y que lo tratemos bien, que es lo importante. Claro,
1: como digo
0: sí.
1: Yo, me dicen a veces, ¿cómo pero entonces esto? Dice, cada uno disfruta a su manera.
0: Claro, y de lo suyo, sin hacer daño a los demás y ya está, eso es lo importante.
1: Exactamente.
0: Claro que sí.
1: Bueno, pues un abrazo.
0: A seguir
1: Susana.
0: Bien, abrazos por ahí para todos, ¿vale, Juan Manuel? Gracias.
1: Vale, tu parte, muy amable.
0: Chao.
1: Chao.

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1: Sigue la música, la alegría y las dedicatorias aquí en La Tarde es Tuya. En este miércoles 14 de octubre nos llega un mensaje desde Ferrol. Dice: hola, muy buenas tardes, me llamo Mari y quiero dedicarle para mi novio Fran la canción de Thalía con Tito el Bambino, Vuélveme a Querer.

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1: Siete y tres minutos de la tarde en Centroña, en Puente de Ume, tenemos a Chiruca. Hola, Chiruca.
2: Hola, Susana, ¿qué tal?
1: Por aquí todo muy bien. ¿Qué tal va todo por ahí?
2: Pues por aquí también estamos echando una partida aquí en la terraza.
1: Ajá, qué bien. ¿Quién te iba a decir que ibas a estar partida el 14 de octubre ahí, eh? ¡Qué maravilla!
2: Ay, de verdad.
1: Ten cuidado que no te miren las cartas, ¿eh? Mientras llamas a la radio.
2: Ay, no me importa, que les gano
1: claro,
2: siempre.
1: Ganas igual, sí. Mira ella, mira ella. Qué tremenda.
2: Hay que reírse con algo, ¿no?
1: Desde luego. La vida es así. Hay que ver el lado positivo siempre. Claro,
2: sí,
1: que
2: señor,
1: siempre.
2: Susana. Es así la vida.
1: Bueno, ¿y qué te vamos a poner hoy, Chiruca? ¿Qué tienes pensado?
2: Te voy a pedir una de las antiguas mías de antes.
1: Venga.
2: De Jaquín, Aitani Mitani.
1: Vale, muy bien. Y así, así les bailas ahí un poco mientras juegas a las cartas. Muy bien.
2: Exactamente.
1: ¿Y para quién la dedicas?
2: Bueno, pues como siempre, para toda mi familia, para mi nieta Laura, que está aquí riéndose, como estoy hablando contigo.
1: Muy bien, mira qué bien acompañada estás, ¿eh?
2: ¿No ves?
1: Qué maravilla.
2: Aquí se escache de risa. Después para toda mi familia también y para todo el mundo que le guste.
1: Venga, pues te mandamos un súper abrazo para ti y para todos y a seguir así bien, ¿eh? Y a ganar, a ganar.
2: Gracias, Susana, gracias.
1: Gracias.
2: Igual para vosotros.
1: Besiños, chao, Chiruca.
2: Chao, chao, chao.

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Son las 7:09, escuchábamos la canción que nos pedía Chiruca y por aquí tenemos un mensaje de WhatsApp que nos envía Marlene desde Ourense. Dice, hola, buenas tardes desde Ourense, me podéis complacer con la canción de Perales, no sé, no sé. Va para todos los oyentes de la tarde, ¿es tuya? Claro que sí, Marlene, un besazo enorme que te enviamos y escuchamos la voz de Perales.

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1: Ahí estaba la música de Perales. Tenemos por aquí a Mariluz de Betanzos. Hola, Mariluz.
2: Hola, Susana. ¿Qué tal?
1: Yo muy bien. ¿Y tú estás paseando?
2: Estoy paseando, que es una tarde estupenda.
1: Hay que aprovecharla, ¿verdad? No se puede dejar
2: escapar. Sí, nada. Madre mía, en pantalón corto, sandalias y...
1: Increíble, ¿eh?
2: Increíble. Manga corta a 14 de octubre.
1: Increíble esto, ¿eh? Porque pensábamos, bueno, vale, este verano caluroso, agosto, algo de septiembre, pero bueno, ya viene el frío y esto...
2: Pero todavía no.
1: Así que tú eres de las que aprovecha, a pesar de que hay, bueno, sí, hay que ir poquito a poco, ¿no?, con esa rehabilitación. ¿Cómo vas?
2: Sí, bueno, voy mejor, hoy ya sí voy caminando una horita.
1: Ah, caramba, qué bien, qué bien.
2: Sí, ya llevo una horita caminando y ya, bueno, ya estoy llegando a casa.
1: Pues mira qué bien haces,
2: bueno,
1: que
2: eso muy bien, mejor. Va muy bien el pie.
1: Pues me alegro muchísimo, muchísimo. Y este tiempo también ayuda, porque para que recuperes y puedas caminar no es como que se pusiese malo
2: también,
1: y después ya, claro.
2: No es lo mismo que ponerse en casa en la cinta o en la elíptica, es distinto. Por lo menos vas a tomar el aire puro y es distinto.
1: Sí, el contacto con el exterior, sí, no tiene nada que ver. Nada que ver con encerrarte dentro a hacer máquinas, que lógicamente pues también está bien para la salud física, pero para la mental yo creo que ayuda más también fuera. Sí.
2: No, hablo
1: por mi experiencia, no sé el resto, pero bueno, en general. Sí. Que luego ya bastante tiempo estamos cerrados, siempre.
2: Sí, ya nos tocará estar encerrados,
1: ¿verdad?,
2: en casa y...
1: Y haciendo filloas, así ya nos vas contando cómo sabe por ahí. Ya.
2: Sí, pronto las haré.
1: ¿Ves?
2: Que mi padre ya me las pidió, pronto las haré.
1: Ya me estaba mirando la impresión.
2: Como venga así un día un poquito frío así,
1: ya,
2: pues ya me pongo a hacerlas.
1: Qué ricas, muy bien. Por eso también, otra parte, hay que también quemar calorías para luego estar bien.
2: Por eso también.
1: Claro,
2: porque
1: claro,
2: si no es plan.
1: Ya. Bueno, ¿y qué ponemos de canción hoy?
2: Mira, pues hoy quería la de Shaila Durkal, Para darte mi vida.
1: Para darte mi vida, muy bien. ¿Y para quién la dedicas?
2: Te la dedico a toda mi familia, pero muy en especial para mi hija, que hoy está de cumpleaños.
1: Ah.
2: Y la tengo lejos.
1: La de que está en Canarias.
2: Sí, este año no pude ir.
1: Bueno. ¿Y cuántos cumple?
2: Cumple 33.
1: Ah, mira qué bien.
2: Sí.
1: Pues que aproveche, que de 30 a 40 ni te das cuenta. ¡Ay, mira, también me ha salido un par!
2: También te ha salido. ¡Ay, qué bien!
1: Pero así es, ni te das cuenta. Bueno, en general cada vez me va más, pero es increíble.
2: Pero después corren un montón, ¿eh?
1: Después duran menos de 365 días.
2: ¡Madre mía! Después cómo corren. Es horrible, pero bueno, es así la vida.
1: Desde luego, lo importante es disfrutarlos, cumplirlos y un abrazo enorme para ella, ¿vale?
2: Vale, y otro para ti y para Víctor.
1: Gracias, Mariluz, feliz paseo. Gracias por estar
2: ahí,
1: chao.
2: Gracias, un besiño, chao.
1: Hasta luego.

Seguimos de celebraciones, el cumple de la hija de Mariluz y también el aniversario de boda que nos comentaba Azucena, que estaba de aniversario, nos lo decía cuando nos llamaba también el programa, ella y Andrés, que llevaban ya, pues creo que 48 años de casados o algo así, nos decía que iban camino de las bodas de oro, ¿eh? Y con mucho amor. Bueno, pues para ellos nos llega una dedicatoria muy especial que dice: muy boas, quería dedicar a canción de Persona Vitamina de Álvaro García para Azucena y para Andrés, que hoy están de aniversario. Se puede ser dedicar ya esta tarde de parte de Carolina. Claro que sí, por supuesto. Pues vaya sorpresa para vos, para Andrés y para Azucena, de parte de Carolina, Persona Vitamina.

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5: Bueno, pues después de felicitar a Azucena y a Andrés, a los que les mandamos un súper abrazo, vámonos hasta Paredes porque desde allí nos llama Pilar. ¡Hola, Pilar!
6: Hola, boas tardes.
5: Muy boas, que tal?
6: Hoxe están boas tardes e ayer tamén. Hoxe estamos aquí fora e da gustiño estar.
5: E seguides aproveitando para estar fora. O chiringuito xa cerrou?
6: O chiringuito está a cerrar ahora. Están nas últimas cousas xa.
5: Mira, co que se alargou este verán, verdad? 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
6: Sí, pero bueno, ahora xa... porque si vai a chover, non lle vale a pena pagar un seguro.
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6: Están recollendo xa para... Claro. Ahora xa desta zona xa...
5: Da temporada.
6: Sí.
5: É que ninguén contaba con este tempo, claro. Esto está...
6: Un tempo buenísimo. Está
5: sí,
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5: Espectacular.
6: Pero tamén un chiringo de Arcade tamén está cerrado. Está outro non, pero un sí. O que está enfrente a miña casa ese está cerrado.
5: Claro, que xa estamos no outono, entonces xa é... Claro, sí.
6: 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Por así de dicir que non tens que pagar nada...
5: Xa, pois, mantíñelo.
6: Aí, pero como se xa a pagar, pois non vas a ganar para pa pagar, entonces...
5: Sin recibir, deciden, claro, claro. Bueno, que te imas poñer de canción hoxe?
6: Mira, me poñer unha canción, La Estrella de David.
5: Vale, moi bien. E para quen queres dedicar?
6: Pois voy a dedicar ao meu home, aos meus fillos, sobre todo a ese que chaman David. É os meus netos.
5: O teu fillo David?
6: Sí, o meu fillo David.
5: O deportista?
6: O deportista, o que ten moitos trofeos.
5: Bueno, pues especialmente para el que apoñemos e para ti tamén, vale, Pilar, gracias por chamarnos.
6: E para vos tamén.
5: Gracias, moitos biquiños.
6: Para vos tamén, moitísimos, además para todas as persoas que lle gustes a canción, además as que non lle gustes tamén.
5: Cada un elixe a súa, verdad, para disfrutarla, sí, claro que sí, muller.
6: É bonito que cada un que elixe a súa canción.
5: E así variamos, moi ben. Pois a seguir todo ben por aí, vale, Pilar, biquiños.
6: Vale, chao. E por aí tamén.
5: Hasta luego, chao.
6: Sí, chao.

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1: Claro que sí, como decíamos con Pilar, pues cada uno elige su canción y entre todos pues hacemos una gran variedad cada tarde. Aquí en La Tarde Es Tuya podéis llamarnos, podéis pedir un WhatsApp, enviar un WhatsApp para pedir la canción, podéis enviar nota de voz, lo que prefiráis. ¿Qué os apetece para esta tarde? Todavía tenemos tiempo para poner tu tema. Vamos hasta Obarco de Valdeorras. Tenemos allí a Aurelio. Hola, Aurelio.
2: Hola, buenas tardes.
1: ¿Qué tal?
2: Bueno, pues por aquí aguantando.
1: ¿Y qué aguantamos? ¿Qué aguantamos?
2: Pues calor, bueno, o que veña.
1: Aguantamos o que veña, no queda otro,
2: aguantamos,
1: ¿no?
2: Aguantamos o que veña.
1: Sí. Bueno, que no veña nada malo, que eso es importante, ¿verdad?
2: Pues sí, sí.
1: Hay una que en la vida ve un poco de todo, hay cosas buenas y cosas.
2: Hay algo de todo, pero bueno, esperemos que todo vaya para adelante.
1: Bueno, me bueno.
2: Es verdad.
1: Pues gracias por llamarnos, Aurelio. ¿Qué canción quieres escuchar?
2: Pues mira, es que tengo una pareja que están de cumpleaños los dos.
1: No me digas.
2: Sí.
1: ¿Y cómo se llaman?
2: Pues José y Conchi.
1: ¿Están hoy, el mismo día?
2: Sí. Bueno, pues no necesariamente no es un dos mejores días. Pero
1: vaya,
2: bueno,
1: vaya.
2: Aunque falamos, la vida tiene que seguir para adelante, que están en Orense. Quería dedicarle una canción, pues, una canción de cumpleaños. No te puedo decir cuál, pues, dejo a tu elección.
1: Buscamos una de cumpleaños que sea bonita para eles, entón, mandámoslle un abrazo grande, grande, grande.
2: Sí, sí, sí, sí.
1: Moito ánimo,
2: sí.
1: Tamén. Gracias por chamarnos, tamén. Aurelio, e por...
2: Nada.
1: Por dedicar
2: gracias,
1: esta
2: gracias
1: canción.
2: Gracias a vos. Gracias, gracias a vos por estar aí.
1: Gracias por estar aí. Unha aperta moi grande. Ata loguiño.
2: Outro para vos.
1: Ata
2: venga, hasta luego.
1: Pues seguimos de celebraciones, seguimos celebrando la vida. En este caso, pues el cumpleaños que nos comentaba Aurelio. Vamos a poner este feliz en tu día, Celia Cruz.

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0: Más música en la tarde, es tuya, son las 8 menos cuarto y nos llama el 981-1344-33, Maruja de Cabana de Bergantiños. Hola, Maruja.
1: Hola, encantado de hablar contigo.
0: Igualmente, Maruja, ¿cómo estás?
1: Ah, muy bien, escuchándoos, haciendo un coloriño especial, pasando un aquí de ocio.
0: Muy bien, disfrutando la vida, la música, los calores, la radio, así me gusta.
1: Claro, con este buen tiempo...
0: Está pues, más alegre, ¿verdad?
1: Se pasa mucho mejor,
0: ¿verdad?
1: Claro.
0: Está sí. Muy contento.
1: Bueno, voy a pedirte una canción.
0: Veña, ¿cal quieres hoxe, Maruja?
1: Mira, puede ser Mi Huelva tiene una vía.
0: Claro que puede ser, por supuesto. ¿Pero quién ya vas a dedicar? Tini Ferreiro, sí.
1: ¿Qué es?
0: Efectivamente, sí mismo, así mismo. ¿Para quién ya vas a dedicar, Maruja?
1: Pues para María Teresa de Cambre, su madre. Para Piluca de Meicende y su familia. Por mi marido... E para mis hijas. Es muy especial para ti y para Víctor, que ya es que no nos escuchaba. Está como siempre.
0: Como siempre.
1: Activo, muy cariñoso con la gente.
0: Un amor. Este Víctor es un amor, desde luego.
1: Claro que sí. Saludos para él también.
0: Gracias, Maruja. Pues para ti un beso enorme.
1: Hasta semana, Susana.
0: Gracias. Chao, Maruja. Ah.

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5: Ocho minutos para las 8, vamos a Cespón, tenemos allí a Carmen. Hola, Carmen.
6: Buenas tardes, Susana.
5: ¿Qué tal? ¿Cómo estamos?
6: Muy bien, gracias. ¿Y tú?
5: Por aquí también, estupendamente.
6: Bueno, pues me alegro mucho, me alegro. Yo cuando estuve escuchando la canción de Shalom y me acordé de cuando yo anduve por Israel, es el saludo que hacen allí, en vez de decir buenas tardes o buenos días, dicen Shalom, Shalom, Shalom, que quiere decir paz y bien, paz y bien.
5: Qué necesario, qué necesario.
6: Paz y bien, paz,
5: paz
6: y bien.
5: Y bien,
6: sí.
5: Desde luego. Sí,
6: me
5: sí,
6: recordé
5: sí.
6: mucho, cuando cantaban esta canción me recordé de cuando yo anduve por allí.
5: Mira, qué buenos recuerdos, está bien.
6: Fíjate,
5: ese pasado tú, para
6: una
5: eso.
6: canción, yo nunca se la había oído al Puma,
5: no,
6: esa canción.
5: Pues ya la
6: nunca,
5: pidieron
6: nunca.
5: Más veces, sí.
6: Ay, jamás la oí.
5: Pues mira qué bien, así sonó como nueva.
6: Pues sí, pues muy bien. Mucho bueno, mejor. Mire una cosa, ¿estamos en agosto o en octubre?
5: No sé, hasta ahora no sé, cuando yo vine para trabajar era agosto, de hecho todavía estoy sin mangas, es decir, esto es algo inédito.
6: Bueno, en el tiempo que hace es de agosto, pero la estación estamos en octubre, sí. Pues entonces a ver si me pones luna de octubre.
5: Luna de octubre, venga, porque la luna sí que es de octubre, ¿no?
6: Sí, sí.
5: No es de agosto, se supone.
6: Es de octubre, a ver si la tienes por Lupita Infante.
5: Sí, ay, no, espera, que me sale Pedro Infante. ¿Tú quieres por Lupita?
6: Este es el abuelo, pero yo la quería por la nieta.
5: Venga, pues a ver si tenemos la de la nieta que me salió. Sí, también por Lupita, sí.
6: Sí, sí, bueno, pues por Lupita.
5: Venga.
6: Bueno, pues mira, se la vamos a dedicar a José de Ordes, Abel de Foz, Pipo de Ferrol, Ana de A Coruña, María Luisa de A Coruña y Mercedes de Cancas, y para ti y para Víctor.
5: Estupendo, Carmen, pues te mandamos un besiño grande y a seguir por ahí, ¿vale?
6: Otro para ti grandísimo y hasta la próxima.
5: Venga, chao, Carmen.
6: Chao.

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0: Son las 8 de la tarde y en Narrón tenemos a Soledad. Hola, Soledad, buenas tardes.
1: Hola, buenas tardes, Susana, ¿cómo estamos?
0: Aquí estamos, bien, ¿qué tal todo por ahí?
1: Y aquí también muy buen día hecho hoy. Lo que pasa es que yo por la tarde fui a gimnasia y pasó un calor tremendo.
0: Nada, que Soledad empezó en gimnasia diciendo, bueno, ya viene el otoño, ya refresca. Y seguimos igual.
1: Seguimos igual.
0: Y dice Soledad, si lo sé, empiezo en noviembre.
1: Qué va, pero qué calor hizo hoy, madre mía.
0: Sí, sí, el día de más calor de la semana.
1: De playa, ¿eh?
0: Sí, verdad, yo creo que sí. Yo al mediodía cuando estaba en casa digo, hoy está de playa.
1: Sí, día de playa.
0: Sí, sí, total. No hay días así. Este año sí, pero otros años no hay días así en agosto, ¿eh? Pero
1: qué va, qué va.
0: Una gozada. Bueno, pues mira.
1: Y estamos en octubre.
0: Sí, sí.
1: Y a mediados, oye.
0: Sí, sí, ya no es principio.
1: Y hacía más frío.
0: El fin de semana creo que va a apretar, ¿eh? El fin de semana ya baja.
1: Yo me acuerdo cuando mis niñas eran pequeñas, en el mes de octubre me tengo cogida de cara chaparrada cuando las llevaba al colegio, que no veas tú.
0: Eran
1: en septiembre.
0: Eran otros inviernos, ¿verdad?
1: Sí. Yo, en esa época, que mis hijas eran pequeñas, cogí, bueno, veníamos chorreando de las parradas de agua que hemos cogido.
0: Ya, pero ahora todo está distinto. Ahora se puede coger, pero en enero o en diciembre, cuando coincida.
1: Bueno. Bueno, el invierno fue muy duro.
0: Mucho, muchísimo. Igual que ahora estamos hablando del verano largo, yo recuerdo estar aquí en el programa hablando y decir, no, y lloviendo todos los días y cantidades tremendas. Fue tremendo.
1: Y además, frío, porque este invierno pasado hizo mucho frío. Mucho, mucho.
0: Pues
1: bueno,
0: nada.
1: Vamos a ver qué invierno nos prepara.
0: A ver, vamos a aprovechar estos rayitos de sol y esta vitamina D, que luego a ver qué pasa. A ver qué pasa.
1: A ver qué pasa.
0: Bueno, ¿y qué te vamos a poner hoy, Soledad? ¿Qué has pensado?
1: He pensado la canción Cómo amar una mujer, que es por Paco de Lucía y Granados.
0: Vale, estupendo.
1: Porque es una canción que me relaja mucho. Sí. Y ahora me cuentan que
0: claro.
1: De la gimnasia me hice una ducha y ahora vengo. Uf, ahora me relajo en el sofá.
0: Qué bien. Ay, qué gustito, ¿verdad?
1: Qué gustito, además que sí.
0: Mereció la pena el esfuerzo, la duchita y ahora escuchar a Brian Adams. Muy bien.
1: Ay, pasé mucho calor hoy, Salimos sudadas como... Uf.
0: Ya, bueno, pero
1: hace mucho calor.
0: Hay que hacerlo y ahora ya bien, bien.
1: Ay, sí, yo prefiero el invierno, ¿eh? Para mí el invierno.
0: ¿Para la gimnasia?
1: No, para la gimnasia.
0: Sí, para todo.
1: Por invierno, porque tengo la circulación muy mal.
0: Ya,
1: y voy a gimnasia. Entonces se me hinchan las piernas. Bueno, pasó un mes de julio y agosto fatal, ¿eh?
0: Ya, es que este año con este calor afectó mucho.
1: Y anda a la playa y no salir del agua, ¿eh? Porque el agua del mar...
0: Viene muy bien para la circulación,
1: sí.
0: ¿Eh? Sí.
1: Hay mucho, mucho.
0: Mucho, se nota mucho meter las piernas.
1: Sí, yo lo sé por mí misma. Uf, y lo pasé fatal todo el verano, ¿eh?
0: Bueno, pero si te metías en el agua de la playa, mira, una por otra.
1: Mira, era genial.
0: Claro, una por otra.
1: Y fui a Vigo con mi otra hija y estuve todos los días que estuve allí, que estuvimos casi 15 días, todos los días a playa, desde por la mañana hasta por la noche.
0: Qué gozada.
1: A las 8:30 de la tarde. Y del agua a cada momento.
0: Mira qué bien, ahora tienes las piernas mejor para el invierno, seguro.
1: Ahí espero.
0: Sí, mujer, sí, ya verás.
1: Bueno.
0: Pues nada, Soledad, ahora ponte relajadita.
1: Pues muchas gracias.
0: Aquí.
1: Ay, voy a poner muy relajada.
0: Dale voz a la radio y ponemos esta bonita canción.
1: Sí, ahora ya la bajé. Antes que me echara la bronca, digo, la voy a bajar.
0: Nada, broncas no.
1: Ahora ya la doy.
0: Lo decimos con cariño, no bronca.
1: Vale,
0: bueno, pues
1: gracias.
0: Un besiño grande. Bueno, disfruta.
1: Un besiño para ti.
0: Gracias, Soledad. Chao, chao.
1: Igualmente. Chao.

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Seguimos en la tarde y es tuya disfrutando de este miércoles 14 de octubre con el debate de ¿preferimos así el calor o preferimos que vuelva la lluvia? Que vuelva, no, que venga la lluvia y que venga el frío. Bueno, pues hay de todo. El fin de semana lluvia habrá una poquita, pero frío parece que va a haber muchito, un poquito más de frío. Así que ya nos pondremos la chaquetita. Y los que os gusta el frío y la lluvia estaréis más contentos y los que nos gusta el sol, pues un poquito menos. Pero la alegría de vivir la tenemos siempre aquí en Radio Voz. Ese es nuestro eslogan, nuestro lema y nuestra forma de vida. Con alegría, lo intentamos siempre con una sonrisa. Y con sonrisa saludamos a Sira, que nos escribe desde Lalín. Dice, hola, son Sira de Lalín. Quería dedicar una canción, dos satélites, para miña filla Pilar, que estivo de santo, para toda miña familia, para todos los que lles guste, tamén para ti e o teu compañeiro. Pois moitas gracias, Sira, un biquiño grande. Imos bailar entón con satélites este mes de rumbas.

Pues con Sira llegamos a las 8:34 y nos quedan por aquí más dedicatorias. Moncho está en Lugo, dice: buenas tardes, Susana, quería pedirte la canción de Los Chunguitos, Me quedo contigo, para una amiga muy especial que está escuchando, que se llama Fina. Pues Fina, para ti, de parte de Moncho.

vamos con otro mensaje que nos envía Suso desde Pontevedra. Dice, hola, ¿qué tal? Quería dedicar una canción para mi compañero Emilio, que está de cumpleaños. Si puede ser, ponedle la de los Manolos, Amigos para Siempre. Bueno, pues muchísimas felicidades para él, a disfrutarlo. Y claro, esta canción que le ponemos.

Seguimos en la tarde estudia, llegamos a las 8:43, como nos encanta, celebrar juntos vuestros cumpleaños cada tarde aquí en esta sintonía. Y bueno, pues soplando las velas un poco pues de manera lejana y cercana al mismo tiempo. Aunque no nos vemos, nos escuchamos y nos sentimos. Desde Bayona os manda un mensaje Clara. Dice, hola, buenas tardes, Susana, estoy escuchando el programa, es la primera vez que escribo y me gustaría que me pusieras La gota fría de Carlos Vives.

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1: Vamos con las últimas dedicatorias de la tarde. Isabel nos manda un mensaje desde Guitiriz y dice: hola, muy buenas tardes, quiero dedicarle para mi novio Gabriel la canción de Amaral, Sin ti no soy nada.

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1: Sin ti, no somos nada, aquí en La tarde es tuya. Gracias por acompañarnos una tarde más, también este miércoles, y que nadie se nos duerma, porque por aquí llega lo que está furia joven. Vamos a acabar con ritmo, bailando con una sonrisa, igual que también empezamos, y os esperamos mañana también a partir de las 4. Dulces sueños, chao, chao.

Muy buenas noches. Noches de miércoles, es 14 de octubre de 2026 y esta, la edición 5018 de La Noche con Esther en Radio Voz. España es con diferencia, al parecer, líder mundial en trasplantes, una posición de privilegio que ha refrendado en los últimos 34 años de forma consecutiva. Lo recogía La Voz de Galicia. Con una tasa de donación de órganos de 51,9 por millón de habitantes, está muy por encima de la media europea de 24,2 o de países como Alemania con 11,4, lo que ha posibilitado que el año pasado se realizaran 6.335 trasplantes, un 45% más que hace 10 años. Sin embargo, más de 5.000 pacientes siguen en lista de espera, entre ellos 77 niños. Y lo que es menos esperanzador es una cifra que irá cada vez más en aumento, fundamentalmente por el envejecimiento de la población, que incrementa la necesidad de un mayor número de órganos, y porque a medida que aumenta la actividad trasplantadora, se expanden las indicaciones para acceder a esta terapia. Pensar que vamos a acabar con las listas de espera es una utopía, sentencia con realismo la directora de la ONT, la Organización Nacional de Transplantes, la santiaguesa Beatriz Domínguez Gil. Pero aún reconociendo esta situación, sí existe un importante margen de mejora y todo pasa por la concienciación de la población. Es lo que se refleja en un estudio titulado Actitudes de la población hacia la donación y el trasplante de órganos en España, que se presentaba este pasado verano en Madrid. Según el trabajo, existe cada vez más una mayor predisposición de los españoles a donar sus órganos tras fallecer. Hasta el 80% de la población está dispuesto a hacerlo, un porcentaje superior al 67% identificado hace 20 años. Este crecimiento se debe fundamentalmente a la drástica reducción del sector de la población que se oponía a este procedimiento, logrando además que desaparezcan las diferencias por edad, ya que las personas mayores se mostraban históricamente más reacias y hoy en día se equiparan al resto de tramos generacionales. Sin embargo, existe una importante brecha entre la intención y la acción. Casi el 70% está dispuesto a registrar oficialmente su voluntad de donar, pero solo el 7,2% lo ha hecho porque desconoce esa posibilidad. Ahí precisamente radica el margen de mejora. El informe de 2026, puesto en marcha por la Fundación Mutua Madrileña y la Organización Nacional de Transplantes, y elaborado por investigadores de la Universidad de Navarra, revela la existencia de importantes paradojas y brechas entre la intención de los ciudadanos y las acciones reales que llevan a cabo. El principal obstáculo detectado se encuentra en el ámbito del hogar. Un 40% de los españoles admite que jamás ha comentado este tema con sus familiares directos, lo que provoca que el 52,1% de las familias desconozca por completo la última voluntad de un ser de su ser querido. Este silencio genera una profunda incertidumbre y se traduce en una pérdida de donaciones efectivas en los momentos más críticos. Los datos son concluyentes. Cuando una persona fallece habiendo manifestado en vida su deseo de ser donante, el 90,10% de las familias autoriza la extracción de los órganos. Sin embargo, si la voluntad del fallecido es totalmente desconocida por su entorno, la aceptación familiar cae drásticamente hasta el 54,90%. A esta falta de comunicación interna se suma un notable déficit de información generalizada entre la ciudadanía. Casi 7 de cada 10 españoles perciben que están poco o nada informados sobre el funcionamiento de los trasplantes. Esta desconexión explica que el 57% de la población ignore que el volumen actual de donaciones sigue siendo insuficiente para cubrir la demanda real de los pacientes que saturan las listas de espera. Asimismo, las razones para oponerse a la donación siguen estando fuertemente ligadas a temores emocionales o creencias irracionales, tales como que el miedo a que los órganos se extraigan estando aún en vida o a que la muerte sea declarada antes de tiempo, si bien los recelos estrictamente vinculados a la desinformación pura han ido perdiendo fuerza con los años. Por otra parte, la burocracia y el desconocimiento de las herramientas legales abren también otra brecha relevante entre los deseos y la realidad. Aunque el 69,7% de la sociedad afirma conocer la existencia del registro de últimas voluntades, tan solo el 7,2% de la población española ha inscrito de forma oficial su testamento vital. Al indagar en los motivos de este bajísimo porcentaje, el 43% de quienes no se han registrado confiesa que el motivo principal es que nadie les ha explicado detalladamente cómo hacerlo o nunca han oído hablar de los pasos a seguir para cumplimentarlo. Para combatir el panorama, el sistema español cuenta con una sólida base, el prestigio internacional. Excluyendo un tercio de la población que no se define al respecto, casi el 90% de los ciudadanos que expresan una opinión declara tener una confianza alta o muy alta en el Sistema Nacional de Transplantes, valorando positivamente su equidad y transparencia. Dado que los medios de comunicación tradicionales, televisión, radio y prensa, continúan siendo la principal fuente de información para el 37,5% de los ciudadanos, superando con creces a Internet y a las redes sociales, que se quedan en torno a un 20,70%, las instituciones insisten en la importancia de divulgar contenidos rigurosos que desmantelen los bulos. Bajo esta premisa, la ONT y la Fundación Mutua Madrileña han lanzado una campaña de concienciación nacional titulada Dilo en Casa,
que es una llamada directa a la acción para que los ciudadanos rompan el tabú en sus hogares y también puedan resolver dudas con los profesionales sanitarios al tiempo que comuniquen explícitamente a sus familias su deseo de ser donantes, garantizando así que su voluntad se respete en el futuro. Bueno, en nuestra edición de Hoy de la Noche con Esther en Radio Voz, en el Día Mundial de la Donación de Órganos, Tejidos y Transplantes, queremos reflexionar un poco sobre estos temas y compartir, por cierto, unas cuantas noticias esperanzadoras, que las hay. ¿Qué opinas? ¿Eres donante de sangre, de médula u órganos? ¿Te lo has planteado alguna vez? ¿Cuáles son los motivos para hacerse donante? ¿Cuáles son las razones por las que se puede recelar de ser donante? ¿Qué opinas sobre los xenotransplantes, por ejemplo, que se trasplanten órganos de animales a seres humanos? ¿Eres trasplantado o trasplantada? ¿Tienes experiencia directa con respecto a esto? ¿Viene en primera persona o con gente cercana? ¿Qué nos puedes aportar sobre ello? ¿Confías, en general, en los procesos de donación y trasplante de órganos? ¿Te has planteado algún tipo de debate bioético en el ámbito de los trasplantes? ¿Qué ejemplos podrías poner? ¿Y al tiempo, pondrías algún tipo de límites a la donación o a la recepción de órganos? ¿Cómo lo argumentarías?

Bueno, aquí estamos. Seguro que se te han empezado a ocurrir preguntas, ¿no? Con respecto, efectivamente, a los motivos para donar, a los motivos para no hacerlo, a lo que puede suponer, efectivamente, pues hablar directamente de este tipo de temas. Por cierto, hay unas cuantas noticias recientes que nos han parecido especialmente interesantes y, en algún caso, francamente esperanzadoras. Y os cuento. Vamos a ir haciendo un pequeño repaso así a vuela pluma. El futuro de los trasplantes ya está aquí. Médicos españoles han desarrollado un método pionero para evitar uno de los grandes problemas de estas operaciones, que el cuerpo del paciente rechace el nuevo órgano. Mediante un cóctel celular personalizado, elaborado a partir de células madre del donante, se logra evitar o reducir el rechazo, y de este modo que el receptor no tenga que someterse durante toda la vida a un tratamiento inmunosupresor. Estos medicamentos provocan efectos adversos, infecciones e incluso tumores, y además no conseguían buenísimos resultados, tal como explicaban también desde el Hospital La Paz de Madrid, concretamente el jefe de trasplante pediátrico, Francisco Hernández Oliveros, en una reciente entrevista. Bueno, decían que el nuevo tratamiento aplica en trasplantes sólidos técnicas de modulación inmunológica, parecidas a las que se llevan a cabo en tratamientos de trasplante de médula. La idea es inducir de forma artificial algo que ocurre en condiciones normales en la naturaleza. Algunos animales son mellizos pero comparten circulación placentaria. Tras su nacimiento pueden tolerar trasplantes de sangre o piel, algo que se quería replicar en humanos. Con la técnica del doble injerto toman células madre de la médula y de la sangre del donante, ya esté vivo o muerto, y aplican cirugía celular en el receptor. Así, en el cuerpo del receptor convive su sistema inmune con el del donante. Conviven dos sistemas inmunes de forma transitoria y el cuerpo del paciente entiende que el hígado o el riñón que ha recibido son suyos. Por lo visto, es algo, claro, tremendamente bueno para el paciente y para la lista de espera. La investigación se hizo en realidad ya en 2020, pero acaban de publicarse los resultados ahora para comprobar precisamente que esos datos son robustos. Bueno, más ideas. Otro titular repositivo también. España alcanza récords históricos de trasplantes de médula gracias al empuje de los donantes jóvenes. Bueno, sabemos que cada día 77 personas se inscriben como donantes del llamado tejido hematopoyético. La solidaridad de los donantes de médula ósea permite cada año que miles de personas con leucemias, linfomas y otras enfermedades hematológicas puedan acceder a un trasplante, que en muchos casos constituye una oportunidad para seguir viviendo. Bueno, concretamente en España hay actualmente cerca de 533.000 personas inscritas en el RETMO, un registro gestionado por la Fundación Josep Carreras por designación del Ministerio de Sanidad y de la ONT. Durante 2025 se incorporaron 24.829 nuevos donantes, una media de 68 al día, mientras que en los ocho primeros meses de 2026 se han sumado otros 18.766, lo que eleva el ritmo de incorporación hasta las 77 personas diarias. Lo más importante, la edad de los donantes se ha rejuvenecido, algo especialmente importante si se tiene en cuenta que es uno de los grandes objetivos de la estrategia nacional, dado que los trasplantes de médula de personas jóvenes, por lo visto, son más efectivos. En 2025, la media de edad de los donantes incorporados al sistema fue de 27 años. Actualmente, el 52% de los inscritos en RETMO tiene menos de 40 años. Nada de esto se habría conseguido sin los donantes, sin el gesto de la donación, decían también desde la Organización Nacional de Trasplantes. En el contexto nacional, el crecimiento de la red se ha acompañado de una mejora de su capacidad para encontrar también donantes compatibles. Se realizaron ese mismo año 846 peticiones de donación de médula. También es una cifra mayor que en el año anterior. Bueno, y otro titular positivo también, hablando de estas cosas, es reciente también, de este verano. Dos hombres de mediana edad han protagonizado el primer trasplante de órganos entre dos personas con VIH realizado en España. El receptor padecía una glomerulonefritis crónica no relacionada con el VIH, que se complicó hasta el punto de requerir un trasplante de riñón. El Hospital Universitario Valdebrón fue el centro que llevó a cabo la intervención. Un trasplante renal de donante vivo mediante cirugía robótica. La terapia antirretroviral combinada ha transformado la infección por VIH, como sabemos, en una enfermedad crónica tratable con una esperanza de vida similar a la de la población general. Por este motivo, las personas con VIH en tratamiento, con carga viral suprimida o un buen control del virus, presentan problemas de salud equiparables a los del resto de la población. En España, la orden que autoriza el trasplante entre donantes y receptores con VIH fue aprobada en 2025, derogando una normativa de 1987 que lo prohibía. Desde 2005, las personas con VIH ya podían recibir órganos procedentes de donantes sin VIH, siempre que cumplieran una serie de requisitos, como tener una carga viral indetectable o suprimible mediante tratamiento antirretroviral y no haber presentado infecciones oportunistas, salvo tuberculosis, candidiasis esofágica o la neumonía, una neumonía concreta. Bueno, este cambio efectivamente pues hace
que haya menos barreras y menos límites para que estas personas se puedan beneficiar tanto de ser donantes como de ser receptores. Cada año, al parecer, alrededor de 50 personas con VIH esperan un órgano, 30 un trasplante renal, 15 un trasplante hepático y 5 un trasplante de corazón, pulmón o páncreas, según datos de la Organización Nacional de Trasplantes. El primer trasplante, por cierto, entre dos personas con VIH se realizó ya en 2008 en la República de Sudáfrica y fue precisamente un trasplante renal. Ante los buenos resultados obtenidos, tanto en supervivencia de los pacientes como por la ausencia de fracasos virológicos o infecciones oportunistas relacionadas con el síndrome de inmunodeficiencia adquirida, el SIDA, otros países comenzaron a autorizar los trasplantes entre donantes y receptores con VIH. En Europa, el trasplante de órganos entre personas con infección por VIH está expresamente autorizado en 6 países, entre ellos España, desde 2025. En 2013, Estados Unidos aprobó la llamada Ley HOPE, que autoriza este tipo de trasplantes en el marco de estudios clínicos. Desde noviembre de 2024, los trasplantes de riñón e hígado entre personas con VIH forman parte también de la práctica clínica habitual en Estados Unidos. En Europa Occidental, la mayoría de los países permiten los trasplantes entre donantes y receptores con VIH. En concreto, el trasplante de órganos entre personas con infección por VIH está expresamente autorizado también en 6 países, entre ellos España, desde 2025. Prohibido en 11 y no regulado en 18. Hasta la fecha se han realizado un número limitado de trasplantes entre personas con VIH en países europeos, especialmente Italia, Reino Unido y Francia. Bueno, pues una noticia también a tener en cuenta y una noticia, desde luego, que es un titular positivo. ¿Alguna más? El 80% de los españoles querría donar sus órganos. A pesar de esta predisposición, el 57,4% de la población desconoce que el número de donaciones no cubre las necesidades de trasplante. La falta de comunicación de la voluntad de donar al entorno familiar reduce el número de donaciones efectivas. De hecho, cuando la familia conoce la voluntad, el 90% autoriza esa donación. Otro titular, vivir 120 días con un riñón de cerdo. Último avance de la investigación sobre xenotransplantes. Según la OMS, los 110.000 trasplantes realizados cada año en el mundo solo cubren el 10% de las necesidades reales. En 2024 se implantó a una paciente un riñón de un cerdo modificado genéticamente con una mayor supervivencia. La escasez de órganos humanos ha originado que la ciencia investigue y ofrezca nuevas alternativas a los enfermos que esperan un órgano y que no en todas las ocasiones llega a tiempo. Bueno, se habla de los avances del llamado xenotransplante, el implante del órgano de origen animal en un ser humano. Lo leíamos también recientemente. Los avances biotecnológicos están impulsando los ensayos para usar riñones o hígados de cerdo en humanos, con datos esperanzadores al parecer. Los órganos de animales se acercan a la clínica y al parecer se pone sobre la mesa la posibilidad de que este tipo de trasplantes puedan ser ya una realidad a medio y largo plazo. Sería un trasplante puente para mantener con vida al paciente hasta que aparezca el donante cadáver de persona. Bueno, ya se realizó en 2000 una intervención pionera, el primer xenotransplante hepático de cerdo transgénico a un babuino, con un equipo, por cierto, con profesionales españoles. Y bueno, pues al parecer el primer resultado fue también satisfactorio. De lo que se trata es efectivamente de hacer un puente para poder luego avanzar en esa espera hasta que llegue el órgano humano. Bueno, decía Rafael Matasanz que los trasplantes de cerdo avanzan rápido y los humanos no tanto. Para analizar lo que representó en 2025 el mundo de los trasplantes hay que comenzar por los avances registrados en los de órganos de cerdos genéticamente modificados y la cada vez más evidente carrera entre Estados Unidos y China por lograr la supremacía en estas investigaciones. Según datos que se daban a conocer en octubre de 2025, por lo visto, se habían llevado hasta entonces, la cifra aumenta mes a mes, hasta 20 xenotransplantes, incluidos los meramente experimentales en personas en muerte cerebral. 15 fueron de riñón, 2 de corazón, 2 de hígado y 1 de pulmón. Los esfuerzos en Estados Unidos, al parecer, se han centrado en el riñón por ser el que más demanda acumula, con más de 1,5 millones de candidatos potenciales en el mundo y en alza. Y tan solo unos 110.000 realizados cada año por las vías convencionales, aparte del hecho de no ser un órgano vital y poder volver al paciente a diálisis en caso de que el injerto pueda fallar, lo que no ocurre, claro, con el resto de los órganos. En 2025, pues se trajo la mayor supervivencia, como decíamos, de un xenotransplante renal. Un hombre diabético de 67 años en Inglaterra, Tim Andrews, pues recibió un trasplante en enero y hubo que extirpar el riñón en octubre tras 271 días de funcionamiento. Evidentemente, pues se va avanzando y se va dando tiempo de vida a estas personas.
Bueno, mientras en China se dan los primeros pasos también para desarrollar trasplantes de hígado y de pulmón. En el caso del hígado se trata de dos experiencias en personas en muerte cerebral, una manteniendo el hígado original y en otra tras su extirpación. En ambos casos el órgano trasplantado funcionó durante periodos más que suficientes para servir de puente hasta la llegada de un hígado humano que se pudiera trasplantar. El objetivo de la experiencia era este, y de hecho a principios de 2026 se consiguió mantener y recuperar un enfermo con fallo hepático agudo gracias a un hígado externo conectado al paciente hasta la reversión del cuadro clínico. Y en el caso de los de pulmón se consiguió el primer caso en el mundo de un trasplante a un paciente en muerte cerebral con 9 días de funcionamiento posterior. Estas experiencias pioneras, junto con otros trasplantes renales menos publicitados que los americanos, ponen de manifiesto que China estaría dispuesta también a apostar fuerte por estas investigaciones. Bueno, sabemos que el modelo español de trasplantes pues tiene un funcionamiento transparente y modélico, y es pues efectivamente líder a nivel internacional y ejemplo efectivamente de cómo tiene que funcionar todo esto. Bueno, al tiempo que también pues se va avanzando en diferentes normativas. Esta la conocíamos a finales de verano. Si donas órganos o tejidos en España, el gobierno garantiza que tendrás una baja laboral con el salario completo. La ley 6/2024 establece incapacidad temporal con prestación completa desde el primer día, sin exigir cotización previa para donantes en vida. Bueno, pues algo que también efectivamente puede facilitar este tipo de procesos. Pues de todo esto queremos hablar esta noche en Radio Voz.

Bueno, no hace falta tener conocimientos de fisiología humana en absoluto para poder plantear esta cuestión. Por cierto, porque la podemos plantear todos aquellos seres humanos que nos encontremos vivos en estos momentos. Sí, porque todos, evidentemente, funcionamos gracias a un montón de órganos que ahora mismo están operativos en nuestro organismo y, bueno, podríamos estar sujetos en cualquier momento del futuro a la necesidad de un órgano, a la necesidad de ser trasplantados. Y podemos también ser donantes de tejidos y de órganos, al tiempo que podemos ser donantes de sangre, de médula. En fin, que hay muchas posibilidades para poder entrar en este tema y para poder reflexionar un poco. Y además plantearnos, claro, cuestiones que entran ya en el apartado de la bioética, por ejemplo. Bueno, el tema de los xenotransplantes es cada vez menos discutido, pero sigue siendo, evidentemente, un asunto debatido y tiene también sus perspectivas. Vamos allá. Hoy es el Día Mundial de la Donación de Órganos, Tejidos y Transplantes. Así que, en la noche con Esther en Radio Voz, queremos hacernos eco de todo esto. ¿Eres donante de sangre, de médula, de órganos? ¿Te lo has planteado alguna vez? ¿Cuáles son los motivos para hacerse donante? ¿Y cuáles son las razones por las que se puede recelar de una donación? ¿Qué opinas sobre el asunto de los xenotransplantes? Por ejemplo, el trasplante de órganos de animales a seres humanos. Si eres una persona trasplantada, cuéntanos, ¿tienes experiencia directa bien en primera persona o algún familiar, gente cercana también? ¿Qué nos puedes aportar sobre todo esto? En general, ¿confías en los procesos de donación y trasplante de órganos? ¿Te has planteado algún tipo de debate bioético en el ámbito de los trasplantes? ¿Qué ejemplos podrías poner que te resulta pues discutible o debatible con respecto también a todo esto? Y en ese sentido, ¿pondrías algún tipo de límites a la donación o a la recepción de órganos? ¿Y cómo lo argumentarías? ¿Sabías, por ejemplo, que se va avanzando efectivamente en la cuestión de la donación, por ejemplo, entre pacientes con VIH? ¿Te habías planteado a lo mejor este tipo, claro, de situaciones, de casuísticas y cómo solucionarlas? Bueno, pues vamos a seguir dándole vueltas a todo esto. Te invitaremos a que nos llames al 981 13 44 33, que nos escribas a lanochecon.esther@radiovoz.es o te sumes también a La Noche con Esther en Facebook. Vamos a tener con nosotros a nuestros habituales en Toma un Café, Pepa Rodríguez, Laura Soto, Carlos Llorens. Con ellos nos tomaremos algo. Probablemente fresco, sí, porque todavía hace calores por aquí fuera y hablaremos de toda esta cuestión desde su siempre peculiar perspectiva y en animada tertulia. Y a medida que vaya avanzando el programa, esperamos recibirte, escucharte, leerte y, bueno, pues dar forma también a nuestra conversación, esperamos que fluida, de cada noche. Tenemos hasta las 2 de la madrugada, divirtámonos, disfrutemos y comentémonos todas las ideas que tengáis a bien y que puedan ser útiles para el resto de la audiencia. Te invitamos a que lo hagas. Marcos Villar, al frente del control técnico de sonido, una noche más, os habla Esther López. Comencemos.

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Aquí estamos en La Noche con Esther y en Radio Voz. Enseguida daremos paso a nuestros integrantes de Toma un Café. Hemos decidido que la música de esta noche hable de sueños. Bueno, nos encanta esto de soñar despiertos. Nos encanta esto de tener sueños. Y probablemente muchas personas sueñan efectivamente con la solución a una enfermedad. O sueñan con que llegue ese órgano, efectivamente, que pueda salvarles la vida. O sueñan efectivamente pues con poder solucionar un problema de salud importante. Bueno, hay muchas posibilidades, ¿no?, en esto del mundo de los sueños. Así que vamos a jugar con efectivamente esos sueños realizables, esos sueños posibles y esos sueños que se van cumpliendo a medida que la tecnología avanza y nos obsequia pues con soluciones para problemas que años a suponían directamente el fallecimiento de una persona y hoy pueden suponer efectivamente pues la supervivencia y una estupenda calidad de vida. Todo esto, bueno, vamos a ir hablando y vamos a ir jugando con todo esto. Y vamos a empezar con una canción titulada Hecho con tus sueños. Son Maldita Nerea.

Aquí estamos en la noche con Esther en Radio Oz. Vamos a tomarnos algo con los integrantes de Toma un Café, a ver qué nos cuentan ellos. Carmen, buenas noches a los cuatro. Me tomaré un descafeinado con rosquillas mientras os escucho en la tertulia para acompañaros. Besos. Un saludo a todos, nos dice Cristian también. Sofía, vía mensaje, dice, buenas noches a los contertulios. Tengo ganas de tomarme algo con vosotros, como cada vez que ponéis en marcha Toma un Café. Hoy tengo una infusión de frutos rojos, le he puesto un poco de azúcar moreno y me voy a tomar también un par de galletas de canela. Besos. Pues gracias por estar con nosotros y a todos aquellos y aquellas que os sumáis también tomándoos algo. Nosotros nos tomamos un café, bueno, o lo que quieran nuestros contertulios, claro.

0: Carlos Llorens, tenemos que hacer algo. Tenemos que hacer algo porque no está bien esto. Estamos iniciando una nueva edición de Toma un Café. Lo digo porque tú has ido a clase de yoga y te has hecho 25.000 estiramientos. Yo he estado esta mañana con el fisioterapeuta haciendo pesas, haciendo kettle, haciendo un montón de ejercicios y tal. Y llegamos a Toma un Café. Resulta que Laura ha estado de cumpleaños hace unos poquitos días y nos ha llenado la mesa de dulces. ¿Qué hacemos? ¿Qué hacemos? Esto no es lógico, no es normal, no está bien esto, no está bien.
1: Pero ese, por eso lo hice, porque yo sabía que habíais hecho ejercicio, entonces podíais
0: compensar. ¿Será posible?
2: Claro, y la que no lo hizo, que fue yo, pues tres días a dieta.
0: Hay una descompensación aquí que no sé cómo vamos a solucionar, pero creo que después de Toma un Café os vais a ir todos andando a casa, directamente.
3: Sí, pues sí, sería lo más aconsejable.
0: Directamente. Bueno, Laura, felicidades, feliz cumpleaños.
1: Muchísimas gracias.
0: Pepa Rodríguez, bienvenida también. Y Carlos Llorens, ¿qué tienes pensado por ahí?
3: Pues... quería felicitar a Laura con el cumpleaños feliz, pero en japonés.
0: ¡Hala! ¡Hola!
1: Ahí me has matado.
3: Con lo cual, te voy a dar las instrucciones. Yo Dale. Voy a cantar y en el momento en que te haga así, dices, o de viva voz, o para ti, tú estás adentro, los años que cumples. Eso es cosa tuya. Yo lo único que voy a hacer es esto y cantarte.
0: Muy bien.
1: Vale, vale.
3: Con lo cual, va. Ahí ¿De va. Acuerdo?
1: Sí, perfecto.
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1: 47.
3: Si yo guase narateo tatako
1: 47.
3: Si yo guase naratai do decime soy yo joramina de teo tatako.
1: ¡Ole, bravo!
0: Y ahora le podemos decir omedeto gozaimas, que es felicidades también en creo que es Don Javi, omedeto gozaimas, feliz cumpleaños.
3: En
0: muy feliz
3: vasco
0: cumpleaños.
3: Es Zorionak.
0: Es verdad.
1: Sí, señor, nunca te
0: para que veas,
1: comer
0: para que
1: una
0: veas.
1: Cosa más.
0: Sí, sí, sí, bueno. Adelante.
3: Nada, Laura, que sea un...
0: Es una chavala, día, una chavala.
3: Esta etapa hay que vivirla, sí. Hay que vivirla, y nada más, es que no queda otra.
0: Claro
3: es
0: que sí. Además has llegado a un sitio guay, porque en Toma un Café, aquí en Radio Voz, siempre celebramos las cosas, celebramos nuestros aniversarios, celebramos ediciones especiales, y celebramos los cumpleaños, llevamos años celebrándolos, y nos gusta celebrar y reunirnos, y tener un mimo, y tomarnos algo juntos, así que felicidades, bienvenida también.
1: Muchas gracias, chicos.
0: Es un placer. Bueno, pues tenemos ahí un surtido de pasteles. Que bueno, yo estoy viendo uno aquí con una pinta así con crema de café que me ha dicho que trae, que en fin, que le vamos a hacer. Bien, bueno, pues
1: mientras
0: vosotros habláis, yo engordaré y entonces, pues nada, nos vamos arreglando. Oye, le hemos planteado hoy a la audiencia de La Noche con Esther aquí en Radio Voz una cuestión de la que se está hablando mucho últimamente y tiene su gracia el asunto. Bueno, se preguntaba recientemente. Concretamente en la revista Ethic, ¿podemos arreglar el ascensor social? Dicen que el éxito no siempre es el resultado del esfuerzo, que la familia y el contexto en el que nacemos determinan en gran parte el camino que recorremos, o dicho de otra forma, el sitio en el que estamos, ¿no? ¿Qué cambios habría que hacer para arreglar el llamado ascensor social? Bueno, últimamente se habla de que la educación deja de garantizar el ascenso social. Bueno, entendido por educación, te provee de un trabajo mejor remunerado y por lo tanto pues escalarías de alguna forma, ¿no? En una especie de ascensor social o ascensor económico. Bueno, ojo porque traeremos a colación, claro, el siempre delicado tema de la cuestión clasista. Estamos hablando de un ascensor social y de las ideas con respecto pues, a lo que es, ¿no? Estar en una clase, estar en otra, estar en un piso u otro de ese ascensor. Algunos titulares, y me lo comentáis, a ver qué os parece. El ascensor social está bloqueado en España, sobre todo para la, comillas, clase baja. España reduce muy lentamente la desigualdad de ingresos, pero su estructura social está casi congelada, según un estudio del INE, bueno, y de, concretamente, la Agencia Tributaria y el Instituto de Estudios Fiscales, ¿de acuerdo? Ricos para siempre, pobres estancados, la movilidad de ingresos en España se atasca en los extremos. El ascensor social sigue funcionando sobre todo para las élites, sean hombres o sean mujeres. El ascensor social está fuera de servicio si es que alguna vez funcionó y la cuna gana terreno al mérito. Otra, el ascensor social no funciona. La ciencia detrás de ese compañero que cree que va a heredar la empresa. Relatos como esos emprendedores que empezaron desde abajo distorsionan la percepción sobre la posibilidad de, comillas, ascender de clase. Otro titular, el ascensor social en España, un análisis sobre la movilidad intergeneracional de la renta. Y bueno, últimamente nos pasa mucho, debe ser este otoño, ¿eh? Nos estamos metiendo en unos líos y en unos temas que evidentemente son controvertidos y que en algún caso hasta chirrían, ¿no? Y por eso resultan tremendamente interesantes, porque sobre esto hay muchas posibles perspectivas. Oye, ¿cómo suena el argumento este del ascensor social y por qué habrá tanta preocupación? Porque por lo visto no funciona.
2: Bueno, vamos a ver.
0: Y esto es muy opinable, ¿eh?
2: Lo que tenemos ya muchos años, ese ascensor social fue siempre un problema. ¿Mm? porque, sinceramente, cuando yo era jovencita, la separación de clases era terriblemente enorme. Uh-huh. O eras pobre o eras rico. Uh-huh. Y yo recuerdo, fijaros, y tiene que ver algo también con esto, yo recuerdo en Pontevedra, yo cuando tenía 10 años, 12 años, la Alameda de Pontevedra, que tiene 3 paseos, uh-huh, estaba separada. En una iban los pudientes de clase alta, luego iban los artesanos.
0: ¿Había zonas de paseo por clase social?
2: Sí, y no se mezclaban.
0: Oh.
2: No se mezclaban.
0: Estamos hablando de mediados del siglo XX, más o menos.
2: Por ahí. En el 50.
0: Caramba.
2: O sea que...
0: En Pontevedra.
2: Era de verdad, era de verdad.
0: Fíjate.
2: Yo recuerdo el último paseo, como le llamamos nosotros, que iban los soldados con las criadas y todo eso.
3: Ah, sí, sí.
2: O sea, era tremendo. Y luego después las clases sociales, en el casino, en el mercantil, en artesanos y tal, que no se mezclaba la gente. Tú eres tal y tú eres cual.
0: Ajá.
2: Y eso, aunque hubo un momento que se suavizó bastante, uh-huh, ha vuelto a aparecer. ¿Sí? Ha vuelto a aparecer.
0: Ya.
2: O sea, tú eres de la cuna tal y de fulanito de tal y tal, y tú eres una de un trabajador. Uh-huh. Y una gran diferencia. Y hay una cosa, aunque a lo mejor ese bajo trabajador luego, uh-huh, tiene mucho dinero, uh-huh, hay cierta clase alta que no la acepta.
0: Uh-huh. Yeah.
2: Porque es de baja, uh-huh, cuna.
0: Hay muchos posibles matices a esto.
2: Pero es así.
0: Hay muchos posibles matices a esto. Sí, y bueno, hablamos de la irrupción del concepto clase media, que también, efectivamente, a partir de los 50, 60, ¿no? Pues también, de alguna forma, floreció,
2: sí,
0: en España.
2: Sí.
0: Ahora nos preguntamos, efectivamente, qué pasa, o bueno, cuál es el análisis que podemos hacer de lo que ha supuesto la clase media y lo que ha significado, comillas, la clase media también. ¿Qué os parece?
3: Yo recuerdo una época, finales de los años 60 aproximadamente. Hmm. Cuando se empezó a establecer aquello de la clase media, se notó, sí se notó,
2: sí se notó,
3: sí se notó. Había como un acercamiento de un grupo de personas, un grupo mayoritario de personas, que empezaba a ascender en cuanto a bienes de consumo, mejoras de vida y tal y cual. Uh-huh. Todo esto dio lugar, pues, a los famosos estados de bienestar.
2: Sí, claro.
3: Eso se, ajá, creó, no solamente se creó en España, se creó, sí, en lo que hoy es los países de la Unión Europea. Uh-huh. Paralelamente, los gobiernos, en sus distintas formas de proceder, han incrementado el gasto social en detrimento del aumento de la deuda pública.
0: Uh-huh.
3: Uh-huh. Y la deuda pública genera unos intereses que hay que pagar.
2: Uh-huh. Exacto.
3: Ese dinero no se destina al bienestar social, sino que se destina precisamente al pago de la deuda.
0: Uh-huh.
3: ¿En favor de qué? Pues de ese incremento de deuda pública, que es como una losa.
0: Uh-huh.
2: Uh-huh.
3: ¿Qué está pasando hoy en día? Pues efectivamente, eso tiene consecuencias, bajo mi punto de vista. Consecuencias en todo. Luego hay cosas que son inexplicables. Una cosa inexplicable es el precio de la vivienda.
0: Claro.
3: Antes las parejas se proyectaban, una pareja que tenía intención de, bueno, pues, uh-huh, de formar una familia. Yo recuerdo aquellas famosas cartillas en las que aportaban una, aportaba el otro, uh-huh, y lograban el constituir una entrada de un piso que tenía un precio, digamos, porque asequible.
0: Estaba pensando que hubo un momento en España en el que incluso la gente ahorraba.
3: Claro, claro.
0: ¿No?
3: Claro.
0: Y la gente podía ahorrar,
3: claro,
0: de hecho.
3: Claro.
0: Y se podía, pues, tener un colchoncillo,
3: claro,
0: ahí, pues, para, que te servía para, ¿no?
3: Claro.
0: ¿Qué será eso del ahorro?
3: ¿Cuál es la perspectiva hoy en día? Que todos pretendemos, siendo una clase, vamos a llamarle normal,
0: uh-huh,
3: equipararnos a clases más altas por conceptos y por ideologías, que no vamos a poner el nombre, que se han sacado.
0: Uh-huh.
3: Y claro, no todos somos iguales.
2: No.
3: Una persona, me refiero, una persona que ha estudiado una carrera y desarrolla esa carrera, uh-huh, no es la misma una persona que no ha trabajado, que no ha ejercido la carrera, pero se mantiene con un puesto de trabajo. Claro, la diferencia salarial es grande.
0: Uh-huh.
3: Y hoy se nota, se nota. se nota.
1: ¿Pero tú crees que sigue existiendo la clase media?
3: No. La clase media, precisamente, es este ascensor social que no sube, va hacia abajo.
2: Exactamente.
1: Es que no, para mí, o sea, a mí las diferencias...
2: Ha dado como un giro.
1: Sí. Para mí las diferencias es abismal. O sea, ahora mismo, para mí, no hay clase media, porque una persona, familia, da igual lo que sea, que le cuesta ahora mismo llegar a final de mes, muy bien, el escudo social me parece estupendo y maravilloso para quien lo necesite, pero no cuanto más dinero se haya destine a eso, significa que cada vez tienes más pobreza en el país. Entonces, las diferencias entre unos y otros cada vez son más grandes.
3: Son más grandes, sí.
1: Son más grandes.
0: Ya. Hombre, porque vamos a sumar conceptos, ¿no, Lilo? Y vamos a preguntarnos exactamente cómo funcionaba, si es que funcionaba, el ascensor social y qué significaría ahora. Fijaos que ahora mismo estamos hablando de exclusión social en personas que tienen empleo. Hay muchísimas personas que tienen trabajo, hay personas que viven en familia y que tienen trabajo y, sin embargo, no les llega porque los sueldos son discretos y no les llega para. A todo esto, ahora, ¿a partir de qué sueldo sería lo mínimo para que te puedas pagar un alquiler, puedas comprar la comida, puedas tener el coche arreglado y si se te rompe la lavadora la puedas arreglar? Pues hay muchísimas personas que se hacen esta pregunta y no les sale la cuenta.
3: Claro.
0: Y son gente que trabaja. Es decir, el tema es que ahora estamos hablando de exclusión social en personas que tienen trabajo, no en gente que no lo tiene, ¿no? Entonces, bueno, y hablamos, claro, de hay muchos trabajos precarios, pero de que los sueldos no suben a la velocidad que sube lo demás. Ah. Con lo cual, efectivamente, hace años que llevamos perdiendo poder adquisitivo de forma evidente.
1: Tú antes decías lo de los pisos. Ahora mismo tú te compras una plaza de garaje que no deja de ser un trozo de suelo con dos rayas en los laterales.
0: Sí.
1: Te vale lo que antiguamente te valía un piso.
0: Totalmente. Sí, tal cual.
3: Totalmente.
0: Tal cual.
3: Ya os conté yo. Yo vi un anuncio.
0: Una locura.
3: He visto un anuncio cuando venía para acá, en la pared de la, una plaza de garaje, en la zona donde yo vivo. 30.000 euros.
1: Sí, sí.
0: 30.000 euros son 5 millones de pesetas.
3: Son 5 millones de pesetas.
1: Claro, yo cuando empiezo a ir a todos los políticos de esto, aquello, diferencias, tal, no sé qué. Sí, claro, con 3 casas, 4 casas, 8 pisos y demás, pues sí, la vida se ve de mejor color.
2: Mirad.
0: Estamos hablando de gente que no sabe cómo va a pagar la calefacción al precio que está el gas.
2: Claro. Como yo soy la vieja aquí.
0: Y el gasoil, ¿eh?
2: De la
0: ¿habéis ido a la gasolinera últimamente? ¿Sabéis las arritmias que te produce?
2: Os voy a decir
0: pues
2: algo.
0: Eso.
2: Cuando yo me casé, un sueldo de una familia normal que llegaban a finales de mes de aquella manera estaba en unos 3.000 pesetas, 3.500. Y yo cuando me casé alquilamos un piso en Coruña, en la zona de Cuatro Caminos, que nos costaba el alquiler 2.800 pesetas. Y luego se pagaban 450 pesetas de ascensor y de gastos de comunidad. Una persona
0: pesetas.
2: Que tenía 3.000 pesetas de sueldo no lo podía pagar. Claro, mi marido en aquel momento tenía un sueldo bastante elevado y sí lo podíamos pagar. Recuerdo que los dueños del piso, donde nosotros vivimos varios años, pues el piso le había costado 600.000 pesetas. Cuando lo normal en un piso normal, era un piso grande muy bueno, lo normal era que un piso normalito costara entre 175.000 pesetas, o sea, 175.000 pesetas o 225.
0: Claro. Estamos hablando de que con el sueldo, fíjate, mensualidad, con 2 años de sueldo más o menos, o 3, si ganabas tal, podías comprarte algo.
3: Sí.
0: Claro, es que al cambio, estamos hablando de que con 2 años de trabajo, ¿no? Es decir, 3.000 por 12, ¿cuántos son? 36.000. No, espera. Sí, más o menos, ¿no? 3 años de trabajo, aproximadamente. Sí. O me sale la cuenta rápida, no sé.
1: Esto pasaba... Esto
0: tengo que calcular, ¿eh?
2: No, lo que pasa es que, mira, en aquel momento había gente que sí podía ir pagando y tal, y hubo como un momento, o sea, hubo como un tiempo de pequeño de bonanza, que luego empeoró.
0: Vaya.
2: Pero bueno, la clase media empezaba a florecer.
3: Sí, sí.
2: y empezaban
0: claro,
2: a
0: claro, pero vuestro alquiler, por ejemplo, era de este precio, pero había alquileres, supongo, inferiores, o sea, de
2: bastante
0: inferior precio,
2: bastante
0: que, con lo cual una persona que ganara ese dinero podía vivir en otro
2: sí,
0: sitio.
2: No.
0: Había opciones.
2: Claro. Yo ya te digo, nosotros claro, podíamos
0: el problema
2: pagar,
0: es que hoy mismo
2: se podía pagar eso
0: no
2: porque
0: opciones.
2: Mi marido ganaba lo suficiente,
0: vale,
2: por ejemplo, para irnos de vacaciones también. Sí. O
0: ajá,
2: sea que en ese momento,
0: bien.
2: Y tal. Pero luego hubo un momento...
0: Que
2: eso se fue a pique,
0: sí,
2: no
0: sí,
2: para,
0: sí.
2: Para mí, sino se fue para otras
1: sí,
2: personas.
3: Mira,
1: claro,
3: donde yo noto la diferencia es cuando la mujer tuvo acceso al mundo laboral, bienvenida sea, y dejó de ejercer lo que entonces se llamaba ser propiamente ama de casa, la cosa iba muy bien, porque vivieras de hecho o vivieras de derecho, aportar dos sueldos a la unidad familiar arreglaba las cosas. Pero es que eso hoy en día... trabajando los dos miembros de la
2: no
3: pareja...
2: No se llega.
3: No se llega.
2: No,
3: claro.
2: Se llega.
3: Es decir, no
2: es
3: se llega. Ahí está ese ascensor que no sube.
0: Que no sube.
3: Sigue bajando.
0: Es que sigue bajando.
3: Y luego, digo, no hablemos, no hablamos de tener una segunda vivienda. No, de lo más básico, de lo más básico, algo de vivir la comida.
0: El supermercado. Mira
3: el
0: que lo decimos veces en los últimos
3: mira
0: meses.
3: Mira que se dice de veces.
0: Ya.
1: Pues que se anuncia un 40% la subida de la cesta de la compra, ya ni te cuento.
0: Es que sí. Y además, ¿qué haces? Porque no podemos dejar de comer.
1: A ver,
0: no,
1: es que claro, es toda una rueda. O sea, si sí, sí,
3: aumentamos
1: cosas...
3: el salario mínimo interprofesional o aumentamos el incremento de las pensiones, me parece muy bien. Pero
0: es que no,
3: la segunda parte, ¿cuánto aumentó la vida?
0: Claro.
3: Yo casi optaría por decir, mire, señor mío, señor político... Por favor, no suba la pensión, no suba el salario mínimo interprofesional, deje las cosas como están.
0: Claro.
3: Porque
0: exacto,
3: llevo
0: exacto.
3: A esto me voy adaptando. Pero es que cada vez que usted aumenta, si aumenta esto, me desadapto más.
0: Claro.
3: Porque tengo que seguir haciendo números.
1: Mira, ahí es donde
2: pero no solo, pero vamos a ver, pero no solo es con las pensiones.
3: Es con todo.
2: El que está trabajando, si le suben 60 euros... y resulta que sube 200,
1: claro.
2: Ya
1: gastos,
2: me dirás.
1: Sigues igual de pobre que antes.
0: Sí, pues sí.
2: No, cada vez más pobre. Y como digo yo, a veces en casa, si yo tengo que comer pescado todos los días, mi pensión no me llega.
0: Ya. Sí.
3: Sí, ese es uno de los temas que se habla, de lo que son alimentos frescos y de
0: claro,
3: comer de una forma saludable. Porque si no comes de una forma saludable, arreglas un problema, pero creas otro.
0: Tienes otro.
2: Exacto.
3: Creas otro.
2: Exacto.
0: Sí. Y estamos en otoño y seguimos aquí en la noche con Esther y en Radio Voz en Toma un Café. Estamos en otoño, ya se está hablando efectivamente de que, bueno, la recomendación para todos y todas es comprarnos unas batamantas estas ahora que tienen capucha, que se venden estupendas.
3: Sí.
0: Porque, no, en serio, porque es que la verdad es que no se puede poner la calefacción.
3: Eso es un tema que hemos tratado ya
0: vale
3: en el edificio
0: pasta,
3: donde yo
0: ¿sabes?
3: Vivo, que funciona con gas natural.
0: Sí.
3: Y es, ¿qué hacemos?
0: ¿Y las que funcionan con gasoil?
3: ¿Qué hacemos? Porque claro, lo que tampoco se puede tener
0: claro,
3: es gente que tenga no tenga la comunidad al día, los gastos de comunidad
0: claro,
3: al día,
0: claro,
3: pues
0: claro,
3: no
0: claro,
3: puedes tenerlo, claro.
0: Claro, efectivamente.
2: Nosotros tenemos allí un vecino que nos decía el invierno pasado que él gastaba alrededor en la calefacción, o sea, del gas, pues 275 euros o 300 al mes.
0: ¿De calefacción?
2: De calefacción.
3: Oh. Sí.
1: Lo bueno que tiene vivir en un piso que pequeño.
2: Y,
0: claro. Laura, hay que comprarse una batamanta de estas con capucha, de estas,
1: y,
0: no, de estas que no acolchadas.
1: Yo es un piso pequeñito, no fallo.
0: No hay problema.
2: Este invierno
0: yo soy de ventanas abiertas.
2: Más.
0: Yo soy de ventanas abiertas, o sea que nada.
3: Aquí ya hemos hablado...
0: Yo tengo batamantas de esas, ¿eh?
3: Aquí ya hemos hablado de pisos de 8 metros cuadrados.
0: Ventilación.
3: Vivir en pisos de 8 metros cuadrados.
0: Sí.
3: O pisos de 15 metros cuadrados. Dices, bueno, donde tienes el frigorífico de mesilla.
0: Ya.
1: Hace unos años no querían hacer los pisos...
3: Ah, sí.
1: Unos pisos de 30 metros, de 20 metros cuadrados,
0: sí,
1: algo
0: sí,
1: así.
0: Sí.
1: Quería, era la solución al problema de vivienda. Hace un piso de 20 metros cuadrados. Yo, para mí, una de las diferencias, donde se ven las diferencias salariales y de las formas de vivir, en todo, antes hablabas de los políticos... ¿cuáles son las diferencias entre los sueldos de los políticos y la gente real, normal?
3: Claro.
1: Y cuando hablo de políticos, me da igual el color, ¿eh? No estoy hablando
3: de uno en concreto.
1: A mí
3: también me da exactamente igual.
1: Me es indiferente.
3: Yo digo, todo esto, todas estas personas, todos tendríamos que pasar por el mismo rasero.
0: Claro.
3: Para que sepas lo que es.
0: Porque
3: claro, es muy fácil hablar de un problema cuando tú no lo padeces.
0: Claro.
3: Eso es muy fácil. Eso
0: pasa, permíteme
3: gobernar,
0: el guiño.
3: Gobernar el dinero de los demás es fácil. Oh, sí,
0: permíteme el guiño. Últimamente se escuchan, lo hemos escuchado en este programa, pero se escuchan también por ahí. No es un comentario político, es un comentario social. Se escucha mucha gente que cree, o sea, no se cree lo que le cuentan de algunas situaciones de alquiler que hay por ahí. Oh, sí, sí. Y de lo que se le cobra a la gente por una habitación miserable. Pero es que es verdad, se le cobran fortunas por habitaciones miserables. Y hay gente que cree que no es cierto eso.
3: No, y gente que, por ejemplo, tiene un piso con varios dormitorios, habitaciones.
0: Sí, sí.
3: Y los alquila para que para poder seguir viviendo.
0: Claro, es
3: que,
0: claro.
2: Pues yo conozco,
3: tengo la casa que es la casa que heredé de mis padres o lo que sea o el piso. Y ocupo una habitación o dos y me quedan dos libres, pues las alquilo.
0: Claro, esperemos que todo sea regulado, que todo sea decente y que todo vaya bien. Claro. Otra cosa es lo que haya por ahí. Claro. Sí, pero sí, bueno, claro. Que se le cobra una pasta a la gente por alquilar una habitación.
1: Sí, ahora sí. Ahora buscan gente, buscan
0: con baño compartido.
1: Parejas que buscan habitaciones en piso compartido.
0: Sí, sí, parejas.
3: Parejas, sí, sí.
0: Claro, tú te vas a vivir en pareja y te vas a una habitación en un piso compartido.
3: Claro, no que tienes que compartir la
0: fuera intimidad, vida, fuera mejor, tal, con otras personas.
3: Claro,
0: ¿verdad?
3: La intimidad.
0: Exacto.
3: Y luego dices, pues a lo mejor una habitación de al lado y otra pareja distinta en la misma situación.
0: ¿Eso es lo deseable? No.
1: Eso lo llamamos ahora co-living y ya está, y es no bonito decirlo.
0: Claro, claro.
1: Lo que pasa es que nos encanta poner nombre a todo.
0: Pero si hubiéramos dicho eso en aquella época en la que empezaba a surgir la clase media, la gente se habría echado las manos a la cabeza y diría, ¿cómo? Esto es un atraso, ¿no?

0: cobra una pasta a la gente por alquilar una habitación.
1: Sí, ahora sí. Ahora buscan gente, buscan
0: con baño compartido.
1: Parejas que buscan habitaciones en piso compartido.
0: Sí, sí, parejas.
2: Sí, parejas, sí, sí.
0: Claro, tú te vas a vivir en pareja y te vas a una habitación en un piso compartido.
2: Claro, no que tienes que compartir la
0: fuera intimidad, vida, mejor, fuera con, tal, con otras personas.
2: Claro,
0: ¿verdad?
2: La intimidad.
0: Exacto.
2: Y luego dices, pues a lo mejor una habitación de al lado y otra pareja distinta en la misma situación.
0: ¿Eso es lo deseable? No.
1: Eso lo llamamos ahora co-living y ya está, y es no bonito decirlo.
0: Claro, claro.
1: Lo que pasa es que nos encanta poner nombre a todo.
0: Pero sí, si hubiéramos dicho eso en aquella época en la que empezaba a surgir la clase media, la gente se habría echado las manos a la cabeza y diría, ¿cómo? Esto es un atraso, ¿no? Es decir, hubiera sido algo completamente impensable.
3: Pero es que lo que menos se pensaba es que se podía llegar
0: a vivir varias
3: ahora,
0: familias en una pista,
3: ahora,
0: en una casa.
3: Con todo lo que tenemos, con todo el modernismo, con todos los adelantos, que hubiera semejante marcha atrás.
2: Sí, sí.
1: Cuando tú gestionas un dinero, como digo yo, el dinero hay que gestionarlo igual que el gestionas en tu casa. Si no llegas a final de mes, no puedes comprar marisco y comer marisco todos los días. Entonces, se gestionarás las cosas.
0: Y os planteo otra cosa.
3: Marisco, pescado.
0: Claro.
3: ¿A qué precio está el pescado? No hablo del marisco, estoy hablando del pescado normal.
0: hay que montar en casa una piscifactoría pequeña y
3: ponérselo. ¿Y la carne? ¿Y la fruta?
0: Cultivar rodaballos en casa.
3: ¿La fruta?
0: Sí, sí, otra.
3: Ahora, te venden por unidades el kiwi. Cuando andas por un euro, traías un kilo de kiwis sí, sí, sí, y resulta que ahora te vale uno.
2: Sí, que lo sé que hago la compra.
0: De verdad, de verdad.
3: Vale.
2: Y antes yo recuerdo...
0: Y os planteo algo más.
2: Lo conté muchas veces y os lo voy a volver a contar. Cuando funcionaban las pesetas, un billete de 5.000 pesetas... Hacías la compra el sábado para toda la semana.
0: Sí, sí. Sí.
2: Hoy, con 5.000 pesetas, que son 30 euros aproximadamente, compras algo y suerte si no dejas algo a deber.
1: Pero eso pasa cuando cambiamos al euro. Tú antes del euro, tú ganabas 166.000 pesetas y eso era una pasta.
0: Era un bastón. Claro,
1: sí. Con tus 166.000 pesetas el año anterior al euro, hacías maravillas.
0: Maravillas.
2: Sí, sí, sí.
1: El cambio, tal cual, lo hicieron tal cual, que son 1.000 euros.
0: Sí. Sí.
1: Y 1.000 euros son 166.000 pesetas. ¿Y ahora para qué te da 1.000 euros?
0: Efectivamente. Pues mira cómo está. Pues muchísima gente está con serios problemas con sueldos de 1.000 euros.
1: ¿Y hace años? ¿Cuántos años que está el tal? Hace muy poquito.
0: Efectivamente. Más preguntas. Bueno, con respecto a la cuestión esta de si se puede arreglar o no el ascensor social, hay quienes también ven una problemática en esto porque, bueno, se entiende que merecía la pena a lo mejor esforzarse, supongamos, pues tener una carrera, tener una formación continua, acceder a un puesto de trabajo mejor, buscarse un poco la vida para intentar, ¿no?, pues ir, comillas, subiendo efectivamente en ese ascensor social, que lo que suponía era mejor calidad de vida y que cada vez tuvieras más condiciones y estuvieras mejor. Sin embargo, se llega a la conclusión de que como el ascensor parece estar averiado, el éxito no siempre es el resultado del esfuerzo, lo cual podría invitar a algunas personas a lo mejor a no esforzarse o a dar por sentado que el esfuerzo tampoco les va a llevar a alguna parte.
2: Claro, eso,
0: y claro, lo de la meritocracia empieza a caerse por su propio peso, porque se supone que tú hacías méritos para que te fuera mejor, pero resulta que ahora a lo mejor haces méritos, pero no te va mejor. Es un problema también de cara a plantearle, y estoy hablando pensando en gente joven que está buscando también salidas laborales, que se está planteando su vida, y que dice, oye, pues no sé si me merece la pena ese esfuerzo, o no sé si me merece la pena y voy a estar aquí luchando para no para quedarme igual o para ir peor. Nos entendemos, ¿eh? Todo esto es muy matizable y muy opinable, pero hay quienes también se preguntan, bueno, ¿qué le decimos a la gente? ¿Qué hacemos? Porque estamos en época de incertidumbre y,
3: claro,
0: ¿qué le sugieres? ¿Estudia, fórmate, mejora, arréglate o no?
3: Yo creo que todos
0: ya me entendéis.
3: Conocemos o escuchamos a gente que hizo una carrera y que ahora tiene que trabajar de jardinero, de albañil, de tal. ¿Por qué no tiene a dónde ir? Y tiene que vivir.
0: Es un planteamiento.
3: O sea que, claro, viendo todas esas cosas, a veces los jóvenes que ya no tienen muchas ganas ya de hacer cosas, encima con ese panorama dirán, ¿para qué lo hacemos?
2: Aquel concepto de sacrificio que teníamos, yo siempre hablo desde el punto de vista de mi generación y lo que fue mis años más jóvenes.
3: ¿Sí?
2: Teníamos otras aspiraciones, otras formas de llegar a las cosas. Es que hoy en día es lo que hemos hablado aquí tantas veces. Todo vale, entonces yo, como te dicen, mira, yo no pedí nacer, entonces me tienes que mantener. Planteamiento específico.
1: Sí, pero tú, por ejemplo...
0: Yo tampoco pedí que me salieras uno como tú.
2: Claro.
0: Prepárate tú la cena.
1: Pero tú, en tu época, por ejemplo,
0: bueno,
1: si trabajabas, veías una cultura del esfuerzo, trabajabas y demás, pero veías esa parte de que a lo mejor podías llegar a esa parte.
0: Eso es.
1: Ahora eso no

0: se ve tanto. Hablo de la gente de que sí se quiere esforzar, no de los que quieren vivir del cuento, que son dos cosas distintas.
1: Efectivamente, que a ver los ailos también, ¿eh?
0: Claro, claro. Hombre. Hay gente que, por ejemplo, queremos trabajar, no nos importa trabajar, pero queremos ser correspondidos con nuestro trabajo. Uh-huh. Y tener un futuro de decir, oye, pues me voy a sacrificar, me da 12 horas diarias, me da igual, pero yo sé que voy a trabajar 12 horas diarias, un año, dos años, tres años me sacrifico y voy a comprarme, yo qué sé, la televisión de 85 pulgadas, el coche de mis sueños.
1: O voy a pagar el coche, efectivamente, o voy a pagar el alquiler sin preocupación, por ejemplo.
0: Me voy a comprar el coche de mis sueños, sí. O quiero lo que sea.
1: O
0: lo que
1: una entrada para algo.
0: Claro, una entrada para algo.
1: Claro, claro.
0: A veces es con...
1: Sí, sí.
0: Es complicado. Hay mucha gente que se ha ido fuera. Yo tengo... cuando te has ido a trabajar a Dubái. Uh-huh. Gente fuera de aquí porque están mejor valorados, mejor tal y mejor se les paga. Uh-huh. Entonces, claro, dices tú, ostras, me voy a hacer una carrera. 5 años, 6 años, 7 años. ¿Para qué? Uh-huh. Entonces, tal. Lo dicho, hablo de la gente de que se quiere esforzar. Vivir del cuento es muy fácil, estar en casa en el sofá y yo quiero un iPhone 350, me lo tienen que comprar mis padres porque yo quiero el iPhone. Eso es muy cómodo también.
2: Yeah. Mira, yeah. Yo recuerdo cuando se empezaba a trabajar con 16 años, que no tenías capacidad legal para abrir una cartilla de ahorros en una entidad bancaria, en una entidad financiera.
1: Sí.
2: Y entonces tus padres con mucho sentido decían, vale, yo me pongo de como tutor o padre y tal, uh-huh. y todos los meses de tu sueldo ingresas algo, lo uh-huh. que sea.
1: Yeah.
2: Cuando tengas 18 años, uh-huh. De aquella eran 21.
1: Uh-huh. Sí, sí.
2: Entonces te independizas, me independizo y sigues tú, pero sigo con esa temática, uh-huh. esa costumbre. Eso se ha perdido completamente.
1: Yeah,
2: yeah. Se ha perdido completamente. Y te encuentras con que gente joven y tal y cual, que quiere vivir mejor, pero no tiene cómo llegar a vivir mejor.
1: Claro.
2: ¿Por qué?
1: Porque, de eso hablamos, efectivamente. Ahí
2: no
1: está
2: llegas,
1: el ascensor, no
2: porque
1: llegas.
2: Porque no hay manera de llegar, porque son todo un montón de obstáculos. Y luego, la carestía de la vida.
1: Claro.
0: Sí, sí, sí.
1: Pero fíjate que hablamos también, sumando a esto, supongamos que lo que quiere ser es emprender. Bueno, queridos autónomos y autónomas que nos escucháis, un abrazo enorme y nuestras condolencias también, porque la cosa está complicada para el sector autónomo también, para que diga, oye, pues bueno, pues me voy a montar mi pequeña empresita, me voy a montar mi pequeño también negocio. Voy a intentar salir adelante con tal. Madre
2: claro,
1: mía.
0: Mira,
2: claro.
1: Criaturas.
0: ¿Cuándo tú tienes
3: eso, muchos
0: lo que
3: problemas?
0: Antes.
1: Criaturas.
0: El dinero hay que gestionarlo como gestionas tu casa. La gente piensa que por dar dinero, ayudas, me da igual, llamarlo como queráis, sí, venga, es fácil, abro el grifo y tiro, venga, para
2: claro,
0: que para no,
2: claro.
0: El dinero es lo que decías tú antes, Carlos, sale de una deuda. El dinero no es infinito, es, ala, venga, hay que pagar, venga, va, hay que dar, venga, va, no. A las cosas salen de alguna cosa. Si tengo que darle 1 millón a este lado, tengo que sacarlo de otro.
1: Yeah.
0: Entonces, yo siempre digo que... Las políticas que se desarrollan en el país me da igual, y repito, no hablo de ningún color político, me da exactamente igual. Si tú sabes de, en un país X, me da igual el que sea, pues por ejemplo en Alemania, en Austria, en Bélgica, en Suiza, pues con respecto a los autónomos, se está llevando una política que está funcionando, ¿por qué no la aplicas? Hablo de autónomos, hablo de vivienda, hablo de educación. Hay en sitios en que está demostrado que determinadas políticas que se han llevado a cabo han funcionado. Inténtalo, porque no inventes tú, no inventes, pero es que es una cosa, está clara, tú vas a tomarte un café, ahora ya un café solo, te pueden estar cobrando 1,90 € por un café solo,
1: sí.
0: Pero claro, te pones a ver y dices, ah, vale, pero es que esta persona está pagando 3,000 € de alquiler, más lo que tiene que pagar el sueldo, más lo que tiene que pagar la seguridad social, empieza a sumar el agua, la luz, el trimestre.
1: No queda otra, tiene que cobrarse ese dinero por un café.
0: Es que no le queda más remedio,
1: claro.
0: Pero si empiezas a sangrar, es que no hay más. Llega un momento que la cosa se exprime. Y después que la tendencia es cada vez a comprar menos en sitios pequeños y no más grandes, e internet,
1: claro.
0: Pues blanco y en botella.
1: Claro, claro.
3: Hombre, mira, a mí hay una noticia que leí ayer, es que John Galliano, que fichó por Zara, pues lanzó una colección nueva estos días y en 2 días se agotó. Y yo pensaba, con la cantidad de problemas económicos que tenemos hoy en España, con todo lo que está alrededor, Porque problemas sociales, problemas de las casas, problemas
1: y las prendas eran, vi alguna cosilla, eran 300, 400 euros, eran... Sí, no era el precio habitual así de...
0: Porque la gente sigue... El que tiene dinero sigue teniendo dinero.
1: Claro.
0: Claro.
3: Y cada vez sigue... Hay una cosa que hay mucha economía sumergida, ¿eh? Bueno, cuidado.
2: No, vamos a lo práctico de cada día.
3: Pero
2: efectivamente,
3: hay mucha
2: gente con carencias, pero hay mucha gente sin ellas.
1: Sí, es verdad.
2: Mucha gente sin
1: claro,
2: ellas.
1: Claro.
2: Entonces, claro, lo que hablábamos antes, cuando tú tienes el problema resuelto, uh-huh. Los demás, y a lo mejor el problema lo resolviste tú por ti mismo o te vino resuelto,
3: uh-huh.
2: por lo que sea, sí, por ya, la razón ya, que sea. Ya. Pero la tónica
1: que,
2: general...
1: Que de eso en parte tiene que ver el tema este del ascensor social. Precisamente ya tienes el hueco hecho, entonces, claro, ya no se te ocurra cambiar de piso porque no. Hacia abajo sí, pero
2: luego,
1: hacia arriba no.
2: Luego, ¿cómo han ido cambiando las mentalidades? Uh-huh. La palabra disciplina hoy, orden y tal, uh-huh. parece que estás hablando en un idioma
3: sí,
2: extraño.
3: No me entiendes.
2: Mira, yo fui criado así. ¿Cómo me fue? Claro, cuando empecé a coger conciencia del trabajo y tal y cual y tal y tal y cual. Y de lo que me quedaba a mí, del sueldo que yo ganaba y lo que le daba a mi madre, tal y cual, porque vivía en casa, y de lo otro, siempre me quedaba algo. Uh-huh. Nunca estaba arrastrado. Pero mirar, un titular de la Navidad del 2025, uh-huh. titular que apareció en los grandes diarios. La gente pedía uh-huh. préstamos
1: sí.
2: Financieros para sufragar comidas de Navidad.
1: De empresa.
3: Sí.
1: Y los gastos de Navidad, sí.
2: Mira,
1: de
2: chico, a lo mejor es más importante que llames al fontanero para arreglar ese grifo que pinga. Porque esto, la comida...
1: ¿Recordáis
2: esta día,
1: que la generación actual, ya antes de la generación Z, se decía que era la primera generación de la historia que iba a vivir peor que sus padres?
2: Sí.
1: Que recordamos aquel titular que nos dejó todos así un poco de patados, pero dijimos, bueno, y luego lo dejamos pasar, ¿no? Pero es verdad. Es decir, vivir mejor en el sentido, efectivamente, de que tener las cuentas más... saneadas o más holgadas, ¿no?
2: Y luego hay otro factor que es la envidia de,
1: y concluimos.
2: La envidia de lo que tiene el prójimo. Oye, no, mira.
1: Lo del ascensor también tiene mucho que ver con eso.
2: Tiene mucho que ver con esto.
1: Yo quiero vivir en el sexto y tal. Entonces, claro, no, es verdad. Y hay personas que efectivamente... Bueno, esto tiene muchas posibles lecturas porque puede tener una lectura social, puede tener una lectura, ¿no? Hablando de una sociedad efectivamente estratificada, que sabemos que está, etcétera. Tiene una lectura económica. Bueno, tiene muchas posibles lecturas. Y la idea es que la audiencia pues nos cuente que, cómo le suena el concepto ascensor social, porque es un concepto interesante.
2: Sí.
1: Y a partir de ahí, ¿qué hacemos con él? Y, bueno, ¿qué nos parece? O si está averiado, ¿a quién llamamos para que lo arregle y que funcione para arriba y para abajo y tal? ¿Cómo va esto? Bueno, en fin... Por cierto, si llamáis al ascensorista, posiblemente tarde 3 meses, porque están los ascensoristas que no hay manera de...
2: Sí.
1: Esa es otra.
3: Si solo fueron
2: los fontaneros y los... A un pintor.
1: Sí. Esa es otra, que luego resulta que necesitas arreglar algo y ¿quién te lo
3: y
1: arregla?
3: No hay.
1: ¿Quién será?
3: Madre y el mía. Que viene... Te meto un clavazo.
1: No, sí, la verdad, llevamos una época, llevamos una temporada, que esto es un estrés. Menos mal que nos ha traído Laura Soto unos pastelillos y nos endulza un poco la vida porque, en fin. Pero bueno, no te quiero preguntar lo que costaron porque, en fin, tal y como está la cosa ya, madre mía de mi vida. Hoy hay que agradecer doble lo que te traigan porque es carísimo todo, así que nada. Laura, de nuevo, felicidades también.
0: Muchísimas gracias.
1: Y esperamos seguir celebrando muchos aquí en Tomo un Café, ha sido un placer.
0: Muchas
1: Pepa
0: gracias.
1: Rodríguez, volvemos a hablarnos en la próxima.
3: Bueno,
1: a pasar buena noche.
3: Pidamos para, como suele decir alguna persona por ahí, Jesucito, que me quede como estoy.
1: Sí, porque tal y como está la cosa, mejor quedar
0: pues
1: al menos.
0: Quiero subir en ese ascensor social.
1: En el ascensor este.
3: No,
1: sí.
3: yo
1: te vas a despeinar.
3: Me conformo como estoy. No.
1: Dicen que arriba
3: por
1: hace mucho
3: si
1: frío.
3: Acaso.
1: Carlos Llorens, nos hablamos en la próxima.
2: Hasta entonces.
1: Pasa buena noche. Un saludillo.
2: Hasta luego, usted.
1: Chao.

Aquí estamos en la noche con Esther y en Radio Voz, haciéndonos eco de las maravillas de la investigación actual, de la medicina, y bueno, aquello que nos sigue suponiendo a todas y todos pues una especie de milagro, ¿no? Que alguien puede recibir un órgano de otra persona y ese órgano puede ser funcional y puede permitirle seguir viviendo cuando alguno de sus órganos había dejado de funcionar, había fallado. Es algo absolutamente increíble. Y cuando estamos hablando de todas estas novedades, ¿no? Técnicas que permiten que haya menos rechazo, o cuando efectivamente pues se va ampliando también la panorámica de los trasplantes para personas de diferentes también circunstancias y con diferentes enfermedades, etcétera, etcétera, bueno, pues evidentemente entramos en un mundo cada vez más interesante y más apasionante, y en una puerta abierta y una ventana abierta al futuro, desde luego, para muchísimos pacientes en la actualidad y en un próximo futuro. Así que hablemos hoy de donaciones de órganos, trasplantes. Bueno, y la perspectiva que tenemos sobre todo esto, desde efectivamente la perspectiva del ciudadano o ciudadana, que evidentemente tiene cuerpo, tiene órganos y por lo tanto, de vez en cuando, ¿no?, se planteará al menos algunas preguntas con respecto a esto, o bueno, pues hará algunas reflexiones al respecto, ¿no? Bueno, pues mientras se te van ocurriendo las tuyas y nos vas llamando ya al 981 13 44 33, otro invitado, Alex Ubago. Hoy dedicamos la música a los sueños, como en los sueños.

0: Aquí estamos en La Noche con Esther y en Radio Voz. España es con diferencia líder mundial en trasplantes, una posición de privilegio que ha refrendado en los últimos 34 años de forma consecutiva, con una tasa de donación de órganos de 51,9 por millón de habitantes, muy por encima de la Unión Europea, 24,2, o de países como Alemania, con 11,4, quintuplicamos aproximadamente en la tasa de donación, por ejemplo, en Alemania. Esto ha posibilitado que el año pasado se realizaran 6.335 trasplantes, un 45% más que hace 10 años, aunque todavía tenemos más de 5.000 pacientes en lista de espera, entre ellos 77 niños y niñas. Bueno, pues esto vamos a preguntar sobre la donación de órganos, sobre los trasplantes, sobre la cuestión del debate acerca de los órganos animales, los xenotrasplantes, etcétera. Bueno, y las novedades también que pueda haber. Y también los motivos para donar y los motivos para no hacerlo. ¿Crees que hay algún tipo de límite a la donación o a la recepción de órganos, por ejemplo? ¿Cómo argumentarías todo esto? Estamos en Radio Voz. Cuéntanos. Buenas noches.
1: Buenas noches, Cristian, desde Orense.
0: ¿Qué tal estamos?
1: De esto que has hablado, es de lo que debemos enorgullecernos, jactarnos, presumir, y no de la camiseta blanca de un futbolista o de un equipo de fútbol, o de la camiseta azul y grana, precisamente, es mucho más digno la eficacia de nuestro sistema de trasplantes que los goles que mete Mbappé. Y bueno, y ahí está el tema.
0: Adelante. Bueno, sabemos que no estamos en un foro médico y por lo tanto efectivamente no vamos a hacer una valoración especialmente técnica del asunto, pero como seres humanos, poseedores de órganos y bueno, que podemos estar, claro, en cualquier momento pues sujetos a la posibilidad de recibir un órgano, bueno, pues preguntémonos si esto nos produce alguna reflexión, algún debate, alguna inquietud, alguna cuestión. El tema de los xenotransplantes, por ejemplo, es un debate muy interesante, etcétera. Cuéntanos.
1: Sobre los xenotransplantes no hablaré, que no tengo la idea, la idea formada, pero lo que sí puedo decir es que la donación de órganos, a mi juicio, es con poca duda una de las formas más admirables o encomiables de solidaridad, que es un acto cuyo significado tiene un aire de familia, con la piedad, con la compasión, con el ágape griego. Voy a hacer un inciso.
0: Sí.
1: Para el amor, los griegos usaban tres palabras. Eros, que era la más carnal.
0: Sí.
1: Filia, que era entre lo carnal y espiritual. Y ágape,
0: que era el amor ágape.
1: Que era un tipo de amor altruista, desinteresado, y que Platón, de alguna manera, igualaba con el amor a la humanidad. Y también me recuerda, voy a hacer un enlace mental, esto también me recuerda a la Caritas medieval. Que la Caritas medieval era aquella virtud de la teología que representaba el amor puro, el amor espiritual, desinteresado, de hacia Dios y hacia el prójimo. Pues de alguna manera, esta solidaridad podemos, no sé si es muy exacto estos paralelismos, pero los podemos, pueden caber relacionados con estos conceptos. Porque, ¿qué acaso ayudará a vivir a alguien que es un desconocido y de quien no esperamos recibir nada? ¿No es un acto de amor, de altruismo, desinteresado, solidario? ¿No es un acto hermosísimo? Bueno, y además de la brillantísima eficacia logística de nuestro sistema de trasplantes, pues España, creo que eso demuestra que España, pese a nuestros inveterados defectos y nuestro inmemorial mal gobierno, tenemos un país muy cívico y muy solidario. Porque si no es por solidaridad, ¿qué otro motivo podemos aducir para que nuestra tasa de donación sea remarcablemente más alta que la media europea? Aunque aquí se me ocurre, voy a contraargumentar esto, se me ocurre.
0: Sí.
1: Si Alemania, Italia, Francia, etcétera, tuvieran una logística de trasplantes tan buena como la española, ¿acaso subiría el índice, la tasa de trasplantes? No lo sé, no lo sé. Entonces, esta tarde, buscando en mi biblioteca, he encontrado un libro de la barcelonesa Victoria Camps, titulado Virtudes Públicas, y voy a hacer una cita a la página 145, muy bien explicado, muy bien escrito. Y por cierto, de Victoria Camps recomiendo un libro. Victoria Camps escribe muy bien, Recomiendo un libro que es Historia de la Ética, en RBA, lo pueden buscar en las bibliotecas o bien comprarlo, y es una maravilla de compendio o resumen de la historia de la ética. Pues ella fue profesora de ética en la Universidad Autónoma de Barcelona, está jubilada. Y por cierto, fue la mujer, la viuda, de aquel extravagante y gran medievalista y estudioso del renacentismo español y del clasicismo español, del siglo de lo español, que fue Francisco Rico. Francisco Rico. Bueno, he dicho esto, vayamos a la cita. Cito. El civismo no consiste únicamente en respetar las leyes o pagar impuestos. Consiste, y esto es bellísimo lo que va a decir, y es una observación extraordinaria, consiste en asumir que la vulnerabilidad del otro es también asunto nuestro. Qué bonito, ¿eh? El activismo consiste en que la vulnerabilidad del otro es también asunto nuestro.
0: Se podría hacer todo un estudio ético sobre eso.
1: Tiene mucha amiga esta frase, tiene mucha amiga.
0: Pues mucha. Sí.
1: Y pues continúa diciendo, donar no es un gesto de heroísmo excepcional, ni una dádiva paternalista, sino el ejercicio maduro de la responsabilidad compartida. Quien decide ser donante, yo también he dicho una cosa maravillosa, comprende la fragilidad intrínseca de nuestra existencia. Hoy somos el cuerpo capaz de otorgar una prórroga existencial a un semejante, y mañana seremos nosotros, o quienes más amamos, quienes dependan de esa misma generosidad silenciosa. Extraordinaria observación, es muy buenísima Victoria Camps, una filósofa a nivel europeo mundial. Esta reciprocidad entre tú haces esto porque algún día quieres que a tus seres queridos o a ti te recibas un órgano. Tú haces un órgano para como compensación. Y pues acabo diciendo, en una sociedad secularizada, el altruismo cívico, me gusta la expresión, altruismo cívico, no religioso ni espiritual, cívico, como forma de regla moral de una sociedad, es la forma más noble de justicia distributiva. Interesante concepto. La certeza moral de que ningún ser humano debe quedar desamparado. Un momento. La certeza moral de que ningún ser humano debe quedar desamparado ante la lotería biológica si está en nuestra mano evitarlo. Fíjate que me escucho más bella. ¿Sí? La certeza moral de que ningún ser humano debe quedar desamparado ante la lotería biológica si está, por lo condicional, si está en nuestra mano evitarlo. Creo que acuerdo 100% con esta maravillosa cita de Victoria Camps en su libro Virtudes Públicas, porque lo ha expresado con condiciones necesarias y suficientes y con una prosa muy elegante.
0: ¿Me puedes repetir esa frase? Porque quiero tomar nota textual. La frase que decíamos, wow, qué maravilla esto. La que comentábamos antes.
1: El civismo no consiste únicamente en respetar las leyes o pagar impuestos. Consiste en asumir que la vulnerabilidad del otro es también asunto nuestro.
0: Esta es la parte que me gusta, que la vulnerabilidad otro es también parte nuestra.
1: Es también asunto nuestro. Trato cívico. Y bueno, ya como coda final, simplemente
0: me encantan
1: tus ideas. Victoria Camps es una maravilla. Es una maravilla. Yo tengo 3 o 4 libros suyos. Por cierto, empezó con la filosofía analítica.
0: Sí.
1: Empezó con la filosofía analítica y le llevó más a hacer una filosofía, un cuerpo más de ética comunitaria. Es socialdemócrata, es una cabeza pensante. Pertenece en Cataluña, ¿cómo se llama? Un grupo audiovisual, un comité de expertos que tiene la función de vigilar los contenidos éticos, de los contenidos radiofónicos y audiovisuales de los medios oficiales de Cataluña.
0: Bueno.
1: Pasa que, claro, esto no ha funcionado mucho porque TV3 durante una época fue una máquina de fabricar y tergiversar y torcer las ideas. Pero bueno, ha sido, es una mujer muy templada, y las entrevistas en YouTube, hay varias entrevistas suyas.
0: Sí, sí.
1: Es muy templada, es muy serena, es muy... A diferencia de su marido, Francisco Rico, es marido, perdón, marido porque está viuda, que era un hombre mucho más extravagante y es muy una maravilla mujer. Hay muchas éticas extraordinarias. Adela Cortina, Celia Amorós, hay muchas, hay una que tiene un nivel extraordinario, lo veo con mucho... Con mucho placer.
0: No, y que además dicen cosas efectivamente que pueden resultar tremendamente revolucionarias. De hecho, hablar de virtudes públicas es muy interesante, ¿sabes? Hablar de solidaridad, responsabilidad, de una ética cívica. Porque en estos tiempos hay mucha gente que se pelea con esto. Claro, en la época del yo, del yoísmo, de la individualidad y del todo para mí, esto es extraño, eso resulta tremendamente extraño. Y, por cierto, hay mucha gente a lo mejor... ¿Qué diría? ¿Dónde va esta señora? Claro, el mundo chupiguay y tal y cual. Y a lo mejor pues rebatiría todo lo que estamos comentando. Ay, claro, hasta que esté en una lista de espera en un hospital. A ver si alguien pues pone en marcha alguna de estas virtudes públicas, ¿verdad? Porque mucha gente, hay mucha gente que siempre y cuando los demás sean virtuosos, todo va bien. Claro, pero... ¿Y tú qué haces?
1: Claro. A veces hay un egoísmo ético que no hay esta que la gente... Muy interesante esta idea de que todos somos corresponsables de nuestra propia vulnerabilidad.
0: Sí, es decir, la vulnerabilidad, a mí me parece una idea interesantísima.
1: La vulnerabilidad de otro ciudadano es parte mía, igual que la de otro ciudadano, la mía también es parte suya.
0: Ya.
1: Es una idea genial. Y bueno, es la gente discrepante o renuente, pues simplemente acaso tiene miedo a la muerte o tiene un apego al propio cuerpo... que pueden que entiende ese rechazo y ya no lo ridicula.
0: No, en absoluto, en absoluto. Estamos hablando efectivamente de cómo enfocar esto, habida cuenta de que hay muy diferentes formas de entenderlo. Por cierto, claro, puede haber muchas motivaciones y una de ellas puede ser aquella que tenga que ver con a lo mejor una ideología pues que, por ejemplo, piensa en la inmortalidad del alma, por ejemplo, y por lo tanto pues considera que uno se debe ir pues con todos los con todos los órganos y efectivamente
1: religiosa
0: puede no, ser entonces hay visiones
1: me sale la palabra
0: ridiculizar no se debe ridiculizar a nadie por lo que piensa, claro que no.
1: Ridiculizaría ahora,
0: exacto, ridicularía, sí.
1: Yo
0: es difícil de pronunciar. Piensa siempre en la palabra inicial, ridículo. Entonces ridiculizaría. Divide, cuando una palabra se te revela, es mejor dividirla en dos. Entonces, primero tienes la primera parte, pues eso, ridiculí, porque te suena. Entonces ya es más fácil que te salga el zaría. Ridiculizaría.
1: Es buen truco mnemotécnico, buen truco mnemotécnico.
0: Divídela en dos. Bueno, es lo que solemos practicar aquellos que hablamos mucho.
1: Tú te trabas poco. Y tú te has trabado un poquito al principio, solo una vez.
0: Sí, me he trabado. Porque a veces estás leyendo tres líneas a la vez, entonces se te cruzan las palabras. Tiene que ver con la velocidad, es verdad, ¿eh? Es verdad.
1: Pero una cosa, pero los locutores, primero de todo, ayer que hablábamos de un tema interesantísimo, los locutores incluso de emisoras nacionales, nos vamos a mencionar, las noticias y los boletines de noticias están muy mal redactados. Y por la madrugada, cuando los escucho yo, que suelen haber becarios y tal, locutan, se dice en español locutar.
0: Sí, se puede decir locutar, sí.
1: Locutan muy mal, ¿eh?
0: Ya.
1: Tanto la prosodia, hablan como yo casi, la prosodia.
0: Bueno, los seres humanos, claro, no somos perfectos, ¿eh? Se puede hacer razonablemente bien, pero es imposible hacer el 100%.
1: Y hablando cuatro minutos con el boletín, se traban cuatro o cinco veces.
0: Sí, sí.
1: No ponen
0: y hay días en los que no estás igual de bien, ¿eh? Quiero decir, los que lo hacemos siempre en directo, no te queda otra. Si te equivocas en directo, ya estás equivocado, ¿no? Pero es verdad que hay días que puedes leer sin errores, ¿sabes? Y vas plan, y hay días que no. Y hay días, por ejemplo, que se te revela la N, por ejemplo, se hace nasal. Y claro, dependiendo de las palabras, no todas las palabras se pronuncian igual. Y hay días que te cuesta la P, Como que, ¿sabes? La P, la M, la B, hay determinadas letras que también dependen de la articulación. Y no todos los días igual. Y no todos los días la D es una interdental correcta. No siempre, a veces se queda, depende de la palabra.
1: Pero la, bueno, esto. ¿La bilabial fricativa cuál era, la P o la B?
0: B bilabial, no, fricativa tiende a ser la, sería la B. Porque la haces un poco más atrás, sí. Pero bueno, fricativa en realidad sería la V, si la pronunciáramos así. Pero en realidad, la B en castellano y la V en castellano se pronuncia B también, o sea que. Pero fricativa sería un poco hacia atrás.
1: Bueno, esto lo dejamos, pero sabes que en catalán tenemos, igual que en francés, siete sonidos para las vocales.
0: Y en gallego también, tenemos unos cuantos. Se van cerrando.
1: Tenemos la abierta y la cerrada.
0: Claro.
1: Por ejemplo, perdón, la E abierta y la E cerrada. Por ejemplo, también
0: sí,
1: cerrada.
0: Sí.
1: Y café, que es la que ya había hablado para la café abierta. Y la O abierta y cerrada. Por ejemplo, melón, cerrada. Y el show, abierta. Siete sonidos de vocales.
0: Claro.
1: Y bueno,
0: nosotros tenemos siete también. Tenemos también diversas pronunciaciones. Porque tenemos la I un poco más cerrada, la E un poco más cerrada, la O. Bueno.
1: Yo que voy de finolis y de académico, y mi gallego es totalmente acastrapado y del pueblo. Hablo como el pueblo, totalmente como el pueblo, iba a decir bajo, el pueblo normal, pero más.
0: Bueno,
1: más inferior.
0: Yo tengo una perspectiva, de los idiomas mucho más feliz.
1: Llevo 12 años aquí y nunca he cogido, y eso me arrepiento, nunca he cogido una gramática, nunca he cogido diccionarios, normativas, no. Eso sí, escucho a vosotros.
0: Gracias.
1: Muy bien, escucho a algún oyente también, muchos oyentes lo hablan muy bien, como yo, todos, vaya. Escucho a veces la tele gallega, pasa la tele gallega. No, ese es un tema que no quiero criticar.
0: No, lo dejamos para otra. Pero y enseguida continuamos. Pero, ¿sabes? El tema de los idiomas, salvo que estemos en un foro académico y podamos discutir efectivamente, ¿no?, ciertos tecnicismos, el tema de los idiomas en realidad tiene que ver con la comunicación. Si conseguimos comunicarnos, si conseguimos entendernos, si conseguimos articular lo que queremos decir y los demás nos entienden, la cosa funciona, la cosa va funcionando. Y luego, evidentemente, eso lo podemos ir sofisticando, lo podemos ir refinando, lo podemos ir ajustando,
1: pero
0: dependiendo también de nuestras necesidades, claro.
1: A veces pronunciando en inglés he hecho cada metedura de pata terrible.
0: Nos pasa a todos. Yo tengo una buena fonética inglesa, la tengo muy buena.
1: Otra cosa
0: es que me gustara, pues, a lo mejor hablar un inglés más parecido al castellano que hablo. ¿Sabes? Porque utiliza muchos giros y muchas expresiones, y entonces, claro, te las tienes que ir aprendiendo y te das cuenta cuando empiezas a querer hacerlo bien, te encuentras con tus límites y dices tú, caramba, yo querría ser más fluida.
1: Muchas veces haces un anglicismo, supongo que eres consciente de ello, que dices, oye, el tópico del programa es. Y usas la palabra, no voy a decir el tema, y dices topic, como en inglés.
0: Sí,
1: el tópico del programa, el tópico del programa.
0: Sí, sí.
1: Es este tal. Usas como en inglés.
0: Sí, nos entendemos, bueno. Claro, como decimos parking y running y todo ese tipo de historias. Sí. Pues efectivamente, utilizas para. Si nos entendemos, en principio, vamos bien. Otra cosa es que no nos entendiéramos, que también ocurre. Pero ocurre en nuestro propio idioma. Hay gente a la que le dices idiosincrasia y no sabe lo que está pasando. Claro, entonces, lo decíamos ayer, paradigma.
1: Bueno,
0: a saber.
1: Último,
0: o decimos si no trasplante y tampoco lo sabemos, y es una palabra que funciona. Bueno, esto es.
1: Lo último,
0: claro.
1: la gente que esté a favor de que trasplante los órganos y tenga, sea muy mayor,
0: sí,
1: sobre todo que lo comente algún día una comida a su hijo, a su hermana, a su diga, y mira, yo si me muero quiero ver todos los órganos. Porque lo comente y que sobre todo acordaros de
0: eso. Hay que hablarlo, eso hay que hablarlo. Hay que hablarlo y hay que discutirlo, efectivamente. Vamos allá. Seguimos.
1: Vamos allá, seguimos. Bueno, pues
0: gracias. Buenas noches, un saludo. Muy buena noche, hasta luego. Bueno, estamos conversando un poco más, a la espera de que empiece ya a funcionar el teléfono a velocidad de crucero. Hay mucho que decir y hay mucho que hablar sobre la cuestión de los trasplantes, ¿no? Y sobre la perspectiva, además, de los próximos años. Sabemos que España es ejemplo en el mundo de los trasplantes, en el mundo de la donación de órganos. Tenemos, pues, una logística, un sistema también, una transparencia y una eficacia que nos han convertido efectivamente en ejemplo a nivel mundial, a nivel internacional. Y bueno, precisamente partiendo de esto, nos preguntamos, ¿cuál es tu perspectiva? ¿Cuál es tu opinión? ¿Cuál es la forma en la que enfocas también todo esto? Tenemos también altísimos ratios de donación de sangre. En Galicia funciona muy bien el asunto de la donación de sangre. Es, desde hace unos años también, una práctica común para muchísimas personas. Cada vez hay más donantes también. Y se sabe, por ejemplo, que la gente joven está donando médula. A medida que va avanzando el tiempo, que hay más información también sobre todos estos temas, somos más conscientes también de ello, y evidentemente hay cada vez más gente que requiere órganos, pues todo esto se va, claro, actualizando, se va haciendo más presente, se está haciendo más visible, y por lo tanto es un tema, claro, pues que ya podemos tratar todas, todos, ¿no? Desde perspectiva, insistimos, nivel usuario. Preguntas que nos podríamos hacer, es una perspectiva muy simple. Bueno, ¿qué opinas tú sobre la cuestión del trasplante de órganos? ¿Qué idea tienes? ¿Qué inquietud tienes? ¿Qué te preocuparía al tener que enfrentar una situación como esta? ¿Donarías tus órganos? ¿Donarías los órganos de algún familiar? Quiero decir, ¿serías de quienes se niega, por ejemplo, que un familiar done sus órganos, por ejemplo? ¿Tienes algún problema a la hora de plantearte la donación? De la misma forma que tienes un problema en la donación, ¿tendrías un problema en la recepción de órganos? Es decir, no donarías, pero tú recibirías un órgano y querrías que otra persona lo donase si tú lo necesitas, por ejemplo. Preguntas que nos podemos plantear. ¿Y qué opinarías, tema de debate desde luego, sobre el trasplante de órganos de animales a humanos? Bueno, ¿te plantea también alguna discusión, algún debate, alguna pregunta, alguna cuestión? Años A. Bueno, ha habido ideas de lo más variopinto, claro. Había quienes decían, por ejemplo, que si te trasplantan el órgano de una persona con, por ejemplo, pues no sé, tendencias criminales, un criminal de algún tipo, y resulta que te trasplantan un órgano suyo, podrías acabar desarrollando ese tipo de comportamiento, por ejemplo. Hay quienes creían que la forma de comportarse, por ejemplo, iría implícita, ¿no?, en el material genético que recibes del donante. Ese tipo de cosas antes se decían abiertamente, ¿no? Y bueno, pues de hecho, hay gente que sigue diciendo esto en público, pues recientemente, ¿no? ¿Y si me pone el órgano de otra persona? ¿Y si acabo comportándome como ella? Bueno, ¿cómo enfocamos de vez en cuando todo este tipo de cuestiones que se dicen y de las que se habla así sin anestesia? ¿Qué te parece? Bueno, hay mucho que decir, hay mucho que contar y hay mucha solidaridad de la que hacerse eco, por cierto, cuando hablamos de todo esto. ¿Sabías que es de muy poco tiempo esta parte, por ejemplo, que una persona que tenga VIH puede donar un órgano y puede donárselo a otra persona con VIH, pero puede hacerlo porque antes no se podía donar? Y de hecho no se pues transportaban, por ejemplo, órganos de personas que tuvieran VIH. Por ejemplo, aunque pacientes con VIH recibían órganos de donantes que no lo portaban. Bueno, en fin, hay muchas cuestiones sobre las que hablar, hay mucho que decir. Y se está investigando, como decíamos también, por ejemplo, para evitar uno de los grandes problemas de los posttransplantes, que es el rechazo. Bueno, con diferentes procedimientos, técnicas que se están poniendo en marcha, al parecer con buenos resultados. Suponemos que hay mucho que decir, suponemos que hay mucho que aportar, suponemos que estamos despiertos, despiertas, y que aunque no tengas una experiencia directa con respecto a esto, alguna vez en tu vida habrás pensado en esto de los trasplantes, o alguna vez en tu vida habrás reflexionado sobre el asunto trasplante, o alguna vez en tu vida te has planteado lo que podría significar, pues, disponer de tus órganos para dárselos a otra persona. Además, se pueden donar un montón de órganos y se pueden donar tejidos también, al margen de que podamos donar sangre y podamos donar médula, por ejemplo. ¿Qué te parece? Te animas a llamarnos al 981 13 44 33, te sumas a la noche con Esther @radiovoz.es, te acercas a la noche con Esther en Facebook y lo hablamos. Pues venga, soñamos. Y sueñan también nuestros invitados musicales de esta noche, por ejemplo, Julieta Venegas. Esto se titula Sueño de sombras. El teléfono está en perfecto funcionamiento, ¿eh? Llámanos.

0: Estamos en la noche con Esther. Seguimos adelante en Radio Voz. Cuéntanos. Buenas noches.
1: Hola, buenas noches. Soy Marga de Coruña.
0: Ah, ¿qué tal, Marga? ¿Cómo estamos?
1: Muy bien.
0: Sí, así me gusta. Sí, ¿qué tal? Bienvenida.
1: Fui al cine y, bueno, muy bien. Una tarde interesante.
0: ¿Qué viste?
1: Secreto en la Red. Muy interesante.
0: ¿Y qué tal?
1: Me ha gustado. Me ha gustado. Además, creo que enseña lo que hay detrás de las redes. Está muy bien, la verdad.
0: Sí.
1: Y bueno, nada, este tema a mí no me gusta casi siempre, nunca. Ya verás, ves que no, nunca empiezo de primera porque me gusta escuchar primero a la gente, ¿no? Pero en este caso, bueno, yo soy donante, mi hija también. Mi hija además es donante de sangre, de grupo negativo, va siempre, no hace falta ni que la llamen. Cuando ve el camión, y han pasado 6 meses, va a donar. Yo creo que es una labor encomiable que hacemos todos los españoles, que España es un país referente en todo esto. Y claro, todo esto está basado en la generosidad. Y en un sentido, pues, cívico. Pues como el que ayuda a sus semejantes o el que, es decir, todo tipo de servicio cívico. Y este es el más importante que tú puedes ejercer, porque le das vida a otro ser que tú no conoces, que no hace falta que le conozcas, ni muchísimo menos, pero que gracias a ti sabes que una persona va a vivir. O por lo menos lo va a intentar. Y después hay montones de tejidos que también se aprovechan. Pues los trasplantes de córnea, de tejidos, de piel, de muchas cosas, ¿eh? Porque la verdad es que la medicina es una maravilla, ha avanzado mucho. Yo respeto, dicho esto, yo respeto a la gente que por motivos religiosos no quiere hacerlo. No lo comprendo, pero le respeto. Porque bueno, la religión y las creencias, pues yo las respeto, pero bueno, no acabo de comprender. Los primeros trasplantes, a mí lo de trasplantar órganos de animales, bueno, pues si dan resultado, lo había hecho el doctor Barnard en los años 60 y pico, ¿no? Que era un cerdo, había trasplantado el corazón, había muerto al poco tiempo y tal. Pero bueno, gracias a eso se produjo el primer trasplante de corazón. Entonces siempre hay un prueba-error, ¿no?
0: Sí.
1: Y es lógico. Y bueno, y ahora ya se crean muchos órganos artificiales en el sentido no órganos importantes.
0: Sí,
1: pero por ejemplo, la piel sí. Y creo que alguna cosilla más.
0: Entonces, sí, bueno, hay algunas cosas que se hacen ya en 3D, todo este tipo de cosas, impresión 3D, que también es una posibilidad.
1: Sí. Entonces, bueno, a mí me parece todo esto muy... Hay trasplantes de cara y de cabeza.
0: Sí, sí.
1: Entonces, es muy, muy, es muy importante. Esto mejora mucho la vida de un ser humano. Yo tengo una amiga que está esperando un trasplante de riñón, pobrecita, y lleva ya tiempo, ya lleva 2 años esperando. Y es muy triste estar esperando porque... No sabes cuándo se va a producir, tiene que ir 4 horas diarias, 3 días a la semana o 4 a diálisis. Que es un suplicio porque además ella no es capaz de hacérselo en su casa, que hay algunos que le hacen se hacen la diálisis ellos en casa, ¿no? Pero ella no es capaz. Y bueno, ya está en silla de ruedas y es una mujer joven, ¿eh? Y bueno, te da mucha pena verla que día a día se va deteriorando, ¿no?
0: Ya.
1: Entonces es una pena. Y si yo le puedo, porque yo tengo una hija, que es lo que más quiero, y si por desgracia a mi hija le pasara algo, quisiera que hasta las uñas de los pies se pudieran aprovechar, y el pelo, cualquier cosa.
0: Ya.
1: Porque, ¿de qué me vale a mí? mi hija no va a ser los restos, lo que quede. No, mi hija es lo que era. Y yo la recordaré como era. No, no tengo por qué tener un cuerpo completo y tal. Pero bueno, yo en mi trabajo he visto mucha suspicacia en torno a esto, ¿eh? Es decir,
0: sí,
1: hay muchísima gente que se niega a que le hagan la autopsia a sus familiares, ¿eh? Y piden recomendaciones, porque no quieren que toquen al muerto. Claro, cuando es un tema judicial, lo quieran o no lo quieran, si hay que hacerlo, se hace. Pero para ellos es un auténtico disgusto y problema. En cambio, a veces, cuando los médicos a los familiares les aconsejan, sobre todo accidentes de tráfico, accidentes sí, muy traumáticos y tal, que no vean el cadáver, se empeñan en verlo. Y bueno, los médicos los arreglan lo mejor posible para que, bueno, por lo menos identifiquen a su familiar, ¿no? Pero es un trago tremendo, tremendo, tremendo, tremendo. Entonces, bueno, yo también lo entiendo, que hay gente que a lo mejor en el momento le coge tan en caliente lo que ha sucedido que no es capaz de decidir. Porque esto es a cualquier hora. A mí, yo tengo estado de guardia y la verdad es que me molestaba, porque me llamaban a las 2, a las 4 de la mañana pidiendo autorización para un trasplante. Y yo, claro, yo decía, ¿pero yo qué voy a decir? Pues sí, pues nada. Yo, claro, nadie te decía nada ni te daba órdenes en ese sentido. ¿Quién soy yo para negarme? Yo no soy nadie. Yo soy una mera intermediaria. Entonces, bueno, y ya en los años 80, ¿eh? Y surge, porque la gente a lo mejor cree que el trasplante se va a producir a una hora determinada. No, no, se produce en cualquier momento, ¿eh? El equipo está disponible en cualquier momento.
0: Ya.
1: Porque llega el órgano y tienen unas horas para usarlo. Entonces lo usan inmediatamente. Por eso me llamaban a las 2, a las 3, a las 4 de la mañana, pidiendo autorización para lo de los trasplantes. Y bueno, y después de la sangre, ¿qué os voy a decir? La sangre es fundamental. Es fundamental. Hay grupos de sangre que escasean, que es, creo que es el AB, y el AB es uno de ellos. Y últimamente también escaseaba el O positivo. El O negativo lo guardan, lo tienen siempre en reserva, porque cuando fallan todos los demás es cuando utilizan el O negativo, y porque a los O negativos solo le puede dar un O negativo. Después es muy curioso. La gente no lo sabe y viaja. Yo me enteré ya después, cuando mi hija posterior y cuando yo lo había hecho, que había viajado a Tailandia, en Tailandia, China y por ahí, apenas hay sangre O negativo, ¿eh?
0: Ya.
1: Tienes un accidente de tráfico o cualquier problema y es un follón, porque le llaman la sangre milagrosa o algo así. No ya. Será el grupo O negativo. Entonces, bueno, la gente, pues somos confiados, pensamos que nunca nos va a pasar nada y gracias a eso vivimos, pero hay muchas cosas que desconocemos. Y bueno, después hay sangres también, grupos, aún dentro de lo negativo, hay grupos escasísimos, es decir, hay una variante que es escasísima, que tiene una serie de particularidades que se da en poquísimos individuos. Entonces, bueno, todo esto para las transfusiones, pues cuando se hacían las transfusiones de paciente a paciente, muchos morían, porque además se les ponía sangre que no era la adecuada para ellos. Entonces moría mucha gente. Las transfusiones han salvado la vida de muchísima gente. Sobre todo, por ejemplo, los grandes traumatismos, las mujeres en los partos. Mucha, mucha, ha salvado la

0: Es decir, hay una variante que es escasísima, que tiene una serie de particularidades que se da en poquísimos individuos. Entonces, bueno, todo esto para las transfusiones, pues cuando se hacían las transfusiones de paciente a paciente, muchos morían, porque además se les ponía sangre que no era la adecuada para ellos. Entonces moría mucha gente. Las transfusiones han salvado la vida de muchísima gente. Sobre todo, por ejemplo, los grandes traumatismos, las mujeres en los partos. Ha salvado la vida de muchas personas. Y los plasmas también. Y bueno, para mí, desde luego, es un tema vital. Creo que siempre tiene que ser altruista. Por eso la sanidad pública no debe de privatizarse, porque en los hospitales privados no se hacen trasplantes. Porque no salen a cuenta, claro.
1: Ya, ya.
0: No es negocio. Sería negocio si se cobrara.
1: Claro, como
0: si
1: en otros países.
0: Si se cobrara,
1: efectivamente. En otros países también. Bueno, y hay partes de, efectivamente, de la donación que sí que se remuneran de alguna forma y tal, efectivamente, para provocar que la gente lo haga. Bueno, y ese es uno de los motivos por los que el nuestro es un sistema absolutamente
0: perfecto,
1: limpio.
0: Perfecto.
1: Y por eso es ejemplo a nivel internacional, porque efectivamente es todo el proceso transparente y completamente altruista. No hay interés económico por ninguna parte.
0: Yo lo tomaría,
1: y está protegido en el sentido del sistema.
0: Esa fue a México. Le dije, no digas que eres un negativo.
1: Claro, claro.
0: Y me dice, ¿qué dice? Y le digo yo, que te quitan un órgano, déjate de bromas. Le digo yo, apareces operada del apéndice y en realidad te han quitado un riñón.
1: Ya.
0: Le digo, ni se te ocurra decir que eres un negativo. Y hay países que hay tráfico, que lo sabemos, incluso en Europa, que hay tráfico de órganos.
1: Ya,
0: y claro, eso es muy triste. Y aquí en España es que no le damos valor, porque tiene un valor altísimo. Es que es lo. Tú puedes dar dinero, puedes dar toda clase de bienes, pero la vida, pues es muy importante. No,
1: por eso es precisamente importante hablar de esto, y vamos enseguida con la siguiente llamada, porque claro, hasta que uno se ve en este lío o en líos parecidos, pues no es consciente de lo que hay y de cómo se está avanzando y de lo que supone, además, efectivamente, pues que una persona necesite un órgano, esté en una lista de espera y se sepa que hay, pues efectivamente, posibles donantes, ¿no? Hay muchos temas que discutir con respecto a esto, efectivamente, hay mucho debate bioético con respecto a esto, es cierto.
0: Bueno,
1: pero claro, tenemos que pensar, bueno, ¿qué nos gustaría que ocurriera si lo necesito yo? ¿Qué me gustaría que ocurriera si efectivamente quiero hacerlo, estoy en disposición de donar y cómo querría que fuera el sistema? Y bueno, ¿cómo creo que esto debe seguir avanzando? Pues para poder ayudar al mayor número posible de personas, ¿no?
0: Y después hay que tener en cuenta una cosa. A pesar de que la Iglesia Católica habla de la resurrección...
1: Sí, y seguimos, sí.
0: Nunca se ha opuesto a los trasplantes. Nunca. Ni nunca se ha manifestado respecto a los trasplantes. Entonces, yo creo que también se tiene que tener en cuenta, ¿no? Y para mí, pues no tengo más que hay otras religiones que sí se oponen hasta las transfusiones de sangre. Yo no lo puedo comprender porque la razón me parece... No la entiendo. No la voy a calificar, pero no la entiendo.
1: Ya.
0: Porque desde el punto de vista, yo no soy científica, pero los científicos dicen que tampoco tiene base las razones que dan. Pero bueno, son razones religiosas. Entonces, claro, no las puedes valorar con una base científica y lógica.
1: No, y evidentemente esto es algo opcional, es algo voluntario. Uno debe donar si así lo desea. Es un ejercicio voluntario, evidentemente, y bueno, cada uno tendrá su razonamiento, sus razones y sus motivaciones. Otra cosa es que a lo mejor él o la paciente desee donar y su familia se oponga. Ese sí que es otro tema. ¿De acuerdo? Y tendríamos que preguntarnos qué tiene que pasar para que respetemos las voluntades de las personas.
0: Si tú eres donante y lo dices, y además tienen tu carné y está registrado, la familia no se puede oponer, salvo que seas menor de edad. Si no, no se puede oponer. Es que en eso manda la persona, y la persona goza de toda potestad. Es decir, dispone como cuando tú también dejas dispuesto que no

0: tienes que prolongar en tu vida de manera artificial, ¿no?
1: Por ejemplo, claro, claro.
0: Pues estás en todo tu derecho.
1: Que también hay familiares que dicen que no, que tampoco que quieren dar la razón,
0: sí,
1: al paciente,
0: sí,
1: o a la paciente.
0: Sí.
1: Mira, hoy estuve en una, sí, íbamos con la siguiente llamada, llevo un rato esperando ya, pero hoy estuve en una charla impartida, por cierto, por mi oncóloga personal, con respecto precisamente al cáncer de mama y a la curación o no curación, o bueno, los planteamientos ahora, pues para hablar de la enfermedad, con lo que sabemos en 2026. Y ella, entre otras cosas, decía que, bueno, se acabó aquello de familiar que va a la consulta del oncólogo o la oncóloga, o está incluso el oncólogo o la oncóloga pues dándole la información a la persona, y está el familiar por detrás diciéndole no le diga, no le diga, lo que sea. Por si acaso, recordó que legalmente el paciente o la paciente tienen derecho a disponer de la información que precisan y no se le debe ocultar. Otra cosa es que el paciente o la paciente le pidan al profesional sanitario que no les informe de todo. Es decir, yo puedo llegar y puedo decirle, mira, no quiero saber específicamente cómo estoy. Tú dime lo que me vas a dar, lo que me vas a poner y tal, y yo me lo tomo, pero no hace falta que me informes de todo. Hay personas que prefieren no saber cuál es el verdadero pronóstico, ¿no? Pero bueno, aquel o aquella que desee saber lo que pasa está en su derecho de recibir toda la información. ¿Cuántas veces se ha ocultado a los pacientes su verdadero estado?
0: Muchas.
1: Claro, pues
0: es más,
1: eso legalmente
0: directa,
1: no es así.
0: Quedó,
1: y nos sigue esperando el siguiente oyente.
0: Nada, me quedó un remordimiento que otro día os lo contaré. Una
1: Adelante.
0: Compañera mía que llamó por teléfono un jueves diciendo que quería que le pusieran la quimio, porque ella estaba convencida de que iba a salir del cáncer de ovario y estaba en la fase final. Y esa misma noche se presentó el médico, era en un hospital privado, y le dijo, ya sé que no has dormido nada, no te preocupes, que hoy vas a dormir. Definitivamente. Y yo creo que eso no se debe dar.
1: Caramba. Bueno, entre dar una información y matar a la persona, hay un
0: no,
1: ¿cómo te diría
0: no
1: yo?
0: La
1: un gradiente.
0: Vamos a ver, yo lo entendí.
1: No, matar me refiero a darle ese susto. Es decir, eso es un sincericidio. A eso me refiero.
0: Sinceramente, lo lógico es decirle, fulana, te queda muy poco. Toma tus últimas disposiciones.
1: Exacto. Y ahí hay formas evidentemente más elegantes de hablar con la gente. Pero eso sería otro tema, evidentemente. Vamos a continuar. Bueno, Marga, gracias por estar con nosotros. Bienvenida. Buenas noches, gracias.
0: Venga, buenas noches.
1: Buenas noches, un saludinho. Hasta luego, hasta luego. Si me refería a matar con el concepto este de sincericidio, ¿verdad? Hay muchas formas de decir las cosas, incluso las cosas como estas. Seguimos en Radio Voz. Buenas noches.
2: Buenas noches, Esther. Soy
1: muy buenas,
2: Montse,
1: ¿qué tal?
2: De Ponferrada.
1: ¿Cómo estamos, Montse?
2: Bien, bien.
1: Bien, estupendo, así estamos.
2: A ver, buenas noches, bonne nuit y espera, ¿cómo se dice en francés? Bonne noite o algo así, ya no me acuerdo. Ya no me acuerdo, hija.
1: Ni idea. No, bonsoir, buenas tardes.
2: Es bon noite o algo así. Bueno, así
1: sí,
2: igual,
1: o bonne nuit o algo así. Sí, sí.
2: Sí. Al tema. Vamos a ver, Esther. A la donación de órganos. Mira, lo mismo mi marido, que ya falleció, y yo somos donantes de órganos. Tenemos una tarjeta, yo tengo una tarjeta y los médicos estás allí, si lo buscan sale por el ordenador. Entonces, claro, mi marido no le valió para nada porque pobrecito, no sé si tenía algo que se pudiera donar. Después, en cuanto a la familia, yo tengo la gran suerte de que mi hija está a favor de la donación de órganos. Ella sí está a favor. En este tema es muy, muy... Sí, le gusta. En cuanto a... ¿Sabes qué pienso yo, Esther?
1: Cuéntanos.
2: Que si piensas un poco, estos órganos que tú das seguirán viviendo en otra persona.
1: Sí.
2: O sea que yo estoy totalmente a favor de donación de órganos. A mí me consolaría pensar, bueno, mira, me voy a morir, pero voy a seguir viviendo dentro, en el interior de otra persona. Yo pienso así, ya te digo que tengo la tarjeta de donante de órganos. Después, yo la sangre no la puedo dar porque tengo tantos problemas de salud. Pero mi hija sí dona, porque además le favorece a ella al dar sangre.
1: Ya.
2: Sí, le favorece mucho ir así. Yo no soy tan valiente como ella porque tardan mucho en encontrarme las venas y además, ya te digo. Sí.
1: Ya.
2: Ay, es Esther, para mí hacerme un análisis de sangre es lo mismo que hacer una penitencia.
1: Hay muchas personas que lo pasan muy mal. Una muy buena amiga mía le tiene pavor a la cuestión de las agujas. Y la pobre ahora está pues con una serie de tratamientos que requieren precisamente de inyectar sustancias y demás para el tratamiento, que además va a ser prolongado, y lo está pasando fatal. De hecho, en alguna ocasión pues ha tenido que llevar compañía para hacer alguna prueba, y bueno, para ella ponerse una vía es una especie como de suplicio. Tiene que ir, se está intentando mentalizar, pero tiene que ir pues con algún tipo de sustancia a lo mejor que la tranquilice un poco. Bueno, tremendo, ¿eh? Tremendo, sí. Tremendo. Efectivamente, no todo el mundo nos relacionamos igual con todo esto. Y bueno, pues hay personas efectivamente que lo llevan muy mal. O bien por efectivamente esa aversión a las agujas, que es perfectamente entendible, hay diferentes sensibilidades con respecto a esto, o bien efectivamente porque suelen pasar una mala experiencia. Las personas que tenéis dificultad en que os encuentren las venas y todo esto y tal, pues claro, es normal que paséis un mal rato, es normal.
2: Mira, alguna vez me dice la doctora Montse, te voy a dar un volante para que te hagan un análisis de sangre. ¿Quieres creerte, Esther, que del tanto miedo que le tengo, a veces he tardado 2 y 3 meses en ir a hacérmelo?
1: Ya.
2: Es que me da pavor. Ya de pequeñita, cuando me tenían que poner una inyección, me tenían que sujetar entre 2 o 3 personas, porque le tengo... Yo creo que es fobia o algo así, que le tengo a las agujas, aparte
1: puede
2: de
1: ser,
2: que ya te digo...
1: Puede ser, hay muchísima gente que lo lleva mal, eso de las agujas.
2: Yo lo llevo, ya te digo que cuando me dice la doctora que me tengo que hacer un análisis, tardo,
1: claro.
2: Pero... Hasta que
1: no, y luego, no, luego también tenemos diferentes sensibilidades. Por ejemplo, yo doné sangre mucho tiempo, ahora por temas efectivamente de los tratamientos y tal, pues no me lo permiten, pero doné sangre muchísimo tiempo, y a mí lo que no me gustaba no era el hecho del pinchazo en sí, sino que la zona me parecía molesta, ¿sabes? O sea, el tema de, porque te la tiene que sacar aquí, bueno, ya sabéis ese punto que hay aquí en el codo, y me resulta, es una sensación que no me resultaba especialmente agradable. Se suele sorprender porque yo cuando me voy a hacer analíticas y incluso cuando te van a poner una vía, lo que sea, suelo preferir que me lo pongan hacia la mano, y de hecho me encanta que me saquen, prefiero que me hagan la, bueno, que me hagan la analítica extrayendo sangre de alguna de las venas de la mano, y les suele sorprender porque dicen que la gente en general no quiere que se la
2: es
1: saques
2: que
1: de la mano
2: más,
1: y
2: yo
1: a mí no,
2: sí,
1: a mí no me molesta mucho más en el brazo, fíjate lo que son las cosas. Cada uno tenemos nuestro... Sí, yo suelo pedir que, a ser posible, en la mano. Prefiero que... Sí, ya te digo, cada uno tenemos una percepción y una sensación diferente.
2: Claro, y hay personas que son más... que perciben peor el dolor unas que otras.
1: Sí, y que tenemos nuestras historias, ¿eh? Cada uno tiene una sensibilidad también diferente.
2: Claro.
1: Y una manera de... ¿no? De pasarlo diferente. Pero fíjate, con respecto a esto que estamos comentando, hay muchos avances y evidentemente somos conscientes de que hay muchísima gente en lista de espera y que, bueno, pues debido al aumento de ciertas patologías y de ciertas enfermedades, es evidente que hay muchas personas que necesitan un órgano. Y es importante hablar de esto, ¿no? Si donaríamos órganos, si tendremos alguna inquietud con respecto a esto, si no lo haríamos y, bueno, pues de qué manera, efectivamente... poder, los que podamos, pues aportar algo.
2: No sé, Esther, yo ya te digo que muchas veces lo pienso, que si pudiera dar algún órgano, pues veo sobrejuelas, porque pienso que seguirían viviendo en otra persona. No me sentiría tan muerta. Bueno, yo pienso así, ahora...
1: Sí, es una forma de decirlo. Es una forma de decirlo. Claro, esto tiene que ver con muchas cuestiones. Y hablábamos antes también con alguno de vosotros, efectivamente, de la percepción también religiosa o espiritual. Depende, claro, de lo que uno considere que es el cuerpo en relación a la vida o a lo que no es vida, etcétera. Bueno, esto es muy personal. Recordemos que hace unos cuantos años, conceptos, por ejemplo, como la incineración, pues eran todavía tabú, ¿verdad? Y bueno, pues hay quienes efectivamente siguen resistiéndose a la idea de la incineración. Oye, perfectamente entendible. Son cuestiones opinables y bueno, pues hay quienes efectivamente pues prefieren una cremación. Son perspectivas. Igual sí, que sí, enterrarse de una forma, enterrarse de otra, pues esto es muy personal. Todo lo que tenga que ver con vida, con muerte y con cuerpo, por eso es un tema interesante, por eso es un tema interesante de debate. Oye, y antes de continuar, ¿qué te parecería, por ejemplo, alguna vez te has preguntado la cuestión del trasplante de órganos de un animal, por ejemplo?
2: Mira, en esto ya me cuesta más... me cuesta un poco más... no me acuerdo la palabra...
1: Sí, pero aceptarlo gustaría, o entenderlo.
2: Haría,
1: aceptarlo, quizá.
2: Lo aceptaría porque, oye, si este animal está demostrado que lo podemos tolerar, pues muy bien, porque me alargaría la vida. No me haría mucha gracia, pero, oye, si te alarga la vida, estupendo.
1: Ya.
2: Tiene que estar, claro, yo creo, creo que se necesitan más estudios. Pero... Oye, hay que pensar, oye, pues si me alarga un poco la vida, pues estupendo. Otra cosa, Esther.
1: ¿Sí?
2: No sé si me alargaré demasiado.
1: Adelante, venga, tenemos a alguien a la espera, pero un minutito más, cuéntanos.
2: No quiero alargarme. Mira, Esther, yo soy católica. Y te puedo decir que no tengo nada en contra de todos esos temas, de la cremación, de... No, no, y es que... Mira, te voy a decir una cosa, si tienes tiempo. Cuando tengas un momento, busca por el ordenador el nombre que te voy a decir. Ay, ¿cómo se llama, Concho? José Luis Segovia Bernabé, entre paréntesis, Josito. Yo cuando tengo alguna duda, siempre se lo digo a él. Pero ya verás qué clase de persona es.
1: Vicario pastoral de la archidiócesis.
2: Pero es fantástico, Esther, porque se dedica... es capellán de prisiones... Bueno, no me quiero alargar, pero es una persona fantástica y muy abierta, ¿eh?
1: Bueno, en cualquier caso, independientemente a quién se le pregunte o a quién se le planteen las preguntas, cada uno y cada una tiene que llegar a su conclusión personal, ¿no?
2: Es decir,
1: está bien que hablemos estas cuestiones con unos, con otros, para cualquier tema, ¿eh? Y se supone que luego cada uno, cada una, reflexiona en casa y dice, pues mira, pues esto sí, esto asá, esto de esta manera, esto de otra.
2: Como yo ya te digo que
1: podemos permitirnos,
2: católica,
1: sí, bueno, pero pues, independientemente de la percepción que se pueda tener, independientemente de esto, este tipo de cuestiones... para cualquiera, ¿no? Deberían partir de la convicción personal, es decir, de lo que uno crea, de lo que uno piensa, de lo que uno... Es decir, una cuestión que podamos individualizar, ¿no?
2: Sí,
1: que no hagamos un cortapega de...
2: Mi personalidad,
1: ¿Qué piense usted? Yo pienso lo que piensa el señor Segovia. Bueno, no, vamos a ver. tenemos derecho a pensar por nosotros mismos.
2: Por supuesto.
1: Cualquier tema. Lógicamente.
2: Por supuesto.
1: Yo voto X. No, vota lo que consideres tú que debes hacer en condiciones. Sobre todo en los temas importantes, imagino que deberíamos, ¿no?, plantearnos el tener al menos 3 o 4 ideas importantes propias.
2: Eso. Pero yo cuando tengo una duda respecto a ese tema, a pesar de que yo tengo la mía personal, me gusta... hablarlo con él, es fantástico, es una persona fantástica, no es de aquellos cargas, no, está muy al día, y creo que no tengo nada más que decirte.
1: ¿Sabes? Pues adelante, vamos allá.
2: ¿Sabes cuándo me acordaré de lo que tengo que decirte? Cuando cuelgue.
1: Bueno, pues se puede hablar en otro momento, no hay ningún problema. Seguimos hablando, gracias por estar con nosotros, Montse, pasa buena noche.
2: Gracias, siempre.
1: Un besiño. Gracias,
2: otro
1: buena aquí, noche. Hasta luego, guiño. Buena noche. Seguimos adelante, estamos en Radio Voz. Cuéntanos, buenas noches.
3: Hola, ser, buenas noches.
1: Buenas noches, ¿qué tal, cómo estamos?
3: Ven.
1: Sí. Estupendo,
3: estamos
1: aquí
3: bien,
1: estamos.
3: Bien. Adiós, gracias.
1: Muy bien.
3: A ver.
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3: Sí.
1: Con éxito. A mí siempre me pareció, me pasma, ¿eh? Defecto pásmame.
3: Sí,
1: Que se pueda coger un órgano, que, claro, si lo decimos de esta manera, pues es como una especie, una peza, ¿no? De
3: claro. Carne. Y resulta que van a buscar las pezas a conectes,
1: a reconectes a otro organismo, quede todo perfectamente enganchado, ensamblado, etcétera, etcétera, y bueno, salvando ahora que lo están intentando hacer, ¿no? Pues ese rexeitamento que pueden tener los órganos, que eso pueda volver a latir, pueda volver a funcionar, pueda volver a hacer o seu metabolismo, es alucinante, es fantástico. E claro, xa chegamos a cousas como un rostro, incluso.
3: Entrando para Galicia, trasplantando aquí un gallego.
1: Increíble.
3: E volve a funcionar, madre.
1: E funciona, e funciona. Para mí, que se poda conectar algo e que volva a funcionar, é algo alucinante. ¿Verdad? Increíble.
3: Claro,
1: increíble.
3: Que sí que é.
1: De verdade.
3: É un milagre. Para mí é un milagre.
1: Bueno, de feito, cada intervención cirúrxica o é. Pero bueno, estamos a falar, claro, de cuestións que dices, pero como é posible? ¿Cómo es posible? Este órgano que está funcionando en otra persona de ahora, está en otro cuerpo, está funcionando igual.
3: O
1: que se
3: pueda
1: utilizar, pues eso, a vía paralela a ponte, ¿no?, de un órgano animal que se pueda mantener durante un tiempo para, efectivamente, alongar a esperanza de vida de esa persona hasta que llega, pues, otro órgano. Increíble.
3: Claro, sí. Claro,
1: increíble,
3: sí.
1: Por ejemplo.
3: Bueno, bueno, pues, otra cosa que aprendemos hoy.
1: De esto
3: queremos
1: seguir hablando.
3: Tomemos nota, porque cuando menos pensemos... ¿Verdad? Igual nos falta nos.
1: Xa, xa.
3: Bueno.
1: De certo. Pois, grazas por estar con nos. Seguimos escoitándonos. Graciñas, Carlos. Pasa bonitinha. Un saúdo. Grazas. Ata logo. Ata loguiño. Escribe Carlos a la noche con Esther @radiovoz.es. Hola Esther, magnífica cita traída por Cristian esta noche. Y envío un montón de emojis de aplauso. ¿A quién le importa la vulnerabilidad del otro? Y hoy en día, cuesta abajo sin frenos. Que me diga alguien si eso se ha aplicado en los sistemas económicos neoliberales o de barniz socialdemócratas, socialismo de champán, de los que hemos disfrutado en toda la Unión Europea, o al otro lado del char con esos ejemplos, comillas, de democracias norteamericanas. Desde luego me quedo con la cita grabada a fuego, mientras que a otros les interesará cuanto menos grabada con V, mejor. Estoy completamente a favor de todo tipo de donaciones. Perseguir el negocio y el tráfico a nivel internacional. Bien, Cristian, bien. En fin, buenas noches, nos dice también Carlos. Pues bienvenido también en esta ocasión a la noche con Esther @radiovoz.es. Bueno, hay tiempo para que nos llames al 981-1344-33 y sigamos hablando de todo esto. Vamos a dar ideas, vamos a irnos animando, vamos a ir pensando también qué hacer al respecto de todo esto. Y vamos a hacer algo muy, muy inusual. Marcos Villar lo tenemos preparado, ¿verdad? Ahí está por ahí... a mano nuestra edición. Bueno, lo digo por lo siguiente, no es lo más habitual, pero nos ha ocurrido algo por lo que evidentemente pedimos disculpas. Bueno, habitualmente nuestros amigos de Tomo Café están con nosotros en el estudio, pero en esta última semana hemos tenido que hacer algo inusual y hemos tenido, bueno, pues que reunirnos con los contertulios por diferentes problemas de agenda y grabar el espacio, ¿de acuerdo? Pues para poder emitirlo después. Y nos ha ocurrido algo, claro, completamente inesperado, y es que, bueno, se nos han cruzado los archivos de lo que habíamos preparado y resulta que habéis escuchado antes, pues, una tertulia que no correspondía al tema de hoy. Lo vamos a arreglar rápidamente porque, además, hemos hablado con ellos desde una perspectiva muy interesante de la cuestión de los trasplantes, la cuestión de la donación de órganos, y queríamos escuchar su opinión con respecto a todo esto. Así que, bueno, estas cosas pasan en directo, disculpas anticipadas, y vamos a hacer un pequeño revuelco aquí del guión para escuchar a nuestros habituales en Toma un Café y retomamos el tema, ¿de acuerdo? Nos van a dar unas cuantas ideas también con su perspectiva, con su explicación, y lo vamos a ir compartiendo. Tenemos mucho tiempo todavía en el 981-1344-33 para seguir hablando. Anímate a compartirlo, anímate a comentarlo también, y si conoces algún caso cercano, por favor, cuéntanoslo. Escuchamos a los Toma un Café y seguimos.

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1: Nada, de esta me presento Operación Triunfo.
2: Pues que conste, Carlos Lorenzi, buenas noches, que ya llevas buena parte del tema hecho, porque últimamente en Operación Triunfo y en todas estas cosas no hace falta siquiera afinar. Entonces, los que ya vamos sabiendo afinar, ya tenemos parte del trabajo hecho, ¿no?
1: Ah, claro.
2: Porque ahora ya da igual que no sepas cantar, da igual que desafines, da igual que no tengas ni idea, tú te vas a un programa de talentos.
3: Perdón, Esther.
2: ¿Qué te pasa, Laura Soto? ¿Qué tienes?
3: Con el iTunes... Ya está, no hace falta que afines o no afines.
2: Yo tengo un problema con esto, tengo un problema cultural mental, ¿eh? Con este asunto de los autotunes y de los desafinados.
3: Es que éxito y afinar no van...
2: ¿Cómo?
3: No van juntos.
2: Tenemos que aprender a desafinar ahora.
3: Sí, si quieres tener éxito, sí, claro.
2: Sí, ¿no? Bueno, en fin. Bueno, sería otro debate y no tengo ganas de ese debate hasta ahora. Porque me siento muy mal al estómago. Pepa Rodríguez, buenas noches.
4: Hola, buenas noches.
2: Muy buenas.
4: A mí no me gusta que se desafine.
2: No.
4: Tengo un oído que la caza al vuelo.
2: Suena mal. Hay que afinar un poco. Pues fíjate que el tema que vamos a tratar esta noche a mí me produce un extraordinario interés. Me parece algo absolutamente alucinante. Bueno, en general, todo lo que tiene que ver con el mundo de la medicina, de los avances tecnológicos, de los avances médicos, me provoca efectivamente admiración. Admiración, interés, curiosidad, bueno, y en algunos casos, francamente, alucino. Y algunas de las noticias que vamos a compartir hoy en el Día Mundial de Donación de Órganos, Tejidos y Transplantes son de las que me hacen alucinar. Y bueno, me hacen evidentemente pues hacer, como hacen los orientales, ¿no?, una genuflexión frente a personas que hacen un trabajo maravilloso y que dedican su vida a investigar, a descubrir, a mejorar y, bueno, pues a ayudar a otras personas a que vivan y a que sobrevivan, en algunos casos, a enfermedades tremendas, gravísimas. Permitidme nada más algún titular que vamos a comentar hoy en Toma un Café y también en La Noche con Esther y en Radio Voz. Médicos españoles desarrollan un modelo pionero de trasplante que evita el rechazo. Toman células madre del donante y las aplican al receptor para que convivan ambos sistemas inmunitarios. Yo cuando he leído esto he alucinado. Se logra evitar o reducir el tratamiento inmunosupresor que provoca grandes efectos secundarios, incluso tumores. Bueno, evidentemente sería uno de los grandes avances del mundo de, en este caso, de los trasplantes. Es alucinante. Otro, realizan el primer trasplante de España entre dos personas con VIH. El trasplante de riñón realizado con cirugía robótica ha sido posible gracias a la nueva normativa que se aprobaba el año pasado, que deroga una prohibición vigente durante casi 4 décadas. Recordamos que una persona con VIH no podía donar sus órganos. Claro, ocurre que, según esta normativa, una persona con VIH puede donar sus órganos a otra persona que ya tenga VIH, lo cual evidentemente pues facilita que el donante pueda donar y que haya receptores que pueden recibir estos órganos perfectamente funcionales. Que alucine. El 80% de los españoles querría donar sus órganos según un estudio reciente también. Recordemos que tenemos aquí a la ONT, la Organización Nacional de Transplantes, pionera en muchas cuestiones y sobre todo pues en la logística de todo lo que tiene que ver con el mundo del trasplante a nivel mundial. Vivir 120 días con un riñón de cerdo, último avance de la investigación sobre xenotransplantes. Y, bueno, pues la cuestión de los órganos animales que se acercan ya a la clínica y que en estos momentos pues están avanzando, por lo visto, muy rápido. Bueno, aunque haya todavía pues dudas y algunas, pues efectivamente, discusiones bioéticas con respecto a todo esto. Por cierto, ya ha entrado en vigor, ¿eh? Si donas órganos o tejidos en España, el gobierno garantiza que tendrás una baja laboral con el salario completo, lo cual, evidentemente, pues es algo que facilita también pues el proceso de donación, aunque es un tema menor con respecto a lo que estamos compartiendo. No sé vosotros, pero yo con todo esto alucino. Me parece maravilloso que haya este tipo de avances y que además haya personas que están viviendo y sobreviviendo gracias a la donación y que haya quienes están dispuestos a donar sus órganos. ¿Qué os parece?
4: A mí me hiciste, cuando me mandaste el tema, me hiciste recordar el primer trasplante mundial de corazón que se realizó
1: en Ciudad del
4: Cabo, el hospital. Sí, no, pero hubo otro antes, en Loma Linda.
2: Sí.
4: Se había trasplantado un corazón de un animal, pero no recuerdo qué animal era.
2: Creo recordar que era un tipo de primate.
4: Sí.
2: Creo recordar.
4: Sí. Y que duró, que vivió 8 días. Fue, se hizo el experimento y tal. Y luego fue el de Ciudad del Cabo.
1: Sí, yo recuerdo el de Ciudad del Cabo,
2: el doctor Christian Barnard.
1: Exacto.
2: Yo me acuerdo aquella noticia.
1: Todas estas noticias de estos equipos de investigación, laboratorios de investigación, que tratan de precisamente este tema de los trasplantes para implantar órganos en un ser humano para que siga viviendo, es que no hay horas para aplaudirle.
2: Sí, sinceramente.
3: Sin duda.
1: Es decir, puedes seguir viviendo gracias a, pues mira, no sé, a este accidentado, que una persona joven, que tal, no sobrevivió, falleció y tal, se puede aprovechar el órgano.
2: Sí. Entonces,
1: se le va, y otra persona puede seguir viviendo gracias a, pues, a esa
2: o incluso varias personas, porque a lo mejor el cuerpo de una persona permite que haya varios órganos y de repente se desarrolla un sistema sofisticadísimo de envío de todos esos órganos a diversos hospitales. Increíble. Últimamente se está hablando también incluso de trasplantes para bebés y niños pequeñitos, que también efectivamente están
1: ¿cuántos niños nacen con afecciones cardíacas,
2: por ejemplo?
1: Afecciones cerebrales, problemas de digestivo, problemas de evacuación. Pues chico, es una maravilla que haya este equipo de investigadores y que se fomente su trabajo en el sentido de estimularlos a que sigan, porque hoy la persona que promueve todo eso puede verse necesitada mañana de todo esto.
2: Claro.
3: ¿Vale? Sin duda. Sin duda alguna. Que eso todo es el avance científico, es una alucina.
2: ¿Verdad?
4: Sobre el trasplante de, por ejemplo, del cerdo, se dice que el cerdo es el animal más parecido al hombre. En muchos sentidos.
2: Genéticamente, por lo visto, estamos bastante cerca.
3: Pues yo pensé que era el mono.
2: No.
4: No, es el cerdo.
2: Por ahí andaremos, por ahí andaremos más o menos. Pero claro, sí que es más compatible.
4: Están viendo, claro, de la forma en que se puede hacer.
2: Bueno, hay discusión también, claro, el tema bioético lleva muchas discusiones con respecto también al posible donante de órganos, ¿no? En general, como los primates son bastante más parecidos a nosotros, nos da cierto rintintín, o cierto... Es una cuestión que es una de las posibles discusiones bioéticas, ¿no? Que sean tan parecidos a nosotros, la sensación efectivamente de estar utilizando algo que casi parece humano para como proveedor de órganos, es una de las posibles discusiones que hay con respecto al tema de bienestar animal y, bueno, que al final se cultivarían, comillas, animales efectivamente como posibles donantes. ¿No? De órganos, que esta es una de las dudas que hay y uno de los debates que hay con respecto al trasplante de órganos animales, por ejemplo.
1: Mira, algo tan sencillo.
2: Hay dudas.
1: Como,
2: y de hecho hay normativas sobre el bienestar animal en ese sentido.
1: La donación de sangre, que lleva muchísimo tiempo, están estos autobuses estacionados en la vía pública. Es que, a ver, si te vas a intervenir quirúrgicamente y no tienes sangre de tu grupo que
2: por
1: puede
2: ejemplo,
1: ser...
2: Sí.
1: A ver, es que eso hay que pensarlo. Es decir, pues cuántas personas... ¿A cuántas personas hay que dar las gracias por haber tenido este gesto de generosidad en favor de no se sabe quién?
3: Y total es un rato de tu vida que vas a hacerlo, que no cuesta nada, te vas a caer mal.
1: Exactamente, el cuerpo humano tú le sacas un poco de sangre y la sangre se renueva y vuelve a tener los 3, 4 litros que debemos de tener aproximadamente por persona.
2: Unos 5.
1: Pues sí.
2: Sí, estaba viendo yo, sabía que era el cerdo, el animal más compatible utilizado para el trasplante de órganos, por varias razones. Una, tamaño similar. Al parecer los órganos del cerdo tienen un tamaño muy parecido al de los humanos. Luego, claro, esto es importante, reproducción rápida, porque crecen en poco tiempo. Es mucho más fácil que críes cerdos que críes primates, por ejemplo. Por cierto, tienen menor riesgo de virus. Al estar más alejados evolutivamente de los humanos que los primates, transmiten también menos enfermedades peligrosas. Bueno, esto es desde la perspectiva del tema evolutivo. Y luego, se puede modificar en laboratorio para eliminar los genes que provocan el rechazo inmediato del sistema inmunitario humano. Son animales tratados, con edición genética también. Entonces, bueno, tienen unas cuantas ventajas que los hacen mucho más compatibles que, en este caso, los primates. Por diferentes razones. Pero, por lo visto, sus órganos son de tamaño más similar al nuestro, curiosamente.
3: Curioso, la verdad es que sí.
2: Sí.
3: No, pero es una... Todos los avances que se han producido en los últimos años...
2: Es increíble.
3: En todo, en absolutamente todo. Enfermedad que sea, donaciones, cáncer... los aparatos para poderte diagnosticar, para tratarte, la diferencia
2: es abismal.
1: O simplemente
2: las intervenciones.
1: Que tengas un desfibrilador a mano para evitar un problema cardíaco.
2: Sí,
1: en cualquier sitio,
2: en un
1: centro comercial o bueno. Donde, y dices, pues antes tenías que ir directamente a un hospital a que te trataran. Hoy puedes...
3: El avance
1: de la medicina para mí es uno de los mayores avances en el sentido de que afecta muy, muy directamente al ser humano.
2: Claro.
3: Y ahora, por ejemplo, si hay en temas de cáncer, hay una máquina, la llaman protonterapia, donde a la hora de cuando atacas el tumor, lo que pasa siempre es que siempre atacas el tumor y todo lo que pillas por el camino.
2: Claro.
3: Con la protonterapia, por ejemplo, está más localizado. Se centra más en la tumoración y el daño alrededor es mucho menor que el que había antes.
2: Por ejemplo.
3: Eso es...
2: Claro, eso es un súper avance también.
1: No, y estos problemas de detección precoz, por ejemplo.
2: Programas de detección precoz.
1: En el caso de la mujer, el cáncer de mama, por ejemplo.
2: Por ejemplo.
1: Y bueno, que se pueda prevenir, se pueda detectar a tiempo... ¿Ese es un avance de la medicina? Claro que es un avance de la medicina. Uh-huh. Es lo que hablábamos el otro día. En este caso, el ascensor social sí que sube.
2: Y sube mucho.
1: Sube mucho,
2: a mí sí, el tema de los trasplantes me tiene completamente pasmada de siempre. Porque tú te imaginas, claro, esto se prepara, estamos hablando de profesionales que evidentemente conocen el cuerpo humano, pero que operaciones que se preparan con muchísimo tiempo y con un nivel de sofisticación que a mí me tiene alucinada completamente. Claro, porque son horas. Y yo a veces me he imaginado, claro, el cuerpo humano, que por dentro es una pasada, claro, cuando tú cortas un órgano y pones otro, tienes que reconectar un montón de cosas.
1: ¡Oh, amiga!
2: Y tú dices, esta gente está conectando venas, arterias, capilares, no sé, bueno, de todo, ¿no? Partes de... Y tiene que ir enchufando una cosa con la otra y eso tiene que quedar como pegado, como una cosa así. Y ahora se está trabajando en el tema de que no tengas el rechazo y se está buscando, ¿verdad? Esto que no tenía idea, es una noticia de estos días. Que efectivamente tengas células madre del donante, las aplicas y así haya menos rechazo. Tú dices, esto es increíble. Y ves que se puede trasplantar un órgano interno, pero se puede trasplantar una mano. Incluso estas personas que le han trasplantado el rostro entero y tú dices, sí, un rostro. Con todos los capilares que hay, con todos los nervios que hay, con todos los músculos que hay, y la persona puede tener una cara operativa,
3: sin duda.
2: Es flipante.
3: Es igual que ahora por ejemplo, te pueden quitar el estómago. Tú puedes, sí, te pueden quitar, no reducirlo, no poner un estén y todo eso. No,
2: quitarlo.
3: Quitarte el estómago, sí, y vives.
2: Y vives, claro. Eso era impensable.
3: No, ni de broma, vamos.
1: ¿Cuánto vale las increíble manos de un cirujano?
2: Oh, pues sí, ¿eh?
1: Yo que los he visto intervenciones quirúrgicas por circuito cerrado.
2: Qué maravilla.
1: Y ves cómo el cirujano jefe o la cirujana jefe es la que lleva la pauta de todo y con qué
2: precisión
1: hacen esto en una persona que está tumbada, anestesiada y tal. Es que de verdad.
2: Sí.
3: Mira, me pasó una vez, yo me iban a operar, era la segunda en bajar el quirófano. Se retrasaba muchísimo la operación. Al final, ya a última hora vinieron a las 2 de la tarde, mira que no te van a operar porque se le complicó la primera operación, se le complicó al cirujano y pues no da tiempo. Y yo, vale, viene el cirujano a hablar conmigo, le veías la cara de cansado. Claro, yo no sé lo que había operado antes,
1: ya.
3: Sabe Dios, qué barbaridad. Y ni sé lo que pasó, pero le veía la cara de cansado, digo yo... ¿Me voy a meter en un quirófano que es una operación menor con este tío que está cansado? No, hombre, no. A ver, no me apetece volver, pero que descanse. Ya nos volveremos a ver la semana que viene, vamos.
2: Sí. Pero ese nivel de concentración, de trabajo delicado durante horas,
1: sí.
2: Un trabajo de un equipo, además, que esté perfectamente engrasado y que todos estén trabajando ahí,
1: y por mucho
2: qué maravilla.
1: Por mucho que esté preparado, todas las incidencias que pueden ocurrir...
2: Sí, es verdad.
1: De por sí.
2: Sí, es
1: en el transcurso de... De esa intervención.
2: Sí. Qué maravilla. Oye, con respecto a la cuestión de la donación, lo vamos a comentar hoy también en la noche con Esther en Facebook. Evidentemente, para que este tipo de operaciones se puedan realizar, pues tiene que haber donantes, lógicamente. Por lo visto, está aumentando mucho la donación de médula y especialmente en gente joven. Por lo visto, hay una serie de campañas que están haciendo hincapié en esto y la gente joven está respondiendo muy bien. En general, la gente joven también es bastante donante. Se animan rápidamente al tema de donación de órganos, aunque, bueno, pues evidentemente a esas edades no cuentan con, ¿no?, pues ciertas perspectivas, pero por ejemplo donan bastante sangre y hay campañas universitarias en las que por lo visto donan bastante, ¿no? Y bueno, sabemos que en Galicia tenemos pues efectivamente una en este caso una donación o unos índices de donación tremendamente altos y funciona muy bien. Además, el tema de la donación de sangre en Galicia a nivel institucional llevan años funcionando fenomenalmente, pero bueno, hubo una temporada, una época en la que buena parte de la población era reticente a donar órganos, por ejemplo, y hubo que hacer también ese trabajo, ¿no?, de información y de cambio de mentalidad.
1: Como se era reticente al testamento vital.
2: Por ejemplo.
1: Y ahora lo ves en los centros sociales y tal, que hay charlas sobre el tema. Y dices,
2: sí, sí. Bueno, vale. Es una idea.
3: Es un trabajo que hubo que hacer y
4: no, es que precisamente la falta de información era lo que la gente rechazaba. O sea, porque además había corrido bulos de que a veces pues se traficaba con los órganos.
1: Ah, sí.
2: También se decía. Sí.
4: Se decía y tal. Y luego la gente se echó un poquito para atrás.
2: Ya.
4: Pero bueno, lo de, por ejemplo, lo de la médula, Ya hace años que se está haciendo trasplante de médula y está dando unos resultados extraordinarios.
3: Yo pensé, por ejemplo, me pasaba con el trasplante de médula desde el desconocimiento. Claro, yo me imaginaba poniendo una pinchado allí en plena médula, qué dolor, qué no sé qué.
2: Claro, porque claro, tenían épocas, eso ha cambiado también.
3: Claro, entonces esa formación, ese de decirte las cosas, pues te hace cambiar de opinión. Decir, madre mía, qué dolor, qué no sé qué, me voy a quedar mal.
2: Sí, sí.
3: No, que sean siempre campañas informativas.
1: El mundo de los anestésicos ha mejorado muchísimo. Sí, claro. Permite, yo tuve una intervención quirúrgica, yo particularmente, donde estaba anestesiado de medio cuerpo para abajo.
3: Yo también.
1: Y me estaba enterando por el circuito de televisión lo que estaba haciendo el paisano.
2: Qué interesante.
3: Yo, si te quieres reír, yo estaba lo mismo. Tenía dos cirujanos, uno a cada lado. Ajá. Las enfermeras estaban metiendo con mi cirujano. Mientras estaba en la radio de fondo, Shakira con la bicicleta de Carlos Vives cantando.
4: Sí, sí, sí. Bueno,
2: qué aventuras.
4: Yo también tuve una intervención que estaba paralizada de cintura para abajo y también el anestesista cantando y todo eso. Pero resulta que tuve una reacción alérgica a la epidural y lo pasé mal, mal. Porque, claro, al estar despierta, te enteras de todo. Claro, empezó la máquina a pitar, viene uno corriendo, que me pincha, que el otro y tal. Y
2: qué aventuras.
4: Me puse negra, porque dije, ¿qué me está pasando aquí? Un dolor de cabeza, un mareo y tal. Y la madre mía, la cirujana era mujer, también corriendo. Y yo, ¡ay, qué mal lo pasé!
2: Qué aventuras, qué aventuras.
4: Dije yo, no, la próxima operación, si tengo que hacerla, que me duerman todas, si no me entero de nada.
2: Y estás más tranquila.
1: Pero en este campo se avanzó, porque acordaros cuando surgió el tema del VIH.
2: Sí, sí.
1: Y que hoy se pueda...
2: A mí me pareció interesantísima esta noticia.
4: A mí también.
1: Entre personas de esta misma condición que se puedan trasplantar...
2: Sí, sí.
1: Chico, es un avance.
2: Me parece estupendo.
1: Exactamente.
2: Pues mira, os cuento
4: la noticia. No, es que además, una persona, por ejemplo, que tuviera... Y dicen que de una persona sana no le trasplantaban.
2: Claro.
4: Ahí estaba el problema.
2: También. Es decir, no podías donar, pero tampoco te trasplantaban.
4: Exactamente.
2: Os leo la noticia porque es muy chula. Dos hombres de mediana edad, es del pasado mes de julio, o sea, es recientísima. Dos hombres de mediana edad protagonizaban el primer trasplante de órganos entre dos personas con VIH realizado aquí en España. El receptor padecía una glomerulonefritis crónica, no relacionada con el VIH, que se complicó hasta el punto de requerir un trasplante de riñón. El Hospital Universitario Valdebrón fue el centro que llevó a cabo la intervención. Un trasplante renal de donante vivo mediante cirugía robótica. Bueno, recordaba que la terapia antirretroviral combinada ha transformado la infección por VIH en una enfermedad crónica tratable con una esperanza de vida similar a la de la población general. Y por ese motivo, las personas con VIH en tratamiento, con carga viral suprimida o un buen control del virus, presentan problemas de salud equiparables a los del resto de la población y se pueden tratar igual. En España, la orden que autoriza el transplante entre donantes y receptores con VIH, yo no lo sabía, fue aprobado en 2025. Es decir, es reciente.
1: Es de ayer, sí.
2: Es de ayer. Derogando una normativa de 1987 que lo prohibía. Desde 2005, las personas con VIH ya podían recibir órganos procedentes de donantes sin VIH siempre que cumplieran una serie de requisitos, que eran tener una carga viral indetectable o suprimible mediante tratamiento antirretroviral y no haber presentado infecciones oportunistas, salvo tuberculosis, candidiasis esofágica o la neumonía por un virus concreto. Pero bueno, que era complicado porque efectivamente pues muchas personas no presentaban estas características. Así que es todo un hito médico el poder pues ayudar a estas personas también con esta situación física a que puedan recibir en este caso pues un trasplante de riñón. Me ha parecido una noticia muy chula.
3: Maravillosa.
2: ¿Verdad? Sí, maravillosa.
4: Yo la cuento extraordinaria.
2: Sinceramente, y cuantas más posibilidades haya, la verdad, mejor.
1: Y sobre todo, mira, el derecho a la vida lo tenemos todos. Seamos lo que seamos.
2: Sí.
1: Y te manifiestes como te manifiestes, es el derecho a la vida.
2: La enfermedad que tengamos.
1: Es un derecho inalienable, no tiene claro vuelta
2: sí.
1: de hoja.
2: Claro que sí.
1: Entonces, ¿se puede
2: Por
1: hacer?
2: Cierto, ¿habéis donado sangre? ¿Habéis sido donantes de sangre?
3: Sí. Yo porque no puedo.
2: No puedes.
1: No,
3: o sea, médicamente no puedo.
1: Yo tampoco.
2: No. Yo lo fui durante muchos años, pero tuve que dejarlo después de la quimio. Tengo que preguntar, porque no tengo claro si puedo, que creo que sí, que puedo volver a donar, y lo estoy diciendo en público. Quiero decir, porque no lo sé, tengo que volver a llamarles, porque en principio, claro, tuve que dejar todo lo que era. Pero sí que doné durante varios años, además. Y yo iba pues todas las veces que podía al año, que a las chicas nos dejan ir 3 veces al año, a los chicos les dejan 4. Pero claro, se supone que nosotros en edad fértil pues tenemos pérdidas también, lógicamente, de sangre, y por lo tanto pues no te permiten donar tanto como a los varones, ¿no? Pero bueno, a partir de cierta edad ya puedes pues también subir un poco la pauta.
3: A mí me encantaría, pero bueno.
2: Pero no,
3: por prescripción no médica no puedo.
2: Sí, sí. Pues yo la verdad es que querría seguir haciéndolo y además siempre me ha parecido una idea fenomenal. Es estupenda para el tema plaquetario también y todo esto. No tienes ningún tipo de problema. Y la verdad es que es una experiencia. Te sientes muy bien después de haber donado sangre y de haber dicho, oye, pues mira, esto le va a servir a alguien pues para algún momento en el que lo necesite. Y es algo fantástico. Y hay que animar a la población
3: cuando,
2: a que done.
3: Cuando tienes un pequeño gesto con alguien que a ti no te supone nada, pero no te supone un rato de tu vida. No,
2: unos minutos, sí, un ratito.
3: Y por encima, le das la vida a alguien, ayudas a alguien o tal, es una maravilla.
2: Ya, ya. ¿Y lo de donar órganos, cómo os suena? Lo de convertirse en donante de órganos o la perspectiva de donar órganos. Hay quienes a veces hemos dicho, yo donaría mi cuerpo a la ciencia.
4: Nunca me vi en esa situación. Uh-huh. Tengo personas conocidas que han sido trasplantadas y que gracias a Dios han salido adelante. Uh-huh. La última, una amiga que la trasplantaron dos veces la médula. Uh-huh. Estuvo muy mala porque él se le hizo el primer trasplante y no le dio resultado. Ay. Y vamos, en general la familia creía que se moría, pero le pusieron un segundo trasplante y está de maravilla.
1: Yo creo que el trasplante más habitual es el trasplante, uno de los más habituales es el trasplante de pulmón.
2: De pulmón, sí.
1: Precisamente
2: yo conozco un doble trasplante de pulmón.
1: Por las
4: yo también conozco que alguna persona.
1: Sí. Y que puede haber alguien que te pueda facilitar un pulmón, o los dos, y puedan hacerse ese trasplante y puedas seguir viviendo, luego tu planteamiento de vida es muy distinto.
2: Claro, claro.
3: Es igual que donación.
1: Porque he visto sacar...
2: Sí, el trasplante de riñón, por ejemplo.
1: Sí. He visto sacar
2: el hígado
1: de los pulmones, he visto sacar...
2: Ya.
1: En fin, siempre hablo desde el punto de vista del trabajo que tuve que realizar y de lo que la curiosidad que tenía por el tema. Y dices...
2: Madre mía.
1: Pues sí.
2: Sí, sí. Pues y lo que se puede hacer, ¿eh? Y además se va avanzando en órganos, efectivamente, pues que se van trasplantando, por ejemplo, hígados y temas que son órganos, claro, muy importantes. Y la verdad es que, bueno, los resultados están siendo increíbles, increíbles.
3: ¿El bazo se trasplanta?
1: Sí. Trasplante de bazo.
3: Y como oyes decir, bueno, le quitaron el bazo y sigue, pues dices, bueno, pues será que puedes vivir sin él.
1: O que te quiten la vesícula, por ejemplo.
3: Sí, por eso, yo lo asociaba igual, si te quitan la vesícula no te la trasplantan.
2: Hay órganos que se necesitan más o lo mejor menos, o depende también la circunstancia que tengas.
1: Una reducción de la capacidad del estómago.
2: Por ejemplo.
3: Sí, eso sí. Claro, sí, claro. Pero la vesícula te la quitan y no te la ponen, claro, que con el bazo pasaba lo mismo. ¿Para qué trasplantarlo?
2: Hombre, yo no lo sabía tampoco.
4: Y que te sacan el conducto de la bilis que te ponen.
3: No, si somos como el Lego, quita, pompón, quita.
2: Es una maravilla.
4: Y esos son temas.
2: Por eso. Y lo que seguirá avanzando, porque efectivamente estamos hablando...
1: Este es un camino interminable.
2: Estamos hablando de que esto es increíble.
1: Este es un camino que no tiene final. Afortunadamente, claro.
2: Sí.
3: Es un médico gallego que trabaja en China.
2: Sí.
3: Diego, no me acuerdo.
2: Diego,
3: de él.
2: Sí.
3: Tal, él ideó un sistema en el que ahora para poder hacer una intervención, él lleva la parte torácica.
2: Sí, sí.
3: Y a lo mejor te interviene en un pulmón con dos incisiones, una incisión, depende de lo que vayas a hacer.
2: Sí,
3: es una maravilla.
2: Sí. Diego González Rivas.
3: Trabaja en un hospital, montaron un hospital en China.
2: Sí, Diego
3: donde
2: González.
3: Operan unas entre 100-150 operaciones de pulmón al día.
2: Sí, sí.
3: O sea, tú ves las instalaciones, las que estaban las muestras por el aire, literalmente van por el aire.
2: Sí, sí.
3: Y decía que el hospital, cualquiera de los más grandes de Estados Unidos, que a lo mejor son los que más suelen tal, normalmente suele hacer al día unas 8, 10 a lo sumo. Claro. Allí entre 100 y 150 al día.
2: A mí lo que pasa es que
4: ahora no está solo en China, ¿eh? Claro. Él hace operaciones a través de...
2: No, pero que tiene allí estas instalaciones allí, en concreto.
3: Claro,
2: luego va a todos los lugares del mundo.
4: Hace poco estaba en Sudáfrica.
2: Él está volando continuamente.
3: Él está por todas partes. Lo que pasa es que lo que montaron allí...
2: Montaron, de la
3: manera que lo montaron. De hecho, el otro día veías...
2: Porque está haciendo mucha formación de médicos allí.
3: Exactamente.
2: Está formando médicos, claro.
3: A lo mejor el otro día...
2: Médicos de todo el mundo, ¿eh?
3: A cuatro operaciones en el mismo quirófano, había cuatro operaciones en el mismo momento.
2: Al mismo tiempo.
3: Veías cómo tenían un TAC en la misma sala de quirófano, el TAC y la mesa de operaciones.
2: Sí.
3: O sea, claro, te hacen el TAC, venga, para adentro. Uh-huh. El robot, el tal. Entonces, el avance es abismal.
2: Claro, estamos hablando, claro, por ejemplo, Diego González Rivas, un tipo conocidísimo. Yo le sigo en redes sociales también los viajes que hace por ahí, porque me tiene completamente pasmada. Es decir, es algo increíble. Entonces, es un tipo que trabaja a un nivel, claro, que se escapa de la media, ¿no? Entonces, claro, él lo que está haciendo continuamente es formación, y está formando un montón de gente que está interesada en esto. Entonces, claro, él está haciendo una serie de equipos que ya pueden funcionar de forma autónoma muchos otros lugares. Y claro, además, se animan, que es algo maravilloso, a operar casos, comillas, inoperables. Es decir, gente a la que han dejado, que es maravilloso. Entonces se va pues a algún país, a chiquillos, a niños, niñas con tumores importantes o con situaciones complicadas, y los intervienen ellos con este tipo de sistemas. Y es alucinante. Y además con un posoperatorio de mañana nada. Te vas para casa. Sí. O sea, increíble.
3: Es el primer, la primera persona que hizo...
2: Nuestra admiración
3: si
2: a Diego, ¿eh?
3: Si se volvió a hacer otra vez o no, que hizo la primera operación transoceánica. Sí. O sea, no estaba ni en el mismo sitio. Sí. Él estaba en un país, en un tal, y
2: es
3: él...
2: alucinante.
3: Y el paciente increíble, en otro distinto.
2: Increíble.
3: Claro, evidentemente en ese momento tienes que tener una coordinación excepcional. Los sistemas wifi, de internet, todas estas cosas, electricidad y más, no puede fallar ni en lo más mínimo, vamos.
2: Sí, sí. Y gente preparada, efectivamente, que esté formadísima y que además estén trabajando.
4: No, y aparte
2: y buscando la excelencia, porque es algo increíble.
4: Tiene un furgón que está todo preparado, donde tiene quirófano y todo, y él se... Porque además él va a sitios muy pobres también.
3: De hecho,
4: gente que no se podría operar, que se moría.
2: Esa es otra.
3: Y ha ido a zonas, a Gaza, por ejemplo, ha ido a intervenir a sitios de a lo mejor estar operando y tener alrededor suyo gente de armada para
2: y
3: poder...
2: sitios complicados, Qué maravilla.
1: Otro mundo, el mundo de las vacunas.
2: También.
1: Todo lo que se está investigando, es decir, pues, tal enfermedad, la enfermedad tal, y las causas y la evolución que ha tenido y... poder llegar al principio de la causa para crear una vacuna y que eso no se desarrolle. No tiene precio.
3: Es como el VIH. No tiene precio. El VIH antes,
2: por ejemplo,
3: te morías.
2: Ya estaba.
3: Ahora
2: es una enfermedad crónica.
3: Exactamente.
2: Puedes cronificar.
3: Casos,
2: efectivamente. Y con una supervivencia fabulosa, además.
3: Sí, sí.
2: Y con calidad de vida también.
1: Con calidad de vida.
2: Son muchísimas cosas. Estaba leyendo estos días también en el tema de investigación oncológica también, que bueno, ahora se asocia determinados tipos de cánceres que están apareciendo en gente joven con algún tipo de virus. No he leído todavía muchas en profundidad la noticia, pero me llamó la atención esto porque, claro, ya se está hablando de investigar también posibles vacunas que puedan prevenir ciertos casos de este tipo en el futuro, porque por lo visto está asociado algún tipo de tumores en los que están apareciendo ahora con determinados tipos de virus. Y tú dices, claro, es que esto no se acaba nunca y, por lo tanto, pues hay que seguir trabajando, investigando y encomendándonos a los profesionales de la salud, que evidentemente deberían gozar de todas nuestras admiraciones y de todo nuestro apoyo, lógicamente, ¿no? Es una maravilla. Bueno, y le vamos a preguntar a la audiencia de la noche con Esther aquí en Radio Voz, ¿qué perspectiva tienen sobre todo esto también? Bueno, ¿y cómo ha cambiado la cosa también, Porque insistimos también en el asunto de la mentalidad, ¿no? Y el llamado a que te informes y así te parece, pues que, bueno, pues puedas ver la posibilidad de donar sangre o de donar tejidos o de donar órganos. Bueno, en fin, hay muchas posibilidades y hay muchos planteamientos. También es verdad que, bueno, y además es perfectamente respetable, por cuestiones ideológicas hay personas pues que prefieren efectivamente no donar porque pues quieren ser enterrados o no quieren ser incinerados y quieren ser enterrados con todos sus órganos. Y esto también hay que respetarlo porque la cuestión ideológica efectivamente también matiza muchas veces este tipo de cuestiones y a veces es delicado, pues que, bueno, pues una persona pues podría haber donado, podría donar, y luego otra, que yo quiero ser donante, pero mi familia no, a veces por cuestiones también de este tipo ideológicas, y precisamente, no, habría que respetar también la voluntad de la persona que desea donar sus órganos. Si a ti no te parece, pues la persona debe ser dueña de su cuerpo en vida y en muerte también, ¿no?
3: Respetable de un lado y respetable del otro.
2: ¿Verdad? Efectivamente.
3: El querer, tanto con el querer o por cuestiones ideológicas o demás, no querer.
2: Pero respetemos la voluntad en cualquier caso de la persona que pueda donar y a partir de ahí, pues oye, informémonos y sigamos efectivamente pues apoyando.
3: Y sobre todo algo que digo mucho en cuestiones de salud, por favor informaros con el profesional, no con internet.
2: No, por favor. O con el youtubero de turno. Esa es otra. Doctor Google para las excepciones, que confirme la regla, por favor. Efectivamente. Bueno, a ver qué nos cuenta hoy la audiencia, que será interesante también pues testar cómo están los ánimos también y bueno, la perspectiva que tenemos sobre esto. Y si eres trasplantado o trasplantada, cuéntanos tu experiencia también. Nos gustará también pues poder charlar contigo y que nos hables de, bueno, lo que ha supuesto eso y qué recuerdas también de toda la aventura, ¿no? De un posible trasplante. Ya nos contarás si has sido donante o eres de sangre también, de médula. Cuéntanos y, bueno, sigamos también hablando y avanzando un poco en las novedades y las ventajas que tenemos ahora también, tal y como va avanzando la tecnología. Laura Soto, pasa buena noche. Gracias por acompañarnos una vez más.
3: Muchísimas
2: Bienvenida.
3: Gracias. Buenas noches.
2: Pepa Rodríguez, nos hablamos en la próxima. Pasa buena noche también.
4: Bueno, pues hasta la próxima.
2: Hasta la próxima.
4: Y buenas noches.
2: Buenas noches. Carlos Llorens, nos quedamos en la próxima.
1: La mayoría de las decisiones de nuestra vida no las tomamos con la cabeza, sino con el sentimiento.
2: Pues
4: muy
2: sí,
4: bien.
2: También
4: pues
2: es verdad. Eso es verdad. Cuidado con esos sentimientos que a veces son engañosos.
4: Exacto.
2: Eso, ese sería otro tema. Ese sería otro tema. Nos encontramos en la próxima, chicos.
1: Hasta el próximo día, Esther.

0: en lo que opinaban nuestros habituales en la tertulia Toma un café. ¿Qué opinas tú? Llámanos al 981 13 44 33. Hablemos. Rosa dice, completamente de acuerdo con las donaciones y la transparencia con que se llevan a cabo. Hay religiones que no admiten los trasplantes ni la donación de sangre. Lo que no sé es cuántas horas son clave para extraer el órgano a la persona que da encefalograma plano, dice también. Bueno, hay muchas posibilidades, ¿verdad? Efectivamente. Bueno, dice Oliva, hola Esther, se donan muchos órganos y muchos más se deberían de donar. Nos damos de cuenta, dice, de la importancia que tiene cuando tenemos un familiar o una persona cercana que lo necesita. Un saludo, nos dice también Oliva, por medio de La Noche con Esther en Facebook. Bueno, estamos hablando de que los trasplantes están avanzando muchísimo. Los de cerdo avanzan muy rápido, los humanos no tanto, decía algún artículo de RelacionMedica.com reciente. Y bueno, pues ahora mismo se está trabajando, al parecer están pues compitiendo los expertos en Estados Unidos, en China, por hacer viables los trasplantes de animales a humanos. Y bueno, pues hay evidentemente también debate con respecto a esto. Y bueno, en algunos lugares efectivamente, por ejemplo, se busca que se garantice el bienestar animal, por ejemplo. Porque estamos hablando de esto, de criar animales para luego extraerles órganos. Rosa dice, pues en un momento como el actual, donde la mayoría de los fallecidos se incineran, ¿no sería más empático proceder a recuperar órganos en buen estado antes de la cremación? Se pregunta. Bueno, España es líder mundial en trasplantes, pero preocupa la caída de donantes de órganos. Las negativas han aumentado. Bueno, y nos podríamos preguntar efectivamente por qué razón. Seguimos insistiendo en titulares interesantes, como realizan con éxito el primer trasplante entre dos personas con VIH en España. Ya se han hecho otros en otros lugares del mundo. Y médicos españoles también desarrollan un modelo pionero de trasplante que evita el rechazo. Bueno, pues ideas que vamos a seguir compartiendo también con todas y todos. Estamos en Radio Voz. Cuéntanos. Buenas noches.
1: Buenas noches, Esther. Soy
0: muy buenas.
1: La Quezada de
0: Hola, Montse.
1: Ponferrada.
0: En Ponferrada, adelante, hablemos, hablemos. Vamos a coger de nuevo el
1: lío. Se me ha olvidado decirte algo que es muy importante.
0: Cuéntanos.
1: Y los gallegos os tenéis que sentir muy orgullosos. Lo puedes buscar por el ordenador. He leído que estas operaciones que hacen con un robot lo inventó un señor gallego.
0: Hemos estado hablando de él hace un ratito con los integrantes de Toma un Café. Diego González sí, Rivas, sí.
1: Pero
0: la técnica, la llamada técnica uniportal.
1: Sí, sí, pero dicen que la operación es menos invasiva, menos dolorosa y que se recuperan enseguida. Creo que no estoy equivocada, ¿eh?
0: Bueno, porque al parecer se hace menos incisión, efectivamente, son operaciones menos cruentas, claro, en el sentido de menos invasivas.
1: Eso. Sí, sí. Pero es que yo, según he leído, lo hizo un señor gallego, no me acuerdo del nombre, pero tú que
0: Montse,
1: buscas también.
0: Hola, Montse.
1: Hola.
0: Creo que Montse no me escucha. No me estás escuchando cuando digo algo, ¿verdad?
1: Sí, a veces sí, otras no. Ahora sí.
0: Ya me he dado cuenta. Acabo de decirte que lo hemos estado hablando, entre otros, con nuestros compañeros de Toma un Café y hemos hablado en otra charla también. Estamos hablando de Diego González Rivas. Es una técnica que se llama uniportal, al parecer, y que efectivamente pues ha desarrollado él.
1: Eso.
0: Estuvimos hablando de ello, sí.
1: No me he dado cuenta.
0: Ya.
1: Pero fíjate qué orgullo para los gallegos, que haya sido un señor gallego. Claro. Bueno, pues nada más, Esther. Yo pensaba que no lo sabías, que el inventor de este robot había sido gallego.
0: ¿No? Ya te digo que lo hemos estado comentando en el programa. De hecho, no es la primera vez que hablamos de este hombre muy conocido, de Diego González. Lo hemos dicho más veces, pero evidentemente hoy había que hablar de él también. Y esa actualidad lo hemos comentado hace un ratito.
1: Vaya, yo que pensaba que te iba a dar una alegría.
0: No, es que me das una alegría. Me das una alegría también. Claro, eso significa que estás al día en cuanto a las noticias, pero bueno, ¿sabes qué pasa? Es broma, pero va en serio.

0: cuando estamos haciendo un programa de radio, damos por sentado que nos estamos escuchando, que nos estáis escuchando, quiero decir, y no, no necesariamente. Pero tampoco es verdad, o sea, tampoco es necesario que estemos absolutamente concentrados y pendientes las 5 horas que dura el programa. Lo que pasa es que, claro, es raro cuando te das cuenta que no te están escuchando.
1: Ya. Normalmente, Esther, siempre os escucho. Siempre.
0: Por eso, no hay problema, claro.
1: Pero a veces mi cabeza es tan babia.
0: Nada, no te preocupes. Estas cosas ocurren y entre humanos, hablando nos entendemos, oye, cuantas más ideas mejor, que se agradece. Que también podía ser que no lo supiéramos, efectivamente.
1: Así que,
0: bien dicho queda. ¿Sabes qué pasa en este tipo de cosas, en cualquier caso? Está bien, efectivamente, es un hombre gallego y nos encanta que lo haga él y que además esté dando ejemplo por ahí de cómo se hacen estas cosas y de una extraordinaria solidaridad. Pero supongo que todas y todos nos alegramos de cualquier avance y de cualquier técnica que sirva efectivamente pues para ayudar a las personas, ¿verdad?
1: Pues sí.
0: Y pero entonces, bueno, pues bienvenidos sean todos los avances. Y los que hagamos aquí, pues también, efectivamente.
1: Pero es que yo creo el inventor del robot era gallego, creo yo,
0: Me da la sensación de que estoy manteniendo una conversación a solas. ¿Sabes? Es una cosa un poco extraña. Lo hemos dicho, es él, Diego González, sí.
1: A veces. Bueno, hija, perdona, es que mi cabeza a veces no está aquí, está allí.
0: Ya, bueno.
1: Y nada más, Esther.
0: Nada menos, gracias.
1: Gracias a ti, Esther, gracias a ti.
0: Seguimos hablando, un besiño. Buena noche, gracias. Muy buena noche, hasta luego. Vamos allá. Sí, puede ocurrir también que a veces por la cuestión de la línea telefónica no nos escuchemos bien y por lo tanto sea difícil efectivamente seguir la conversación. Tenemos a marcar el 981-1344-33 y continuamos. Hablamos de donaciones de órganos, hablamos de donaciones de tejidos, hablamos de trasplantes, hablamos de reflexionar sobre este tipo de cuestiones y, bueno, pues de preguntarnos efectivamente por los avances, por el futuro e incluso también por los debates, por las cuestiones bioéticas asociadas a todo esto. Bueno, la donación, la recepción de otros órganos, sabemos, bueno, pues que hay debate también con respecto pues, a la donación de órganos, donación de sangre, desde una perspectiva también religiosa o filosófica. Bueno, dependiendo de lo que se opine, se crea también las cuestiones de la incineración, la cuestión de la donación de órganos. Bueno, en fin, hay muchos matices al respecto de todo esto. Y también ahora surge la cuestión de los xenotransplantes, órganos de animales que se puedan también, pues, en este caso, trasplantar a seres humanos. ¿Alguna idea al respecto? ¿Alguna inquietud? ¿Alguna preocupación? ¿Eres donante? ¿Te gustaría donar tus órganos? Dicen que al 80% de la población española le gustaría poder donar sus órganos. Bueno, decimos que nos gustaría, pero no hacemos el papeleo necesario para que esto conste. Y en cualquiera de los casos, lo podemos también contar a quienes están a nuestro alrededor. Puede ocurrir que pueda haber un accidente, que pueda haber una situación de salud, que pueda haber algo con lo que no contábamos. Y es bueno que hablemos de esto también con quienes están a nuestro alrededor y sepan cuál es nuestra voluntad, ¿no? Si yo deseo que se donen mis órganos, debería informar a quienes están a mi alrededor de que si pasa cualquier cosa, yo querría que mis órganos no puedan ser trasplantados a otras personas y que se disponga de mi cuerpo de esa manera, por ejemplo. Bueno, hablamos de todo ello. ¿Te animas a llamarnos y a contarnos también tu perspectiva? Vamos allá. Hay mucho de qué hablar y sería interesante que debatiéramos un poco, que tuviéramos pues esa charla, esa reflexión con respecto a algo tan importante como la salud y bueno, lo que puede suponer que puedas donar un órgano o que puedas recibir un órgano, evidentemente de alguien que lo ha donado. Esto es Radio Voz. Buenas noches.
2: Hola, buenas noches. Isabel de Fene.
0: Muy buenas, Isabel. ¿Qué tal?
2: Bueno, bien.
0: Estupendo.
2: Digo que este doctor no solamente es un genio, es que es una muy buena persona, porque sí, operaba donde trabajó mi hija, lo conoce hace 18 años y es, de verdad, es buena gente. Buena gente. Bueno, pues a ver, mis hijas son donantes de órganos en vida. Y mi marido ha donado sangre siempre, mi nieto también, yo no pude, porque no guardaba la ferritina y otros problemas de estos. Aparte, tuve 2 tumores bastante buenos. Pero sí, aquí sí. Un sobrino de mi marido recibió un corazón. Recibió un corazón de alguien que fue buena persona también, claro.
0: Uh-huh. Yeah.
2: Es importante, sí. A ver, a mí me operaron en el Valle de Hebrón,
0: uh-huh.
2: un cirujano que ahora ya es muy mayor, el doctor Risco, me operó un tumor en el cabum, estuve uh-huh. casi 5 horas, y esto ya pasó hace, pues, 45 uh-huh. años, y, yeah. bueno, perdón, 43 años, y gracias a él, pues aquí estoy.
0: Ya. Yeah.
2: Muy complicado porque me lo han tenido que sacar por el paladar.
0: Vaya.
2: Sí, no, uh-huh. mucha gente no puede ni le tienen que levantar la parte del labio superior. Bueno,
0: sí, sí.
2: Es un problema, ¿sabes? Ya
0: complicado. Más o menos, sí,
2: ¿no?
0: sí, sí, sí.
2: Uh-huh, mi madre, la pobre, sufría porque decía que me iba a disfigurar. Uh-huh. Y yo, que ya estaba para entrar en quirófano, le digo, mamá, lo más importante es ser que viva. Pero la pobre no sabía dónde meterse porque me veía tan joven y estaba la pobre, bueno, la verdad son situaciones un poco complicadas.
0: Ya,
2: pero
0: ya.
2: Me extrajeron un par de muelas
0: uh-huh.
2: y le dijeron, no se preocupe que se las ponemos. Dice mi madre, ya no me importa. Sí, tú, pues, sabes, de los nervios, claro, pobrecilla. Y, uh-huh. y al sacarme las muelas pudieron ponerme un aparato y así podían sacarme por el paladar y no me tenían uh-huh. que sacar, tocar la cara.
0: Sí. Uh-huh.
2: Pero bueno, las manos del doctor Risco, sí. Y un tío abuelo de mis nietos opera, uh-huh. bueno, él ahora ya solo da conferencias por la edad,
0: uh-huh.
2: pero operaba en el clinic trasplantes de hígado, y ahora lo hace su hijo. No digo el nombre, o se puede, bueno. El doctor Rimola,
0: uh-huh.
2: sí, en el clinic operaba, sí. Y bueno, me parece que tiene unas manos divinas y una concentración excepcional, la verdad.
0: Uh-huh.
2: Y bueno, pues sí, es un mundo que es impensable hace unos años atrás.
0: Uh-huh.
2: Impensable. Yo lo puedo decir porque me yeah. imagino que, como me dijo la cirujana, la última me dijo que con mi tipo de tumor, donde la carótida, años atrás, pues era imposible quitarlo. Imposible. Uh-huh. Y entonces, pues avanzamos. Se tendría que dar más dinero para proyectos de investigación, pero para todo tipo de investigación.
0: Uh-huh.
2: Igual que las vacunas, Esther, ¿te acuerdas con las vacunas que la gente está en reacia?
0: Uh-huh.
2: Hoy en día hablas de una vacuna y dicen, sí, están experimentando. A ver, que experimentando ni que nada, si nos quisiera matar no hacía falta tanta vacuna.
0: Uh-huh.
2: Si con pasar una avioneta ya nos podían liquidar. O con un, bueno, ya no doy ideas.
0: Uh-huh.
2: Es verdad, es cierto, siempre es que están experimentando, lógico que experimenten, sino
0: claro.
2: como, a ver, pero que nos ponen cosas extrañas, más extraños que nosotros, ya no hay nadie.
0: Ya.
2: Entonces, es normal.
0: Hombre, ¿sabes? Era algo que comentábamos también hoy, así una pequeña tertulia con la oncóloga, claro. ¿Cuál sería el plan B? Es decir, si no se desarrollasen ese tipo de técnicas, si no hubiera personas que están investigando, si no hubiera uh-huh. gente que está intentando desarrollar nuevos tratamientos para enfermedades que sí o sí están ocurriendo uh-huh. y sí o sí van a seguir ocurriendo y cada vez a edades más tempranas, ¿cuál sería el plan B? ¿Cuál sería la alternativa?
2: Pues morir.
0: Aparte, es muy fácil hablar cuando a una persona no le ha pasado eso.
2: No le ha pasado,
0: pues muy fácil hablar cuando el caso no le ha ocurrido a tu hijo
2: pues
0: o tu hija. O cuando no necesitas, ¿verdad?, que alguien pues haya desarrollado una técnica o haya desarrollado un medicamento o haya pues efectivamente facilitado que esto se pueda hacer desde fuera, ¿verdad? Hay mucha gente que opina muy alegremente hasta que luego, claro, resulta que todo el mundo de la técnica y de la farmacología conspiraba hasta que te hizo falta a ti el medicamento.
2: Ahí está.
0: ¿Verdad?
2: Mira, esto es personal de mi hermano, pero como nadie
0: claro.
2: sabe quién es, lo explico.
0: Oye, además no sé.
2: Mi hermano nació 8 meses y se le desarrolló, estuvo en la incubadora mucho tiempo porque, bueno, tenía bastantes problemas. Bueno, problemas que causan algunos niños al nacer con X meses, bueno.
0: Uh-huh.
2: Y se le desarrolló ¿cómo se llama esto, hombre, que ahora ya me va a salir? Un cáncer de sangre, ¿sabes?
0: Uh-huh. Sí. Sí, leucemia.
2: No, no me salía ahora. Bueno,
0: leucemia.
2: Sí, no me salía. Uh-huh. Sí, sí, infantil. Uh-huh. Estuvo hasta los 16 años bajo la tutela del CHUAC de Coruña.
0: Uh-huh.
2: Muy delicado. Le dieron de vida hasta los 25, tiene 49.
0: Uh-huh.
2: Hizo ingeniería, bien. Su salud fue muy precaria mucho tiempo, pero él, bueno, gracias a esto.
0: Uh-huh.
2: Llevaba las agujitas puestas ahí con una célula en el brazo, bueno, un penar. Si se callase de un golpecito de nada cuando eres un pequeñito, ya 6 días estaba completamente en coma. O sea, una vida triste. Pero la alimentación, no te quiero contar lo que era. Lo pasó fatal. Y a ver, gracias a las investigaciones, ¿cuántos niños nos han salvado? Te cuento, mi madre tenía unos primos, hermanos, que los dos, murió uno al cumplir los 15 años y el otro, cuando los cumplió, también murió. Se descubrió años más tarde que habían muerto de diabetes infantil. Hoy es muy, muy, muy poco corriente que mueran así dos hermanos de diabetes infantil. Porque, ¿sabes? Estás tratado, vas al pediatra, te hacen todo.
0: Sí.
2: A ver, que tendremos que agradecer, porque yo me imagino que cuando no había las vacunas, yo me he pasado de pequeña, Esther, como todos los niños de mi edad, creo, la rubeola, la varicela, el sarampión, las paperas, los orejones, la tosferina. Mis nietos no han pasado nada de eso, mis hijas tampoco. Bueno, la mayor sí, que cogió la varicela y el sarampión. Pero hoy en día todo eso no lo pasan, gracias a Dios. Cualquier día nos van a introducir como estamos escasos de autobuses, a ver si nos introducen un autobús, porque hay gente que se cree todo lo que dice. Mira, tengo una prima que es patóloga forense. Muchas veces cuando hablamos de estos temas le da la risa. Y yo siempre digo, ¿tú te lo harías? Yo sí, pues yo también. ¿Sabes lo que te quiero decir?
0: Sí, sí.
2: Ahora va a venir una prima mía, que es especialista en el pulmón. Ahora está en Mar de Plata y ahora se va a venir al Valle de Brón, creo que es, a hacer tres años. Está por varios hospitales del mundo y ahora se va a venir al Valle de Brón. Y yo siempre cuando hablo con mis primas hermanas, luego tengo otra que son las tres, y una es dentista. Y mi hermana que es de ojos. Y yo le digo, sí, hablas de estas cosas cuando tienes un poco de pánico. Yo he tenido bastante pánico con mi hija, pero conmigo también, ¿eh?
0: ¿Sabes qué ocurre, Isabel? Que hay cuestiones que parece mentira que en estas épocas pues todavía no tengamos asumidas, ¿no? O que hay asignaturas que todavía no tenemos aprobadas. Por ejemplo, efectivamente hablar de ciertas cosas. Insistimos en que no estamos en el siglo XV. Estamos en el siglo XXI y somos conscientes efectivamente de que hay gente desarrollando técnicas pioneras que permiten hacer operaciones que antes eran una auténtica carnicería y que ahora se hacen con incisiones diminutas, con unos posoperatorios fenomenales. Sabemos que ahora mismo se están desarrollando medicaciones también cada vez más efectivas, más personalizadas y menos también tóxicas y menos dañinas para aquellos que están buscando una forma de curarse. Sabemos que cada vez hay más gente enferma y cada vez hay gente enferma más joven y bueno, sabemos efectivamente que el camino tiene que ser hacia adelante. Entonces resulta curioso que a veces, no sé, dé la sensación de que algunas de las cosas que se dicen pertenezcan al siglo XX, pero no al XXI. Y que no seamos conscientes efectivamente de la cantidad de personas que viven, que sobreviven, que salen de procesos gravísimos y procesos muy duros gracias a cosas como esta. A que alguien ha donado un órgano. A que alguien, ¿verdad? Porque tampoco nos damos cuenta de que para que una persona la intervengan también hace falta sangre, ¿no?
2: Sí.
0: Por ejemplo, en muchos casos y en algunos casos mucha sangre. Bueno, pues para que podamos desarrollar la actividad hospitalaria y la actividad quirúrgica en un país como este, se necesita que haya un montón de gente donando sangre.
2: No nos tendríamos que quejar. Mira, Esther, te voy a comentar una cosa.
0: Venga, y continuamos.
2: A veces no me gusta comentar cosas en antena porque, bueno, luego los comentarios a veces son un poco... ¿sabes?
0: Bueno. Insistimos, también estamos en el siglo XXI. Quien tenga algún problema ya sabe lo que tiene que hacer.
2: Sí, mira.
0: Que llame y que comente.
2: La mujer de mi primo hermano mía está en Buenos Aires, la acaban de operar. Bueno, al principio se cayó, se rompió los dos fémur y la han tenido que poner.
0: Vaya, qué fastidio.
2: La operación. Sí,
0: ya.
2: Tuvo que pagar el 50% de todo él.
0: Ya.
2: Vale. Quirófano, médicos, todo lo que le han colocado. Todo el 50, pero los medicamentos completos, todo. Ahora, haciéndole la fisioterapia para que se mejorara al caminar, se le han roto una cadera, otra vez. Ahora está bastante grave en el hospital. Han tenido que pedir en las redes, en el país, gente que fuera a donar sangre. Vale. Sí. Es que ahora se tiene que hacer cargo otra vez de todo el hospital los días que lleva, se tiene que hacer cargo del 50% de todo lo que le ponen otra vez, y todos los medicamentos. ¿Por qué no valoramos la sanidad pública que tenemos aquí? ¿Por qué? Y otra cosa que quería decir. Me he enterado que en Francia, si no vas a una consulta que tienes programada, te cobran. Bueno, aquí, cuando tengo que ir, yo tengo que ir a lo de las alergias porque tengo una enfermedad rara, como ya has visto. Pero voy allí porque no hay tratamiento, entonces me dan una alternativa y me ayudan a veces a poder respirar durante unos días. Bueno, el caso, vamos al grano. En 25 minutos han llamado a 32 personas y no estaban en su sitio. Y hay mucha gente que está un año o un año y medio esperando por su consulta. Si no vas a ir, por favor, llame y dile, no puedo ir por esto y esto, y te pasan la consulta a otro que está esperando. Si nos cobraran cada vez que vamos, verás cómo no hacían estas cosas. Es muy triste ver que te llaman, señor fulanito de tal, señora fulanita, y no están en su sitio, y tú no estás esperando un año. Yo no tengo que esperar, gracias a Dios. Tengo un correo electrónico con la doctora, se llama igual que tú, precisamente, y le digo, me está pasando, pues vente, espero allí a que ellos me llamen cuando haya un hueco y ya está. Pero es muy triste que no valoremos lo que tenemos, Esther, no valoremos lo que investiga, no desconfiamos. El otro día una persona me dijo, estábamos haciendo cola para la farmacia, me dijo que no quería medicamentos genéricos porque eran de mala calidad. Bueno, no los quiere, compre usted de los de la marca.
0: Claro.
2: Yo los estoy tomando y gracias a Dios de todo lo que he pasado, doy gracias a Dios de que los tengo. A ver si me entiendes. Hay muchas creencias extrañas. El otro, hace tiempo leí yo, que me encanta leer a veces de estas cosas de ecología, de arte, teología, que habían encontrado unos cadáveres de hace 5.000 años que tenían cáncer.
0: Ya
2: tenían cáncer.
0: Sí.
2: Por lo tanto, no solamente viene de lo que comes, de lo que haces, también genéticamente los heredas, como me pasó a mí.
0: Igual
2: que la enfermedad rara, que es hereditaria. El nombre ya me lo pone, tal hereditario. Bueno, está catalogada así en el Valle de Hebrón y en el, en el Clínico de Navarra, que es donde suelo ir cuando tengo crisis muy fuertes, o el Valle de Hebrón, claro. Entonces, las enfermedades están con nosotros.
0: Claro, claro.
2: Si no hay nadie que las...
0: Están, estarán, van a seguir estando y, bueno, pues tenemos que razonar efectivamente de qué manera sobrellevarlas mejor, convivir con ellas, tener mejor calidad de vida. Y si podemos, pues intentar solucionarlo. Y bueno, el debate es este. ¿Tiene algún sentido que nos planteemos la cuestión de la donación? ¿Podemos animar a otras personas a que donen? ¿Habría alternativas? ¿Querríamos que se desarrollen otras? ¿Recibiríamos de buen grado un órgano donado por otra persona? ¿Tendríamos algún problema en recibirlo? ¿Recibiríamos de buen grado un órgano de un animal, por ejemplo, como alternativa, mientras esperamos un órgano humano? Bueno, ese tipo de cosas las podemos hablar y las podemos preguntar. Y continuamos.
2: Sí. Voy a hacer un chascarrillo. Habrá gente que diga, necesito que me haga un trasplante a mí o a un hijo, pero voy a preguntar si es de qué religión, de qué color de piel, de qué partido político, o vas a aceptar lo que te ponen.
0: Pues es una buena pregunta esa.
2: Pues ahí la dejo.
0: Es una buena pregunta y nos invita, insisto, hoy estáis adormilados, no sé, debe haber algo ahí en el ambiente, pero bueno, esto requeriría que le demos vueltas y bueno, nos encantaría que os animéis a llamarnos y a contarnos, porque evidentemente hay mucho que decir, hay mucho que comentar y hay muchos temas de actualidad además muy interesantes. Se está avanzando mucho en esto y efectivamente están apareciendo ya alternativas y también legislaciones que se van afinando de manera que cada vez más personas puedan donar y cada vez más personas puedan recibir esos órganos. Pues hoy es una buena noticia. Y bueno, si se está estudiando cómo tener menos rechazo o cómo efectivamente facilitar que una persona con VIH pueda donar a otra con VIH también y podamos efectivamente solucionar problemas, oye, pues sean bienvenidos todos estos avances.
2: ¿No te acuerdas en el Valle de Hebrón que operaron un bebé en el útero de su madre con 4 meses?
0: Sí, por ejemplo.
3: Es que se hacen cosas de las que deberíamos hablar más a menudo que solo fuera el titular. Y para que pudiéramos decir,
2: pero,
3: wow,
2: Esther,
3: increíble.
2: Esto no es el cacharrillo ese que echan en la tele,
3: claro,
2: que todo el mundo está mirando quién
3: sí,
2: se casa,
3: sí,
2: con quién.
3: Claro, no son las noticias primordiales y principales y tal. Efectivamente, esto siempre es tema secundario.
2: Mira, bueno, te voy a decir una cosa.
3: Sigamos, por favor,
2: invitado,
3: Isabel, deberíamos continuar. Sí, adelante. Disculpa.
2: Tengo un invitado a mi casa que alucinas. Un berebere.
3: Uh-huh.
2: ¿Qué parece? Uh-huh. Habrá gente que no le guste. Hasta luego, ya. Buenas noches.
3: Seguimos, gracias. Paso buena noche. Gracias. Hasta luego, buena noche. Chao, chao. Vamos allá. Nos gustaría escucharte en el 981-1344-33. ¿Qué te parece? ¿Alguna experiencia, alguna reflexión también con respecto a esto? ¿Has pensado alguna vez en la posibilidad de la donación? ¿Conoces casos cercanos de personas que hayan recibido también un trasplante? ¿Es un tema que has valorado alguna vez? ¿Lo has comentado? Quizás te resulta, bueno, es posible, ¿no?, que haya determinadas cuestiones de este tipo que a lo mejor resultan pelín tabú o posiblemente no se habla demasiado de ello. Claro, todo lo que tenga que ver con la salud, con la vida, con la muerte también, porque claro, estamos hablando de donar órganos y es verdad que hay donantes en vida, efectivamente, pero bueno, la buena parte, evidentemente, los órganos que se reciben provienen de personas que han fallecido. Y hay muchos posibles matices al respecto de esto y hay muchas ideas que pueden surgir a medida que nos vayamos haciendo preguntas y que vayamos reflexionando un poco, ¿no? Y poniendo esto sobre la mesa y razonando. Venga, como estamos de despiertos, de despiertas, ¿te animas a llamarnos al 981-1344-33? ¿Alguna idea, algún perfil, alguna experiencia también con respecto a esto de la donación de órganos y lo importante que es que se donen órganos? ¿Tienes alguna reflexión también sobre los avances médicos y lo que esto puede suponer también en un futuro próximo? ¿Recibirías de buen grado un órgano? ¿Donarías de buen grado un órgano o varios órganos, efectivamente? Bueno, ¿qué te parece? Ve llamándonos y cuéntanoslo. Tenemos tiempo para charlar, para hablar, para leerte también en lanocheconester@radiovoz.es o en lanocheconester en Facebook. Y tenemos efectivamente mucho a lo que darle vueltas, ¿eh? ¿Te apetece debatirlo un poco? ¿Te apetece reflexionar un poco en alto también con la audiencia? Bueno, nosotros nos dedicamos a soñar musicalmente. Ella es Carla Morrison.

0: Aquí estamos en La Noche con Esther y en Radio Voz. Oye, estamos pelín así callados o pelín sorprendidos porque estamos participando y reaccionando poco en esta noche. Oye, te invito, te animo a que nos hables un poco de esto y que podamos reflexionar un poco en público con respecto a la cuestión de los trasplantes o de las donaciones o, bueno, pues de lo que tiene que ver también con la investigación médica que permite, por ejemplo, pues que efectivamente una persona que está esperando un órgano pueda recibir el órgano de un animal que sea compatible a la espera efectivamente de poder tener un trasplante definitivo de un órgano humano. ¿Tendremos en el futuro efectivamente otro tipo de órganos a disposición del cuerpo humano? ¿Se podrá de alguna manera cultivar órganos en laboratorio con células incluso del propio paciente, etcétera, etcétera? Bueno, de la forma, por ejemplo, se cultiva piel, y se pueden, pues a lo mejor, desarrollar otras técnicas. Bueno, en fin, este es todo un mundo, Y bueno, llevamos tiempo ya hablando de la famosa impresión 3D, por ejemplo, que permite ya que se puedan implantar piezas, además diseñadas específicamente, ¿no?, para cada paciente. Bueno, la verdad es que, claro, hablamos de muchísimas panorámicas y sobre todo muchísimas formas de solucionar problemas que puedan surgir, que uno de nuestros órganos, debido a una enfermedad, pues pueda dejar de funcionar, pueda no resultar operativo y lo necesitemos para seguir vivos. Pulmones, riñones, hígado, corazón, en fin. Bueno, también se pueden donar córneas o bueno, pues otras partes, otros elementos del cuerpo. Hay quien ha donado rostro, su rostro, ¿no? Y hay personas que han recibido también un rostro. En fin, esto del mundo de los trasplantes es muy interesante. Y esto de plantearnos la cuestión bioética, esto de la donación, de la recepción de órganos, de lo que esto puede suponer, bueno, tiene muchas posibles lecturas también, ¿no? Esto de los trasplantes de órganos provenientes de animales también es motivo de debate. Y estoy bastante sorprendida de que eso, no estemos dándole más vueltas a esto y le demos más juego a esto. Vamos allá. ¿Está cambiando el tiempo? ¿Está así el gen de la somnolencia, a lo mejor, atacándonos hoy especialmente? Habría mucho que decir, ¿eh? Y habría mucho que comentar también sobre esto. Sobre todo es una perspectiva así de, bueno, de debate y de reflexión tranquila, ¿no? Oye, pues me pongo a pensar y de repente llego a una conclusión. Me pongo a pensar y de repente pues se me ocurre que me gustaría que esto fuera así, o fíjate, nunca me había planteado tal cosa, o bueno, pues llegado el caso, me resultaría o no extraño pues recibir, por ejemplo, el órgano de un animal. Bueno, hay muchas perspectivas y de hecho ha habido muchas teorías también muy curiosas con respecto al posible efecto, ¿no?, de los órganos que puedas recibir en tu organismo. Hay quienes creen o han creído que en un momento determinado pues podías incluso recibir alguna característica de la persona, ¿no?, que estaba donando ese órgano, por ejemplo. Bueno, y al hilo efectivamente de lo que comentaba antes Isabel, pues y sí, a lo mejor, pero claro, estamos haciendo ciencia ficción, ¿no? Hubiera gente que pues quiere estar segura de cuál puede ser la procedencia de ese órgano. Suponemos, evidentemente, que estamos a otro nivel y suponemos que estamos hablando, ¿verdad?, completamente en serio de esto y planteándonos las necesidades que puede tener una persona y cómo la medicina actual pues puede responder a esas necesidades. ¿Qué te parece? Estamos en Radio Voz, cuéntanos. Buenas noches.
1: Hola, buenas noches.
0: Buenas noches, ¿qué tal?
1: Soy Manuel de La Coruña.
0: Muy buenas, Manuel. Bueno. ¿Qué tal? ¿Cómo estamos?
1: Vamos, escuchando con atención, como siempre.
0: Gracias,
1: ¿no?
0: Gracias. Agradecese.
1: Un tema también, como tantos otros, fue sumamente importante, ¿no?
0: Interesante.
1: Los trasplantes,
0: sí,
1: ¿verdad?
0: Sí, sí.
1: Siempre que se cuida. Uh-huh. Sí, se sí. Pudieran salvar vidas humanas, ahora pues uh-huh. Es algo pues que no se sabe el valor que puede tener, ¿no? Es decir, un sí. Valor incalculable, ¿no? Es decir, uh-huh. Vidas de personas pues con un trasplante, pues fíjate que hoy en día pues puede vivir todo el resto de su vida sin necesidad de que a muerte o la de por diante pues uh-huh. La enfermedad que tiña, ¿eh? Antiguamente no, fai moitos anos, uh-huh. moitos sí. Trasplantes pues non eran aceptados polo receptor porque uh-huh. ou tiñan unha vida pues como máximo de 17 anos, eu sei por un compañeiro que uh-huh. fixeron un trasplante de ril que yo no sé, Irmán, y él sabía y me decía, mira, como moito Manuel llegó a vivir desde hace 7 años y entonces quiero vivir a tope, ¿no? Y efectivamente, ¿no? Esto sucedió pues ahí aproximadamente pues unos 30 años, ¿no? O sea, quiero decir que desde hay 30 años hasta ese pues canto se puede decir que avanzó, ¿verdad? O asunto de los trasplantes, ¿no? Es decir, incalculable, ¿no? Además, con particularidad de que fíjate tú, una persona que fallece, por ejemplo, en un accidente, donando órganos, ¿cuántas personas se pueden pueden salvar? Es incalculable. Con un mismo fígado tengo entendido que se pueden salvar hasta 3 personas, ¿no? ¿Te das cuenta?
0: Sí,
1: ¿no? Y después, pues claro, está el corazón, están los pulmones, están los riles, o sea que todos, como decimos, todo es aproveitable, mientras que sería de una forma un poco vasta, ¿no? Pero es decir, las personas que fallecen, pues se pueden hacer, ya digo, salvar muchas vidas, ¿no? Y afortunadamente, en nuestro país, pues avanzamos mucho y estamos a cabeza, ¿no? Creo que dos países europeos en materia de trasplantes y en materia de donaciones. Es decir, aquí, por ejemplo, en la provincia de La Coruña, Nochoa, ahora mismo no sé exactamente el número de trasplantes, pero sí, oí que era que se habían feito cantidad. No me acuerdo el número, entonces quiero divagar sobre él, ¿no? Pero importantísimo, es decir, que estábamos a cabeza de España, ¿no? En materia de trasplantes, ¿no?
0: Y después fíjate, Ofío, algo que comentabas, bueno, antes dábamos alguna cifra también, pero bueno, son moitas, evidentemente estamos a hablar de moitísimos casos. Estaba viendo qué puede efectivamente suponer, ¿no? A doazón de una persona que falece, por ejemplo, en un accidente de tráfico, ¿no? Una persona que falece en un accidente de tráfico puede doar ata 8 órganos principais. Ata 8, estamos a falar corazón, pulmóns, fígado, rils, páncreas, intestino, e ademais múltiples tecidos, córneas, pel, osos, e válvulas cardíacas. 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
0: 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Bueno, isto é unha maravilla, claro, tes todo iso operativo funcional e que se trasplantan moitas cousas. 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As córneas tamén.
1: Por eso digo moitas veces que importante é a investigación, ¿verdad? Sin investigación, todos estos trasplantes que se están facendo, digamos que nun curto relativo tempo, pois se avanzou de forma inconmensurable, ¿no? Es decir, os avances investigación y avances científicos son, digamos, que importantísimos en materia de trasplante, ¿no? Yo proponía que alguna objeción, que no es objeción, lo que me preocupa es cuando se está haciendo uso inapropiado, es decir, de gente, incluso de países de otros continentes, sobre todo del tercero mundo, que se está traficando con
0: teño cifras. 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Non queremos entrar en situacións absolutamente horrorosas, non, de cousas que sabemos que pasan e que aquí serían perfectamente impensables. Mira, teño os datos de 2025. 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Situouse como cuarto hospital de España en número de intervencións. 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
1: Pues sí que es cierto. Y
0: interesante.
1: Vamos a ver, se me escapó un poco eso. Decir que es importante que nos mentalicemos y que a gente se vaya mentalizando o que o cuerpo una vez, una vez que deixa de ter vida, digamos que o ben nos comen os gusanos o ben nos van a incinerar, te das conta, ¿no? Entonces, cuanto importante se pode dicir que o poder salvar outras vidas e a satisfacción a satisfacción entre comillas que produce de que decir que oye, morremos un ser querido pero algún órganos de ese ser querido ya están dando vida pues, a outras persoas, hay que mirar esa parte que é importantísimo, es decir, pues, eso hay que tenerlo muy en cuenta, ¿no? Sí. Y después, en cuanto decíamos de trasplantes de seres
0: de órganos de animais, vivos, por ejemplo,
1: como son animais y todo eso, son partidario de que se siga investigando y con estas investigaciones, pues se puedan ir salvando vidas. Fai cousa de pouco tempo se lié que en Estados Unidos houve unha persoa que estuvo con un corazón de un cerdo durante 5 meses ata que recibeu o corazón pois dunha persoa que estaba en lista de espera, ¿no? Pois ben, esa persoa durante ese tempo, gracias a ese corazón do animal, poido salvarse, ¿no? Isto é un avance importantísimo, ¿no? Dicir, ainda que desde o punto de vista ético, pois algunha xente considere pois que non é o máis axeitado, ¿no? E como dicía anteriormente unha participante, tamén é importante que a Igrexa pois non poña reparos e que non mentalice a xente para que non se leven a cabo estes trasplantes, ¿no? Entonces, eso é importantísimo porque xa sabemos o poder que ten tamén a Igrexa si puxera trabas para que se levaran a cabo pues, todo este tipo de operación, ¿no? Y después pues también señalar para ir dando paso a otras personas lo importante que digamos cirusanos y médicos, anestesistas, bueno, todo o grupo que forma ou todo equipo que forma para facer esos trasplantes, y España pues é tamén un dos países pues digamos máis avanzados, ¿no? Aquí, por exemplo, en Coruña, temos un rapaz que se chama Diego...
0: Diego González, estás saindo a colación en varias conversas esta noite,
1: Pois, hoxe claro. mismo creo que falaba de un país asiático sobre a operación do Papa, bueno, que o método que...
0: Coa técnica, que desenvolveu él, efectivamente.
1: Pois foi a que puxo él en práctica, pois xa fai... un par de años o por ahí, ¿no? Es decir, todo eso pues hay que tenerlo en cuenta y que importante para, bueno, pues para nos como galegos, es decir, que tenemos ahí personas de talla mundial, además cantidad de operaciones que está en el tercer mundo, digamos, aplicando a caridade, ¿no? Es decir, gente que están para morrer y que vai ali y é capaz de non solamente de salvarlos, sino enseñar a esos médicos que están en esos países a como se realizan as operaciones.
0: De certo.
1: Y bueno, hai que dar paso a outra persoa.
0: Sí, porque... continuemos. É importante que faremos estas cousas e que ademais, efectivamente, pois, por se acaso, independentemente do que cada persoa pense, que se seamos conscientes das realidades. Estamos a falar de miles de persoas, pois que, efectivamente, agardan que ocurran cosas. E bueno, nos preguntamos, efectivamente, si foras ti quen está agardando, cal sería o teu a túa reflexión, que pensaríamos? Supoñamos que a xente que está doando sangue non o fai. Que pasaría? Claro, bueno, preguntémonos efectivamente, claro, pues, ¿cómo, non? Pois, sí, valorar, agradecer, etcétera, pois, a solidariedade.
1: Hombre, claro, eso es bastante.
0: E a doazón.
1: Tantas claro, vidas salvan tamén, non? Y, claro. Que quería decir, por último, que eu teño sí, o carné de doante, sí, daquela eran terriles, desde fai máis sí, de 50 sí, anos, non?
0: O sea, sí,
1: que,
0: sí, sí, sí.
1: Uh-huh. Y lo teño guardado, creo que caminando con él en la cartera, ¿no? O sea que no sé si por la miña edad, pues he llegado el momento, valdrá, pero bueno, todo lo que vaya de mi cuerpo, pues ahí está a disposición. digamos, si se puede salvar alguna vida, ¿no? O sea, que eso es la satisfacción que puede
0: dar. Yo soy a decir, no hay problema en posicionarse en este tema, ¿no? Ninguén me vai a etiquetar por eso. Hay moito tempo que eu sempre dixen que efectivamente todo que se pudiera aproveitar de min parecería unha idea fantástica que alguén o aproveitara.
1: Claro,
0: o que sexa. 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Sí. Iso de doar o corpo a ciencia, incluso iso, quero dicir.
1: Claro.
0: Mira, unha, e imos ca seguinte chamada. Eu sempre, o pensei moitas veces, porque son fan dos destes procedimentos dos famosos corpos plastinados, non? Deste esta persoa alemana que xa faleceu, este señor tan polémico, que bueno, pois fai ao longo de todo o mundo pois esas exposicións tituladas Bodies, corpos, non? Eu estive en varias delas. Debo recoñecer a miña fascinación por poder ver o corpo humano así, sabes, e poder ser conscientes de como é o corpo de todos, de todas, por dentro, e bueno, para mí sempre foi algo absolutamente fascinante. Eu ás veces o pensaba, esta xente que está aquí, que parece un boneco de plastilina, é un ser humano, como a min. Claro, eu dicía, claro, esta persoa está servindo, o que queda, claro, efectivamente, ese corpo, pois está servindo efectivamente para que os demais saibamos como vai isto. E eu teño pensado moitas veces, non? E dicía, pois mira, doarías o corpo a... Sí.
1: Claro,
0: o que queiran, parecería interesantísimo, non sei, poder ser útil cando a mí xa non me sirva de nada. Isto é moi personal.
1: Espera, a miña edad, que son unha persoa xa, que son octogenario, non? Oye, que felicidade, entre comillas, porque morrer e poder dicir, bueno, pues oye, pues se vai
0: enfermar e morrer sigue sendo un asco, sigue sendo horrible, pero
1: órganos, te das conta,
0: claro, pero que pasa? Claro. Pero xa que pasa, podemos facer algo diso,
1: claro,
0: pois,
1: claro,
0: bueno,
1: é
0: a reflexión,
1: non? É así, non? Pues,
0: claro.
1: Bueno,
0: e falado con naturalidade, porque que non queda outra. Se viviéramos nun mundo no que a xente non morre, pois non habería que falar destas cousas, pero a xente enferma e morre.
1: Claro,
0: de cando en cando hai que pensar un pouco niso.
1: Sí.
0: Verdade?
1: Pues,
0: agradeces.
1: Muchas gracias.
0: Igualmente, boa noitiña. Grazas. Un saúdo, Manuel Graciñas, moi amable. Boa noite. Isto é Radio Voz, cuéntanos. Buenas noches.
2: Buenas noches, Cristian desde Orense.
0: Adelante de nuevo, Cristian, hablemos.
2: Quisiera hacer una intervención de género histórico.
0: Venga.
2: Pues dando, y como hilo conductor, será la extraordinario cambio, mutación de las vísceras. De las vísceras entendidas como oráculos del destino, hasta los órganos como instrumentos para salvar vidas. Digamos que podríamos titularla del oráculo al quirófano, o bien del pensamiento mágico a la medicina científica, porque cuando hablamos de donación, trasplante de órganos, etcétera, pocos pensamos en la inmensísima transformación intelectual que ha experimentado nuestra relación con el cuerpo humano, porque hubo un tiempo durante centenas y centenas de años que las vísceras no eran solo parte de un organismo, sino que eran, y cito lo que he escrito, territorios del misterio, depósitos de fuerzas sagradas y libros donde los dioses escribían el destino de los hombres. Y lo voy a ejemplificar. Por ejemplo, la hepatoscopia o hepatomancia.
0: Sí.
2: Era una adivinación mesopotámica en la cual examinaban el hígado de los animales sacrificados, generalmente ovejas. Entonces los sacerdotes, hepatos es hígado y mancia es magia, adivinación, etc. Entonces los sacerdotes disputaban los glóbulos, las protuberancias, cualquier anomalía en busca o intentando descifrar presagios. ¿Para qué? Para las guerras, para las cosechas, para la suerte del rey, en fin, un arte adivinatoria. Los etruscos y también los romanos cultivaron la ruspicina, también llamada expispicina, que es la adivinación mediante la expresión de entrañas de víctimas sacrificiales. Los arúspices, con H,
0: sí,
2: arúspices, en el hígado, en los pulmones y en otras vísceras, buscaban signos de la voluntad divina. Divina. También, cuando aquí gradualmente se produjo una transformación y de la adivinación pasamos a la anatomía.
0: Uh-huh.
2: Del presagio pasamos a la experimentación.
0: Yep.
2: Del mito, es decir, de la explicación irracional, pasamos a la explicación científica y racional. Y aquí hay un autor que muchos conocerán, que es Vesalio, del siglo XVI, y si no, todos recordarán un cuadro, que por cierto, que lo puse yo en un libro mío como portada,
0: uh-huh,
2: un libro mío, que era el famosísimo cuadro de Rembrandt, La lección de
0: anatomía. Sí, sí.
2: Del doctor Nicolás Stuhl.
0: Sí,
2: en 1832.
0: Uh-huh.
2: Bueno, y en nuestra época, el hígado ya no anuncia por venir de un monarca, sino que se puede trasplantar para salvar una vida.
0: Yeah.
2: Y la sangre ya no es símbolo de la existencia, uh-huh, sino que conocemos sus componentes, sus compatibilidades, y podemos transfundirla.
0: Uh-huh.
2: Y la córnea puede devolver la visión, y el corazón del enfermo puede ser sustituido por uh-huh otro.
0: Yeah.
2: En fin, que España, líder mundial de donación de órganos,
0: uh-huh,
2: personas fallecidas, constituye un ejemplo admirable de esta conquista científica,
0: sí, sí,
2: y de la civilización. Y insisto, durante milenios los hombres hemos explotado las entrañas de animales para averiguar quién viviría y quién moriría.
0: Claro, ¿sabes qué estaba pensando? Estaba pensando algo y ahora te cuento alguna cosa que he descubierto
2: no
0: mientras hablabas. Estaba pensando que, bueno, sería interesante que pudiéramos, claro, supongo que alguna información habrá quedado, pero mucha de ella no habrá quedado, ¿no?, de aquella época. Vamos, que escrita o guardada de alguna forma. Que, bueno, era una época en la que moría mucha gente, pero moría mucha gente, entre otras cosas, porque como aquello no solía funcionar bien, luego se mataba al mensajero también, ¿no? Muchos de los adivinadores, quirománticos, profetas, profetas entendidos en el sentido más amplio de la palabra, ¿vale?, etcétera, de la época, acababan ajusticiados después de haber fallado en sus adivinaciones o después de haber adivinado lo que no le gustaba al rey, ¿no? Y de hecho hay literatura al respecto de que efectivamente eran métodos en los que primero moría la víctima sacrificial y luego moría el que lo sacrificó porque al rey no le gustaba lo que había pasado. O auguraba una cosa y pasaba otra, ¿no? Entonces, claro, aquello era un auténtico desastre y me temo que había doble victimario, ¿no? Los primeros y los otros. Era una época horrible.
2: Y era para espantosa. Es decir, simplemente que aún subsiste en la época del TAC, en la época de la medicina nuclear, en la época del trasplante de órganos, mediante los cuales unos órganos pueden hacer que gente pueda seguir viviendo, que estaba destinada a un mal pronóstico, un pésimo pronóstico. En esta época existen no pocos, podríamos llamarles quiroprácticos, espirituales de la autoayuda, que se dedican a engañar a gente ingenua y son sacacuartos y son sacabolsillos. Y que nadie se ofenda, pero esto es así.
0: No, evidentemente debería ofenderse aquel que se ha muerto por culpa de alguno de estos desgraciados.
2: Claro,
0: perdón, yo no tengo ningún problema en decirlo. Mira, esta misma tarde, en esta conversación con la oncóloga, invitaba a la gente amablemente, porque alguna le contó algún caso, de gente que ha ido a alguno de estos.
2: Claro.
0: Le decía a la gente, mira una cosa, si usted se va a cualquiera que no sea un oncólogo, por ejemplo, cualquier de estos quiromantes actuales, que le dé una alternativa natural, comillas, ¿no?, a lo que nosotros le ofrecemos, al menos cuénteselo al médico, porque a lo mejor resulta que usted se está tomando algo natural, viene al médico, al oncólogo, oncóloga, y no se lo cuenta, y le podemos matar. Podemos intoxicarle, ¿sabes?
2: Lo último que digo, ¿cómo se llama?
0: Por una combinación, ¿sabes?, de productos. Claro, si te estás tomando algo al margen de lo que te hayan dicho en el hospital, cuéntaselo al oncólogo o a la oncóloga para, entre otras cosas, evitar que te intoxique.
2: ¿Cómo se llama aquello milagrero popular, aquellas misas cerca de Bali, que lo tengo apuntado a la lengua y no me sale?
0: ¿Curanderos no?
2: No, una misa católica cerca de Bali, a un kilómetro de Bali, que son muy milagreros y son... Y cura de enfermos mentales, la gente... Ahí no me sale la palabra. ¿Cómo es esto?
0: Milagreros.
2: Bueno, yo digo milagreros, son curas.
0: Sí.
2: De esa católica. Uh-huh. De la vida, no me acuerdo el nombre. En fin, van esquizofrénicos, van y piden allá y no, no. Un esquizofrénico que debe hacer es farmacoterapia, psicoterapia, terapia social, y tomarse siempre las pastillas, y no ir a una iglesia, ni y no creer que están poseídos por el demonio, y ese tipo de ideas. Pues estar creer que estás poseído por el demonio es una idea tan irracional como creer que un hígado puede indicar, yo qué sé, tu futuro.
0: Deberíamos, ¿sabes? Deberíamos dejar de ser amables con ciertas... no excentricidades, pero sí ciertas comisiones de ciertos delitos, ¿sabes? Bueno, pones... Porque debería ser calculado como delictivo que alguien le diga a una persona este tipo de cosas. Pones... No, esta enfermedad gravísima que tienes, que te acaban de diagnosticar, te la voy a curar yo con zumo de limón.
2: Invito a la audiencia que ponga la palabra cáncer en el buscador de Google y sale millones de páginas de gente que cura cáncer, por decirlo un poco absurdamente, con lejía, ¿eh? Pero millones de estos curanderos...
0: Yo conozco gente que dice eso. O sea, textualmente, gente que conozco, con nombres y apellidos, y que te dice esas cosas. Y que promueve esas cosas.
2: Estamos en una radio pública.
0: Es que...
2: Estamos serios.
0: Por eso, entonces, el que se quiera jugar el tipo, y estamos hablando de personas que lleva muchos años de su vida y de su desempeño profesional intentando solucionar, ¿sabes?, enfermedades, e intentando prevenir que la gente se muera de ciertas cosas, si que tú, bueno, pues ahora van encontrando soluciones, y sin embargo hay gente efectivamente engañando al prójimo.
2: Y si tú tienes los riñones a un tanto por ciento muy pequeño y te tienen que hacer diálisis, ya. No te va a curar la homeopatía, que quede claro,
0: pues sí.
2: Subrayo mis palabras, no te va a curar la homeopatía, te va a curar un trasplante de riñón,
0: pues definitivamente nada. No, definitivamente. Y el que diga lo contrario, aparte de un mentiroso, perdón por lo que voy a decir, es un desgraciado.
2: Ahí está.
0: Pues ya está.
2: Muchas gracias.
0: Fin del rollo. Y luego que cada uno me cuente, pero, ¿sabes? Con total es que estamos en el siglo XXI. Sabemos de sobra, sabemos lo suficiente como para llamarle matasanos al otro.
2: Ahí está.
0: ¿Sabes? Cuidado. Y me imagino que hay ciertas cosas que se pueden decir, ¿no? Una persona que engaña a otra... a sabiendas de cómo está y que le va a sacar los cuartos, es un desgraciado en mi pueblo.
2: Pues ahí está, muy bendito.
0: Es gentuza, entonces es gentuza. Y es un tipo de gentuza, como hay otros tipos de gentuza, a los que por lo visto hay que hacerles la reverencia. Pues mira, no, es usted gentuza.
2: Jugar con la salud y la vida humana de los demás.
0: Ya está, gentuza. Gentuza. Efectivamente, gentuza. Ya está.
2: Muchas gracias por decirlo así, que es perfecto.
0: No, que es verdad, la gente se muere por cosas así.
2: Claro,
0: yo he conocido gente que, ¿sabes?, ha decidido pasar del tratamiento del hospital. Y se ha ido a hacer ozonoterapia y no sirvió absolutamente de nada, pero se quedó fallecido con el mismo tema y creo que con 6.000 o 7.000 euros menos.
2: Ahí está, pues muy bien dicho.
0: Gentuza, ladrones, desgraciados.
2: Pues
0: ya
2: sí,
0: está.
2: Pues ya está. Decirlo, venga.
0: No, es que y me guardo lo que pienso. Quiero decir, esto es lo más suave que se me ocurre. Vamos allá. Gracias. Pasa buena noche, Cristian. Gracias.
2: Buena noche.
0: Hasta luego, guiño. Hasta luego. Bueno, y gracias porque tenemos la oportunidad de poder decir esto y poder interactuar en directo. Se pueden decir estas cosas, ¿no? Sin filtro. Estamos en Radio Voz. Buenas noches.
3: Buenas noches, Cristian.
0: Muy buenas. ¿Qué tal? ¿Cómo estamos?
3: Aquí, de la capitana.
0: Pues adelante. Es Pablo, en Santiago. ¿Cómo estamos? Sí. Cuéntanos.
3: Bueno, yo llevo esperando por un riñón desde enero del 2007.
0: Uh-huh.
3: He reclamado, me apunté a la lista de espera. Yo qué sé. Nunca, lo que sé es que nunca me avisaron.
0: Uh-huh.
3: Y soy en lista de espera desde enero del 2007. Porque la masa renal izquierda es carcinoma.
0: Uh-huh.
3: Un carcinoma letal, claro. ¿Cómo me di yo cuenta? Pues levantándome un día de noche como cualquier persona, ir al baño y tiene paso de sangre.
0: Claro.
3: Mándame una ambulancia y ya no me dejan salir del hospital.
0: Y este riñón, te operaron, te lo extrajeron, con lo cual tienes un riñón operativo.
3: Sí, el derecho.
0: El derecho. ¿Y funciona suficientemente? Es decir, ¿puedes sobrevivir con él, pero necesitarías el otro?
3: El otro sí, porque si no, uno solo hace el esfuerzo del otro.
0: Ya. Pero bueno, es decir, tú, en este sentido, tú no haces diálisis.
3: No, no, no.
0: Es decir, este riñón es operativo, es funcional, te sirve, pero probablemente, como comentas, quizá no te llegue o bueno, pues requería, pero claro, no sería un caso como el de aquel que tiene los

0: Entiendo, te operaron, te lo extrajeron, con lo cual tienes un riñón operativo.
1: Sí, el derecho.
0: El derecho. ¿Y funciona suficientemente? Es decir, ¿puedes vivir con él, puedes sobrevivir con él, pero necesitarías el otro?
1: El otro sí, porque si no, uno solo hace el esfuerzo del otro.
0: Ya. Pero bueno, es decir, tú, en este sentido, tú no haces diálisis.
1: No, no, no.
0: Es decir, este riñón es operativo, es funcional, te sirve, pero probablemente, como comentas, quizá no te llegue o bueno, pues requería. Pero claro, no sería un caso como el de aquel que tiene los dos no operativos, claro.
1: Yo luego me puso un Mr. Estera desde el 12 de enero de 2007.
0: Claro, pero vamos a ver, ¿pero tú tienes revisiones y te van informando de cómo está la cosa? ¿Qué te dicen?
1: Nada, que hay que esperar, porque tiene que ser compatible con mi alto riñón y la sangre, las plaquetas, todo eso.
0: Ajá.
1: Y entonces yo ya lo di por definitiva.
0: Pero estamos hablando desde 2007, dices.
1: Sí, 2007, enero de 2007.
0: 2007 son casi 20 años.
1: Exactamente, llevo 20 años esperando un riñón. Mm. Y tengo otras operaciones, pero lo aseguraron. Uh-huh. Pero la de riñón no, solo tengo uno. Uh-huh.
0: Mm. ¿Y has tenido que hacer muchos cambios en la vida, bueno, y en tus hábitos de vida, precisamente al quedarte con un riñón únicamente?
1: Sí, porque me gusta el agua, beber, y tengo que beber 2 litros de agua al día.
0: Uh-huh.
1: Para hidratarme, si no...
0: Para ayudar a la función, ¿no?, de limpieza, de filtro.
1: Efectivamente, tú ya has dicho eso, de sí. Y claro, me encuentro en una situación que por enchufismo y fui a reclamar la atención al paciente, ya le hice, yo qué sé, todas las reclamaciones que hice, y nada, no...
0: ¿Y en atención al paciente qué te responden?
1: Pues te responden que hay que esperar.
0: Hay que esperar. Claro, yo me imagino, por eso te lo pregunto, claro que habrá diferentes velocidades de espera o diferentes, claro, yo no sé cómo, no, ignoro, estoy pensando con cierta lógica. Sí. Supongo, claro, que hay casos urgentes, hay casos menos urgentes y hay casos que pueden, pues a lo mejor, comillas, esperar un poco más. Claro, la idea es cuánto hay que esperar o cuánto se puede esperar o cuánto sería razonable que se le diga a alguien que pueda esperar.
1: A mí el nefrólogo y luego... Me dijeron que sería pronto, pero pronto han pasado 20 años.
0: Ya. ¿Y tu función renal en ese tiempo ha empeorado mucho o es parecida o...?
1: Claro, el derecho.
0: Pero la función renal, quiero decir, ¿cómo funciona? Si te es útil y demás, ¿se ha deteriorado mucho o tienes una función buena? ¿Ha cambiado mucho en esos 20 años?
1: No, tengo una función buena. Yo orino, yo...
0: Bueno, de lo que sea función renal, efectivamente, si te sirve y si funciona correctamente.
1: Tú no sé si te acuerdas, seguro que sí, de Juanito, el que jugó en el Real Madrid. Juanito.
0: De nombre, de referencia, sí, no soy aficionado al fútbol.
1: Juanito era un marca goles increíble. Uh-huh. Jugaba con el riñón derecho también. Y claro, él lo descubrió, se autodescubrió cuando ya no estaba en la liga.
0: Uh-huh.
1: Dijo que la habían operado estando en la liga y que la habían extirpado. Lo mismo que a mí, el riñón izquierdo.
0: Uh-huh.
1: Porque el mío estaba tan sucio, tan podrido que me lo enseñaron en una bandeja de metal. Madre mía, y tenía yo esto dentro. Y luego voy al nefrólogo y digo, pues sí. Y si no llegas a acudir, ya no estabas aquí.
0: Estaba buscando una información porque había leído hace algún tiempo algo y efectivamente quería decirlo correctamente porque tiene un nombre. Es la hipertrofia compensatoria. Cuando una persona, efectivamente, pues que se queda con un solo riñón, Me parecía recordar que efectivamente pasaba algo así, pero quiero decirlo correctamente. El riñón que queda crece de tamaño.

0: año y aumenta su capacidad de filtración y llega a asumir entre el 70 y el 80% o más de la función total que harían dos riñones. Caramba. Y este proceso lleva aproximadamente 6 meses tras la extirpación, pues y bueno, permite efectivamente pues hacer estas funciones. Con lo cual, si funciona, si está bien, pues en principio cumpliría lo que el organismo necesita. Pero claro, luego hay que, claro, tener cuidado con la alimentación, evitar los fármacos dañinos, etcétera, claro. Hacerse y luego pues beber. Evidentemente, pues para facilitar la emisión, para no sobrecargarlo, ¿no? Pero efectivamente entiendo que si el riñón está sano, se puede vivir perfectamente con un solo riñón.
1: Sano. Pero esto de comer, que aparte soy hipertenso, comer con sal. ¿Por qué? Porque tengo un medicamento que si no tomo sal me puede dar un síncope, que es el litio.
0: Claro, lo que pasa es que en casos como este, Pablo, lo que hay es que ser efectivamente cuidadosos, porque es una cuestión muy personal y tienes que equilibrar lo uno con lo otro, ¿no?
1: Efectivamente. La pastilla no la puedo dejar.
0: Claro, y cada uno tiene además que tratar su tema y tratar su organismo y tratar su cuerpo. Cada uno tenemos nuestras características, nuestra situación, nuestro estilo de vida y cada cuerpo, evidentemente, hay que tratarlo de forma personalizada. Hay cosas que son estándar, pero luego tenemos que ir aplicando.
1: Yo solo pido una cosa. Si alguien que esté escuchando en la radio ahora es médico y resulta que es urólogo, que llame y que me lo explique.
0: ¿Que te explique el qué?
1: Que me explique el por qué tengo que esperar 20 años por un riñón. Porque anda que no hay reclamaciones en el clínico de Santiago Minas. En urología, en nefrología, después tengo lo de Crohn, que también es... ¡Uf!
0: Claro. Estoy intentando, lo que pasa es que no se ha dado cuenta, Pablo, pero estoy intentando no responder a esa pregunta, pero sí hacer una valoración, ¿no?, de lo que estamos escuchando sin saber toda la información. Si efectivamente una persona que tenga un riñón sano, es decir, si tengo un riñón sano y ese riñón cumple la función que mi organismo requiere para poder llevar una vida aproximadamente normal, es posible que efectivamente mi caso no sea urgente o super hiper mega urgente, y es posible que, aunque lo ideal sea pues volver a tener dos riñones, si mi organismo puede arreglarse con uno, pues yo pueda seguir viviendo perfectamente con uno, y tú llevas efectivamente casi 20 años viviendo con un solo riñón sin que ese riñón, por lo visto, se vea especialmente afectado, con lo cual ya te estás respondiendo a ti mismo, creo. E insisto que esta es una opinión que debemos coger con muchas pinzas y con tropecientas mil comillas. Ya me estáis entendiendo. Otra cosa sería que me dijeras, pues mira, estoy en un proceso de diálisis, mi organismo está empezando a sobrecargarse y a pedir papas, y claro, pues esto hay que buscarle una solución. Entonces, bueno, pues tenemos que efectivamente ir buscando otras ideas, pero si ese órgano que tienes funciona, en principio, y cumple su función, si es verdad que uno solo puede llegar a asumir una capacidad de filtración del 70-80% o más de la función total que harían dos riñones, estamos hablando de que estás servido con lo que tienes de momento, y por lo tanto, pues probablemente no seas un caso súper, hiper, mega urgente.
1: Esther, esto viene...
0: Pero es una cuestión que se me ocurre, es decir, y me estoy lanzando 7 columpios.
1: No, esto viene de herencia, porque mi difunta madre...
0: Como os habéis dado cuenta, Pablo, no me está siguiendo, no estaba prestando atención a esto.
1: Te sigo, sí. Pero mira, mi difunta madre...
0: Pues lo estamos diciendo en público.
1: Los dos riñones paralizados. Y tenía que ir a diálisis día sí, día no.
0: Claro. Pero, ¿te estás dando cuenta de que tú nos estás diciendo que llevas 20 años y no estás en diálisis?
1: No.
0: ¿Y tu función renal es buena?
1: Buenísima.
0: Bien. Pues creo que deberíamos dejar la conversación justo aquí. Tú mismo te estás haciendo preguntas que ya te has respondido. La propia vida te la está respondiendo.
1: Sí, sí. Es verdad. Bueno, sí, pues no...
0: ¿No? No digo más. Sigamos. Vamos a continuar.
1: Que fue de la noche, ¿vale?
0: Gracias. Pasa buena noche. Un saludo. Muy buena noche. Gracias. Bueno. Muy buena noche. ¿Qué se te ocurre? Venga, estamos en la noche con Esther, estamos en Radio Voz y hay preguntas, hay respuestas, hay debates, hay sensibilidades, hay perspectivas, hay cifras. Y bueno, pues en España sabemos que la cuestión de los trasplantes, la donación de órganos, pues efectivamente está pues en un nivel, bueno, en primerísimo nivel, que efectivamente pues da ejemplo a diferentes lugares del mundo que copian efectivamente nuestro sistema, ¿no? La Organización Nacional de Trasplantes pues cuenta con la confianza de la población, de la ciudadanía, de efectivamente los profesionales de la medicina, y estamos evidentemente contentos y satisfechos de que se trate con esta seriedad, con este rigor y además con esta eficacia. Bueno, qué bien, ¿no? Buenas noticias para variar, como dice el otro. Bueno, ¿y qué opinas tú con respecto a la cuestión de la donación de órganos, con respecto a la cuestión de los trasplantes, con respecto a la bioética, con respecto a la cuestión de la donación de órganos de animales, etcétera? Llámanos al 981 13 44 33. Sigamos hablando. Buenas noches.
2: Hola, buenas noches. Soy Antonio de Coruña. ¿Qué tal estamos?
0: Pues aquí estamos, Antonio. Pensando un poco, una vez más, en Radio Voz. Y además, ledos, por cierto, de algunas muy buenas noticias, porque te hemos dado, a lo largo del programa, muy buenas noticias con respecto al desenvolvemento, ¿no?, das técnicas de trasplantes, o tema do rexeitamento tamén dos órganos, etcétera, ¿no? Gostame moitísimo. Gostoume moito a cuestión, por unha banda, destas técnicas para aumentar, non? Pois, o quero dicir, para aumentar a resistencia para que haxa menos rexeitamento, non, dos órganos, para tentar loitar contra isto. Me resultou especialmente interesante tamén a cuestión da doazón de paciente VIH a paciente VIH, sabes? 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Pareceme moi ben que se vaya adiantando as cousas e que se vaya ampliando tamén a panorámica. Gostame moitísimo.
2: Bueno, pues a mí también me gusta. Primero un pico para todos. Curiosamente, ahora hay un anaquillo que tiene otra chamada por ahí con otra persona y estaba comentando precisamente eso, lo que habías comentado, sí, sobre todo lo de VIH, ¿no?
0: Sí,
2: bueno,
0: sí.
2: Sí, ¿no? Bueno, yo primero quiero contestar un poquillo sin ser mal educado o sin... bueno, sin alcoholizarme ni nada por el estilo, ¿no? Primero, o xogador de fútbol non era Juanito. Juanito era o xogador do Real Madrid. O xogador do Real Madrid que tivo un problema con Ril foi Santillana, ¿eh? 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Entonces el Santillana empezou pois a ter problemas, non, de orinar sangue, por exemplo, non, e foi ao médico. Entonces os médicos do Real Madrid descubrironlle que só tiña un riñón, non? 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Creo que sigue tendo boa saúde, quizá no sei. 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Entonces, na situación na que estaba, bueno, pois eu me ofrecín como donante de vivo. Bueno, pois como foi recuperando e tal, pois saiu da lista, non? Quero decir que ela tiña o seu problema, un problema hepático autoinmune, non? 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Uh-huh. E na segunda ocasión, bueno, pois tamén, o sea, na segunda ocasión, bueno, xa non saiu, non? Pero o tema é que íbamos a pasar os ous pola mesa de operacións para que lle pusiesen pois o 60% do meu órgano, non? Bueno, desgraciadamente, bueno, pois non saiu non fomos en tempo, entonces sí. Bueno, pois pasou que non quixéramos que pasara, non? Pero tamén teño coñecidos amigos, e non solo un que están gozando de un órgano de outra persona que xa non viven, non? Entonces, aquí a cuestión dos trasplantes se fai moi ben, quen o necesita primeiro que vai, vale? Xa. Non quen o necesita con máis urxencia, non? E eles o saben perfectamente, porque aquí en este país, en esta todas os centros onde se fan trasplantes, aquí o CHAC é un deles, non? Hasta fai pouco o tema o levaba unha enfermeira e máis un mozo de digestivo, non? Os coordinaban aquí os trasplantes, non? Bueno, pois o fan de maneira moi escrupulosa. Eles saben a quen lle urxe máis un órgano, non? E cando en algún lugar do país aparece un órgano, se poñen inmediatamente en contacto con todos os hospitales e dicen, temos isto, non? Entonces, xa na lista de trasplantes xa aparece o que máis urxente está para facelo, non? 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E se unha persona co órgano que ten un pouco estopeado, que ten necesidade de un órgano, pois as súas condicións de vida son estables e son boas, pois ten que esperar un pouquinho máis, e alguna vez é probable que no que lle quede de vida, que poden ser moitos moitísimos anos, pois non teña necesidade de que lle fagan o trasplante, non? Aquí son moi serios, non? E temos que estar moi agradecidos a que se sea así desa maneira, que se leven a rachatabla as normas, non? En outros países non pasa desta maneira, en outros sitios ou non tes cartos, entonces xa te podes dar por trasplantado, non? A mellor vida, non? Eso que ocorre por aquí, en este sentido somos o país que dá envexia prácticamente a toda, non sei se a todos os países, pero desde logo a xente que está necesitada en outros sitios, sí que lle damos un poquinho de envexia, porque se fan as cosas desa maneira e se fan ben, eu diría que moi ben, extraordinariamente ben, sí, creo que se fan, e despois con moi bons resultados, o sea, quero decir que se fan, ¿no? Porque temos moitísima experiencia en facelos, e o sabemos facer ben, e ademais o sabemos facer ben, hai hospitales especialistas en determinado tipo de determinados tipos de trasplantes de órganos, ¿no? O feito era que por exemplo a miña dona e a mí nos mandaban a Córdoba, por exemplo, ¿no? Que era o sitio donde mellor o sabían facer, si alguén nos mandarían, si de chegar o caso, claro que era queda así de esa maneira, non? E aquí temos...
0: 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Os xenotransplantes, por exemplo, ou, por exemplo, un transplante de rostro, non? 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
2: 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O único que se pode queixar en algún momento é o paciente, non? Porque se sinte estrano con un claro. órgano de outra persona. Por exemplo,
0: claro, que ten que aprender a reconhecer, efectivamente. É unha cuestión...
2: Ten que aprender a reconhecerse, sí.
0: A reconhecerse. Claro.
2: Para reconhecerse que o seu organismo tampouco rexeite, o sea, ten claro. que acostumbrarse claro, claro. a ese rexeitamento. Ademais, hoxe estamos uh-huh. tan avanzados no tema do o sitio sí, onde uh-huh. onde mellor o facían, sí. onde mellor o sabían facer, si ali non uh-huh. nos mandarían, si de chegar o caso, claro, que era así desa maneira, non?
0: E aquí temos... E que podemos dar unha volta tamén a cuestión, por exemplo, imos con outra chamada, pero con respecto ao tema da bioética, é dicir, cada certo tempo xurde algún tema, non? Os xenotransplantes, por exemplo, ou, por exemplo, un transplante de rostro, non? 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Claro, hai opinións encontradas, non? 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Por exemplo, claro, se te transplantan as mans doutra persoa, claro, que sensación máis rara, non? Que che estea tocando outra persoa. E ti dís, pero vamos a ver. Quero dicir, como ás veces as mentalidades poden, sabes, fluir por ese tipo de camiños, non? Sí. Este tipo de cousas, non?
2: Sí, eu tamén o digo así, desa maneira. O único que se pode queixar en algún momento é o paciente, non? Porque se sinte estrano con un claro. órgano de outra persona, por exemplo.
0: Claro, que ten que aprender a reconhecer, efectivamente, é unha cuestión...
2: Ten que aprender a reconhecerse, sí.
0: A reconhecerse.
2: Para reconhecerse que o seu organismo tampouco rexeite, o sea, ten claro. que acostumbrarse claro, claro. a ese rexeitamento. Ademais, hoxe estamos uh-huh. tan avanzados no tema dos,
0: sí, sí.
2: dos rexeitamentos que incluso bueno, pois uh-huh. se suelen retirar en moitos casos o medicamento anti uh-huh. antirexeitamento sí. aos sí. pacientes. Es un problema de ningún tipo. Ademais, estamos nun momento espectacular uh-huh. en todo, ¿no? Porque hai un montón de ese remato, ¿no? Un montón de outras especialidades, como pode ser a bioinxenería, a biotecnología, uh-huh. todos, hai un montón de profesionales de diferentes matices no ámbito científico médico que nos están levando a un momento espectacular da tecnología da medicina e dos uh-huh. Dos trasplantes. 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Moitísimos anos antes xa era tamén donante de sangue e vou con meu carné de donante de órganos tamén por aí. Bueno, un bico para todas e para todos, disfrutemos en este país do que temos, que é moi bon.
0: 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De certo. E valoremos tamén todos eses avances que imos sabendo, que imos coñecendo, que efectivamente pois axudan a seguir salvando vidas.
2: Sí, algo fantástico. E a legislación tamén, non?
0: Sí,
2: que se
0: sí.
2: atreva a legislar desa maneira tamén.
0: Bueno, claro, pues por exemplo. Grazas, sí, igualmente. Boa noite, tiña.
2: Boa noite, tiña. Chao, chao.
0: Un saúdo. Chao, grazas, Antonio. Hasta logo. Hasta mañán. Esto Radio Voz. Te escuchamos tamén. Cuéntanos. Buenas noches.
3: Hola, buenas noches, Esther. Hola.
0: ¿Qué tal? Muy buenas.
3: Soy Dolores de Coruña, tengo la voz un poco tomada, ¿vale?
0: No, te preocupes, esas cosas pasan. Ver, adelante,
3: sí,
0: gracias.
3: Sí, nos
0: bienvenida.
3: Oímos.
0: ¿Qué tal?
3: Pues nada, te estuve escuchando, pero a
0: sí.
3: ratitos, no,
0: cuéntanos.
3: no todo el programa.
0: Sí.
3: Y bueno, es un tema que me gusta mucho y, uh-huh. y estoy muy orgullosa de lo que están haciendo los médicos, ¿no? Uh-huh. Los equipos médicos con los trasplantes, porque conozco algunos casos.
0: Sí.
3: Y fenomenal.
0: ¿Qué sabes de esos casos, así brevemente? Personas que conozcas que les han trasplantado, ¿qué tal
3: meses,
0: fue?
3: Uh-huh. Uno fue hace 6 meses, que fue cuando justo el día que,
0: bien.
3: Que nació mi nieta, mi nieto, el último.
0: Uh-huh.
3: Sí, porque son dos, pero el último hace 6 mesitos. Y trasplantaron aquí en Coruña unos amigos nuestros al marido uh-huh. de pulmón. y muy bien, está muy bien, salió todo bien.
0: Qué bueno.
3: Y bueno, tiene alguna complicación de otro tema, pero debido a la medicación.
0: Sí.

0: Pero lo que es el trasplante en sí, pues bien. Fuimos a visitarlo, hablamos por teléfono, viene a las revisiones y todo le sigue bien. No sé, anda ahí pequeñas cosas que con las medicaciones, ¿sabes? A veces hay algún problemilla. Después, más gente, pero ya hace más años, ¿no? Que también tienen aquí familia donde yo vivo. Tiene un hermano y tuvo una mamá, que ahora la mamá falleció. Pues un chico, pues, tiene una enfermedad ya de familia. Y su mujer le donó el riñón, ¿no?
1: Sí.
0: Sí, sí. Fue compatible y ella está viva. O sea, le donó en vida. Y muy bien. Y algún caso más, lo que pasa que ahora no recuerdo, pero sí. Y el primer trasplante de corazón que se hizo en Coruña, pues hace muchísimos años. Yo no sé si tú te acuerdas, pero lo anunciaron mucho y yo lo vi, porque lo vi en por la tele, claro.
1: Sí.
0: Lo vi en directo, ¿sabes?
1: Sí.
0: Sí, me hacía ilusión.
1: ¿Cómo lo viste? ¿Qué viste en la tele?
0: Era como una cosa como si me fueran a dar vida a mí, mira. De verdad, fui capaz de verlo, porque con toda la sangre, con todo lo... Pues no sé, en los años 80 puede ser.
1: Pues mira, te voy a decir, el primer trasplante realizado en A Coruña y en Galicia fue un trasplante de riñón de donante vivo, 21 de enero de 1981.
0: ¿Ves? Como sabía que fuera yo, que sabía ya que me sonaba a los años 80.
1: Un joven de Ferrol que recibió el riñón de su padre.
0: Pues no sé si fue ese, yo creo que fuera el primero que lo pusieron en directo. Lo televisaron, vamos.
1: Sí.
0: Sí, sí.
1: Pues déjame ver si descubrimos.
0: ¿Cómo puedes ver eso?
1: Primer trasplante televisado.
0: Sí, pues sí.
1: A ver si lo encuentro.
0: Se veía, a ver, una imagen pequeña. Una imagen pequeña y todo muy bien, se veía muy bien.
1: Bueno, se habla, efectivamente, vamos a ver. En España, fue Televisión Española, emitió el 26 de julio de 1986 la primera filmación de una operación de trasplante cardíaco.
0: Cardíaco, sí.
1: Era de corazón. El paciente José Carrascosa corazón. Padecía una miocardiopatología isquémica grave, sin otra alternativa. Fue en julio del 86.
0: Como estaba loca, que quería ver eso, ¿no? Y decía yo, pero es que me gusta, me entusiasma esas cosas. No sé, parece que lo vivo yo.
1: Yo he visto hace unos años en un documental, era un documental que tenía que ver con, era una cuestión en alguna, espérate, estoy intentando recordar. Sí, era un documental concretamente de unas personas que organizaban pues planes para dejar de fumar, ¿de acuerdo? Es decir, organizaban conferencias y, bueno, pues ayudaban a personas que querían dejar de fumar a dejar de fumar. También estaremos hablando a lo mejor de los años 80 y picos, 90, no me acuerdo, 90 y algo probablemente, por ahí. Y resulta que en algunas de las charlas que daban en las conferencias ponían un documental en el que se veía parte de un proceso de trasplante de pulmón. Yo recuerdo que me había quedado completamente alucinada con eso. Pero completamente alucinada porque sacaban un pulmón, claro, destrozado por el tabaco y claro, veías la alternativa, ¿no? El pulmón ennegrecido, quemado y destruido al lado del pulmón, que en condiciones normales tiene color rosado. Los pulmones, de hecho, tienen un color y una textura muy chula. Y claro, un pulmón con cáncer de pulmón es terrible.
0: Pues es una maravilla la ciencia, lo que avanzó.
1: Es alucinante, sí, alucinante. Y lo que habrá mejorado, evidentemente, de aquella época ahora.
0: En los bebés,
1: claro.
0: ¿Verdad? En los bebés, por ejemplo. En los niños pequeños. Incluso traen a veces niños de afuera, de España. A una maravilla. Nosotros somos donantes, mi marido y yo, ya hace mucho tiempo. Tengo las tarjetitas.
1: Sí.
0: Y bueno, si duramos muchos años, no sé si podrás aprovechar algo.
1: Ajá.
0: Así en plan risa, ¿no?
1: Ya,
0: y
1: ya.
0: Yo la vista la tengo mal, es así, que yo siempre decía, bueno, que donen todo menos la vista, que me saquen todo menos la vista.
1: Ya.
0: Pero... sí,
1: oye, ¿qué opinas antes de seguir, Dolores, sobre el debate acerca de los órganos de animales y bueno, pues toda la cuestión esta de los xenotransplantes? ¿Qué
0: pues
1: te parece?
0: Bien, opino bien, que sí, entre la ciencia avance, pues que bendito sea que haya personas que se dediquen a estas cosas y que lo vivan porque son auténticos profesionales, no cabe duda. Y yo opino que bien, para salvar una vida que tú quieres salvarte o vivir unos años más, no sé, había que estar en el caso, ¿no? Cuando te toca a ti o a mí o quien sea.
1: Sí.
0: Pero si es un familiar mío, yo diría siempre adelante. Siempre. Pues mi hija mayor también es donante porque también es sanitaria.
1: Sí,
0: pero la pequeña, la que tuvo los bebés ahora hace poco, no le pregunté nunca porque ella le da como se mareaba para hacer una analítica o las agujas.
1: Sí.
0: Ella como que tiene así un rechazo, ¿sabes?
1: Sí,
0: pero bueno, no tiene nada que ver para ser donante. Yo le preguntaré un día. Un día que nunca le pregunté.
1: Ya. Bueno, este tipo de temas tienen que surgir, o este tipo de temas a lo mejor se pueden, a lo mejor para normalizar el asunto, lo que se puede es comentar una noticia. Oye, pues mira, me he enterado de que, pues fíjate, están desarrollando una técnica que va a permitir con células madre, del donante, de tal, pues que la persona pueda recibir un órgano y tenga menos rechazo. Y que surja la ¿no? Que surja la conversación.
0: Me rechazaba a mí esas conversaciones, ¿no? O alguna noticia. Esa.
1: También es verdad que hay gente, pues a lo mejor tiene otra sensibilidad también y hay que respetarlo.
0: Pero ahora, desde que tuvo los hijos,
1: ya.
0: Y desde que sabe también, bueno, se implica a lo mejor en casos de niños o de bebés
1: que
0: necesitan esto o aquello, está como más... entonces ya cambió
1: la
0: cosa.
1: Sí, bueno. También hay épocas y edades, ¿eh? Hay edades en las que hablar de enfermedad y de muerte nos resulta muy ajeno y hay edades en las que hablar de enfermedad y de muerte resulta más cotidiano.
0: Sí, hay gente que le resulta... Ya de
1: normal.
0: Pequeña le pasaba, ¿sabes? Que yo
1: normal.
0: Un día le dije, alguien se iba a morir, yo creo que era una compañera de su colegio, de su instituto, porque pobreña tenía un cáncer y avanzó y recorrieron todo, ¿eh? Fueron a Navarra también y después cuando se enteró de que falleció dijo que no quería ir al funeral ni al entierro ni nada.
1: Vaya.
0: Dijo, no, yo la quiero recordar porque la van a ver allí y yo allí no quiero ver a nadie expuesto.
1: Bien.
0: Porque de aquella ya sabes que hace unos años.
1: Sí.
0: Y bueno, en las aldeas te ponían una ropa bonita, una ropa buena. Entonces ella ya no es partidaria de eso y ya no quiso ir con las otras compañeras. A
1: está bien, es respetable.
0: La quería
1: respetable.
0: Recordar tal cual, como jugara con ella a baloncesto, todas esas cosas, sí. Pero verla después allí, o aunque no la viera, vamos, no le gustaba ir. Ya. Después cuando falleció el abuelo, que ya estaba en Vigo estudiando la carrera hace 24 años, pero estaba muy malito allí en el Mesuero, mi padre. Y muy malito. Y ella vivía en Vigo. Y yo le dije, ¿quieres venir hasta aquí a ver el abuelo o no? Y dice, sí que voy, claro. Pero ella, además ella estaba, fue por el tabaco también. Tenía un pulmón todo quemado y ella estaba allí y también fumaba de aquella y quería dejarlo. Y hasta que se falleció el abuelo, no fue capaz de dejar el tabaco.
1: Ya.
0: En cuanto vio al abuelo y falleció, dejó el tabaco. Tú fíjate.
1: Bueno, ya sabemos que los seres humanos somos cabezotas. Somos cabezotas para muchas cosas. Y aunque sepamos efectivamente cuál es el impacto de alguno de nuestros hábitos de vida, por lo visto...
0: Ella estaba en una carrera de hombres, ¿no? O sea, todos eran chicos, casi todos, un porcentaje muy alto. Entonces, fumaban más chicos de aquella que chicas. Chicas fumaban claro. menos. Uh-huh. Y ya fumaban muchas, pero no tanto.
1: Claro. Bueno, es verdad que no las hemos arreglado efectivamente para tener siempre una excusa, para tener hábitos poco saludables, decía, es normal.
0: Es que yo lo intento, mamá, lo intento y dejo, pero después allí todos están fumando y a mí me viene el olor.
1: Ya, ya.
0: A nicotina.
1: Ya.
0: Y
1: ya.
0: Tal, y yo le decía, pues no fue mejor lección que ver a su abuelo así en las condiciones que estaba.
1: Uh-huh.
0: Y sí, lo dejó rotundamente, nunca más, ¿eh? Ya. Nunca más, ni su pareja ahora que tiene tampoco,
1: uh-huh, uh-huh.
0: ella la tenía de aquella,
1: sí.
0: pues él tampoco fuma. Uh-huh. Y bueno, y bien bueno sea los trasplantes, los avances, todo, uh-huh. todo, yo estoy a favor de la ciencia. Sí.
1: Uh-huh. De esto sí. hablamos. Pues Dolores, gracias por compartir también tu experiencia y tu perspectiva. Pasa buena noche.
0: Gracias a vosotros por estar ahí.
1: Un placer,
0: y a ti en
1: bienvenida.
0: Especial, que tienes
1: gracias,
0: la voz
1: eres muy amable. Eres
0: nosotros
1: muy amable.
0: Aquí con la voz toda fea, toda.
1: No, fea no. Lo que pasa es que mi obligación es tenerla en perfecto estado de salud. Es mi obligación.
0: Bueno, ya, pero siempre la tienes
1: devoción,
0: bien.
1: Obligación y devoción. Claro, pero porque me cuido, porque vosotros no hacéis lo que yo os cuento.
0: Claro.
1: Porque no tenéis. ¿Sabes qué pasa? Tampoco tenéis la necesidad de que la voz esté perfectamente bien. Es como todo, ¿no? Es como si me dices, oye, pues una persona que tenga que utilizar sus manos o sus pies para algo concreto, pues claro, los cuidará específicamente. O alguien que tenga que, los que tenemos que trabajar con la voz, claro, tenemos una especial dedicación a tenerla en buen estado.
0: Sí, mujer, sí.
1: Así debe ser.
0: Porque suena muy bien.
1: Gracias, qué amable eres.
0: Un saludo muy grande a Carmen de Mera, porque se operó de no sé qué problemilla tuvo ahora.
1: Sí, sí.
0: El otro día la escuché, pero no pude saber qué era.
1: Bueno. Uh-huh.
0: Y de, sí, que se operó de corazón abierto, de pecho abierto como mi marido, y que salió bien, y bueno, lleva un tiempito ahí que estás un
1: hay
0: poco...
1: Hay épocas fastidiosas y fastidiadas.
0: Esas operaciones son palabras mayores, pero,
1: evidentemente.
0: Mucho ánimo, que va a quedar bien,
1: uh-huh.
0: y mi marido también tiene sus años, ¿eh? Más Qué o menos, bien. Un poquito menos, pero...
1: Muy bien.
0: A ver, va muy bien. Lleva 6 años.
1: ¿Sabes una cosa, Dolores? Me vale para eso y me vale también, por ejemplo, pues para la siempre
0: darle
1: temida
0: el ánimo a la
1: y temible.
0: Esta que estaba un poco decaída, ¿no?
1: Claro.
0: Sí.
1: Pero bueno, hay tiempos y hay momentos. Decía yo que efectivamente nos sirve para muchas cosas, por ejemplo, para el temido cáncer y para muchas enfermedades que son graves también y que son complicadas, ¿no? Bueno, y que asustan mucho cuando se dice.
0: Sí.
1: En general solemos tender a hablar de las personas que están mal y de las personas que se mueren, ¿no? Deberíamos hablar más de las personas que tienen una calidad de vida bastante estupenda y el índice de supervivencia,
0: que
1: es cada vez más alto.
0: Le damos un poquito de ánimo, ¿no?
1: Sí, pero me refiero a que, mira, aquel que está vivo o viva, está vivo, ¿eh?
0: Claro.
1: Y en general no hablamos de la cantidad de gente que está viva, que sigue aquí y que tiene una calidad de vida bastante aceptable, aunque esté tomando medicación, aunque esté tomando tratamientos, aunque esté... Hay un montón de gente por ahí sobreviviendo muchos años, con una calidad de vida francamente aceptable y que está francamente mejor, por ejemplo, que alguien que se acaba de romper una pierna, que las está pasando malas, ¿sabes? Y hay gente que tiene dolores continuados, que no tiene una enfermedad, por ejemplo, que pone en riesgo su vida, pero que se levanta y se acuesta con dolor. Bueno, pues hay gente que a lo mejor estamos pasando por ciertos procesos, ¿no?, que evidentemente... Siempre está
0: son
1: ahí la
0: duros.
1: Posibilidad de que vuelva, etcétera, etcétera.
0: Son
1: y estamos
0: duros,
1: fenomenalmente.
0: Y se pasan, ¿eh? Gracias
1: y se pasan. Y estás fenomenalmente y no te duele nada. Y yo pienso siempre, por eso pongo el mismo ejemplo, ¿no? Hay personas que viven con dolor. Y hay personas a las que les duele algo todos los días. Y dices tú, caramba, pues aquellos a los que no les duele nada, oye...
0: Sí, los que tienen fibromialgia, por ejemplo.
1: Claro.
0: A mí un día me dijeron que tenía fibromialgia y fui a otros médicos, a otros reumatólogos, diciendo, no puede ser.
1: Ya.
0: Porque escuchaba personas que decían cómo era y dije yo, no puede ser.
1: Ya,
0: y fui hasta que di con un reumatólogo y me hizo todas las pruebas y me dijo no, es son artrosis,
1: sí.
0: brotes de artrosis,
1: claro,
0: que tengo mucha desde muy joven,
1: claro.
0: Y es que te duele.
1: Y luego viene la segunda parte.
0: Y
1: ¿Te han diagnosticado de algo? ¿Qué estás haciendo al respecto? Porque luego, después de ciertos diagnósticos, también es verdad que uno o una puede adoptar la posición de, bueno, pues el resto del tiempo que me toca me voy a estar quejando, en vez, a lo mejor, de hacer algo que pueda ayudar a paliar también, ¿sabes? Hoy lo hablábamos,
0: claro,
1: también,
0: hacer algo,
1: el estilo de vida, lo que estés haciendo.
0: Un poco de,
1: claro, hay mucha gente, por ejemplo, que estaría bastante,
0: ¿no?,
1: mejor si decidiera hacerle caso al médico y se moviera un poco. Hiciera un poquito de ejercicio, caminar un poquito más, ¿sabes? Intentara, pues, porque
0: pues
1: hay muchos procesos que se pueden arreglar bastante y aliviar con un poquito de ejercicio.
0: Estoy un poquito mejor, ¿sabes?
1: Claro,
0: porque
1: claro,
0: también tengo la enfermedad esa crónica, de que es la artrosis, que me va resolviendo,
1: claro,
0: ahí un poco,
1: claro,
0: la columna, las caderas.
1: Pues a veces, un poquito de ejercicio, un poquito de fortalecer ahí la zona,
0: sí,
1: lumbar, un poquito de fortalecer las rodillitas.
0: Fíjate
1: y
0: tú,
1: un poquito de unas cositas así que podemos hacer, ya está. Claro.
0: Y estoy contenta porque
1: y se nota alivio.
0: No me avanza tanto.
1: Eso es.
0: ¿Sabes?
1: Entonces, bueno, pues oye, un poquito de ayudita aquí, un poquito de ayudita allá, pues vamos haciendo algo. Pero claro, si me siento a quejarme de lo mal que me va, pues no estoy haciendo nada tampoco por solucionarlo.
0: Viendo la tele, no, por Dios.
1: No. No.
0: Y además son malas noticias.
1: Por ejemplo. Y cuidándonos un poco, pues mira, ayudamos.
0: O son cotilleos feos.
1: Pues, por ejemplo. En fin, ¿qué le vamos
0: y
1: a hacer?
0: Yo me entiendo
1: vamos
0: muy
1: a seguir
0: bien con la radio y con la música.
1: Ya. Pues gracias, bueno, Dolores. Seguimos hablando y a seguir.
0: A
1: adelante, a cuidarse.
0: Por estar ahí.
1: Un placer. Ánimo. Buena noche, gracias. Muy buena noche. Hasta luego. Oye, llámanos al 981-1344-33. Hoy tenemos una de esas noches así de ritmo lento, ¿no? Y de, bueno, nos ponemos a hablar. El primer trasplante de órganos exitoso de la historia se realizó, por lo visto, el 23 de diciembre de 1954 en Estados Unidos, pues a cargo del cirujano Joseph Murray. Fue en Boston. El procedimiento fue un trasplante de riñón entre dos hermanos gemelos idénticos, Ronald y Richard Herrick, lo que permitió que el cuerpo no rechazara el órgano, al parecer. El doctor Joseph Murray recibió más tarde el Premio Nobel de Medicina por este logro. ¿Otros hitos históricos e intentos? Pues mira, en 1906 se realizó el primer intento de trasplante en un ser humano, un riñón de cerdo implantado a una mujer, pero fracasó por rechazo inmediato. En 1933, un médico ucraniano, Yuri Voronoi, realizó el primer trasplante de riñón de un donante cadáver. El paciente falleció a las 48 horas, pero bueno, fue un inicio. En 1963 se llevaron a cabo los primeros trasplantes de hígado y de pulmón. Y en 1967, pues el cirujano Christian Barna realizó, recordáis, el primer trasplante de corazón en Ciudad del Cabo, en Sudáfrica. Bueno, toda una historia y a partir de entonces, pues eso, miles de trasplantes, avances de todos los tipos. Y bueno, pues evidentemente también muchos logros que permiten que muchas personas hayan sobrevivido y bueno, pues puedan además vivir muchos años con calidad de vida. Y a medida que se vaya avanzando, pues evidentemente la cosa irá a mucho mejor, ¿no? Anímate a marcar el 981-1344-33. Hablemos un poco. Hablemos de la donación de órganos, hablemos de los trasplantes, hablemos de los xenotransplantes, de las dudas que puede haber también al respecto de esto. Hablemos de logros, asimismo, en el mundo de la medicina y de, bueno, las reflexiones que nos invita a hacer todo esto que estamos compartiendo, que estamos comentando. Escríbenos a lanocheconester@radiovoz.es, súmate a La Noche con Esther en Facebook, pero llámanos y cuéntanos qué opinas tú sobre todo esto. Decía Rosana en una de sus canciones que soñar es de valientes. Bueno, hay quienes están soñando efectivamente con poder solucionar un problema de salud para sí o para los suyos, ¿no? Bueno, soñar es de valientes. Sigamos soñando un poco.

0: Qué buena idea, ¿no? Viva la vida. Pues claro que sí, viva la vida. Y vivamos todas, todos, el mayor tiempo posible y en las mejores condiciones posibles, ¿verdad? Sería el deseo universal, ¿no? Bueno, ahora que lo pienso, no todo el mundo pensará lo mismo, pero bueno, en fin. Vamos a suponer o vamos a dar por así por sentado por un rato, porque así estaremos más contentos que todos pensamos eso. Estamos en Radio Voz. Buenas noches.
1: Hola, buenas noches.
0: Muy buenas, ¿qué tal?
1: Bien, soy Marité. Bien.
0: Bienvenida, Marité. ¿Qué tal? Desde A Coruña.
1: Bien. Sí. Voy a hablar algo. Tal vez hable en mi contra, ¿no? Pero yo tengo que ser realista. Yo soy cristiana evangélica, no soy testigo, puedo donar sangre, puedo donar órganos, si me muero me puedo donar a la ciencia, no hay problema. Yo he pensado en donarme a la ciencia muchas veces. Claro, el problema sería que mi hijo el pequeño a lo mejor me dice, estás loca mamá, yo no haría eso contigo. Después tengo unos hijos, ¿no? Y un nieto.
0: Bueno, espera un momento, al margen de lo que pueda decir tu hijo, como ciudadana libre, tú puedes decidir hacer con tu organismo lo que quieras.
1: Sí, pero me daría pena por él, porque a lo mejor sufriría mucho si sabe que me van a repartir en trocicos por ahí.
0: Ah.
1: Porque yo si hiciera algo conmigo, me donaría para la gente, para los órganos. Donaría mis órganos. Porque mira, es muy fácil decir, ay, mira, yo no quiero donar órganos, yo no quiero donar nada, que va, que me entierren y me ponga ahí bonita y cuando me entierren me voy a pudrir. No voy a valer para nada. Y sin embargo, si yo dono mis órganos, le voy a dar vida a quien no la tiene. Y después otra cosa muy difícil. Claro, imagínate que te pasa algo, no a ti, le pasa algo a tus hijos, entonces te cuesta muchísimo. Porque yo no quiero que a mi hijo lo corten en trocitos, no. Pero soy madre. Y como madre, tendré que pensar en las otras madres que están desesperadas porque sus hijos se le van a morir si no tienen un donante. O un padre que necesita para sus hijos, o una madre que también necesita, o para un hermano, o para un sobrino, o para uno mismo. Entonces tendríamos que pensar un poquito más en los demás. Yo lo digo por mí, me tiro tierra encima, ¿eh? Porque si me dijeran, ay, mira, tu hijo se murió y hay que, y darías algo, yo a lo mejor me costaría mucho, Esther. Yo soy muy sincera, yo siempre digo lo que pienso, aunque a veces soy metepatas, pero digo lo que pienso. Lo que pasa, que si yo me pongo en la situación de esa persona que está en el hospital, que está esperando que su hijo no se muera, o su hija, o el marido, o ella misma, pues entonces no tendría que ser egoísta. Porque si realmente soy cristiana, como yo creo ser cristiana, cuando me muera mi cuerpo no va a valer para nada. Es mejor que valga mientras esté viva y me muera físicamente, estaré muerta, aunque cuando donan los órganos te tienen en vida para que los órganos estén vivos y te tienen... Tú ya me entiendes lo que yo quiero decir.
0: Bueno, no sería exactamente así, pero sí, es mejor que lo explique alguien que tenga conocimientos de fisiología y por si acaso para perfilarlo muy bien, no vaya a ser, porque también se dicen cosas que no son verdad. Pero bueno, precisamente por eso, Marité, este es un tema debatible y opinable, porque lo que cada uno y cada una, supongo, debería hacer es pues buscarlos, efectivamente, todos estos aspectos, todos esos matices que tiene la cuestión y tomar pues una decisión. Pero cada persona la va a tomar en base a factores diferentes, posiblemente. Y si, ejemplo, habría que preguntarse, bueno, ¿qué haría yo en esa situación? ¿Qué querría que hicieran? Efectivamente, ¿qué idea tengo? ¿Qué perspectiva tengo con respecto a esto? Efectivamente, hay que respetar a quienes, bueno, pues tengan una idea con respecto a lo que supone el cuerpo, a lo que supone la sangre, a lo que supone esto, pues bueno, pues que le invite a tomar una decisión. Hay quienes van a tomar otra. Hay personas que, pues, no están a favor de la cremación, por ejemplo. Hay personas que sí. Bueno, esto es muy personal, es muy opinable. Y evidentemente no es obligatorio que uno disponga de su cuerpo de cierta manera. Entonces, hoy estamos hablando de que esto es voluntario.
1: A mí me gustaría que me entierren, ¿no? Yo no estoy a favor de la cremación. Yo nunca cremaría a nadie de los míos porque eso... ¡Oh! Eso... Pero cada uno tiene su forma de ser y su forma de pensar, y nosotros no podemos decir, ah, pues yo no haría eso a mi hijo. No, porque a lo mejor el padre lo hace por cierta cosa, o la madre, o quieren, o la persona que se murió quiere. Pero lo que no deberíamos ser egoístas, irnos a pudrir al cementerio, pudiendo donarnos para que gente viva, porque si morimos de un accidente, no estás muriendo de una enfermedad, estás muriendo de un accidente, y los órganos pueden valer todo. Si no ha sido un accidente espantoso, que te queden los huesos al aire. Pero yo pienso que eso es algo positivo para los demás que lo necesitan. Porque hay muchas madres que sufren muchísimo con sus hijos, porque están viendo que la muerte se le acerca y no hay solución. O con sus maridos, o con sus esposas, o con sus hermanos. Yo conozco aquí en Coruña mucha gente trasplantada. Yo tengo una amiga que el marido se le moría con 50 y algo de años y le hicieron trasplante en dos pulmones. Después tengo otra que fue una maestra mía que tuve, y el marido era muy joven, tenía 20 y pico de años y le hicieron un trasplante de pulmones. Y están vivos todos.
0: Y
1: hay mucha gente, como decías tú, aún salió en la tele y en las redes sociales, de una hija que le donó un riñón al padre, y ella quedó con uno, y el padre, como no le funcionaba ninguno, pues ella quedó con su riñón y vive. Pero le donó un riñón a su padre para que pudiera vivir. Hombre, pues yo, si mi hijo necesita un riñón mío, le doy uno como le doy dos. Como si le tengo que dar el corazón, yo lo haría, ¿eh? No me lo pensaría dos veces. Porque cuando me vaya al otro lado, mi espíritu se va a ir, y mi alma, pero mi cuerpo se va a quedar aquí. ¿Y qué van a hacer? ¿Lo van a quemar? ¿Lo van a comer los bichicos? ¿Me van a disecar y me van a poner en la fuente de cuatro caminos? Yo siempre lo digo, no. Tendré que hacer algo positivo para los demás. No ser egoísta, pensar en los demás. Aunque sea muy difícil. Lo digo por mí misma, ¿eh? Ella dije que me tiraba tierra.
0: ¿Por qué dices que te tiras tierra? ¿En qué sentido?
1: Digo, me tiro tierra porque yo, si a mí me dicen, oye, mira, te vamos a repartir, yo digo, para mí maravillosamente. Pero si lo dicen de un hijo mío que se me muera, ahí ya me aprieto. Porque yo sé que a mi hijo lo van a repartir, y entonces me costaría mucho. A lo mejor me tendría que poner en la situación de la persona que tiene un hijo, y entonces mi hijo pues dará vida a los demás. Porque cuando una persona se muere físicamente, ¿no? Espiritualmente, no. Pero el cuerpo se va a quedar aquí. Y para que el cuerpo se pudre y se estropee, pues para eso es mejor que le des vida a aquellos que los necesitan. Porque nosotros no nos damos cuenta. Yo he trabajado en un hospital, y yo siempre decía, si me pusieran una habitación en el hospital, me quedaba aquí. A mí me gustaba muchísimo y me gusta, ¿no? Pero cuando ves lo que la gente sufre y te das cuenta, porque a veces pensamos que sufre el enfermo, muchas veces sufre más que el enfermo, sufren los familiares algo horrible, porque no ven solución. Y entonces, si podemos dar solución a eso que no tiene solución, ¿por qué no lo vamos a hacer? Pues yo sería una persona que a mí me donaría entera. Claro, que al que le tocara mi lengua iba fino, ¿eh? Con lo que yo hablo. Hola.
0: Muy buenas. Supongo que es un comentario humorístico, evidentemente, pero bueno, hay gente que cree eso. Sí, claro, si me donan los órganos de una persona así, pues me van a transmitir también su carácter y tal. Bueno, en fin, este tipo de cosas todavía se siguen diciendo y...
1: Como yo. Uy, mira, esto es como ladran. Bueno, te dejo ser.
0: Venga, Maritere, gracias por estar con nosotros y por contarnos. Buena noche, un saludinho. Muy buena noche.
1: Por eso
0: venga,
1: hablando.
0: Buena noche. Vale, gracias por estar con nosotros, buena noche. Hasta luego. Bueno, hay muchos posibles matices, ¿verdad?, a todo esto, y por eso resulta interesante escucharnos y escucharte. Si quieres llamarnos al 981-1344-33, ¿cuál sería tu reflexión, cuál sería tu criterio, tu panorámica con respecto a esto? Por cierto, Galicia se sitúa como la tercera comunidad con mayor tasa de donación de sangre de España. Bueno, también funciona muy bien nuestro sistema de donación. Dice Carmen, me alegro mucho de que los gallegos y también los españoles en general seamos de los más concienciados en la donación de órganos, sangre y médula. Yo nunca pude donar sangre por mis anemias continuadas, y de órganos de momento solo lo hablo con mis hijos y que ellos pueden disponer. Mi hijo es donante de sangre y de médula. Nunca lo llamaron para médula. Si hay cierto reparo de donarlos de un familiar, creo que por desconocimiento, tendría que explicarse a menudo cómo es el proceso. ¿Mm? Sí, probablemente hay mucha literatura, Carmen, efectivamente. Y se escucha, pues a lo mejor, el vecino del quinto, en vez de hablar con el médico y en vez de preguntarle, efectivamente, a los profesionales, pues cómo funciona esto, cómo es esto, y a qué pues se atienen aquellos o aquellas que deseen donar. ¿Mm? Bueno, xenotransplantes, titular, una alternativa emergente más allá de la donación humana. Xenotransplantes, células madre, impresión 3D, el futuro de los trasplantes en España. Los pacientes confían en que estos avances lleguen precisamente gracias a la inteligencia artificial, las nuevas tecnologías, la investigación científica también. Los trasplantes de órganos han salvado efectivamente millones de vidas y la verdad es que constituyen uno de los mayores avances de la medicina moderna. Sin embargo, la escasez de órganos sigue siendo el principal obstáculo para responder a las necesidades de los pacientes. Cada año se realizan en el mundo alrededor de 172.000 trasplantes, una cifra muy alejada de la demanda real. Según la OMS, se cifra en torno a 1,5 millones, 2 millones de procedimientos anuales. Y ante este escenario, evidentemente, tenemos que preguntarnos qué hacer, porque estaríamos hablando de que falta efectivamente buena parte de los que se necesitan, aunque se hacen muchísimos y bienvenidos sean todos ellos, pero claro, hay mucha gente en lista de espera y faltarían efectivamente órganos. Las negativas, por lo visto, también han aumentado en este sentido y habría que preguntarse cuáles pueden ser también los posibles motivos. Bueno, ¿qué te parece? ¿Cuál sería la perspectiva? ¿Qué te parece? ¿Y cómo crees efectivamente que se podría ir caminando? Bueno, hay profesionales de la coordinación de trasplantes que dicen que el trasplante es gracias a la generosidad de las familias que donan y que dan la oportunidad de hacerlos en el peor momento de sus vidas, de entrar y preguntarles el nombre de estas personas que luego son los trasplantados. Es importante destacar el papel que tienen las familias para que estemos donde estamos. En España el porcentaje de negativas ha subido. Y eso, por lo visto, es algo que desde la Organización Nacional de Transplantes está preocupando mucho. Insisten en que más allá de las cuestiones quirúrgicas, que son tremendamente atractivas, técnicas y potentes, es necesario destacar que estas familias en el peor momento de sus vidas son capaces de pensar en las personas que están en lista de espera. Claro, precisamente por eso habría que hablarlo, porque la opinión de la familia es importante, pero lo más importante es la opinión de la persona que ha fallecido, ¿no? Y que ha fallecido pues con el deseo de donar. Quiero decir que había hecho constar su deseo de donar sus órganos. Bueno, estamos en Radio Voz. Hablemos. Buenas noches.
2: Hola, buenas noches.
0: Muy buenas, ¿qué tal?
2: Mira, soy Gloria de Coruña.
0: ¿Cómo estás, Gloria? ¿Qué tal?
2: Bueno, vamos yendo.
0: Estupendo. Pues bienvenida al programa esta noche también, Gloria. ¿Qué tal?
2: Sí. Mira, pues yo tengo unos amigos. Uh-huh. Que la mujer le donó el riñón al marido. Uh-huh. Él se moría, estaba medio ya. Y le donó el riñón y no veas tú qué guapísimos quedaron los dos. Uh-huh. Mira, ya eran guapos, la verdad, pero es que mejoraron una burrada.
0: Sí.
2: Y gracias a Dios viven los dos.
0: Uh-huh.
2: Y ya todo esto...
0: ¿Cuánto
2: ya
0: tiempo? ¿Cuánto tiempo hace esto?
2: Por lo menos como 15 años.
0: Uh-huh, muy bien.
2: Y están los dos de maravilla.
0: Uh-huh.
2: Ese es el caso que yo conozco directo.
0: Sí.
2: O sea que yo...
0: ¿Qué opinas tú?
2: Yo muy bien. Uh-huh. Yo lo haría sin pensarlo. Por un hijo, por el marido, por un amigo, lo haría sin pensarlo.
0: Uh-huh.
2: Porque ya te digo, yo vi estos y las hermanas de ella decían que por favor no lo hicieras. Ella dijo, sí, lo hice y ya te digo, quedaron los dos guapísimos.
0: ¿Por qué le decían que no lo hiciera?
2: Claro, ellas tendrían miedo que muriera su hermana, ¿sabes?
0: Uh-huh.
2: Eso pienso yo.
0: Uh-huh.
2: Eso lo pienso yo. Pero sus hermanas decían, ¿cómo vas a hacer esto? Estás loca, porque no sé qué, porque no sé cuánta. Y ella dijo, pero ni lo pienso.
0: Uh-huh.
2: lo que
0: Gloria... Hombre, es evidente que esos procesos, Gloria, son procesos, claro, que tienen unos riesgos, lógicamente. Es decir, el donante en vida sabe que asume una serie de riesgos. Pero hay muchas personas a las que habría que preguntarles si la vida no es un riesgo ya en sí. A veces

0: Eso pienso yo. Eso lo pienso yo. Pero sus hermanas decían, ¿cómo vas a hacer esto? Estás loca, porque no sé qué, porque no sé cuánta. Y ella dijo, pero ni lo pienso.
1: Hombre, es evidente que esos procesos, Gloria, son procesos, claro, que tienen unos riesgos, lógicamente. Es decir, el donante en vida sabe que asume una serie de riesgos. Pero hay muchas personas a las que habría que preguntarles si la vida no es un riesgo ya en sí. A veces cogemos el coche y conducimos alegremente sin darnos cuenta de que eso también es arriesgado. Y por otro lado, habría que preguntarles, bueno, en el caso de que te encontrases tú en esa situación, ¿qué harías? Porque, ¿sabes? Hay muchas personas que hablan siempre desde fuera, pero ¿y si te enfrentaras tú a algo como esto? Es decir, si fuera tu pareja, ¿estás segura de que no lo harías? ¿Pondrías los mismos inconvenientes, por ejemplo? Es una pregunta. Al igual que, no, yo no creo que tal. Bueno, ¿y si fueras tú quien está en lista de espera para un órgano? ¿Cambiaría tu perspectiva del asunto o no?
0: Mira, ya tengo un sobrino que por desgracia murió muy joven. Y también se operó de un trasplante de corazón.
1: Ajá.
0: Y quedó fenomenal. Lo operaron aquí en el Chuac.
1: Sí.
0: Bueno, yo digo siempre Juan Canalejo.
1: Sí, sí.
0: Lo operaron ahí y te digo que quedó de maravilla. De maravilla.
1: Ya.
0: Hoy hay muchos adelantos. Y bueno, a mí sí me piden... Del riñón, es que no lo pienso para mis hijos o para mi marido. Ni lo pienso siquiera. Y para unos amigos que estén amigos, como decimos, de verdad, tampoco lo pienso. Sinceramente.
1: Sí.
0: Porque es que hay mucha gente que se muere.
1: Ya,
0: pero si, hoy es que yo no sé si tendremos o no tendremos, esta es una opinión mía particular, que para donarle sangre a cualquiera, yo si la mía vale, no lo pienso tampoco para nadie que le haga falta.
1: Ya.
0: No lo pienso. Pero, Dios mío, si una sangre se le dona a cualquiera. Pasa, yo tengo un poco difícil. A ver, difícil no, que como yo hay mucha gente.
1: Ya.
0: Pero yo tengo el grupo positivo. Entonces tiene que ser gente de esa de que tenga mi grupo. Mi marido fue a donar sangre a una suegra de una tía mía y se mareó. Yo fui a sacar en tres veces. Me tuvieron que poner prótesis de rodillas.
1: Y terminamos.
0: Y dice que para las rodillas normalmente que no hace falta sacar sangre. Las prótesis. Dice, pero mira, por si acaso la vamos a sacar, mejor meterte de la tuya que arriesgarnos y meter de otra.
1: Bueno, saben lo que hacen, ¿verdad? Y a medida que se va avanzando también nos van cuidando más y nos van cuidando mejor. Así que se agradece. Gloria, tenemos que terminar el programa esta noche. Gracias por estar con nosotros también y por contarnos.
0: Gracias.
1: Pasa buena noche. Hablamos en la próxima. Gracias. Muy buena noche. Hasta luego, niño. Buena noche. Bueno, pues así concluimos la edición 5018 de nuestro programa de La Noche con Esther aquí en Radio Voz. Gracias por acompañarnos. Estamos ya a jueves, que es 15 de octubre de 2026. Mañana volveremos a reunirnos a las 9 de la noche. Seguiremos charlando, plantearemos un tema diferente de opinión y, bueno, pues buscaremos una vez más la interacción, la conversación colectiva. Contamos de nuevo con ello. Marcos Villar ha estado al frente del control técnico de sonido y una noche más. Os ha hablado Esther López. Disfrutemos este jueves. Hasta mañana.

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Bueno, pues la vida sigue y hoy desde luego tenemos una mañana, aparte de soleada, aunque ahora mismo hay niebla y en algunos puntos de Galicia bastante intensa, hay que tener precaución si circulan y les avisan de los núcleos de niebla, pues lo cierto es que va a lucir el sol y que incluso podemos llegar a los 30 grados en la zona sur, sobre todo de nuestra comunidad. Así que volvemos otra vez a ese look veraniego y a aprovechar el día de alguna manera. ¿Y cómo lo vamos a aprovechar? Pues es que hoy tenemos además un montón de actividades que están relacionadas sobre todo con el Día Mundial de la Donación de Órganos, Tejidos y Trasplantes, que hablaremos de esto, por supuesto. Pero también tenemos el Día Mundial de una profesión que nos encanta y que en algunas ocasiones también tenemos la oportunidad de conocer a fondo cómo trabajan y cómo es su jornada con una intensidad a veces pues inusitada, que es el Día Mundial de la Costurera. Tenemos el Día Mundial de la Espirometría, que también está ahora pues en toda nuestra cabeza y en nuestra presencia, entre otras cosas, por la operación del Papa. Y, por supuesto, tenemos también el Día Mundial del Improvisador, que nos hace cierta gracia, y otras historias que les vamos a ir contando poco a poco y paso a paso en el programa. Vamos a estar hasta las 12, adelantándonos también a otra de las jornadas que aparece en nuestro calendario, que es el Día Mundial de la Mujer Rural. Y hoy vemos un poco cómo se ve la situación a través de cuatro personas que aparecen pues en la Voz de Galicia y que habla cada una de ellas de su imagen y de lo que les aporta ese Día Mundial. Nosotros lo vamos a hacer también con una buena representante que nos va a contar muchas cosas, entre otras razones es Verónica Marcos Arrojo. También presentaba a Fademur Galicia el acto Mulleres Rurais Liderado Sustiza e Dereitos, que se va a celebrar incluso mañana, jueves. Bueno, tendremos a José Carlos de Miguel, que acaba de publicar una auténtica pues guía para que no nos perdamos en lo que se refiere a la educación en los campos de fútbol. Es José Carlos una persona que además vive muy directamente este tipo de situaciones y a través de todo lo que oye, ve y publica, pues podemos acercarnos como entrenador que es en Santiago de Compostela a un trabajo. Se presentaba pues sus vivencias en el fútbol base, analizando cómo las familias influyen en la experiencia deportiva de los más pequeños. Presentaba, como decíamos, este libro, Lo malo son los padres, se titula. Nos lleva a muchas imágenes y a muchas cosas, ¿verdad? Bueno, pues hay una cierta obsesión por goles, por victorias, y a veces son los que realmente